0: en silencio. Mi Señor, en el nombre de tu amadísimo Cristo Jesús y por intercesión de su Santísima Madre, te suplico me perdones por las veces que no he sabido corresponder ni a tu amor ni a tu gracia santificante. Humildemente te imploro que quites de mí todo aquello que no te he sabido entregar y estar abierta a recibir todo aquello que no te he sabido pedir. Aparta de mí lo que me aparte de ti y nunca permitas que ningún amor humano, ningún bien material ni ninguna circunstancia de mi vida me separe de tu corazón ni de la verdad, porque deseo ser solo tuya, mi Señor, vivir en ti y morir para ti. Amén, amén, amén.
1: Amén, Señor, toda la gloria solo para ti. Bueno, el día de hoy sabemos que hay historias, mi gente hermosa, hay historias que no se cuentan para ser entendidas. Se comparten para ser acogidas. Historias que no caben en las palabras porque nacen de ese lugar donde el alma se rompe y misteriosamente empieza a ensancharse. Todos, mi gente, todos en algún momento hemos rozado, yo sí, ese límite donde las preguntas ya no encuentran respuestas, donde el dolor no se puede explicar. Yo, Ivonne, sí lo he pasado y muchas veces. Y solo queda permanecer. Y sin embargo, es ahí, justo ahí, donde algo invisible comienza a suceder. Hoy nos visita una mujer que ha atravesado ese umbral. No desde la teoría, sino desde la vida. Desde la herida abierta. Y aún mejor, ofrecida. Una mujer que aprendió a leer su historia no solo en lo que entendía, sino en aquello que dolía sin sentido. Que descubrió que Dios no siempre cambia las circunstancias, pero sí, mi gente, sí transforma el corazón que se abandona en él. Que en la noche más oscura no encontró explicaciones fáciles, pero sí una presencia. Una presencia que no evitó el dolor, pero lo sostuvo desde adentro. Y desde ese encuentro silencioso, profundo, real, todo empezó a ser distinto. Porque hay un momento, mi gente hermosa, en el camino en el que uno deja de resistirse y empieza, casi sin darse cuenta, a confiar. Y entonces, solo entonces, la herida ya no es solo herida, se convierte en lugar de paso, un espacio de encuentro, en fuente. Hoy no solo abrimos un micrófono, mi gente, abrimos un espacio para lo esencial, un espacio donde no hace falta entenderlo todo, pero sí dejarse tocar, porque hay testimonios que no vienen a impresionar, testimonios que vienen a recordar. Recordar que incluso en lo más oscuro, la luz no deja de existir. Así es que, sin más, bienvenida mi querida Laura, que desde España se conecta con nosotros. Gracias, Laura, por estar en EWTN Radio Católica Mundial. ¡Qué gozo tenerte finalmente!
2: Sí, la verdad es que estoy contentísima de estar aquí esta mañana con vosotros. Así que, nada, ahí vamos.
1: Que de verdad que ustedes, mi gente, no están para saberlo ni yo para contarlo, pero bueno, después de muchos intentos, sí, aquí estamos. Qué gozo, Laura, de verdad que sí. O sea, lo tengo que decir, eres de esas gemas que uno va encontrando en la vida, de esos dones de Dios que Dios nos permite coincidir y que Dios permita que hasta el cielo juntas no paremos. Gracias de corazón. Y bueno, pues vamos a comenzar, mi querida Laura. Laura, si hoy tuvieras que decir quién eres en lo más profundo, ¿cómo te definirías?
2: Pues voy a definirme como siempre me defino cuando doy una charla o hablo de mí. Lo primero, soy hija de Dios, ¿vale? Lo segundo, soy esposa, ¿eh? Lo tercero, soy madre de tres niños, una biológica y dos que han sido un regalo, y luego contar.

0: integré, ¿no? Porque hablaremos.
1: Sí,
0: Y
1: sí.
0: ya me dedico, soy médico de familia, es mi profesión y a lo que yo me dedico. Y en cuarto lugar, soy una persona que ha tenido una experiencia de vida, pues a mí misma me sorprende, ¿no? En el sentido de que nunca esperé algo así como lo que me ha pasado, ¿no? Y un día descubrí que las cosas buenas se cuentan, que hay esperanza en el dolor y que Dios es un padre amoroso que no abandona, ¿no? Entonces sentí la necesidad de salir de mí misma y contar o sea, y compartir con el mundo ese tesoro que yo había descubierto. Y esa soy yo, esa es Laura Montesinos.
1: Qué bonito, Laura. Y claro, vamos a entrar más a fondo a esta historia maravillosa, sobre todo platicar el presente que se está viniendo, que estás tú viviendo. De verdad que toda tu historia, a mí en lo personal, Ivonne, me llegó muchísimo al corazón. No, no voy a spoilear nada, ni mucho menos, pero en mi vida yo viví algo parecido donde yo tuve una madrastra, pero brincos. Como en México decimos, brincos diera, hubiera rebuznado por tener una como tú. Porque la mía sí fue, lo tengo que decir, como la de los cuentos, digamos que como un enorme área de oportunidad en su corazón, una persona muy herida que no me dio más que, o no nos dio más que lo que tenía para dar. Entonces, me llegó muchísimo y no tuve menos que darle gracias a Dios, decir, Señor, gracias, gracias por lo que has hecho en las personas como ella, como él. Y ¿qué te digo? ¿Qué te digo, Laura? Me hubiera fascinado tener una Laura en mi vida, pero bueno, doy gracias a Dios que alguien más sí la tiene. Y bueno, Laura, que antes de que nos metamos ya más en tu historia, ¿qué significa para ti? ¿Qué significa para ti vivir con el corazón despierto?
0: Bueno, pues significa todo, porque en el despertar de mi corazón yo he descubierto el sentido de mi vida. Es decir, mi corazón no es que estuviera dormido, pero estaba muy aterrizado en esta tierra, ¿no? Entonces, yo desperté una noche en el peor momento de mi vida hasta el día de hoy. Y desde ese momento no he vuelto a, mi corazón no se ha vuelto a dormir, o por lo menos intenta no adormecerse, ¿no? Porque han pasado de esto ya casi 8 años, va a ser ahora en mayo, y claro, pues bueno, siempre, yo siempre digo que siempre tengo que volver a al origen, ¿no? Al origen de cuando a mí se me cayó la venda de los ojos, cuando mi corazón empezó a latir de verdad, y cuando empecé a vivir de verdad, a pesar de lo duro de la situación que se me presentaba en ese momento de forma súbita, sin esperarlo, sin causa alguna, y bueno, pues porque así la vida quiso que ocurriera y que a día de hoy, pues bueno, después de 8 años, a pesar del dolor tan profundo que he sentido y que incluso ahora con todo lo que vivo sigo sintiendo, ¿no? Porque es un dolor muy profundo.

0: cayendo ese 20 de por qué hubo tanto atropello en cambios de fecha y lo que tú quieras. Claro, hoy es lunes 11 de mayo, acabamos de pasar del festejo, tanto en Estados Unidos como en México, el Día de las Madres. Y este que me cae el 20, me parece que es Dios diciéndome, mira, mira mi creación perfecta de una madre como Laura, que sí, Ivonne, te hubiera encantado tener a alguien como Laura en tu vida, pero el mundo la tiene. Así es que gracias a Dios, porque en este mundo de Dios no hay coincidencias. Qué maravilla que podemos traer a una mamá como tú justo el día de hoy, para que le está diciendo sí a la vida siempre, con gozo, con alegría, con... ¿Qué te digo, Laura? Estoy conmovida y no puedo menos que darle gracias a Dios por ti, por tu vida y por todo lo que ha hecho a ti. Y bueno, siempre. Antes de que nos metamos un poquito más en tu historia, ¿en qué momento de tu vida, Laura, sientes que estás ahora mismo interiormente?
1: Pues estoy en un momento de cambio y de volverme a reconocer a mí misma, ¿no? Yo pensé que hace 8 años, como te he dicho, ¿no? Pues había descubierto el sentido de mi vida y demás, y así fue realmente, pero estoy en un redescubrirme continuamente, ¿no? En un momento de decir, o sea, de dejarme en manos de Dios y de empezar a valorar lo que es el verdadero amor en la tierra, ¿no? Porque, o sea, el amor es algo que es maravilloso, pero es algo que cuesta mucho. Es algo que, sí, que hay que currárselo, como decimos aquí en España, ¿no? Hay que trabajárselo, sí, todos los días. Y estoy en ese momento de descubrir lo que Dios quiere de mí, y Dios quiere de mí y de todos, ¿no? Que nos vayamos al cielo con Él, es decir, que seamos santos, ¿no? Entonces, mi deseo es llegar a ser santa, y solo voy a llegar a ser santa si de verdad amo como Dios espera de mí, ¿no? Entonces estoy en ese momento en el que me estoy dando cuenta de que sin amor no voy a ningún lado. Y entonces, pues ahí estamos luchando cada día por amar como Dios quiere, desea y ha planeado para mi vida, ¿no?
0: Qué bonito, y qué bonito que lo digas, como que a veces se nos olvida que justo esa es la vocación más importante que tenemos, la vocación a la santidad, y que seremos medidos en el amor. Yo también a veces pienso en mí, Laura, Señor, si me llamaras en este momento y me mides en el amor, no, hombre, tengo mucho que deberte, mejor todavía no me llames. Tengo mucho aquí, o sea, mucho aquí en pedirle perdón, mucho amor por dar y mucho cochambre que quitar de mi corazón para amar con esa perfección que Él me, o sea, un amor a su medida, vaya. Y bueno, ahora sí vamos a meternos un poquitín al acontecimiento que lo cambió todo. No nos vamos a meter, uh-huh, o nos vamos a meter tan profundo como tú quieras, entrando, uh-huh, en detalles o sin entrar en detalles. Pero bueno, ¿qué cambió dentro de ti aquella noche, Laura?
1: Bueno, pues estamos hablando del 18 de mayo del 2018, y aquella noche, pues yo hasta ese momento, hasta las 12 y 42 de ese día, de la noche, ¿no? De la madrugada del 18 de mayo, yo era una persona muy terrena, con una vida aparentemente perfecta para mí y para el mundo, que lo tenía absolutamente todo, ¿no? Estaba casada con un hombre maravilloso, con el hombre que siempre había deseado. Él tenía todo lo que yo deseaba en un hombre, ¿no? Tenía una hija en ese momento, nuestra hija tenía 2 años, yo tenía 32 y mi marido 36. Pues esa misma noche, porque Dios lo decidió así, porque no hay explicación humana, él muere de forma súbita, sin causa aparente de muerte, mientras estaba durmiendo. Y pues yo, esa noche, en ese momento, no en ese momento inmediato, pero me estoy explicando, pues los minutos, horas después, porque fue algo muy chocante, pues descubro el sentido de mi vida. Es como si se me hubiera caído la venda de los ojos. Estamos hablando de que mi marido Manu había hecho un retiro de Emaús hacía 4 o 5 meses, y él había cambiado ya su corazón de una forma sutil. No era una cosa muy llamativa, ni que fuera por ahí dando abrazos, ni cantando, ni nada, sino simplemente yo había visto que él se había convertido, ¿no? Y en un momento, poco antes de morir, tuvimos una conversación en la que él me cuenta que era el día más importante de su vida aquella noche, ¿no? En una de las noches en el retiro de Emaús. Y entonces yo descubrí que el día más importante de su vida había sido el día de su muerte.

0: muerte, ¿no? Y el día de su entrada en el cielo. Y es como yo entendí el sentido de mi vida, ¿no? O sea, es como si mi marido Manu me hubiera presentado a ese Dios amor con el que él se había encontrado y entonces yo, pues se me cayó la venda y a pesar de un dolor terrible, de un dolor inexplicable, de una película de terror, porque encima yo soy médico de familia, os podréis imaginar, pues en medio de ese dolor terrible y tremendo, tuve una paz interior muy grande de saber que mi marido estaba, era el día más importante de su vida, porque era el día que se había encontrado con el Señor y que todos estamos llamados a eso, a encontrarnos con el Señor. Y que uno solo se encuentra con el Señor y vive con él eternamente si decide vivir amando, ¿no? Y entonces ahí es cuando, pues eso, cambió mi vida para siempre y fui otra persona. O sea, dejé de ser tan terrena, porque a veces vuelvo a la tierra, porque aquí es donde hemos nacido y hemos aterrizado y yo soy muy humana. A pesar de que esté contando estas cosas, soy muy humana, pero es verdad que empecé a vivir con los pies en la tierra, pero con la mirada en el cielo, ¿no? Y eso cambió para siempre mi vida, porque descubrí a un Dios que se me había presentado. Yo siempre decía que era una católica de herencia, una católica, pues bueno, que le habían enseñado a rezar, que le habían enseñado quién era Jesús, que iba a misa los domingos y ya, pues bueno, pues porque sabía que por lo menos tenía que dedicarle 30 minutos, ¿no?, a Dios, pero de repente encontré a ese Dios heredado, a ese Dios teórico, se hizo un Dios vivo en mi corazón y hasta el día de hoy pues sigue vivo y ahí así sigo luchando para que lo sea. Y como digo, si algún momento se me olvida porque soy humana y porque vuelvo a la tierra, siempre intento volver a ese día, ese 18 de mayo, donde se me cayó la venda de los ojos y descubrí a ese Dios amor que mi corazón había estado buscando siempre, ¿no? Pero y yo creo que todo el mundo, todas las personas, buscamos, porque estamos hechos a imagen y semejanza de Dios, ¿no? Entonces, buscamos ese Dios amor, pero yo ese día lo encontré, no es que lo viera ni se me apareciera, nada de eso. Simplemente mi corazón encontró ese amor a través de la muerte de mi marido. Yo siempre digo que mi marido me presentó a Jesús y a partir de ahí cambió mi vida para siempre.
1: ¿Cómo? A ver, quiero pensar en ese momento, claro, o sea, por eso decimos que Dios está en la situación, no en la imaginación. A ver, ¿cómo en medio de esa vorágine, de ese dolor, de ese no entender, de si quieres psicológicamente en estado de shock, si tú quieres, ¿cómo se logra que suceda todo eso que a ti te sucedió? Viéndolo también desde el punto de vista espiritual, porque no hay explicación, sobre todo tú siendo médico, que a todo le tenemos que dar una explicación, o sea, ¿cómo? Y también pienso, ¿por qué a ti sí, y a lo mejor a muchos también, pero no lograron darse cuenta de ese regalo? O sea, ¿cómo, Laura? ¿Cómo? Es que es un
0: Pues
1: don, es que no tiene otra explicación.
0: no hay otra explicación. Mirad, yo estoy aquí por
1: ¿Sí?
0: esto. O sea, yo a Dios le debo mi vida. No sé si me explico. O
1: Sí,
0: sea,
1: sí.
0: se lo debo todo. Entonces, por eso, por ese regalo que Dios me dio, aquella noche estoy hoy aquí hablando. Ya te digo
1: Sí.
0: que si uno puede descubrir un tesoro y quedárselo para él, ¿vale? Pero yo me prometí a mí misma que había sido tan grande el regalo y el don que yo había recibido. Es que es una gracia especial, es que no sé explicarlo, no
1: Sí.
0: tiene explicación humana. Yo esa noche es como que mi corazón cambió. Mucha gente que me conoce y, o sea, podrías preguntar, ¿no? Amigas, el otro día fui a dar una charla aquí a Granada y mi amiga le contaba a las chicas que me habían llamado, porque me fui con una amiga, le contaba cómo yo, o sea, cómo ella vio, ¿no? Cómo me vio desde fuera, ¿no? Y es que Laura era otra persona, de un día para otro, ¿no? Pues, ¿por qué? Pues porque cuando uno descubre el amor de Dios ya no puede vivir igual. Entonces yo pues
1: Sí.
0: tuve una gracia enorme, un regalo enorme y por eso que tuve ese regalo enorme, pues se lo debo todo al Señor y lo llevaré hasta los confines de la tierra, hablaré de Él, de su amor, de su misericordia y de que Él no hace, o sea, que no hay equivocación en ninguna de las cosas que nos ocurren en nuestra vida, aunque aparentemente aparezcan rocambolescas o duras, ¿sabes? Pero que no hay error, no hay error en la vida, en mi vida concretamente, en este caso, ¿no? O sea, es un regalo que yo recibí y no puedo dar más gracias y gloria a Dios con mis palabras, con lo que yo he vivido y como siempre, pues lo defenderé al Señor de la manera y desde mi limitación, porque soy humana, ¿no? Y me puedo equivocar, pero lo defenderé hasta que, pues eso, hasta que puedan mis fuerzas.
1: No, y tengo que decirte que lo estás haciendo muy bien. A mí me llamó mucho la atención, me encantó y

0: Por eso te contactamos. Qué cosa más hermosa, tu alegría, tu manera de vivir, tu manera de llevarte. Se nota el padre. Tenemos un padre que queremos mucho aquí en EWTN, que es el padre Willy. Y él siempre dice, amas a Cristo, crees en Cristo, que se te note. Pues a ti, mi querida Laura, se te nota. Oye, y hablas de esto de cómo has dejado también tu vida anterior, digamos, este cambio tan radical de 180 grados en ti. ¿Qué parte de tu vida anterior dejó de tener sentido de golpe?
1: Pues dejó de tener sentido el vivir para mí. Yo vivía para mí, vivía para mis deseos, vivía para mis planes, vivía para mis anhelos. Y aquí mucha gente que me estará escuchando le pasa eso y en parte es normal. Pero lo que yo no podía hacer es que mi vida girara en torno a mí misma y a mis deseos y a mis afanes. Entonces, eso es lo que yo dejé y no quiero volver a tener. Y si alguna vez tengo alguna tentación, porque soy humana y porque cuando pasa el tiempo de todas estas cosas que uno ha vivido, uno vuelve un poco, ¿no? O sea, es como aquello, tienes un pico, pero luego vuelves un poco, ¿no? A tu vida. Y entonces, eso es lo que yo no quiero. No quiero volver a eso. Yo quiero volver a vivir para Dios, con Dios y amando al prójimo, ¿no? Porque es esa, amarás a Dios y al prójimo como a ti mismo. O sea, es lo único que nos pide el Señor, ¿no? Es el mandamiento estándar, o sea, el fetén, no sé cómo llamarlo, ¿no? O sea, es lo que estamos llamados. Entonces, yo quiero o lucho diariamente por negarme a mí misma, coger mi cruz, como dice el Señor, y seguirle, ¿no? Y eso es una lucha diaria, es una lucha que cuesta, porque cuesta mucho negarse a uno mismo. Somos egocéntricos, somos soberbios por naturaleza y tenemos que luchar contra eso, ¿no? Pero ahí estoy yo en esa lucha de no volver a ser tan terrena, a que me importen tanto las cosas de la tierra. O sea, es que estamos absorbidos por las cosas de la tierra y no nos damos cuenta de que aquí no nos vamos a llevar absolutamente nada. O sea, ¿de qué le sirve al hombre ganar el mundo si se pierde a sí mismo, ¿no? Lo dice el mismo Señor. Entonces, no podemos perdernos a nosotros mismos. No está mal atesorar riquezas, no está mal vivir, pero siempre con una trascendencia y sabiendo que es un don de Dios y sabiendo que todo se lo debemos a Dios, ¿no? O sea, desde lo que estudiamos, desde lo que trabajamos. ¿Por qué? Porque Él nos da los dones para llegar ahí. Entonces, yo ya no quiero vivir para mí misma. Quiero vivir en la medida en la que pueda y en la que me vuelva a equivocar y volver a empezar, ¿no? Vivir para mi familia, para el Señor, para los demás, ¿no? Y hacer lo que Dios espera de mí. Eso es lo que yo quiero.
0: Sí, claro. Y pensando en ese encuentro que tuviste con Dios desde la herida, vaya, ¿qué has descubierto de Dios que solo se entiende justo desde la herida?
1: Yo he descubierto que Dios, en el dolor más profundo, es capaz de darte una paz tremenda y que ese dolor se convierta en amor. O sea, eso es lo que yo he descubierto. Y yo siempre digo, yo tengo esperanza, hay esperanza en el dolor. Yo sé que hay mucha gente que ahora me estará escuchando y está sufriendo y no encuentra esa esperanza, y yo lo sé, pero hay esperanza. O sea, Dios es capaz de transformar ese dolor horroroso, profundo, desgarrador, terrible, en amor profundo, ¿no? Y eso da una paz, eso da una tranquilidad, eso da un saber que estás en manos de un Dios amado que no quiere nada malo para ti, sino todo lo contrario, ¿no? Que espera de ti, o sea, que te abandones en Él y que confíes, ¿no? O sea, yo lo que hice y lo que intento seguir haciendo es confiar ciegamente en el Señor, ¿no? O sea, todo lo que Dios tiene para nosotros es un regalo, es nuestro camino al cielo. Y en la medida en que lo acogemos, lo aceptamos y tiramos con eso para adelante, pues vamos a ser felices, porque Dios no se equivoca. O sea, Dios quiere nuestra felicidad, Dios no nos quiere tristes, Dios no nos quiere, a pesar de que nos pasen cosas malas, llorando por las esquinas. Todo lo contrario, Dios quiere que en ese dolor encontremos el amor, y es concretamente su amor, ¿no? Para dárselo a Él mismo y a los demás, ¿no?
0: Sí, sí, sí. ¿Qué palabras más esperanzadoras? Sin embargo, bien dice, seguramente hay muchas personas escuchándonos que pasan en este momento por un trago amargo, por un cáliz, por una vicisitud. ¿Qué les puedes decir? ¿Cómo se aprende a confiar, Laura? ¿Cómo se aprende, si es que se aprende, a tener esperanza.

0: esperanza cuando no entiendes nada. Cuando a veces que volteamos al cielo y le decimos a Dios, Dios mío, me cae que esto ya es personal contra mí, ¿qué está sucediendo? Agárrate otro guerrero porque yo ya estoy bien cansado. ¿Cómo se aprende a confiar, a tener esperanza cuando no entiendes nada, Laura? Nada.
1: A mí me ha pasado, ¿no? Y he dicho, Señor, a ver, cuando han ido pasando cosas, ¿no? A lo largo de mi vida y a partir de, o sea, mira para otro lado, ¿no? Pero, o sea, cuando Dios, o sea, es que Dios, yo repito, nada malo quiere para nosotros. O sea, yo me vi en un momento que dije, es que no tengo, yo lo he perdido todo. Mi marido, Manu, era mi todo. Entonces, cuando tú pierdes tu todo, no tienes nada más que el Señor. Entonces dije, Señor, yo me fío de ti. Yo sé que tú esto que has permitido es una barbaridad, pero tú, o sea, esto tiene que tener un para qué, ¿no? Y a la vista está del para qué. Si nos paramos a hablar de los 8 años que ha pasado y de lo que ha pasado en estos 8 años y de lo que está por venir, pues es que realmente Dios no se equivoca. Hombre, no es la vida que yo hubiera deseado. ¿A quién quiere con 32 años quedarse viuda con una niña de 2 años sola, y con toda tu vida por delante? Pues nadie quiere eso, ¿no? O tantas otras desgracias que pasan, enfermedades, pérdidas de trabajo, problemas familiares, tantísimas cosas. Y no quedamos aquí. Eso, luego hay cosas de mi intimidad que también me callo, ¿no? O sea, pero así, lo gordo, gordo, gordo, ¿no? Que he contado, que he comentado. O sea, Señor, pues yo dije, si Dios ha permitido esta barbaridad, por algo será, para algo será. Y eso me daba mucha paz, saber que yo estaba en manos de Dios. Y entonces Él iba haciendo. O sea, era como que yo estaba abandonada en Él y Él mismo, pues me iba dando herramientas, me iba poniendo personas, me iba, o sea, iba yo viviendo situaciones que me iban dando luz ante esta misma situación, ¿no? De un dolor tremendo, pero que yo decía, tengo paz, tengo paz. Y así es como he podido, o sea, abandonándome. Y es realmente es algo muy complicado, yo lo sé, porque sí, porque es complicado. Pero cuando Dios permite alguna cosa de este tipo, que no depende de uno mismo, sino que son cosas que nos sobrepasan, pues hay que fiarse del Señor. El Señor no se equivoca, nuestra vida está bien hecha. Esta vida no es nuestra, esta no es la vida que realmente Dios quiere para nosotros. Dios quiere que lleguemos al cielo, no es para lo que hemos nacido, para el cielo. Entonces, esta es como decía Santa Teresa, un instante entre dos eternidades. O sea, una noche en una mala posada. Es que es así, y hay que verlo así. Y entonces a veces uno se resiste, ¿no?, a aceptar ese dolor, porque el dolor duele. Hay una frase que la cuento en mi libro y que es un capítulo. No es una frase mía, es una frase que escuché a un sacerdote venezolano, Monseñor Roberto Sipols, un hombre que habla muy bien, ¿no? Y decía, la cruz duele, pero no hace daño. Es decir, la cruz, o sea, te produce dolor, pero cuando algo te hace daño es que es algo malo. La cruz no es mala. La cruz es todo lo contrario, es una oportunidad en tu vida. Es una bendición. Y entonces dirá alguien que me esté escuchando, ¿pero cómo puede ser una bendición este dolor? Pues sí, se puede convertir en una bendición, porque esa cruz te puede llevar a encontrar tu camino, a encontrar el sentido de tu vida, a darle un vuelco a tu vida, a ser más humano, a desprenderte de las cosas materiales, a vivir en el abandono, a identificarte con Cristo, con ese Dios que murió despojado de todo en una cruz, maltratado por nuestro amor. O sea, ¿de qué manera uno se puede identificar con Cristo si no es en la cruz? Yo siempre hay una frase que digo, es que nosotros aquí seguimos a un crucificado, no seguimos a Batman ni a Superman ni a un superstar. O sea, seguimos a un crucificado y no queremos cruz. Entonces eso no es coherente, ¿no? Pero es humano, sí. Dios, yo creo que cuenta con ello, ¿no? Pero tenemos que caer en la cuenta de que estamos siguiendo, que para mí mi héroe, a la persona a la que yo sigo, a la que amo profundamente, es a Jesucristo, y Jesucristo es un crucificado. Y yo, si me quiero parecer a Él, tendré que pasar por la cruz. Es la situación idónea para identificarme con Cristo, y Dios es amor, y ahí es cuando uno se identifica de verdad entiende el sentido de su dolor, pues ese dolor se va transformando en amor, y eso es lo que transforma ya directamente el corazón del hombre, porque por mucho que esté sufriendo, un corazón enamorado es un corazón que arrasa con todo, ¿no? Entonces es un amor, pues eso, yo lo que me pasó, ¿no? Dice, yo necesito compartir este amor que me rebosa del corazón con el mundo. ¿Cómo me voy a callar después de descubrir lo que he descubierto, ¿no? De que Dios es amor, de que me ama, y de que en la cruz hay esperanza, y que uno se puede identificar con él y convertirlo.

0: Ah, pues eso, en amor, ¿no? Es maravilloso. Es difícil de
1: Sí,
0: entender. Yo espero
1: absolutamente.
0: haberlo explicado lo mejor que puedo,
1: No,
0: porque.
1: no, no, no, me encantó. No, no, y tiene todo el sentido. Traigo muchas ideas. Yo también quiero, yo quiero muchísimo a Monseñor Sipols. Me encanta que lo hayas mencionado
0: Es
1: hace un par de
0: brutal,
1: años.
0: es brutal.
1: Sí,
0: Sí.
1: me tocó predicar con él en el mismo evento y él me bautizó a mí como predicadora testimonial. Y no, no, no, es sensacional. Es un hombre tan
0: Sí,
1: lleno de Dios
0: sí, sí,
1: y
0: sí,
1: habla
0: sí, sí,
1: puras
0: sí.
1: verdades. Y luego te escucho y por supuesto, sí es aceptar la voluntad de Dios y aprender a amar su voluntad. Yo por lo menos, Laura, le pido eso mucho a Dios. No solo me dé la capacidad de aceptarla, sino de amarla, de envolverme en tu voluntad, porque es cuando mi voluntad se configura con la de Dios, es cuando el verdadero milagro sucede. Y también esto de las prioridades del amor, donde dices, Manu se me muere y se me murió todo, claro, porque era tu todo. Y por eso
0: Claro.
1: necesitamos regresar y poner en el pedestal al único que le corresponde estar en el pedestal y que no se muere, que tenemos esa certeza, esa garantía que no se
0: Eso.
1: muere, que su amor por nosotros es eterno, inamovible, omnipotente, omnipresente, que es el amor de Dios, que es el amor de Jesús. Y de ahí se dan todos los amores. Entonces, claro, como dices, la parte humana, Laura, nos va a doler muchísimo. O sea, por supuesto, son de esas cosas inexplicables, pero sosteniendo el amor a ese, al único que tiene derecho a estar en ese pedestal, todo se vuelve a acomodar, Laura. Entonces, sí, claro que lo platicaste de una manera preciosa. Entonces, Laura, ¿en qué momento? Ahorita para que ya nos metamos más a lo que estás viviendo hoy, ¿en qué momento el dolor dejó de ser solo dolor y empezó a tener sentido para ti?
0: Pues mire, mira, bueno, como he dicho, murió Manu, ¿no? Entonces, pues tengo un dolor terrible, pero tengo un encuentro con Cristo muy grande, ¿no? Y yo, pues, ese dolor, como he dicho, que tenía, en el momento en que voy empezar entendiendo lo que es el sufrimiento, me identifico con Cristo, ¿no? Y ese amor empieza a rebosar en mi corazón y yo tenía necesidad de compartir con el mundo este regalo tan grande, como he dicho al principio, ¿no? ¿Y cómo lo hice? Pues en aquel momento, como Dios me dio a entender, y fue a través de las redes sociales, a través concretamente de Instagram, ¿no? Yo tenía una cuenta que se llama Viajar Entre Líneas, digo se llama porque seguí manteniendo el nombre, ¿no? ¿Por qué? Porque dije viajar, o sea, el viaje más importante, me encantaba y me sigue encantando viajar, pero obviamente tengo una circunstancia distinta, ¿no? Y ya no puedo hacerlo con tanta asiduidad. Pero bueno, o sea, mantuve el nombre, ¿no? Porque es el viaje más importante de mi vida, que es el viaje al cielo al que quiero llevarme a muchísima gente, ¿no? Y espero llegar yo y que la gente llegue conmigo, o sea, que vayamos todos al cielo, ¿no? Entonces, empecé con Viajar Entre Líneas, ¿no? Y ahí, pues, justo con la pandemia empecé a crecer mucho porque empecé a hablar directamente de Dios. Yo siempre hablaba del amor, ¿no? Porque Dios es amor y entonces sustituía la palabra Dios por amor. Y entonces me di cuenta de que en la pandemia dije que yo ya no quería hablar de amor, quería decir la palabra Dios, ¿no? En ese momento empezó hubo un despertar muy grande en las redes sociales y de Dios, ¿no? La gente empezó a hablar de Dios porque era un momento muy crítico. Y me di cuenta de que mi cuenta empezó a despegar, ¿no? Y entonces, bueno, pues en una de esas, o sea, cuando ya empezó a crecer, HarperCollins, que es una editorial, contactó conmigo y me dijo que quería un proyecto editorial. Y entonces yo pues escribí mi primer libro, que se llama Tu muerte es vida, y que además, por cierto, está en México, o sea que podéis, si queréis, alguien quiere leerlo, pues lo tienen allí, ¿no? Y entonces, pues bueno, allí cuento en este libro. Cuento todo lo que me ha pasado, ¿no? Este libro lo publiqué en 2023, Manu murió en 2018, es decir, 5 años después. Y bueno, pues yo lo publiqué en octubre de 2018, además, todo de casualidad me dijeron, ¿tienes el 18? Manu murió en 18. Yo sabía que era un día idóneo, ¿no? Para mí los 18 son días de Manu.
1: Sí.
0: Y entonces, como 3 o 4 meses después, contactó conmigo una persona a través de LinkedIn, que yo siempre digo, LinkedIn, ¿cómo es posible,
1: Laura,
0: no? Todo
1: no,
0: el mundo contacta.
1: vamos a parar
0: Vale.
1: ahí y nos vamos a ir un corte, porque eso es de lo más increíble y lo tienen que escuchar. Mi gente hermosa, vamos a ir a un corte, está con nosotros Laura Viajar Entre Líneas, regresamos.
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1: Mi gente hermosa, gracias por continuar con nosotros. Soy tu amiga Lucy Gon, Siempre Alegres con nuestra querida Laura, con una historia que de verdad, por lo menos yo tengo el corazón estrujado, pero también súper lleno de gozo, de gratitud. Y nos quedamos en ese famoso LinkedIn, o cómo se pronuncie, de alguien que la contactó después de que ella saca su libro. Cuéntanos.
2: Sí, bueno, oye, quería hacer una esto antes de seguir, que he dicho México, pero bueno, que ahí yo sé que me escucha gente de toda Hispanoamérica, sí. O sea que es que he dicho México, pero digo, está allí en Hispana, o sea, está en varios países, o sea que
1: sí. Nada, eso Latinoamérica, ya, digamos.
2: Exacto, sí, en general, sí. Es que he dicho y México, pero es que no es de sí, México. O sea,
1: se entendió, amiga, no te apures.
2: Vale, entonces eso, por un lado, y bueno, entonces, pues una persona, yo publico el libro, ¿no? Y

como, pues eso, 4 o 5 meses después, me contacta una persona por LinkedIn, que es algo bastante extraño, porque claro, yo solo hablo en redes sociales, en Instagram. Sí. ¿Qué pasa? Que en Instagram me escribe, pues, muchísima, muchísima gente, ¿no? Entonces, pues bueno, yo siempre pienso que fue como una pildorita del señor de atención, ¿no? Porque, pues, es una manera de focalizar un poco más la atención, no sé. Bueno, total, que esta persona era viuda como yo y bueno, pues es un hombre y tenía 2 hijos, adolescentes, y bueno, pues contactó conmigo y un día, pues en un encuentro que yo tenía en Madrid, yo soy de Valencia, y me fui a Madrid a una cosa que tenemos de católicos y demás, de influencers católicos, y justo, pues nada, quedamos para hablar y bueno, pues seguimos hablando. Y el 12 de julio de este 2025 pasados nos hemos casado. O sea que tu muerte es vida, yo siempre digo que bueno, pues ha sido como un cerrar una etapa, ¿no? Para empezar otra nueva todavía, pues es que digo yo, es que es interesante, ¿no? O sea, es que es pues eso, míos, tuyos, nuestros, porque es que la cosa no sigue ahí. O sea, bueno, la cuestión es que nos hemos casado. Empezamos una vida juntos, ¿no? Esto suena muy bonito, muy de peli, muy, muy peliculero, que digo yo, pero realmente pues es algo, o sea, es fuerte, ¿no? O sea, unir dos familias, Alejandro tiene 2 hijos, uno de 15 y otra de 14, pero que van a cumplir 15 y 16, ¿no? Yo y mi hija tiene 10 ahora mismo y bueno, pues es unir dos familias, ¿no? Es algo... un reto apasionante, por eso he dicho al principio de la entrevista que lo que yo quiero es vivir amando, ¿no? Y que estoy en ese momento en el que me doy cuenta de que yo pensaba, ¿no? Que el fin de mi vida era transformar mi dolor en amor, ¿no? Y entonces en las charlas que doy, en las conferencias, en el libro, todo eso, en las redes sociales, ¿no? Pues ayudar a la gente, ¿no? Pero yo creo que Dios tiene unos planes todavía muchísimo más ambiciosos, ¿no? Y entonces me presenta pues la oportunidad, ¿no? De amar a dos niños que han perdido a su madre, amar a otro hombre sin dejar de amar lo que yo tenía, porque él también es viudo, ¿no? Esa es la suerte que tenemos, ¿no? Que nuestros difuntos pues viven con nosotros y están presentes en nuestra vida, ¿no? Y bueno, pues es un reto apasionante, ¿no? Y sobre todo el volver a vivir el matrimonio como Dios quiere que sea vivido, ¿no? Porque mucha gente, hay que pensar que bueno, casi yo ahora mismo tengo 39 para 40, nada cumplo años, y entonces dices, bueno, te vas a casar ahora a estas alturas, con lo cómodo que lo tienes, pues os veis los fines de semana, ¿no? Porque él vivía en Madrid. Y bueno, pues yo dije, mira, el Señor, el matrimonio cristiano es, el Señor lo quiere de una manera concreta y yo quiero vivir las cosas como Dios quiere y espera que quiere que las viva, ¿no? Y eso supone muchas renuncias, supone... Hay que pensar que yo llevaba 7 años sola, cuando ya estás acostumbrada a tu soledad, a tus comodidades, a tu hija, a todo, ¿no? Entonces, de repente, todo por el aire otra vez y empezar de nuevo, ¿no? Y formar esta gran familia, ¿no? Que Dios pues espera de nosotros. Alejandro es un hombre muy creyente también, es un hombre muy de Dios y es un hombre que está y ha educado, gracias a Dios, a sus hijos en el amor de Dios, igual que yo lo he hecho o lo hemos intentado, ¿no? Con nuestros hijos. Y eso nos ha ayudado muchísimo, porque yo siempre digo que esto que estamos viviendo ahora, sin el amor a Dios y al prójimo, es complicado. O sea, yo entiendo que la gente me dijera, ¿estás loca? ¿Cómo te vas a casar? Es normal, porque es difícil, pero es maravilloso. O sea, es un reto de tal calibre que vamos, yo que digo que no puedo darle más gracias a Dios, ¿no? Por negarme más a mí misma, ¿no? Es cuando parece que ya, o sea, estás... ya estaba un poco asentada en esa soledad, ¿no? En esa viudedad, ¿no? De repente el Señor viene y te cambia otra vez los planes y a empezar de nuevo, ¿no? Y a empezar un reto muy, muy, muy grande, ¿no? Que es amar a 2 hijos con el mismo amor que tengo que amar a mi hija, porque así me lo ha dicho y me los ha presentado Dios, ¿no? Tienen el mismo derecho a ser amados con esas dificultades que no es nada fácil, ¿no? Pero ahí estamos luchando y Alejandro igual, ¿no? En amar a mi hija y creo que es algo maravilloso, ¿no? Esta es la segunda parte de mi vida, pero bueno, como sabes, continúa, todavía no se queda ahí porque es que el Señor el Señor no se conforma con nada, o sea, el Señor siempre te pide más, tú le das un dedito y él te coge el brazo y es maravilloso, él lo hace por nuestro bien y porque sabe que podemos, cuando uno, cuando

0: Él se pone o sea, cuando tú te pones a disposición del Señor, el Señor hace grandes cosas y son maravillosas y son apasionantes. Y luego te das cuenta, venía hoy, justamente he ido a recoger a mi hija, iba yo paseando por la calle, ¿no? Y entonces decía, es que, o sea, el amor de Dios, es que si la gente lo conociera, o sea, es que es capaz de transformar el corazón, aunque sea a veces, o sea, lo digo porque. Claro, nosotros estamos casados, ahora va a ser, creo que son 9 meses, ¿no? De julio a ahora hacen más o menos 9 meses, 10. Ostras, es que, o sea, todo esto es que es para crecer en amor a Dios, o sea, para crecer como personas, para crecer, o sea, es que es una oportunidad maravillosa que te brinda el Señor, ¿no? Yo podía haber dicho que no, con la tentación de, otra vez de decir, bueno, ¿yo para qué me voy a complicar la vida, ¿no? Porque esto realmente es complicarse la vida, ¿no? El precio de la compra se ha multiplicado por 4, para que nos hagamos una idea, y así con todo, ¿no? O sea, tu casa, además ellos han venido a Valencia a vivir, o sea, tu casa deja de ser tu casa, es de todos, las comodidades, ¿entendéis, no? O sea, pues es muy bonito a ojos del mundo, pero vivirlo es cuesta, ¿no? Pero te das cuenta cuando ahora ya vamos un poco asentando la vida, ¿no? Y dices, ostras, es que Dios, es que no. No se equivoca nunca, es que esto me ha
1: Sí.
0: transformado y me ha ido puliendo y me ha ido, pues eso, haciéndome más, poquito más, y lo que me queda, porque tengo 39 años para 40, espero vivir mucho o lo
1: Sí.
0: que Dios quiera de mí, ¿no? Pero ahí estamos, ¿no? Y bueno, luego, ¿te cuento la noticia o me espero que me lo preguntes?
1: No, no, no, ya estoy así con...
0: Vale, entonces,
1: ¿Lo dices o lo pregunto? Cuéntanos, no,
0: como
1: tú dila,
0: Dios.
1: tú di, tú
0: Como
1: da.
0: Dios, como Dios, es así, esa es que es una caja de sorpresa, yo digo que es altamente original. Pues entonces ya dices, venga, va, si esto ya era peliculero, pues ahora ya lo vamos a hacer como la película míos, tuyos, nuestros. Y ahora, pues, si Dios quiere, estoy embarazada de un bebé que se llama Juan, Juan va a traer mucho, ya lo veréis. O sea, Juan es la unión de estas dos familias, tiene 7 meses ahora mismo, 27 semanas, y entonces, sí, pues eso nos ha regalado un bebé, que yo siempre digo, espero que todo vaya bien, pero ya nos lo ha regalado porque Juan se mueve, no para, ¿no? Y pues eso, ahí estamos esperando, ¿no? A ver qué nos trae el Señor con esta nueva etapa, totalmente de peli, ¿no?
1: Sí.
0: Y que requiere un segundo libro que ya está. Vamos, ya está, estoy pensando, ¿no? ¿Cuántas cosas debo de contar? Y sobre todo, pues, experiencias grandes del corazón, ¿no? Con esta nueva vida que Dios ha tenido a bien regalarnos a todos, ¿no?
1: Qué maravilla. Es que Juan es la encarnación viva del amor de ustedes. Claro tengo, es que te escuchaba y claro tenía que dos personitas en el cielo le hablaron a Jesús al oído para que él hiciera algo, para que ustedes dos se conocieran, para que
0: Sí,
1: Alejandro y tú se conocieran y pudieran
0: sí.
1: ser y hacer ese hogar para sus tres y ahora para Juan, para sus cuatro y para los que Dios quiera y para llevar esperanza al mundo con esta historia. Qué fascinante.
0: Hay
1: Tienes, por
0: esperanza.
1: favor. Comparte, ¿cómo fue que les diste la noticia a tus tres hijos de que había, a
0: Ay,
1: que, de que había bebé en camino?
0: pues de nada, se lo dijimos así, o sea, estábamos. Pues eso, muy, muy en shock, porque nosotros realmente, o sea, dijimos, si viene bien, o sea, yo ya soy mayor, entre comillas, Alejandro también es más mayor que yo, pero tampoco era una cosa, ¿sabes? Y dijimos, lo que Dios quiera, ¿no? Y entonces, pues se lo dijimos, bueno, ellos están encantados, están contentísimos, porque saben lo que supone Juan, ¿no? O sea, Juan es la unión de estas dos
1: Sí.
0: familias. Ahora mismo, mira, se está moviendo, digo, Juan, muévete, que estás
1: Oh,
0: ahí. Y
1: chiquito.
0: entonces. Y es que se mueve mucho, no para. Entonces, digo, o sea, Juan es lo más, Juan es lo más. De hecho, se llama Juan porque es el predilecto del Señor, es Juan Evangelista.
1: Oh.
0: Teníamos en la duda si Bautista Evangelista, pero el hijo Evangelista era el predilecto, ¿no? Como, no sé, el preferido del Señor.
1: Sí.
0: Y Juan es el preferido del Señor. Juan es el que ha decidido el Señor, ¿no? Que tiene que unir a estas dos familias en sangre y en amor, ¿no? Y bueno, pues ahí estamos, esperando que nazca si Dios quiere. Pero yo digo que ya vive, o sea, ya Juan ya nos ha cambiado, Juan ya
1: Ya
0: vive, no sé
1: está,
0: si me explico. Sí,
1: sí,
0: Juan ya
1: claro.
0: vive y entonces es impresionante y maravilloso. Están muy contentos, la pequeña también mucho, porque la pequeña, pues bueno, todavía es

0: ser como su juguete, me la imagino peinándolo, poniéndolo, o sea, directamente, porque ya han jugado muñecas. Y entonces, pues eso es maravilloso. O sea, es que yo, es lo que decía, o sea, venía yo antes andando y digo, pero es que, ¿cómo es posible, no? O sea, si yo hubiera dicho que no a esto, no sé si me explico, o sea, ¿cuánto
1: Sí,
0: te
1: claro.
0: pierdes si le dices que no a
1: Sí.
0: Dios, no? O sea, cuando Dios tiene
1: Sí,
0: planes
1: sí.
0: para ti, o sea, no dudes en decirle, si hay gente que
1: Sí.
0: me está escuchando, o sea, no dudes en decirle. A veces cuesta, ¿eh? O sea, porque negarse a uno mismo y a veces uno lucha contra, pero ostras, es que Dios no defrauda. Es que Dios no defrauda. ¿Cómo va a
1: Sí.
0: defraudar un padre amor? Es que no defrauda, aunque a veces sean cosas que yo, ¿cómo voy a pensar yo con 25 años o con 30 una vida como la que tengo hoy? Es que me lo cuentan y vamos, me parto de risa. Pero que se parte de risa es el Señor porque dice, pero tú qué te pensabas que era la vida, ¿no? O sea, yo que vivía en mis mundos de yupi, todo ideal, todo perfecto, ¿no? Un marido perfecto, una vida perfecta, no nos faltaba de nada, trabajo, tal. O sea, no teníamos todo, ¿no? Entonces dices, ostras, es que a mí todo me ha salido mal. Todos mis planes han salido mal. Es decir, todos los que yo había hecho, es que realmente nada de lo que yo había pensado ha ocurrido. Es impresionante, ¿no? Entonces
1: Sí.
0: dices, pero han ocurrido otras cosas maravillosas que luego dices, ostras, ¿no? Y ahora miro a Alejandro, ¿no? Que claro, es que yo digo que somos recién casados con vidas de una persona, claro, tenemos niños de adolescentes y pues las cosas lo típico, ¿no? De la adolescencia y de tal. Entonces dices, es que tenemos vidas de personas que llevan 20 años casados, pero en realidad somos recién casados, o sea, somos en España dos pipiolos que están empezando, ¿no? Pero con mucha ilusión y bueno, también es verdad que llevamos la experiencia de la vida, no es lo mismo, ¿no? Que con 25 años. Y yo siempre digo que entramos, o sea, ¿cómo entré yo en mi primer, a la iglesia de la mano de mi padre en mi primera boda, ¿no? Y cómo entré en esta segunda, o sea, qué diferencia, ¿no?
1: Sí,
0: De primera pues
1: sí.
0: entras como una niña joven, sin problemas, sin mochila, sin nada, y en la otra llena de heridas, ¿no? Y de cicatrices y de problemas, pero pareciéndote un poquito más a Cristo. Entonces
1: Sí.
0: es impresionante, ¿no? Entonces Dios de verdad que hace cosas muy grandes y hay que
1: No, y
0: fiarse
1: contigo ha
0: de
1: hecho
0: él, sí.
1: maravillas. Sí, ha hecho
0: Bueno,
1: maravillas,
0: yo
1: me queda clarísimo.
0: pero soy muy
1: Ay,
0: humana, ¿eh?
1: Laura, ya llegamos al final, pero bueno,
0: Pues ya
1: busquen
0: está,
1: a
0: ya lo
1: Laura
0: hemos
1: su
0: contado
1: historia,
0: todo.
1: sí, ya sé. Gracias, mi querida Laura, búsquenla en las redes sociales, Viajar Entre Líneas. Gracias, Laura. Gracias por recordarnos que el dolor no es el final del camino, sino a veces el lugar donde empieza lo eterno. Gracias por enseñarnos que el amor no muere, se ensancha y que cuando todo parece romperse, Dios no reconstruye lo mismo, crea algo nuevo. Hoy nos dejas algo más que palabras, nos dejas esperanza de esa que no grita pero permanece. Querida Laura, que tu vida siga siendo un susurro de Dios para tantos corazones heridos y que nunca olvidemos que incluso en la cruz ya está escondida la resurrección. Gracias por estar con nosotros, mi gente hermosa. Yo soy tu amiga Luz y Bonnie, tú y yo tenemos una cita el próximo lunes, 3 de la tarde, tiempo del centro, 4 tiempo del este. Reza por mí, yo rezo por ti y nos vemos todos los días en el corazón de Cristo, Eucaristía.

0: Oye, ¿qué pasa, mi gente? 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
1: Te amaré, aunque digan lo que digan. Te recuerdo
0: que el Señor te llama para que lo sigas. Bendiciones.
2: Tú has venido aquí a la orilla, me has llamado para que te siga. No has buscado ni a sabios ni a ricos, has perdonado.
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4: Acabamos de entrar en la más santa de las semanas, en la semana de nuestra redención. Durante estos días, estamos acompañando a nuestro Señor en el camino de su pasión, en ese camino de dolor y sufrimiento que Él recorrió. Y hemos de recorrer este sendero en compañía de nuestro Señor. Estos sufrimientos que estamos presenciando ahora ocurren por nosotros. Nosotros somos testigos

0: del misterio del amor que nuestro Señor tiene por nosotros. Es un amor tan profundo que Él muere por nosotros en la cruz. Él padeció esa pena y ese dolor por nosotros, para que podamos alcanzar la felicidad, para que podamos conocer la paz. Sigamos pues caminando con Jesús esta semana. Acompañémosle a Él y a nuestra Madre Santísima, María, al conmemorar su pasión y celebrar la gloria de su resurrección.
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2: Dios mío, te amo con todo el corazón sobre todas las cosas, porque eres infinitamente bueno y nuestra eterna felicidad. Y por amor a ti, amo a mi prójimo como a mí mismo, y perdono las ofensas recibidas. Señor, haz que yo te ame cada vez más.

Rezo del Santo Rosario. Misterios gozosos. Por la señal de la Santa Cruz, de nuestros enemigos, líbranos, Señor, Dios nuestro. En el nombre del Padre, del Hijo y del Espíritu Santo. Amén. Primer misterio gozoso. La Anunciación del Arcángel San Gabriel a María Santísima y Encarnación del Hijo de Dios.

0: Padre nuestro que estás en el cielo, santificado sea tu nombre. Venga a nosotros tu reino. Hágase tu voluntad, así en la tierra como en el cielo.
1: Danos hoy nuestro pan de cada día. Perdona nuestras ofensas, como también nosotros perdonamos a los que nos ofenden. No nos dejes caer en tentación y líbranos del mal.
0: Dios te salve María, llena eres de gracia. El Señor es contigo. Bendita tú eres entre todas las mujeres. Bendito es el fruto de tu vientre, Jesús.
1: Santa María, Madre de Dios, ruega por nosotros los pecadores, ahora y en la hora de nuestra muerte. Amén.
0: Dios te salve María, llena eres de gracia, el Señor es contigo. Bendita tú eres entre todas las mujeres, bendito es el fruto de tu vientre, Jesús.
1: Santa María, Madre de Dios, ruega por nosotros los pecadores, ahora y en la hora de nuestra muerte. Amén.
0: Dios te salve María, llena eres de gracia, el Señor es contigo. Bendita tú eres entre todas las mujeres, bendito es el fruto de tu vientre, Jesús.
1: Santa María, Madre de Dios, ruega por nosotros los pecadores, ahora y en la hora de nuestra muerte. Amén.
0: Dios te salve María, llena eres de gracia, el Señor es contigo. Bendita tú eres entre todas las mujeres, bendito es el fruto de tu vientre, Jesús.
1: Santa María, Madre de Dios, ruega por nosotros los pecadores, ahora y en la hora de nuestra muerte. Amén.
0: Dios te salve María, llena eres de gracia, el Señor es contigo. Bendita tú eres entre todas las mujeres, bendito es el fruto de tu vientre, Jesús.
1: Santa María, Madre de Dios, ruega por nosotros los pecadores, ahora y en la hora de nuestra muerte. Amén.
0: Dios te salve María, llena eres de gracia, el Señor es contigo. Bendita tú eres entre todas las mujeres, bendito es el fruto de tu vientre, Jesús.
1: Santa María, Madre de Dios, ruega por nosotros los pecadores, ahora y en la hora de nuestra muerte. Amén.
0: Dios te salve María, llena eres de gracia, el Señor es contigo. Bendita tú eres entre todas las mujeres, bendito es el fruto de tu vientre, Jesús.
1: Santa María, Madre de Dios, ruega por nosotros los pecadores, ahora y en la hora de nuestra muerte. Amén.
0: Dios te salve María, llena eres de gracia, el Señor es contigo. Bendita tú eres entre todas las mujeres, bendito es el fruto de tu vientre, Jesús.
1: Santa María, Madre de Dios, ruega por nosotros los pecadores, ahora y en la hora de nuestra muerte. Amén.
0: Dios te salve María, llena eres de gracia, el Señor es contigo. Bendita tú eres entre todas las mujeres, bendito es el fruto de tu vientre, Jesús.
1: Santa María, Madre de Dios, ruega por nosotros los pecadores, ahora y en la hora de nuestra muerte. Amén.
0: Dios te salve María, llena eres de gracia, el Señor es contigo. Bendita tú eres entre todas las mujeres, bendito es el fruto de tu vientre, Jesús.
1: Santa María, Madre de Dios, ruega por nosotros los pecadores, ahora y en la hora de nuestra muerte. Amén.
0: Gloria al Padre, y al Hijo, y al Espíritu Santo.
1: Como era en un principio, ahora y siempre, por los siglos de los siglos. Amén.
0: Oh Jesús mío, perdona nuestros pecados, líbranos del fuego del infierno, lleva todas las almas al cielo, especialmente las más necesitadas de tu misericordia.
2: Segundo misterio gozoso. La visita que hizo María Santísima a su prima Santa Isabel y santificación de San Juan Bautista.

0: hombre. Venga a nosotros tu reino. Hágase tu voluntad, así en la tierra como en el cielo.
1: Danos hoy nuestro pan de cada día. Perdona nuestras ofensas, como también nosotros perdonamos a los que nos ofenden. No nos dejes caer en la tentación y líbranos del mal.
0: Dios te salve María, llena eres de gracia, el Señor es contigo. Bendita tú eres entre todas las mujeres y bendito es el fruto de tu vientre, Jesús.
1: Santa María, Madre de Dios, ruega por nosotros los pecadores, ahora y en la hora de nuestra muerte. Amén.
0: Dios te salve María, llena eres de gracia, el Señor es contigo. Bendita tú eres entre todas las mujeres, y bendito es el fruto de tu vientre, Jesús.
1: Santa María, Madre de Dios, ruega por nosotros los pecadores, ahora y en la hora de nuestra muerte. Amén.
0: Dios te salve María, llena eres de gracia, el Señor es contigo. Bendita tú eres entre todas las mujeres, bendito es el fruto de tu vientre, Jesús.
1: Santa María, Madre de Dios, ruega por nosotros los pecadores, ahora y en la hora de nuestra muerte. Amén.
0: Dios te salve María, llena eres de gracia, el Señor es contigo. Bendita tú eres entre todas las mujeres, bendito es el fruto de tu vientre, Jesús.
1: Santa María, Madre de Dios, ruega por nosotros los pecadores, ahora y en la hora de nuestra muerte. Amén.
0: Dios te salve María, llena eres de gracia, el Señor es contigo. Bendita tú eres entre todas las mujeres, bendito es el fruto de tu vientre, Jesús.
1: Santa María, Madre de Dios, ruega por nosotros los pecadores, ahora y en la hora de nuestra muerte. Amén.
0: Dios te salve María, llena eres de gracia, el Señor es contigo. Bendita tú eres entre todas las mujeres, bendito es el fruto de tu vientre, Jesús.
1: Santa María, Madre de Dios, ruega por nosotros los pecadores, ahora y en la hora de nuestra muerte. Amén.
0: Dios te salve María, llena eres de gracia, el Señor es contigo. Bendita tú eres entre todas las mujeres, bendito es el fruto de tu vientre, Jesús.
1: Santa María, Madre de Dios, ruega por nosotros los pecadores, ahora y en la hora de nuestra muerte. Amén.
0: Dios te salve María, llena eres de gracia, el Señor es contigo. Bendita tú eres entre todas las mujeres, bendito es el fruto de tu vientre, Jesús.
1: Santa María, Madre de Dios, ruega por nosotros los pecadores, ahora y en la hora de nuestra muerte. Amén.
0: Dios te salve María, llena eres de gracia, el Señor es contigo. Bendita tú eres entre todas las mujeres, bendito es el fruto de tu vientre, Jesús.
1: Santa María, Madre de Dios, ruega por nosotros los pecadores, ahora y en la hora de nuestra muerte. Amén.

0: Santa María, Madre de Dios, ruega por nosotros los pecadores, ahora y en la hora de nuestra muerte. Amén.
1: Gloria al Padre, al Hijo y al Espíritu Santo.
0: Como era en el principio, ahora y siempre, por los siglos de los siglos. Amén. Oh Jesús mío, perdona nuestros pecados, líbranos del fuego del infierno, lleva todas las almas al cielo, especialmente las más necesitadas de tu misericordia. Amén.
2: Tercer misterio gozoso: el nacimiento del niño Dios en el portal de Belén, en un pobre y humilde pesebre.

0: Padre nuestro que estás en el cielo, santificado sea tu nombre. Venga a nosotros tu reino. Hágase tu voluntad, así en la tierra como en el cielo.
1: Danos hoy nuestro pan de cada día. Perdona nuestras ofensas, como también nosotros perdonamos a los que nos ofenden. No nos dejes caer en tentación y líbranos del mal.
0: Dios te salve María, llena eres de gracia. El Señor es contigo. Bendita tú eres entre todas las mujeres. Bendito es el fruto de tu vientre, Jesús.
1: Santa María, Madre de Dios, ruega por nosotros los pecadores, ahora y en la hora de nuestra muerte. Amén.
0: Dios te salve María, llena eres de gracia, el Señor es contigo. Bendita tú eres entre todas las mujeres, bendito es el fruto de tu vientre, Jesús.
1: Santa María, Madre de Dios, ruega por nosotros los pecadores, ahora y en la hora de nuestra muerte. Amén.
0: Dios te salve María, llena eres de gracia, el Señor es contigo. Bendita tú eres entre todas las mujeres, bendito es el fruto de tu vientre, Jesús.
1: Santa María, Madre de Dios, ruega por nosotros los pecadores, ahora y en la hora de nuestra muerte. Amén.
0: Dios te salve María, llena eres de gracia, el Señor es contigo. Bendita tú eres entre todas las mujeres, bendito es el fruto de tu vientre, Jesús.
1: Santa María, Madre de Dios, ruega por nosotros los pecadores, ahora y en la hora de nuestra muerte. Amén.
0: Dios te salve María, llena eres de gracia, el Señor es contigo. Bendita tú eres entre todas las mujeres, bendito es el fruto de tu vientre, Jesús.
1: Santa María, Madre de Dios, ruega por nosotros los pecadores, ahora y en la hora de nuestra muerte. Amén.
0: Dios te salve María, llena eres de gracia, el Señor es contigo. Bendita tú eres entre todas las mujeres, bendito es el fruto de tu vientre, Jesús.
1: Santa María, Madre de Dios, ruega por nosotros los pecadores, ahora y en la hora de nuestra muerte. Amén.
0: Dios te salve María, llena eres de gracia, el Señor es contigo. Bendita tú eres entre todas las mujeres, bendito es el fruto de tu vientre, Jesús.
1: Santa María, Madre de Dios, ruega por nosotros los pecadores, ahora y en la hora de nuestra muerte. Amén.
0: Dios te salve María, llena eres de gracia, el Señor es contigo. Bendita tú eres entre todas las mujeres, bendito es el fruto de tu vientre, Jesús.
1: Santa María, Madre de Dios, ruega por nosotros los pecadores, ahora y en la hora de nuestra muerte. Amén.
0: Dios te salve María, llena eres de gracia, el Señor es contigo. Bendita tú eres entre todas las mujeres, bendito es el fruto de tu vientre, Jesús.
1: Santa María, Madre de Dios, ruega por nosotros los pecadores, ahora y en la hora de nuestra muerte. Amén.
0: Dios te salve María, llena eres de gracia, el Señor es contigo. Bendita tú eres entre todas las mujeres, bendito es el fruto de tu vientre, Jesús.
1: Santa María, Madre de Dios, ruega por nosotros los pecadores, ahora y en la hora de nuestra muerte. Amén.
0: Gloria al Padre, y al Hijo, y al Espíritu Santo.
1: Como era en un principio, ahora y siempre, por los siglos de los siglos. Amén.
0: Oh Jesús mío, perdona nuestros pecados, líbranos del fuego del infierno, lleva todas las almas al cielo, especialmente las más necesitadas de tu misericordia.
2: Cuarto misterio gozoso. La presentación del Niño Dios en el templo y purificación de su Santísima Madre.

0: nombre. Venga a nosotros tu reino. Hágase tu voluntad, así en la tierra como en el cielo.
1: Danos hoy nuestro pan de cada día. Perdona nuestras ofensas, como también nosotros perdonamos a los que nos ofenden. No nos dejes caer en la tentación y líbranos del mal.
0: Dios te salve María, llena eres de gracia, el Señor es contigo. Bendita tú eres entre todas las mujeres y bendito es el fruto de tu vientre, Jesús.
1: Santa María, Madre de Dios, ruega por nosotros los pecadores, ahora y en la hora de nuestra muerte. Amén.
0: Dios te salve María, llena eres de gracia, el Señor es contigo. Bendita tú eres entre todas las mujeres, y bendito es el fruto de tu vientre, Jesús.
1: Santa María, Madre de Dios, ruega por nosotros los pecadores, ahora y en la hora de nuestra muerte. Amén.
0: Dios te salve María, llena eres de gracia, el Señor es contigo. Bendita tú eres entre todas las mujeres, bendito es el fruto de tu vientre, Jesús.
1: Santa María, Madre de Dios, ruega por nosotros los pecadores, ahora y en la hora de nuestra muerte. Amén.
0: Dios te salve María, llena eres de gracia, el Señor es contigo. Bendita tú eres entre todas las mujeres, bendito es el fruto de tu vientre, Jesús.
1: Santa María, Madre de Dios, ruega por nosotros los pecadores, ahora y en la hora de nuestra muerte. Amén.
0: Dios te salve María, llena eres de gracia, el Señor es contigo. Bendita tú eres entre todas las mujeres, bendito es el fruto de tu vientre, Jesús.
1: Santa María, Madre de Dios, ruega por nosotros los pecadores, ahora y en la hora de nuestra muerte. Amén.
0: Dios te salve María, llena eres de gracia, el Señor es contigo. Bendita tú eres entre todas las mujeres, bendito es el fruto de tu vientre, Jesús.
1: Santa María, Madre de Dios, ruega por nosotros los pecadores, ahora y en la hora de nuestra muerte. Amén.
0: Dios te salve María, llena eres de gracia, el Señor es contigo. Bendita tú eres entre todas las mujeres, bendito es el fruto de tu vientre, Jesús.
1: Santa María, Madre de Dios, ruega por nosotros los pecadores, ahora y en la hora de nuestra muerte. Amén.
0: Dios te salve María, llena eres de gracia, el Señor es contigo. Bendita tú eres entre todas las mujeres, bendito es el fruto de tu vientre, Jesús.
1: Santa María, Madre de Dios, ruega por nosotros los pecadores, ahora y en la hora de nuestra muerte. Amén.
0: Dios te salve María, llena eres de gracia, el Señor es contigo. Bendita tú eres entre todas las mujeres, bendito es el fruto de tu vientre, Jesús.
1: Santa María, Madre de Dios, ruega por nosotros los pecadores, ahora y en la hora de nuestra muerte. Amén.

0: Santa María, Madre de Dios, ruega por nosotros los pecadores, ahora y en la hora de nuestra muerte. Amén.
1: Gloria al Padre, al Hijo y al Espíritu Santo.
0: Como era en el principio, ahora y siempre, por los siglos de los siglos. Amén. Oh Jesús mío, perdona nuestros pecados, líbranos del fuego del infierno, lleva todas las almas al cielo, especialmente las más necesitadas de tu misericordia. Amén.
2: Quinto misterio gozoso: la pérdida y hallazgo del niño Dios en el templo, discutiendo en medio de los doctores de la ley.

0: Padre nuestro que estás en el cielo, santificado sea tu nombre. Venga a nosotros tu reino. Hágase tu voluntad, así en la tierra como en el cielo.
1: Danos hoy nuestro pan de cada día. Perdona nuestras ofensas, como también nosotros perdonamos a los que nos ofenden. No nos dejes caer en tentación y líbranos del mal.
0: Dios te salve María, llena eres de gracia. El Señor es contigo. Bendita tú eres entre todas las mujeres. Bendito es el fruto de tu vientre, Jesús.
1: Santa María, Madre de Dios, ruega por nosotros los pecadores, ahora y en la hora de nuestra muerte. Amén.
0: Dios te salve María, llena eres de gracia. El Señor es contigo. Bendita tú eres entre todas las mujeres. Bendito es el fruto de tu vientre, Jesús.
1: Santa María, Madre de Dios, ruega por nosotros los pecadores, ahora y en la hora de nuestra muerte. Amén.
0: Dios te salve María, llena eres de gracia. El Señor es contigo. Bendita tú eres entre todas las mujeres. Bendito es el fruto de tu vientre, Jesús.
1: Santa María, Madre de Dios, ruega por nosotros los pecadores, ahora y en la hora de nuestra muerte. Amén.
0: Dios te salve María, llena eres de gracia. El Señor es contigo. Bendita tú eres entre todas las mujeres. Bendito es el fruto de tu vientre, Jesús.
1: Santa María, Madre de Dios, ruega por nosotros los pecadores, ahora y en la hora de nuestra muerte. Amén.
0: Dios te salve María, llena eres de gracia. El Señor es contigo. Bendita tú eres entre todas las mujeres. Bendito es el fruto de tu vientre, Jesús.
1: Santa María, Madre de Dios, ruega por nosotros los pecadores, ahora y en la hora de nuestra muerte. Amén.
0: Dios te salve María, llena eres de gracia. El Señor es contigo. Bendita tú eres entre todas las mujeres. Bendito es el fruto de tu vientre, Jesús.
1: Santa María, Madre de Dios, ruega por nosotros los pecadores, ahora y en la hora de nuestra muerte. Amén.
0: Dios te salve María, llena eres de gracia. El Señor es contigo. Bendita tú eres entre todas las mujeres. Bendito es el fruto de tu vientre, Jesús.
1: Santa María, Madre de Dios, ruega por nosotros los pecadores, ahora y en la hora de nuestra muerte. Amén.
0: Dios te salve María, llena eres de gracia. El Señor es contigo. Bendita tú eres entre todas las mujeres. Bendito es el fruto de tu vientre, Jesús.
1: Santa María, Madre de Dios, ruega por nosotros los pecadores, ahora y en la hora de nuestra muerte. Amén.
0: Dios te salve María, llena eres de gracia. El Señor es contigo. Bendita tú eres entre todas las mujeres. Bendito es el fruto de tu vientre, Jesús.
1: Santa María, Madre de Dios, ruega por nosotros los pecadores, ahora y en la hora de nuestra muerte. Amén.
0: Dios te salve María, llena eres de gracia. El Señor es contigo. Bendita tú eres entre todas las mujeres. Bendito es el fruto de tu vientre, Jesús.
1: Santa María, Madre de Dios, ruega por nosotros los pecadores, ahora y en la hora de nuestra muerte. Amén.
0: Gloria al Padre, y al Hijo, y al Espíritu Santo.
1: Como era en un principio, ahora y siempre, por los siglos de los siglos. Amén.
0: Oh Jesús mío, perdona nuestros pecados. Líbranos del fuego del infierno. Lleva todas las almas al cielo, especialmente las más necesitadas de tu misericordia.
2: Dios te salve, Reina y Madre, Madre de misericordia, vida, dulzura y esperanza nuestra. Dios te salve, a ti clamamos los desterrados hijos de Eva. A ti suspiramos gimiendo y llorando en este valle de lágrimas. Ea pues, Señora abogada nuestra, vuelve a nosotros esos tus ojos misericordiosos, y después de este destierro, muéstranos a Jesús, fruto bendito de tu vientre. Oh clemente, oh piadosa, oh dulce Virgen María, ruega por nosotros, Santa Madre de Dios, para que seamos dignos de alcanzar las promesas y gracias de nuestro Señor Jesucristo. Amén.

0: ¡Hola, abuelita!
1: ¡Ah, sí! Tú debes ser...
0: ¡Rogelio, abuelita!
1: ¡Ah, sí! ¡Rondelio!
0: ¡No, abuela! ¡Rogelio! ¡Rogelio!
1: Pero no me grites, mijo, que no estoy ciega. Mira, Rondelio, ¿y tú le rezas a Jesús?
0: Claro que sí, abuelita. No sé mucho de estas cosas, pero cuando lo hago, le oro al Padre. Usted sabe, no es lo mismo hablar con el Padre que con el Hijo.
1: Ah, Rondelio, es lo mismo. ¿No te acuerdas que un día Jesús proclamó?
2: El Padre ama al Hijo y todo lo ha puesto en su mano. El que cree en el Hijo posee la vida eterna. El que no crea al Hijo no verá la vida, sino que la ira de Dios pesa sobre él.
1: Todo está en las manos de Jesús por voluntad de su Padre. A ustedes que me están escuchando en este momento, no importa cuál sea tu nombre, Dios sueña con tener tu vida en sus manos. ¿No te gustaría?
3: Rayo de luz.
4: Señor Jesús, tú que viniste de lo alto, eres la palabra plena y la vida eterna. Danos un corazón valiente que no tema obedecerte ante las presiones del mundo. Haz que nuestra fe no sea solo declaración, sino testimonio vivo de tu amor. Que como los apóstoles, podamos anunciarte con sencillez y audacia, y que tu espíritu no se nos dé a medias, sino en toda su fuerza. Amén. Propósito del día: preguntar a alguien acerca de cómo vive su fe.

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1: Algunos han creído que la fiesta de la Ascensión es como que el Señor se fue, que se fue para el monte de los Olivos, y entonces que de allá les echó la bendición y dijo, bueno, hasta aquí los trajo el río, allá los dejo. Ahí los bendijo y se fue. La fiesta de la Ascensión no es la celebración de la ausencia del Señor ni riesgos. No es ni siquiera la celebración de la ausencia del Señor porque ya se fue para el cielo a sentarse en uso de merecidas vacaciones a la diestra de Dios. Allá debe estar el pobre ahí, juicioso, sentado por toda la eternidad. No. La fiesta de la Ascensión no es la celebración de una ausencia. ¿Qué va a celebrar uno en una ausencia? Claro que hay algunos que sí, que la ausencia de algunos es como una fiesta, pero no. La fiesta de la Ascensión es la fiesta de la celebración del triunfo de Jesucristo el Señor resucitado y la inauguración.

de una forma de presencia definitiva en medio de la comunidad, Jesucristo resucitado actuando por la obra y el poder del Espíritu. Se lo deletreo. La ascensión no es una ausencia. La ascensión es una fiesta de la nueva y poderosa forma de la presencia de Jesucristo triunfante, definitivo, actuando poderosamente en medio de nosotros. El que está a la diestra de Dios. Levante su diestra. Levante su diestra aunque sea zurdo. Levante su diestra. ¿Qué significa la diestra? La acción, el poder, el dinamismo, mi expresión. ¿Ya? Eso significa estar a la diestra. Una expresión muy sencilla le dice a usted, oíste, es que fulano de tal es mi mano derecha. ¿Qué significa que tal es mano derecha? Que él es el que hace lo que usted no es capaz. Que a usted le pagan y el otro trabaja, tal cual. Eso significa que alguien es su mano derecha. Pero hablando en términos de la fe, no es simplemente que usted firma como profesional y el otro trabaja, su mano derecha, no, sino que Dios Padre, en su Hijo Jesucristo, rostro de Dios entre nosotros, Emmanuel, Dios con nosotros, glorificado, resucitado, Jesucristo está a la diestra de Dios Padre, como dice un autor nuestro. A la diestra de Dios Padre es en el ejercicio del poder, del dinamismo, de la gloria, del reinado, de la actuación de Dios. Eso es lo que nos vamos a disponer a celebrar en la fiesta de la Ascensión. Celebramos en esa fiesta que la manera de ser de Jesús ya no es la manera de ser histórica que tuvo en esos años con sus discípulos. No, ya no es esa manera de ser. A ver, la fiesta de la Ascensión es un aspecto de la fiesta de la Pascua. Como yo le he dicho, Pascua, Ascensión, Pentecostés son una misma fiesta. Son nombres distintos para resaltar aspectos del misterio de la Pascua. He estado colocando el ejemplo porque me impactó hace poco. Pues uno ve cada rato en la televisión, no solo desde el aquel amigo desde Matrix ahí agachándosele a las balas y las balas pasando por encima o por un lado, sino que entonces nos ha ido acostumbrando la televisión y las películas a ver las balas así en suspenso. Pero lo que me impactó fue un documental que hace poquito vi, donde efectivamente la fotografía, uno se había acostumbrado a ver eso, que la fotografía capta. La fotografía ya es capaz de captar lo que el ojo no ve. ¿Alguno de ustedes ha visto una bala así, ¡pum!, disparada? Ya cuando llegó, que le muestra que usted no se corrió a tiempo. Pero, o quizás antes de, ya. Pero propiamente en el decurso, creo que va como a 3,000 y pico de kilómetros por hora. Creo que va como a 3,000 y pico de kilómetros por hora, o no sé a cuántos. Imagínese, ni ojo vio, oído oyó, ay del que le pegó. Pero resulta que precisamente a través de estos sistemas, logran captar el momento del disparo. Entonces ahí el humo y el ruido. Cuando va saliendo del cañón, y cuando va ta ta ta ta ta ta ta ta ta en fotografías. Eso es lo que ocurre cuando alrededor del misterio de la Pascua la iglesia nos invita, así como en cámara lenta, déjeme masticarlo. En el primer momento, la resurrección, la ascensión, el Pentecostés. Entonces cada uno de esos momentos que según los evangelistas Juan, Mateo y Marcos están dados y narrados en un mismo y único suceso, que es lo que llamamos la Pascua de Resurrección del Señor. Lucas, que es el que acostumbramos tomar en la liturgia para estos efectos, Lucas que se ganó la buena fama de pintor, Lucas que es muy

descriptivo, Lucas, que fue el asesor técnico del documental que le acabo de comentar, entonces fue fotografiando cada uno de las imágenes. Tac, tac, tac, tac, tac. Fue fotografiando que la resurrección, que la ascensión, que el tiempo entre la resurrección y la ascensión, se les apareció Jesús durante 40 días dándoles muchas pruebas de que vivía. Usted ya que estudia en la escuela bíblica sabe qué significa el 40. ¿Qué? El tiempo necesario para que llegue a su plenitud una revelación. Se les apareció durante 40 días. El tiempo necesario para que llegara a su plenitud esa revelación. Y entonces después de la ascensión va siguiendo con Pentecostés. Todos aspectos de la misma fiesta. ¿Usted que ya entendió eso? Cuando en la fiesta de la ascensión comiencen a hacerle esta lectura de los Hechos de los Apóstoles, usted ya lo va a entender. Termino, o mejor, la cima de esta explicación es el relato del texto bíblico. Lo quiero invitar a que lo escuche, a ver y vaya captando un poco más. Hechos de los Apóstoles, capítulo 1, versículo 1 y siguientes. El primer libro, te lo escribí Teófilo, sobre todo lo que Jesús hizo y enseñó desde un principio, hasta el día en que después de haber dado instrucciones por medio del Espíritu Santo a los apóstoles que había elegido, fue llevado al cielo. ¿Cuál fue el primer libro? El Evangelio. Los Hechos de los Apóstoles son el segundo libro. A esos mismos, después de su pasión, se les presentó dándoles muchas pruebas de que vivía, apareciéndoseles durante 40 días y hablándoles acerca de lo referente al reino de Dios. ¿Entendido, cierto? Ese 40 días es el que llevó a la iglesia a celebrar la fiesta de la ascensión, como un aspecto que quiere resaltar de la única fiesta de la Pascua. ¿Entendido? Al principio, la primera fiesta, la fiesta fundamental, la fiesta culmen y central de todas las fiestas cristianas es siempre la Pascua. Esa es la fiesta de las fiestas, ese es el centro y el culmen. Vivimos para esa fiesta, vivimos desde esa fiesta. En la historia de la iglesia, de esa fiesta de la Pascua, que se reactualiza en cada Eucaristía, es la nueva alianza, es el nuevo pacto. Esa fiesta de la Pascua, que es cada Eucaristía, que se reactualiza en cada Eucaristía, entonces en la liturgia de la iglesia poco a poco se fue haciendo énfasis en los aspectos. Ya muy pronto, según la dinámica de las fiestas judías, se introdujo la fiesta de Chavot o Pentecostés, en el sentido cristiano. Y con el correr de los siglos se introdujo esa fiesta de la Ascensión, guiándose por este texto de que el Señor se apareció hasta 40 días. Mientras estaba comiendo con ellos, les mandó que no se ausentasen de Jerusalén, sino que aguardasen la promesa que oísteis de mí. Fíjense la relación Pascua, Pentecostés, Ascensión. La promesa del Padre que oísteis de mí, que Juan bautizó con agua, pero vosotros seréis bautizados en el Espíritu Santo dentro de pocos días. Los que estaban reunidos le preguntaron: señores, ¿en este momento cuando vas a restablecer el reino de Israel? Y él les contestó: a vosotros no os toca conocer el tiempo y el momento que ha fijado el Padre con su autoridad, sino que recibiréis la fuerza del Espíritu Santo que vendrá sobre vosotros y seréis mis testigos en Jerusalén, en toda Judea y Samaria y hasta los confines de la tierra. Y dicho esto, fue levantado en presencia de ellos y una nube le ocultó a sus ojos. Estando ellos mirando fijamente al cielo mientras se iba, se les aparecieron dos hombres vestidos de blanco que les dijeron: Galileos, ¿qué hacéis ahí mirando al cielo? Este que os ha sido llevado, este mismo Jesús, vendrá así como le habéis visto subir al cielo. Palabra de Dios. Ese es el relato de la ascensión del Señor en los Hechos de los Apóstoles, muy parecido al de Lucas al final. Lucas es el que nos trae dos veces, él nos cuenta ese relato de la ascensión
al final de su evangelio y al comienzo de los Hechos de los Apóstoles.

Entonces, ¿dónde está Jesús? ¿Dónde está Jesús? ¿En el cielo? No está en el cielo. ¿No? Ah, eso está más grave. ¿Cómo así? ¿Dónde está Jesús? ¿Dónde está Jesús? ¿Qué es el cielo? El cielo es una categoría hebrea para decir Dios. Reino de los cielos, ámbito de Dios, Dios. El cielo es una categoría hebrea, es una expresión, es un pasivo divino. ¿Qué qué? Ahí mismo los contadores y las contadoras están por procesando las neuronas que le quedan. Como dice, pasivo divino, o sea que Dios cuánto quedó viendo. Pasivo divino, pasivo divino, ni es que sea muy pasivo. ¿Saben qué significa? Que el pueblo hebreo, cuando iba a hablar de Dios, bendito sea, no pronuncia su nombre. No pronuncia su nombre por respeto. El sagrado tetragrama, el santo nombre del Señor, no lo pronuncia, sino que hace una profunda reverencia en señal de reconocimiento del ser y la presencia de Dios. Y lo cambia por un pasivo divino. O sea, lo cambia por un adjetivo o por un pasivo divino. ¿Qué es un pasivo divino? Por ejemplo, se dieron cuenta de la que se fue. La que se fue no está mentando el nombre, no está mentándola ella, sino que está haciendo un pasivo que usted en su mente entiende que se refiere a ella. ¿Ya? Entonces así, sobre Dios, entonces dicen Él, el Santo, su santo nombre, la gloria, el Eterno, el Altísimo, el Misericordioso, el que, todos esos tipos son nombres, unos de pasivo y otros de adjetivos, para no mentar su nombre, que es innombrable, santo, santo, santo, bendito sea. Entonces, el pueblo de Israel habla, entre otras cosas, dice de el reino de los cielos, el reino de los cielos, para no mentar el santo nombre de Dios. Más que a un lugar físico, más que un lugar físico, se refiere es el ser de Dios, el ámbito de Dios. Jesucristo el Señor ha resucitado. ¿Dónde está? En los cielos. ¿Qué significa? En Dios, en comunión con Dios. Exaltado, resucitado, glorificado, transformado, transformado. Entró en el ámbito de Dios. Y entonces lo que aparece allí, ¿lo ocultó qué? Una nube. Y nosotros, si fuéramos en un avión, entonces ya lo veríamos. No, la nube es una imagen de la teofanía, de la manifestación de Dios, que le recuerda a la nube en el monte Sinaí, que le recuerda a la nube que cubría el arca, y se acuerda de la nube que cubrió a la Virgen María. Es una imagen de Dios. Entonces, que está en Dios, que está en Dios. Pero la ascensión, le decía, y esto es lo fundamental y con lo que quiero terminar, la ascensión no es una ausencia, no es que Jesucristo se fue, sino la fiesta de una nueva, poderosa, triunfal forma de presencia de Jesucristo, vencedor sobre la muerte, resucitado, glorioso, ascendido, presente. El que está en Dios está presente en esta historia, actuando en el poder de su Espíritu Santo. Actuando en medio de nosotros en el poder de su Espíritu Santo. Y a esta altura yo lo invito a que usted levante los hombros, así como una pausa activa. Haga así. O mejor dicho, medite. ¿Oíste? ¿Y a mí qué? Levante los hombros. ¿Eh? Meditación sobre esa palabra. Meditación profunda. ¿A mí qué? ¿A mí qué? ¿Qué significará para nosotros celebrar la fiesta de la Ascensión? Significa primero unirnos al triunfo de nuestro líder, unirnos al triunfo de nuestro Señor, de nuestro Maestro. Si cuando un amigo, un pariente, un ser querido o inclusive un desconocido logra superar una enfermedad, una operación, ni se diga un secuestro, un trance difícil, un

Uno se alegra, uno se alegra, cuanto más ahora en y con el triunfo del Señor. Es el triunfo de mi Señor, es el triunfo de la justicia, es el triunfo de la misericordia, es el triunfo del comprometido con los pobres, es el triunfo del que no dobló su cuello ante el poder. Es el triunfo del que no dobló su cuello ante la apariencia meramente formal ni ritualista. Es el triunfo de los sueños más profundos que hay en el corazón de todo ser humano. Es el triunfo de uno de nuestra raza, verdadero hombre, triunfando inclusive sobre la muerte. Ah, es el triunfo, y como dice uno de los santos padres, es un triunfo que no solo nos alegra a nosotros por el triunfo del héroe, sino que el triunfo de este héroe tiene una cosa muy especial. Mire, cuando él ha vencido, imagínense esta escena, que había un poder o poderoso, la misma vaina, un poder o poderoso dominando toda una nación, esclavizando toda una nación, oprimiendo toda una nación y los hijos de esa nación, haciendo desastres, imagínense los que quiera, o simplemente busquen su memoria. Todo tipo de desastres hacia ese dictador, hacia esa fuerza que oprime y no deja ser libre. Y estábamos tan oprimidos que estábamos llevados, y llevados es llevados, incapaces de levantar la cabeza, de recobrar la dignidad y la libertad. Y vino el libre, el héroe. Y al vencer en franca lid al opresor y al dictador, imagínese usted la batalla. Y en esa batalla, cuando pasó la fiera, en esa batalla, cuando venció, en el triunfo del héroe, usted se imagina todo el pueblo esclavo pendiente de la batalla. ¿Sí se lo imagina o no? ¿Y por qué está pendiente de la batalla? Porque el triunfo del héroe no es solo el triunfo del héroe, sino que es el triunfo mío, de todos, de mis seres más queridos. Qué bueno, usted lleva entendiendo lo que significa Jesucristo para usted. Siga levantando los hombros para que vaya entendiendo lo que significa la ascensión. Si usted al celebrar este fin de semana la ascensión no asciende entre aclamaciones con el rey, si usted al celebrar la ascensión y en medio de esta batalla de la Pascua y de la historia de Jesús, que es la que estamos celebrando, una historia triunfante de Jesús, no se da cuenta, no se percata, está tan llevado que no se percata el héroe, qué tipo de batalla está llevando, que está librando, por qué tipo de batalla está muriendo, no se da cuenta que es por mí. Murió por nuestros pecados. Si usted no se da cuenta que es por usted, con razón usted ni siquiera se alegra. Con razón usted entra y sale igual. Escuche, aprenda, guarde en el corazón para que se convierta en la alegría de la ascensión del Señor. El triunfo del Rey es mi triunfo. Mi futuro está escondido con Cristo en Dios. Puertas, levantad los dinteles, porque va a entrar el Rey de la Gloria. ¿Quién es el Rey de la Gloria? El Mesías de Dios, Jesús, que entra entre aclamaciones de su pueblo. Y cada uno de los gritos y clamores de su pueblo son los gritos de lo más profundo de su corazón, porque el triunfo del Rey es mi triunfo. Es mi triunfo. Qué alegría, ¿no? El Señor ha resucitado y en su resurrección y en su triunfo nos lleva a nosotros. Lo quiero invitar a que se ponga de pie y vamos a darle gracias al Señor. Bendito seas, te alabamos.
te bendecimos,

Te glorificamos, Señor. Bendito seas. Bendito seas, Jesucristo, crucificado por amor, resucitado en poder. Bendito seas, Jesucristo, que asciendes entre aclamaciones. Bendito seas, Jesucristo, Señor Rey de la Gloria, vencedor y triunfador. Orgullo de nuestra raza, alegría de nuestra vida, fuente de nuestra esperanza, seguridad de nuestro triunfo. Jesús, mi futuro lo veo en tu rostro. Bendito seas, Señor. Bendito seas, bendito seas. Te adoro, te bendigo, te aclamo. Tu triunfo es nuestro triunfo. Tu triunfo es mi triunfo. Bendito seas, Señor. Gloria, alabanza, poder y bendición. Ya puedo asomarme a mi sepulcro y sé que está vacío. Miro el sepulcro de mis seres queridos y sé que está vacío. Miro el sepulcro de la historia humana y sé que está vacío, porque la muerte ha sido vencida. Jesucristo, el Rey de la Gloria, ha resucitado. Aleluya, aleluya, aleluya. Bendito seas, Señor, bendito seas. Te exaltamos, te glorificamos, te bendecimos. Bendito seas, Señor, bendito seas. Arranca, Señor, de nuestra vida la desesperanza. Arranca, Señor, de nuestra vida el pretender absolutizar esos pequeños fracasos. Arranca, Señor, de nuestra vida los temores. Arranca, Señor, de nuestra vida el temor a la lucha, porque la certeza del triunfo ya nos ilumina y nos acompaña, porque tu triunfo es nuestro triunfo. Arranca, Señor, de nuestra vida el desánimo, el desaliento. Arranca, Señor, de nuestra vida la tristeza. Arranca, Señor, de nuestra vida todos esos rasgos y situaciones, todas esas situaciones que quisieran dejarnos en la muerte. Que no le tengamos miedo, Señor, a nuestras heridas, a las heridas de la lucha de la vida. Porque nuestras heridas en ti han sido sanadas, y nuestras heridas en tus llagas son muestras de la gloria, son signos triunfantes de la batalla de la historia. Bendito sea, Señor Dios nuestro. Bendito sea, Señor Dios nuestro. Porque nuestras heridas en tus llagas preciosas de resucitado son signos clarísimos de la resurrección. Son orgullo y gozo de nuestra vida. En tu cruz nos hemos unido. En tus heridas nos has salvado. Nos has bautizado en tu muerte y nos has unido en tu resurrección para llevarnos en tu triunfo y gloriosamente vivir contigo y como tú, a la diestra de Dios, para alabanza y gloria de su nombre. Bendito sea, Señor. Bendito sea, Señor. Bendito seas por siempre, Señor. Amén.

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0: Oh alto y glorioso Dios, ilumina las tinieblas de mi corazón. Dame fe recta, esperanza cierta, caridad perfecta, acierto y conocimiento, oh Señor, para cumplir tu santo y veraz mandato.
1: El infierno está lleno de buenas voluntades y deseos. San Francisco de Sales.

Hola, ¿qué tal, queridos amigos? Aquí con ustedes Douglas Archer, el arquero de Dios. Amigos, bienvenidos. Ya estamos listos para comenzar aquí en Fe Hecha Canción.

Ohio. En este día, amigos, llegamos al final de otra semana más. La casa está llena, porque hoy es... ¿Qué día es? ¡Qué día es! Antes, bueno, no sé, quizá antes ustedes estallaban en aplausos con las novedades y con los estrenos cada viernes, ¿no? Entre otros motivos,

0: Día prácticamente tenemos lanzamientos en cada programa, así que bueno, van a tener que venir amigos, no solamente los viernes, sino que cada día de la semana, si es que vamos a celebrar las nuevas canciones. Bueno, amigos, aquí estamos el día de hoy y efectivamente tenemos novedades, tenemos estrenos que vamos a escuchar y también, pues si quieren proponer alguna canción, una favorita para que escuchemos el día de hoy, ya saben que pueden comunicarse conmigo porque a mi lado aquí está el sistema telefónico y con un solo dedo solamente tengo que apretar un botoncito o oprimir un botoncito que está aquí y ya tengo las líneas abiertas. Así que nos pueden llamar desde los Estados Unidos al 1-866-398-6377. Y desde cualquier país del mundo nos pueden llamar por la línea internacional 1-205-271-2976. Y el correo electrónico fehechacancion@ewtn.com. Estamos en YouTube, tenemos un canal en YouTube donde nos pueden buscar amigos. Fe Hecha Canción. Y tenemos un montón de videos ahí que ustedes pueden ver. Así que bueno. Ok amigos. Bueno, ¿qué tenemos el día de hoy?
1: Estrenos del día.
0: Tenemos estrenos. Y vamos a comenzar con una nueva canción de Itala y Juanjo. Su nuevo tema se llama Lámpara Encendida. Aquí está.

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1: Ahí comenzamos, amigos, con lo nuevo de Itala y Juanjo, que se llama Lámpara Encendida. Y seguimos, amigos, Luis Reynoso de México, él es esposo de Cindy Esparza, acaba de lanzar un nuevo disco que se llama Prayer. Y tiene 4 canciones. Ya escuchamos una porque una es su adaptación musical del Padre Nuestro, que esa la escuchamos hace un par de semanas. Pero hay 3 otras canciones en este disco y vamos con este tema que se titula No Tengas Miedo.

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1: Escuchamos ya a Luis Reynoso de México, de su nuevo disco Prayer. Y esta canción se llama No Tengas Miedo. Bueno, seguimos amigos con estos lanzamientos que han salido en esta semana

Ah, escuchamos a Palo Santo, efectivamente, su más reciente tema, que se llama Yo Soy Un Hijo de Ella. Es una versión en español de un canto conocido en Brasil. Así que Palo Santo ha hecho una versión en español de ese canto. Bueno, quiero enviar saludos a Ana Patricia. Muchas gracias, Ana Patricia, por tu mensaje. Dice ella que si podemos escuchar algo del grupo Hakuna. ¿Qué te parece, Ana Patricia? Sigamos con un tema que se llama Descalzos.

Es el grupo Hakuna de España con la canción Descalzos. Y bueno, pues seguimos, amigos, con una nueva canción que salió hace un par de días de la familia Gone Love de México. Bueno, esta familia de Juanfe González, integrante del grupo Emmanuel, y por muchos años también integrante del equipo de los conciertos de Cielo Abierto. Bueno, pues aquí está esta canción que la canta su hija, se llama Virgen de Amor.

A mí me encanta esta canción, realmente, o sea, es una canción hermosísima de la familia Gone Love de México, que se llama Virgen de Amor. A ver, ¿nos da tiempo para otra más? Una corta, a ver si encuentro una corta por aquí. Para escuchar, amigos, ya terminando este primer segmento del programa el día de hoy. Gracias a todos ustedes por estar aquí en la sintonía. Siempre, amigos, ya ustedes saben, es una bendición, pues, contar con la sintonía de todos ustedes. Vamos con otra canción a María, ya que estamos en este mes de mayo. La oración, acordaos. Aquí está una adaptación de Quinto de España con el padre Luispo.

Amigos, ya llegamos al final del primer segmento. No se me vayan. Nos queda media hora más aquí en Fecha Canción. Quédense aquí.

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1: Nacer de nuevo. Una vez un fariseo llamado Nicodemo se acerca a Jesús con un montón de preguntas, pero se acerca de noche porque no quería ser visto por nadie. No quería que los judíos lo vieran y se manchara su reputación. Mientras Nicodemo conversa con él, Jesús le explica que para entrar en el reino de Dios hay que nacer de nuevo. Pero, ¿qué significa eso? ¿Cómo puedo meterme de nuevo en la matriz de mi madre para nacer? Esa era la pregunta de él, pero también podría ser nuestra pregunta. Pudiéramos nosotros también hoy preguntarnos cómo puedo nacer de nuevo. Para nacer de nuevo es necesaria la humildad de los sencillos. Es necesario convertirse para amar por encima de todas las cosas. Es desnudar el alma y enfrentarnos a nosotros mismos. Es conocernos, saber dónde está nuestro corazón. Ser sinceros delante de Dios, pero también ser sinceros con nosotros mismos. Ahí está el punto de partida, para, como dijo Jesús, poder nacer del agua y del Espíritu, para comprender que la única ley de Jesús es el amor. Nacer de nuevo es sencillamente cambiar el corazón, dejarnos cambiar el corazón de piedra por un corazón de carne, igualito al de Jesús.
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¿Qué tal, amigos? Gracias por seguir aquí en la sintonía de Fe Hecha Canción a través de EWTN Radio Católica Mundial. Aquí con ustedes Douglas Archer, el arquero de Dios, desde el estudio 3 de EWTN. ¡Contentísimo de estar aquí, amigos, con ustedes terminando esta semana, en este mes de mayo, en este día viernes con Jejo y todos nuestros amigos, todos ustedes! Ahora que está, pues es que estamos en plena primavera. Bueno, ya estamos casi a las puertas del verano, ¿verdad? Van a empezar a venir los camiones de comida aquí nuevamente. Jejo, amigos, así que el taco truck. ¿Llega el taco truck hoy? No estoy seguro. Checa a ver si el taco truck está afuera, Jejo, para que ustedes vayan y puedan comer tacos luego del programa. Amigos, si quieren escuchar alguna canción en especial hoy en el programa, ya saben que en este segundo segmento nos pueden llamar o nos pueden escribir. Así que si nos quieren llamar aquí al estudio 3, marquen el 1.

866-398-6377. Desde fuera de los Estados Unidos, 1-205-271-2976. Y el correo electrónico, amigos, escríbanme fehechacancion@ewtn.com y búsquenme por Facebook, Fe Hecha Canción, por Instagram, Arquero de Dios. Y bueno, pues comenzaremos el segundo segmento con otra del nuevo disco de Luis Reynoso. Dijimos que el disco se llama Prayer y son 4 canciones y una de ellas es esta, que es adaptación musical de la oración Dulce Madre. Aquí está.

¡Wow! ¡Qué producción, amigos! Luis Venoso, de México, de su nuevo disco Prayer. Y es la oración Dulce Madre. Bueno, seguimos con el nuevo tema de Ángel Villa, de México. Se llama Abrázame.

Escuchamos a Ángel Villa de Colombia y su canción Abrázame. Bueno, pues amigos, seguimos con Natalie y Proyecto 67.

Natalie desde el Perú con Proyecto 67 y la canción es Jesús. Y bueno, pues amigos, Pablo Martínez tiene una canción que salió hace, bueno, casi un mes. Pero es el día de hoy lanzó el video de esta canción que grabó con un coro de hermanos capuchinos. Y la canción se llama Ensancha la Tienda. Aquí está nuevamente.

Escuchamos a Pablo Martínez. La canción se llama Ensancha la Tienda. Y bueno, pues amigos, seguimos aquí con más estrenos y más novedades, porque la cantante mexicana Asenet González acaba, amigos, como que ahora mismo acaba de lanzar una nueva canción que tenemos para ustedes el día de hoy. Se llama Espíritu de Vida.

¡Qué bonita canción, amigos! La nueva de Athene González de México. Se llama Espíritu de Vida. Ok, amigos, bueno, ya llegamos al final del programa. Vamos a terminar con Juan Restrepo y Marco López y la canción Hazme Renacer.

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2: Y Jesús dijo: Yo soy el pan vivo bajado del cielo. El que come de este pan vivirá para siempre, y el pan que yo daré es mi carne. Yo la doy para la vida del mundo. El que come mi carne y bebe mi sangre tiene vida eterna, y yo lo resucitaré el último día.
3: Dios golpea sin cesar las puertas de nuestro corazón. Siempre está deseoso de entrar. Si no penetra, la culpa es nuestra. San Ambrosio.

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2: Ven, ven Espíritu Santo, llena los corazones de tus fieles y enciende en ellos el fuego de tu amor. Envía, Señor, tu Espíritu Creador y renueva la faz de la tierra. Oh Dios, que has iluminado los corazones de tus hijos con la luz del Espíritu Santo, haznos dóciles a sus inspiraciones para gustar siempre el bien y gozar de su consuelo. Te lo pedimos por Jesucristo nuestro Señor. Amén. Mis muy queridos amigos y hermanos, una vez más les doy la cordial bienvenida a esta nueva edición del programa Oración y Vida. Y hoy, con la compañía nuevamente del querido padre Roberto Mena, un sacerdote que es miembro de los Siervos Misioneros de la Santísima Trinidad. El padre Roberto es además el director de comunicaciones de esta congregación y

forma parte de la familia de Radio Católica Mundial por muchos, muchos años. Con el padre Roberto iniciábamos la semana pasada un material que se titula Líneas de Espiritualidad Eucarística. Líneas, aspectos, rasgos, como ustedes quieran llamarle. El documento que estamos siguiendo se titula así, Líneas de Espiritualidad Eucarística. ¿Y por qué lo digo, lo repito? Porque estos aspectos que vamos a ir comentando, todos están relacionados con la Eucaristía. Es decir, en cada celebración de la Eucaristía, ellos están ahí presentes, forman parte, y la idea de compartirlo y profundizar y comentarlos es precisamente ayudarnos a vivir en mayor profundidad, con mayor devoción y con mayor conocimiento este maravilloso sacramento en el que tenemos la presencia real del Señor en cada consagración, en cada una de las Eucaristías que celebramos, en cada comunión que recibimos, estamos recibiendo al Señor, su cuerpo, su sangre, su alma, su divinidad, todo ahí presente en ese pan y ese vino que son ofrecidos, esos dones, y por la acción del Espíritu Santo y la consagración que realiza el sacerdote, se convierten en ese cuerpo y sangre de Cristo. Y como hacíamos el programa anterior, miren, voy a... Padre Roberto, gracias, bienvenido una vez más, pero antes de que entremos en materia ahora, directamente en lo que vamos a comentar en el día de hoy, les digo, el programa de hoy es grabado, es continuación de el anterior, pero está siendo grabado porque mañana, precisamente, este servidor con otra compañera mía de trabajo, con Katia, vamos a estar grabando un programa para la televisión, y coincide esa grabación de televisión con la hora del programa. Por lo tanto, no podía estar en vivo todavía. No tengo, Padre Roberto, el don de la bilocación. Pero bueno, la tecnología nos permite esto de poder grabar con anticipación y compartir con ustedes un material nuevo. En estas líneas de espiritualidad que destaca el documento, las voy a repetir de nuevo para que los vayan anotando. Aquí mencionan 11, podrían ser menos, podrían ser más, depende de cómo vamos desglosando y cada uno sabrá. Pero la primera, que ya la hablamos y dedicamos todo el primer programa a ella, fue la escucha de la palabra. Y después ellos mencionan aquí conversión, que es el tema que nos va a ocupar en el día de hoy, y memoria también. Recordemos que cada Eucaristía pues es un memorial de la muerte y la resurrección del Señor, pasión, muerte y resurrección del Señor. Está el sacrificio también, ese sentido sacrificial que tiene la Eucaristía, la acción de gracias, por supuesto, presencia de Cristo, de más está decirlo. El punto 7 que ellos mencionan aquí, comunión y caridad, después hablan del silencio, luego la adoración, el décimo que mencionan es la alegría, y el onceavo es misión, el envío, ¿no? Cada misa pues termina con ese envío, y vayan en paz, pero anuncien el evangelio, anuncien esto que han recibido, compartan. Bueno, todo eso lo vamos a ir viendo en cada uno de los puntos. Hoy, concretamente, nos vamos a referir a la conversión y lo más probable también que nos alcance el tiempo para la memoria. Y padre, gracias de nuevo, le doy por estar con nosotros, por donar su tiempo, a pesar de estar en este proceso de terapias y de recuperación de esa operación

0: pero gracias a Dios todo ha ido saliendo bien y bueno, pues hoy nos acompaña de nuevo, ¿verdad?
1: Sí, pues muchas bendiciones y qué bien poder seguir hablando de la Eucaristía, que es el sol y el centro de nuestra vida como católicos, y
0: No
1: ver
0: cabe duda.
1: estas perspectivas de la fe eucarística.
0: Así es, padre. Entonces, entrando en materia, yo decía, bueno, cada uno de estos puntos está tomado de lo que es el concepto de la liturgia eucarística, ¿verdad? Entonces, es evidente que esa dimensión, digamos, penitencial está muy, muy, muy presente en la celebración eucarística. Yo le decía ahora antes de comenzar el programa que basta, por ejemplo, fíjense, visualicen, cuando va a comenzar la Eucaristía, ya se realizó la procesión de entrada con el canto de entrada y toda la asamblea está congregada, unida en esa sola voz de alabanza, de acogida a ese misterio que va a celebrarse. El sacerdote sube, besa el altar, se dirige a la sede y terminado el canto, ¿qué es lo primero que hacemos? Es la señal de la cruz. Toda Eucaristía comienza con ese en el nombre del Padre, del Hijo y del Espíritu Santo. El signarnos, el presignarnos, el hacer o santiguarnos, como también dicen, pero el hacer la señal de la cruz ya nos está introduciendo en este espíritu penitencial. Es recordar esa cruz de Cristo que es fruto de salvación. Y si el Maestro pasó por la cruz, ¿cómo nosotros los discípulos no vamos también a pasar por ese camino de penitencia y de cruz? Pero bueno, inmediatamente después de eso, Padre, usted como sacerdote, sea el obispo, el sacerdote, el que esté celebrando la Eucaristía, invita a todos los participantes a qué, a un examen de conciencia y nos pide ahora que pongámonos todos en la presencia del Señor y reconozcamos nuestros pecados. Y hay varias fórmulas después para contestar, ¿no? Y terminar ese breve acto penitencial. Pero fíjense, les digo todo esto para que ya entremos en contexto, ¿verdad? De que desde el mismo comienzo ya la Eucaristía nos está invitando a la conversión, Padre.
1: Sí, y pues hay muchas partes donde se menciona la conversión, no
0: Claro,
1: solo
0: claro.
1: en el acto penitencial. Incluso antes de leer el Evangelio, el sacerdote dice que el
0: Exacto.
1: Evangelio borre nuestros pecados.
0: Exacto. Usted lo dice,
1: Entonces,
0: yo, sí, hay dos oraciones muy lindas, fíjese, estas son oraciones que le llaman, y me alegro que usted lo haya mencionado, sí, las oraciones secretas del sacerdote, son oraciones que el sacerdote dice para sí, no las dice en voz alta, pero tanto sea el sacerdote o sea el diácono quien va a leer el Evangelio, dice primero al acercándose, purifica mi corazón y mis labios, Dios Todopoderoso, para que anuncie dignamente tu evangelio. O sea, esto es antes de proclamar el evangelio. Y esto llama precisamente a esa reflexión, ¿no? Interior y esa necesidad de limpiarnos, ¿no? De hacer ese anuncio de la palabra de Dios con el corazón lo más puro y limpio posible. Y esto nos puede ayudar a nosotros también. Si pudieran conseguir estas oraciones que se consiguen en el internet, le ayudaría a ir también ustedes siguiendo la celebración de la Eucaristía y a centrarnos más, a mantenernos más enfocados, más concentrados. Yo por lo menos antes me las sabía en latín, ahora se me han olvidado porque no las practico ya en latín, pero sí en español las voy siguiendo. Después del Evangelio se dice esa que usted decía, padre, las palabras del Evangelio borren nuestros
1: nuestros
0: pecados.
1: pecados.
0: Fíjese.

0: Las oraciones después de la comunión tienen que ver con arrepentimiento y conversión. Incluso la fracción del pan, donde el sacerdote pide que el cuerpo de Cristo y la sangre de Cristo nos libre de nuestros pecados, nos ayude a estar más cerca de Dios y hacia la vida eterna. Entonces, qué importante es entonces todas las partes de la Eucaristía, incluso cuando después del ofertorio el sacerdote se lava las manos y le pide al Señor que lo purifique de todo.
1: Exacto.
0: Entonces, qué importante es que cualquiera que celebra la Eucaristía y el sacerdote y luego los fieles que participan en ella, tengamos un espíritu de conversión y arrepentimiento.
1: Y aquí, que estamos ahora, hemos mencionado ya varias veces la palabra conversión. Evidentemente, y yo quiero que pensemos un poquito en a qué nos estamos refiriendo cuando hablamos de conversión. Fíjese que incluso, y mire qué interesante, cuando Jesús comienza su vida pública, en el Evangelio de Marcos, por ejemplo, en el capítulo 1, el versículo 15, Jesús que dice: conviértanse y crean en el Evangelio. El reino de Dios está cerca. Se acabó el tiempo, ha llegado el reino de Dios. Convertíos y creer en el Evangelio. Es decir, la primera invitación de Cristo es precisamente ¿a qué? A la conversión. Pero a la conversión ya enfocada, Padre Roberto, en esa necesidad de creer y de visualizar, de aceptar la llegada de ese reino de Dios que Él ha inaugurado y que con Él, pues ya esa antigua alianza pasa, queda en el pasado. Ya ahora es Jesús, la nueva alianza, y Él, palabra de Dios hecha carne, es ese reino que ya se hace presente. Entonces vamos a irnos poniendo, Padre Roberto, en ese contexto, ¿no? De lo que ya esa conversión no es solamente un volver atrás, sino como un dar un salto adelante y decir, ok, yo tengo que cambiar para entrar en ese reino. Y por lo tanto, ya un elemento de esta conversión es reconocer, no, si somos sinceros, todos, cuando hacemos un acto de, ¿cómo se llama? Un acto penitencial. Exacto, un acto penitencial, un examen de conciencia, quería decir. Cuando hacemos un examen de conciencia, pues nos damos cuenta de que evidentemente hay cosas en nuestra vida que tenemos que cambiar, erradicar. Pero eso es un primer, quizás, elemento, ¿no? Darnos cuenta de la necesidad que tenemos de cambiar, de mejorar. Y lo segundo es, pues, entonces, abrir el corazón a esa misericordia de Dios, y ahí comienza ese proceso, Padre. ¿Pero qué más elementos puede ver usted también? Porque usted tiene la experiencia como confesor, y como, sí, y como alguien que se confiesa también, porque desde el Papa, claro, hasta el último, exacto, desde el Papa hasta el último laico tienen que confesarse. Entonces usted lo vive desde esos dos, ¿cómo se llama? Dos polos, dos aspectos diferentes. Entonces, cuéntenos un poquito, a ver, cómo.
0: Sí. Bueno, pues recordarles que yo soy uno de los 2000 sacerdotes que fuimos enviados por el Papa Francisco como misioneros de la misericordia. Desde el año de la misericordia, el año 2015, hasta el día de hoy. Y de alguna manera nosotros somos confesores, es

extraordinarios, porque tenemos la responsabilidad de escuchar a las personas, incluyendo las personas que se han alejado de la iglesia, incluso aquellos que han tenido problemas con algún obispo, sacerdote, algún miembro de la iglesia, y personas que están regresando a la iglesia de alguna manera. Entonces, todo eso es un símbolo de conversión y me hace pensar en los santos. Esta semana celebramos a Santa María Magdalena. Esta es una mujer de conversión que se acercó a Jesús de una manera tan directa que se convirtió en la apóstol de los apóstoles. Recibió el privilegio de ser la primera de poder darse cuenta de la resurrección de Cristo y llevar ese mensaje a los demás apóstoles. Entonces, una mujer llena de esa gracia de Dios y una mujer que se arrepintió, ¿verdad?, y de sus pecados. La Biblia dice simplemente que tenía muchos pecados, que lo menciona como muchos demonios. Pero en realidad es el arrepentimiento y la conversión que le acercó a Jesús. La conversión, yo siempre la enfoco que debe ser una renovación de la amistad con Dios, de la relación que tenemos con Dios, que la recibimos desde el día de nuestro bautismo y la vamos aumentando día con día. Entonces, por eso la conversión incluso se llama, así llamaban los santos padres de la iglesia, un segundo bautismo. Cada vez que vamos a la confesión, quedamos limpios de nuestros pecados, como sucedió el día de nuestro bautismo. Y aquí quiero mencionar otro santo, pues ahora muy apreciado por nuestro actual sumo pontífice, precisamente, pues que pertenece a la orden de los agustinos. Entonces, San Agustín. Entonces, qué importante es ver cómo San Agustín se convirtió en una Santa Eucaristía. A él lo invitaron a participar en una Eucaristía y su madre siempre pedía por él para que se acercara a Dios y nunca quería ir a la iglesia. Iba a muchas religiones del mundo y pues hasta que un día le dijeron que fuera a escuchar pues una homilía de San Ambrosio en la Catedral de Milán. Y precisamente el evangelio que salía para aquel día era: ¿de qué le sirve al hombre ganar el mundo entero si pierde su alma? Y ese mensaje le tocó el corazón a Agustín y pidió recibir los sacramentos de la iniciación cristiana de parte de San Ambrosio, que le dio la instrucción respectiva. Fue avanzando tanto en su fe que después pidió la ordenación sacerdotal y después el pueblo lo aclamó para poder recibir precisamente también el orden episcopal. Entonces, imagínense, y un hombre que se había alejado de Dios por mucho tiempo llegó a ser obispo de nuestra iglesia. Y esto lo digo para las personas que creen: no, Dios no me va a perdonar, mis pecados son tan grandes que Dios no me va a perdonar. Pues miren los ejemplos aquí que les estoy poniendo de un hombre y una mujer que se entregaron completamente a Dios. Creo que es un modelo para todos nosotros. Entonces, la Eucaristía siempre nos lleva a la conversión. Yo muchas veces le recomiendo a las personas que me dicen: ¿y cómo regreso de nuevo a la iglesia? Entonces, primer paso, la confesión, ¿verdad? Reconciliarnos con Dios, pedirle perdón a Dios por nuestros pecados. Y luego, para fortalecer ese deseo de conversión, comulgar, si se

0: puede diariamente para recibir esa gracia de Dios y de alguna manera fortalecer los buenos propósitos de arrepentimiento y de conversión. Mientras más comulgo, más me lleno de la gracia de Dios, más me estoy acercando a Dios. Entonces, es por eso que los sacerdotes celebramos la misa diariamente y nos fortalecemos en la Eucaristía. Nosotros representamos a Jesucristo en la Eucaristía, pero a veces también concelebramos y participamos en alguna otra Eucaristía celebrada por otro sacerdote o algún obispo, y de esa manera nosotros también somos, en algunas maneras, celebrantes, en otras oportunidades somos participantes también de la Eucaristía. Entonces, el Concilio Vaticano II anima a los laicos a una participación activa dentro de la celebración eucarística. ¿Y qué quiere decir eso? Responder a todo lo que el sacerdote dice, entender las partes de la Eucaristía. Por eso este tipo de programas nos puede ayudar a crecer en esa santidad y en esa entrega con Dios. Por eso están tan conectados el sacramento de la reconciliación, que es el segundo bautismo, con la Eucaristía, que pues también San Agustín llamaba que es el pan de los débiles. Se fortalece los débiles y se ponen fuertes por medio de la Eucaristía.
1: Exactamente. Mire, creo muy hermoso todo esto que nos está compartiendo, y no solo hermoso, sino además profundo y rico. Y creo que para ir ya como redondeando este tema, ¿no?, de la conversión, voy a citar aquí un fragmento de ese libro Sabiduría de un Pobre, que habla de San Francisco y su relación también con sus hermanos al principio, cuando él funda su comunidad. Y hay un diálogo muy interesante que cita este libro entre Francisco y el hermano León. Dice: empezaron los dos otra vez a caminar, y después de un momento de silencio, Francisco preguntó a León: ¿sabes tú, hermano, lo que es la pureza de corazón? Es no tener ninguna falta, es no tener nada que reprocharse, contestó León sin dudarlo. Entonces, comprendo tu tristeza, dijo Francisco, porque siempre hay algo que reprocharse. Sí, dijo León, y eso es precisamente lo que me hace desesperar de llegar algún día a la pureza de corazón. Y Francisco le dice: ah, hermano León, créeme, no te preocupes tanto de la pureza de tu alma. Vuelve tu mirada hacia Dios, admírale, alégrate de lo que es, Él que es todo santidad. Dale gracias por Él mismo. Es eso mismo, hermano, tener puro el corazón. Y cuando te hayas vuelto hacia Dios, no vuelvas más sobre ti mismo. No te preguntes de dónde estás con respecto a Dios. Es interesante esto, Padre Roberto, y por qué quiero citarlo y termino con esto, porque la conversión no puede centrarse solamente en nuestras conquistas, en nuestros cambios superficiales, en nuestros esfuerzos. Sí, sí que requiere de eso, de mi tenacidad, de mi fuerza de voluntad, de mi deseo de cambiar, pero no se puede limitar solamente a eso. La conversión no es algo que es solamente exclusivo y personal mío, algo que yo me propongo y organizo. Y no, la conversión es eso que usted decía, ese llamado que nos hace Dios. Si quiere ser de verdad profunda, cristiana y que de verdad transforme nuestra vida, tiene que abrirse a esa llamada de Jesús. Y por lo tanto, como yo decía hace un rato, es abrir nuestra alma, nuestro corazón a la gracia, a dejar que penetre en nosotros la luz del Espíritu Santo, el amor misericordioso de Dios, nos ayude a iluminar todas esas áreas oscuras, a descubrir dónde están nuestras faltas.

0: metas, qué tenemos que cambiar, qué tenemos que mejorar y a darnos cuenta también con humildad que no solo son muchas veces las cosas que tenemos que cambiar, sino también arrepentirnos de todo el bien que podemos hacer y que no hemos hecho, es decir, el pecado también de omisión, no es solamente el hecho concreto, la acción concreta pecaminosa que he cometido, que puede ser menos o más grave, pero es también todo el bien que he dejado de hacer. Entonces, yo me acuerdo aquella canción antiquísima, ¿no es cierto? Una canción de ofertorio que decía, todo lo poco que soy, yo te lo ofrezco. Entonces, la canción va diciendo muchas cosas, los besos que dejé se me murieran, el bien que pude hacer y que no hice. Es una canción muy bonita, pero que va en ese sentido, ¿no? De ofrecer todo aquello que podíamos haber hecho y no hicimos, por dejadez, por vagancia, porque a veces, pues, no sé, la asedia nos ataca y nos paraliza. Pero hoy yo los invito a que piensen un poquito en profundidad en este aspecto de la conversión y hagan un examen de conciencia. Necesito convertirme, pero ¿de qué? ¿Qué zonas, qué aspectos de mi vida abarca esa actitud de conversión? ¿Qué tengo que transformar interiormente para crecer en esa relación de amistad con Dios, como usted nos decía, Padre? ¿Qué medios puedo utilizar que me pueden ayudar más? ¿A quién puedo acercarme? ¿Un director espiritual, un sacerdote que me guíe, que me ayude a hacer este buen examen de conciencia y una buena confesión? Creo que son puntos válidos y que cada Eucaristía debe animar en nosotros ese deseo constante de la conversión, Padre. Parece que, bueno, ahora voy a llamar nuevamente al Padre porque parece que hemos perdido su conexión, pero mientras tanto voy a poner una canción preciosa sobre la Eucaristía, una canción que es del grupo el grupo GESED, Caminando Juntos Rumbo a Cristo Eucaristía. Así se llama la canción. Vamos a, mientras disfrutamos de la canción, retomamos la conexión con el Padre Roberto Mena.
1: Cantando, alabando, meditando.
2: Porque el que canta, ora dos veces, decía San Agustín.

0: el grupo Jeset nos cantaba Caminando Juntos Rumbo a Cristo Eucaristía, una preciosa, preciosa canción y que viene pues muy, muy a tono con todo esto que estamos meditando. Padre Roberto, perdimos brevemente su llamada, pero ya lo tenemos aquí de vuelta con nosotros, gracias a Dios. Y yo cerraba, después de esto que usted escuchaba, de ese diálogo entre Francisco y el hermano León, cerré un poquito el punto este de la conversión y dejé algunas preguntas para que los oyentes pues lo tomen como un ejercicio, como una tarea para evaluar ese camino de conversión en sus vidas. Y vamos ahora con este otro punto que nos señala aquí el documento, que es muy interesante también y que en cada Eucaristía está presente. La memoria, Padre, ¿qué nos dice?
1: Entonces, fíjense qué bonito este mensaje donde dice: sí, los cristianos celebran la Eucaristía desde los orígenes y de forma que en su sustancia no ha cambiado a través de la historia, de la gran diversidad de épocas y de liturgias. Sucede porque sabemos que estamos sujetos al mandato del Señor, donde la víspera de su pasión, pues, compartió la Eucaristía, ese memorial de su muerte y resurrección, que se transforma precisamente en la Santa Eucaristía. Entonces, pues, podemos leer como referencia Primera de Corintios 11, 24, 25, y el Catecismo de la Iglesia Católica en el número 356.
0: Ajá.
1: Me encanta ese pasaje de Corintios porque es el que precisa las palabras que Jesús dijo en la consagración, tanto para su cuerpo como para su sangre, y es la que utilizamos en la Eucaristía, en cualquiera de las plegarias eucarísticas. Entonces, eso significa, como Jesús dijo, hagan esto en memoria mía. Entonces, ahí viene la palabra memoria. Entonces, actualizamos el sacrificio de Cristo en el memorial eucarístico.
0: Mire, tengo aquí un audio con la voz de el cardenal Raniero Canta la Mesa. Raniero Canta la Mesa es un capuchino italiano que por muchos años, más de casi, yo creo que estuvo casi

0: 30 años, veintitantos años, o casi 30, como predicador de la Casa Pontificia. Es un hombre de una espiritualidad muy profunda y yo lo he citado aquí muchísimas veces. Además, él viaja bastante en el mundo, dando charlas, conferencias, retiros sobre todo, y meditaciones, pláticas. Tuve la dicha, padre, la bendición de conocerle, bueno, no conocerle así personalmente, de que, pues, o sea, sí lo pude saludar, incluso logré que me diera un saludo para EWTN, para la radio y la televisión, en la Jornada Mundial de la Juventud en Madrid, cuando se celebró la jornada en Madrid con el entonces querido y recordado, que en gloria esté, el Papa Benedicto XVI, Joseph Ratzinger, que tomó ese nombre, fue quien presidió esa jornada. Y Raniero estaba invitado allí y dio charlas, dio como dos charlas allí en Madrid a los jóvenes, y pude allí conocerle y tirarle un par de fotos y lograr que me diera brevísimamente un saludo, ¿no? Habla español y lo vamos a escuchar ahora aquí, lo habla muy bien, habla inglés, habla italiano, no sé si creo que también francés. Es un hombre muy, muy también intelectualmente brillante. Y en unas charlas sobre la Eucaristía que él estuvo dando en España precisamente, bueno, de una de ellas tomo este fragmento que quiero ahora compartir con ustedes, porque habla precisamente, Padre Roberto, de este punto de la memoria, ¿no? Vamos a escuchar a Raniero Canta a la Mesa en este fragmento, en una breve, una pequeña parte de esa catequesis eucarística que él estaba dando en una parroquia allí en Madrid.
1: Decía el primer día en esta catequesis de la Eucaristía que la palabra de Dios escuchada en la misa siempre tiene algo más que decir, sobre todo algo que se actualiza. No es ya una historia de un hecho que escuchamos, sino que es una invitación a ser parte de este hecho, a reconocernos como actores en él. Y esto se aplica también al Evangelio de hoy, sin esfuerzo. Este Jesús que se sienta a comer con los pecadores, ¿qué hace de nuevo en este momento, de diferente? Es precisamente lo que hace en cada misa. Se sienta a la mesa con pecadores. Y nos dice que ha venido precisamente por los que se sienten pecadores, no por los que se consideran justos. Entonces tenemos que hacer siempre este cortocircuito entre la historia y la liturgia, el evento y la presencia, la memoria. Dice un autor, un pensamiento atrevido, que però io penso è verdadero, è esatto, che la memoria liturgica, in pratica leer la Bibbia e la Missa, o ripetere la offerta che Gesù hizo di sí mismo nella ultima cena, hacer la memoria liturgica di questo, hace che l'hecho sia più reale ora che quando pasó la primera vez. Haz que el evento, entonces, que este banquete tenga lugar ahora más que entonces. ¿En qué sentido? Por supuesto, materialmente, el evento es algo que ha pasado en un momento de la historia, del espacio, no se puede repetir, ¿verdad? Pero el sacramento hace que, como Jesús, el actor, el que estaba el protagonista de este momento es el mismo que está aquí en la mesa, hace que ahora nosotros entendimos algo más de lo

0: ¿Qué significaba este momento? La gente que en aquel día se veía a Jesús sentado con otros, no sabían, no tenían una visión de la realidad, no sabían que este hombre era el Hijo de Dios, que un día habría dado la vida, y había dado la vida para salvar la humanidad, no solamente algunos publicanos, ¿no? Ahora nosotros, haciendo el memorial sacramental de este momento, conocemos el hecho en su realidad más ancha, ¿no? ¿Me entendís lo que quiero decir? Este es el poder del memorial litúrgico, hacer que el evento se vuelva presencia, realidad. Cerramos los ojos, imaginemos que Jesús está aquí, nos ha invitado hoy. Come con nosotros, no nos da a comer, no como en este momento algo, no sé qué, pescado a veces, no nos da a comer a sí mismo.
1: Hasta aquí ese breve fragmento de esa catequesis, padre, pero creo que muy, muy, muy interesante y muy profundo. ¿Qué le ha parecido, padre?
2: Sí, muy importante, y me llama la atención lo que él hablaba de actualmente se siente más esa presencia memorial de Cristo que en el momento que sucedió. Yo creo que los mismos apóstoles no estaban entendiendo lo que Jesús estaba haciendo. Fue con los años que la iglesia fue entendiendo.
1: Claro.
2: Y ahora más que nunca estamos comprendiendo el verdadero sentido de la Eucaristía como memorial, que actualiza el sacrificio de Cristo y hace que nosotros lo recordemos. Por eso, una de las antífonas después de la consagración decimos: anunciamos tu muerte, proclamamos tu resurrección.
1: Ven Señor, Señor Jesús.
2: Entonces es una memoria del pasado, del presente y del futuro. Y por eso Jesús decía: hagan esto en memoria mía. Entonces el mismo Jesús está hablando que la Eucaristía es una memoria de lo que él hizo en la última cena.
1: Sí, una cosa que me gustó también, y sumamente real e interesante, ¿no? Al comienzo, cuando él dice que así como Jesús se sentaba a comer con pecadores, ¿no? Recordemos todos los evangelios que narran encuentros de Jesús con pecadores. Bueno, incluso, bueno, pongamos, no sé, ese tan clásico de Zaqueo que por ser bajo de estatura se encarama en un árbol para ver pasar a Jesús. Él lo descubre, lo señala, dice: baja que hoy voy a ir a cenar a tu casa. Mateo, un cobrador de impuestos que extorsionaba, que robaba, dado el puesto ese privilegiado que tenía. Y sin embargo, Jesús va y se sienta con él, ¿no? Y va a su casa y los demás, pero ¿y este qué hace? No sabe que este es un pecador público, ¿por qué hace esto, no? Bueno, pues ya vemos la conversión y conectándolo con lo que hemos hablado, ¿no? De la conversión, pues, cómo este hombre se convierte y daré, ¿no?, la mitad de mis bienes y a los pobres. Usted mencionaba a la Magdalena, mencioné, bueno, tantos encuentros en los que Jesús cambia la vida de esos pecadores. Pero Raniero decía, es lo que hace Jesús en cada Eucaristía. Y es cierto, padre, usted que celebra tantas Eucaristías, tantas misas, todos los que nos reunimos allí somos pecadores. Lo es el desde el sacerdote hasta el último. Todos somos pecadores y nos reunimos en esa mesa, alrededor del altar, a encontrarnos nuevamente gracias a la consagración y gracias a este memorial en el que, pasando de la celebración a nuestras actitudes vitales, pues nos lleva a hacer esa memoria agradecida por la presencia de Cristo ahí en nuestra vida y por todos los dones recibidos de parte de Dios en Cristo. precisamente porque en Él lo hemos recibido.

0: todo y damos gracias por eso. Entonces, pero ¿qué somos? Como dice Raniero Canta la Mesa, pues eso, un encuentro de pecadores con Jesús. Y de eso se trata, ¿no? Entonces, creo que ahí está la riqueza de esto que estamos ahora comentando, Padre.
1: Sí, aquí en el documento que estamos reflexionando nos dice que recordar los dones de la naturaleza, como la vida, la salud, la familia, pues mantiene viva la gratitud y también el esfuerzo por valorarlos. Entonces, llevamos nuestra vida a la Eucaristía. Por eso es tan importante nuestra salud, los problemas que llevamos, las dificultades que estamos experimentando, la necesidad de paz en el mundo, la oración por el Sumo Pontífice y todos los sacerdotes del mundo. Todo eso lo podemos conjuntar en la Eucaristía. Entonces, es memorial de lo que sucedió en la Última Cena, pero también es memorial de nuestra propia vida. Llevamos la vida a la Eucaristía y la Eucaristía a la vida.
0: Así es, Padre, y por eso en cada celebración pues se actualiza, ¿no?, ese sacrificio, y en cada Eucaristía pues nosotros, junto con ese pan, ese vino, pues también se ofrece toda la vida del cristiano. Ofrecemos también pues nuestros logros, nuestros triunfos, nuestras alegrías, nuestros sufrimientos. Todo lo ponemos en esa patena, en ese don, junto al pan y el vino, para ofrecerlo y que sea transformado también, y que de ahí podamos pues salir cada vez un poquito mejores, ¿no?, como seres humanos, y recordar, pues como dice aquí, esos dones de la vida, de la salud, de la familia, y también los dones de la gracia, porque si estamos ahí es porque previamente hemos recibido los sacramentos de la iniciación cristiana. Se supone que hemos sido bautizados, que hemos sido confirmados en nuestra fe, que hemos recibido esa Eucaristía, y todo eso mantiene vivo en nosotros ese deseo de asemejarnos cada vez más a Cristo, y dejar que esa Eucaristía vaya transformando nuestra vida. Lo hemos dicho, creo, en otras ocasiones, Padre, y no está de más que lo digamos ahora. Así como cuando nosotros comemos los alimentos que necesitamos para nutrir, ¿no?, nuestro organismo, porque si no, pues nos morimos. Es decir, usted puede hacer una huelga de hambre y resistir X cantidad de días, depende de la fortaleza que tenga su organismo. Pero dicen que se resiste mucho más el estar sin comer que sin beber. El agua es vital, ¿no? No se puede estar un tiempo demasiado largo sin tomar, por ejemplo, algún líquido, y sobre todo agua. ¿Cómo se llama? La abstinencia de alimentos puede ser más prolongada. A veces los presos es una manera que tienen de protestar y de hacer volver, que se les preste atención, ¿no?, hacia su caso, una huelga de hambre que se prolonga. Pero en realidad todos los alimentos, lo que hacemos nosotros es que los transformamos y se convierten en eso, en proteínas, carbohidratos, etcétera, que alimentan, que dan energía al cuerpo. Sucede lo contrario en la Eucaristía. En la Eucaristía no, es Cristo quien viene a nosotros y quien nos va transformando. Es decir, nosotros recibimos su cuerpo y su sangre para asimilarnos a Él, para dejar que Él, que está dentro de nosotros, que ha venido a nosotros, vaya desde dentro transformando nuestra vida, cambiando, y que ese proceso de conversión, que ese memorial de su presencia en cada uno de nosotros, pues sea signo de eso, Padre, de conversión y de transformación. Le dejo este

0: Minuto final para que ya nos dé pues su último consejo y su bendición también, Padre Roberto. Y le agradezco de corazón que haya estado con nosotros, así como a toda la audiencia también. ¿Qué nos
1: Pues
0: quiere
1: le
0: decir?
1: damos gracias a Dios por la Eucaristía, que la Eucaristía es acción de gracias, memorial de Cristo que se hace presente en nuestra vida. Los invito a valorar más la Eucaristía, a participar con más frecuencia de ella y también a enseñar su valor a los niños, a los jóvenes, a las nuevas
0: Oh,
1: generaciones.
0: qué
1: Es algo que
0: importante
1: los
0: eso.
1: adultos pueden hacer, compartir el valor de la Eucaristía con las nuevas generaciones. Eso lo enfocaba mucho nuestro querido Papa Francisco y creo que es muy importante en el tiempo que estamos viviendo.
0: Sí. Precioso, padre. Ha cerrado con broche de oro. Y sí, la Eucaristía es eso también. Es esa vivencia comunitaria, ese compartir y esa invitación al final, ¿no? De salir y anunciar al mundo ese regalo, ese tesoro que tenemos, que no es para nosotros, es para compartirlo y anunciarlo, padre. Gracias, gracias por recordarnos esto. Y ahora, pues, por favor, denos su bendición para cerrar el programa del día de hoy.
1: Claro que sí, que nos bendiga el Dios que es misericordioso, el Padre, Hijo, Espíritu Santo. Amén.
0: Gracias, Padre Roberto, y gracias a todos ustedes por su fiel sintonía. Tengan un feliz y bendecido fin de semana y si Dios lo permite, pues nos estaremos encontrando la próxima semana. Hasta pronto.

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0: El arte de vivir feliz, del sacerdote franciscano Fray Anselmo. La felicidad no está en el tener, sino en el ser. Muchos tienen todo, pero no son felices. Se hacen esclavos de lo que poseen. Ante los bienes que poseemos, es necesario asumir una actitud de total libertad. Poseer sin ser poseído y servirse de los bienes sin hacerse esclavos jamás. Lo que satisface al corazón humano no es la posesión de todos los bienes materiales, sino la conquista de las riquezas espirituales que permanecen para la eternidad.
1: Entonces Jesús preguntó a los 12: ¿Acaso también ustedes quieren irse? Simón Pedro le respondió: Señor, ¿a quién iríamos? Tus palabras dan vida eterna. Nosotros creemos y sabemos que tú eres el Santo de Dios. Juan 6:67.

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1: Muy buenas, mi querida familia radial, aquí de nuevo en su segmento Palabras de Confianza. Como siempre, doy las gracias por su sintonía y sobre todo por sus oraciones. Siempre les digo lo mismo. Hace 30 años que le estoy pidiendo que recen por mí. Siempre les digo lo mismo. No dejen de orar por este servidor de ustedes y de Cristo. Quiero también dar las gracias a los que me han escrito. Muchísimas gracias por sus palabras tan bonitas sobre el programa. Sepan que me pueden escribir a rafael@confianza.net, rafael@confianza.net, y le agradezco sus palabras tan bonitas que siempre me mandan. Bueno, y también, como siempre, le doy las gracias a los que están en control, empezando con Pedrito de Acevedo, mi hermanazo, que siempre está ahí al pie del cañón, y a todos ustedes que están en distintas regiones del mundo ayudándome a que el programa salga al aire. Muchísimas gracias. Eres parte importante de este ministerio. Y nada, bueno, como siempre saben que Papá Dios siempre me lleva a una lectura. Y esta semana no es excepción. Me lleva a Juan capítulo 13, versículo 31 al 35. Juan 13, 31 al 35. Y dice así: después que Judas hubo salido, Jesús dijo: ahora se muestra la gloria del Hijo del Hombre, y la gloria de Dios se muestra en él. Y si el Hijo del Hombre muestra la gloria de Dios, también Dios mostrará la gloria de él, y lo hará pronto. Hijitos míos, ya no estaré con ustedes mucho tiempo, ustedes me buscarán, pero lo mismo que le dije a los judíos, les digo ahora a ustedes: no podrán ir donde yo voy. Les doy este mandamiento nuevo, que se amen los unos a los otros. Así como yo los amo a ustedes, así deben amarse ustedes los

los unos a los otros. Si se aman los unos a los otros, todo el mundo se dará cuenta de que son discípulos míos. Y esto es palabra de Dios. Gloria a ti, Señor Jesús. Siempre les digo que, por favor, cuando puedan, lean de nuevo Juan 13, 31 al 35, para poder saborear el Evangelio. Y me acabo de dar cuenta de que quizás Papá Dios quiera hacer algo distinto. Siempre pido la ayuda de Él. Y ahora que tengo el Evangelio delante de mí, siempre vamos a pedirle su ayuda y su gracia, diciendo así. Padre Celestial, Señor, te doy gracias por este privilegio que me has dado. Te doy gracias por tu palabra. Si se aman los unos a los otros, todo el mundo se dará cuenta de que son discípulos míos. Padre Celestial, siempre danos la oportunidad de poder servir, de poder bendecir a alguien cada día para la gloria de tu nombre. Y a veces pienso, Papá Dios, qué fácil es hacer a alguien sonreír, hacer a alguien sentirse bien, hacer una llamada por teléfono, escribir una carta, algo para amar a los demás. Papá Dios, tú sabes que te quiero mucho y cuánto más esta familia radial que me has dado. Te pido por ellos, Señor. Te pido por aquel que necesita sentir ese amor en el día de hoy. Papá Dios, te quiero mucho, te necesito muchísimo. Y te pido todas estas cosas humildemente, en el nombre, sobre todo nombre, en el nombre de tu Hijo Jesús. Amén. Amén. Bueno, mi querida familia radial, sabe que siempre les traigo un chisme de mi vida. Acuérdense que no es chisme de otra gente, eso es de mi propia vida. Y déjame decirle que he pasado por algo que yo estoy seguro, seguro que ustedes también han pasado. Quiero decirle, contarle el chisme que decidí ya, porque hay que hacerlo ya, organizar el garaje de mi casa. Ay, Dios mío, mi querida familia radial. Cuántas cajas y cuántas cosas increíbles. Y quien dice un garaje, dice un closet, como decimos nosotros, organizar la casa. Y eso graciosamente se ve más, mi querida familia radial, sobre todo cuando alguien de afuera, familiar o lo que sea, viene de visita a estar con nosotros unos días. Entonces sí, hay que organizar, hay que pintar la mancha esa que está en la pared que ya no, ni te molestaba, hay que pintarla, hay que hacer. Pues me metí a organizar el garaje. Wow. Y a veces hay que desorganizar para organizar. Es decir, y muchas veces, para que se ríe un poco, uno dice, caramba, aquí es donde estaba la pieza que yo necesitaba. Pero las cajas eso se meten años ahí y uno ni sabe que están ahí. Pero bueno, decidí hacerlo. ¿Y cuál es mi sorpresa? Que me encuentro un, yo diría un tocador de cassette, pero lo busqué en Google y dice reproductor de cassettes. Así que uno de los dos. Pero está nuevecito, chiquitico, nuevecito. Y debajo de ese reproductor de cassettes había una caja grande. Y cuando abro la caja, estaba llena de casetes de mi programa desde que comencé hace más de 30 años. Increíble, increíble. Y bueno, digo, ¿sabes? La curiosidad, ¿no? Digo, déjame. Y cogí uno, el sermón de la pluma.
¿Sabes qué? Yo voy a tener, mi querida familia real, yo voy a tener que buscar

una forma en que los cassettes de eso yo pueda ponerlo para ver si un día les mando un cassette de los míos cuando no hace 30 años. Pero bueno, cogí el reproductor ese, el tocador de cassette, lo enganché en la electricidad y trabajó perfectamente. Puse el cassette y empecé a escucharme a mí mismo. Mi querida familia radial, me prediqué a mí mismo con el sermón de la pluma. Y por cierto, cada vez que ustedes ven un predicador de esto famoso, lo que sea, y ustedes ven que se emociona, es que se está predicando, porque el que predica, se predica. Créame, créame, créame. Pero me tocó tanto el mensaje, increíble, increíble, que dije, bueno, hay que guardar la caja esta y a ver cuándo tengo el tiempo para pasarlo todo a, no sé, a USB o como se llama ahora. Pero bueno, ese es el chisme que tengo de la limpieza de mi garaje. Vamos a entrar en tema. Mi querida familia radial, no es menos cierto que a veces tenemos que predicarnos a nosotros mismos. Tienes que predicarte a ti mismo o a ti misma. Tenemos que predicarnos a veces. ¿Por qué? Voy a poner un ejemplo. A veces pasamos una situación difícil y ya sea lo que sea, y le damos énfasis a esa situación difícil. Y nos ponemos negativos, y nos ponemos estresados, y nos ponemos tristes. Y sin embargo, lo que en realidad deberíamos de hacer es predicarnos a sí mismo, uno a sí mismo. Y por ejemplo, decir, papá Dios, ¿de qué me estoy preocupando yo? Hace 20 años yo tuve una situación mucho más difícil y tú te arremangaste la camisa y me sacaste del lodo, del fango, y tú me resucitaste dentro de mi situación tan, tan difícil. Y tú eres el mismo Dios de hoy que el de ayer, que el de mañana. Nada más hay que mirar por el espejito retrovisor que es chiquitico. Que siempre dicen que mirar para atrás es chiquito, mirar para adelante es grande, por el parabrisas. Pero a veces, por lo menos para la parte positiva, uno tiene que mirar hacia atrás y decir, papá Dios, en un momento dificilísimo, tú me ayudaste, me mandaste lo que me hacía falta, me mandaste los ángeles para que me hablaran, seres humanos, por cierto, seres humanos. Música, entré a un retiro y hubo algo que me ayudaste y me resucitaste. ¿De qué me preocupo yo? Es como siempre yo digo, si el problema de nosotros es más fácil de resolver que una virgen dar a luz, entonces ánimo. Precisamente porque el Dios de ayer es el Dios de hoy y el Dios de siempre. Tenemos que predicarnos, mi querida familia radial, y levantar esas palabras y esas promesas de Papá Dios mismo. Por ejemplo, todo lo puedo en Cristo que me fortalece. O todo lo que pasa, Romanos 8:28, todo lo que pasa, pasa para el bien de aquellos que aman al Señor. O Jeremías, yo sé, dice Papá Dios, yo sé los planes que tengo para ti. Planes para darte una vida de alegría, de gozo, no para tu mal, sino una vida llena de esperanza. Isaías, no temas.
porque yo soy tu Dios.

o barcas con él, ¿de qué nos vamos a preocupar? Yo sé, acuérdense, yo no soy extraterrestre, yo soy humano, por si acaso se les olvidó, yo soy humano. Pero a veces uno mismo tiene que decirse, papá Dios, yo sé que tú me amas y yo sé que hay un propósito. Yo no me voy a quejar de esta situación, al contrario, no voy a preguntar por qué, sino para qué. Y vamos a entrar ahora un poquito en el Evangelio. La primera frase del versículo 31, acuérdense que es Juan 13, 31 al 35. En el versículo 31 dice, después que Judas hubo salido, Jesús dijo. Mi querida familia radial, en esa frasecita hay una clase de profundidad tremenda. Después que Judas hubo salido, después que se fue, entonces Jesús le dijo a sus discípulos. Hay una clase enseñanza con eso, mi querida familia real. Porque cuántas veces nosotros hemos dicho algo, o no hemos criticado algo, o no hemos quejado de algo delante de personas que debería, de verdad, que no deberían haber dicho lo que habíamos dicho delante. Jesús abstractamente nos enseña de que, bueno, si hay algo importante que decir, asegúrate que lo que van a recibir, el mensaje que tú vas a recibir, es bien recibido. Entonces dice, después que Judas hubo salido, dijo, increíble, increíble. Por eso es que a veces, es más, no solo que uno va a esperar a un momento perfecto para poder compartir algo con un hijo, con una hija, con una esposa, con un núcleo familiar. Pero también, mi querida familia real, como bien sabe, hay ciertas cosas que uno, hay cosas que es mejor no decirlas. Sobre todo nosotros los hombres que siempre queremos tener la razón, tú sabes, tengo la razón, déjame no adelantarme, pero esto me hace recordar una canción bravísima de un grupo de hace tiempo, cuando yo era joven, hace mil años, que se llama John and Oates. John and Oates. Era un dúo que sacaron canciones buenísimas, varias. Y una de ellas se llamaba Some Things Are Better Left Unsaid. Algunas cosas es mejor ni decirlas, ni hablarlas. Y eso me lleva al porqué. Como dije antes, o como ya empecé a decir, que me estaba adelantando un poco. A veces nosotros queremos dar nuestra opinión porque nosotros sabemos que tenemos toda la razón. De nuevo, esposo, ustedes saben que yo siempre le tiro a los esposos porque yo sé, yo soy esposo, somos brutos. Entonces, a veces yo quiero decir, no, yo te voy a decir a ti y tenemos la razón quizás. Pero de la forma que se dice, de lo convencido, que uno tiene razón, ok, perfecto, ganaste la batalla. Pero hermano, perdiste la guerra. Demostramos que teníamos razón. Y ahora nuestra esposa no nos habla por un mes. ¿Qué ganaste? Nada, al contrario. Terrible. Y yo sé, a veces uno tiene ganas de morderse la lengua y se ve la sangre correr por un costado. Pero si se aman uno a los otros, dice Jesucristo, el mundo sabrá que eres discípulo mío. Y yo reconozco, hace poco cumplimos 30 años casados. Créame, cuando la esposa, en vez de planchar la camisa, lo que quiere es plancharle la cabeza.

Esto me recuerda a un cuento, no sé, no es parte del sermón, pero bueno, más o menos. Resulta que había un esposo que estaba leyendo el periódico y viene la esposa con un sartén y le mete un sartenazo. ¡Pah! ¡Ay! ¿Por qué tú me diste ese golpe? Dice, estaba lavándote el pantalón y resulta que había un papelito adentro que decía Marilú con un teléfono. ¿Quién es Marilú? No, mija, eso no es el teléfono, es el número de reconocimiento del caballo. ¿Te acuerdas que yo te dije que fui a la carrera a caballo y aposté con Marilú el caballo? Entonces ganó. ¿Te acuerdas que te conté? Eso es de la carrera. Y la esposa se siente súper mal y dice, ay, perdóname. ¿Cómo yo voy a pensar de ti de esa forma? Mi amor, te pido perdón, te pido disculpas. Ay, no, no, no hay problema, mi amorcito, no hay problema. Bueno, como a los 5 días, mi querida familia radial, viene la esposa, pero con un sartén de eso de hierro grande. Y le mete una clase sartenazo de esposo. Que bueno, lo corta, empieza a echar sangre y dice, ¡ay! Empieza a dar gritos. ¿Y esto? ¿Por qué me haces esto? La mujer lo mira y dice, te llamó el caballo. Te llamó el caballo. Dice en Proverbio, no me acuerdo exactamente dónde, pero sé que está en Proverbio. Dice que el sabio piensa lo que dice y no dice lo que piensa. El sabio piensa lo que dice. El sabio, antes de soltar una frase, a veces uno sabe que tiene la munición que hace falta, pero si de verdad piensas antes de decir algo, te puedes preguntar, ¿lo que voy a decir realmente va a edificar mi relación con mi esposa o con mis hijos o en mi trabajo? Piensa lo que dice. Sin embargo, el tonto, el que no... él dice lo que piensa. No, porque yo pienso que esto, lo otro, tremendo lío. No, no, mi querida familia real. Pero bueno, por eso Jesús dice, les mando, les doy un mandamiento nuevo. Ustedes me buscarán. Les doy, versículo 34, les doy este mandamiento nuevo. Mandamiento nuevo. Así que ya no son 10, son 11. Pero el número 11 que dice Jesús cubre los otros 10. Increíble. Les doy este mandamiento nuevo. Que se amen los unos a los otros, así como yo los amo a ustedes. Así deben amarse ustedes los unos a los otros. Cuando Jesús dice eso, mi querida familia radial, no sé ustedes, pero yo me la llevo. Yo entiendo la curva que está tirando. Yo sé que me está diciendo, ama a los demás como yo los amo a ustedes. Eso. Óyeme, yo me subí a un crucifijo. Yo di la vida. ¿Quién hace eso, mi querida familia? Bueno, en mi humilde opinión, hay una sola persona que pudiera cumplir con amor como Él nos amó. Y esa persona es una madre. Y la mía está en el cielo. Pero el programa mío tendría que ser de 4 horas para yo contarle a ustedes todos los momentos tan especiales. Y cómo la extraño. Disfruten, si todavía tienes

Y recuerden siempre, usted es mucho más de lo que es, no solo por lo que es, sino por lo que puede llegar a ser en Cristo Jesús. Y estas son palabras de confianza.

Mi gente, soy el padre Edwin Lozada, misionero contemplativo javeriano Adyentes de Colombia, y hoy quiero recordarte que a veces nuestro corazón se puede convertir en un coco, especialmente cuando alimentas la soberbia, porque el coco cuando está cerrado, nada de lo bueno que tiene adentro puede salir, nada de lo bueno que hay afuera puede entrar. Necesitamos de Dios, necesitamos de la gracia de su Espíritu Santo para tener un corazón abierto al bien que puede nacer de nosotros y al bien que podemos recibir.

El arte de vivir feliz, del sacerdote franciscano Fray Anselmo. La variación de la intensidad de la luz produce el contraste de los colores que dan belleza a un paisaje y elimina la monotonía. Cada momento de la vida adquiere un colorido diferente según la intensidad del amor con el que vivimos. La escalada de una montaña es cansada y penosa, pero es altamente gratificante el placer que sentimos cuando contemplamos la belleza del panorama que la altura ofrece a nuestros ojos. Siempre es profunda la alegría de una conquista, fruto de un gran esfuerzo.

corazón de la iglesia. Familia de EWTN, bienvenidos al corazón de la iglesia, presentado por Gesed Ministerio de Música. Yo soy Fede Carranza y estaré con ustedes acompañándolos en este su programa, agradeciéndoles su presencia. Este es El Corazón de la Iglesia, un programa en donde queremos profundizar en los tesoros que la Iglesia tiene guardados para que nuestra vida de fe se enriquezca y conocer estos tesoros a través de la música, a través del canto y la oración. Así que los invitamos a estar este tiempo con nosotros en oración, conociendo más sobre la historia de santos y santas de Dios que han enriquecido y que continúan enriqueciendo toda nuestra experiencia de fe, porque al final del día los santos están presentes para que todos nos podamos acercar al corazón de Cristo. Y qué mejor que comenzar con la santa patrona de Gesed Ministerio de Música, Santa Teresita del Niño Jesús y de la Santa Faz, esta santa francesa, doctora de la Iglesia, patrona de las misiones y de los jóvenes. Esta santa ha llegado a millones de personas en todo el mundo, venerada incluso por culturas que no son católicas, pues el impacto que ha tenido su espiritualidad ha sido universal, por lo que San Juan Pablo II la nombró doctora en la ciencia del amor. ¡Qué belleza de nombramiento, qué belleza de título y qué belleza más aún que nosotros tenemos accesible a nuestra vida la enseñanza de Santa Teresita del Niño Jesús, quien, entre muchas cosas, nos muestra un camino espiritual de infancia para llegar al cielo, en donde podemos acercarnos al Padre como niños pequeños que levantan las manos hacia su papá y Él los eleva. No es por los esfuerzos del niño, sino por el amor del Padre. Y con ese amor cantamos este canto en el cual le pedimos a Santa Teresita que nos preste su corazón de arpa.

Enséñame a encontrar, Teresa, a Jesús en mi interior. Este canto, Corazón de Arpa, es un clamor de nuestro corazón que desea expresarse a Dios con la belleza con la que Teresita se expresaba desde muy niña, con esta sensibilidad con la que veía a Dios como su padre y como ella siempre se vio a sí misma como una niña pequeña que lo único que tiene que hacer es levantar las manos para que Dios Padre la levante. Santa Teresita hablaba de que en el jardín de Dios había flores hermosas, flores muy bellas, muy grandes, pero que ella era una pequeña florecita, pequeña en el rincón, pero por tan pequeña sea la más favorita del jardinero, de su Padre Dios. Y de ahí Teresita desarrollaría lo que ahora conocemos como la espiritualidad de la infancia espiritual o el caminito espiritual para llegar al cielo, en el cual ella propone subirnos al elevador de la gracia para que no por nuestros méritos, sino por el amor de Dios Padre, seamos elevados al cielo. Santa Teresita nació el 2 de enero de 1873 en Alecón, Francia, en un tiempo en el cual había mucho movimiento filosófico, en el cual trataba de ponerse al hombre como el centro del mundo y del pensamiento. Y esta santa viene a recordarnos que el hombre está en el centro, pero del corazón de Dios, que es el centro de todas las cosas. Santa Teresita destacaba muchísimo por anhelar en su corazón todas las vocaciones. Ella habla de querer ser sacerdote, de querer ser guerrera, de querer ser misionera, de querer ser mártir, de querer ser apóstol, maestra, y encontraba en su corazón un conflicto porque no podía hacer todas estas cosas, hasta que se dio cuenta, leyendo a San Pablo, que si la iglesia es un cuerpo místico con diferentes miembros, ella podría ser el corazón, y siendo el corazón de la iglesia, podría serlo todo, y ahí cumpliría su anhelo de cumplir con todas las vocaciones, porque su vocación es el amor.

0: En el corazón de mi madre, la iglesia, yo seré el amor y así podré serlo todo. Hermanas, hermanos, ¿cuántas veces nos encontramos nosotros cumpliendo con tantas funciones, con tantos roles en nuestro día a día, en nuestra vida familiar, en nuestra vida de iglesia, y a veces no sabemos hermanar los contrastes entre una cosa y la otra? Soy papá, soy esposo, soy maestro, tengo que ir a trabajar, tengo que atender a mi mamá, tengo que lidiar con mis hermanos, con mi hijo rebelde, y no encuentro quién soy yo al final del día. Me siento perdido, me siento sin un rumbo, me siento confundido. Teresita nos muestra que el amor nos da la respuesta a todas las cosas. En el amor unimos todas las cosas que debemos hacer en nuestro día a día, nuestro trabajo, nuestra vida de fe, nuestra vida familiar. En el amor se envuelve todo aquello que de nuestro corazón brota para darle gloria a Dios. Pues al final del día es la vocación por excelencia con la cual podemos cumplir cada uno con nuestras responsabilidades. Podemos cumplir con el llamado que Dios nos hace. Y siento, hermanas y hermanos, que Teresita nos deja un mensaje también muy claro respecto al llamado que Él nos hace a vivir desde el dolor, el amor, porque ella experimenta un dolor muy joven, se contagia de tuberculosis, la enfermedad de la cual murió eventualmente, pero en lugar de enfrentar esta enfermedad con angustia o con tristeza, ella agradece a Dios poder padecer estos sufrimientos, así como Él padeció sufrimientos en la cruz. Ella abre su corazón a nosotros y nos habla de que es una dicha poder anhelar la cruz como un tesoro y unir al dolor de Cristo. Ella entiende que es a través del dolor que puede ver su resurrección ya cercana y que a través de la enfermedad podrá vivir cerca de Cristo, podrá vivir el cielo, podrá vivir de amor.
1: En la última noche, la noche del amor, Jesús dijo a sus amigos:

esta vivencia espiritual de abrazar la cruz como un tesoro, unirse al dolor de Cristo, derramar nuestra vida cual perfume, ungiéndole los pies al Señor. ¡Qué belleza de imagen! Santa Teresita escribía esta poesía en un amor que abrazaba a Cristo en totalidad, una profundidad espiritual que nos tomaría años analizar profundamente. Para el ministerio de Gésed, esto fue un parteaguas en nuestra historia, por lo que adoptamos a Santa Teresita como patrona de nuestro ministerio, porque nos enseñaba que este abrazar en totalidad, desde el amor hasta el sufrimiento, todas las cosas que se pudieran vivir, nos permitía cantar con alegría este amor misericordioso hacia el cual nos consagramos como ministerio de música. Y todos nosotros en el día a día podemos buscar a Santa Teresita para que a través de ella aprendamos a abrazar con sencillez, con amor, lo que cada día nos conlleva. Pero es un amor al que tenemos que abrirnos a conocer desde la perspectiva de ella, y ella se ve primordialmente como la esposa de Cristo. Ella se conoce y se reconoce a sí misma como una amada del Señor. Ella hace eco a las oraciones de los carmelitas fundadores, Santa Teresa de Ávila, San Juan de la Cruz, hablando de que Él es el amado y yo soy para el amado, y Él, el amado, es para mí. Esta posesión divina que tenemos de Cristo identifica profundamente la espiritualidad de Santa Teresita, la cual desde niña se abandona. Y tanto es así su anhelar de estar cerca del Señor que a los 15 años se va a una peregrinación a Roma y enfrente del Papa León XIII se arrodilla y le pide el permiso para poder entrar al convento tan joven, puesto que la edad para entrar en ese entonces eran los 18 años. El Papa le otorga el permiso de entrar a los 15 y entra al convento de las Carmelitas Descalzas en Lisieux en el año de 1888. Y desde entonces Teresita se envuelve en este mar de amor, conociendo a Cristo desde la intimidad de su corazón como su esposa, como su amada. Tiempo que viviría con una profundidad, con una belleza, escribiendo su vida, escribiendo la historia de su alma, de cómo llegó a amar tan entrañablemente al Señor. Y es ese el ejemplo que nosotros podemos ver cada día en nuestra relación con Cristo, en el que podemos mirarlo fijamente cara a cara y decirle: mi amado es para mí, yo soy para mí.

Mi amado es para mí y yo soy para mi amado. Y Teresita llevaría este sentimiento hasta el día de su muerte, el 30 de septiembre de 1897, a los 24 años de edad. Los 24, jovencita, tan pequeña, pero llena de un amor tan grande de Dios que le salía por todo su ser el cantar las alabanzas, el escribir estos poemas tan bellos, y nos enseña desde su juventud cómo acercarnos al corazón de Cristo. Y es por esto que es canonizada por el Papa Pío XI el 17 de mayo de 1925 y luego nombrada por San Juan Pablo II doctora de la Iglesia y patrona de las misiones, sin haber salido nunca de su convento. Ella es patrona de las misiones porque nos enseña que a través del amor podemos serlo todo. Santa Teresita del Niño Jesús celebra su fiesta el 1 de octubre y famosamente se puede hacer una novena preparándose para esta fiesta, en la cual se le pide una gracia a Santa Teresita y, si se responde de parte de Dios, se recibe una rosa sin esperarlo. Y es algo que muchas personas han dado testimonio de que han pedido algún milagro, de que han pedido alguna gracia especial, y Teresita intercede fuertemente por ellos. Pero se puede hacer en cualquier fecha, se puede hacer en cualquier momento. Nosotros en GESED Ministerio de Música tenemos el honor, la alegría, la dicha de que ella nos haya escogido para ser nuestra patrona, para enseñarnos cómo ofrendarnos totalmente al amor misericordioso. Después de todo, eso es lo que significa la palabra GESED, amor misericordioso. Y ella nos enseña lo que es ofrendarse al amor misericordioso con uno de sus poemas más bellos, con el cual concluimos este programa. Les agradecemos haber estado con nosotros y el haber

abierto nuestros corazones para conocer los tesoros que la iglesia tiene para darnos. 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Los veremos en la próxima. Yo soy Fede Carranza y nos veremos aquí en EWTN, en el corazón de la iglesia.

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1: ¿Por qué lloras? Imaginen el amanecer, el sol apenas asomando entre las montañas. En ese momento de quietud, María Magdalena va al sepulcro de Jesús con el corazón lleno de dolor y confusión. Pero al llegar, encuentra algo inesperado. Jesús está ahí, de pie, pero ella no lo reconoce. ¿Por qué? Porque en su dolor, en su preocupación, sus ojos estaban nublados. Jesús le pregunta, «Mujer, ¿por qué estás llorando? ¿A quién buscas?» Y María, pensando que era el jardinero, le pide ayuda para encontrar el cuerpo de Jesús.

0: Pero en un momento, Jesús pronuncia su nombre, María. Y en ese instante sus ojos se abren, su corazón reconoce la voz de su Maestro. ¿Cuántas veces tú y yo estamos como María, en medio de nuestras preocupaciones, nuestros dolores? ¿Cuántas veces no reconocemos la presencia de Jesús a nuestro lado? Él está ahí, llamándonos por nuestro nombre, esperando que volvamos nuestros ojos y el corazón hacia Él. A menudo y en medio de nuestros dolores y confusiones, Jesús está más cerca de lo que podemos imaginar. Nos llama por nuestro nombre y nos busca con amor.
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3: Dios no se cansa nunca de perdonar. Somos nosotros los que nos cansamos de acudir a su misericordia. San Juan Pablo II.

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No cabe duda que me lleno de profunda alegría porque con cada uno de ustedes que me escucha, que nos escucha, mejor dicho, todas las semanas, con cada uno de ustedes quiero cruzar mi más profundo abrazo, mi más sentido, buenos días, buenas tardes, buenas noches, porque cada uno de ustedes lo tengo aquí profundamente metido en mi alma. Rezo por todos ustedes que nos escuchan a lo largo de toda la geografía mundial. Recordemos a nuestros enfermos, a todos aquellos que están en la soledad de la cárcel. Para ellos siempre va no solo una oración, sino un abrazo cariñosamente dado, de esos que a veces digo quebrantahuesos, pero sobre todo también dirijo un saludo de gratitud a todos nuestros hermanos que nos escuchan allá en Los Ángeles, que nos escuchan también allá en Fresno, que nos escuchan también allá en nuestra querida ciudad de Sacramento, donde tantas cosas bellas pasan cada semana. Pero naturalmente quiero dirigir mi gratitud y mi felicitación por todo el apoyo que dan allá en el santuario de Nuestra Señora de Guadalupe, los voluntarios, todas esas personas que con su tiempo, con su generosidad, apoyan para que crezca el amor por nuestra morenita. Dirijo mis saludos allá a Atlanta, a San Antonio, a Dallas, a Houston, a Chicago, a Venezuela, sí, allá en Maiquetía, allá en La Victoria, y también en Argentina, en Neuquén, en Mendoza, en Córdoba, en México, pues en la Ciudad de México. Hay mucha gente que nos escucha. Algunos me dicen, padre, ¿qué pasó con la homilía en esta semana? A todos nuestros oyentes en la geografía norteamericana, allá sobre todo en el norte, en Chicago, en Nebraska, en Seattle, en Washington State. Bueno, como ustedes ven, es muy larga la lista de los que tendría que estar felicitando, que estar saludando. Pero nos vamos a lo que siempre en esta circunstancia tenemos. Y el Papa en esta semana, ¡qué maravilla! Me alegro por el Papa que nos ha tocado, que yo ya lo estoy llamando nuestro Papa Párroco. En esta semana nos habló de la calumnia. ¡Uy, uy, uy! Para los que nos gusta el chisme, ¡uy, uy, uy! El Papa nos dice, la calumnia destruye la obra de Dios en las personas. ¿Cómo no va a destruir la obra de Dios? Nos dice el Papa, si nosotros todos somos pecadores, tenemos pecados. Y no solo eso, sino que la calumnia quiere destruir la obra de Dios. La calumnia viene de una cosa muy mala, nace del odio. Por eso es que no es de acuerdo a Dios. Es siempre el odio que ahí en el fondo hay, o la envidia, o no sé qué decir. Pero la calumnia siempre viene del maligno. ¿Por qué? Pues porque utiliza la mentira para salir adelante. Normalmente eso es lo que pasa. Mentimos, deformamos la realidad y terminamos precisamente con la destrucción del aprecio, de la estima de las otras personas. Pero el Papa nos dice cómo debe obrar un cristiano, cómo debemos obrar tú y yo. No debemos devolver a quien con calumnia nos ataca, con mentira, con la misma moneda. Porque si queremos salvarnos, debemos responder, como nos dice San Pablo, al mal responde con el bien. Y hasta ahí una idea que el Papa en estos días nos fue diciendo, pero también nos dice, no debemos

A poner resistencia al Espíritu Santo. ¿Cuántos a lo mejor hablamos del Espíritu Santo? ¿Cuántos a lo mejor decimos que somos carismáticos? ¿Cuántos decimos que vamos con obediencia o queremos con obediencia seguir al Espíritu Santo y luego al final terminamos sometiendo al Espíritu Santo a lo que el Papa dice, a una domesticación? Domesticamos al Espíritu Santo y el Papa nos dice por qué. ¡Ay, ay, ay! ¿Con qué claridad, con qué sencillez el Papa nos habla? Nos dice que domesticamos al Espíritu Santo porque el Espíritu Santo nos fastidia. Vaya si nos fastidia el Espíritu Santo. ¿Y por qué?

Pues porque nos mueve, nos hace caminar, no quiere que nos quedemos así adormilados, adormecidos y tranquilos, y por eso el Espíritu Santo nos fastidia y queremos como domesticarlo. Y el Papa, para no quedarse así por las ramas, dice, bueno, les voy a dar un ejemplo. ¿Qué hay de eso del concilio? ¿Lo hemos puesto en práctica? Y el mismo Papa responde, no, no es así. No hemos puesto en práctica lo que el concilio nos dice. Y la prueba es que el concilio todavía queda mucho por vivirse. Por otro lado, el Papa dice, ah, ¿cómo adormecemos al Espíritu Santo? ¿Cómo lo domesticamos? Y el Papa nos dice, somos capaces de hacer un monumento en este instante al concilio, y ahí el concilio lo dejamos enterrado. Por eso domesticamos al Espíritu Santo, y en la vida también personal, muchas veces no vamos siguiendo el camino que el Evangelio nos va diciendo. Y sin embargo, si somos dóciles al Espíritu Santo, a ese Espíritu Santo que viene a cada uno de nosotros, ¡ay, qué hermoso! Avanzamos en santidad, crecemos en santidad y hacemos bella a la Iglesia, a nuestra Madre la Iglesia. Y aún hay más, porque el Papa también viene diciéndonos que la Iglesia no es una niñera, es un poco casi como lo mismo. Porque ¿qué hace la niñera? La niñera como que se encarga del niño, lo adormece, lo tranquiliza, y sin embargo, eso no debe ser una madre, eso no debe hacer un padre, eso no debe hacer ninguno de nosotros. Hemos sido bautizados y desde la propia fuerza de nuestro bautismo debemos sacar todo lo que tenemos que hacer. Los primeros cristianos no eran muy doctos, no conocían mucho la Sagrada Escritura, y sin embargo, con la valentía y la fuerza que en su bautismo adquirieron con la presencia del Espíritu Santo, ¡ah!, se fueron, y vaya hasta donde llevaron el mensaje. Así debemos obrar nosotros, dice el Papa. El bautismo nos hace apóstoles y misioneros. No vivamos tan tranquilos, ni adormezcamos a los demás. Demos a los demás testimonio con la palabra, pero sobre todo con la vida. Y si así eres tú, si así soy yo, entonces somos verdaderamente madres en el sentido espiritual, no somos niñeras que adormecemos con nuestro testimonio a los demás. ¡Qué hermoso! Y aún hay más, pero vamos a dejarlo aquí, que luego, después de esta canción, volvemos. ¡Quédate! Escucha esta canción, que estás ya ahí por debajo oyendo. Y volvemos.

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Seguimos, les dije que había aún algo más, porque este Papa nos tiene así sacudidos en el alma, en el corazón. ¡Viva Francisco! ¡Viva nuestro Papa Francisco! Escucho allá en el fondo, ¡viva! ¡Claro que viva! Porque, como les dije, y aún hay más, y fe es creer en un Dios que es una persona. No se trata de un Dios spry. El Papa nos acuña, nos dice palabras que se nos quedan en el alma, en el corazón, para que de alguna manera recordemos en una frase la idea fundamental. Y aquí cuando el Papa nos dice, nuestra relación con Dios no es en un Dios spry, un Dios que lo ves tú por ahí, no lo ves, como cuando tú sprayeas, como dicen por ahí, hay una niebla ahí, una nebulosidad, que no sabes para dónde se va, para dónde viene, no sabes ni qué es. Así no es Dios. Dios no es una presencia impalpable, que no puedes tocar, una niebla que te cubre, pero no sabes ni qué es, que se expande a tu alrededor sin saber realmente lo que es. ¿Por qué nuestro Papa nos dice eso? Porque a veces así podemos estar viviendo a Dios como algo ahí, que va, que creo, que no creo, que lo siento, que no lo siento. Dios es, digámoslo de una vez todo y con sencillez. Dios es una persona concreta, es un Padre. Por eso la fe en Él no es simplemente un sentimiento, sino un encuentro vivo que se hace experiencia tangible. Por eso muchos dicen, yo me lo encontré, como diría aquel pensador y escritor André Frossard, que dijo, entré yo ateo y salí de aquella iglesia católico en solo 15 minutos. Es una experiencia real. Me cambió el Dios con el que me encontré, el Dios que es Padre, el Dios que es Hijo, el Dios que es Espíritu Santo. Eso es nuestra fe. Por eso es un encuentro vivo. Por eso el que cree tiene vida eterna. Examinemos nuestra conciencia. El Papa mismo dice

¿Cuántas veces mucha gente dice en el fondo que cree en Dios? ¿Pero en qué Dios crees? Tú, sí, que me escuchas. ¿En qué Dios crees? ¿Cómo es tu Dios? Cuando hablas de Dios, ¿de qué hablas? ¿De sentimientos? Cuando hablas de Dios, ¿de qué hablas? ¿De el Dios que me cambió la vida? ¿El Dios con el que me encontré y mi vida es un parteaguas entre antes de conocer a Dios y después cuando ya conocí a Dios? Ay, perdóname. Perdóname que hable así, pero el papá hace esa pregunta. ¿Cuántas veces en qué Dios crees tú? Dios es un padre, Dios es un hijo, Dios es Espíritu Santo. Nosotros creemos, sí, en Dios. Y cuando hablamos con Dios, hablamos con personas. Yo hablo con el Padre, me dirijo con el Padre Nuestro al Padre. Yo hablo con el Hijo, ¿verdad que tú también hablas? Quizá más hablas con el Hijo, porque sabes que Él te da la vida desde ahí, desde donde se quedó entre nosotros en la Eucaristía. Y Dios también es Espíritu Santo. ¿Cuántos de ustedes dicen, el Espíritu Santo me sopla, me dice, me mueve, me motiva, me fortalece? Él es mi bastón, Él es mi baluarte. Así hablamos los que de verdad vivimos nuestra fe o los que intentamos vivir nuestra fe. El que tiene fe, tiene vida eterna, tiene la vida. Pero la fe, el Papa continúa también diciendo, si bien hay que expresarla como un encuentro, porque eso es un don también. Es el Padre quien se nos da, es el Padre quien nos mueve, es el Padre quien nos sale al encuentro, es el Padre, Padre. Así es Dios, no nos hagamos una idea falsa de Dios, es una persona que está y camina con nosotros. Yo lo digo en una palabra muy sencilla, es la presencia adorada que se percibe en la vida de cada uno desde que te levantas hasta que te acuestas. ¿Verdad que las palabras del Papa tan sencillas dicen muchas cosas? Bueno, dejémoslo ahí porque no quiero simplemente suplirte a ti. Tú también, también vive lo que yo vivo. Vivamos todos lo que nuestro Papa nos dice y el tiempo se nos va. No quiero que nos vayamos sin escuchar, como siempre, la voz de nuestro Papa Juan Pablo II, que siempre te la traigo. Así de que quédate aquí con nosotros y regresamos en un momentito más, después de escuchar a nuestro queridísimo Papa Juan Pablo II, que también está metido en nuestro corazón, como se nos metió ya nuestro Papa Francisco. En un momento regresamos.

0: atención especial a los sacerdotes, fomentando con el ejemplo la fraternidad sacerdotal entre todos los que son ministros del único sacerdote. Dedicar énfasis en la pastoral vocacional y la necesidad de hacer de la pastoral familiar una prioridad básica, sentida, real, operante. Palabras del Santo Padre Juan Pablo II al recibir a los obispos de El Salvador en visita ad limina, 10 de enero de 1994.
1: A imitación de Jesús, os encomiendo, queridos hermanos, que prestéis una atención especial a vuestros sacerdotes. Ellos son los primeros colaboradores en vuestro ministerio episcopal y deben ser los principales destinatarios de vuestro cuidado pastoral. Sed para ellos padres, hermanos, amigos que se preocupan de su vida espiritual y también de sus necesidades materiales. Fomentad con vuestro ejemplo la fraternidad sacerdotal entre todos los que son ministros del único sacerdote Jesucristo. En él encuentran los sacerdotes la fuerza para asumir libremente el don del celibato, la virtud de la castidad permite al sacerdote presentarse ante el pueblo cristiano como homo libre con la libertad de Cristo, para entregarse sin reservas a la caridad universal, a la paternidad fecunda del Espíritu, al servicio incondicional de los hombres. Ellos serán el mejor reclamo para muchos jóvenes generosos que desean ver modelos convincentes. De esta manera, los seminarios y casas de formación verán crecer el número de candidatos al sacerdocio y a la vida religiosa. Sé bien que la pastoral vocacional ocupa un lugar privilegiado en nuestro ministerio de pastores. En efecto, el Concilio Vaticano II pone especial énfasis en que los obispos dediquen una esmerada atención a los centros de formación sacerdotal. Seguid con paternal solicitud la promoción de la vida religiosa, impulsando el gozo de su consagración y la autenticidad de su servicio apostólico. Tengo siempre presentes a las diversas congregaciones, comunidades religiosas establecidas en nuestras diócesis. Importantes y numerosas obras de la Iglesia en el campo de la pastoral parroquial, de la enseñanza, de la asistencia social, están dirigidas y sostenidas por religiosas y religiosos. Por ello, en vuestro nombre, junto con vosotros, les agradezco su labor en el florecimiento espiritual de vuestras comunidades. Al mismo tiempo, les exhorto a incrementar su disponibilidad y su espíritu de comunión con los obispos, siguiendo fielmente sus directrices doctrinales y pastorales, conscientes de que todo ello dará renovada fuerza a su testimonio de personas consagradas y redundará en una mayor eficacia de sus trabajos apostólicos. Entre vuestras prioridades pastorales ha de continuar ocupando un lugar preeminente la familia. Así lo ha reiterado la citada conferencia de Santo Domingo. Es necesario hacer la pastoral familiar una prioridad básica, sentida, real y operante. Sentida porque esto es acogida y asumida por toda la comunidad diocesana. Real porque será respaldada concreta y decididamente con el acompañamiento del obispo diocesano y sus párrocos. Operante significa que debe estar inserta en una pastoral orgánica. Por ello, es necesario hacer bien presente que que no puede existir amor pleno en aquellas uniones que, como el concubinato, son contrarias a la ley de Dios.
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estamos adentro no podemos destruirla, mucho menos los que están afuera. No se preocupen. Él la hizo. Él es la iglesia. Él la plantó aquí. Y eso devuelve.

0: Venga, iglesia, aplaudiendo.
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Así es, sáqueme de una duda, padrecito. Claro que sí, sáqueme de una duda, padrecito. Bueno, pues hoy nos preguntamos, como muchas veces nos preguntamos, ¿dónde está Dios? ¿Realmente existe? ¿O qué pasa? ¿Qué pasa con esa incansable pregunta sobre si Dios existe o no existe? Hay muchos que dicen que Dios no existe. ¿De qué lado estás tú? Tú que me escuchas, sí. Tú que estás camino al trabajo, ¿de qué lado estás? ¿También eres de los que dicen que pues eso es un invento de los curas, un invento quizá mío, un invento de tantos que buscan cómo engañar a la gente? Probablemente así pienses, probablemente así has oído. Tu joven también, que a lo mejor estás metido en miles de cosas. Bueno, pues yo me pregunto también como tú, ¿será verdad que Dios existe, sí o no? ¿O será una tontería entonces que yo esté viviendo lo que vivo? Y mejor es, pues, comamos y bebamos, que mañana moriremos. Así decían los romanos. Pero me acordé de la historia aquella, de aquel hombre que de repente un buen día se encontró con un reloj. Sí, se encontró con un reloj. Y encontrándose con el reloj, pues empezó a desbaratarlo, como un niño que se pone a jugar con un juguete. Y al desbaratar el reloj, se dio cuenta que había una cantidad de piezas, todas muy bien puestas, una junto a la otra, una más grande que la otra o una más pequeña que la otra. Y todas daban vueltas, y daban vueltas, y daban vueltas. Había algo que las movía, una pequeña, o un pequeño mecanismo que, dando también vueltas mientras se movía el reloj, pues como que hacía funcionar aquel mecanismo de engranajes montados uno sobre el otro. Y entonces empezó a preguntarse, bueno, pues esto está muy bien montado. Y se preguntó, bueno, ¿y quién hizo esto? Porque esto está tan bien organizado que una

corona un engranaje, mueve al otro, y detrás del otro, pues mueve al otro, el otro, el otro, el otro. Y todos unidos hacen moverse a unas flechitas, unas manecillas, y aquel reloj, pues le llamamos reloj, porque da la hora. Y no dijo aquel hombre, esto pues, esto nació de la nada, sí, nadie lo hizo, esto, me encontré con él, apareció, como por arte mágica. Aquel señor enseguida dijo, esto lo debió hacer alguien, y esto, todo está muy bien organizado. Un engranaje pequeño es movido por uno grande, uno pequeño mueve una manecilla, otro pequeño mueve otra, y todos bien organizados en ese orden, que no lo creó la nada, así se respondía él. Bueno, pues así nos pasa en la vida. No podemos ser niños, el niño podía haber también jugado con ese juguete, con ese reloj, podía haberlo destruido como tantos juguetes que el niño destruye en su pequeñez. Y el niño no concluye, esto lo hizo alguien. Pero cuando ya el hombre ya no es un niño y desbarata las cosas y ve en ella algo más que es un simple caos, entonces concluye, aquí lo debió hacer alguien esto. Tú también te preguntas, o puedes decir después de descubrir esto, que el reloj apareció por casualidad. Y aquí se me ocurre pensar en que el hombre... Nadie ha dicho esta definición, pero se me ocurrió esta mañana. El hombre es un imán de Dios. Es decir, el hombre es atraído por Dios. Es un imán continuo de Dios. A veces la cuestión, el interrogante, yo digo que no es Dios. A veces creo que más bien es el mismo hombre, es un interrogante permanente. Y el hombre concreto, ese que anda todos los días por ahí caminando. Porque tú eres el que me preguntaste que si Dios existía, que si podía explicar, que si hay algo que nos puede dar razón de que realmente Dios existe. Tú me lo dijiste, tú me lo preguntaste, tú joven. Pero a ti joven que me preguntas y que a lo mejor muchas veces me dices, Dios no existe, padre, eso es un invento suyo o un invento de tantos que quieren engañarnos. Bueno, pues podrá ser verdad tu pregunta. Yo digo que puede ser que sea verdad, porque a lo mejor a ti joven, a ti hombre adulto, te puede estar pasando lo que le pasaba también a aquel joven a quien Pascal lo interrogó, este pensador francés, lo interrogó y le dijo, oye, deja de hacer y deja de comportarte como te comportas. Y el joven pues le respondió, un joven de esos viciosos, como puede ser tú, un hombre de esos metidos en la droga. No era aquel un hombre drogadicto el que interrogó o el que fue interrogado por Pascal. Era un simple joven que andaba, por decirlo con términos de hoy, pues de mujeriego. Y entonces le dijo este joven a Pascal, si Dios existiera, yo dejaría de hacer todo lo que hago. Si Dios existiera, yo dejaría de hacer todo lo que hago. Pascal, no creas que se quedó callado. Pascal le respondió casi de la misma manera que él afirmaba, o que él comentaba, si Dios existiera, yo dejaría de hacer todo lo que hago. Es decir, el joven estaba diciendo en pocas palabras, yo dejaría de ser vicioso, mujeriego, si Dios existiera. Pero como Dios no existe, pues divirtámonos, divirtámonos. La famosa frase que los romanos vividores ya decían, comamos y bebamos que mañana moriremos. Hoy muchos jóvenes así dicen, pues yo dejaría de hacer lo que hago, porque como Dios no existe, pues mejor divertirnos. Pero Pascal le respondió, deja de hacer lo que haces y creerás que Dios existe, que Dios existe. Muchas veces nosotros no es que digamos que Dios no existe. Mira, que muchas veces se me ocurre a mí pensar lo que tú también ya has experimentado. Los niños, en su inteligencia transparente, en su corazón transparente, tú les hablas de Dios y lo ven lo más normal. A los jóvenes, adolescentes también les hablas de Dios y lo ven lo más normal. Pero no hayan cometido ya la primera resbaladita. Porque enseguida tú, mujer, que eres mamá, tú, hombre, que eres papá, descubres, pero ¿qué le pasó a mi hijo? Que creía en Dios, que era muy bueno.

y ahora ya dice que Dios no existe, ya no va a misa. Hijo mío, ¿cómo quieres que vaya a misa si yendo a misa se descubre él así solo en su mentira? Si anda por ahí de resbaladita en resbaladita y queriendo hacer lo que le da la gana, pues es lógico que mejor es decir que Dios no existe. Por eso le respondí a Pascal, si tú dejaras de hacer lo que haces, creerías que Dios existe. Bueno, pues el hombre es un animal, el animal de los porqués, vamos a decirlo así, un buscador incansable. Es incansable en buscar que, en buscar la verdad sobre las cosas, en encontrarle el porqué a todo lo que existe. Y ese hombre que es, eres tú y, eres, y soy yo, ese hombre que es un misterio, que es incansable en su búsqueda, por eso a lo largo de la historia siempre esa búsqueda incansable que el hombre siente como que pues le lleva a ese misterio de la oración, a ese misterio de andar haciendo sacrificios, a ese misterio del culto, a ese misterio de la meditación, y eso a lo largo de toda la historia así han sido los hombres. ¿Por qué? Porque en el hombre mismo está el misterio de su incansable búsqueda, el misterio de un incansable por qué y por qué y por qué hasta encontrar respuesta. Nos dicen ya en el libro de los Hechos de los Apóstoles, nos dice el Señor, Dios creó, sí, y creó de un inicio todo el linaje humano para que habitase sobre toda la faz de la tierra, y determinó con exactitud el tiempo y los límites del lugar donde habían de habitar, con el fin de que buscasen a Dios, para ver si así a tientas le buscaban y le hallaban. Por más que no se encuentra lejos de cada uno de nosotros, pues en él vivimos, nos movemos y existimos. Cada uno de nosotros tiene ahí, en ese incansable porqué de su pregunta permanente, ¿por qué, por qué, por qué, por qué? Bueno, pues ahí tiene la semilla, vamos a decir, de eternidad que en el hombre hay. El hombre y sus incansables porqués, yo digo, se topan con misteriosos también porqués. El mal en el mundo, los afanes de las riquezas, la ignorancia, el mal ejemplo que muchos de nosotros damos, el pecado, sí, que es la forma de decirle a Dios, ¡pum!, vete, vete a volar, no quiero nada contigo. El pecado, muchas veces en nuestras vidas, no es más que el portazo a esa semilla de eternidad que hay en nosotros. El por qué y el para qué sigue siendo en el hombre la pregunta permanente. ¿Por qué y para qué? Y la respuesta la encuentra en el hombre mismo y en el mundo. Porque nosotros somos como la imagen, o somos, mejor dicho, la imagen de Dios. Y en nosotros hay como una huella. Alguien dijo que el hombre es como la contrahuella de Dios. Solamente cuando Dios así se empalma con nosotros, o nosotros nos empalmamos con Dios, entonces es cuando nuestra vida verdaderamente tiene sentido. Por eso nuestra inteligencia, nuestra voluntad, buscadoras una de la verdad, la otra de la belleza, por eso el corazón recto, cuando vivimos con autenticidad, cuando no andamos dando a los porqués de nuestra vida portazos falsos, entonces en nosotros encontramos la respuesta. San Agustín decía, me hiciste para ti, y mi corazón no está tranquilo hasta que no descanse en ti. Bueno, pues ahí nos vamos con esa canción.

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1: Me encanta confesarme. La frase de una pequeña viejita que un día se acerca a mí y me dice así: me encanta confesarme, padre. La verdad es que me pareció extraño aquella frase porque a mí no me encanta confesarme, me cuesta cada día. Porque eso de que tengas que sacar los trapitos sucios y además se los digas al padre y te da vergüenza con él, como te puede dar vergüenza con cualquiera, pues no es tan fácil. Y le pregunté: ¿y por qué dice usted que me encanta confesarme? Y me responde: porque cada día siento cuando me confieso que Dios me dice: puedes volver a empezar. Es verdad. Cada día que tú te acercas a confesarte, te dice: oye, hijo mío, puedes volver a empezar. No te preocupes, yo no guardo ni rencor, ni guardo en mi memoria tus pecados. Los borro para siempre. Eso es la confesión. Aprovéchala cada día que puedas, hoy, mañana o pasado.
0: Y ahora a todos ustedes, no se me duerman, pero vamos con la poesía de la semana y ya para terminar nuestro programa de panorámica y comentarios.

¿Qué tengo yo que mi amistad procuras? ¿Qué tengo yo que mi amistad procuras? ¿Qué interés se te sigue, Jesús mío, que a mi puerta, cubierta de rocío, pasas las noches del invierno escuras? Oh, cuánto fueron mis entrañas duras, pues no te abrí. Qué extraño desvarío, si de mi ingratitud el hielo frío secó las llagas de tus plantas puras. ¿Cuántas veces el ángel me decía: alma, asómate agora a la ventana, verás con cuánto amor y amar porfía? Y cuántas hermosuras, soberana, mañana le abriremos, respondía, para lo mismo responder mañana.

0: Ya se nos está yendo el tiempo de las manos y queremos agradecerles por sintonizar cada semana este tu programa Panorámica y Comentarios, ahí en cada rincón del mundo, pero sobre todo en el rincón de tu corazón. Panorámica y Comentarios lo puedes escuchar muy de madrugada cada domingo a la 1 de la mañana y también a las 11 de la mañana en el tiempo del este de los Estados Unidos, así llamado Hora de Miami. Gracias muy sentidas a la Madre Angélica por estas ondas benditas que permite que lleguemos a todos los corazones. Ojalá ese es nuestro deseo, que la fe donde se muere, de verdad resucite, donde está viva, siga muy entusiasta y donde está dormida, se pueda despertar. Y no dejes de dirigir tus comentarios a mi Facebook, salvador.gomezgonzalez, todo junto, .1. Repito, mi Facebook, salvador.gomezgonzalez, todo junto, .1. Nos despedimos de ustedes deseándoles muy buenos días, buenas tardes, buenas noches, qué sé yo. Y por supuesto, dándoles la bendición en el nombre de nuestra morenita y en el nombre del Padre y del Hijo y del Espíritu Santo.
1: No tengas miedo. No estoy yo aquí, que soy tu madre.
0: Que te la pases bonito y bonito siempre.

0: Ese día mucha gente nos había seguido, pero se estaba haciendo de noche.
1: Felipe, ¿con qué compraremos pan para tanta gente?
0: Bueno, Jesús, no hay cuarto para tanta gente. ¿De dónde vamos a sacar dinero para comprar tanto pan?
2: Aquí hay un muchacho que tiene 5 panes y 1 par de peces. Pero, ¿y qué es esto para tantos?
0: Había mucha hierba en aquel sitio. Jesús nos mandó a sentarlos a todos. Solo los hombres eran unos 5,000. Jesús tomó los panes en sus manos, dio gracias a Dios y lo fue repartiendo. Todos comieron hasta quedar satisfechos.
1: Recojan los pedazos que han sobrado, que nada se desperdicie.
0: Los recogimos y llenamos 12 canastas con los pedazos de pan que sobraron.
2: Estábamos acostumbrados a verle hacer cosas extraordinarias. Sin embargo, aquel fue uno de esos milagros que marcó mi vida de manera especial y que jamás, pero jamás voy a olvidar.
0: Andrés, lo hermoso es que aún hoy ese Jesús se sigue repartiendo para que todos los que quieran coman de él hasta saciarse.

falta, lo pones tú cuando bendices el sí que te pronuncio. Permíteme ser instrumento de tu amor, presencia y gracia. Amén. Propósito del día: identificar cualquier hambre a mi alrededor y disponerme a servir a Dios.

¿Qué tal, hermanos? ¿Qué tal, hermanas? Bienvenidos, bienvenidas. Hoy en Discípulo y Profeta vamos a empezar a hablar porque yo creo que nunca alcanza, habría tanto que decir, pero vamos a ir poco a poco. Primer programa del Espíritu Santo, ahora que ya viene Pentecostés y que tal vez tú y yo no acabamos de entender porque así es tan misterioso. Tan misterioso esa persona de la Trinidad, el Espíritu de Dios, que muchas veces nos confundimos, y trataremos de ir avanzando por estos programas dedicados al Espíritu Santo para que nos vaya quedando claro si es que es posible, porque no deja de ser siempre un misterio, pero por lo mismo siempre se puede escarbar un poquito más, estudiar un poquito más y sobre todo hacer vida en nosotros al Espíritu de Dios, que al fin y al cabo, eso es lo mejor que podemos hacer. Es lo que nos pide Jesús. El Espíritu Santo. Hablemos de Él. Primero vamos a desearnos que la paz y el amor de Dios permanezcan ahí en tu corazón, porque ese es el primer fruto del Espíritu. Que la paz esté contigo, dijo Jesús a sus discípulos. Y luego les sopló el Espíritu de Dios. O sea que la paz es necesaria, es como el terreno fértil, la tierra rica, lista, barbechada, cortadita, llena de fertilizantes, con mucha agua, rica para que ese Espíritu Santo haga morada ahí, en tu corazón. Para eso se necesita la paz. Así que cantémonos unos a otros que la paz y el amor de Dios permanezcan ahí, en tu corazón, hoy que tanto hace falta esa paz. Que así sea.

Sin el Espíritu no podemos ni siquiera pensar en el Espíritu. Si tú has caminado no sé cuántos años en los caminos de Dios que le decimos en caminar en la fe, es porque el Espíritu Santo te ha guiado, porque solo no podrías. Si has durado algunos años en perseverancia, como decimos, si has durado muchos años en levantadas y caídas y levantadas y caídas en este camino de la fe, no es por otra razón, sino porque el Espíritu Santo ya vive en ti. Créelo, es un regalo de Dios. A veces creemos que son nuestras fuerzas, nuestro entusiasmo, nuestra fe la que nos levanta, y no, es el Espíritu Santo que vive en nosotros. Por eso cantamos, convencidos de esa realidad, que sin el Espíritu no podemos hacer nada. No puedes cantar, no puedes vivir en su amor, no puedes alabar a Dios, ni siquiera puedes decir Señor, sin el Espíritu que vive en ti. Por eso cantamos. Sin el Espíritu no puedo cantar.

mi vida estuviera apagada, mi vida no existiría, no tendría yo sentido de vivir. Mucho menos conocer el camino del Señor, si no fuera por el don, el regalo del Espíritu Santo que vive en mí.

El Espíritu Santo. Vamos a leer un poquito de las lecturas de ayer, del Evangelio de ayer y del Evangelio de hoy, que precisamente vamos a ir orando, meditando y aprendiendo sobre esta cita que a mí siempre se me ha hecho muy misteriosa, muy enorme, grande, no la podemos entender en su tamaño. Ahorita van a ver por qué. Dice Juan 16:12, 16:5. Dijo Jesús a sus discípulos: sin embargo, les digo la verdad, les conviene que yo me vaya, porque si no me voy, el Paráclito no vendrá a ustedes, pero si me voy, se los enviaré. Muchas cosas me quedan por decirles, pero ustedes no las pueden comprender ahora. Cuando venga el Espíritu de la verdad, Él los guiará hasta la verdad plena. Imagínense cómo se quedaron los discípulos. Imagínense si tú vivieras ahí a un lado de Jesús después de 3 años de trabajar junto con Él, predicar, ver tantos milagros, caminar junto a Él, oír sus palabras, sus enseñanzas, y de repente que te diga: te conviene que yo me vaya. Y todos han de haber pensado: este ya se volvió loco. ¿Cómo me va a convenir que Jesús se vaya, se aparte de mí? Es lo primero que pensaron y se pusieron muy tristes. Y todavía Jesús tratando de arreglarla porque vio que pusieron una cara de tristes todos. Pero es que les conviene, en serio, les digo la verdad, porque si no me voy, entonces no vendrá el Espíritu sobre ustedes. Pero si me voy, se los voy a mandar. Estaba como tratando de convencerlos a los discípulos, así los vio de tristes. Muchas cosas me quedan por decirles. Imagínense todo el montón de cosas que podía haberles enseñado Jesús si se hubiera quedado, y Él sabía eso. Muchas cosas me quedan por decirles, y con ganas de haberle dicho, tal vez le dijeron: bueno, pues entonces no te vayas, Jesús. Pero no las entenderían ahora. Había una condición necesaria. Todo lo que hablaba Jesús, no sé cuánto por ciento podrían haber entendido aquellos hombres, aquellas mujeres a las que les hablaba, pero de seguro no lo entendían mucho, porque necesitaban al Espíritu Santo que viniera sobre ellos. Ahora ya es un hecho, han pasado 2000 años de esta profecía, dice Jesús: yo ya se lo pedí al Padre y el Padre ya lo mandó. El Padre

ya les ha enviado el Espíritu. Yo ya les he dicho a todos ustedes que creerían en mí, reciban el Espíritu Santo. Y eso ya pasó. Así que tú y yo vamos a cantar. A recibir este milagro, primero les doy la noticia. Hay una luz delante de ustedes. Hay una luz delante de nosotros. Hay una luz, esa luz es Jesús, que ahora se manifiesta a través de su Espíritu Santo. Hay una luz que nos va a guiar y nos va a ir enseñando el camino a la verdad plena. Esa es promesa de Jesús. ¿Podemos ver esa luz? Espero que sí.

Te conviene que yo me vaya, dice Jesús. Y nosotros nos quedamos un poco desconcertados, porque no alcanzamos a entender esa bendición de que ese Jesús de cuerpo y alma que vivía delante de ellos, que lo podían ver con sus ojos, tocar con sus manos, ese Jesús ya no estaría más delante de ellos. Pero venía algo mejor. Ese Jesús de carne y hueso les hablaba y no lo entendían muy bien, porque el Espíritu no había descendido a su corazón. Por eso ese Jesús nos dice: te conviene que yo me vaya. Ese Jesús material, si se puede decir, físico. Y nadie entendió, porque no sabían lo que era el Espíritu Santo. Sin embargo, el Señor se presenta delante de ti cada día de manera espiritual, y te conviene esa presencia. Te conviene esa presencia que te prometió Jesús, porque ese Espíritu de Jesús te revelará la verdad. Y ese milagro ya está pasando.

Promesa de Jesús, te conviene que yo me vaya para que el Espíritu Santo de Dios descienda sobre ti y te guíe hacia la verdad plena. ¿Ya te sientes guiado hacia la verdad plena o no? A veces no, ¿verdad? Como que nos sentimos chinches, como que decimos, ay, es que yo no puedo, es que no soy suficientemente santo, es que no he cumplido esto y aquello. Espérate, el Señor Jesús hizo una promesa y te envió un regalo. Hay una condición, la vamos a ver al final del programa, para vivir en esta luz del Espíritu Santo. Hoy por hoy vamos a ir desmenuzando que ya es un hecho. Es un hecho. Jesús se lo pidió al Padre hace 2000 años. El Padre ya lo ha enviado. El Espíritu Santo ya está en ti. El problema es que a veces no lo escuchamos bien. Vamos a pedirle con otro canto al Señor, el canto número 60. Es un canto que hice precisamente para ahora en estas fiestas, en estas misas que se hace la efusión del agua, cuando rocían agua encima de la gente, y que significa, es el signo de que el Espíritu Santo desciende sobre el pueblo de Dios. Eso es lo que estamos celebrando, por eso el signo del agua. El Espíritu Santo tiene dos signos potentes, el agua y el fuego. Qué curioso, ¿verdad? Hasta aquí tenemos una contradicción muy rara, un misterio de fe. El Espíritu Santo se manifiesta en dos formas. Bueno, a lo largo de la historia así lo hemos conocido. En la época de Pentecostés, por allá con sus discípulos, se manifestó como fuegos, como lenguas de fuego que ardían sobre sus cabezas. Otras veces el Espíritu Santo se manifiesta como un agua viva. Y este canto habla de eso, de ese momento en que esa agua viva que brota de la herida de Jesús, de su costado, ahí esa agua viva que sería el signo del Espíritu Santo sobre su iglesia, es lo que cantamos y pedimos en este canto, bautiza a tu pueblo. Ya lo hizo el Señor, solamente es un recordatorio de que tú eres ese pueblo de Dios, elegido de Dios, ciertamente elegido de Dios, porque has recibido su Espíritu Santo. Que así sea.

Señor, ya has enviado a tu Espíritu Santo y tu Padre te ha escuchado. Hoy, renueva sobre nosotros esa bendición. Hoy, renueva sobre tu iglesia el bautismo en esa agua viva que brota de tu costado. Llénanos, Señor, de esa agua viva y permítenos renovarnos desde dentro, renacer del agua y del Espíritu. Permítenos hacer un refrendo, una renovación de ese bautismo que hemos recibido ya desde hace 2000 años, porque el regalo del Espíritu Santo que tú le pediste al Padre ya se ha cumplido. Renueva pues en nosotros ese milagro, que el fuego de tu Espíritu queme cada rincón de nuestro corazón para que seamos renovados por eso.

Te lo pedimos, Señor. Con fe, creemos que este milagro de la renovación del bautismo, de ese Espíritu Santo que necesitamos tanto revivir en nosotros, porque ya vive ahí. Jesús les dijo a sus discípulos que en ese momento no podían entender lo que Él nos estaba enseñando. Tengo muchas cosas que decirles, imagínate nuevas parábolas. Yo me imagino que Jesús traía un repertorio, pues que fue diciendo durante 3 años, nos fue enseñando muchas cosas. Se sacaba de la manga parábolas hermosas que nos enseñaban cosas, grandes comparaciones, grandes enseñanzas. Imagínense si se hubiera quedado con nosotros no solo 3 años, sino como unos 50, por ejemplo. ¿Ustedes creen que Jesús no tendría muchas más cosas que enseñarnos? Por eso dice, ¡ay, cómo tengo cosas que decirles! Pero no podrán entenderlas, porque no han recibido el Espíritu Santo. Por eso les conviene que me vaya, porque si me voy, el Espíritu Santo los irá guiando en la verdad. Y profetizó, cuando venga el Espíritu de la verdad, Él los guiará hasta la verdad, y yo soy la verdad. Esto es un milagro que no acabamos de entender, tal vez por humildad falsa, por falsa modestia, decimos, no, es que nosotros somos chiquitos, somos incapaces, somos pecadores, y te la pasas criticando tu propia espiritualidad, cuando el mismo Jesús dice, el Espíritu Santo que vive en ti te revelará la verdad. ¿Y quién es la verdad? Jesús. Bien. Pues todas esas cosas que Jesús ya traía preparadas para enseñarnos, pero que dice, tengo tantas cosas que decirles, pero no me van a entender, vale más que me vaya, porque el Espíritu Santo se las va a revelar. O sea que el Espíritu Santo nos irá agregando. Imagínate que ahora nosotros podemos contar una nueva parábola de Jesús. Sí, ¿por qué? Porque el Espíritu Santo de Jesús nos ha seguido hablando desde dentro, porque el regalo del Espíritu ya vive en ti. Y esa verdad que es Jesús se te ha ido revelando en la medida que has vivido los caminos de la fe. Y se te han ocurrido algunos cuentos, parábolas, tratados, pensamientos, ideas que son de Jesús. Y eso fue promesa de Jesús. Hoy, 2000 años después, es un hecho. Debería ser una realidad de nuestras vidas vivir guiados por el Espíritu Santo de Jesús que nos sigue contando cosas desde el corazón. ¿Le creemos? ¿Lo experimentamos así en nuestras vidas? ¿O a veces no? ¿Será que no me he acostumbrado, no distingo cómo habla el Espíritu Santo en mí? ¿Será que no confío en que el Espíritu Santo está en mí? ¿Me siento tan pecador o me han dicho que soy tan pecador que cómo va a vivir el Espíritu Santo en ti? No estás lo suficientemente crecido, dicen por ahí en algunas comunidades.

Claro que vive en ti. Claro que es un regalo de Dios. Y no es porque seas bueno, es porque lo necesitas y porque te ama el Señor. Lo que pasa es que no escuchamos al Espíritu Santo. No escuchamos al Espíritu Santo. Qué triste. Y nosotros nos hemos acostumbrado a no escucharlo, es lo más feo del caso. Vamos a hacer tres ejercicios, o a escuchar, a leer tres ejercicios para aprender a oír al Espíritu Santo que habla desde dentro tuyo. Yo te invito a ir reflexionando esto, vamos a pasar rapidito por esto para que se te quede en tu mente y en tu corazón. ¿Qué pasa si se me han tapado los oídos del alma y no escucho lo que habla el Espíritu dentro de mí porque es suavecito, calladito? Las palabras de Jesús son suaves en mi corazón y a veces no las escucho de tan despacito que están. Ejercicios para escuchar al Espíritu de Dios. Ejercicio número uno. Dar gracias. Así como se oye, dar gracias. Acuérdate que lo que estamos intentando es destapar un poco los oídos del alma para que podamos escuchar al Espíritu de Dios, que ya vive en ti. Cuando das gracias, le dices al Señor, confío en ti y en tus designios. Cuando das gracias, le dices, creo que me amas y quieres lo mejor para mí. Cuando das gracias, le dices, tengo fe y creo que me has escuchado. Por todo lo que pase, tú da gracias. Con esto va a empezar a aclararse esa vocecita del Espíritu que quiere hablar en ti. El segundo ejercicio. En Efesios 4:30 dice Pablo, no entristezcan al Espíritu de Dios. Somos tan, pues no puedo decir tan malos porque el Espíritu es el bueno de buenos. Somos tan necios a veces que nosotros mismos apagamos esa llama del Espíritu que vive en nosotros. Somos tan poderosos en ese sentido que podemos apagar al Espíritu de Dios. Fíjense. Qué increíble nos ha dado ese poder el Señor, que yo le diría, Señor, quítame ese poder. Yo no quiero poder apagar al Espíritu, pero en nuestra libertad lo podemos hacer. ¿Cómo pues apago al Espíritu? Cuando me entrego a la amargura, a la tristeza. Cuando me entrego a la amargura, solo veo mi nube negra que me rodea y no soy capaz de escuchar esa vocecita suave del Espíritu que me habla desde dentro. Cuando me entrego al enojo, cuando la ira se apodera de mí, también ese Espíritu Santo se queda calladito, le da miedo hablar. Y con mis gritos y mi enojo, no lo puedo escuchar. Cuando me entrego a la maledicencia, cuando digo mal de todos y de todo, cuando me enojo por las injusticias del mundo, cuando grito en internet con mayúsculas, y al otro le digo que me tiene que validar porque yo soy valioso. Cuando les grito a los demás y los maldigo, cuando digo mal, todo eso hace que el Espíritu Santo se apague. Así dice Pablo. Y cuando se empieza a apagar ese Espíritu, es difícil que yo lo escuche. Así que contra amargura, alegría. Contra enojo, paciencia. Contra maldecir, bendecir. Y el tercer ejercicio, obviamente, es la oración. Permanezcan despiertos, dice Jesús. Permanezcan despiertos y orando para que no caigan en la tentación, porque el espíritu es animoso, pero la carne es débil. Así que estos tres ejercicios que nos ayuden a ir destapando esos oídos del alma para poder escuchar al Espíritu Santo. Les repito, primer ejercicio, dar gracias. Por todo, hasta aquello que no te gusta. Segundo ejercicio, no apaguen al Espíritu con iras, tristezas, maledicencias. No lo apaguen, porque es posible. Ejercicio número tres, orar. Estar siempre conscientes, despiertos, animados en la oración. No adormecidos, cuidado. Conciencia significa precisamente lo contrario de estar dormido. Cuando alguien está dormido, está inconsciente. El Señor dice, permanezcan despiertos, conscientes, para que ese Espíritu sea reavivado en nuestro interior.

0: Una vez que haga esos tres ejercicios para escuchar al Espíritu Santo que vive en mí, dar gracias, no apagar al Espíritu y orar y estar conscientes en oración. ¿Cómo sé si es Jesús el que me habla? Porque es Jesús, ese que te dijo, te conviene que yo me vaya porque les contaré un montón de cosas por medio de mi Espíritu Santo que mi Padre les va a regalar. ¿Cómo sé si es Jesús? Bueno, vamos a ir a esa respuesta ahorita que regresemos. Vamos a estar meditando cómo es que nos habla Jesús desde dentro y luego, ya que hemos aprendido a escucharlo o que nos vamos ejercitando en esa escucha, ¿cómo sabemos si es Él o me estoy inventando cosas por mi cuenta? Vamos a ver. Pero primero vamos a ir a una pequeña pausa. Quédate pensando, ¿estás seguro que te habla Jesús desde tu corazón? ¿O de veras piensas que te la estás inventando por tu cuenta? A ver, ¿en cuál de las dos estás? Ya regresamos aquí en Discípulo y Profeta.
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3: Padre Celestial, que nos has dado un modelo de vida en la Sagrada Familia de Nazaret, ayúdanos, Padre amado, a hacer de nuestra familia otro Nazaret, donde reine el amor, la paz y la alegría. Amén.
4: Isaías capítulo 58, versículo 11. Dios te confortará en cada momento. En los lugares desérticos te saciará. Él rejuvenecerá tus huesos y serás como huerto regado, cual manantial de agua inagotable.

Jamás seré capaz de comprender todo el bien que puede producir una simple sonrisa. Santa Teresa de Calcuta.

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2: Tres ejercicios para escuchar al Espíritu Santo que ya vive en ti. Bueno, espero que creas fuertemente que ya vive en ti, porque todavía a estas alturas nosotros le creemos más al mundo que nos dice, es que tienes que ser santo para que el Espíritu tenga por misericordia o no sé por qué, para que venga a ti. Y no, el Espíritu Santo es un regalo de Dios y es un regalo que Él te hizo gratis y por amor. El problema es que lo hemos ido apagando, apagando, y queda una llamita, llamita que apenas sabemos escuchar. Por eso estos tres ejercicios son para destapar esa comunicación y poderlo dejar brillar fuertemente en tu corazón y poder hacer vida en nosotros aquello que nos dice Jesús: vendrá el Espíritu de la verdad y los conducirá a la verdad plena. Es promesa de Jesús. No dice, pero si se portan bien y son muy buenos y rezan muchos rosarios, entonces va a venir el Espíritu Santo. No, no dice así. Dice, el Espíritu Santo vendrá a ustedes porque yo se lo voy a pedir al Padre. Es todo. ¿Cómo saber, pues, si es el Espíritu Santo? Ya he dado muchas gracias, ya me he preocupado por no apagar el Espíritu Santo con mis corajes, con mis amarguras, con mis odios. Ya estoy más o menos consciente, siempre en oración, todo el día sabiendo que Dios está conmigo. Ya empiezo a escucharlo. Ahora viene el otro problema. ¿Cómo sé si es Jesús el que me habla? Bueno, cantemos. Aquí en este canto voy retratando cada momento de mi vida y voy diciendo, en cada momento eres tú. Le decimos a Dios, en cada momento reconozco que estás ahí.

que eres tú, en las buenas y en las malas, eres tú. Vamos a cantar y luego les digo cómo sabemos si es Jesús el que nos habla o nosotros nos estamos inventando cosas. Cantemos.

en los momentos más bonitos, más felices de mi vida. Eres tú, Señor. Siempre estás ahí, siempre has estado ahí. Y en esos momentos me parecía fácil reconocerte, encontrarme cara a cara contigo, porque me sentía feliz, bendecido por tu mano protectora. Pero también

Todo en mi vida eres tú, Señor. Eres tú. Permíteme verte siempre, reconocer tu presencia en mi vida, en cada camino, en la oscuridad y en la luz, en las tristezas y en las alegrías, reconocer tu voz que me llama, tu voz de buen pastor. Eres tú. ¿Cómo reconocer si Dios habla en mi corazón o no? Porque hay gente que dice, ¿cómo sabes si es Dios? A lo mejor te estás inventando un montón de cosas que crees que te está diciendo Dios. Bien, no es que tenga yo la razón eterna. Yo te dejo estas ideas porque el Señor nos empuja a creerle a Él. Yo le creo a Jesús. Creo que Él ha enviado su Espíritu Santo para que nos guíe en la verdad plena. Y la verdad es Jesús. Él lo dijo. Yo soy la verdad. El Espíritu Santo que habla, el Espíritu de Jesús que nos habla desde el corazón, debe ser al estilo de Jesús. ¿Qué significa esto? Pues que nunca te va a decir algo contradiciéndose a sí mismo. El Señor es muy honesto. El Señor te va a hablar totalmente apegado a las enseñanzas que escuchamos en los evangelios. Jamás el Señor te va a decir, hagan guerra y maten al que no te cae bien. ¿Por qué? Porque eso lo hubiera dicho en los evangelios, y si lo decía en los evangelios, entonces, bueno, uno puede pensar que así pensaba Jesús. Pero el Señor hablaba de ámense. Entonces, si en tu corazón aparece la orden de ámense, ten la certeza de que es Jesús el que te está hablando. Si el Señor Jesús, si tu corazoncito, tu Espíritu Santo te dice perdona, y Jesús decía perdónense unos a otros, ten la certeza de que es Jesús el que te está hablando.

está hablando. Si tú conoces los evangelios, vas a poder ir cotejando, revisando si esas palabras que estás escuchando desde tu interior son al estilo de Jesús o están traicionando el mensaje de Jesús. Si a ti te habla algo interior que te dice que tienes que amar a los demás a pesar de que no piensen como tú y que no crean lo mismo que tú, como la samaritana, como aquel centurión que era romano y creía en sus dioses romanos. Y Jesús no le dijo, pero te tienes que hacer judío. No, siguió siendo romano y la samaritana siguió siendo samaritana y el endemoniado de Gerasa siguió siendo de allá, de la Decápolis, era griego el tipo. No le dijo, hazte católico, ni hazte cristiano, ni hazte judío. Le dijo, te amo y te libero. Entonces, adentro de nuestro corazón te está hablando Jesús. Cuando en tu interior las cosas que te dice el Espíritu son semejantes a las enseñanzas de Jesús, entonces es Jesús. No tengas problema. Vamos a ir cantando, pues. Hay una condición que Jesús nos sugiere para estar en sintonía con su voz, con ese Espíritu Santo que nos quiere guiar desde dentro. Hay una condición que la repite en varias ocasiones y como que no terminamos de entender. La condición es, permanezcan en mí. Qué rara estas palabras, permanecer en el Señor. ¿Qué significa? Permanezcan en mí. Y todavía nos aclara un poco más, dice en Juan 14:23, el que me ama será fiel a mi palabra y mi Padre lo amará. Iremos a Él y habitaremos en Él. Te lo repito, esta cita es maravillosa, es un milagro que quiere el Señor decirte. Escúchala bien, a ti que crees que te tienes que ganar el amor de Dios, a ti que crees que siendo bueno entonces el Espíritu Santo, a ver si viene a ti, deja de creer esas cosas. Escucha con claridad lo que dice Jesús, abre tu corazón y escucha fuertemente esto que haga eco en tu interior. Mira lo que te dice Jesús con mucho cariño. El que me ama será fiel a mi palabra y mi Padre lo amará. Iremos a Él y habitaremos en Él. Jesús y el Padre habitarán en tu corazón. ¿Crees eso? ¿O le vas a poner condiciones? ¡Ay, Señor, pero mi corazón está lleno de cochambre, es mucho pecado! Sí, sí, sí, ya sé. Y Jesús te dice todavía, pues invítame a limpiarlo. Invítame a levantarte. Invítame a curarte, a sanarte, a renovar tu vida. Eso te dice Jesús. Déjalo entrar. Iremos a Él y habitaremos en Él. Te la cambio. El Padre y Jesús habitarán en tu corazón solo si tú te dejas. Vamos a cantarle al Señor para que nos haga capaces, que nos hable desde el silencio de nuestro corazón. ¿Qué es eso? Pues eso, que hemos estado hablando nosotros diciendo que a veces habla tan quedito, que no escuchamos. Yo te invito a que en ese silencio aparente de la voz de Dios en tu corazón, le vamos a pedir que con ese silencio a veces que quisieras que te gritara, Señor, grítame para entender claramente, soy medio torpe, no escucho bien. Y el Señor te dice desde el silencio, aquí estoy. Vamos a pedirle que desde ese silencio nos bendiga, nos restaure, nos sane, nos renueve, nos consuele, nos cuide, nos salve, nos perdone. Que nos levante, que nos alegre, que nos cambie desde dentro, que nos fortalezca, que nos proteja, que nos enseñe, que nos guíe a la verdad. Que así sea. Creo firmemente, Señor Jesús, que tu Espíritu, el Espíritu Santo, el Padre y tú han hecho morada en mi corazón. Y desde ese silencio te pedimos que con ese silencio de tu voz presente en nuestra alma, que has hecho morada ahí porque así lo has querido y porque nos amas. Desde ahí

Te lo pedimos, Señor. Síguenos hablando desde nuestro corazón como lo has hecho tantos años, toda nuestra vida. Síguenos hablando con ese silencio que a veces ignoramos, a veces no estamos seguros de que eres tú. Acláranos ese camino, esas certezas. Permítenos confiar en tu promesa que tú y el Padre harían morada en nuestro corazón, a pesar de nosotros y por nosotros. Tú nos invitaste a que si estuviéramos enfermos acudiéramos a ti. Tú nos invitaste a que si estuviéramos llenos de pecado y de suciedad acudiéramos a ti. Y hoy lo hacemos, confiados en tu amor, en tu perdón, en tu misericordia. Hoy queremos estar seguros de esa realidad que ya es en nuestra vida, que es tu presencia a través de tu Espíritu Santo que ya vive, que hace morada en nuestro corazón. Aumenta nuestra fe. Te lo pedimos, Señor. Permanezcan en mí. ¿Qué significa esto? Bueno, hay una enseñanza de Jesús muy, muy bonita, muy sencilla, muy poderosa, donde nos explica qué significa esto de permanezcan en mí. Y nos la cuenta.

Señor con una parábola. A ver si le atino. Ah, no, no le atine. ¿Dónde está? Es el canto número 57, 58, aquí está. Es una parábola que tú has escuchado mucho y habla de que cómo permanecer en él, y nos hace esta comparación, Jesús. ¿Han visto las vides, las ramas de vid de las que salen las uvas? Bueno, pues esas ramas, si tú las arrancas del tronquito, ese tronquito más o menos todo leñoso, todo fuerte, pero flacucho, como que no crees que es un árbol poderoso, pero ese árbol sostiene todas las ramas de la vid, y en esas ramas es donde se van a dar las uvas. Bueno, tú has visto eso. Imagínate que esas ramas que después dan uvas, pues son las que dan el fruto. Y el Señor nos dice, ¡ey, ey, ey, ey! Yo soy la vid. Yo soy ese tronco de donde están agarradas las ramas. Y ustedes son las ramas. Pero ¿qué pasa si ustedes son arrancados de las ramas? Se secan, porque la savia que corre por el tronco, que es Jesús, pues no llega a nosotros. Y nos vamos a secar. Y vamos a romper con esa posibilidad de dar los frutos que el Señor nos pide. Por eso, permanezcan en mí es, precisamente, conocer su palabra y cumplirla. En la medida que puedas, no nos va a salir muy bien, pero el solo hecho de desear cumplir su palabra en nosotros es permanecer en la vida. Tú y yo permanecemos en Jesús cuando hacemos caso de esto. Permanezcan en mis palabras, cúmplanlas en la medida que puedan, y entonces darán el fruto que yo pido.

permanezcan en mí y así haremos morada en ti, y entonces darán fruto, y entonces les hablaremos fuerte y claro desde el corazón. Gracias, hermanos, por haber compartido esta tarde, por haber cantado y orado con nosotros. Muchas gracias, y primer programa del Espíritu Santo, vamos a estar hablando de este regalo de Dios. No es un premio, es un regalo. Él lo dio, recíbelo. Muchas gracias a todos ustedes que nos han escuchado. Gracias a Maye, gracias a Douglas Archer. Gracias por estar con nosotros. Nos ponemos en sus manos, oremos unos por otros. Dios les bendice.

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1: María Inmaculada es la que nos trae a Jesús en todo tiempo y en todo lugar. Este es el maravilloso papel que Dios le ha dado en la historia de la salvación. Y es también el hermoso papel que ella desempeña en cada una de nuestras vidas. María Santísima tiene un cuidado maternal por nosotros. Está siempre atenta a nuestras necesidades. Necesitamos dejar en sus manos nuestras preocupaciones y cuidados. Ella cuidará de nosotros, incluso si pedimos un milagro. Siempre hemos de recurrir a María y pedirle su guía y su ayuda en nuestro caminar tras las huellas de su Hijo Jesús.
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2: A ti, oh Dios, te alabamos. A ti, Señor, te reconocemos. A ti, eterno Padre, te venera toda la creación. Los ángeles todos, los cielos y todas las potestades te honran. Los querubines y serafines te cantan sin cesar. Santo, santo, santo es el Señor.

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0: Bienvenido a su programa de Dos en Dos. Yo soy el padre Víctor Salmón y hoy me acompaña
1: Patricia Sandoval.
0: Bueno, y estamos muy alegres de estar con ustedes. Queremos aprovechar también para darle las gracias por su seguimiento a través de las redes sociales. Nosotros recibimos pues muchas de sus comunicaciones. A veces puede ser que nos tardemos un poquito para responder, pero siempre respondemos. Estamos muy alegres de que nos manden su correspondencia. Un saludo a todos los hermanos de todos los países. Patricia, hoy vamos a tocar un tema que es importantísimo. A mí es particularmente me emociona mucho porque vamos a hablar de nuestra mamá María y vamos a responder alguna de esas. Yo creo que muchas veces por ignorancia, no por mala intención, especialmente dentro de nuestros hermanos de otras confesiones cristianas, los ataques injustificados, las calumnias contra nosotros los católicos, de que somos, por ejemplo, adoradores de la Virgen y otras cosas, ¿no? Yo quisiera comenzar pues diciendo quién es la Virgen María, ¿no? Y la Virgen María es la mujer, la joven mujer, que Papa Dios eligió para que fuese nada más y nada menos que la mamá del Salvador, de nuestro Señor Jesucristo, eso que nosotros celebramos además con mucha alegría en el tiempo de la Navidad, que nuestro Salvador nació. Bueno, el Salvador nació, fue concebido y nació de la Virgen María. Entonces, ella es pues esa, la elegida, la llena de gracia, por la cual nosotros hemos recibido al Salvador, al Rey de Reyes.
1: Sí, yo también he recibido, padre, muchos ataques de personas de otras religiones que me decían, bueno, Patricia, eso es pecado que tú tengas imágenes de la Virgen María en tu casa. ¿Y dónde están en la Biblia, Patricia, que tienes que rezar el rosario? Y yo, en mi ignorancia, recién convertida, padre, a la fe católica, yo no sabía cómo responder esas calumnias, no sabía cómo responder y defender a la Virgen, y yo me sentía frustrada conmigo misma porque sentí que fallé, que no podía defenderla. Y bueno, a través de los años, obviamente me he dado cuenta que el rosario está todo en las escrituras, es bíblico lo que es el rosario, está el Padre Nuestro, está el saludo del ángel, ¿no? El Dios te salve María. Y bueno, nos enfocamos también en los misterios, en la vida de Jesús y de María. Entonces, claro que el rosario está dentro de las Sagradas Escrituras, pero gracias a mi fe y gracias a través de los años, yo he aprendido cómo defenderla cuando otras personas de religiones me atacan y la ofenden.
0: No, y por eso, y además es con la intención también, este programa queremos pues ayudarnos a nosotros mismos los católicos a tener esa palabra de aclaratoria de la defensa de nuestra madre, pero luego también de enseñar a nosotros mismos los católicos y a otros hermanos de otras religiones, otras confesiones cristianas, cuál es la verdad respecto a la Santísima Virgen. Decías tú también la crítica de las imágenes, ¿no? Dentro de este ámbito de nuestra madre. Por supuesto que nosotros no adoramos las imágenes, no adoramos a nuestra madre. Lo que sí, al ser ella la madre del Salvador, pues le tenemos un cariño gigantesco a nuestra madre, porque ¿quién fue? Y nunca habrá otra que lo conoció mejor, porque lo llevó en sus entrañas. Nuestra madre, la Virgen María. Entonces, en la medida en que nosotros más nos acercamos a Mamá María, pues más cerca también estamos de Jesús. Y luego, obviamente, que nosotros no le damos adoración a las imágenes. Lo que hacemos es que las imágenes, bien sea imágenes estilo escultura o fotografía, simplemente lo que hacen es ayudarnos a

0: nosotros, Patricia, y todos los que nos escuchan, a entrar en esa relación con el mundo de lo invisible, ¿no? Porque nosotros somos seres que necesitamos símbolos, ¿no? Para poder relacionarnos. Pero no es que nosotros creemos, evidentemente, que la Virgen está en una estatua, ni que nosotros le estamos dando adoración a la estatua. Lo que sí le veneramos, eso significa que le damos honra, que le queremos, que le tenemos cariño.
1: Así es, padre. Así como nosotros somos muy visuales, ¿no? Los humanos necesitamos ver cosas, ¿no? Y como tenemos fotografías con marcos de nuestras mamás, de nuestras abuelitas, pues creo que también las imágenes de nuestra Madre la Virgen nos recuerdan, ¿no? Ah, el rosario. Ah, necesito hablar con mi mamá. Entonces, yo pienso que es más para ayudarnos, ¿no? Visualmente, a conectarnos más con esa Madre del Cielo. Y bueno, también yo pienso que, como dice padre, cuando nos acercamos a María, nos acercamos a Jesús. Y estamos llamados a imitar a Jesús. Y así como Jesús amó tanto a su mamá, le tuvo cariño y respeto, nosotros también tenemos que amarla. Yo la verdad nunca he entendido otras religiones que aman tanto a Jesús, predican su palabra, pero desprecian a la mamá. Mi mamá siempre me ha dicho, Patricia, es como decir... Yo te quiero tanto, Padre Víctor, te estimo mucho, te quiero invitar a mi fiesta, pero a tu madre no me la traigas para acá. A tu mamá no la quiero y no la quiero aquí en la fiesta. Entonces, yo pienso que es imposible amar a Jesús en totalidad y despreciar a la mamá. O sea, yo pienso que siendo como el Señor, tenemos que amar a su mamá como Él lo hizo.
0: Efectivamente, y también por lo que nos decías tú del rosario, ¿no? Todos los misterios del Rosario son una meditación de la palabra de Dios. Y luego dicen también algunos de nuestros hermanos, incluso dentro de la misma Iglesia Católica, a veces uno lo escucha. Pero bueno, pero es que a mí no, eso de estar repitiendo siempre lo mismo, ¿no? Cuando uno está enamorado, uno repite las cosas, ¿no? Y de hecho, en el texto bíblico, en Marcos 14, 39, en San Marcos 14, 39, nosotros podemos ver ahí que dice que Jesús repetía muchas veces la misma oración. De hecho, cuando Él le enseñó a los apóstoles a orar, nos enseñó una sola oración, nos enseñó el Padre Nuestro. Y muchos santos durante toda la historia de la Iglesia han habido, por ejemplo, Santa Teresita del Niño Jesús, que es una santa que es tan querida por mucha gente, ¿verdad?, incluyendo este servidor, pues ella a veces su oración consistía en repetir solamente una palabra del Padre Nuestro. Padre, Padre, Padre, Abba, Abba. O sea que la repetición también es parte normal de la oración y también del rosario.
1: Así es. Y padre, ¿qué nos puede decir? Por ejemplo, salió un libro un poco controversial, creo que fue como en el año 2002, 2003, el autor es Dan Brown y fue El Código de Da Vinci. Y yo pienso que este libro trajo mucha confusión, especialmente sobre quién era la Virgen María, ¿no? Decía este libro que la Virgen María era cualquier mujer y la Virgen María tenía otros hijos aparte de Jesús. Y bueno, esto nos trajo mucha confusión a muchas personas cuando salió este libro. ¿Qué nos puede decir del Da Vinci Code?
0: Claro que sí, y también Patricia, a propósito de eso, o sea, todo eso tiene la base de textos bíblicos, ¿no? Porque a veces hay algunos textos de la Biblia que lamentablemente dentro de nuestros hermanos de otras confesiones cristianas, ellos toman la Biblia al pie de la letra, es decir, no hacen interpretación de la Biblia. Dicho sea de paso, es decir, dentro de la Biblia es como una gran biblioteca de diferentes tipos de libros. Hay unos libros que son como por ejemplo de poesía o de cánticos, como por ejemplo los Salmos. Hay otros libros que son más históricos, ¿verdad? Otros libros que son estilo como el Evangelio, otros libros que son estilo así como más de revelación, como por ejemplo el Apocalipsis. O sea que necesitamos, al ser diferentes tipos de género, pues interpretarlo de manera diferente. Entonces eso pasa con el tema de que si la Virgen, que si tuvo más hijos. Bueno, ¿por qué? ¿En qué se basa eso? Bueno, se basa en ese texto cuando está Jesús, ¿verdad?, predicando y llega María y llega con un grupo de personas. Entonces le dice que allá afuera está buscando tu mamá y tus hermanos. Y ahí es donde viene el punto, ¿no? Entonces, claro, si uno lo ve al pie de la letra, nada. Ya la Virgen tuvo otros hijos y no es así. O sea, cuando la Biblia habla de hermano, ese es un término que se utiliza como

0: parientes, ¿no? Y de hecho hay varios textos en la Biblia en que se habla en este sentido. Yo sí quiero aprovechar y darle algunos de los textos, ¿no? Esta recopilación tan buena que nos hizo Fray Nelson Medina, que de paso un saludo para nuestro querido hermano Fray Nelson y a toda Colombia, que les queremos mucho. Él dice, por ejemplo, en Génesis 13:8 se menciona a Lot como hermano de Abraham y sin embargo no era hermano. Era tío y sobrino, eso en Génesis 12:15. Por ejemplo, en Marcos 15:40 se nombra a José y a Santiago, hijos de una María. En Juan 19:25 se aclara que esta María era hermana de la madre de Jesús. Santiago, José, Judas y Simón eran primos, parientes de Jesús. Como puede demostrarse perfectamente, entonces, los hijos de María, la mujer de Alfeo o Tadeo en griego, hay un estudio muy completo sobre ese tema, ¿no? Entonces, repito, no nos podemos dejar engañar. Cuando se habla de hermanos en la Biblia, se está hablando de ordinario, de parientes en general.
1: Así es, y también hablando de que María era cualquiera mujer, la Inmaculada Concepción es uno de los títulos de la Virgen María, porque muchas otras religiones no honran esa castidad, esa pureza de María, por eso la nombran cualquiera mujer, pero no es así. El Señor quiso usarla como instrumento. Yo siempre, padre, en mi ignorancia, como les digo, yo siempre pensé que el título de Inmaculada Concepción fue porque la concepción de Jesús era inmaculado, así es, sin pecado, pero no me di cuenta que era la razón por la cual ella fue concebida en un estado inmaculado. Ella fue concebida sin mancha, sin pecado. ¿Y puedes hablarnos un poquito sobre eso, padre?
0: Sí, claro que sí, Patricia. Y no creas que tú eres la única. Eso es uno de los temas más normales en la gente de confusión. Realmente, de lo que se trata es tal como tú lo acabas de decir. La Inmaculada Concepción es que no fue que ella concibió al Inmaculado, cosa que es verdad, sino que en este caso ella fue concebida inmaculada, ¿no? Por lo que dice la tradición Santa Ana, pues, y San Joaquín. Fundamental, estamos hablando de Mamá María, la madre de Dios, la madre nada más y nada menos que el Rey de Reyes, el Señor de Señores. Es lo que nosotros celebramos justamente en la Navidad, que aparte, Patricia, a mí me gusta cuando celebré la Navidad, la última Navidad que estuve celebrando, ¿sabes qué hicimos en la parroquia? Yo me llevé los modelos de los bebés en el vientre materno y les dije, bueno, claro, que es que esta historia del nacimiento del Señor no comenzó con el nacimiento, comenzó en el día de la Anunciación, en esa muchacha joven que papá Dios, esa es la madre de Dios, esa mujer joven que papá Dios le dio la libertad de decir sí o no al plan que él le tenía. Entonces, bueno, nosotros celebramos la Navidad por ese sí que dijo esa muchacha joven, y por eso es que queremos tanto a nuestra madre. Cómo no vamos a querer si por ella fue que nos llegó el Salvador?
1: Hace poco, padre, yo tuve un evento pro vida y bueno, era un evento con pues nuestros hermanos cristianos de diferentes religiones. No habían muchos católicos, pero yo quería defender a María. Yo quería decir algo sobre la Virgen María y dije, Espíritu Santo, por favor, ilumíname para darle valor a nuestra madre, a todas estas personas y que tal vez algunos no la quieren. Y llegó esa iluminación al final de mi plática y yo les dije a las personas presentes, dije, mira, María es victoriosa por Jesús, pero Jesús es victorioso por María también. O sea, ambos, la victoria de ambos, el sí de María, dice, es el empiezo y el comienzo de nuestra salvación. O sea, la importancia de ese sí, Padre, la valentía, si no fuera por la Virgen, si no fuera por esa fe y confianza en el Señor, tal vez nosotros no hubiéramos tenido a nuestro Salvador.
0: No, no, es que eso es un hecho, eso es así, y por eso es que nosotros le damos esa honra y le tenemos tanto cariño, repito, a esa muchacha joven que tuvo la valentía, pues, de decirle que sí al plan del Creador. Claro, también es verdad que nuestra madre es un ser especial, un ser muy, muy especial, porque ella fue, ya lo dijimos, ¿verdad? Fue concebida sin el pecado original. O sea, eso solamente el caso de nuestra

0: la Virgen conservó esa pureza y pues claro, o sea, ella fue pura desde el nacimiento hasta el final de su vida.
1: Claro que sí, de hecho, Patricia, yo me recuerdo cuando estábamos estudiando estos temas en el seminario, nuestro profesor de Mariología, ¿no? Cuando estábamos sobre todo en este tema fundamental de Mamá María, que es virgen antes, durante y después del parto. O sea, como nos decían, por supuesto que uno puede buscar explicaciones, pero no nos podemos quedar, vamos a decir, solamente en lo fisiológico. Y él decía, es que el misterio siempre tenemos que estar conscientes, ¿verdad? Que uno puede hacer ejercicios mentales y racionales de querer comprender aquel misterio, pero bueno, hay que reconocer que aquello es algo que tenemos que simplemente verlo y hacer la veneración de aquello que no comprendemos, realmente no llegamos a comprender con nuestra mente, pero lo que sí es, digamos, claro, es que ella fue inmaculada porque iba a dar, y de hecho dio a luz, al Inmaculado, a Jesús, que viene sin pecado, tal como ella, porque es de su propia carne, de la propia carne inmaculada, que Jesús toma su carne, ¿no? Es la carne inmaculada de Jesús, es de alguna manera parte de las células, vamos a decir, de nuestra Madre Santísima. Entonces, ella fue preservada de ese pecado original para poder ser la madre de Dios. Y otra cosa, yo no quisiera que se nos pasara, Patricia, el subrayar de que la Virgen María es Madre de Dios. Porque también siempre en la historia han habido, y todavía hoy por hoy, ¿no?, siguen habiendo, no, porque la Virgen María es una mujer cualquiera. ¿Cómo va a ser una mujer cualquiera la que es madre de Dios? Es decir, es un silogismo muy sencillo, es decir, si Jesús es Dios, verdadero Dios, pues ella es la madre de Dios. O sea, ¿es así?
0: De hecho, tiene también título, creo que Segunda Arca de la Alianza, ¿no? Porque en el Viejo Testamento honraban, o sea, se postraban ante el Arca de la Alianza, y la Virgen, por tener a Jesús dentro de ese vientre del Santuario de la Vida, pues ella es como la custodia, ¿no?, de nuestro Señor Jesucristo, la Segunda Arca de la Alianza.
1: Así es.
0: Y también tiene título, Padre, que nos va a hablar poquito de esto, es Madre Reina del Cielo, ¿no? Madre la Virgen Reina.
1: Así que siempre se habla del reinado de la Virgen María. A mí siempre me gusta, es verdad que ella es reina del universo por el mismo hecho este de al dar a luz al Rey de Reyes, ella forma parte de esa corte celestial, ¿no? Pero yo quisiera que más bien que verlo desde ese punto de vista de realeza de poder, verlo desde el punto de vista del reina tal como fue Rey Jesús, es decir, cuando a Jesús le tocó explicarle a los apóstoles, ustedes saben que los apóstoles, a mí esta parte siempre me gusta porque siempre es una denuncia para todos aquellos que en algún momento podemos, se nos puede subir la vanidad y echar pechito creyendo que uno es una cosa muy especial. En realidad todo lo bueno que tenemos no viene de Dios. Cuando los apóstoles estaban con Jesús, ellos estaban pensando era en un rey, en un reino de poder, ¿no? O sea, entonces se imaginaban a Jesús el rey y ellos querían ser como reyesuelos que iban a tener poder. Entonces le decían, mira, nos queremos estar sentados a tu derecha y tu izquierda. Entonces Jesús, ¿qué les enseña? No, no, no. Aquí, hermanos, el reinado del que se trata es el reinado del servicio. Es decir, el que quiera puede estar de primero, se pone de último a servir a los demás, y fue cuando les enseñó a lavar los pies, ¿no? Los pies de los discípulos. ¿Y qué hace la Virgen María cuando ella concibe, después del sí, en la anunciación, al Señor? ¿Qué es lo primero que ella hace, de las primeras cosas? Irse a servir a una embarazada, ¿no? A Santa Isabel, a su prima. Entonces vemos, ese es el reinado, el principal reinado de la Virgen María es el reinado del servicio, el reinado del servicio, ¿no? También había otro tema, Patricia, que tú me lo introducías, el tema de las advocaciones, ¿no?
0: Así es. Bueno, yo también estaba recién mi conversión muy confundida con este tipo de advocaciones de la Virgen, bueno, las apariciones de la Virgen, ¿no? Las apariciones en México, la Virgen de Guadalupe, las apariciones de Fátima, de Lourdes, y bueno, no lo entendía muy bien, los mensajes que daba ella, o por qué se aparecía.

0: de un modo de, en un lugar o eran varias vírgenes o varias mujeres. No entendía el concepto al principio de mi conversión. Incluso he conocido muchas personas que me han dicho, bueno, yo amo más a la Virgen de Guadalupe, yo le tengo más devoción a la Virgen de Fátima, pero entendemos que todo es la misma Virgen, con diferentes mensajes. Mi mamá lo explicó en una manera muy bonito cuando yo le pregunté, mamá, estoy confundida, no entiendo por qué hay tantas vírgenes y tantos en tantos lugares, y me dice, no, hija, es la misma, haz de cuenta, dice mi mamá, esto, yo soy una persona, pero tengo 5 trabajos, entonces soy mesera en un trabajo y tengo un uniforme de mesera, en el segundo yo soy secretaria, pues me pongo un uniforme más formal, y bueno, el tercer trabajo soy enfermera y me pongo un uniforme diferente, y tengo diferentes trabajos y diferentes mensajes, y así es la Virgen, dice, ella tiene diferentes uniformes en diferentes partes del mundo, que son aprobadas por la iglesia, con diferentes mensajes. Entonces eso fue una explicación muy bonita que mi mamá, y bueno, es la misma Virgen con diferentes mensajes y advocaciones.
1: Claro, Patricia, ahora, bueno, tú eres madre de María Victoria y tus 3 bebés que además tienes en el cielo, tú sabes, ¿verdad? Ahora por experiencia, que la principal preocupación de una madre es el bienestar de su hijo, ¿no? Y la buena madre y el buen padre son capaces de dar su vida por la de su hijo, ¿no? Entonces, la madre del Redentor, nuestra mamá, ¿verdad? ¿Qué es lo que ella, lo principal que ella tiene en el corazón? Es que todos nos veamos en el cielo algún día, o sea, que esto, ¿verdad? Que esta alegría que sentimos en nuestro corazón ahora, pues algún día la podamos sentir en el cielo todos, ¿no? Entonces ella quiere buscarnos a todos, y entonces por eso se hace mexicana con los mexicanos, y se hace venezolana con los venezolanos, con la Virgen de Coromoto, y se hace española con los españoles, con todas las advocaciones, y se hace china con los chinos, y vietnamita con vietnamita, porque ella lo que está buscando es que ellos conozcan a Jesús. Por cierto, hay una advocación que fue la que yo elegí para cuando celebré a María Madre de Dios, a mí me la aprendí recientemente, que era la advocación que quería mucho San Juan Pablo II, Nuestra Señora de Chescocoba, ¿no? Que es muy bonito porque aparece la Virgen María, entonces la Virgen tiene en el brazo izquierdo, entonces sale, está Jesús, ¿no? Como bendiciendo al mundo, y la mano derecha de la Virgen María está señalando a Jesús, ¿no? Que también es la otra injusticia y la calumnia que siempre le hacen a la Virgen. No, que ustedes son unos adoradores de la Virgen. No, si la Virgen más bien, ella es la que nos trae a Jesús y la que está siempre queriendo, es que no que la conozcamos a ella, que lo conozcamos a Él. O sea, ella siempre es la mediadora para que nosotros conozcamos a Jesús.
0: Claro, la Virgen no hace los milagros, sino Dios la quiere usar como gran intercesora y a través de ella como instrumento para Él hacer los milagros a través de la Virgen María. Entonces aclaramos de que la Virgen no es la que hace los milagros, sino su Hijo a través de ella. Y ahora, hablando de ella ser gran intercesora, de que el Señor la usa para hacer milagros, la gente me ha preguntado, oye, Patricia, ¿pero por qué tú le rezas a la Virgen si está muerta? O sea, la Virgen ya no está en la tierra, ¿por qué le pides intercesión si ella es una muerta? Y en realidad, no sé, Padre, tú nos puedes aclarar esto, ella no murió, sino los ángeles, o sea, la suben al cielo, ¿no?
1: Que ella es asunta al cielo, pero es que ninguno de nosotros vamos a morir definitivamente, porque todos vamos a resucitar. Nosotros creemos, y eso es lo que creemos, recitamos el credo todos los domingos, que creemos en la resurrección de la carne. Ahora, unos vamos a resucitar para la vida eterna, para estar ahí con la mamá María y con toda la corte celestial, o vamos a resucitar para la condenación, Dios quiera que ninguno, ¿verdad? Pero esa es la realidad. Entonces ella está viva, todos vamos a estar vivos, uno para el infierno, Dios quiera que no, y otros para la eternidad con nuestra madre y todos con Jesús, con todos los que están en el cielo. Pero bueno, ya se nos acabó nuevamente el programa, Patricia, y de la madre podríamos seguir hablando mucho, así que haz nuestras invitaciones para nuestros hermanos.
0: Claro, queremos invitarlos a que nos sigan en las redes sociales, Patricia Sandoval, el Padre Víctor Salomón. También pueden ir a nuestras páginas web, patriciasandoval.com, defiendelavida.org, y Padre, por favor, la bendición final.
1: El Señor esté con ustedes.
0: Y con tu espíritu.
1: Y la bendición de Dios Todopoderoso, Padre, Hijo y Espíritu Santo, descienda sobre ustedes y les acompañe siempre.
0: Amén.

es el que ha sido absuelto de su pecado y liberado de su falta. Feliz el hombre a quien el Señor no le tiene en cuenta las culpas y en cuyo espíritu no hay doblez. Mientras me quedé callado, mis huesos se consumían entre continuos lamentos, porque de día y de noche tu mano pesaba sobre mí. Mi savia se secaba por los ardores del verano. Pero yo reconocí mi pecado. No te escondí mi culpa, pensando, confesaré mis faltas al Señor, y tú perdonaste mi culpa y mi pecado. Por eso que todos tus fieles te supliquen en el momento de la angustia. Tú eres mi refugio, tú me libras de los peligros y me colmas con las alegrías de la salvación. Yo te instruiré, te enseñaré el camino que debes seguir. Con los ojos puestos en ti, seré tu consejero. ¿Cuántos son los tormentos del malvado? Pero el Señor cubrirá con su amor al que confía en Él. Alégrense en el Señor, regocíjense los justos, canten jubilosos los rectos de corazón.

0: resuelve tu problema. Hace tiempo vives con el propósito de cambiar tu vida, de mejorar tus actos, de terminar definitivamente con tus deficiencias. Entonces, comienza ya. No dejes para mañana lo que puedes hacer hoy. Es claro que todo no lo solucionarás de la noche a la mañana, pero comienza ya. Si caes de nuevo, no te desanimes. Vuelve a empezar cuantas veces sea necesario. 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
1: Y Jesús dijo: No se enciende una lámpara de aceite para cubrirla con una vasija de barro, sino que se pone sobre el candelero para que alumbre a todos los que están en la casa. Brille su luz delante de los hombres, de modo que al ver sus buenas obras, den gloria a su Padre que está en los cielos.

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1: ¿Qué tal, mis queridos hermanos? Qué alegría estar nuevamente con todos ustedes presentando el programa Caminando con los hijos en la fe.

La fe, que te habla con mucho cariño este servidor, Carlos Sena. Te doy la bienvenida hoy al programa Caminando con los Hijos en la Fe. Gracias nuevamente a todos y cada uno de ustedes por haber bajado la aplicación de nuestra radio en tu teléfono inteligente, computador o tableta. Te recuerdo que con la aplicación puedes estar sintonizado 24 horas, 7 días a la semana, en cualquier parte del mundo donde te encuentres, porque EWTN, Radio Católica Mundial, con su aplicación y a través de la Internet, cubriendo los 5 continentes. Quiero mandar un saludo fraterno, también una bendición a todos nuestros hermanos, familia, amigos, que nos están escuchando por frecuencia modulada, amplitud modulada, y también aquellos que están enlazando por repetidoras. Yo hoy estoy transmitiendo desde nuestros propios estudios, aquí en la ciudad de Naples, estado de la Florida, y para el mundo entero. Si ustedes quieren conocer más de Caminando con los Hijos en la Fe, los invito a que tomen lápiz y papel. Voy a compartir con ustedes nuestra línea telefónica. Ahí, en ese número a llamar, ustedes pueden dejar sugerencias, pueden hacer comentarios. En realidad la línea la hemos abierto para que ustedes, si quieren, puede ser toda una bendición para nosotros. Es un privilegio que dejen vuestras intenciones personales y nosotros poder interceder. Les recuerdo que finalizando programa nosotros tenemos una hora de adoración eucarística al sacramento del altar, donde encontramos a Jesús, quien está vivo en cuerpo, alma, sangre y divinidad. Ahí, a los pies de Jesús, nosotros pedimos por la conversión de nuestros hijos, pedimos por nuestra salud, por nuestros proyectos, también pedimos por vocaciones sacerdotales, vocaciones religiosas, pedimos por la paz del mundo y mucho, mucho más. Así que si ustedes quieren, dejan su intención personal y la unimos a la nuestra aquí en cabina. El número para intenciones personales es el 1-866-445-6633. Nuevamente, 1-866-445-6633. Claro que sí, bienvenidos nuevamente a todos y cada uno de ustedes. Bueno, queridos hermanos, en los últimos programas que hemos compartido con ustedes aquí a través de EWTN Radio Católica Mundial, hemos hablado acerca de un tema muy importante, realmente maravilloso. He tenido algunos comentarios por correo electrónico acerca de estas dificultades y estrategias que venimos compartiendo en las últimas dos semanas. Dificultades que vive la familia de hoy y las estrategias que podemos poner nosotros a trabajar para minimizar esas dificultades. Hoy ya en nuestro tercer programa de dificultades y estrategias, hoy finalizará lo que ha sido esta enseñanza. Ya la semana que viene entraremos en una nuevo tema a discutir, nuevo tema a compartir. Así que te invito, como lo he hecho en otros programas anteriores, te invito a que tomes lápiz y papel para entonces darle culmen, finalización a estos desafíos y estrategias que voy a compartir con ustedes. Hoy estaré hablando acerca de los desafíos que nosotros como padres encontramos en las nuevas estructuras y crisis que la familia está viviendo. Hablaré acerca de esos desafíos y cuáles son las estrategias a poner en práctica. Hablaré también los desafíos que trae el individualismo. Es algo realmente, y veremos la raíz del individualismo y las estrategias que debemos de poner los padres de familia para combatir ese individualismo. También el gran desafío que tenemos, la gran dificultad que tenemos nosotros en casa, es que muchos de nosotros los padres exigimos y no cumplimos. Así que voy a compartir con ustedes esos grandes desafíos, como son la coherencia, muchos padres con miedo,
padres con frustraciones, con desánimo, y cómo son

las estrategias para combatir eso. Bueno, eso viene todo más adelante. Y por último, el gran desafío que tenemos es el que el mundo nos quiere apartar de nuestro Creador. Así que voy a dar estrategias para que nosotros nos mantengamos unidos a nuestro Padre Celestial. Y no olvidar que Jesucristo ha derramado la sangre para darte a mí, a ti y a mí, la esperanza a una vida eterna. Todo eso viene por ahí. Te invito a que no cambies el dial. Si vas a hacer algo, comparte la radio para que otras personas también puedan beneficiarse de lo que Dios tiene preparado para todos nosotros, incluyendo a mí primero. Preparaba este programa y digo, wow, estas estrategias me las tengo que aprender todas, una por una, porque las quiero poner en práctica lo antes posible en mi vida. Así que bueno, viene por ahí todo eso. Te invito donde quiera que te encuentres. Que te unas conmigo en corazón y espíritu y demos gloria a Dios con la oración que caracteriza la apertura de este programa, al cual le hemos titulado Caminando con los Hijos en la Fe.

Padre, te presentamos nuestros hijos, tomados de las manos, para que te sigan en el camino de la luz, verdad y vida, que sientan en sus corazones la paz que les brinda tu amor. Ayúdanos a formarles seguros en la fe, con pasos firmes en el camino que los lleva a encontrarte en el regalo de la Eucaristía. Que acepten que tu doctrina es lo mejor que los guía. Señor, nuestros hijos, bendición divina, es nuestro anhelo de padres conducirlos a la salvación con la mirada en la cruz y la esperanza en la resurrección.

Así es, queridos hermanos, bienvenidos. Bienvenidos a la mejor EWTN Radio Católica Mundial. Hoy con el tema, ya dando finalización en este taller que nos ha llevado tres jueves, hemos compartido con el jueves de hoy, ¿no? Estamos compartiendo entonces algunas dificultades que vive la familia hoy, pero también las estrategias que nosotros los padres podemos poner en práctica. ¿Qué significa nuevas estructuras y crisis? Este gran desafío que nosotros hoy estamos viviendo en nuestra familia. Cuando hablamos de desafíos dentro de las nuevas estructuras y la crisis, no podemos dejar de lado la pérdida que muchos padres hoy hemos que estamos teniendo dentro del hogar, esa pérdida de jerarquía. Es lamentoso, da mucho dolor, pero hay muchos padres que por debilidad o por incumplimiento o por falta de tiempo o muchas veces por haber tenido una equivocación dentro del matrimonio, sus hijos no lo reconocen como un verdadero padre. O sea, eso es pérdida de jerarquía. Este es un gran desafío, la pérdida de jerarquía, la pérdida de roles, el rompimiento de reglas, la pérdida de valores y virtudes, la ausencia parental, la violencia familiar y las infidelidades crónicas. Estos son grandes desafíos que hoy por hoy la familia está viviendo. Don Carlos, pero eso realmente es muy, pero muy común. Se vive en muchísimos hogares. Yo sé que la pérdida de jerarquía, el rompimiento de reglas, hijos que no aceptan o que no quieren hacer lo que sus padres le piden, por la ausencia parental. Yo sé que hay muchos hogares que se están manejando con un solo padre, la madre haciendo el papel de padre y madre, o un padre haciendo el papel de madre y padre. O hay hogares que ya los dos padres han desaparecido y lamentosamente los hijos han tenido que recibir a padrastros dentro de sus vidas. O sea, esto realmente...

es una crisis, pero por eso nosotros tenemos que trabajar para poder retomar, esa jerarquía, para poder retomar los roles, para poder volver a tener reglas dentro del hogar. La ausencia parental ha hecho un desorden, un desastre dentro de la sociedad. Entonces, ¿cuáles son las estrategias para poner en práctica contra estos desafíos? Bueno, debemos reordenar la jerarquía familiar. ¿Cómo se reordena la jerarquía? ¿Cómo se reordena a un padre que ya los hijos no lo respetan? Bueno, hay que hablar, hay que ser comunicativos, hay que ser ejemplo de padre verdadero, hay que ser transparente, hay que estar ahí, hay que mejorar la comunicación, hay que darle valor al perdón, hay que poner límites claros, límites rígidos, pero sobre todo comprometidos. Si yo le prometo o me comprometo, no prometer porque en la Biblia no, la palabra prometer no se acepta, pero Dios no pide que hagamos promesas, pero por ejemplo, me comprometo a ser un padre, un buen padre, a ser un padre fiel, a ser un padre que estaré con ustedes, a ser un padre que voy a dejar el alcohol, que voy a dejar las drogas, que voy a dejar la pornografía, que voy a dejar todo lo que realmente trae toxicidad o veneno a la familia. Me comprometo. Y dentro de ese compromiso, hermanos, que se haga real. Entonces, de esa forma vamos nosotros recuperando, reordenando la jerarquía familiar. Hay que resolver los problemas y hay que resolverlos rápido. O sea, un padre que está así, voy a dejar el alcohol y nunca lo deja. O un padre que dice, sí, voy a dejar de trabajar y resulta que cuando los hijos más lo necesitan, el padre o la madre, ¿no? Siguen trabajando. O sea, tenemos que tener una connotación positiva. Tenemos que comenzar, ¿verdad? A sumar. Ya hemos restado muchísimo y las consecuencias de haber restado en lo más importante que la vida nos ha regalado, que son nuestros hijos, ya hemos restado mucho y ya vemos las consecuencias de haber restado, hemos restado muchísimo y hemos sumado muy poco, y ahí vemos entonces las grandes consecuencias que tenemos. Pérdida de valores, ausencia parental, violencia familiar, infidelidades crónicas, todo resto, todo resto, todo resto, muy poca suma. Y claro, así los hijos entonces, ¿me entienden? Así los hijos, pues, no quieren, no quieren seguir así. No quieren vivir así. Esperan que un padre realmente, ¿verdad?, sea comprometido, que un padre sea, ¿verdad?, que las promesas, el compromiso se cumplan. Vamos entonces a otra dificultad que hoy estamos los padres enfrentando, que es el individualismo. El individualismo trae muchos desafíos. Algunos de ellos son la felicidad personal, la autonomía, la ansiedad, el narcisismo, hay una crisis de conexión comunitaria, hay una epidemia de soledad y hay mucha comodidad. Todos estos desafíos los trae el individualismo. Don Carlos, ¿y dónde nace el individualismo? No entiendo todavía, todo el mundo habla, pero ¿dónde nace? Bueno, el individualismo nace de nosotros los padres que a veces damos tanto y tanto y tanto a los hijos y no les hacemos entender de que los hijos también tienen que dar. Un padre que por débil o por querer ganarse al hijo, por mantener el hijo contento o por hacer que el hijo vea que su padre lo quiere, padre o madre, ¿no? Le da al hijo y le da y le da y le da y lo colma de bienes. Muy poco afecto, muchas cosas materiales. Después ese hijo crece, se va del hogar, forma una familia. Ese hijo no sabe dar. Nunca le hemos enseñado a dar a ese hijo. Ese hijo se ha educado recibiendo, no dando. Llega entonces a la edad adulta y ahora de adulto quiere seguir teniendo las cosas para él. Él es un individual. Él todo es para él. No existe otra cosa. Tiene que ser todo para él. De ahí nace el individualismo, del no enseñar a los hijos a compartir. Reciben, pero también hay que dar. Entonces, ¿cuál es la estrategia, don Carlos, para

minimizar el individualismo, minimizar esa felicidad personal, minimizar esa autoestima, esa autonomía, perdón, minimizar esa ansiedad, ese narcisismo. Bueno, hay estrategias muy buenas que hay que poner en práctica. Por ejemplo, hay que salir de esa trampa, porque el hombre no fue creado para estar solo. Lo vemos en el libro de Génesis. El hombre no fue creado para estar solo. El individualismo eventualmente hará personas tristes, hará personas que se sientan solas, en soledad. Porque sí, se podrán autosatisfacer con cosas materiales, pero su corazón está completamente solo. Solo. Otra estrategia que nosotros debemos poner en práctica es fortalecer los lazos comunitarios. Nadie puede vivir solo. Nosotros debemos pertenecer a alguna comunidad, hermanos, si tú estás en sintonía. Y mucha gente dice, yo creo en Dios, pero no, a la iglesia no voy. Hermanos, no, entonces no crees en Dios. ¿En qué Dios estás creyendo? Porque si crees en Dios, debes de ir a la iglesia, alimentarte, a escuchar la palabra de Dios, alimentarte de su cuerpo, de su sangre, que tu alma esté siempre en gracia. Eso es creer en Dios. No es un Dios. Dios no vino para quedarse y que nos quedemos mirando al cielo. Lo tenemos ahí, en la comunión, en la Sagrada Eucaristía. Ahí está Dios, en la Iglesia Católica. Tenemos otra estrategia para poner en práctica. Priorizar el bienestar colectivo sobre el éxito personal. O sea, el bienestar colectivo. Hay que mirar siempre por el bien de las demás personas y dejar de mirarse uno mismo el ombligo. El que mira el ombligo siempre, el que se mira su ombligo siempre, hermano, no puede levantar la cabeza para ver la necesidad de nadie. Otra estrategia buena que debemos de poner en práctica es limitar el impacto tecnológico. Hay personas que solo se se satisfacen automáticamente ellos mismos, no me sale en este momento y me disculpa, se autosatisfacen ellos mismos a través de las redes sociales. Y no puede ser así. Otra estrategia es invertir tiempo de familia, dejar de ser yo para ser nosotros. Esa es la estrategia para erradicar el individualismo de nuestra vida o de la vida de nuestros hijos. Si un padre solamente piensa en él, una madre solamente piensa en ella, en llenar su closet de ropa, de 50 pares de zapatos, en los mejores perfumes, y su padre por otro lado lo único que empieza es coleccionar autos, tener sus buenos barcos, sus buenos botes, sus vacaciones, salir a jugar golf o darse su hobby, pues el hijo cuando ve todo este panorama, cuando ve toda esta película enfrente a sus ojos, lleno de necesidad de afecto, lleno de necesidad de abrazo, lleno de necesidad de palabras, de cariño, de hacerse sentir amado, pues entonces él también va a buscar la suya y va a ser una persona individual. Va a buscar su felicidad por otro lado. Hacerse él, ¿verdad?, feliz y punto. Exijo y no cumplo. Este exigir y no cumplir, pues trae grandes desafíos en la vida de la familia también. El desafío más grande cuando nosotros exigimos los padres y no cumplimos es la falta de confianza que pierden nuestros hijos en nosotros. O sea, no hay coherencia. Pedimos y no hacemos. Los hijos no tienen coherencia. No saben realmente si lo que me piden es verdad, si es certero, si lo debo hacer. ¿Para qué lo voy a hacer si mi papá me lo pide pero él no lo cumple? O sea, eso también llena de miedo a los hijos, los llena de frustración, los llena de desánimo, de tristeza. Y el desafío más grande es que pierden la guía. Hay hijos que no tienen guía. O sea, le pido a mi hijo hacer cosas, yo no las hago. Entonces, ¿qué clase de guía es mi padre? Se supone que los hijos, en cierta forma, van a seguir los pasos de sus padres. Entonces, ¿cuál es la estrategia, don Carlos, para combatir este exigir y no cumplir por parte nuestra? Bueno, hermanos, tenemos que ser testigos.

testimonios de vida. Hay que dar amor y ser ejemplo de amor. Hay que compartir una oración en conjunto. Debemos de vivir un hogar amoroso. Hay que compartir la fe, no obligarla, sino compartirla. Hay que evitar sermones. Hay padres que hablan y hacen muy poco. Y hay que hacer mucha oración, oración dentro del hogar. Tenemos que hacer oración, ir al Santísimo juntos, y si no podemos ir juntos, porque a veces es complicado, bueno, hay que exhortar a nuestros hijos a que vayan a adorar al Santísimo Sacramento del altar. Hay que acción, hay que poner acción en la vida, en la iglesia doméstica. Hay muchas iglesias domésticas que están muy estáticas, que del domingo y ya, y del domingo no salimos. Hay mucho más que el domingo. El domingo es el culmen de la vida de todo católico acá en este peregrinar. Pero es bueno también involucrarnos en estudios bíblicos, en lectura de libros, ver películas de santos en la televisión, ser parte de un grupo de jóvenes, pertenecer a un grupo de matrimonios, a un grupo de familias. Eso es acción, vivir una iglesia militante en acción. Y por último, la dificultad más grande que tenemos, no la más grande, sino que no la puedo dejar afuera, es que el mundo nos quiere apartar de nuestro Creador. Perdón, el mundo nos quiere apartar de nuestro Creador. Los desafíos que tenemos son sobrevalorar los logros personales. Muchos de nosotros creemos que todo lo que tenemos es por trabajo y esfuerzo nuestro. Primero tenemos que ser conscientes que si no tenemos vida y la vida viene de Dios, no podríamos tener ningún logro conseguido. Nada. Tenemos el desafío de la adicción a las redes sociales, tenemos el desafío del materialismo, el relativismo, el placer personal, la pérdida de responsabilidad parental. Hay muchos padres que tienen hijos y después se van, se pierden. Le decía yo, tuve la gran bendición, la dicha de dar una pequeña charla a un grupo aquí en la parroquia del grupo de familia. Y yo le decía, nuestros hijos no nos pidieron venir al mundo a nosotros. Ninguno de nuestros hijos ha pedido venir al mundo. Nosotros hemos traído a nuestros hijos al mundo porque hemos querido. Y ahora que hemos traído los hijos al mundo, nos queremos desinteresar, nos queremos perder, nos queremos ir del hogar. Queremos largar la toalla. ¿Por qué? Porque es mucha responsabilidad. Ellos no pidieron venir al mundo. Ninguno de nuestros hijos pidió venir al mundo. Don Carlos, entonces las estrategias para combatir estos desafíos que trae el mundo de apartarnos de Dios. Bueno, hay que familiarizarse con la palabra de Dios. La escritura, hay que leerla en familia, hay que entenderla, hay que reflexionar. Hay que hacer el Padre Nuestro, hay que rezar el Santo Rosario. Hay que ponerse en las manos de Dios. Hay que hacer oración diaria. Hay que bendecir los alimentos. Hay que bendecirse entre los miembros de la familia. Hay que fortalecer la unión familiar. Hay que refugiarse en la fe. Hay que vivir por fe. Hay que vivir los sacramentos. Hay que practicar el perdón y el amor debe ser incondicional. Y de esa forma nosotros siempre vamos a estar unidos a Dios. Siempre vamos a estar unidos a Dios. Y si Dios está con nosotros, ¿quién contra ti, hermano? ¿Y quién contra mí? Yo espero que hayan disfrutado de este taller que nos ha llevado 3 semanas, 3 jueves. Dificultades y estrategias que enfrenta la familia de hoy. Si te gustó el programa, gloria a Dios. Si te interesa tener este programa para compartir, pues comunícate con EWTN o vete al podcast de EWTN en español y puedes buscar entonces Caminando con los Hijos en la Fe y ahí puedes bajar en tu teléfono, en tu computadora, tableta, este programa y otros, muchos programas que tenemos para la gloria de Dios y poderlo compartir en tu comunidad. Por el momento, agradezco a nuestro director de programación en español, Douglas Archer, en Birmingham, Alabama. Y me despido de todos ustedes hasta el próximo jueves con el programa Caminando con los Hijos en la Fe.

Por eso, Dios lo engrandeció y le concedió el nombre que está sobre todo nombre, para que ante el nombre de Jesús todos se arrodillen en los cielos, en la tierra y entre los muertos, y toda lengua proclame que Cristo Jesús es el Señor, para gloria de Dios Padre.

Feliz el hombre que se dedica a la sabiduría y se hace preguntas hasta que tenga respuestas, que interioriza los caminos de la sabiduría y reflexiona en sus secretos, que la persigue como el cazador acecha sus pasos, atisba por sus ventanas y escucha a sus puertas, acampa junto a su casa y fija sus estacadas junto a sus murallas. En las manos de la sabiduría colocó su carpa, ya aloja en el lugar de la felicidad. Pone a sus hijos bajo su protección y halla abrigo bajo su ramaje. Bajo su sombra se protege del calor y acampa en su gloria.

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1: Jesús se retiró a orar. Cuando eligió a los 12 apóstoles, pasó toda la noche en oración. Y en varios versículos de la palabra de Dios vemos cómo Jesús se retiraba para la oración. Nosotros estamos buscando ese momento para escuchar al Señor, no para hablar nosotros, sino para escucharlo como hacía Jesús. Él no eligió a los 12 apóstoles así impulsivamente, sino que después de pasar la noche en oración, sintió ese impulso del alma de elegir a los que eligió. La oración nos va a ayudar en el discernimiento. ¿Y qué es el discernimiento? Es elegir la decisión correcta entre el bien y el mal en cada segundo de nuestra vida. Y para eso tenemos que tener los sentimientos de Cristo, la mirada de Cristo. Tenemos que seguir sus huellas, conocer la palabra, estar en clases de Biblia. Y esto nos va a ayudar montones a escuchar al Señor y a tomar decisiones importantes en nuestra vida. Y todos los días tomamos decisiones, cada paso es una decisión. Y podemos vivir en oración, hermanas y hermanos de EWTN. Podemos vivir en oración, o sea, trabajar la jornada laboral ofreciendo todo al Señor, entendiendo que esto sí le gustaría al Señor, esto no. Discernir es separar lo bueno de lo malo. Y en la oración, escuchando al Señor, lo podremos lograr sin duda. 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
2: No te quejes, eso demuestra un descontento con la voluntad de Dios en el momento presente. Eso también es prueba de impaciencia. San Martín de Porres.

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2: Gloria al Rey de Reyes, gloria al Señor de Señores, Jesucristo. ¿Qué tal, queridos amados amigos? Y qué alegría estar con ustedes en este su programa, A Solas con Jesús. Hoy tenemos un panel de lujo, así que vamos a estar hablando con ellos dentro de unos minutos, ¿sí? Pero antes quiero, pues, dar las gracias a Dios por todos y cada uno de ustedes, por su sintonía. Estoy convencido de que las cosas no pasan por casualidad, ¿verdad? Todo tiene un plan perfecto en el plan de Dios. Y el hecho de que estemos juntos aquí, pues, qué hermoso el poder decir, yo tengo un propósito en mi vida, yo tengo una razón de existir, y ese propósito, esa razón, es conocerte, amarte, servirte, y después estar contigo para toda la eternidad. Y de eso vamos a estar hablando precisamente con el matrimonio Gutiérrez, pero también vamos a hablar acerca de la fe. ¿Qué es la fe? ¿Y cómo se puede tener fe en una situación, en un mundo en que está tan convulsionado, tan lleno de situaciones adversas, difíciles, lastimosas, aplastantes, todo lo que ustedes quieran, ¿verdad? Pero sin embargo, en medio de todo eso, hay esperanza. Estamos en el jubileo de la esperanza y es, pues, creo que es apropiado de que hablemos de la fe en medio de la desesperanza que vive el mundo. Porque con Cristo hay esperanza, hay posibilidades increíblemente grandes y, por supuesto, hay victoria para ti, para mí, para todos nosotros. Gracias por su sintonía y en estos momentos, pues, hermano, hermana que me escuchas, yo los invito a hacer una pausa en este agitado mundo en que vivimos. Vamos a orar. En el nombre del Padre, del Hijo y del Espíritu Santo. Amén. Bendito sea su Dios. Alabado sea tu nombre, Señor. Gracias, Señor, porque no somos un número más en este vasto universo creado por ti. Porque nuestra vida tiene propósito, Señor. Nuestra vida tiene sentido, tiene razón de ser. Y el propósito, la razón de ser, eres tú, Señor. Bien decía San Agustín de Hipona, mi alma viene de ti, Señor. Y mi alma no descansará hasta que descanse en ti. Gracias, Padre Santo. Porque venimos de ti y hacia ti vamos, Señor. Y qué hermoso, mi Dios, que al pasar por este mundo no sea un paso inútil. Que no sea, Señor, una vida sin sentido. Más aún, que podamos decir al final de esta vida en este mundo, Señor, gracias porque mi vida tuvo sentido. Mi vida tuvo propósito. Mi vida tuvo razón de ser. Señor, gracias por llamarnos a cada uno de nosotros a través del bautismo y a través de los diferentes sacramentos que hemos compartido. Llamarnos, Señor, no solamente a ser buenos. Imagino que tú estés cansado de gente buena, Señor. Imagino que tú estés harto de personas que dicen yo no mato, yo no robo, pero de cristianismo así como que no mucho. Nos llamas a ser santos, Señor, a vivir en plenitud la santidad, que no es nada más y nada menos que ser reflejos de Jesús, que cuando la gente nos vea a nosotros pueda ver, aunque sea un hálito, de la presencia de Jesús en nuestras vidas. Tu palabra bien claro nos dice en el Evangelio según San Lucas, capítulo 4, versículo 30 y 40. El discípulo no puede ser diferente al maestro, no puede. Si se deja formar,

dice el Señor Jesús, llegará a ser como su maestro. ¡Qué hermoso! El poder ser como Jesús, más y más. El poder reflejar la presencia de Jesús en este mundo tan convulsionado, en este mundo tan aplastante en lo que se refiere a la moralidad, en este mundo que ha optado por vivir lejos de ti, pensando que no necesitamos de Dios, que no necesitamos de ti, Señor. Pensando que somos suficientemente capaces para poder lidiar con nuestros problemas, nuestras situaciones difíciles, y que podamos salir adelante sin pedirte nada, Señor. Qué triste el vivir así, hermano. Porque todos, lo hemos dicho anteriormente, lo seguiremos diciendo, tenemos un vacío en el corazón. Y ese vacío solamente tú lo puedes llenar, Señor. Mi alma viene de ti, Señor, y mi alma no descansará hasta que descanse en ti. Y decía también San Agustín que tú, Señor, has puesto ese vacío en nuestro corazón. Ese vacío que solamente puede ser lleno, repleto de ti, Señor. Porque el tamaño de nuestro vacío es el tamaño de Dios. Llena, Señor, el corazón de cada uno de tus hijos, de tus hijas. Ayúdanos, oh Dios, a comprender que la vida tiene sentido, tiene propósito, a medida que te ponemos a ti como centro, Señor, de nuestra existencia. Enséñanos, oh Dios, que contigo todo problema se puede superar. Que de tu mano, Señor, esa depresión que muchos de mis hermanos tienen, mis hermanas en estos momentos, puede dejar de ser. Que lo importante, Señor, es que dejemos de mirar al suelo para comenzar a mirar al cielo. Que dejemos de mirar tanto nuestros problemas como que miremos más y más ese que puede solucionar todo problema y necesidad de nuestra vida. Y ese eres tú, Señor. Hay una frase en inglés que dice, let go, let God. Sí, dejar que Dios nos guíe. Dejar a Dios que tome el timón de nuestra vida. ¿Se recuerdan el pasaje del Evangelio según San Lucas, capítulo 8, versículo 20-21? Aquella barquita, estaban los apóstoles y estaba Jesús. Y tal parece, según la Santa Biblia, que Jesús estaba dormido. Pero hermanos, Dios nunca duerme. Y aunque parece a veces que está dormido, que está en silencio, que no le interesa nuestros problemas, nuestras necesidades, Él siempre está despierto y siempre listo para tendernos una mano y darnos un nuevo comienzo. Aquellos apóstoles del Señor Jesús, me imagino yo, sacaban agua con sus faldas de la barca y agua, mientras más agua sacaban, más agua entraba. Sí, no podían solos. ¿Y qué hicieron? Lo que debían de haber hecho desde el principio. Fueron de Jesús. Y le pidieron encarecidamente, Señor, estamos perdidos, estamos perdidos. No dijeron más, no hacía falta. Nos dice la palabra de Dios que Jesús se levantó y mirando aquella horrible tempestad, aquellos vientos huracanados, aquellas olas encrespadas, ¿qué fue lo que dijo? Aquiétense, aquiétense. Lo que no pudieron hacer los discípulos de Jesús, con sus propias fuerzas lo pudo hacer Jesús. Con la fuerza divina, que era su propia fuerza. En tu necesidad, acércate más a Jesús. En los momentos en que sientes que tu barca se está hundiendo y no hay remedio, pon tu confianza en Él. En los momentos en que sientes que ya no vale la pena seguir buscando a Dios, porque todo parece salir al revés en tu vida, persevera, hermano. Persevera, hermana. Porque el que persevera alcanza. ¿Y qué alcanzamos? La misma presencia del Señor Jesús, que nos va a decir una y otra vez, no los dejaré huérfanos. En los momentos más difíciles de tu vida es cuando yo no solamente voy a estar más cerca de ti, pero te voy a llevar en mis santas y poderosas manos, porque te amo. Esas manos que un día las abrí en una cruz en el Calvario y me dejé transformar en tu propio ser, tomando tus pecados en mi corazón y en mi cuerpo, para que tú fueras libre, para que tú comenzaras una vida nueva. Esas manos te las brindo en estos momentos.

0: momentos, dice el Señor, tómalas. Yo quiero cargarte en mis brazos. Yo quiero guiarte con mi mano poderosa. Y yo quiero que tú tengas victoria en este delicado día de tu vida. A pesar de problemas y dificultades, a pesar de tempestades en tu vida, no estás solo. Yo estoy contigo. Y si yo estoy contigo, dice el Señor, nada ni nadie podrá estar en tu contra. Todo lo puedes en Cristo Jesús que te fortalece, dice San Pablo. Y aún en los momentos más difíciles del apóstol Pablo, en los momentos en que él ya iba a entregar su vida en martirio, decapitado por orden del emperador romano, ¿qué dijo San Pablo en su carta a los Filipenses, en el capítulo 4? Alégrense, vivan alegres, porque a pesar de obstáculos, problemas, dificultades, sufrimientos, estamos en las manos santas de Dios. Y Él va a hacer todo lo necesario para que tu barca no se hunda, pero para que tu barca llegue al puerto seguro, que es a mis brazos, que es al mismo cielo, que es a la gloria de mi Padre Dios. Gracias, Señor. Por ese momento, solo también pedimos desde lo profundo de mi corazón, de nuestro corazón, que aumentes nuestra fe. Te lo pedimos, Padre, en el nombre de Jesús, tu Hijo, nuestro Señor, que vive y reina contigo en la unidad del Espíritu Santo y es Dios, por los siglos de los siglos. Amén, Señor. Amén. Bendito sea, Señor. Bueno, y como les dije al principio del programa, tenemos un panel de lujo, ¿sí? A Judith y a Martín Gutiérrez, que los conozco desde unos cuantos años atrás. Bienvenidos a los dos. Que Dios los bendiga.
1: Gracias,
0: padre. Es un gran gusto estar con ustedes.
2: Gracias, padre. Ya, sí, unos cuantos años desde que nos conocimos.
0: Sí, como 40, ¿no?
2: Creo que sí. Creo que más o menos. Vamos por allá por los 83, 84.
0: Yo estaba en pañales en aquel entonces.
2: Sí, y nosotros ni siquiera caminábamos. No, me acuerdo que lo conocimos por medio del Festival de Mensaje.
0: ¿De acuerdo?
2: En Nueva Orleans. Y nos tocaba a nosotros con el grupo de jóvenes
0: recoger
2: la basura. Lo hicimos por varios años, después creció tanto que no pudimos.
0: Sí, pero fíjense qué interesante decir algo que realmente es humillante, y sin embargo ustedes lo hacían con un gozo inenarrable. Es decir, a mí me llamaba la atención como ustedes, y una vez me metieron en un recipiente de basura también, o saltaron por lo menos, ¿no? Eso me acuerdo definitivamente. Bueno, ¿cómo se puede hablar de fe? Dice la palabra de Dios, dice en Hebreos capítulo 11, versículo 1, la fe es aferrarse a lo que se espera, es la certeza de lo que no se puede ver. Recientemente hubo un terrible acontecimiento en Minnesota, en St. Paul, y dos niños fueron muertos a mano de un joven que los mató sin ninguna razón. Solamente me imagino yo que él estaba supremamente violento, y como consecuencia de eso, pues él quería descargar su violencia en alguien, y desafortunadamente fue a esa escuela católica y mató a estos niños e hirió a varias personas también, y después se mató él mismo. Qué triste, ¿no? Qué vida sin sentido. Porque si estamos lejos de Dios, la vida no tiene sentido. Y me parece a mí que en este caso este muchacho pues no tenía a Dios, y por lo tanto su vida no valía nada, ni la vida de otras personas tampoco. Pero este no es el único caso. Acontece en muchísimos lugares, las guerras que están aconteciendo en la actualidad, las disputas, los pleitos aún entre familias, entre matrimonios, etcétera, ¿no? ¿Cuántos divorcios existen? ¿Cuántos hijos se rebelan contra sus padres? ¿Cuántos padres pues tienen problemas serios con sus hijos, etcétera? ¿Cómo puede haber fe en una sociedad como la nuestra? ¿Qué piensan ustedes?
2: Padre, yo creo que la fe es un don, es un regalo, y hay que buscarla, hay que pedirla. Uh-huh. Hay cosas que ocurren, como lo que acaba de mencionar usted, el incidente allá en Minneapolis con los dos niños que murieron y

0: podemos hacer si estamos fijados nuestra mirada en Cristo. En el momento que dejamos de hacer eso es cuando nos hundimos. Y sí, aparentemente hay veces, como en este caso en Minneapolis, las guerras que han habido, que hay ahorita, que pareciera que Cristo está dormido, que Dios mm-hmm. está dormido, mm-hmm. pero Él no duerme. Mm-hmm. Ahora, tenemos que ser valientes en nuestra fe y dar el ejemplo también en nuestras vidas, en nuestros hogares. Mencionó usted los divorcios, la mm-hmm. familia, mm-hmm. todo eso que está pasando es también obra del maligno, del enemigo, claro. ¿verdad? Dios une, el diablo divide.
1: Amén. La palabra diablo significa el que divide, precisamente. Exacto. Sí. Tú eres diácono de la iglesia y fuiste ordenado hace como 10 años más o menos, ¿no?
0: 6 años, padre.
1: 6 años.
0: 7 años, perdón, 7 años. 7 años, sí.
1: ¿Y qué te llevó a ser ministro de la iglesia? ¿Qué te llevó a decir, bueno, pues yo quiero servir no solamente a mi familia, pero quiero servir a una familia mucho más amplia, que es la familia de la iglesia? ¿Y qué le pasó a Judith? ¿Estaba de acuerdo contigo al principio? ¿Sí o no? ¿Cómo? A ver, vamos a ir con Judith primero. Sí. ¿Qué me cuentas, Judith? ¿Qué piensas tú? ¿Cómo fue el proceso de Martín de comenzar a buscar más profundamente de Dios, más enteramente de Dios, hasta el punto de sentir el llamado a servir a Dios como diácono de la iglesia?
2: Bueno, yo creo que él me fue preparando, ya trabajando, ah, sí, trabajando para la iglesia, ajá, trabajando para el apostolado y caridades católicas por, vamos a decir, unos 24, 25 años. Santo ya Dios. Llevaba trabajando en el ministerio.
1: ¿Tú comenzaste a trabajar en caridades católicas,
0: ¿no? Yo comencé a trabajar como director del apostolado.
1: Del apostolado hispano.
0: Después de dejar mi carrera en los bancos. Yo era banquero, si se acuerda.
1: Banquero, si es cierto.
0: Y se me cruzaron los cables a la edad de los 30 años y Dios sabe lo que Él hace.
1: Pero como que dijiste, bueno, esto no es lo que realmente me llena. Algo así, ¿no?
0: Sí, sí, sinceramente, siempre hemos tratado de llevar nuestro matrimonio, nuestras vidas, de acuerdo con las enseñanzas de Dios, ¿verdad? Uh-huh. Y llegué a un punto en mi carrera, cuando era banquero, en que estaba teniendo dificultades balanceando mi vida con la familia, uh-huh, con la vida profesional. El tiempo me lo demandaba mucho el banco. Y también la familia necesitaba, claro, mi atención.
1: Claro, claro.
0: Comencé a tener ese dilema, esa lucha. Pero también me comencé a dar cuentas que habían ciertos valores que en el sistema bancario, en esto de las finanzas, Wall uh-huh. Street y todo eso, lo valoran mucho. Uh-huh. Pero que tal vez no se alineaban muy bien con los valores cristianos.
1: Oh, uh-huh.
0: Entonces me comencé a preguntar que si yo realmente quería hacer eso. Porque mi meta era ser un banquero, presidente de un banco. Y para hacerle el cuento corto, pues decidí renunciar al banco, tratar de hacer mi propio negocio, pero mientras tanto hubieron dos o tres personas que me pidieron que aplicara, que pensara aplicar a la posición de director del apostolado. Después de tres veces de oír esa pregunta o esa motivación, uh-huh, decidí aplicar y pensé que lo íbamos a hacer solo por 2 años. Porque usted sabe, trabajar para la iglesia no gana mucho dinero y tenemos familia.
1: ¿Y cuánto tiempo estuviste?
0: Estuve trabajando para el apostolado. El acuerdo que teníamos, Judith y yo, era 2 años. Y sinceramente, comencé en el 96, 97 en el apostolado. Y trabajé como director del apostolado hispano allá en Nueva Orleans hasta el 2008. Y desde entonces trabajo todavía para la iglesia en caridades católicas.
1: ¿Qué sentiste tú cuando te dijo Martín, yo quiero ser diácono?
2: Sí, entonces, cuando él me dijo eso, de que estaba sintiendo el llamado, justamente la hija nuestra estaba en el 12avo, un senior en high school, y ya yo decía, ella iba a ir a estudiar en LSU, así que tenemos 3 hijos, ya los dos ya estaban por graduarse, los mayores. Yo veía el futuro como una oportunidad entonces de viajar un poquito, darnos más tiempo en el matrimonio, yo tal vez hacer unas cosas para mí misma porque había estado trabajando y cuidando de los niños y nunca tenía tiempo para mí. Y entonces él viene con esto.
0: Con esto.
2: Con esto.
1: Como una pequeña bomba.
2: Una,
1: ¿no?,
2: pequeña bomba. Entonces, pues, en realidad que el discernimiento

0: Es largo, son 5 años
1: de
0: estudio, de oración, uh-huh. de comunidad en ese grupo que se está formando. Así que en realidad al principio yo no quería, pero siempre estoy dispuesta a tratar,
1: y
0: a ver qué pasa.
1: En el caso del proceso al diaconado, la esposa tiene que estar de acuerdo con el esposo, ¿verdad?
0: Correcto, sí. Podíamos haber terminado los 5 años, y si yo en ese momento digo, no quiero que él sea diácono, no importa que el arzobispo estuviera dispuesto a ordenarlo, no lo ordenan. Exacto, yo tuve que firmar con mi acontecimiento a eso.
1: ¿Y qué dijiste en ese momento? Ay, Señor, por favor, que haga lo correcto.
0: Bueno, le digo que los primeros 3 años de los 5 en que estuvimos en formación, porque yo iba a todas las clases con él, y eso era semanal, y también tomábamos clases en el seminario, era una lucha entre Dios y yo. Yo le decía, es que yo no quiero hacer esto, Señor. ¿Por qué estás pidiéndonos esto en este momento?
1: Yo quiero pasear, yo quiero disfrutar la vida un poco más.
0: Sí, yo quiero vivir para mí un rato. Y hubo un día en misa que el sacerdote dio su testimonio de su vocación. Las lecturas ese día hablaban acerca de que Dios nos ha comprado en un precio muy fuerte, uh-huh. y que nosotros no somos, nuestro cuerpo no es para nosotros mismos. Uh-huh. Y yo vi eso como que el Señor me estaba diciendo, no es la vida para tú vivirla como tú quieres. Yo quiero que hagas esto. Todo como que se juntó. Y en ese día también nosotros recibíamos para orar en la casa el cáliz de vocaciones. Íbamos a orar esa semana. Entonces, como que dije, Señor, me rindo, ya entiendo, sí, eso es lo que tú quieres, y de ahora en adelante, pues, yo sigo, y sigo bien, pues, entusiasta hacia
1: eso.
0: Interesante,
1: porque la fe es la certeza de lo que lo vemos, como acabo de decir, es la seguridad de lo que esperamos. ¿Y qué es lo que esperamos? Que se haga la voluntad de Dios, que Dios tiene un plan mejor que nosotros para nuestro bien y para el bien de los que nos rodean. Y bueno, pues también la fe es no solamente un don de Dios, pero es una decisión, ¿sí? Es decir, es unas tres virtudes teologales, la fe, la esperanza y el amor, uh-huh. eso que nos lleva a la misma presencia de Dios, a su trono de gloria, pero también pues es una decisión personal, porque yo puedo tener todas las materias, a veces por haber de teología, filosofía, escatología, lo que sea, pero si yo no tomo la decisión de tomar en serio la fe, mi fe, como que si nada va a pasar, ¿no es cierto?
2: Y creo, padre, que eso me pasó a mí. Llegué a un punto en mi caminar con Dios donde sentía que Dios me estaba pidiendo más. Un compromiso más profundo con Él, con la gente de Dios, con la iglesia, por medio del diaconado. Creo que siempre hubo un llamado a algo así. Nosotros nos conocimos en la pastoral juvenil, uh-huh. allá en Nueva Orleans, ya hace como 40 años. Uh-huh. Y cuando comenzamos de novios, yo le dije a Judy que yo estaba pensando, jugando con la idea, de ir al seminario, quizás para el sacerdocio. Pensaba que Dios me estaba llamando al sacerdocio. Pero que si ella se arriesgaba a cultivar una amistad. Gracias a Dios, ella se arriesgó. Usted mencionó ahorita el plan de Dios y cómo discernir eso. Creo yo, que Dios tenía un plan diferente. Obviamente, claro, así es.
1: Claro.
2: Tenemos un hijo que es sacerdote, Andrew. Dios sabía que Andrew iba a ser mejor sacerdote que yo. Entonces, por eso puso a Judith en mi camino. No existiría el padre Andrew, ni Martín, ni Yasmín, si esto no hubiera ocurrido.
1: Bueno, ¿y cómo es posible que tuviste un double whammy?
0: Porque no solamente, él me pide mucho, el Señor.
1: No solamente permitiste en sí de que él siguiera su vocación y que llegara a ser un diácono para la gloria de Dios, pero después tu hijo. ¿Y qué sentiste cuando eso vino a colación en tu vida?
0: Sí, también, bueno, claro, la decisión es de mi hijo, de Andrew, pero
1: en tu interior.

0: en mi interior.
1: Dice, oh, no.
0: Él es, sí, un muchacho muy brillante, podía estudiar lo que él hubiera querido, hubiera sido muy exitoso en la vida. Y yo tenía, pues, como madre, uno siempre tiene estos sueños para sus hijos, ¿no? Uh-huh. Yo pensaba, este sería un buenísimo abogado, ¿no? Va a vivir súper bien, tremenda carrera. Uh-huh. Y cuando nos dijo, todavía estaba en high school, que él quería ir a un retiro de discernimiento. Mm. Entonces dijimos, pues sí, está bien. Y yo pensé, pues él hasta estaba saliendo con una muchacha. De ahí se fue a la universidad. Y yo pensé, ah, pues tal vez no va a seguir, pues, pero no fue un obstáculo, pero yo tampoco estaba como alentándolo a que... Exactamente. Uh-huh. Entonces, cuando nos dijo que quería dejar de estudiar en la universidad y entrar, pues, él había quebrado con la muchacha y ella sabía de un principio que él estaba sintiendo el llamado. Uh-huh. Pero quebró porque quería pasar 6 meses solo y solo orando y pensando. Todavía estaba estudiando y después bendito nos dijo, quería entrar al seminario ese año. Y todavía, solo le faltaban 18 horas para graduarse de psicología. Entonces, yo, claro, no quería. Le decía, pero es que debías tener un segundo plan porque va y
1: por
0: después.
1: Si acaso,
0: de, yo
1: si
0: siempre
1: acaso no
0: quiero
1: funciona.
0: Otro plan, estar preparada.
1: La fe.
0: Por si acaso no es lo que el Señor te está llamando.
1: Yeah.
0: Pero él renuente. Yo creo que él sabía que el Señor sí quería esto. Así que yo no fui obstáculo y hoy en día pues le doy gracias al Señor que
1: claro,
0: Él suavizó mi corazón para apoyarlo, en que Él sabe que yo soy su number one fan. Cuando Él ya decidió que eso era lo que Él sentía que necesitaba discernir, pues siempre lo apoyamos los dos.
1: Así que dicen, el que no quiere caldo tres tazas.
0: Sí.
1: Tú no querías que tu esposo fuera diácono y que tu hijo fuera sacerdote.
0: Ajá.
1: Vámonos.
0: No. Pero ve, es
1: y después
0: por lo
1: aceptarse
0: menos
1: con mucho gozo.
0: Disponerse
1: seguro.
0: Uno claro. A real. Como dijo usted, estar dispuesto uh-huh. a la voluntad de Dios.
1: Amén.
0: En vez de la voluntad de uno
1: Amén.
0: Mismo.
1: ¿Cómo uno puede entender la fe, como ustedes están explicando, en relación a tanto daño, tanto mal que existe en el mundo? Por ejemplo, lo que ha sucedido en St. Paul, Minnesota, ¿sí? Y en otros lugares, por ejemplo, con lo de Guadalupe, el río Guadalupe, que tantos niños murieron, ¿no? ¿Cómo creer un Dios bueno cuando hay tantos niños y adultos también en Gaza que se está muriendo de hambre porque no tienen que comer? Y no quiero ser esto trágico, pero es decir, ¿cómo podemos hablar de que Dios es un Dios bueno, un Dios misericordioso, un Dios que merece todo nuestro amor, toda nuestra energía, porque al fin y al cabo todo viene de Él, en una situación donde vemos tanto, tanto daño? ¿Cómo tener fe en una situación así?
2: Padre, yo creo que en el caso de las guerras, la violencia que vemos que ocurren, un gobierno contra otro, un país contra otro, maras, gangas, lo que sea, eso son consecuencias del pecado, de
1: la ausencia de Dios.
2: Exacto, de rechazar a Dios. Y esa ausencia de Dios, el hombre necesita llenarla de alguna manera. Lamentablemente lo hacemos de una manera equivocada que nos lleva a esos extremos.
1: Claro.
2: Es un misterio, creo yo, el que ocurran estas cosas, pero también nos da la oportunidad a otros, a nosotros, a poner en práctica nuestra fe. Uh-huh. En medio de todo ese dolor, de todo ese sufrimiento, nosotros como cristianos, como católicos, podemos responder. Y son oportunidades para nosotros de poner en práctica nuestra fe, de ponerla en acción. Son, por no decirlo, no lo quiero decir de una manera mala, pero son oportunidades uh-huh. para que nosotros realmente demostremos

0: mostremos el amor de Dios a las personas que están sufriendo y ser valientes para poder no solo hacer las cosas, pero también predicar, proclamar la palabra como debe ser, para que esas personas que no la han oído la oigan y con nuestro testimonio llevarlos más cerca a Dios.
1: La palabra de Dios en el Evangelio según San Mateo, capítulo 7, versículo 13 y 14, nos habla de dos caminos, ¿cierto? El camino angosto, el camino estrecho, que es el camino de Dios, el camino de Jesús, Él es el camino, y el camino ancho del mundo, es decir, tú haces lo que tú quieras, te preocupas de ti mismo, eres parte de una sociedad terriblemente egocentrista, porque al fin y al cabo, como va ese canto ranchero, con dinero, sin dinero, pues yo sigo siendo el rey, ¿verdad?
0: Sí.
1: Pero entonces nos enfrentamos a la realidad de la vida y decimos, bueno, pues, ¿por qué somos tan necios? El camino ancho no nos lleva a nada bueno. Miren el cosmos, por ejemplo, yo soy un fiel creyente de que hay tantas situaciones adversas en el mundo, en el cosmos, es decir, de huracanes, de terremotos, de todo lo que existe que es dañino a la sociedad, porque estamos desequilibrados, es decir, no estamos en armonía los unos con los otros, y por lo tanto, si no estamos en armonía como seres humanos, el cosmos, lo que nos rodea, tampoco va a estar en armonía. Fíjense que al principio, cuando Dios crea todo, Dios crea un jardín, Dios crea el Edén. Y crea el Edén, ¿por qué? Porque Dios es amor, y todo lo que Dios puede dar y quiere dar y tiene que dar es amor. ¿Sí? Primera de Juan, capítulo 4, versículo 16, la muy famosa encíclica de su santidad, Benedicto XVI, Deus es caritas. Dios es amor. Es lo más concreto que podemos decir de Dios. Dios es amor. Entonces, si Dios es amor, lo que Dios crea es bueno. Ahora, lo que hacemos con lo que Dios crea puede ser lo bueno o malo. Por ejemplo, el dinero puede ser muy bueno, pero si yo utilizo el dinero para cosas malas, dañinas, no solamente me afecto yo, pero voy a afectar a un montón de gente en el proceso. Mira lo que está pasando, por ejemplo, con los cárteles de América Latina, de México, etcétera, ¿no? La cantidad de gente que está hoy día enviciada en diferentes drogas, desafortunadamente, porque por el vicio, por la ambición del dinero. Y de eso podemos hablar de muchísimas cosas también, sí, ¿no?
0: Entonces, padre, usted mencionó ahorita dos caminos, uno ancho y otro angosto. Uh-huh. Le vamos a dar vuelta a la mesa y le voy a hacer una pregunta.
1: Claro.
0: Judith y yo tratamos de mantener a Dios como el centro de nuestras vidas.
1: Amén.
0: Tenemos tres hijos, ya hablamos de Andrew, tenemos un hijo mayor, Martín, que es detective, policía, y está casado con Nubia, tienen dos hijos. Tenemos a Yasmín, que es consejera, y está casada, tiene una niña preciosa que acaba de nacer hace,
1: claro,
0: 4 meses.
1: Claro, abuelito al fin.
0: Claro,
1: al cabo.
0: Claro, somos abuelos 3 veces, imagínense.
1: Bendito.
0: Hemos tratado de llevar nuestra vida de manera correcta. Conocemos también parejas que quizás han escogido el camino más ancho. Nosotros hemos escogido el camino más angosto.
1: Ajá.
0: A simple vista, muchas veces pareciera que a esas parejas, a esas familias, les va mucho mejor que a nosotros. Que nosotros estamos pasando tribulaciones, problemas, que personas que no están así tan alineadas con Dios no tienen que sufrir.
1: Uh-huh.
0: ¿Cómo nos explica eso?
1: Primero que todo, es una falacia.
0: Ajá.
1: Todo el mundo sufre. El que no sufre ya no está aquí en este mundo. Está en el cielo. Así que el sufrimiento es parte de la experiencia del ser humano. Vemos a Jesús, el más puro, el más santo, el más perfecto de los seres humanos, y sin embargo, fíjate hasta qué punto sufre. Pero no sufre por él, sufre por nosotros. Entonces, ustedes, muchos de los sufrimientos que tienen, estoy seguro, no es por ustedes mismos, no es por la relación entre ustedes dos, ni siquiera por la relación con sus hijos. Es el producto de una decisión que ustedes han tomado de seguir a Dios, y como consecuencia, pues hay ramificaciones. Y entre esas ramificaciones está el tratar de servir a otros, de ayudar a otros, pero eso tiene una consecuencia también. y la consecuencia

0: muchas veces negativa, porque o te ignoran o te dicen cualquier cosa que te daña, que te lastima. Pero ese es el riesgo que tenemos que tomar como cristianos. Es mucho más fácil decir, pues yo solamente me voy a preocupar de mi persona, como aquel hombre que estaba edificando un granero nuevo, ¿verdad?, para meter todo el producto que él tenía, y sin embargo escucha que en su corazón el Señor le decía, tonto, esta noche voy a reclamar tu vida. Entonces lo importante no es tener muchas cosas, porque al fin y al cabo incluso esas personas sufren, y tal vez sufren más de lo que puede sufrir una persona que está en el camino de Dios. ¿Por qué? Porque siempre nos ponemos máscaras para que la gente vea otra cosa, ¿verdad? El éxito, el poder, la economía, todas esas cosas, ¿no? Pero en el interior, mira cuánta gente de Hollywood, por ejemplo, que han sido estrellas, pero muy, muy cotizadas, y se han quitado la vida. Entonces, en el camino del mundo no vas a encontrar muchas cosas que realmente te hagan sentir feliz. Pero mira una Madre Teresa de Calcuta, mira una Teresa de Ávila, mira un Maximiliano Kolbe, mira a un Carlos Acuti o a un Pierre Giorgio, ¿sí? Personas que podían haber tenido mucho por su inteligencia, por su posición económica, y sin embargo pusieron a Jesucristo como primero en su vida. Tanto así que Pier Giorgio decía, en la forma que yo subo esta montaña, tenemos que subir hacia la misma meta de todo ser humano, que es unión con Cristo Jesús nuestro Señor.
1: Y creo que fue Madre Teresa que dijo que hay que amar hasta que duela.
0: Y después sigue amando hasta que no te duela más. ¿Cierto?
1: Así lo dijo.
0: Así lo dijo, definitivamente. Sí. Yo tuve una vez una conversación con Madre Teresa y le pregunté, Madre, ¿qué es lo que usted le pide a Dios más? ¿O qué es, cuál es su oración favorita? Y ella, con sus manitas así juntos, dice, mi oración favorita es decirle, Señor, hoy quiero hacer algo maravilloso por ti. Eso fue todo. ¿Sí? Entonces, la vida de ella fue un donarse, un darse a los demás. Y esa medida que nos damos, dice la palabra de Dios, que vamos a recibir. Aquí está en la Biblia, se lo voy a buscar un momentito. Sí, es que es así, es así. Si tú das, vas a recibir. Fíjate que la única diferencia entre el mar de Galilea y el mar muerto es que el mar muerto no da. Todo lo que hace es recibir del Jordán y como resultado se va secando. Sin embargo, el mar de Galilea recibe del Jordán, pero da al mar, y por lo tanto sigue recibiendo más porque sigue dando más. Entonces, si vamos al Evangelio según San Lucas, un momentito aquí, en el capítulo, vamos al capítulo 6, versículo, casi no veo, dice, da y recibirás, una medida rebosante, apretada, una medida bendecida, porque es con la medida que tú das que vas a recibir. Entonces, ¿qué están haciendo ustedes? Pues ustedes se han optado por dar. Y claro que van a encontrar gente que les pise los callos en el camino.
1: Claro.
0: Pero bendito sea Dios, porque eso es lo que hubiera hecho Jesús. Y si hacemos lo que Jesús hizo, entonces vamos a caminar en victoria, de victoria en victoria, hasta que lleguemos a la meta, que es unión con el Señor para siempre.
1: Creo que la mejor definición de lo que es el amor que he leído es el desearle el bien al otro.
0: Claro.
1: Pero también y hacer algo por
0: claro,
1: eso.
0: Claro, claro.
1: En el caso de nosotros como matrimonio, padre, si eso yo lo creo y lo acepto, lo mejor que le puede ocurrir a Judy es que vaya al cielo. Su salvación.
0: Claro.
1: Entonces,
0: ¿cómo? Eso depende de ti.
1: Exacto.
0: Ajá.
1: Pero esa es una responsabilidad muy grande la que tengo.
0: Gloria a Dios. Dios no te da una responsabilidad que tú no puedas realizar. Nunca.
1: Dios lo oiga. Y lo mismo es, Judy, para mí.
0: Claro.
1: ¿Verdad? Claro. Su responsabilidad es ayudarme a ir claro. al cielo.
0: Es que el amor es sacrificio.
2: Correcto.
0: El amor no solamente es, ay, qué bonito, qué bien, que la pasamos tan bien. No, el amor es sacrificio. Volviendo atrás, ¿por qué hay tantos divorcios? Porque desafortunadamente hemos optado por no amar.

0: hemos optado por caminar en el camino del mundo, el camino ancho. Yo quiero para mí, y es para mí, y para mí. El amor es diferente. Es para servirte a ti, para ayudarte a ti a ser una mejor persona, para caminar contigo, pero para que tú crezcas, ¿verdad? Mientras yo me aminoro. Eso es. Y eso es muy difícil, hermano. Eso es muy difícil.
1: Y al mismo tiempo, el amar, el amor es exigente.
0: Claro.
1: Requiere lo mejor de mí.
0: Claro.
1: Para Judy.
0: Que ya no sea yo quien viva, que seas tú quien vivas en mí.
1: Así es, amén.
2: Pero es que, Padre, vivimos, no, tal vez esto no es nada nuevo, obviamente, porque Adán y Eva también pecaron, pero vivimos en un tiempo donde la mayoría de las personas sí viven para sí mismo.
0: Claro.
2: Ya el yo es más importante que los hijos, el yo es más importante que el esposo.
0: Entonces el yo se convierte en nuestro ídolo.
2: Sí.
0: Hablamos de ídolos pensando sobre todo los hermanos evangélicos, que los ídolos son imágenes. Eso no es cierto. Tal vez en aquel entonces, durante el reinado de Babilonia, el exilio de los israelitas, todas esas cosas, ¿no? Que tal vez los ídolos realmente eran dioses falsos, imágenes. Pero hoy día los ídolos están en abundancia por todas partes. Pregúntale a un hermano evangélico, ¿qué tienes en tu billetera? Ah, no, pues tengo la imagen de George Washington, la imagen de Ulysses Grant, que sí. Ah, bueno, pues dame ese dinero para ser un pobre. No, yo, eso es dinero mío, yo lo necesito. Ahí estás idolatrando a un billete. No en la imagen, sino que la posesión de algo que tú piensas que va a llenar vacío tu corazón, cuando realmente eso no te llena. Porque se te acaba y necesitas más. O lo tienes, pero entonces, ¿y qué vas a hacer? ¿Lo vas a guardar de tal manera que la gente no va a saber dónde lo tienes y por qué lo tienes, etcétera? Y por lo tanto, vas a sufrir porque lo puedes perder. Por eso el Señor dice, no amontonen en la tierra donde la polilla y el gusano y el ladrón puede robarlo o echarlo a perder. Aprovechen cómo llevar, pues, lo que deben de llevar, santidad, servicio a los demás, etcétera, en el cielo, donde ni la polilla ni el ladrón los pueden robar.
1: Eso me recuerda algo que un sacerdote guía espiritual mío que tenía ya hace varios años me dijo: cuando estás lidiando con algún asunto, algún problema y te tiene muy preocupado, me dice, hazte la pregunta: ¿Is it for here or is it to go? Que si es para acá o para llevar. Y me lo explicó que si el asunto que estaba tratando en ese momento era algo que no iba a tener impacto.
0: El presente.
1: ¿Verdad? En mi salvación, en el futuro, nada más en el presente. Que sí, obviamente tenía que tratar de arreglar lo que sea, pero que no me debería preocupar tanto. Fue una manera de él ayudarme a poner las prioridades.
0: Claro.
1: Y que hay asuntos que quizás yo no les estoy poniendo mucha atención o no le doy la prioridad, que sí son asuntos to go, que son para llevar para allá, para la salvación.
0: Pero fíjate, también lo que yo voy a llevar depende de lo que yo hago en el presente.
1: Claro.
0: Entonces, las dos cosas son válidas, ¿verdad?
1: Sí.
0: Entonces, que mi vida sea una vida vivida de acuerdo a la voluntad de Dios, para que más y más yo pueda decir, de nuevo como San Pablo, ya no soy yo quien vivo, es Cristo quien vive en mí. Vamos a tomar un descanso y vamos a pedirle a Anita, que está aquí en el salón de programación, y también darle gracias a Maricela, que está con nosotros en la parte del video. Vamos a escuchar esa hermosa alabanza de Rubén Darío Hoyos, que se titula Señor, dame fe. Regresamos en cuestión de momentos, no se vayan.

0: Dame fe, Señor, para poder estar convencido de que en todo momento, en los momentos de más dificultad en mi vida, es cuando más cerca tú estás a mí, mi Dios. Bueno, pues entonces, diácono, mamá de un sacerdote, y bendito sea Dios, que ustedes llevan ¿cuántos años ya de casados?
1: 37.
0: 37. Mi padre hubiera dicho, ¿y a quién hay que hacer el homenaje?
2: Ah, señor. A los dos.
0: Y bueno, pues, trabajaste en el apostolado hispano, sirviendo a la comunidad hispana de Nueva Orleans, más sí. que otra cosa, ¿verdad?
2: Claro.
0: Pero unido, por supuesto, a la Iglesia Católica, sí. la Arquidiócesis de Nueva Orleans. Y después de eso, Caridades Católicas. Y hoy día, pues, estás como que supervisando la labor de Caridades Católicas, no solamente en Nueva Orleans, pero en otras partes también alrededor de...
2: Sí, mi función es servir como vicepresidente Ajá. de misión y servicio comunitario. Como tal, tengo a mi cargo como dos tercios de los programas ministerios que ofrecemos en Caridades Católicas.
0: ¿Y son varios?
2: Son varios. Tenemos, somos como 300 empleados. Y tenemos como 20 programas que van desde el nacimiento, tenemos un programa de adopción, Ajá. hasta la tumba. ¿No? Ya, tenemos programas para los ancianos que ya están listos ya para ir al otro.
0: Hablando de eso, una cosa que yo he notado es que en muchas de las agencias católicas, y hablo por mi propia experiencia sí. cuando llegamos aquí a Estados Unidos, nunca nadie nos habló de Dios. Nos daban lo que necesitábamos y benditos a Dios, ¿verdad? Que bueno, pero nunca nadie, ninguno de los que trabajaban en servicio, nos hablaban de Dios.
2: Sí.
0: ¿Y por qué es eso?
2: Y es un reto, ¿verdad?, que lo tenemos que enfrentar diariamente. Parte de mi responsabilidad como empleado de Caridades Católicas, como vicepresidente, es promover nuestra identidad católica. Como institución, ¿verdad? Claro, somos el brazo de la Iglesia Católica en la arquidiócesis que lleva la ayuda a las personas necesitadas
0: y muy,
2: en
0: y
2: todo
0: muy...

0: necesario, porque muy si necesario. Me dice, tuve hambre, me diste de comer, tuve sed, me diste de beber, etcétera, ¿no?
1: Sí. Y podemos, tenemos que tener cuidado de no caer en la tentación de decir, yo predico con mis acciones, porque sí, lo estamos haciendo, al ayudar a la persona, al darle el pan, la comida,
0: pero a veces
1: esta ayuda.
0: Hace pero, más falta el alimento espiritual que el material.
1: Exacto, ¿verdad? Exacto. Entonces es un balance. Mire, nosotros, y estas son, así es en todo el país de los Estados Unidos, cada diócesis tiene un tipo de caridades católicas, ¿verdad? Nosotros servimos a todo mundo, no importa la tradición de fe que tengan, sean católicos o no. Lo hacemos no porque ellos son católicos o no, lo hacemos porque nosotros, en Caridades Católicas, somos católicos y servimos a todo mundo. Pero sí, lo entiendo, padre.
0: ¿Y por qué no lo hacen?
1: ¿Por qué no lo hacemos? Sí. Lo tratamos de hacer también. hay días que lo hacemos mejor que en otros.
0: Por lo
1: menos
0: un Dios te bendiga.
1: Oh, claro que
0: con
1: sí.
0: Dios,
1: sí.
0: Dios te ama. Sí. Tantas cosas que no son ofensivas a una persona de otra fe o algo así. Pero que no, por lo menos menciona el nombre de Dios, ¿no?
1: Sí, no, y tenemos que tener cuidado de que no nos convirtamos nada más en trabajadores sociales profesionales.
0: Claro.
1: ¿Verdad?
0: Claro.
1: Porque si no, vamos a caer en que vamos a ser como cualquier otra organización de servicio social.
0: Es que, para comenzar, pienso yo, la iglesia no es una agencia de beneficencia.
1: No.
0: Es decir, porque queremos servir al Señor, la persona necesitada, pues la servimos en el nombre del Señor, con el amor del Señor, con la paz del Señor, con la esperanza de que esas personas puedan acercarse más a ese que nos ha dado la vida, que es el Señor, ¿verdad? Cómo se hace, cada cual tiene que ver, ¿verdad? Pero que haya algún tipo de espiritualidad, aunque sea por una estampita en donde la persona va a recibir algún alimento, una oración, qué sé yo, tantas cosas se pueden hacer.
1: Y eso, ¿no?, es lo que nos debe de hacer diferentes,
0: claro,
1: de otras instituciones,
0: claro,
1: de otras,
0: claro,
1: organizaciones.
0: Claro, claro, claro que sí.
1: Es un buen recordatorio, sí, padre, el martes, porque el lunes pues estamos libres, pero el martes lo voy a platicar más con mi jefe.
0: Por favor, ya te digo, cuando yo llegué de Cuba con mi hermano y después mis padres que llegaron, 5 años más tarde, pues nada de eso se mencionaba, pero me alegro, bendito sea Dios que tú hayas tenido el pensar, pues
1: así. Estamos conscientes de eso.
0: Y Judith, ¿algún último comentario para las damas que nos están escuchando? ¿Alguna palabra de esperanza, de fe?
2: Bueno, fíjese, tal vez una exhortación a las mamás que tienen hijos, que le ven, que son piadosos, que respetuosos, que van a la iglesia, que los apoyen, que se los entreguen al Señor y que permitan que la voluntad del Señor se haga. Aquí,
0: amén,
2: tenemos una gran necesidad de muchachos jóvenes que puedan servir como sacerdotes,
0: amén,
2: que no sean solamente importados,
0: ajá,
2: de otros países,
0: claro,
2: sino,
0: claro, sí,
2: nacidos aquí en Estados Unidos.
0: Pues,
2: que sirvan a la comunidad americana
0: es un gran gusto
2: hispana.
0: Haber hablado con ustedes, que Dios los bendiga abundancia. Hermanos, hermanos, muchas bendiciones para ustedes. Que Dios los cuide hoy siempre, Padre, Hijo, Espíritu Santo. Hasta la próxima.
1: Amén.
0: Mediante.

El arte de vivir feliz, del sacerdote franciscano Fray Anselmo. Dios nos creó para ser felices.

no nos dio la felicidad de una vez como si fuera un regalo que recibimos, pero nos ofrece todos los medios para conquistarla. La felicidad está a mi alcance. Yo quiero, puedo y debo ser feliz. La convicción de que puedo encontrar la felicidad es el punto de partida para construirla. Dios no nos abre la puerta de la felicidad, pero nos ilumina para encontrarla y nos da fuerzas para abrirla.

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1: La Virgen de Fátima es faro en la noche, voz que invita a confiar en la misericordia de Dios. Hola gente buena, ¿cómo dice que le va? Espero que esté teniendo un súper mágico, musical y divertido martes, llenito del amor de Dios. Y obviamente pues que su corazón esté llenito así de mucha paz, de mucha tranquilidad. Hay veces que la vida se pone dura,

¿verdad? Que no, uno como que por más que le buscas, no le encuentras, dicen en mi pueblo. Y que pues estamos buscando respuestas a tantas dudas, a tantas situaciones de crisis, a dudas de fe, de crisis familiar, en la vida personal, emocional, tantas cosas. Y sin duda la respuesta siempre es Dios, aunque suene como a modo simplón, no así como ay sí, muy fácil, ¿no? Pero es la verdad, solo que a veces nuestro corazón está pues ofuscado, está lleno de tantas circunstancias que le rodean que no logramos ver esa luz al final del túnel y es parte de la vida también. No te sientas mal si a lo mejor todo el mundo te dice, oye, solo tienes que encontrar a Dios o confía en Dios o abandónate en Dios y todo se va a resolver. Y tú dices, es que ya lo hago y no se resuelve, o ya lo intenté por todos lados y no se resuelve, y o no sé cómo abandonarme en Dios, o sí, yo rezo, de todas formas no se resuelve. Bueno, pues ante esas circunstancias queda la paciencia y la espera, ¿no? Esto que dice nuestra querida Teresa, Santa Teresa de Ávila, la paciencia todo lo alcanza, Dios, solo Dios basta, Dios no se muda. Y yo creo que en esos momentos de tanto dolor, de angustia, depresión, ansiedad, que todos pasamos y que son críticos, pues no nos queda esa belleza de la paciencia, siempre nos va a quedar esa paciencia para esperar y para poder resistir lo que hay que resistir, ¿no? Esta frase de Beato Solanos que dice, que se la voy a parafrasear porque siempre como que se me olvida, y dice, no le pidas a Dios que te dé tareas adecuadas a tus fuerzas, sino pídele a Dios que eleve tus fuerzas para cumplir con lo que Él te pide, con las tareas que Él te pide, ¿no? Y yo creo que eso también hay que pedirlo, ¿no? No solo decirle, oye, Señor, quítame esto o quítame esta situación, sino decirle, oye, Señor, ¿cómo no me elevas la fuerza para poder con esto, ¿no? Para poder superar esto. Entonces, bueno, pues seguir en esa búsqueda, seguir en esa búsqueda que ya sabemos dónde termina. O sea, esa búsqueda termina en la cruz, termina en la resurrección. Ahí es donde termina, solo que te sientes perdido y como que se te vuela la brújula o se te hace garras y entonces dices, ontoy, ¿no? Pero pedirle a Dios que otra vez te muestre esa resurrección en donde todo tiene sentido, en donde el dolor pues ahora sí que carece de sentido porque, o más bien, tiene más sentido porque dices, ah, bueno, después del dolor viene la resurrección. Y eso también aplica para nuestras vidas, ¿no? En la crisis en la que estés, que sepas que saldrá la luz. ¿Cuándo? Pues ahí sí no te sé decir, ¿no? Pero de qué va a pasar, de qué va a llegar, te prometo que sí. Pues gente buena, el día de hoy, y como cada semana tenemos tremendo programa, ¿qué le puedo decir? Es un mes muy bonito, es el mes de mayo, mes de María. Un abrazo para todas las mamás que estuvieron festejando en México y en Estados Unidos y en gran parte de Latinoamérica el Día de la Madre. Es muy chistoso porque como en México es exactamente el 10 de mayo y en Estados Unidos es el segundo domingo de mayo, pues ahora coincidió, ¿no? Lo cual fue algo muy interesante que exactamente haya coincidido, entonces fue muy bonito. Pues felicidades para todas las bellas mujeres que tienen el don de la maternidad fisiológica y también el don de la maternidad espiritual. Porque muchas veces me dicen, no, pero yo no tengo hijos, no, pero ¿y el don de la maternidad espiritual qué? Ese es un súper don y es una belleza porque hay muchas mujeres que son madres de muchos, ¿no? Y que pueden ser madres de gente incluso más grande que ellas por la belleza de la maternidad espiritual. Así que, pues, a seguir pidiendo por nuestras mamás para que sigan cuidándonos, ¿no? Porque que todos nos cuidemos, que eso es algo muy bonito. Y además, que ya le digo, pues es el mes de María, la fiesta del 13 de mayo, que es mañana, de Nuestra Señora de Fátima, pues tremenda fiesta y hay que profundizar en ella, así que vamos a estar platicando de estas apariciones de Nuestra Señora de Fátima, porque tienen muchas cosas muy interesantes que vale la pena como profundizar. Así que vamos a estar platicando eso en el programa de hoy. Y en la receta de la semana, pues, ¿qué le digo? Vamos a tener tremenda receta porque se trata de cómo abandonarme.

a la voluntad de Dios, lo cual yo sé que a todos a veces nos falla hartamente. Pues gente buena, yo soy Marce Palos, puede seguirme en las redes sociales de Amares Conferencia, prepare su bebida favorita, la que usted quiera, un tecito, agua fresca, lo que usted quiera, y como no, se viene para acá conmigo y me acompaña un ratito aquí en la mejor programación del mundo mundial en Radio Católica Mundial EWTN. Quédese conmigo, comenzamos. Pues gente buena, como le decía, el 13 de mayo la iglesia celebra pues a Nuestra Señora de Fátima, una de las advocaciones marianas más extendidas y más queridas en el mundo católico, ya que fue un 13 de mayo, pero de 1917, cuando la Madre de Nuestro Buen Dios se aparece por primera vez a tres humildes pastorcitos en Cova de Iría, Fátima, Portugal. El nombre oficial de esta advocación mariana es Nuestra Señora del Rosario de Fátima. La mención al Santo Rosario responde a los constantes pedidos de la Virgen a que sea rezado por todos los católicos, especialmente para que haya paz en el mundo, lo cual es como algo que constantemente vemos en todas sus apariciones. No tengáis miedo, no os haré daño, le dijo la Virgen a Lucía, Jacinta y a Francisco, los tres niños portugueses que, impactados por su presencia maravillosa, se llenaron comprensiblemente de temor. Aquellos pequeños, como probablemente cualquiera en esta tierra, pues fueron sobrepasados por lo que veían sus ojos aquella señora vestida de blanco, más brillante que el sol. Tras el impacto inicial, nuestra dulce madre le reveló de dónde venía. Había bajado del cielo para ayudar a fortalecer el lazo que hay entre Dios y los hombres. A continuación, pediría a los tres que volvieran a aquel mismo lugar el día 13 de cada mes, a la misma hora por los siguientes 6 meses. Después preguntó, ¿queréis ofreceros a Dios para soportar todos los sufrimientos que Él quisiera enviaros como reparación de los pecados con que Él es ofendido y de súplica por la conversión de los pecadores? Ante esta pregunta, los pequeños respondieron que sí, por lo que la Virgen, con franqueza y ternura, les advirtió que sufrirían mucho porque los pecados de los hombres eran grandes. Sin embargo, también les consoló diciendo que la gracia de Dios estaría siempre a su lado, dándoles fuerza. De inmediato la señora abrió las manos y una fuerte luz cubrió a los niños, quienes cayeron de rodillas y empezaron a rezar, Santísima Trinidad, yo te adoro, Dios mío, yo te amo, en el Santísimo Sacramento. Antes de partir, la Virgen les va a pedir que recen el rosario. Les dirá, rezad el rosario todos los días para alcanzar la paz del mundo y el fin de la guerra. Dicho esto, se elevó hasta que no pudieron verla más. La madre portaba un mensaje de paz en días de horror para la humanidad, puesto que en esos días se desarrollaba la Primera Guerra Mundial y el comunismo empezaba a acechar al mundo como nunca antes. En los siguientes meses, los niños acudieron a las citas con la señora tal y como ella lo había pedido. Lamentablemente, eso les valdría a estos pequeños pastores convertirse en blanco de burlas, calumnias e incluso amenazas de cárcel. El mundo se resistía a creer y aceptar su testimonio. Es cierto que muchos corazones fueron tocados en este momento, pero también brotó mucha incomprensión. Las autoridades políticas de la localidad evidenciaron inmediatamente su disgusto por las grandes movilizaciones de gente y un inesperado renacimiento religioso. Meses después de ocurridas las apariciones, Francisco y Jacinta Marto, quienes eran hermanos, fallecieron víctimas de la enfermedad. Lucía Santos le sobreviviría y se convertiría en monja de clausura. Con los años, la Iglesia reconocería el testimonio de los niños y la veracidad de las apariciones milagrosas de la Madre de Dios. Mientras tanto, la devoción a la Virgen de Fátima se iba expandiendo por el mundo como ninguna otra advocación mariana previa. Algunas décadas más tarde, el Papa Juan Pablo II consagró a Rusia, nación esclavizada por el comunismo e ideología contraria a Dios, y al ser humano, obviamente, al Inmaculado Corazón de María, en cumplimiento del pedido de la Madre de Dios. Finalmente, el Papa Peregrino en el año 2000 beatificaría a los videntes Jacinto y Francisca en una ceremonia que contó con la presencia de Sor Lucía, la última sobreviviente de los tres videntes.

La religiosa falleció solo unos años más tarde, en el 2005. En su cuarta memoria, Sor Lucía Santos da cuenta de un pedido especial de la Virgen hecho en la aparición del 13 de julio de 1917. Sacrificaos por los pecadores y decid muchas veces, en especial cuando hagáis algún sacrificio: oh Jesús, es por vuestro amor, por la conversión de los pecadores y en reparación por los pecados cometidos contra el Inmaculado Corazón de María. Luego insistió: cuando recéis el rosario, decid al final de cada misterio: oh Jesús mío, perdonadnos, libradnos del fuego del infierno, llevad al cielo todas las almas, especialmente las más necesitadas de vuestra misericordia. El 13 de mayo del 2017, el Papa Francisco viajó a la ciudad de Fátima con motivo del primer centenario de las apariciones. Ese día el Papa canonizó a los pastorcitos Francisca y Jacinta Marto, quienes se convirtieron en los santos no mártires más joven de la Iglesia. En el 2022 se realizó la peregrinación internacional de aniversario con ocasión del quinto aniversario de la canonización de los hermanitos Marto. Jacinta y Francisco intercedan por el bien de la Iglesia. Y obviamente Nuestra Señora de Fátima ruega por nosotros. Bueno, pues esto es algo precioso de la Virgen, ¿no? Como tanto amor, ahora sí que es tanto el amor que nos tiene, que ella siempre que ve el peligro por nuestras almas, pues viene en nuestra ayuda, ¿no? Auxilio a los cristianos, que es una de las advocaciones y una advocación muy querida por San Juan Bosco, María Auxiliadora. Entonces, esta belleza de ella, ¿no? Cómo se muestra a los niños diciéndoles: no teman, yo soy el ángel de la paz, recen conmigo. Cuando también se aparece con Nuestra Señora un ángel, porque ella pues viene y viene con un ángel para hablarnos de este amor, de esta paz que necesitan nuestros corazones y que desafortunadamente pues no la tenemos. No la tenemos por muchas circunstancias y porque muchas veces, a veces también nosotros no dejamos que esa paz nos inunda y nos envuelva, ¿no? Que Dios ahí está, que Él ha venido a dejarnos. Nuestro Señor Jesucristo vino a darnos tres cosas. Vino a darnos la salvación, la sanación. Si te pones a ver, obviamente todos los milagros que se hacen tienen que ver con sanación. Obviamente la salvación, pues vino a salvarnos, a romper las cadenas de la muerte, de la condenación eterna y a darnos la salvación eterna. Pero también vino a darnos su paz, porque Él la da no como la da el mundo, ¿no? Él viene a dar esa paz que permanece, que se queda, y es la paz que nuestro corazón al final anhela. Así que hay que dejarnos, ¿no?, llevar por ella. Y nuestra Madre Santísima, al ver que no nos abrimos a estos regalos de nuestro buen Dios, esta sanación, esta salvación, obviamente esta paz, pues viene nuestra ayuda para que nos abramos. Y hay que pedírselo siempre, que ella sea ese medio por el cual pues nos sentimos amados por Dios también, y que podamos nosotros también entrar al corazón de nuestro buen Dios por medio de ella, ¿no? A Jesús por medio de María. Y bueno, gente buena, pues esta fue la ahora sí que la efeméride de esta semana, aunque hay muchísimos santos, ¿no? El mes de mayo está repleto de santos, pero esta fiesta es impresionante y es muy importante. Tanto, fíjate que el Papa Juan Pablo II, él decide iniciar el Pontificio Instituto Juan Pablo II el 13 de mayo de 1981, que es cuando es su atentado de muerte. Esta es una historia muy interesante porque no sé si recordarán, pero pues nuestro querido Papa San Juan Pablo II tiene este atentado contra su vida y sucede el 13 de mayo, justo después de salir de firmar el inicio del Pontificio Instituto Juan Pablo II para la familia. Entonces, digo, yo que estudié en el Instituto Juan Pablo II, Ciencias de la Familia, pues es la fiesta para nosotros de los familiólogos. Así que también un abrazo para toda la banda bonita que haya estudiado en el Pontificio Instituto o que sea familiólogo.

Pues gente buena, hay en mi estudio que yo soy súper fan de todas las apariciones, de todas las advocaciones de Nuestra Señora, porque nos enseñan mucho y nos enseñan pues a tener el corazón como ella, ¿no? Eso es lo que nos debe, o sea, cada aparición, cada advocación, siempre que vamos a Nuestra Madre Santísima, ella lo que quiere es que aprendamos a abandonarnos como ella lo hizo en nuestro buen Dios, ¿no? Y es algo que a mí me cuesta mucho. Entonces, como me cuesta mucho, pues me receto esta receta, ¿cómo la ve? Entonces, la receta de la semana es justamente cómo abandonarnos a la voluntad de Dios. Y en realidad es cómo abandonarnos todo, cómo soltar en Él todas nuestras dolores, ¿no? Todo aquello que el corazón carga y que luego, o sea, no se lo dejo. Hay un sacerdote muy, muy lindo que daba una meditación y me encantaba porque decía, nosotros vamos a Dios, y luego ponía el ejemplo así como si trajera muchas cosas en la mano, ¿no? Así muchas cosas en peso, y decía, y vamos con Dios y le decimos, Señor, ahí te pongo a mis hijos, y soltaba lo que trajera, ¿no? En la mano, ahí te dejo a mis hijos, ahí te dejo mi empleo, ahí te dejo a mi marido, ahí te dejo a mi esposa, ahí te dejo a mis padres, ahí te dejo a mis hermanos, ¿no? Y como que cada vez parecía que se iba deshaciendo del peso en las manos y lo iba dejando frente al Santísimo, pero luego ya cuando se iba, decía, pero luego cuando nos vamos y terminamos de rezar, volvemos a agarrar todo, ¿no? Y nos lo llevamos. Dice, no, pues así cuando se va a abandonar usted. Entonces, eso es algo que le digo, yo me la receto porque a mí me cuesta, porque nos cuesta a veces esa incertidumbre de no saber qué va a pasar y a veces quisiéramos tener como todo arreglado, todo solucionado. Y Nuestra Madre Santísima, con su ejemplo, nos enseña que no vas a tener certidumbre por seguir a Dios. Si me explico, imagínate si a ella le hubieran dicho, mira, pues vas a ser la madre del Salvador, pero luego te va a venir todo esto, vas a tener que salir corriendo porque lo van a querer matar, luego te vas a tener que ir a Egipto, luego vas a tener que regresar, ¿no? O sea, todo lo que ella vive, pues no había ninguna certidumbre de nada. Y a veces nosotros queremos tener certidumbre de todo.

Y eso es lo que dificulta mucho más el abandono. Porque obviamente abandonarse a la voluntad de Dios, pues es un acto de confianza plena y de una humildad radical. ¿Sale? O sea, porque ahí le vamos a entregar así todas nuestras preocupaciones, todos nuestros deseos, todas nuestras decisiones, y se la vamos a dejar a su providencia, que por cierto es divina, y le vamos a decir simplemente: hágase tu voluntad. En tus manos encomiendo mi espíritu, esto que hace nuestro Señor Jesucristo en la cruz. Y eso nos cuesta mucho, gente buena, mucho, empezando por la que les habla. Así que por eso le digo que me receto la receta de la semana, para en todo momento recordarlo, y que si a usted también como a mí le cuesta, bueno, que lo tengamos ahí a la mano, y recordemos que necesitamos abandonar el corazón, porque pues la vida cristiana sin abandono no tiene sentido. O sea, es el inicio y el fin de ese camino de santificación. Te pones a ver a los santos y es en el abandono a nuestro Padre Celestial, a nuestro Señor Jesucristo, al Señor Espíritu Santo, en donde se encuentra la grandeza de la santidad. Y ahí es donde reconocemos que lo que nos dice nuestro Señor en la Escritura, ¿no? Sin mí no podéis hacer nada. Y nada incluye todo. O sea, si no tengo a Dios, no hay nada que pueda hacer, y nada incluye todo. O sea, todo lo que hay no lo puedo hacer. Porque todo proviene de Dios, no de nosotros. Es aceptar su plan, incluso en situaciones muy difíciles, y no intentar resolver por nosotros mismos lo que solo Él puede resolver. Y dejar que nos ayuden, ¿no? O sea, también Dios inspira en otros corazones esa ayuda que necesitamos, pero hay que pedirla. Sí, hay que pedirle. Entonces, abandonarnos también esa humildad radical de decir: es que no puedo, es que necesito ayuda. Sí, eso también es muy importante, ¿no? Aunque en la Biblia y en ningún lado dice: ayúdate que yo te ayudaré, pero sí es verdad que tenemos que aprender a pedir esa ayuda, porque en la Escritura, y eso sí lo dice, pidan y se les dará, toquen y se les abrirá. Así que cuando sientas que no puedes más, pide ayuda. Sí, pide ayuda, porque es la única forma en que podemos salir de esa situación en la que estamos. Aunque sea muy doloroso decirlo, lo que te esté pasando, ¿no? Aunque sea muy penoso, muy vergonzoso, muchas veces no lo hacemos por vergüenza, porque ¿qué van a decir de mí? ¿Qué van a pensar? Van a pensar que, no sé, estoy loca, que esto, lo otro. Pide ayuda, no importa. Aquí no importa lo que piensen de uno. Lo que importa es ser humildes. Y decir: ¿sabes qué? No puedo ahorita, necesito ayuda, ¿sí? Bueno, entonces, esta receta lo que dice, que es muy bonita: primero, reconocer que necesitamos el abandono. O sea, reconocer que no me he podido abandonar. Porque estas impotencias, estas debilidades, pues son parte del camino. Y Dios se hace presente precisamente en esos momentos, cuando no puedo, cuando no me puedo abandonar. Pero hay que pedirle que me ayude a abandonarme también. Orar con confianza. Usar frases como: Jesús, tú ocúpate de ello. Padre, que se haga tu voluntad, no la mía. Ayuda esto a cerrar el alma para dejar que sea Dios quien actúe, ¿no? Y no estar yo ahí como toda estresada, sino dejar que, bueno, pues ya Dios sabrá por qué. Ahí tú sabes, Señor. Ahí usted hágale, ¿no? Y tercera, evitar la preocupación excesiva, porque la preocupación es contrario al abandono. Se trata de dejar de pensar en las consecuencias y confiar en la providencia divina. Y yo sé que esto a todos nos cuesta. Bueno, yo se lo digo por mí. O sea, a mí eso de no preocuparme, dices: ¿pero cómo? Pues sí, eso es muy importante, porque entonces si me preocupo significa que no estoy abandonada, ¿verdad? O sea, ya cuando me preocupé dices: ah, creo que no me abandoné. Eso no significa que no te ocupes, ¿verdad? Bueno, pues habrá que hacer lo que uno tenga que hacer. Pero que eso no te quite ya la paz, porque si ya estás haciendo lo que tienes que hacer, pues ya deja que Dios lo haga. Luego, buscar la gracia y la ayuda espiritual. La oración, los sacramentos, la dirección espiritual son faros que guían y fortalecen la entrega. Eso es muy importante. Esa oración, esos sacramentos, esa dirección espiritual que la necesitamos, hay que buscarla, porque es alimento para el corazón. No, si puede ir a misa diaria, vaya a misa diaria. Trate de confesarse por lo menos una vez al mes, si no puede cada 2 semanas o cada 3 semanas.

semanas, pues una vez al mes. No lo más frecuente que pueda, obviamente si hay pecado mortal, pues más no. ¿Por qué? Porque eso, ese irse a confesar, cuando me voy a confesar, yo le estoy abandonando mis miserias a nuestro Dios. Eso también lo tengo que abandonar. El abandono no es solamente abandonarme en mis preocupaciones, en mis tribulaciones, es abandonar mis pecados también, mis miserias, lo más feo que tengo. ¿No? Eso también se lo entrego. Digo, no es un regalo muy bonito, pero es un regalo que Él quiere. O sea, Él quiere que le dé mis pecados. Hay una historia muy bonita de San Jerónimo, que San Jerónimo, que fue el traductor de la Vulgata, de la Biblia al latín, hizo tantísimo por Dios, fundó monasterios, tradujo la Vulgata. Bueno, ¿qué no hizo ese hombre? Se fue a Jerusalén y ahí quién sabe cuántos monasterios fundó. Y al final de sus días estaba en una capillita, Belén. Se le aparece el niño Dios y le dice: Jerónimo, ¿qué me vas a regalar para mi cumpleaños? Era ya cerca de Navidad. Y le dice Jerónimo: No, señor, pues no sé, ya qué más te puedo dar si ya te di todo. Ya te di mi vida, ya te di todos mis mejores años, ¿no? Pues no sé qué te pueda dar, ¿no? O sea, ya te lo di todo. Y le dice San Jerónimo: Pues te daré mi cuerpo, señor, para que si te place llenarlo de enfermedad y con eso, no sé, purificar algo, pues yo con gusto. Y le dice el niño Dios: No, Jerónimo, regálame tus pecados, Jerónimo, regálame tus pecados. Entonces eso es algo que no hacemos, fíjate. No, no, o sea, como que ese regalarle los pecados a Dios es abandonarnos en su misericordia. Es saber que por más feos que sean, por más espantosos, por más vergonzosos que sean esos pecados, su misericordia es más grande que ellos. Y Él no nos va a abandonar. ¿Sale? Por eso Él quiere esos pecados, porque cuando se los doy, eso es un signo de que estoy confiando en su misericordia y eso es lo que Él quiere. Y luego, obviamente, practicar la paciencia y la humildad. Esto que decíamos, ¿no? O sea, la paciencia todo lo alcanza. La paciencia todo lo alcanza y ante la ansiedad, la depresión, todo lo que queda es la paciencia. No se trata de dejar de luchar, sino de luchar con la gracia de Dios, permitiendo que su voluntad se haga en nosotros. Y sabiendo que Él va a proveer las fuerzas que necesitas para ese día. Para el día de mañana no sé, ni para el día de pasado, quién sabe, pero para el día de hoy te las va a proveer. ¿Sí? Te va a poner el bastoncito que necesitas para hoy. Y digo, ejemplos bíblicos, pues qué te digo. Pues hay un montón, ¿no? Pero así rapiditos, pues está Abraham, dejó su tierra, su familia para ir a la tierra que Dios le mostraría, confiando en su providencia. Noé construyó el arca siguiendo la voluntad de Dios, incluso en medio de la duda, ¿no? José, el hijo de Jacob, pues confió en lo que Dios le iba mostrando por medio de los sueños, ¿no? San José. Obviamente confió, ¿no? Obviamente, en lo que Dios le decía también en los sueños. Estos dos Josés tienen esto en común, San José y el José del Antiguo Testamento. Obviamente nuestra Madre Santísima, ese fiat que él hace. Y nuestro Señor Jesucristo, quien es Dios mismo, él confió en Dios Padre, ¿no? Porque le entrega al Padre Celestial, en medio de la angustia, le entrega el Espíritu y deja que Dios actúa. ¿No? Y él mismo siendo Dios. Qué belleza, ¿no? Entonces, abandonarse a Dios no es resignarse, sino entrar en una relación de entrega amorosa. Es abrazar lo que tenemos, aunque sea doloroso. No, no solo resignarme a, oh, pues esta es la cruz que me tocó. No, es abrazar esa cruz y es un acto de misericordia también hacia nosotros mismos que nos permite descansar y confiar plenamente en el amor de nuestro Padre Celestial y en su providencia, en su misericordia. En esos momentos de mucha angustia hay que recordar que mi Padre me ama y me cuida. Puede ser la clave para volver a la paz. Yo sé que es duro, se lo digo porque, pues, pasar por esos momentos que yo los he pasado, los estoy pasando, a veces no, no sabes cómo, pero sí que llega, sí que Él nos devuelve la paz y eso es muy, muy bonito, muy, muy bonito.
Y bueno, gente buena.

pues esa fue la receta de la semana. Espero que le sirva para poderse abandonar en nuestro buen Dios y ejemplo de nuestra Madre Santísima, que, le repito, ella en sus apariciones, con su vida, con todo lo que ella hace, nos está recordando, nos está pidiendo todo el tiempo, abandónense en Dios, abandónense en Dios. ¿Sale? Eso es lo que su vida, su ejemplo nos muestra. Abandónese Dios. Eso es. Pues gente buena, vámonos otra rolita, ¿qué le parece? A ver qué nos tiene preparado nuestro querido Douglas para esta siguiente sección. Vámonos a la rolita.

Gente buena, qué bonita canción, ¿verdad? A veces como que no ponemos mucha atención en ciertas letras, pero hay otras que como llegan muy profundo al corazón, sobre todo cuando vivimos en algún tipo de tristeza o tal, como que te llegan más fuerte, ¿no? Entonces, bueno, pues muchas gracias a mi queridísimo Douglas por su selección de este super martes mágico, musical y divertido, ¿verdad? Que nos está dando con todo el buen Douglas. Pues gente buena, ¿qué le digo? Fíjese que para profundizar más en toda la belleza de nuestra querida Virgen, ¿no? De Fátima, pues ella nos da unas promesas que hace y que se me hacen muy bonitas, que a lo mejor usted no las conoce, pero que son muy importantes para, pues para vivir, ¿no? Para tener esa esperanza de lo que ella nos promete, porque ahora sí que lo que ella promete lo cumple. No es como nosotros que luego andamos ahí prometiendo cosas y luego no cumplimos nada. No, ella sí cumple sus promesas

Porque estas promesas que ella nos hace y que son pues muy, muy importantes en la vida de lo que vamos viviendo, ¿sale? O sea, estas 15 promesas fueron reveladas por la Santísima Virgen a los tres pastorcitos en las apariciones, a lo largo de todas las apariciones de 1917. Pero todas estas promesas están vinculadas a la devoción del Santo Rosario y a la consagración al Inmaculado Corazón de María. ¿Y qué es lo que básicamente nos pide en esto? Bueno, primero, el contenido de las promesas, pues son gracias y protección. Quien fielmente sirva a María rezando el rosario, recibirá insignes gracias y su protección especial. Luego, defensa contra el mal. El rosario será una armadura contra el infierno, destruyendo el vicio, disminuyendo el pecado y derrotando las herejías. Luego, la tercera virtud y santificación. El rosario florecerá las virtudes y las buenas obras, elevando al alma al deseo de los bienes eternos. También la salvación de las almas. El alma que se encomiende a María por el rosario no perecerá. No perecerá. Luego, protección contra la mala fortuna. Quien recite el rosario devotamente y medite los misterios no será vencido ni castigado injustamente. Participación en los sacramentos. Quien tenga verdadera devoción al rosario no morirá sin los sacramentos de la Iglesia. Luego, luz y gracia en vida y muerte. El rosario aporta la luz de Dios y la plenitud de su gracia, y en la muerte permite participar de los méritos de los santos. También la liberación del purgatorio. Quienes acostumbran al rezo del rosario serán libres del purgatorio. El grado de gloria en el cielo, para los fieles que recen el rosario, pues será de alto grado de gloria. Y la obtención de petición, todo lo que se pida a María mediante el rosario será obtenido. Auxilio en necesidades, quien propague el rosario recibirá su auxilio. Luego la intercesión celestial, María ha obtenido para los devotos la intercesión de toda corte celestial. Y ser hermanos en Jesús, de Jesús, los que rezan el rosario son hijos de María y hermanos de Jesús. También el poder tener la paz del corazón. Entonces, bueno, pues estas bellezas, ¿no? De las promesas de nuestra Madre Santísima, porque esta devoción al rosario es un signo importante de predestinación, que es algo que ella nos recuerda. Entonces, estas 15 promesas, pues son bellísimas, ¿no? A mí me parecen hermosísimas. Sin embargo, se requieren cuatro claves para cumplir estas condiciones de las promesas de la Virgen de Fátima. Entonces, ¿por qué? Porque cuando ella se aparece a los tres pastorcitos en Fátima, como así les promete que si los hombres cumplen con las condiciones necesarias para reparar los daños a su corazón inmaculado, ella los asistirá en la hora de su muerte por salvación. Entonces, aquí esto es bien bonito porque también nos da esa esperanza, ¿sale? Ya que fíjate, el 13 de julio en 1917, en su tercera aparición a los tres niños pastores, la Virgen María advirtió a la humanidad que si no se arrepentía, Dios castigaría al mundo por sus crímenes a través de la guerra, el hambre, la persecución y la persecución a la Iglesia y al Papa. También dijo que para impedir esto, yo vendré a pedir la consagración de Rusia a mi Inmaculado Corazón y la comunión de reparación de los primeros sábados. Si la humanidad cumplía su pedido, la Virgen prometió que Rusia se convertiría y habría paz. Y anunció que al final, luego de mucho sufrimiento en el mundo, mi Inmaculado Corazón triunfará. El 10 de diciembre de 1927, la Virgen María volvió a aparecerse a los pastorcitos para pedir la comunión de reparación de los primeros sábados. Y Sor Lucía relató que la Virgen apareció junto al niño Jesús y le mostró en una de sus manos un corazón rodeado de espinas, mientras que el niño le dijo: "Ten compasión del corazón de tu Santísima Madre".

Este cercado de las espinas que los hombres ingratos le clavan a cada momento y no hay nadie que haga un acto de reparación para sacárselos. Entonces la Virgen dijo: Mira, hija mía, mi corazón cercado de espinas que los hombres ingratos me clavan sin cesar con blasfemias e ingratitudes. Tú al menos procura consolarme y di que todos los que durante 5 meses seguidos, en el primer sábado, se confiesen, reciban la Sagrada Comunión, recen el rosario y me hagan compañía durante 15 minutos meditando en los misterios del rosario, con el fin de desagraviarme, les prometo asistir en la hora de su muerte con las gracias necesarias para su salvación. En 1939, Sor Lucía advirtió que el hecho que el mundo tenga guerra o paz depende de la práctica de esta devoción junto con la consagración al Inmaculado Corazón de María. Por eso, deseo tan ardientemente su propagación, sobre todo porque esta es también la voluntad de nuestra querida Madre del Cielo. Eso es muy fuerte. Por eso hay cuatro claves para cumplir con las condiciones de la comunión de reparación de los primeros sábados y así obtener las gracias que María nos prometió. Primero, confesarte y recibir la Sagrada Comunión. El 15 de febrero de 1926, el niño Jesús se apareció a Sor Lucía y le preguntó si estaba propagando la devoción al Inmaculado Corazón de María. La religiosa le dijo que para algunas personas era difícil confesarse el primer sábado y le consultó si les podía permitir 8 días para cumplir con el pedido de María Santísima. Jesús respondió: Sí, aún más tiempo, siempre y cuando me reciban en estado de gracia y tengan la intención de hacer reparación al Inmaculado Corazón de María. Segunda, rezar el rosario lo mejor que puedas. Se puede rezar 5 decenas del rosario en cualquier momento o lugar, pero como uno asistirá a misa para recibir la comunión en un momento y lugar muy deseable, sería antes o después de la Eucaristía, en presencia del Santísimo Sacramento. La meditación de los misterios, según la capacidad de uno, es una condición esencial para rezar el rosario. Es importante recordar que las distracciones involuntarias no le quitan los frutos al rezo del rosario si uno está haciendo lo mejor que puede. Esta es muy importante porque luego todos nos distraemos rezando el rosario. Luego la tercera, acompañar a la Virgen María 15 minutos. La hermana Lucía de Fátima afirmó que además del rosario se requieren 15 minutos exclusivos de meditación para acompañar a la Virgen María. Y Monseñor José Correa de Sal da Silva también lo dijo en el calendario oficial de Santuario de Fátima de 1940 y dio un consejo. Monseñor José Correa da Silva dijo que si bien se puede acompañar a María meditando uno o más misterios, incluso todos, en conjunto o por separado, según la devoción de cada uno, es preferible meditar sobre un misterio cada mes. Michael Ogunno dijo que al igual que el rosario, esta meditación puede realizarse en cualquier momento o lugar durante cada sábado. No obstante, indicó que lo apropiado sería en presencia del Santísimo Sacramento antes o después de la misa. Sobre si rezar un rosario durante los 15 minutos cumpliría con esta solicitud, Ogunno dijo que si se meditara fructíferamente, parece que así será. Sin embargo, señaló que mejor será leer meditativamente sobre uno de los 15 misterios, que es una forma de oración mental que implica leer con pausas frecuentes para reflexionar sobre el tema leído. Y la cuarta, querer reparar su Inmaculado Corazón. Recuerda que todas las condiciones debe cumplirse con la intención de hacer la reparación al Inmaculado Corazón de María. Sin embargo, si se olvida, existe una solución excepcional. Cuando el niño Jesús visitó a Sor Lucía en 1926, ella le preguntó: Jesús mío, ¿qué pasa con los que se olvidan de hacer la intención? Jesús respondió: Pueden hacerlo en su próxima confesión, aprovechando su primera oportunidad para confesarse. ¡Qué belleza! Fíjate, estas promesas y luego estas claves para que verdaderamente se puedan obtener esas promesas, pues son muy bellas porque a veces uno, cuando escucha uno, ay, la consagración al Inmaculado Corazón

de María, o todas estas reparaciones al Inmaculado Corazón de María o al Sagrado Corazón de Jesús, las vemos como pláticas de abuelitas, ¿verdad? De la perpetua al candel. Pero no, no, no se tome uno a la ligera eso, porque eso no sabemos el impacto que tiene el rezo del rosario en el mundo. ¿Sale? O sea, si pudiéramos ver cómo cada santo rosario rezado puede ir tanto dándole alivio a las almas benditas del purgatorio, como solucionando problemas, como aliviando corazones, quitando ansiedades, depresiones, aliviando el dolor de la guerra, llevando la paz a los corazones, a los hogares, a las naciones. O sea, si pudiéramos verlo, ¿no? Porque que no lo podemos ver aparentemente, pero sí lo vemos, porque luego ven los resultados, realmente no dejaríamos de rezar ni un momento. O sea, estaríamos todo el día rosario tras rosario. Nada más que somos perezosos y nos falta a veces esa voluntad. Pero yo le invito a que tengamos, sobre todo este mes de mayo, mes de María, esa intención de estar conscientemente, fíjese lo que le digo, conscientemente rezando el rosario, aunque sea un misterio, pero que usted lo haga pidiendo y meditando ese misterio, a ver si estoy rezando el primer misterio gozoso. ¿Cuál es el primer misterio gozoso? La anunciación del ángel a nuestra Madre Santísima y la encarnación de nuestro Señor Jesucristo en su vientre virginal. Ok. Bueno, ese misterio que está hablando cuando el ángel se aparece a la Virgen, medite en ese momento, haga una composición del lugar, ubíquese en algún lugar. ¿Dónde estaría usted si estuviera viendo la escena de cuando el ángel se le aparece a nuestra Madre Santísima? ¿En dónde estaría usted ubicado? No, pues a lo mejor en la ventana de la casa, o ella estaría, ¿dónde es que se le aparece, no? Pues en algunas tradiciones dicen que en un pozo, ¿no? Y que ahí se le aparece, otros dicen que en su casa. Bueno, ¿dónde estaba usted viendo esa escena hermosa? Y luego rece para que se enfoque y pueda no distraerse, porque luego nos distraemos fácil. Entonces, esta técnica de la composición del lugar, que aparte es muy de San Ignacio de Loyola para los ejercicios ignacianos, es algo muy bonito porque nos permite como abstraernos y ubicarnos en ese momento preciso de la vida de nuestro Señor desde la mano de nuestra Madre Santísima. Y vivir ese momento de nuestro Señor desde la mano de ella. Y eso nos da, es como una máquina del tiempo. Si imaginas el rosario como si fuera esa máquina del tiempo que le permite ir a ese momento de la vida de nuestro Señor. Además, dado que nuestro Señor, Dios, es un presente perfecto, no es solo que usted vaya al pasado, porque yo le digo máquina del tiempo por ponerlo de alguna manera en palabras. Pero Él es el momento presente, por lo tanto no está en el pasado eso que usted está meditando. Ese momento de la vida de Jesús está en el presente porque Él es un presente. Toda su vida es un presente. Es muy complicado de explicarlo, ¿no? Porque nosotros entendemos todo en términos del tiempo. Pero por eso cuando estamos en el momento de la consagración, no estamos evocando un pasado o recordando un pasado, estamos viviendo en el Gólgota en ese momento. Porque nuestro Señor es un presente perfecto. Toda su vida es un presente perfecto. Entonces, el estar en esos misterios, por eso es un misterio también, es estar ahí en ese momento y unirse con Nuestra Señora para que podamos vivirlo de una mejor manera. Ella nos acompaña y ella nos guía en ese momento de la vida de nuestro Señor. Así que bueno, pues hagámoslo y podamos vivir desde el corazón de nuestra Madre Santísima, desde su Inmaculado Corazón, pues podamos vivir el Sagrado Corazón de Jesús. O sea, es decir, que desde el Inmaculado Corazón de nuestra Madre Santísima podamos vivir lo que nuestro Señor vive, ¿no? Su vida, su amor por nosotros, ese Sagrado Corazón que se entrega en todo momento, verlo desde el Inmaculado Corazón de María. Y pues, gente buena, ¿qué le digo? Este programa que a mí me encanta compartir con ustedes, pues ya se nos acabó el tiempo, pero muy contenta de poder compartir esta fiesta de Nuestra Señora de Fátima.
y una meditación que nos...

0: nos llene el corazón. Acuérdense que yo soy Marce Palos, puedes seguirme en las redes sociales de Amares Conferencias. Y escríbanos si tiene alguna duda, si quiere algún tema especial que manejemos, con mucho gusto por aquí, pues mándenos ahí un DM a Mares Conferencias y con mucho gusto, o un Messenger. Y gente buena, ¿qué le parece si nos vamos con otra rolita para cerrar esta especial de Nuestra Señora de Fátima?
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0: Y
1: es
0: es Vamos con tus
1: difícil
0: promesas de Gerson
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0: Pérez y Vale Montes.

Hola, soy Carlos Seoane y quiero invitarte a que te tomes dos minutitos para que juntos le digamos a nuestro buen Dios, gracias Señor por este día. 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Comienza un nuevo día. Comienzan las preguntas, la intensidad, la vida. Se cruzan los horarios, qué red, qué algarabía. Mas tú, Señor, ahora eres calma infinita. Todo el tiempo está en ti como una gavilla. Rezamos, te alabamos porque existes, avisas. Porque anoche en el aire tus astros se movían. Y ahora toda la luz se posó en nuestra orilla. Señor, a veces se nos hace difícil librarnos de tanto ruido, de tanto estrés, de tanta prisa. Por eso, Señor, antes de comenzar a meternos en nuestras actividades, queremos detenernos dos minutos para estar contigo a solas o en comunidad, para llenarnos de ti y no perdernos en esta ruta de la prisa. Y lo hacemos porque contigo llega la paz anhelada, la dicha.

Mirando tu universo vemos cómo sigue las reglas fijas de su salida el sol, la luna, las estrellas y la nueva luz. Y ante tanta maravilla, queremos estar unidos a ti durante todo el día. 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

0: Mis amigos, gracias por seguir en sintonía aquí en EWTN. Yo soy Julio Inclán y ustedes se encuentran aquí en Tertulias de Fe. Bienvenidos sean todos y cada uno de ustedes a este su programa, un programa más, como digo siempre, que se hace para usted desde el corazón. Estos programas que se hacen con la intención de buscar es para una relación de nuestra vida cotidiana a la luz de la fe que tú y yo podemos tener. Y hoy abordaremos un tema fundamental que todo católico debemos de considerar. Hablaremos de la doctrina social de la Iglesia, entre otras muchas cosas más. ¿Y sabía usted que la Iglesia no solo habla de la vida espiritual, sino también de cómo construir una sociedad más justa, más humana y más solidaria? Para profundizar en este tema, nos acompaña el Padre Roberto Cid. Padre Roberto, gracias por estar aquí en Tertulias de Fe.
1: No, gracias por invitarme. Muchísimas gracias.
0: Pues aquí vamos a entrarle de lleno a lo que es el tema. Pero antes que nada, Padre, me gustaría, yo sé que mucha gente ya lo conoce más, viene de la diócesis de Miami, ¿verdad? Entonces, pero hay quizá alguna gente, una persona por ahí que no lo conozca y pues quisiéramos conocerlo más a usted. Ajá. Pero como empiezo con todo programa,

0: programa y con todo invitado. ¿Dónde nace su fe? ¿Quién le inculca la fe? Si nos hace
1: Sí,
0: recordar
1: bueno,
0: eso.
1: yo nací en la Argentina en una familia de clase media católica y mi madre fue la que insistió y convenció a mi padre para que fuéramos a un colegio católico. Yo soy el menor de cuatro hermanos, dos varones y dos mujeres. Y entonces mi hermano y yo fuimos al colegio La Salle en Buenos Aires, en la calle Riobamba. Y entonces ahí fue donde aprendí sobre la fe, sobre todo. La piedad mariana, los hermanos y algún hermano en particular. Recuerdo el hermano Pablo Juan, el hermano Pablo Juan era hincha fanático de Boca, le gustaba mucho el fútbol. Y entonces, yo no soy de Boca, pero entonces él promovía mucho y tenía una piedad mariana hermosa realmente. Pero entonces, una de las cosas que hacía, él era muy diestro con las manos, entonces armaba rosarios de Boca, le decía él. Entonces, era una decena, las cuentas azules, otra amarilla. La camiseta de Boca vio
0: Okay,
1: es.
0: los
1: Y
0: colores.
1: entonces repartía rosarios de Boca. Y a los que no éramos de Boca nos daba un rosario azul o un rosario amarillo. Y entonces, sí, la catequesis, ahí hice todos los sacramentos de iniciación. La piedad también me la transmitieron mucho, muy influenciada por los hermanos, que también está muy influenciada por la piedad francesa. El Papa León dijo en el viaje, cuando volvía, creo que cuando volvía del Líbano, que él estaba muy influenciado por un libro de un carmelita descalzo francés, ¿no? La práctica de la presencia de Dios, y que era contemporáneo con San Juan Bautista de la Salle, el fundador de los Hermanos de las Escuelas Cristianas, que regenteaban o tenían el colegio al que yo fui. Tienen el colegio al que yo fui, todavía existe. Y una de las cosas que yo creo que debe venir de la época también, cuando lo escuché al Papa León decir, ah, dije, porque cuando, nosotros los hermanos, una de las cosas, tenían dos jaculatorias, que al comienzo de cada clase, el hermano o los profesores laicos, también muchos de ellos, lo decían, ¿no? Una era, el hermano decía, viva Jesús en nuestros corazones, y los estudiantes contestábamos, por siempre. Y otra, que yo creo que esa es la que tiene la conexión con la piedad del Papa León, el hermano decía, acordémonos que estamos ante la santa presencia de Dios y teníamos que contestar nosotros, adorémosle, ¿no? Y es algo que a mí me quedó grabado y que yo todavía, y lo comparto con la gente. De hecho, cuando yo fui director de la Radio Católica en Miami por unos años, en los avisos teníamos como un pequeño mensaje que habíamos grabado eso, ¿no? Alguien que decía, acordémonos que estamos ante la santa presencia de Dios, y responde un grupo, adorémosle, ¿no? Que eso nos ayuda a elevar la mirada y a contemplar y a darnos cuenta, como decía el Papa León, toda nuestra vida discurre en la presencia de Dios, ¿no? Incluso cuando estamos en el aula, cuando estamos jugando al fútbol, cuando estamos durmiendo, cuando estamos comiendo, ¿no? Entonces, sí, los hermanos de la Salle tuvieron un impacto muy fuerte en mi vida espiritual, digamos así, en mi piedad personal.
0: Y de ahí nace el llamado a su sacerdocio, ¿o no? ¿No fue ese
1: Sí,
0: momento?
1: bueno, pues se podría decir que sí, porque yo cuando estaba en el colegio primario tenía inquietudes, pensaba en ser hermano, quizá, pero después hice la secundaria en el colegio La Salle. Y cuando terminé la secundaria, y esto lo digo con vergüenza, para todo, como ocurre tristemente con mucha gente, para todos los efectos prácticos mi fe estaba muerta, porque no iba regularmente a misa. Pero después el Señor, a través de eventos, ¿no?, me fue atrayendo con lazos de amor, ¿no? Como dice él en el libro del profeta Oseas, ¿no? Entonces, yo después pasaron muchos años. Cuando mi padre falleció en el año 1990, yo ya estaba recibido, trabajaba en una empresa, era contador público.
0: ¿Estudió finanzas? ¿Estudió?
1: Estudié primero en la Universidad de Buenos Aires contador público y después en la Universidad de Miami una maestría en negocios internacionales y un doctorado en economía. Soy doctor en economía también. Y entonces yo ya estaba trabajando en una empresa química americana, que fue el motivo por el cual vine aquí. No sé si puedo decir el nombre. DuPont, que tenía la sede en Wilmington, Delaware. Y tenía en esa época

0: una oficina regional para América Latina y me ofrecieron trabajo en Miami. Así fue como yo llegué a Miami. Pero bueno, entonces en el año 90, unos meses antes de que me ofrecieran trabajo aquí en Miami, yo ya estaba trabajando en DuPont, mi papá falleció. Y por esas cosas, ¿no? Yo tomé la resolución de que en el día del aniversario de la muerte de mi padre y en el día de su cumpleaños, yo iba a ir a misa. Y entonces iba a misa ahí. Y después, la mayor de mis hermanas en esa época vivía en Atlanta, y cuando había un fin de semana largo me venía a visitar. Uh-huh. Y un día me dijo, ¿no me acompañás que quiero ir a misa? Y fuimos a misa, a una parroquia en Key Biscayne, me acuerdo, y había cambiado el sacerdote que estaba me llamó la atención. Y después conocí una señorita de la que me hice amigo, y un día hablando con ella de religión, me dijo, bueno, mira, la próxima vez, ella no vivía en Miami, vivía en Buenos Aires, la próxima vez que yo venga a Miami, vamos juntos a misa. Uh-huh. Y entonces fuimos a misa a la parroquia Little Flower en Coral Gables, la de Santa Teresita, y fui con ella a misa ahí a Santa Teresita, y a partir de ese domingo empecé a ir todos los domingos a misa. Ah, mira. Me acuerdo el día también porque fue el día del cumpleaños de mi hermana menor, de la menor de mis hermanas, okay. El 12 de junio de 1994.
1: Mire.
0: Y a partir del 12 de junio, que cayó un domingo, yo empecé a ir todos los domingos a misa. No comulgaba, por supuesto, porque necesitaba confesarme, uh-huh. Pero iba todos los domingos. Entonces después, como yo vivía más cerca de la parroquia de Key Biscayne, empecé a ir ahí regularmente. Eventualmente fui a conversar con ese sacerdote que le conté, que me recomendó unos libros para que leyera, me acompañó. Y en el año 98, después de 4 años de ir a misa, que iba todos los domingos pero no comulgaba, fui a confesarme e hice lo que yo llamo mi segunda primera comunión, ¿no?
1: Ok, claro.
0: Mi segunda primera comunión. Y bueno, y a partir de ahí empecé a ir a...
1: Más asiduo.
0: Sí, uh-huh. Y a involucrarme más, leer más. Porque claro, yo tenía la catequesis que había recibido los hermanos de la Salle, que cuando uno es niño, que es apropiada para la edad.
1: Ajá.
0: Pero después cuando uno va creciendo, uno se queda con eso y aparte a veces es incompleto, porque claro, sí. Es para un niño, ¿no? Y entonces fui estudiando más y a partir de ahí empecé a sentir un deseo cada vez más grande de
1: su llamado era.
0: De entregarle la vida a Cristo y al servicio de la iglesia, al servicio del pueblo de Dios, ¿no?
1: Mira.
0: Así que...
1: ¿Y a cuántos años de sacerdote?
0: Voy a cumplir 19 el 19. Día 12 de mayo.
1: Ah, mire, no, pues sí. Felicidades.
0: Gracias.
1: Ya 19 años, pues ya, gracias. Ya marca. Y yo creo que lo de contador público le ha ayudado para contar sus ovejas, que el Señor le ha comentado, sí, sí. ¿No?
0: Un amigo mío, un compañero mío de la facultad, que un día estábamos hablando y me dice, che, fuimos con Maíz Cursado, estudiábamos juntos, ¿no? En la facultad en la Universidad de Buenos Aires. Él es ahora profesor de impuestos en la Universidad de Buenos Aires. Me decía, che, pero el título de contador, ¿te ayuda para ser cura? Y yo, en broma, le dije, sí, me ayuda cuando tengo que pelear con el jardinero, no me quiere cobrar de más.
1: Sí. Mire qué bien. No, pues muchas gracias. Gracias por sus palabras, su testimonio. La verdad, pues nos lleva a conocerlo un poquito más en lo que es el contexto de su persona. Y pues entremos de lleno, Padre Roberto, a lo que es el tema que me gustaría mucho abarcar en todo el programa, aunque podamos abarcar otras cosas, pero la doctrina social de la Iglesia. Uh-huh. De hecho, pues muchas veces leemos, vemos los títulos de la doctrina social de la Iglesia. Si nos puede decir qué es la doctrina social de la Iglesia, sí. Y en qué nos puede ayudar o cómo podemos practicar esa doctrina, sí. En nuestro trabajo diario.
0: Sí, hay mucho desconocimiento de la doctrina social de la Iglesia y muchas veces inclusive los que dicen que saben presentan una visión muy ideologizada,
1: okay.
0: Ya sea en un sentido o en otro sentido, ¿no? Pero uh-huh. Básicamente la doctrina social de la Iglesia es teología moral, como explica Juan Pablo II, ¿no?
1: Okay.
0: Es la Iglesia docente que aplica el Evangelio a la vida empresaria, al comercio, a la actividad económica, ¿no? Básicamente es eso. Su origen se remonta al siglo XIX, ¿no? Porque, uh-huh. Claro, con la revolución industrial aparecieron nuevas

0: formas de organización económica y política, y como dice con mucha valentía el Papa Benedicto XVI en su encíclica Dios es amor, y también en la Caridad y en la Verdad lo dice, ¿no? La Iglesia llegó tarde a la discusión, porque hay un libro muy interesante que se llama La Iglesia de Lutero en nuestros días, de un historiador Martina, que explica que muchas veces se confundía lo que era la organización, la forma de organización económica y política con el mensaje del Evangelio, en el sentido de que los cristianos nos habíamos acostumbrado a que el sistema político, de alguna manera, permitía, aunque no, nunca lo compraba, ¿no? Pero la proclamación del Evangelio no la hostigaba formalmente, entonces pensaban, sobre todo muchas de las nuevas formas de organización social eran hostiles a la Iglesia porque la veían aliada de los poderes de turno, ¿no? De los reyes. Entonces, eso en muchos ambientes católicos creó una reacción y se miraba de reojo todo lo que tuviera que ver con cuestiones sociales, ¿no? Pero entonces, en el siglo XIX hay un obispo, von Ketteler, de Maguncia, que empieza a organizar jornadas sociales católicas, ¿no? Después también hay sacerdotes redentoristas. Los redentoristas tienen una larga trayectoria en teología moral, que empezaron también a ver el tema. En la Argentina hubo un sacerdote redentorista, el padre Federico Grote, que hizo una labor impresionante. Y entonces, a partir de esas iniciativas, ¿no?, como la del obispo von Ketteler y qué sé yo, el Papa León XIII, justamente, en el año 1891, publica lo que se considera el documento fundacional de la doctrina social de la Iglesia, que se llama Rerum Novarum, ¿no?, de las cosas nuevas. Y que es el documento fundacional de la doctrina social de la Iglesia, que es como un cuerpo de doctrina, de magisterio, intervenciones papales, muchas veces de ella, tratando de iluminar con el Evangelio las formas de organización económica, social, política, ¿no? A eso se lo llama la doctrina social de la Iglesia. Pero es teología moral, es evangelio aplicado,
1: digamos. Sí, así. Entonces meramente parte de la justicia.
0: Sí, no, antes que nada de la dignidad, o sea, empezando con el dato de Jesucristo, de la encarnación, ¿no? Nada humano me es ajeno, ¿no? Y entonces, que como dice el Concilio Vaticano II, Jesucristo, que es Dios, trabajó con manos humanas y al hacer eso santificó el trabajo y, por supuesto, que en el trabajo el hombre es co-creador, ¿no? Como dice Juan Pablo II en uno de los documentos que integran este cuerpo, ¿no? Laborum exercens, que hay una espiritualidad del trabajo y que el trabajo tiene una dimensión objetiva y una dimensión subjetiva. La dimensión objetiva crea riqueza, le permite a la persona proveer para él y para su familia. La dimensión subjetiva lo hace co-creador con Dios y además, como persona, se va desarrollando, va desarrollando los talentos que Dios le dio, ¿no? Mucha gente, hasta inclusive yo a veces escuché en alguna predicación, ¿no?, dicen, el trabajo es una maldición. No, el trabajo no es una maldición. Si uno lee el libro del Génesis, cuando Dios crea al hombre, le encarga cuidar de la creación, ¿no? Cuidar de la creación. Lo que es producto de la caída es lo que los economistas llaman la disutilidad del trabajo. El hecho de que hay conflicto en los ambientes laborales, de que al hombre le cuesta, ¿no?, con el sudor de tus con tu sudor, ¿no?, que cosecha cardos, ¿no? Eso sí es consecuencia. El desorden que hay en los ambientes laborales es consecuencia del pecado. Pero el trabajo no. El trabajo tiene una dignidad incomparable. En el trabajo el hombre se realiza plenamente como co-creador con Dios, ¿no? El trabajo, el mundo del trabajo y la sexualidad humana son los dos ámbitos donde se ve claramente que la naturaleza y la gracia no están superpuestas, sino que forman un entramado, como si fuera un tejido, ¿no? Y que

0: y que la gracia de Dios presupone la naturaleza.
1: Uh-huh.
0: Y el hombre, al abrirse a la gracia, se eleva a alturas insospechadas, digamos.
1: Exacto.
0: Así, ¿no?
1: Y ahora, todo trabajo tiene que ser remunerado.
0: Por supuesto.
1: Hablemos de la justicia económica y de la distribución de la riqueza. Platíquenos de esto.
0: Claro,
1: con la doctrina.
0: Cuando uno habla de justicia, y esto también en los ambientes seculares, ¿no?
1: Uh-huh.
0: Se distingue entre...

0: eran las pesas de la balanza, ¿no? Y de hecho, al profeta Oseas se lo conoce como, al profeta Amós, perdón, se lo conoce como el profeta de la justicia social, ¿no? Adulteran las pesas de la balanza, ¿no? O sea que eso es un tema que ya viene del Antiguo Testamento. Me refiero a la justicia social, ¿no? Entonces, hay justicia distributiva y justicia conmutativa. Justicia distributiva, bueno, nosotros tenemos que hacer lo que dijimos que vamos a hacer. Y justicia distributiva, tener en cuenta también que los bienes, la creación de Dios, es para todos, ¿no? Por supuesto que la propiedad privada es de derecho natural, es parte del orden natural, pero también debe haber una solidaridad entre todos nosotros para ayudarnos, ¿no? Dentro de las posibilidades de cada uno, por supuesto. Se sobreentiende que hay recursos escasos, hay limitaciones, pero lo que no se puede es dar la espalda, ¿no? Y todo, sobre todo los temas de justicia distributiva, se lo denomina justicia social. A mí no me gusta usar mucho la expresión justicia social porque me parece que está muy manoseada. O sea, no, por supuesto, como muchas otras expresiones, ¿no? Y la palabra amor también está muy manoseada. Eso no significa que no haya que usarla, ¿no? Pero digo, hay que andar con cuidado. A mí me gusta mucho más una expresión que yo le escuché a Benedicto XVI y que me parece que tiene una riqueza incomparable, que es la caridad social, el amor social, ¿no? Que vio el cardenal Casper, no sé si usted se acuerda, en el primer Ángelus del Papa Francisco recomendó un libro del cardenal Casper sobre la misericordia. Yo, como lo recomendó el Papa, lo leí. Y en ese libro, el cardenal Casper dice, ensalza a Benedicto XVI, justamente por esto que le digo de la caridad social, porque dice que Benedicto XVI tuvo la lucidez de poner en el centro de la discusión sobre la justicia social, no tanto la justicia, sino el amor, la caridad. No es que no estuviera antes, pero la genialidad de Benedicto XVI es hacerlo explícito, en sintonía con lo que decía Juan Pablo II, que el amor perfecciona la justicia, ¿no? Porque como dice Benedicto XVI, también en un documento de estos del Cuerpo de Doctrina Social de la Iglesia, aunque la sociedad fuera perfectamente justa, siempre va a hacer falta el amor,
1: Así es.
0: ¿no? Porque él dice, el amor sin justicia es sentimentalismo barato. Pues lo de barato lo agrego yo, ¿no? Deviene sentimentalismo. Pero la justicia sin amor no funciona, porque, como decía Juan Pablo II, el amor perfecciona la justicia, ¿no? Lo mismo, la misma relación que hay entre verdad y amor, ¿no? El amor sin verdad es sentimentalismo. La verdad sin amor es imposible de ser vivida. ¿No?
1: Interesante. Entonces, con lo que me está diciendo, relaciono todo empresario, todo empleador, al momento de remunerar el trabajo de sus empleados, no es por justicia, sino por amor, entonces por caridad.
0: Bueno, lo que pasa es que todo empleador tiene el deber de pagar un salario justo a sus empleados, ¿no? Ahora, debería exceder las demandas de la justicia. Si quiere ser santo, debería exceder las demandas de la justicia, ¿no? Mira, ahora pronto, justo el Papa León aprobó el decreto y va a ser beatificado, si Dios quiere, todavía no han fijado la fecha, si Dios quiere pronto, un empresario argentino al que yo le tengo gran
1: Chao.
0: devoción, porque estudió en el mismo colegio que yo, en el Colegio de La
1: Mira,
0: Salle, sí.
1: chao, ¿no?
0: Enrique Yo, Enrique Yo, Enrique Yo. Yo le tengo gran devoción y una vida extraordinaria, un personaje muy interesante. Y justamente él, ¿qué hacía, por ejemplo? Cuando la empresa experimentaba una contracción en la demanda de sus productos y trataba de evitar o de mitigar, digamos así, el impacto sobre aquellos que eran más vulnerables, los obreros, ¿no? Y por eso los obreros lo respetaban tanto, ¿no? Cuentan que cuando ya tenía el cáncer muy avanzado, necesitó una transfusión de sangre y dijeron, el señor Jones necesita. Se corrió la voz entre los obreros de la cristalería y fueron cientos a ofrecer sangre para el directivo, ¿no? Y cuentan que cuando después de que recibió la transfusión de sangre, convocó a todos los que habían donado sangre y les dijo, bueno, para agradecerles, Y le dijo, ahora sí que verdaderamente puedo decir que tengo sangre de obrero, ¿no?

0: Oh, mira, qué bonito.
1: Una vida extraordinaria.
0: Sí, sí. Y eran cientos y cientos de empleados, ¿no?
1: Sí, una cristalería muy grande que todavía existe en la Argentina. Ya no es de la familia de él, pero sí todavía existe.
0: Qué interesante.
1: Él ilustra lo que debe ser un empresario, vivir el evangelio en el mundo empresario, ¿no? Y si Dios quiere, va a ser beatificado este año, y si Dios quiere, pronto será santo también, ¿no?
0: Fíjese, aquí tenemos en EWTN, ya en YouTube, una entrevista que se le hizo a la hija
1: del
0: señor
1: Sara.
0: Enrique John. Entonces, sí. Pues ahí, si usted lo quiere ver, la entrevista, ahí lo puede ver en perspectiva católica, ahí en YouTube, y lo puede encontrar para que pueda conocer más de este próximo santo.
1: Sí, tiene varios hijos. Hay una que se llama Sara. Y después otra, yo no sé el nombre, sé que hay uno que es sacerdote, misionero en Kenia.
0: Ok, mire nomás, pues mire, los frutos, ¿no?
1: Sí.
0: Oiga, padre, ¿y qué tenemos que hacer nosotros, el ser humano, el hombre, sobre la desigualdad social? Porque hay mucha desigualdad ahorita, o sea, ricos, pobres, luego se ve.
1: Sí.
0: Pero también entre nosotros hay mucha desigualdad social.
1: Claro, bueno, primero que nada, tratar de vivir el evangelio en todas las dimensiones de nuestra vida, ¿no? Que para eso necesitamos, por supuesto, la ayuda de la gracia.
0: Claro.
1: Porque en última instancia, todo es gracia en la vida. Nosotros cooperamos con la gracia, ¿no? Lo único que nosotros traemos a la mesa es miseria, ¿no? Es todo, absolutamente todo, es gracia en la vida. Entonces, en primer lugar, abrirse a la gracia. Y para eso necesitamos de la vida sacramental, que recibimos la gracia, que nos fortalece, ¿no? Todo lo puedo en aquel que me conforta. Y después, esforzarnos por, aún con nuestras limitaciones, aún con nuestras miserias, vivir el evangelio en lo cotidiano, incluyendo las relaciones comerciales, incluyendo las relaciones laborales, incluyendo las transacciones comerciales, ¿no? Por ejemplo, el Papa Francisco, en la encíclica Laudato Si, que para mí dice, no, es una encíclica sobre el cambio climático. Yo digo, no, es una encíclica sobre antropología, porque el cambio climático es uno de los temas que él aborda.
0: Okay.
1: Pero también aborda, por ejemplo, el tema del aborto, cuando dice, hay gente que se preocupa más por proteger el medio ambiente y los animales que a los niños por nacer.
0: Exactamente.
1: ¿No? Porque eso es lo que pasa a veces, si me permite volver.
0: Sí, ¿no? Claro.
1: A veces hay una lectura ideologizada de la doctrina social de la Iglesia, ¿no? Y tanto de aquellos que hay cosas que no le gustan, ¿no?
0: Sí.
1: Como otros que quieren enfatizar un determinado aspecto porque les resulta más apetecible, digamos, o más tolerable. Pero entonces el Papa Francisco decía, por ejemplo, en nuestras decisiones de consumo tenemos que estar conscientes de nuestra responsabilidad. Por ejemplo, no despilfarrar, ¿no? Por ejemplo, quizá yo puedo subir el aire acondicionado unos grados y de esa manera ahorrar, ¿no? No desperdiciar energía que afecta al planeta, ¿no? Cuentan que el Papa Pío XII, durante la Segunda Guerra Mundial, para solidarizarse con la gente que estaba padeciendo por efectos de la guerra, ordenó en los apartamentos pontificios apagar la calefacción en el invierno, porque él quería, de alguna manera, solidarizarse y experimentar dentro de sus posibilidades
0: con los que no tenían,
1: lo que estaba padeciendo la gente que estaba en las trincheras, ¿no? Entonces el evangelio tiene el evangelio, como decía el Papa Pablo VI, es para todos los hombres, pero para todo el hombre, para todas las dimensiones de nuestra humanidad, inclusive la forma en que me desempeño en el trabajo, ¿no?
0: En el ser de la persona,
1: exacto. La forma en que me desempeño en la plaza pública, como dicen, ¿no? En la acción política, ¿no? La forma en que me comprometo, en que actúo, ¿no? El Concilio Vaticano II dice, el cristiano que desatiende sus obligaciones temporales pone en peligro la salvación eterna, ¿no? Son palabras bien fuertes, ¿no?
0: Sí.
1: El cristiano que desatiende sus obligaciones temporales pone en peligro su salvación eterna. Yo me acuerdo en el año 83, cuando se produjeron las elecciones en la Argentina, el regreso a la democracia, me acuerdo, mis hermanos, yo tenía 17 años, no voté, pero mis hermanos sí votaban, y me acuerdo, a mi padre le gustaba siempre, le gustó mucho la política, a mi madre también, se hablaba mucho de política, y me acuerdo,

0: las conversaciones en la mesa con mi padre, con mis hermanos, los amigos de mis hermanos sobre las elecciones que venían. Y me acuerdo que una amiga de mi hermana dijo, no, no, yo no voy a ir a votar, qué sé yo, qué sé cuánto. Y mi padre la reprendió severamente y le dijo esto, que a mí me quedó grabado. El voto es un derecho del ciudadano, pero también es un deber del ciudadano involucrarse en la cuestión política, ¿no? Y bueno, eso hay que vivirlo, ¿no? En lo concreto, en lo cotidiano. Por supuesto que es difícil, porque muchas cuestiones son prudenciales, ¿no? O sea, hablar de el salario justo, el concepto es claro, pero después identificarlo, ¿no? Los economistas hablan de la productividad marginal del trabajo, ¿no? Y que dicen, el salario real es igual a la utilidad marginal del trabajo o al producto marginal del trabajo, ¿no? Al producto marginal del trabajo. Eso es el concepto es clarísimo. Ahora,
1: Es en la economía.
0: claro, el concepto es clarísimo.
1: Sí.
0: Y en un ambiente académico, muy fácil de
1: Se capta.
0: entender y se entiende perfectamente. Ahora, vamos a ver, cuando yo tengo que sentarme a conversar y a discutir el convenio colectivo de trabajo, yo soy empresario vidriero, como Enrique yo, tengo que sentarme a conversar con los sindicalistas el convenio colectivo de trabajo, ¿no? El contrato colectivo de trabajo. Bueno, ¿y cuánto es la productividad marginal del trabajo? El producto marginal del obrero que está soplando y haciendo botella. Yo no sé si se sopla, digo yo, pero no sé nada de la industria del vidrio, ¿no? ¿Cuánto es? ¿No? ¿Y cómo lo medimos? No es tan fácil. Y hay muchas cosas que son de orden prudencial. O hay otras cosas que también vivimos en un mundo caído, ¿no? En estos días, trágicamente, están los diarios, toda esa cuestión de Hezbollah y no sé qué, ¿no? Hezbollah, según me dicen a mí, en árabe quiere decir el partido de Dios, ¿no? Gracias a Dios no existe un Hezbollah católico, porque aparte, un partido político, justamente el nombre mismo es muy revelador, ¿no? Partido, representa una visión parcial de la realidad, ¿no? Entonces, y muchas cosas son materia opinable, porque ningún político dice, yo elijan, vótenme a mí, que yo voy a destruir la economía para que todos seamos más pobres. No, vótenme a mí porque yo voy a hacer esto, para que. Y es materia opinable, hay muchas cosas que son prudenciales, ¿no? O sea, hay cosas sí que sabemos que están mal,
1: Así
0: ¿no?
1: es.
0: Que, por ejemplo, el aborto está mal,
1: Claro.
0: es un mal intrínseco. Pero todo lo que tiene que ver con política económica es materia opinable, hay espacio para el debate. Y no hay ningún partido que
1: Con
0: encarne el
1: esto,
0: Evangelio,
1: y con
0: ningún
1: esto,
0: partido que encarne
1: está
0: el
1: interesante,
0: Evangelio.
1: pero sí que nos regresamos ahorita en el segundo segmento hablando de esto, porque realmente es lo que nos compete a cada uno de nosotros sobre esta justicia, y por justicia tenemos que hacer un descanso ahorita de un par de minutos, así que no se vaya de su televisor, de su pantalla, regresamos aquí a Tertulias de Fe con el padre Roberto Cid. No se vaya.

0: Mis amigos, gracias por seguir aquí en Tertulias de Fe. Yo soy Julio Inclán y estoy junto con el padre Roberto Cid, hablando de muchas cosas que usted y yo nos debe de interesar, nos debe de preocupar muchas veces si no estamos yendo por el camino correcto sobre una doctrina social que la Iglesia nos marca y nos invita a vivirla y practicarla en nuestra vida, en nuestro trabajo cotidiano, nuestro trabajo diario. Y padre, se quedó con algo muy interesante que relaciono también con, ahora sí, las responsabilidades que tiene el trabajador. Claro. O sea, si a mí me remuneran por trabajar, yo tengo que trabajar.
1: Obvio, no, o sea,
0: estaría robando si no trabajo.
1: Claro,
0: si no hago mis cosas que tengo que hacer, y ese sería llegar a robar,
1: sí,
0: ¿no?
1: Sí, el trabajador también tiene, el trabajador también tiene que vivir el evangelio. Sí. O sea, el evangelio es como de vuelta, es para todos los hombres y para todo el hombre, ¿no? Ajá. Entonces, si yo soy trabajador, tengo que esforzarme a dar lo mejor de mí, uh-huh. Por un deber de justicia, porque a mí me están remunerando, ¿no? Yo entré en una transacción comercial, uh-huh. yo entré en un, se llama contrato de trabajo, ¿no? Entre el empleador y el empleado, ¿no? Entonces yo tengo que cumplir con mi parte del contrato. Sí. ¿Cuál es mi parte del contrato? Trabajar,
0: claro.
1: ¿no? Ofrecer mi trabajo y hacerlo de la mejor manera posible, ¿no? Uno se santifica en el trabajo, también el uh-huh. hombre se santifica en el trabajo. De vuelta, Juan Pablo II extensamente...

0: En esa encíclica Labore Exercens, que seguramente recordará, la iba a publicar el día 14, el día 15 de mayo de 1981, porque generalmente muchas veces se publican, los documentos se publican coincidiendo con el aniversario de la Rerum
1: Ah, okay,
0: Novarum,
1: sí.
0: que fue el 15 de mayo de 1891. Cuando se cumplían 90 años, el 15 de mayo de 1981, Juan Pablo VI iba a publicar la Labore Exercens.
1: Okay.
0: Pero el 13 de mayo fue el atentado
1: Ah, okay.
0: en la plaza. Entonces, obviamente, no la pudo publicar.
1: Sí.
0: Recién la pudo publicar el 14 de septiembre, el día del cumpleaños del Papa León. El
1: Ajá.
0: 14 de septiembre de 1981, el día que el Papa León cumplió, qué sé yo, 26 años, creo, ¿no? Por, sí,
1: Ajá.
0: 26 años, la publicó. Y en esa encíclica, preciosa, hermosa, el Papa Juan Pablo II largamente expone lo que él llama la espiritualidad del trabajo. Hay una
1: Okay.
0: espiritualidad del trabajo. El hombre se realiza a sí mismo y es co-creador con Dios en el trabajo, ¿no? Si yo soy plomero, cuando arreglo esta cañería y la hago con todo el corazón, ¿no? El padre Marc en la misa hablaba, ¿no?, de hablar con el
1: Ajá.
0: corazón, ¿no?, de hacer el trabajo con el corazón. Yo, cuando pongo todo mi corazón, todo mi empeño en arreglar esta cañería, estoy siendo co-creador con Dios, ¿no? Y tengo que sentirme orgulloso de eso y darme cuenta que ahí es donde yo me estoy santificando, ¿no? Eso de la práctica de la presencia de Dios, del carmelita francés que recomendó el Papa León, o lo de los hermanos de la Salle, ¿no? Acordémonos que estamos ante la santa presencia de Dios. Cuando yo estoy soldando el caño, estoy en la presencia de Dios. Y honro a Dios haciendo una soldadura
1: Sí.
0: maravillosa, que sea la mejor soldadura posible que yo pueda hacer, ¿no? Si yo trabajo como auxiliar de a bordo en una aerolínea, tratando a la persona y reconociendo en esa persona la imagen de Dios, a esa persona que atiendo, estoy honrando a Dios y me estoy santificando, ¿no?
1: ¿Qué mundo sería si fuéramos todos practicantes de la doctrina social de la Iglesia en
0: Tal
1: ese
0: cual,
1: ámbito, ¿no?
0: tal cual. Yo en la parroquia que yo estoy enfrente hay un hospital muy grande, y a mí me llaman, por ejemplo, ahora viene la semana de la enfermería, ¿no? Y yo cuando hablo con ellos, o siempre cuando me toca escribir una bio, como se usa aquí, una invocación, yo siempre, lo que siempre le pido al Señor, que ayude a los médicos, a las enfermeras, y a mí también, y porque a todo el mundo, ¿no?, a reconocer siempre, siempre su humanidad en la humanidad de aquellos que tenemos que servir, ¿no? Que es muy fácil olvidarse, sobre todo en algunas profesiones, por ejemplo, como la enfermería, el médico, el policía, el
1: Sí.
0: bombero. Es muy fácil olvidarse porque, pues ya piense usted, un policía, ¿no?, está en contacto constante con miseria humana, ¿no?
1: Sí.
0: La mayoría de lo que ve es miseria humana. Es muy fácil, y hasta diría yo, es hasta un mecanismo de defensa empezar a deshumanizar al otro, ¿no? O una enfermera está constante, una enfermera constantemente está viendo sufrimiento, ¿no? Entonces, si uno no tiene una vida espiritual intensa, en 2 minutos se le endurece el corazón, pero es como mecanismo de defensa, ¿no? Algunos oficios necesitan mucha, mucha oración, más que el resto, ¿no?
1: Sí.
0: Curas, por ejemplo, ¿no? Entonces, todo comienza con eso, ¿no? Con
1: Sí.
0: reconocer la humanidad de Cristo en todo ser humano. Mire, estaba leyendo un libro de un sacerdote americano que fue misionero en Corea, el padre Schwartz.
1: Okay.
0: Y leí algo que me impactó profundamente y me quedó grabado. Que el padre Schwartz, en una carta, decía algo más o menos así. Está para canonizar el padre Schwartz, ¿no?
1: Okay.
0: Hacía algo tipo estilo Madre Teresa de Calcuta en la Corea del Sur de posguerra, ¿no?, que
1: Ajá.
0: había mucha miseria, no es la Corea que vemos ahora,
1: Claro.
0: ¿no? Pujante que vemos ahora. Y decía así el padre Schwartz: es fácil reconocer la humanidad de Cristo en los santos. Es relativamente fácil reconocer la humanidad de Cristo en aquellos que nos caen bien. Es difícil reconocer la humanidad de Cristo en aquellos que nos caen mal. Pero es particularmente difícil reconocer la humanidad de Cristo en aquellos que nos hacen daño.
1: Okay.
0: Pero así todo tenemos que reconocerla, ¿no? Entonces,

0: Si yo tengo, volviendo al tema de la justicia, ¿no? Yo tengo que vivir el Evangelio independientemente de las circunstancias que me rodeen, ¿no? Y si todos mis compañeros de trabajo roban, eso no es una licencia para que yo robe, ¿no? Todos lo
1: Claro.
0: hacen, no, no
1: Claro,
0: funciona.
1: imagínese a dónde iríamos.
0: No
1: Sí,
0: funciona.
1: la práctica de la presencia de Dios en la vida cotidiana muy bien lo representa el hermano Lorenzo de la
0: Y
1: Resurrección.
0: del otro lado, del lado empresario, ¿vio? A veces, no, lo que pasa, una vez se escucha, no, lo que pasa es que los principios evangélicos no funcionan en el ambiente empresario. No es cierto. Como dice León XIII, cuando se vive el evangelio en el ambiente empresario, es cuando hay verdadera prosperidad, incluyendo prosperidad material. Porque, claro, ¿vio? Keynes, por ejemplo, decía que las empresas pagan un salario de eficiencia, ¿no? Que él decía, por ejemplo, los mercados de trabajo no alcanzan el equilibrio porque las empresas pagan un salario de eficiencia. ¿Y qué es el salario de eficiencia? El plus que el empresario le paga al buen obrero porque lo quiere retener y también porque trabaja la productividad mayor, ¿no? Entonces, esa intuición del salario de eficiencia es muy interesante y también viene a corroborar también, ¿no? Que en la medida en que uno vive el Evangelio, se alcanza la verdadera prosperidad, ¿no? No es cierto, como a veces escuchamos a algún empresario que dice, no, yo soy católico, pero en el ambiente empresario, no, porque mis competidores. Vos vivís el Evangelio y vas a ver cómo tu empresa va a
1: Más
0: prosperar.
1: próspero.
0: No por magia, sino porque el Evangelio es supremamente racional. El Evangelio es profundamente humano. Lo que es irracional e inhumano es el pecado,
1: Claro,
0: ¿no?
1: totalmente. Oiga, padre, y con lo que respecta al socialismo, al capitalismo, ¿qué nos dice la doctrina social de la Iglesia?
0: Bueno, lo que pasa es que la gente confunde, hay que hacer una distinción. Capitalismo y socialismo son ideologías. En temas de economía hay básicamente dos sistemas de organización económica. Uno, que podríamos denominar la economía de mercado, y otro, la economía centralmente planificada, ¿no? Entonces, en general, aunque eso no está así ahora, la economía de mercado está asociada a la ideología del capitalismo. Y las economías centralmente planificadas a el comunismo, los sistemas o las ideologías marxista-leninistas. Pero el caso chino es emblemático, porque en China tenemos un régimen comunista, autoritario, represivo, perseguidor de la iglesia, que convive con un sistema de economía de mercado, ¿no? Alemania nazi tenía una economía de mercado con un régimen represor, autoritario, ¿no?
1: Sí, es cierto.
0: Totalitario. Entonces, las ideologías hay que separarlas de lo que son los sistemas de organización económica. En cuanto a los sistemas de organización económica, está claro que la economía de mercado es superior a la economía centralmente planificada y es más acorde con una visión humana de la economía y más acorde con el principio de subsidiariedad formulado por el Papa Pío XI en la encíclica Quadragesimo Anno. Ahora bien, como dice el Papa Pablo VI en la encíclica Populorum Progressio, es evidente que la economía de mercado, es innegable que la economía de mercado ha generado prosperidad. Pero tampoco es la panacea y tiene aspectos que son bastante inhumanos y aspectos en los que florece el pecado que tienen que ser evangelizados y transformados, ¿no? No sé si soy claro al
1: Sí,
0: respecto.
1: claro. Sí, en respecto a esto, a la misma economía, las mismas riquezas, o sea, el rico tiene que dar, no tiene que quedarse con el dinero.
0: Bueno, sí, digamos así. Todo el mundo está llamado a vivir la pobreza, pero como dice San Francisco de Sales, no todo el mundo vive de la misma manera, ¿no? O sea, no se puede esperar que un empresario viva como un monje cartujo, ni que una monja de clausura viva igual que una madre de familia, porque el empresario tiene una responsabilidad sobre sus empleados, los padres de familia tienen que proveer a sus hijos, tienen que ocuparse, ¿no?
1: No, y la
0: Entonces,
1: iglesia no está peleada con que seamos prósperos,
0: por
1: ¿no?
0: supuesto
1: ¿No?
0: que no, por supuesto que no. Y claro que no. Lo que pasa es que, nunca hay que perder de vista el destino universal de los bienes y nunca hay que perder de vista.

0: que es muy fácil caer en la idolatría del dinero, ¿no? Y nunca hay que perder de vista que el trabajador, antes de ser un engranaje en una maquinaria productiva, es un ser humano creado a imagen y semejanza de Dios, ¿no?
1: Claro.
0: Eso no obsta a que no se puedan tomar medidas disciplinarias
1: Exacto.
0: o a veces haya que tomar decisiones difíciles, drásticas, o que si lo pescan robando el empleo, lo despidan,
1: Sí.
0: ¿no? Porque eso también es de
1: Claro.
0: justicia. Pero aún cuando haya que tomar esas decisiones, no hay que perder de vista la humanidad, ¿no? De la persona,
1: Exacto.
0: que tiene una dignidad incomparable y por la cual está unida a Cristo, ¿no? Porque, como dice el Concilio Vaticano II, al asumir nuestra humanidad, Cristo se unió con todos,
1: Exacto.
0: con usted, conmigo, con los camarógrafos, con el que me cae simpático y con el peor criminal que está purgando una
1: Exacto.
0: condena en una cárcel en el lugar más ignoto del mundo, ¿no?
1: Y en esto, ¿cómo podemos conectar la doctrina social de la iglesia con la vida espiritual?
0: Bueno, justamente, mi vida espiritual se tiene que hacer carne en lo cotidiano. Entonces, yo no puedo ofrecer un sacrificio a Dios, como dice el profeta, y alterar las pesas de la balanza en mi
1: Exacto.
0: almacén. O no puedo ir los domingos a misa, pegarme el pecho, pero después soy gerente de una empresa, robo, hago negocios turbios, exploto a mis trabajadores. Hay algo ahí que no va. Eso es esquizofrénico, ¿no? Eso es una especie de esquizofrenia espiritual, ¿no? Que tiene que ser sanada, porque si no, eso, no, la cosa así no
1: Sí,
0: funciona,
1: claro.
0: ¿no? O sea, sí.
1: O sea, mi misma vida espiritual me tiene que llevar a hacer el bien,
0: Claro,
1: obviamente,
0: se
1: claro.
0: tiene que hacer carne en lo cotidiano, ¿no? Es como si yo le digo, mire, Julio, yo lo aprecio mucho. Y ahora me levanto y lo empiezo a pegar y a pegar patadas y a dar trompadas en la cara. Usted va a decir, me parece que mucho no me quiere, ¿no?
1: Sí. No, claro, se entiende.
0: Entonces,
1: Todo eso nos lleva a eso.
0: tiene que haber coherencia en nuestra vida, integridad en nuestra vida, ¿no? O
1: Sí.
0: sea, aquí en los Estados Unidos se hablaba mucho hace unos años en política de la compartamentalización de nuestra existencia. Eso es esquizofrenia, eso es alienante. Tiene que haber unidad en nuestra existencia, ¿no?
1: Claro.
0: Yo no puedo decir que soy cristiano, voy a misa todos los domingos, pero de lunes a sábado maltrato a mis empleados, produzco pornografía, hago contrabando. No, hay algo que no está mal. Soy mujeriego, estoy casado y soy mujeriego. Hay algo que no está bien, ¿no? Hay algo que no anda y que hay que. Por supuesto que todos tenemos nuestras luchas, por
1: Claro.
0: supuesto que todos experimentamos una cierta alienación. Eso que dice San Pablo en la segunda carta a los Corintios se aplica a todos, ¿no? Hago lo que no quiero y no hago lo que debo. Por supuesto, por eso necesitamos tanto de la gracia, que se nos ofrece abundantemente en los sacramentos, especialmente en el sacramento de la confesión, ¿no? Que no solamente limpia el pecado, sino que además positivamente nos confiere la gracia que necesitamos
1: Claro.
0: para perseverar en el bien, ¿no? Y claro, cuesta, por supuesto que cuesta, ¿no? Vivir las virtudes cuesta, pero en la medida en que vamos practicando las virtudes, se van haciendo con naturales
1: Claro.
0: y se va volviendo un poquito más fácil. Siempre existe la posibilidad de tener tropiezos, de tener caídas, pero bueno, esa es nuestra vida, esa es nuestra lucha, ¿no? Y precisamente eso es lo que le da sabor a la vida.
1: Claro.
0: Esa lucha es lo que le da sabor a la vida, ¿no?
1: Entonces, prácticamente la doctrina social de la iglesia es practicar el evangelio.
0: Exactamente, vivir el evangelio en el ambiente empresario, en el ambiente laboral, en cuanto
1: Ser
0: a,
1: justo.
0: en cuanto a mi condición de ciudadano, ¿no? Sí, tal cual.
1: Tan fácil como eso.
0: Y tan difícil,
1: Y tan
0: y
1: difícil a
0: tan
1: la
0: difícil
1: vez.
0: como eso. Juan Pablo II dice. La doctrina social de la Iglesia no es ideología, no es un punto medio entre el capitalismo y el comunismo. Es teología moral, es aplicar el Evangelio a circunstancias concretas, a las circunstancias concretas de la vida, al ambiente en el que se desenvuelve nuestra existencia,
1: Eso nos
0: ¿no?
1: lleva a la salvación.
0: Donde pasamos tal cual, donde reconocer, como le digo, ¿no? que gracia y naturaleza. Uh-huh. La gracia presupone la naturaleza.

0: naturaleza, pero también la sana y la eleva
1: Okay.
0: a niveles insospechados, ¿no? Y el Papa Francisco, antes de ser Papa, dio una conferencia en Buenos Aires que se puede leer en internet, en la página de la Arquidiócesis de Buenos Aires, sobre la doctrina social de la Iglesia según el Papa Juan Pablo II, que es muy interesante esa conferencia, ¿no? Y entonces él dice que, eso que yo le decía antes, ¿no? Que en el trabajo, en el ámbito del trabajo, se ve claramente que gracia y naturaleza van de la mano, ¿no? No son realidades yuxtapuestas o superpuestas, sino que son un entramado, ¿no? Y eso se ve también claramente en cuestiones de sexualidad. Ahí se ve claramente que gracia y naturaleza van de la mano. Entonces, claro, es difícil vivir el Evangelio en mi vida sexual. Claro que es difícil. ¿Cuesta vivir la castidad? Claro que cuesta. Pero bueno, en la medida en que voy viviendo esa virtud, voy siendo casto, ¿no? Voy creciendo en castidad,
1: Exactamente.
0: voy siendo cada vez más casto. En la medida en que vivo la justicia y cada vez voy siendo más justo en mis relaciones.
1: Una virtud le lleva a la otra.
0: Hasta tal punto que hay cosas que ni siquiera me imagino. ¿No? En la parroquia donde yo estoy, tenemos muchos casamientos, ¿no? Entonces, en el proceso de preparación para el matrimonio, obviamente siempre aparecen las cuestiones de moral sexual, ¿no? En el
1: Claro.
0: matrimonio. Y yo lo que les explico a los novios es que la moral cristiana no es una cuestión arbitraria. Claro, porque nosotros pensamos, por muchas cuestiones y por cómo es la organización del Estado moderno, que es una cuestión de cumplimiento, y también por la influencia de la moral kantiana, que la Iglesia rechazó, pero bueno, igual se cuela, ¿no? Una moral de obligación. Entonces, no, porque la Iglesia dice, no, pero yo le digo, no, pero las cosas no son buenas porque la Iglesia lo dice o no lo dice. Las cosas son buenas o malas en sí mismas. Y lo que es bueno en sí mismo, la Iglesia abraza y promueve. Y lo que es malo en sí mismo, la Iglesia dice, no, gracias, y trata de, como buena madre, de que todos los hijos se den cuenta, mira, acá no meta los dedos en el enchufe
1: Ten
0: porque,
1: cuidado.
0: sí, no meta los dedos en el enchufe porque no va a ser bonito, ¿no? Entonces yo, en esas conversaciones, siempre uso un ejemplo que me parece que no despierta pasiones, ¿no? Que digo, el ejemplo de robar un banco, ¿no? Que creo que es muy improbable que los que están ahí preparándose para el matrimonio sean asaltantes de bancos, ¿no? Entonces, por eso lo uso. Entonces digo yo, mira, ¿cómo, si nosotros nos quedamos sin empleo, ¿no? Y quedamos vagabundos, ¿no? ¿Vos asaltarías uno de los bancos que está acá a 2 cuadras de la parroquia? Le pregunto a los novios, ¿no? Y entonces la respuesta siempre es no, no, no, no, jamás. Y le digo, no, yo tampoco, me pondría a buscar trabajo, buscaría ayuda en algún lugar, mendigaría, pero asaltar un banco es algo que no me entra en la cabeza. No me puedo imaginar, no me puedo imaginar entrando a un banco con una pistola y diciéndole al cajero,
1: Dame el dinero.
0: dame el dinero, ¿no? Quizás si mis padres hubieran sido Bonnie and Clyde, pensaría que esa es la forma que uno hace negocio en el banco, pero yo sé que para sacar dinero del banco hay que ir y si uno tiene plata, se fijan si tienen la plata y se la dan. No es que uno entra con un arma y sale corriendo a los tiros y se sube un auto que lo está esperando en la puerta, ¿no? Entonces, le digo, ¿por qué eso ni se te ocurre asaltar un banco? Y entonces la respuesta es, y porque soy honesto. ¿Y cómo te convertiste en una persona honesta? Practicando la honestidad en lo cotidiano. Hasta tal punto que hay determinadas cosas que no te entran en la cabeza.
1: Sí, claro.
0: No, no, te, no, no te puedes ni siquiera imaginar a vos mismo asaltando un banco, ¿no?
1: Mire.
0: Entonces, así es con las virtudes, ¿no? Las virtudes nos ayudan a cooperar con la gracia. Ahora, hay que cultivarlas. Y
1: Claro.
0: eso requiere esfuerzo. Y
1: Práctica.
0: requiere la ayuda de la gracia. Porque sin la gracia no vamos ni a la esquina, ¿no?
1: Exactamente. Qué bien. Padre, ¿qué documento nos recomienda leer para entender un poquito más o aprender más de la doctrina social de la Iglesia?
0: El documento precioso del Papa Benedicto XVI, La caridad en la verdad, porque comienza con todo un resumen de la doctrina social de la Iglesia, la evolución, comentando la Populorum Progressio, y después habla de estos temas de la justicia y la relación entre justicia y amor, solidaridad, la caridad en la verdad, del Caritas in Veritatis del Papa Benedicto XVI, maravilloso, extraordinario.
1: ¿Y cómo puede un padre de familia enseñarle a sus hijos esta práctica
0: Con el ejemplo,
1: con el ejemplo?
0: con el ejemplo, ¿no? con el ejemplo, si yo voy con mis hijos al supermercado,

0: pero me robo medio kilo de papas, no,
1: Los hijos se
0: porque
1: dan
0: no,
1: cuenta.
0: cualquier cosa que diga no va a ser muy creíble, ¿no?
1: Claro.
0: Como me decía una vez una señora, yo cuando voy al supermercado me gusta mucho la remolacha, pero no me gusta las hojas de la remolacha, me llevo un cuchillo, la corto, y para dejo las hojas y me llevo la remolacha, ¿no? Para que no me cobren el peso de la hoja. Y le digo, algo anda mal ahí, ¿no? Porque
1: Claro.
0: ahí te estás robando, le estás robando al supermercado, ¿no? Porque,
1: Sí, exactamente.
0: ¿no? Entonces si yo hago eso, o si yo en mi casa me cuelgo de la instalación eléctrica, voy paseando ¿cómo se
1: Ajá.
0: llama? El medidor, no voy a ser muy creíble con mis hijos, ¿no?
1: Claro, todos, el vivo ejemplo.
0: Exactamente, exactamente.
1: Padre, el programa se nos está terminando, nos queda un par de minutos. ¿Usted viene de qué parroquia en Miami,
0: San
1: perdón?
0: Patricio, que
1: San
0: cumple 100
1: Patricio.
0: años este año.
1: 100 años,
0: El
1: ah, pues.
0: 12 de mayo del 2026 cumple 100. El día que yo cumplo 19 años de ordenado, la parroquia
1: Ah,
0: cumple
1: mire, pues
0: 100 años, sí.
1: felicidades
0: Lo
1: y
0: estamos festejando de muchas maneras
1: un
0: a lo largo
1: saludo a
0: del
1: toda la
0: año.
1: comunidad ahí de
0: Gracias,
1: su
0: gracias,
1: parroquia. Y
0: gracias.
1: también creo que es o fue capellán de los bomberos.
0: Sí, sigo
1: Sí,
0: siendo
1: sigue
0: capellán de los
1: siendo.
0: bomberos de Miami
1: Okay.
0: Beach, sí.
1: Y
0: De la policía de Bal
1: de la
0: Harbour también.
1: policía,
0: Y
1: de la.
0: también participo en el hospital ese que yo le contaba que está enfrente,
1: Ajá.
0: que hace unos años pusieron en el sistema de circuito cerrado a EWTN,
1: Ah,
0: por
1: mire.
0: iniciativa de la parroquia.
1: Y no es católica
0: No, son
1: la.
0: judíos, es una fundación judía.
1: Mira
0: Y
1: nomás.
0: tienen en el hospital EWTN.
1: Ah, qué
0: Nosotros
1: bien.
0: atendemos,
1: Ajá.
0: ¿no?, a la gente ahí y tenemos muy buena relación con la administración del hospital. Y sí, le hicimos un pedido formal. Miren, como hay mucho, obviamente es una fundación
1: Sí,
0: judía, ¿no?
1: claro.
0: Sí, y le dijimos, mire, por ahí hay muchos pacientes católicos. Le dijimos al director, que en aquel momento era judío,
1: Ajá.
0: le dijimos, mire, ¿por qué no nos haría el favor, como un servicio, de poner EWTN en el sistema de circuito cerrado del hospital? Y
1: Mira nomás,
0: lo
1: no,
0: puso, sí.
1: pues para
0: Así
1: gloria
0: que,
1: de Dios.
0: sí, para gloria de
1: Qué
0: Dios,
1: bien.
0: sí, para el bien de las almas de
1: Claro.
0: la gente que está ahí,
1: Hospitalizado.
0: hospitalizada, recuperándose,
1: Y hasta los
0: pasando.
1: mismos empleados, ¿no? Que también
0: Por
1: pueden ver.
0: supuesto, por
1: Qué
0: supuesto.
1: bien, padre. Pues muchísimas gracias por haber estado aquí en Tertulias de Fe.
0: No,
1: Fue un
0: gracias por la
1: gusto, la
0: invitación.
1: verdad.
0: Para mí es una alegría, un gusto y aparte el tema es fascinante.
1: Y que no sea la primera vez, sino que haya más. Y yo les recuerdo que en su próxima tertulia no se olvide dar razones de su fe. Hasta la próxima, que Dios me los bendiga. Chao, chao.

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1: María Inmaculada es la que nos trae a Jesús en todo tiempo y en todo lugar. Este es el maravilloso papel que Dios le ha dado en la historia de la salvación. Y es también el hermoso papel que ella desempeña en cada una de nuestras vidas. María Santísima tiene un cuidado maternal por nosotros. Está siempre atenta a nuestras necesidades. Necesitamos dejar en sus manos nuestras preocupaciones y cuidados. Ella cuidará de nosotros, incluso si pedimos un milagro. Siempre hemos de recurrir a María y pedirle su guía y su ayuda en nuestro caminar tras las huellas de su Hijo Jesús.
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2: Señor, tu amor llega hasta el cielo, hasta las nubes tu fidelidad. Tu justicia se asemeja a las altas montañas, tu derecho al océano profundo. Salmo 36.

Rezo del Santo Rosario. Misterios gloriosos. Por la señal de la Santa Cruz, de nuestros enemigos, líbranos, Señor, Dios nuestro. En el nombre del Padre, del Hijo y del Espíritu Santo. Amén. Primer misterio glorioso. La triunfante resurrección de nuestro Señor Jesucristo al tercer día de entre los muertos.

0: Padre nuestro que estás en el cielo, santificado sea tu nombre. Venga a nosotros tu reino. Hágase tu voluntad, así en la tierra como en el cielo.
1: Danos hoy nuestro pan de cada día. Perdona nuestras ofensas, como también nosotros perdonamos a los que nos ofenden. No nos dejes caer en tentación y líbranos del mal.
0: Dios te salve María, llena eres de gracia. El Señor es contigo. Bendita tú eres entre todas las mujeres. Bendito es el fruto de tu vientre, Jesús.
1: Santa María, Madre de Dios, ruega por nosotros los pecadores, ahora y en la hora de nuestra muerte. Amén.
0: Dios te salve María, llena eres de gracia. El Señor es contigo. Bendita tú eres entre todas las mujeres. Bendito es el fruto de tu vientre, Jesús.
1: Santa María, Madre de Dios, ruega por nosotros los pecadores, ahora y en la hora de nuestra muerte. Amén.
0: Dios te salve María, llena eres de gracia. El Señor es contigo. Bendita tú eres entre todas las mujeres. Bendito es el fruto de tu

0: vientre, Jesús.
1: Santa María, Madre de Dios, ruega por nosotros los pecadores, ahora y en la hora de nuestra muerte. Amén.
0: Dios te salve María, llena eres de gracia, el Señor es contigo. Bendita tú eres entre todas las mujeres, bendito es el fruto de tu vientre, Jesús.
1: Santa María, Madre de Dios, ruega por nosotros los pecadores, ahora y en la hora de nuestra muerte. Amén.
0: Dios te salve María, llena eres de gracia, el Señor es contigo. Bendita tú eres entre todas las mujeres, bendito es el fruto de tu vientre, Jesús.
1: Santa María, Madre de Dios, ruega por nosotros los pecadores, ahora y en la hora de nuestra muerte. Amén.
0: Dios te salve María, llena eres de gracia, el Señor es contigo. Bendita tú eres entre todas las mujeres, bendito es el fruto de tu vientre, Jesús.
1: Santa María, Madre de Dios, ruega por nosotros los pecadores, ahora y en la hora de nuestra muerte. Amén.
0: Dios te salve María, llena eres de gracia, el Señor es contigo. Bendita tú eres entre todas las mujeres, bendito es el fruto de tu vientre, Jesús.
1: Santa María, Madre de Dios, ruega por nosotros los pecadores, ahora y en la hora de nuestra muerte. Amén.
0: Dios te salve María, llena eres de gracia, el Señor es contigo. Bendita tú eres entre todas las mujeres, bendito es el fruto de tu vientre, Jesús.
1: Santa María, Madre de Dios, ruega por nosotros los pecadores, ahora y en la hora de nuestra muerte. Amén.
0: Dios te salve María, llena eres de gracia, el Señor es contigo. Bendita tú eres entre todas las mujeres, bendito es el fruto de tu vientre, Jesús.
1: Santa María, Madre de Dios, ruega por nosotros los pecadores, ahora y en la hora de nuestra muerte. Amén.
0: Dios te salve María, llena eres de gracia, el Señor es contigo. Bendita tú eres entre todas las mujeres, bendito es el fruto de tu vientre, Jesús.
1: Santa María, Madre de Dios, ruega por nosotros los pecadores, ahora y en la hora de nuestra muerte. Amén.
0: Gloria al Padre, y al Hijo, y al Espíritu Santo.
1: Como era en un principio, ahora y siempre, por los siglos de los siglos. Amén.
0: Oh Jesús mío, perdona nuestros pecados. Líbranos del fuego del infierno. Lleva todas las almas al cielo, especialmente las más necesitadas de tu misericordia.
2: Segundo misterio glorioso: la ascensión de nuestro Señor Jesucristo a los cielos por su propia virtud.

0: sea tu nombre. Venga a nosotros tu reino. Hágase tu voluntad así en la tierra como en el cielo.
1: Danos hoy nuestro pan de cada día. Perdona nuestras ofensas, como también nosotros perdonamos a los que nos ofenden. No nos dejes caer en la tentación y líbranos del mal.
0: Dios te salve María, llena eres de gracia, el Señor es contigo. Bendita tú eres entre todas las mujeres, y bendito es el fruto de tu vientre, Jesús.
1: Santa María, Madre de Dios, ruega por nosotros los pecadores, ahora y en la hora de nuestra muerte. Amén.
0: Dios te salve María, llena eres de gracia, el Señor es contigo. Bendita tú eres entre todas las mujeres, y bendito es el fruto de tu vientre, Jesús.
1: Santa María, Madre de Dios, ruega por nosotros los pecadores, ahora y en la hora de nuestra muerte. Amén.
0: Dios te salve María, llena eres de gracia, el Señor es contigo. Bendita tú eres entre todas las mujeres, bendito es el fruto de tu vientre, Jesús.
1: Santa María, Madre de Dios, ruega por nosotros los pecadores, ahora y en la

0: hora de nuestra muerte. Amén.
1: Dios te salve María, llena eres de gracia, el Señor es contigo, bendita tú eres entre todas las mujeres, bendito es el fruto de tu vientre, Jesús.
0: Santa María, Madre de Dios, ruega por nosotros los pecadores, ahora y en la hora de nuestra muerte. Amén.
1: Dios te salve María, llena eres de gracia, el Señor es contigo, bendita tú eres entre todas las mujeres, bendito es el fruto de tu vientre, Jesús.
0: Santa María, Madre de Dios, ruega por nosotros los pecadores, ahora y en la hora de nuestra muerte. Amén.
1: Dios te salve María, llena eres de gracia, el Señor es contigo, bendita tú eres entre todas las mujeres, bendito es el fruto de tu vientre, Jesús.
0: Santa María, Madre de Dios, ruega por nosotros los pecadores, ahora y en la hora de nuestra muerte. Amén.
1: Dios te salve María, llena eres de gracia, el Señor es contigo, bendita tú eres entre todas las mujeres, bendito es el fruto de tu vientre, Jesús.
0: Santa María, Madre de Dios, ruega por nosotros los pecadores, ahora y en la hora de nuestra muerte. Amén.
1: Dios te salve María, llena eres de gracia, el Señor es contigo, bendita tú eres entre todas las mujeres, bendito es el fruto de tu vientre, Jesús.
0: Santa María, Madre de Dios, ruega por nosotros los pecadores, ahora y en la hora de nuestra muerte. Amén.
1: Dios

0: Santa María, Madre de Dios, ruega por nosotros los pecadores, ahora y en la hora de nuestra muerte. Amén.
1: Gloria al Padre, al Hijo y al Espíritu Santo.
0: Como era en el principio, ahora y siempre, por los siglos de los siglos. Amén. Oh Jesús mío, perdona nuestros pecados, líbranos del fuego del infierno, lleva todas las almas al cielo, especialmente las más necesitadas de tu misericordia. Amén.
2: Tercer misterio glorioso, la venida del Espíritu Santo sobre el Sagrado Colegio Apostólico en forma de lenguas de fuego.

0: Padre nuestro que estás en el cielo, santificado sea tu nombre. Venga a nosotros tu reino. Hágase tu voluntad, así en la tierra como en el cielo.
1: Danos hoy nuestro pan de cada día. Perdona nuestras ofensas, como también nosotros perdonamos a los que nos ofenden. No nos dejes caer en tentación y líbranos del mal.
0: Dios te salve María, llena eres de gracia. El Señor es contigo. Bendita tú eres entre todas las mujeres. Bendito es el fruto de tu vientre, Jesús.
1: Santa María, Madre de Dios, ruega por nosotros los pecadores, ahora y en la hora de nuestra muerte. Amén.
0: Dios te salve María, llena eres de gracia. El Señor es contigo. Bendita tú eres entre todas las mujeres. Bendito es el fruto de tu vientre, Jesús.
1: Santa María, Madre de Dios, ruega por nosotros los pecadores, ahora y en la hora de nuestra muerte. Amén.
0: Dios te salve María, llena eres.

0: eres de gracia, el Señor es contigo. Bendita tú eres entre todas las mujeres, bendito es el fruto de tu vientre, Jesús.
1: Santa María, Madre de Dios, ruega por nosotros los pecadores, ahora y en la hora de nuestra muerte. Amén.
0: Dios te salve María, llena eres de gracia, el Señor es contigo. Bendita tú eres entre todas las mujeres, bendito es el fruto de tu vientre, Jesús.
1: Santa María, Madre de Dios, ruega por nosotros los pecadores, ahora y en la hora de nuestra muerte. Amén.
0: Dios te salve María, llena eres de gracia, el Señor es contigo. Bendita tú eres entre todas las mujeres, bendito es el fruto de tu vientre, Jesús.
1: Santa María, Madre de Dios, ruega por nosotros los pecadores, ahora y en la hora de nuestra muerte. Amén.
0: Dios te salve María, llena eres de gracia, el Señor es contigo. Bendita tú eres entre todas las mujeres, bendito es el fruto de tu vientre, Jesús.
1: Santa María, Madre de Dios, ruega por nosotros los pecadores, ahora y en la hora de nuestra muerte. Amén.
0: Dios te salve María, llena eres de gracia, el Señor es contigo. Bendita tú eres entre todas las mujeres, bendito es el fruto de tu vientre, Jesús.
1: Santa María, Madre de Dios, ruega por nosotros los pecadores, ahora y en la hora de nuestra muerte. Amén.
0: Dios te salve María, llena eres de gracia, el Señor es contigo. Bendita tú eres entre todas las mujeres, bendito es el fruto de tu vientre, Jesús.
1: Santa María, Madre de Dios, ruega por nosotros los pecadores, ahora y en la hora de nuestra muerte. Amén.
0: Dios te salve María, llena eres de gracia, el Señor es contigo. Bendita tú eres entre todas las mujeres, bendito es el fruto de tu vientre, Jesús.
1: Santa María, Madre de Dios, ruega por nosotros los pecadores, ahora y en la hora de nuestra muerte. Amén.
0: Dios te salve María, llena eres de gracia, el Señor es contigo. Bendita tú eres entre todas las mujeres, bendito es el fruto de tu vientre, Jesús.
1: Santa María, Madre de Dios, ruega por nosotros los pecadores, ahora y en la hora de nuestra muerte. Amén.
0: Gloria al Padre, y al Hijo, y al Espíritu Santo.
1: Como era en un principio, ahora y siempre, por los siglos de los siglos. Amén.
0: Oh Jesús mío, perdona nuestros pecados. Líbranos del fuego del infierno. Lleva todas las almas al cielo, especialmente las más necesitadas de tu misericordia.
2: Cuarto misterio glorioso. El dichoso tránsito de María Santísima en cuerpo y alma al cielo.

0: nombre. Venga a nosotros tu reino. Hágase tu voluntad, así en la tierra como en el cielo.
1: Danos hoy nuestro pan de cada día. Perdona nuestras ofensas, como también nosotros perdonamos a los que nos ofenden. No nos dejes caer en la tentación y líbranos del mal.
0: Dios te salve María, llena eres de gracia, el Señor es contigo. Bendita tú eres entre todas las mujeres y bendito es el fruto de tu vientre, Jesús.
1: Santa María, Madre de Dios, ruega por nosotros los pecadores, ahora y en la hora de nuestra muerte.

0: ruega por nosotros los pecadores, ahora y en la hora de nuestra muerte. Amén.
1: Dios te salve María, llena eres de gracia, el Señor es contigo, bendita tú eres entre todas las mujeres, bendito es el fruto de tu vientre, Jesús.
0: Santa María, Madre de Dios, ruega por nosotros los pecadores, ahora y en la hora de nuestra muerte. Amén.
1: Dios te salve María, llena eres de gracia, el Señor es contigo, bendita tú eres entre todas las mujeres, bendito es el fruto de tu vientre, Jesús.
0: Santa María, Madre de Dios, ruega por nosotros los pecadores, ahora y en la hora de nuestra muerte. Amén.
1: Dios te salve María, llena eres de gracia, el Señor es contigo, bendita tú eres entre todas las mujeres, bendito es el fruto de tu vientre, Jesús.
0: Santa María, Madre de Dios, ruega por nosotros los pecadores, ahora y en la hora de nuestra muerte. Amén.
1: Dios te salve María, llena eres de gracia, el Señor es contigo, bendita tú eres entre todas las mujeres, bendito es el fruto de tu vientre, Jesús.
0: Santa María, Madre de Dios, ruega por nosotros los pecadores, ahora y en la hora de nuestra muerte. Amén.
1: Dios te salve María, llena eres de gracia, el Señor es contigo, bendita tú eres entre todas las mujeres, bendito es el fruto de tu vientre, Jesús.
0: Santa María, Madre de Dios, ruega por nosotros los pecadores, ahora y en la hora de nuestra muerte. Amén.
1: Dios te salve María, llena eres de gracia, el Señor es contigo, bendita tú eres entre todas las mujeres, bendito es el fruto de tu vientre, Jesús.
0: Santa María, Madre de Dios, ruega por nosotros los pecadores, ahora y en la hora de nuestra muerte. Amén.
1: Dios

0: muerte, Jesús.
1: Santa María, Madre de Dios, ruega por nosotros los pecadores, ahora y en la hora de nuestra muerte. Amén.
0: Gloria al Padre, al Hijo y al Espíritu Santo.
1: Como era en el principio, ahora y siempre, por los siglos de los siglos. Amén. Oh Jesús mío, perdona nuestros pecados, líbranos del fuego del infierno, lleva todas las almas al cielo, especialmente las más necesitadas de tu misericordia. Amén.
2: Quinto misterio glorioso: la coronación de María Santísima sobre todos los coros de los ángeles como reina universal de todo lo creado.

0: Padre nuestro que estás en el cielo, santificado sea tu nombre. Venga a nosotros tu reino. Hágase tu voluntad, así en la tierra como en el cielo.
1: Danos hoy nuestro pan de cada día. Perdona nuestras ofensas, como también nosotros perdonamos a los que nos ofenden. No nos dejes caer en tentación y líbranos del mal.
0: Dios te salve María, llena eres de gracia. El Señor es contigo. Bendita tú eres entre todas las mujeres. Bendito es el fruto de tu vientre, Jesús.
1: Santa María, Madre de Dios, ruega por nosotros los pecadores, ahora y en la hora de nuestra muerte. Amén.
0: Dios te salve María, llena eres de gracia, el Señor es contigo. Bendita tú eres entre todas las mujeres, bendito es el fruto de tu vientre, Jesús.
1: Santa María, Madre de Dios, ruega por nosotros los pecadores, ahora y en la hora de nuestra muerte. Amén.
0: Dios te salve María, llena eres de gracia.

0: el Señor es contigo. Bendita tú eres entre todas las mujeres, bendito es el fruto de tu vientre, Jesús.
1: Santa María, Madre de Dios, ruega por nosotros los pecadores, ahora y en la hora de nuestra muerte. Amén.
0: Dios te salve María, llena eres de gracia, el Señor es contigo. Bendita tú eres entre todas las mujeres, bendito es el fruto de tu vientre, Jesús.
1: Santa María, Madre de Dios, ruega por nosotros los pecadores, ahora y en la hora de nuestra muerte. Amén.
0: Dios te salve María, llena eres de gracia, el Señor es contigo. Bendita tú eres entre todas las mujeres, bendito es el fruto de tu vientre, Jesús.
1: Santa María, Madre de Dios, ruega por nosotros los pecadores, ahora y en la hora de nuestra muerte. Amén.
0: Dios te salve María, llena eres de gracia, el Señor es contigo. Bendita tú eres entre todas las mujeres, bendito es el fruto de tu vientre, Jesús.
1: Santa María, Madre de Dios, ruega por nosotros los pecadores, ahora y en la hora de nuestra muerte. Amén.
0: Dios te salve María, llena eres de gracia, el Señor es contigo. Bendita tú eres entre todas las mujeres, bendito es el fruto de tu vientre, Jesús.
1: Santa María, Madre de Dios, ruega por nosotros los pecadores, ahora y en la hora de nuestra muerte. Amén.
0: Dios te salve María, llena eres de gracia, el Señor es contigo. Bendita tú eres entre todas las mujeres, bendito es el fruto de tu vientre, Jesús.
1: Santa María, Madre de Dios, ruega por nosotros los pecadores, ahora y en la hora de nuestra muerte. Amén.
0: Dios te salve María, llena eres de gracia, el Señor es contigo. Bendita tú eres entre todas las mujeres, bendito es el fruto de tu vientre, Jesús.
1: Santa María, Madre de Dios, ruega por nosotros los pecadores, ahora y en la hora de nuestra muerte. Amén.
0: Dios te salve María, llena eres de gracia, el Señor es contigo. Bendita tú eres entre todas las mujeres, bendito es el fruto de tu vientre, Jesús.
1: Santa María, Madre de Dios, ruega por nosotros los pecadores, ahora y en la hora de nuestra muerte. Amén.
0: Gloria al Padre, y al Hijo, y al Espíritu Santo.
1: Como era en un principio, ahora y siempre, por los siglos de los siglos. Amén.
0: Oh Jesús mío, perdona nuestros pecados, líbranos del fuego del infierno, lleva todas las almas al cielo, especialmente las más necesitadas de tu misericordia.
2: Dios te salve, Reina y Madre, Madre de misericordia, vida, dulzura y esperanza nuestra. Dios te salve, a ti clamamos los desterrados hijos de Eva, a ti suspiramos gimiendo y llorando en este valle de lágrimas. Ea pues, Señora abogada nuestra, vuelve a nosotros esos tus ojos misericordiosos, y después de este destierro, muéstranos a Jesús, fruto bendito de tu vientre. Oh clemente, oh piadosa, oh dulce Virgen María, ruega por nosotros, Santa Madre de Dios, para que seamos dignos de alcanzar las promesas y gracias de nuestro Señor Jesucristo. Amén.

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No tengas miedo. ¿Qué habría que temer? Nuestra vida es eterna. Nuestro yo, o sea, nuestro espíritu, no muere nunca. La vida continúa eternamente. Trata de sentir a Dios que palpita dentro de ti, en la vida que pasa por tu corazón, en los pensamientos que están en tu cerebro. No tengas miedo, porque Dios vive siempre en ti. Sigue tranquilo y confiado tu camino, y Dios se te mostrará en todo. 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

Oración al ángel de la guarda. Ángel de Dios, bajo cuya custodia me puso el Señor con amorosa piedad, a mí, que soy vuestro encomendado, iluminadme hoy, guardadme, regidme y gobernadme. Amén.

Esta oración que te ofrecemos llenos de gozo, cumple tus promesas, que los hombres al conocer tu verdadera imagen se convertirán a ti y retornarán a casa. Haznos instrumentos de tu amor y tu misericordia. Te lo pedimos por Jesucristo nuestro Señor y nuestro Dios, que contigo y el Espíritu

0: Las virtudes son actitudes firmes, disposiciones estables, perfecciones habituales de la persona. Añade una virtud a tu vida.
1: El respeto. Muchas veces cuando nosotros hablamos de respeto, especialmente en el hogar y en la casa, no cuidamos en la otra persona, no procuramos que la otra persona actúe como debe actuar. Poniendo un ejemplo que nos puede ser

0: servir con claridad. Muchas veces nosotros queremos que la otra persona sea como yo soy, que camine a mi mismo ritmo, que vaya en la misma dirección y lo empujo para que lo haga. Eso no es respetar. Respetar significa tener la paciencia para saber esperar, tener también las palabras adecuadas para decirle, no es por aquí, es por acá. Y el respetar la individualidad de la otra persona, los valores de la otra persona, significa amarlo, significa darle su lugar, significa entender su situación, sus problemas, sus dificultades. Significa amarlo por encima de lo que tenemos que amarlo. Una persona que actúa con respeto en la casa es aquella persona que aprende a descubrir lo que vale el hermano, aprende a descubrir cuánto puede el hermano y lo apoya, dándole su tiempo para que logre lo que tiene que lograr. Una persona respetuosa es aquella que siempre piensa en el otro, le da su lugar, pero procura que crezca como persona. Aprende a respetarte y a respetar a los demás.
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2: Jesucristo también puede romper los esquemas aburridos en los cuales pretendemos encerrarlo, y nos sorprende con su constante creatividad divina. San Juan Pablo II.

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2: Buenas tardes, queridos amigos. Bienvenidos a una nueva edición de Preparando el Domingo con el padre José Luis Menéndez. Yo soy el padre Roberto Cid, que saluda a todos los que nos escuchan a través de las ondas radiales de Radio Paz, emisora de la Arquidiócesis de Miami, todas las emisoras afiliadas a EWTN, todas las plataformas de Radio Paz, de estas emisoras, de EWTN, de Radio Católica Mundial. Padre José Luis, ¿cómo está? Buenas tardes.
3: Muy bien, padre Roberto. Pero tira, las ondas de radio tienen que ser radiales, padre, no puede ser televisivas.
2: Ah, sí, eso es cierto.
3: De Radio Paz.
2: Sí, bueno. ¿Qué le iba a decir? Hace un calor bárbaro en Miami, está agobiante. Sí, lo veo que usted tiene una...
3: Y yo vengo con una... ¿Cómo le llaman esto a ustedes? Porque vamos...
2: Campera.
3: En el cono sur...
2: Una campera.
3: Uno no sabe lo que hablan.
2: Una chaqueta, una cazadora, le dicen en España.
3: Una
2: ¿no?
3: cazadora.

0: Una chamarra.
1: Nosotros decimos campera, una campera.
0: Entonces, como viven cabeza abajo en el sur, cono sur,
1: no. Una campera.
0: ¿Cómo es posible que seremos? ¿Estaremos nosotros en el cono sur y ustedes en el norte o nosotros en el sur?
1: Usted sabe que mi papá.
0: En el medio del universo.
1: Usted sabe que mi papá tenía en su oficina, mi padre tenía en su oficina, un mapa mundi que estaba, digamos así, al revés, ¿no? O sea, el norte estaba para abajo y el sur para arriba. Y entonces, en vez de estar Europa en el centro, América a la izquierda y Asia, si usted pone América en el centro del mapa, Europa a la derecha, Asia a la izquierda, y pone el sur para arriba y el norte para abajo, la Argentina queda en el centro.
0: Ya me extrañaba a mí.
1: Mi papá tenía uno, lo tenía así.
0: Ya se pueden dar cuenta.
1: La Argentina queda en el centro.
0: Lo humildes que son los argentinos. En cuanto a humildad no les gana a nadie. Yo pensaba que solo los cubanos ganaban en humildad, pero ustedes no ganan a nosotros.
1: Pero porque es ponga el sur arriba y el norte abajo y va a ver cómo le cambia la perspectiva.
0: Sí, no. Ya ustedes saben, señores. A ver, que adelante.
1: Y después ponga América en el centro del mapa. Europa a la derecha y...
0: Bueno, a lo mejor el que está en el centro no es Argentina, para lo mejor es Chile.
1: No, queda Argentina.
0: No, Chile.
1: Aparte pone la Antártida, entonces queda perfectamente en el centro de Argentina.
0: ¿Argentina o Chile? Sí. Pero tiene los dos, están cabeza abajo.
1: Pero usted sabe que hablando de, digamos así, narcisismo geográfico, yo tenía cuando estaba en la Universidad de Miami unos compañeros chinos, que el otro día hablamos de la China. Y entonces me enseñaron cómo se decía China en chino, Argentina en chino, y esas cosas que siempre no. Y si la memoria no me falla, China en chino se dice el país del centro.
0: Claro, sí. Cada uno se llama ahí el país del centro, cada uno se llama, ¿cómo se llama esto? Yo soy el ser humano.
1: Sí.
0: ¿Tú has visto que muchas veces hay palabras que te dicen el nombre de esa tribu es nosotros? Uh-huh. Y los otros son el resto de la humanidad, ¿no?
1: Sí. Bueno. Así que, pero bueno, ¿qué le iba a decir? No, estaba pensando que en nuestra presentación acá del programa, todavía lo tenemos al Papa Francisco, pero en cuanto podamos tener un sonido sobre la misa dominical del Papa León, vamos a hacer lo que hicieron en la Santa Sede. Vio que refrescaron la página del Vaticano, la página de internet del Vaticano, sí. Era... Antes se veía como un fondo de un pergamino y la foto del Papa ahora la han hecho más colorida, se ve más contemporánea, digamos así, la han refrescado. Y decía ahí una notita que todavía están trabajando para ajustarla, pero la verdad que se ve bien, ¿eh? A mí me llamó, me pareció que está bien.
0: Lo que pasa con el nuevo Papa es que cuando tú miras los medios de comunicación, te ponen tantas cosas. El Papa está aquí, está desde allá, nombró a ti, quitó a ti. Yo no sé de todas las noticias que hay, cuáles son verdad y cuáles son mentiras. Sí. Porque yo no sé cómo en este mundo hay gentes que debe ser hijos de la mentira, por tanto tiene que ser demonios. Es decir, hay gente que está endemoniada en su mente, en su corazón. Porque, ¿de qué te sirve poner mentiras falsas a ti?
1: Para decir que uno tiene acceso, que no sé, no sus tonterías.
0: Pero ¿por qué? Entonces uno cuando ve, hay gente que pone y dice, el Papa hizo esto, el Papa dijo esto.
1: Y todos son amigos del Papa y todos tienen anécdotas del Papa.
0: No, porque a lo mejor el Papa ni hizo, ni dijo, ni nada por el estilo. O sea, uno no sabe a quién dirigirse, a Radio Paz, a WTN, a cualquiera radio oficial, porque los que no son oficiales, los que están en YouTube y todo eso, de verdad que te encuentras...
1: Sí, lo mejor es ir a la página del Vaticano, pero o la página del Vaticano o Vatican News, que son los medios de comunicación del Vaticano,
0: WTN,
1: lo que era Radio Vaticana. Paz, sí.
0: Algo que sea serio.
1: Serio, pero, sí.
0: Es que a mí hay algo que me molesta, yo no sé, yo comprendo que me molesta, así que tengo que decir que es algo personal. Pero mi personal es que yo veo a la gente haciendo caso a un youtuber que dice, bueno, pero padre, lo dijo el padre fulano. Y yo le digo, pero tú conoces al padre primero, ¿sabemos si es padre o no?
1: Tal cual.
0: No. ¿Tú conoces al padre fulano? Si el fulano está bien de la cabeza o mal de la cabeza. Tú conoces que no le puedes hacer caso igual a todos los curas, porque hay algunos curas que,
1: como todos, miedo,
0: como todos, porque es que
1: hay buenos médicos y malos médicos.
0: Tú te fías, es decir, yo me lo fío, si me lo dice el Papa, yo me creo, si me lo dice el obispo, lo creo, porque hay una cosa que tenemos los católicos y las iglesias históricas, que es un quality control, un control

0: control de calidad que tú tienes, por ejemplo, que yo ahora digo, yo soy José Luis, la encarnación del Espíritu Santo, automáticamente el obispo me saca del camino. Ahora, si yo fundo mi propia iglesia, yo digo, soy la encarnación, sí, del Espíritu Santo, nadie me puede echar. Y esto es lo que pasa con estas iglesitas pequeñitas que hay por ahí, donde se cometan aberraciones terribles, no por mala voluntad, sino porque la persona que la lleva no sabe, claro, dónde está parado y se cree sus propias inspiraciones. Claro. Y eso no es así. O sea, nosotros podemos saber que lo que predica el padre Sid el domingo que viene, día de la Ascensión, en el Adiós de Miami, tiene que estar acorde con la revelación que recibió de Jesucristo desde hace 2000 años. No puede irse de esto. Y si te va de esto, entonces el obispo los quita. La seguridad del obispo para nosotros es el control de calidad, claro, de que lo que se predica es ortodoxo.
1: Yo tenía un profesor en el seminario de Derecho Canónico, Monseñor Anderson, ya está jubilado. Muy, muy buen profesor y muy bueno, usted lo conoce. Sí, claro. Era el vicario judicial aquí en Miami.
0: Yo conozco a todos los viejos, ya no conozco.
1: No, no, pero me refiero, si lo conozco yo, usted lo conoce mejor que yo. Aparte fue rector de la catedral, y no era cuando usted vivía en la catedral.
0: No, no era conmigo. Pero
1: bueno, la cuestión es que yo lo tuve de profesor, y él siempre nos decía, era profesor de Derecho Canónico, excelente profesor, nos decía siempre así, la ordenación sacerdotal no es un permiso para poner un consultorio privado.
0: ¿No? Yo no puedo predicar otra cosa que no sea Jesús,
1: lo que está, Jesucristo está y lo que la iglesia enseña, y si lo hago estoy en offside, estoy fuera de juego.
0: Por eso,
1: ¿cuál es como utilizando una metáfora del deportiva, estoy fuera de juego, estoy offside.
0: Claro, y automáticamente el entrenador, sí, en este caso el obispo, pum, te saca. Y eso significa que dejas de ser cura, no, eres sacerdote eterno hasta el finito, pero oye, estás fuera de juego, sí, te han separado porque tú no estás predicando lo que se supone que prediques. Bueno, pues esto mismo, si ahora este que no se supone que lo hayan apartado, que lo hayan quitado porque no está predicando la ortodoxia, porque tenga una camisa negra con un cuello romano, ustedes lo pone se graba su propio programa y dice barbaridades, y ustedes le creen más a ese que le creen ustedes a su propio párroco, a su propio obispo o al propio papa, entonces, claro, oye, como lo que pase, entonces, como dice el refrán, sarna con gusto no pica. Porque, pero es que eso, y a mí me molesta porque le digo, pero tú le vas a hacer más caso a un cura que no, a uno que se llama cura, que tú no conoces, al cura que tú conoces. Entonces, por favor, piénsalo un poquito, tenemos que ser serios nosotros. No podemos ser un pueblo de seguidores de Jesús que nos debemos llevar, claro, por el primer vientecillo bananero que toque a través del YouTube. Por Dios.
1: Tal cual. Así que, sí. No, y se ve muchas veces así, cosas muy extrañas.
0: No, horribles. Y mentiras. Yo no tengo licencia para dar consultas, como tú dices. Pero
1: para una consulta privada.
0: Pero una de las cosas que sí nos dan es 9 años de formación, ¿no? Entre pitos y flautas, yo pasé 9 años de formación. Y le puedo decir una cosa, algo de Biblia. Puede ser que algo se me quede, algo de moral se me quede, algo. Sí, porque es verdad, tú vas a la universidad y cuánto te quedas de todo lo que te enseñaron, pero algo se te queda. Y tú ves en cierto youtuber que de pronto te dice cosas que tú dices, pero ¿y dónde este hombre o esta mujer sacó esto?
1: Sí.
0: O sea, tú, todo el mundo, ahora con los medios de comunicación, se sienten influencers. Una palabra que a mí...
1: A mí me dicen, este es un influencer. Yo, ¿pero qué quiere decir esto? ¿Qué quiere decir influencer? ¿A quién influencia? A la madre, influencia, no sé.
0: No, por desgracia, influencia a muchísima gente.
1: Pero ¿cómo se recibe uno de influencer?
0: La influencia no se la da porque le esté diciendo algo que realmente vale la pena, sino porque yo quiero oírlo y aceptarlo como influencer. Entonces tú dices, aquí... Que nada más que hace falta, señores, tener un teléfono celular, ponerlo en dirección contraria, hablar en público y colgarlo en YouTube. Y ya tenemos a un influencer. Y le damos igual, la misma fuerza a ese que al Papa León hablando ex cátedra. O sea, por eso tengan mucho cuidado. Los medios de comunicación son buenísimos. Es un regalo que Dios nos da para que nosotros podamos llegar hasta el fin del mundo. Pero tengamos que mucho cuidado, porque hay que ser mansos como paloma, pero astutos como serpientes.
1: Claro.
0: Porque si no, la otra serpiente es mucho más, no es solamente astuta, sino mala. Así que tengamos cuidado.

0: Bueno, mire, un comentario le hago, dos comentarios le hago del Papa León XIV. Uno trivial.
1: Y está certificado.
0: ¿No? Uno trivial y otro, una observación trivial y otra observación sesuda. ¿Cuál quiere primero, la trivial o la sesuda?
1: Ah, la que quieras.
0: Bueno, le digo la trivial. ¿Sabe que me parece que debe ser de baja estatura?
1: ¿De baja estatura?
0: Sí, porque vi el otro día, el otro día vi una foto de él y estaba junto al Papa Benedicto. Y el Papa Benedicto no era muy alto, era de baja estatura. Porque a mí me acuerdo que cuando mi mamá cumplió 75 años, nos fuimos a Roma para festejar los 75 años de mi mamá y fuimos a una audiencia con el Papa. Y me llamó la atención la baja estatura del Papa Benedicto. Yo me lo imaginaba alto. Y no, me llamó la atención que era bajito. ¿Sí? Y vi que en la foto es más o menos de la misma estatura del Papa Benedicto.
1: Padre, vamos a ver una cosa.
0: Así como le puedo decir que el presidente Obama y el presidente Trump son muy altos.
1: Bueno, pero yo le voy a decir algo.
0: De alta estatura
1: baja
0: física,
1: estatura,
0: ¿no?
1: Baja o alta estatura, todo depende del que mire.
0: Bueno, no, para mí, para un varón, por ejemplo.
1: Espera, para mí que son seis. Somos
0: usted
1: seis,
0: es alto.
1: 6'2". No, pero es por eso yo lo que miro es a todo el mundo bajo.
0: Claro, no.
1: O sea que todo
0: no,
1: el mundo
0: no, pero
1: está
0: yo
1: bajo.
0: Objetivamente, por ejemplo.
1: Ahora, si veo uno de 7 pies, yo me siento bajo.
0: Por ejemplo, para un varón, medir 1,65 m es bajo.
1: 1,65 m, tradúzcamelo a pie.
0: Y ya. 1,65 m sería, póngale, no sé, 5 pies,
1: sí.
0: 5 pies y 6 pulgadas, bueno. Es bajo.
1: Bueno, no, a mí lo de la altura, la
0: porque
1: verdad.
0: Porque no, pero es trivial, porque lo mismo, cuando yo vi a la Madre Teresa de Calcuta, me acuerdo, yo era director de la revista del Colegio La Salle, La Colmena, y me acuerdo que escribí un artículo. Y dije, lo primero que me impresionó, perdón por lo trivial, pero es lo bajita que era la Madre Teresa de Calcuta. En vez de preocupar, y me acuerdo, porque escribí, aunque lo que importa es su estatura moral, que por supuesto es...
1: Dice que la altura de un personaje...
0: Un gigante, ¿no?
1: La altura de un personaje dice que está en la frente.
0: ¿Ah, sí?
1: Si cuando tienes una frente despejada, es decir, la capacidad mental es lo que te hace alto o bajo.
0: Ajá.
1: La capacidad mental. O sea, como usted, el pelo de usted.
0: Uf, yo tengo frente amplio, bien amplia.
1: Una gran amplia.
0: Pero no, pero la Madre de Calcuta era bajita también.
1: No sé, yo
0: era
1: tuve bajita. Una misa con el arzobispo McCarthy, que nos puso a concelebrar, el único extravío soy yo, a Darbus,
0: con la Madre Teresa de Calcuta.
1: Y a mí, como a asistentes, y él, el arzobispo McCarthy.
0: Era bajita la Madre Teresa.
1: Y la tuve así, como estando contigo, y sí, sí.
0: Sí. A mí me. Sí, que uno se imagina. Lo mismo, Juan Pablo
1: pero
0: II.
1: Dice, de padre, piense esto, en España, cuando yo era un niño, había dos refranes que te decían, cuando fueras a casarte, dice que la mujer tiene que ser la mujer y la sardina pequeñina.
0: Ajá.
1: La mujer y la sardina pequeñina, como diciendo que sea pequeñita, porque dice que el perfume viene en frasco.
0: Ah, eso sí, eso sí.
1: Claro,
0: eso
1: pero
0: sí,
1: luego sí, otro dice, y el veneno también. Y cuando decían al hombre decían...
0: el hombre como el oso.
1: No,
0: cuanto más feo, más hermoso.
1: No, bueno, ese. No, lo que decía el otro decía, al hombre, el hombre que es como el caballo, el caballo grande, ande o no ande.
0: Ajá.
1: ¿Okay? El hombre o que sea un caballo grande, ande o no ande, eso es... Así que el tamaño se ve que la gente siempre se ha reído un poquito de todo eso, ¿no?
0: Sí, a mí, bueno, Juan Pablo II también, a mí me llamó la atención cuando lo vi en la Argentina en el año 82. Yo me lo imaginaba altísimo y era de mi altura más o menos. Pero digo, el Papa León no debe ser de estatura muy elevada. Por ejemplo, le digo, los presidentes Obama y Trump deben ser muy altos. Porque yo vi una foto del presidente Obama cuando fue a la Argentina al lado del arzobispo de Buenos Aires, el sucesor del Papa Francisco, el cardenal Poli, que es más o menos de mi altura, y el presidente Obama le llevaba una cabeza, así que debe ser bastante alto. Y el presidente Trump es más alto que Obama todavía,
1: vale.
0: Así que debe ser bastante alto. En cambio, el Papa debe ser de baja estatura, pienso yo.
1: Sí, pero ese es bajo.
0: Pero eso es igual trivial, ¿no? Yo lo digo simplemente...
1: Lo importante.
0: Bueno, lo importante, ahora la observación sí es importante. No hay homilía o evento en el que participe, ya sea que hable... extemporáneamente o con escrito, que no mencione a San Agustín. Que no cite a San Agustín de alguna manera.
1: Es agustiniano
0: y
1: ha sido.
0: Oblicua, directa, indirecta. Y eso sí es relevante. Porque
1: bueno, si bien San Agustín está en su
0: Se ve que San Agustín lo tiene a flor de piel. Se ve que lo tiene a flor
1: bueno,
0: de piel.
1: Fue el general de los agustinos, ¿no? También.

0: Pero además, digo, tiene, se ve, vio que dicen que es muy estudioso y se ve que debe haber estudiado bien la obra de San Agustín y que la debe leer y releer, y porque es impresionante. Bueno, su lema episcopal es un comentario de San Agustín al Salmo 127, está tomado de las narraciones de los Salmos del Salmo 127, creo, si no me equivoco, yo leí. Que es eso, ¿no? In illo uno, unum. En aquel que es uno, somos uno. Que es típico de San Agustín, eso también, los juegos de palabras, ¿no? Y después, bueno, el día que apareció, ¿no? Es la cita esa famosa de San Agustín: con ustedes soy cristiano, para ustedes soy obispo. Después, el día que del inicio solemne del pontificado, la cita del comienzo de las confesiones: nos hiciste para ti, Señor. Y el otro día también, no me acuerdo qué era, el otro
1: ¿Cuál es
0: día
1: el lema papal? No sé, ¿no?
0: del Papa León, sí,
1: Sí.
0: In illo uno
1: Uno.
0: unum, que es una cita textual de un comentario de San Agustín al Salmo 127. Y traducido al castellano sería: en aquel que es uno, somos uno. O sea, en Jesucristo.

¿Y no, no? ¿Y por qué está pendiente de la batalla? Porque el triunfo del héroe no es solo el triunfo del héroe, sino que es el triunfo mío, de todos, de mis seres más queridos. Qué bueno, usted lleva entendiendo lo que significa Jesucristo para usted. Siga levantando los hombros, para que vaya entendiendo, para que vaya entendiendo lo que significa la ascensión. Si usted al celebrar este fin de semana la ascensión, no asciende entre aclamaciones con el Rey. Si usted al celebrar la ascensión y en medio de esta batalla de la Pascua y de la historia de Jesús, que es la que estamos celebrando, una historia triunfante de Jesús, no se da cuenta, no se percata, está tan llevado que no se percata el héroe, qué tipo de batalla está llevando, que está librando, por qué tipo de batalla está muriendo, no se da cuenta que es por mí. Murió por nuestros pecados. Si usted no se da cuenta que es por usted, con razón usted ni siquiera se alegra. Con razón usted entra y sale igual. Escuche, aprenda, guarde en el corazón para que se convierta en la alegría de la ascensión del Señor. El triunfo del Rey es mi triunfo. Mi futuro está escondido con Cristo en Dios. Puertas, levantad los dinteles, porque va a entrar el Rey de la Gloria. ¿Quién es el Rey de la Gloria? El Mesías de Dios, Jesús, que entra entre aclamaciones de su pueblo. Y cada uno de los gritos y clamores de su pueblo son los gritos de lo más profundo de su corazón, porque el triunfo del Rey es mi triunfo. Es mi triunfo. Qué alegría, ¿no? El Señor ha resucitado y en su resurrección y en su triunfo nos lleva a nosotros. Lo quiero invitar a que se ponga de pie y vamos a darle gracias al Señor. Bendito seas, te alabamos, te bendecimos, te glorificamos, Señor. Bendito seas Jesucristo, crucificado por amor, resucitado en poder. Bendito seas Jesucristo, que asciendes entre aclamaciones. Bendito seas Jesucristo, Señor Rey de la Gloria, vencedor y triunfador. Orgullo de nuestra raza, alegría de nuestra vida, fuente de nuestra esperanza, seguridad de nuestro triunfo. Jesús, mi futuro lo veo en tu rostro. Bendito seas, Señor. Bendito seas, bendito seas, te adoro, te bendigo, te aclamo. Tu triunfo es nuestro triunfo, tu triunfo es mi triunfo. Bendito seas, Señor. Gloria, alabanza, poder y bendición. Ya puedo asomarme a mi sepulcro y sé que está vacío. Miro el sepulcro de mis seres queridos y sé que está vacío. Miro el sepulcro de la historia humana y sé que está vacío, porque la muerte ha sido vencida. Jesucristo, el Rey de la Gloria, ha resucitado. Aleluya, aleluya, aleluya. Bendito seas, Señor, bendito seas. Te exaltamos, te glorificamos, te bendecimos. Bendito seas, Señor, bendito seas. Arranca, Señor, de nuestra vida la desesperanza. Arranca, Señor, de nuestra vida el pretender absolutizar esos pequeños fracasos. Arranca, Señor, de nuestra vida los temores. Arranca, Señor, de nuestra vida el temor a la lucha, porque la certeza del triunfo ya nos ilumina y nos acompaña, porque tu triunfo es nuestro triunfo. Arranca, Señor, de nuestra vida el desánimo, el desaliento. Arranca, Señor, de nuestra vida la tristeza. Arranca, Señor, de nuestra vida todos esos rasgos y situaciones, todas esas situaciones que quisieran dejarnos en la muerte. Que no le tengamos miedo, Señor, a nuestras heridas, a las heridas de la lucha de la vida. Porque nuestras heridas en ti han sido sanadas, y nuestras heridas en tus llagas son muestras de la gloria, son signos triunfantes de la batalla de la historia. Bendito sea, Señor Dios nuestro. Bendito sea, Señor Dios nuestro. Porque nuestras heridas en tus llagas preciosas de resucitado
son

signos clarísimos de la resurrección. Son orgullo y gozo de nuestra vida. En tu cruz nos hemos unido. En tus heridas nos has salvado. Nos has bautizado en tu muerte y nos has unido en tu resurrección para llevarnos en tu triunfo y gloriosamente vivir contigo y como tú a la diestra de Dios para alabanza y gloria de su nombre. Bendito sea, Señor. Bendito sea, Señor. Bendito seas por siempre, Señor. Amén.

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0: Ese día mucha gente nos había seguido, pero se estaba haciendo de noche.
1: Felipe, ¿con qué compraremos pan para tanta gente?
0: Bueno, Jesús, no hay cuarto para tanta gente. ¿De dónde vamos a sacar dinero para comprar tanto pan?
2: Aquí hay un muchacho que tiene 5 panes y 1 par de peces. Pero, ¿y qué es esto para tantos?
0: Había mucha hierba en aquel sitio. Jesús nos mandó a sentarlos a todos. Solo los hombres eran unos 5,000. Jesús tomó los panes en sus manos, dio gracias a Dios y lo fue repartiendo. Todos comieron hasta quedar satisfechos.
1: Recojan los pedazos que han sobrado, que nada se desperdicie.
0: Los recogimos y llenamos 12 canastas con los pedazos de pan que sobraron.
2: Estábamos acostumbrados a verle hacer cosas extraordinarias. Sin embargo, aquel fue uno de esos milagros que marcó mi vida de manera especial y que jamás, pero jamás voy a olvidar.
0: Andrés, lo hermoso es que aún hoy ese Jesús se sigue repartiendo para que todos los que quieran coman de él hasta saciarse.

Amado Señor, aumenta mi disponibilidad para estar y servirte. Recuérdame que lo que me falta lo pones tú cuando bendices el sí que te pronuncio. Permíteme ser instrumento de tu amor, presencia y gracia. Amén. Propósito del día: identificar cualquier hambre a mi alrededor y disponerme a servir a Dios.

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0: Dicen que hay universidades a distancia y que la radio en algunos países incluso sirve, y me parece maravilloso, para alfabetizar, para enseñar. Qué bonito que, por ejemplo, en un país donde, por lo que sea, a lo mejor hay mucha selva y las personas no es fácil que se desplacen a un centro pedagógico, a una universidad, pues a través de la radio pueden aprender. Y aquí en esta emisora, en NS Radio, también deseamos que los programas sean formativos, y muchas veces, como en El Tesoro Escondido, lo hacemos de una forma dialogal, en amistad, pero queremos aprender. ¿Y qué es lo que vamos a aprender hoy? Se lo vamos a preguntar a Montserrat Campos, porque el tema de hoy es muy espiritual, muy bonito, y creo que les va a gustar mucho.
1: Sí, Tomás de Kempis, queriendo formar, y además de acuerdo con las experiencias que tuvo, nos da algunos, le pide a Jesucristo el alma, él no, o sea, siempre va haciendo dialogar el alma con Jesucristo, y el alma le pide a Jesucristo que le dé algunos ejercicios para antes de la comunión.
0: O sea, que aquí vamos a aprender nada menos que a comulgar mejor.
1: Mejor, sí. Como hay muchos libros, muchos para la confesión, pero hay pocos para la comunión, para antes de la comunión.
0: Pues es verdad.
1: Ahora, para la confesión hay muchísimos.
0: Claro, cómo hacer un examen.
1: Un examen de conciencia, cómo prepararte, pero para la comunión no hay tantos, ¿eh?
0: Para
1: recibir bien la comunión no hay tantos.
0: Pues estamos deseando aprender. Cuéntanos, ¿en qué libro nos explica esto Tomás de Kempis? Porque a lo mejor alguno de los oyentes no se acuerda ahora mismo.
1: Pues en el libro de La imitación de Cristo, de Tomás de Kempis, en su capítulo cuarto, en su libro cuarto, y aquí concretamente en el capítulo sexto, dice: ejercicios para antes de la comunión. Y el alma empieza a pedirle a nuestro Señor que le dé alguna norma. Por ejemplo, le dice: Señor, cuando pienso en tu dignidad y mi vileza, tengo gran temblor y me hallo confuso. Lo que estábamos hablando en otro programa.
0: Enséñame
1: tú, claro, el camino derecho. Proponme algún ejercicio conveniente para la Sagrada Comunión, como si fuéramos a escuela.
0: Y es verdad, porque aunque sea una persona, imagínate, muy sabia o muy perfecta, que ya lleva pues muchos años también en el camino del Señor, yo creo que cuando uno se acerca a la Sagrada Comunión, uno se siente de verdad como un niño. Se siente uno, ¿verdad?
1: Un poco desvalido, ¿no?
0: Bueno, digo yo.
1: Delante,
0: ¿no?,
1: de la
0: hasta
1: grandeza.
0: Una persona que fuera muy santa, sí, también se debe sentir así, porque es Dios infinito. Y lo recibimos nosotros, que somos personas limitadas y pecadoras,
1: y
0: al
1: pecadoras,
0: fin y al cabo. Aunque intentamos ser mejores cada día. Entonces, ¿qué le contesta Jesucristo?
1: Jesucristo le da muchas normas, pero muchísimas.
0: ¿Pero normas así que las tenemos que cumplir todos?
1: Estamos acostumbrados a tener manuales para todo, ¿no?
0: Sí, que es verdad.
1: O sea, el manual para hacer funcionar la lavadora, para hacer funcionar la radio. Pues entonces, lo que pasa es que lo tenemos que mirar bajo otro punto de vista, pero realmente son unas pequeñas frases que se tienen que escuchar y se tienen que meter dentro del corazón de otra manera. Pero, por ejemplo, le dice: yo soy amante de la pureza y dador de toda santidad. Esto ya te dice que te necesita puro.
0: ¿Y cómo lograr esa pureza para comulgar?
1: Bueno, antes de todo, confesarte, eso de entrada.
0: Y confesarte con ese propósito de enmienda, de decir: pues mira, Señor, yo me voy a confesar porque es que te quiero recibir en la comunión. Y bueno, tú naciste en la cueva de Belén, es verdad que era muy pobre esa cueva de Belén, pero seguro, seguro que la Virgen y San José la limpiaron.
1: Seguro, hombre, claro, para lo que se acontecía, como menos, debían disponer todo para que todo estuviera.

0: era lo más higiénico posible.
1: Quitarían las telarañas, claro, porque tenía que haber pulgas. Tú piensas que en la cueva de Belén, que había estaba el buey y la mula que trajeron ellos, cuando hay animales, ya lo saben los oyentes. Que
0: ahí
1: hay...
0: esos no tienen nada, pues lo tienen que hacer aquí todo, claro.
1: Y hay insectitos, sí, y demás.
0: Sí.
1: Entonces, imagínate con qué cariño, aunque fuera una cueva pobre y aunque naciera en un pesebre, pero estaba limpio. Porque el amor siempre, si invitamos a un amigo a comer a casa, aunque seamos muy pobres, no es verdad que por lo menos le damos un plato limpio y le damos una... y lo dejamos lo mejor posible en nuestra pequeñez. Pues eso es lo que quiere Jesús, que limpiemos nuestra alma para recibirlo.
0: Aquí siempre, siempre que leo una cosa de estas, ya lo hemos explicado en alguna otra vez, pero me viene a la vista, a la memoria, a la vista sobre todo, el personaje de nuestra querida Trini, una persona mayor que circula por aquí por Lumen Dei de 93 años, que antes de ir a recibir a Jesucristo, aparte de estar limpia del alma porque se ha confesado, se lava los dientes. Y no es capaz de ir a recibir a nuestro Señor sin lavarse los dientes.
1: Pues claro.
0: Ya, pero quiero decir, pero es que cuando la ves, espera un momentito que me voy. O sea, es justo el momento antes, ¿eh? Claro, tú a lo mejor vienes del trabajo y no has tenido tiempo, pero para ella es una cosa importantísima.
1: Es decir, el alma y el cuerpo. Y sobre esto te cuento una costumbre muy bonita que yo he visto en el Cuzco, y nuestros oyentes del Cuzco me lo pueden confirmar. Y esto yo lo he visto en primeras comuniones y también adultos que lo hacen. Cuando viene el sacerdote a una comunidad donde a lo mejor no puede venir con frecuencia, sino que viene, sí, de tarde en tarde, pues los fieles se acercan para recibirlo con una vela encendida y un ramito de flores chiquitito.
0: Ay, qué bonito.
1: Y se lo ponen así al lado de la boca como dándole la bienvenida al gran rey.
0: Ya. O sea, saludándole, ¿no?
1: Qué bonito.
0: Con lo mejor que tienen.
1: Una velita encendida, sí, como diciendo, quiero que en mi corazón tengas luz, para que no estés a oscuras, que estés a gusto, Señor.
0: Sí, sí, sí, sí. Le preparan el nido.
1: Exactamente. Sí, sí, me parece, sí, tan bonito. ¿Y qué más nos dice Jesús?
0: Dice, yo busco un corazón puro y allí es el lugar de mi descanso. Sigue lo mismo, ¿no? Y le da otra norma, por decir algo de decir norma, pero un consejo más bien. Prepárame una sala grande y adornada y celebraré contigo la Pascua con mis discípulos. Si quieres que venga a ti y me quede contigo, arroja de ti la levadura vieja y limpia la morada de tu corazón. Es bonito esto, ¿eh?
1: Decía el Papa Benedicto XVI que para recibir la miel tenemos que echar fuera el vinagre. Que es como si nosotros fuéramos un vaso.
0: Ya.
1: Y Dios quiere llenarnos de su amor, que es como una miel, digamos. Y entonces dice, pero él quiere que antes quitemos hasta el mal olor del vinagre. ¿Y qué sería ese vinagre?
0: Hombre, los pecados, las impurezas, todo lo que... No, cosas.
1: Hasta el mal humor,
0: hasta,
1: sí,
0: el mal
1: que
0: humor.
1: Es como de vinagre, ¿verdad?
0: Claro, vinagre, mal humor, es vinagre puro. Sí.
1: Entonces, quitar eso, purificarnos de esto y pedirle al Señor que todo lo llene. Y es muy bonito ahora un tema que vamos a tocar, que resulta que a veces pensamos que la comunión es como un premio para buenos.
0: Sí.
1: Y Jesús dice que no es así la cosa. Él dice, no es que tú me vengas a santificar. Yo, o sea, Él es Dios, ¿eh? O sea, nosotros a Él no le hacemos ningún favor cuando comulgamos. Es Él el que nos lo hace a nosotros.
0: Eso lo dice muchas veces en el libro.
1: Explícanoslo.
0: Sí, aquí lo dice, por ejemplo. Yo soy el que te llamé y mandé que vinieras. Yo supliré lo que te falta. Ven y recíbame. O sea, no eres tú el que me estás buscando y me haces el gran favor de venir. Eso es una de las otras cosas que te llama la atención, ¿no? Porque lo vas diciendo en diferentes momentos, diciendo, no te creas que eres tú el que me estás buscando. Soy yo el que te he elegido. Y esto es muy importante, ¿eh?
1: Claro, porque al fin y al cabo, Él ha venido primero. O sea,
0: claro.
1: él ha venido al mundo a buscarnos, a nuestro encuentro en Belén y en la Eucaristía, mucho antes de que nosotros naciéramos. Y Él ha venido sabiendo que somos pecadores para salvarnos. Sigue diciéndonos frases.
0: Aquí, por ejemplo, dice, ni tú vienes a santificarme a mí, sino que yo vengo a santificarte y a mejorarte. Y todo el rato se lo va repitiendo, ¿eh? Tú vienes para que seas por mí santificado.

0: y unido conmigo para que recibas nueva gracia y te enfervorices de nuevo para la enmienda. Pero tú vienes a mí, no yo voy a ti. O sea, yo voy a ti, pero tú vienes, o sea, yo te hago el favor de dejarte venir. Esto lo debemos de tener muy claro y no está claro, ¿eh? Yo no lo tenía tan claro. O sea, no lo tenía tan claro porque no lo había pensado. Claro, voy a recibir a Jesús, no. Jesús me permite que yo le reciba. Y
1: Sí.
0: pone todo a mi alcance para que yo, ahora claro, le tengo que recibir, como decía aquí, preparándole una sala grande, adornada. Lo que decías tú, lo de la velita y las flores, ¿no? Lo mejor posible, hacerte dentro de tu corazón un huequecito para que pueda pasar por allí.
1: Y que no se vaya.
0: Sí.
1: Esto nos lo ha enseñado el padre William Rivera, sacerdote de Lumen Dei, que siempre ha hecho muchos programas en esta emisora de catecismo, y él nos decía: cuando Jesús viene a nosotros en la comunión, hemos comulgado, le podemos decir: Jesús, no te vayas, no me dejes, no te vayas nunca más de mi vida, de mi alma.
0: Eso es importante. O sea, llegar a pensar que qué bien estoy, ¿no? Y si lo vas pensando, una vez te vas acostumbrando a seguir, es que no es la palabra, ritual por decir algo, ¿eh? O sea,
1: Sí.
0: una cantidad de cosas de hacer, pues hacerlo con pureza, hacerlo mejor. Y te vas acostumbrando, luego no sabes hacerlo mal. No puedes echar marcha atrás y decir, bueno, hoy lo hago de pasada y mañana ya lo haré bien, ¿no? Cada vez te exiges más.
1: Y Jesús viene contento a nuestro corazón. ¿Sabes que ha habido santos que han tenido pues ese privilegio, diríamos, de poder ver a Jesús en la Eucaristía, verlo en carne? Yo creo que es mejor que no lo veamos porque nos
0: Uy,
1: asustaríamos.
0: Jesús, nos daríamos,
1: Claro, no, no, no.
0: pero le
1: Nosotros.
0: pasó a algún santo, ¿no?
1: Sí, hay santos que han visto a Jesús, incluso hay santas que veían en forma, lo veían, bueno, Santa Faustina Kowalska, por ejemplo. Cuando veía que eran almas que agradaban mucho a Jesús, que vivían unidas a él, lo veía como el niño Jesús pequeñito que se tiraba de cabeza para entrar en esas almas, todo
0: Ya,
1: contento.
0: ya.
1: Pero cuando era un alma que no agradaba a Jesús, que iba a comulgar con pecados, que no quería ser mejor, pues veía que Jesús daba pataletas como un niño que no quería entrar, que entraba a la fuerza. Y esto es muy grave, un sacrilegio. Es cuando una persona, por ejemplo, comulga por aparentar, pero en realidad no tiene ningún deseo de unirse con Jesús, sino de quedar bien ante los demás, de poder. Eso es tremendo porque en realidad es jugar con Dios en persona y a Él no lo vamos a engañar.
0: No, aquí está el quid de la cuestión, que a él no le vamos a engañar por mucho que nosotros nos digamos, intenta, a mí esto me da un poquito de miedo, ¿eh?
1: Por eso ahí
0: Sí.
1: venimos a decirle: Jesús, mira, tú eres tan bueno y eres santo, eres Dios todopoderoso. Yo no soy nadie, no soy digno. Por eso decimos antes de comulgar:
0: Sí, no soy
1: no soy
0: digno.
1: digno de que entres en mi casa, pero una palabra tuya bastará para sanarme. Vengo a ti como un enfermo, cúrame tú.
0: Pero esto es cada día, ¿eh? Y cada día que puedes ir a comulgar, quien puede ir a comulgar cada día o cada domingo. Entonces, que esta preparación tiene que ser cada vez más consciente y más importante, más profunda, ¿no? Sobre todo más profunda.
1: Sí, es
0: De
1: verdad,
0: pensar.
1: lo mejor que podemos hacer es pedirle a la Santísima Virgen que ella nos ayude, ya que ella fue la única digna de recibir a Jesús,
0: Sí.
1: que Él la hizo tan pura, Dios la hizo inmaculada para recibirlo en su corazón y en su cuerpo y llevarlo en sus entrañas, que ella nos enseñe a recibir a Jesús. Pero yo creo que has traído una música muy bonita para que
0: Muy
1: nos quedemos
0: bonita.
1: reflexionando un poquito en lo que hemos dicho.
0: Sí, he traído una música de Santa Hildegarda von Bingen, una monja abadesa alemana que vivió por allí el año 1107 hasta 1198, murió. Vivió bastantes años, que es escritora, músico, bueno, infinidad de cosas, ¿no? Y que tiene una música preciosa. Es una de un CD de Les Flamboyants, es un grupo musical y está editada por una casa alemana de muy difícil de decir en el año 1998, pero es una parte, se llama O Victimísima.
1: Vamos a escucharlo.

0: ¿Qué les parece esta música? Maravillosa, ¿verdad que sí? Pues esta música fue compuesta por una santa, Santa Hildegarda, que fue una abadesa de hace muchísimos siglos, en el siglo XII, que nos está diciendo Montserrat Campos que fue esto antes del canto gregoriano incluso.
1: Sí, o sea, es como precursora, por lo que yo he leído, del canto gregoriano.
0: Estaban ¿y es canto dedicado inicios a Dios?
1: Sí, sí, sí, es todo música. Sobre todo en este CD concretamente, muchas a la Virgen, a la Virgen.
0: ¡Qué bonito! Sí.
1: Pues este es un himno a los mártires. Entonces lo he elegido como Jesús víctima y mártir, ¿no?
0: Claro, el rey de los mártires. Nosotros cuando en la Santa Misa cantamos, no podemos llegar a lo mejor a estos niveles, pero qué bonito es que alabemos a Dios también, es otra cosa que nos ayuda a comulgar bien. Cuando los cantos se han ensayado bien, en la comunidad parroquial, hay un pequeño coro. Quiero decir que ponemos empeño en alabar a Dios con todo el corazón. Decía San Agustín que él alguna vez se emocionó mucho y le ayudó mucho a centrarse en Dios escuchando cantos así en la iglesia.
1: Bueno, se dice, ¿no?, que quien ora con música o cantando ora dos veces, ¿no?
0: Claro que sí. Cuando se pone empeño, digo.
1: Empeño,
0: se
1: claro,
0: pone
1: se tiene
0: amor.
1: Que intentar hacerlo mejor. Somos limitados, estos son profesionales y estos llevan muchísimas horas de ensayo y además dedicados a este tipo de música.
0: Sí, además este es un tipo de música que no se presta a cantarlo en comunidad.
1: No.
0: Es muy, muy difícil. Pero qué bonito, ojalá que estos programas nos animen a todos a participar en nuestra parroquia, a decir, pues mira, voy a ir a la parroquia y le voy a preguntar al padre si no hay un coro que podamos formar para mejorar los cantos y que entre todos vivamos la liturgia con más amor, con más intensidad. Vamos a seguir leyendo un poquito de este capítulo 12 y 13 del libro Imitación de Cristo, de la parte última dedicada a la Eucaristía. Dice el alma, en verdad, Jesús

0: Eres mi amado, escogido entre millares, con quien mi alma desea estar todos los días de su vida. Tú eres verdaderamente el autor de mi paz. En ti está la suma tranquilidad y el verdadero descanso. Fuera de ti, todo es trabajo, dolor y miseria infinita. Verdaderamente eres tú el Dios escondido, que no comunicas a los malos, sino que tu conversación es con los humildes y sencillos. Oh Señor, cuán suave es tu espíritu, pues para manifestar tu dulzura para con tus hijos, te dignaste mantenerlos con el pan suavísimo bajado del cielo. Y esto nos recuerda, en el Antiguo Testamento, un pan muy especial que Dios había dado al pueblo de Israel.
1: El maná.
0: ¿No te acuerdas? El maná, exactamente.
1: El maná, sí.
0: ¿Qué era el maná?
1: Ah, pues cuando se fueron al desierto ya, que la huida, ¿no?, de Egipto, tenían hambre, ¿no?, y no tenían que comer, y entonces les hacía baja, o sea, llovía una especie de alimento que era como un panácimo o así, ¿no? Que...
0: Eran bolitas como semillas de cilantro,
1: sí.
0: Te ponen varias descripciones,
1: sí.
0: Así de color claro, unas bolitas. Y entonces las recogía el pueblo de Israel por la mañana como si fuera el rocío, así,
1: sí,
0: sobre la tierra.
1: Y se lo podían comer.
0: Y con esto hacían tortas, lo freían, sí. Era como una harina, en fin, una cosa así.
1: Sí, pero se cansaron de ello, ¿no?
0: Sí, sí. Y eso que Dios les había dado, ese maná que venía del... ¿Sabes por qué se llama maná? Porque cuando lo vieron los israelitas dijeron, ¿qué es esto? Y por lo visto esa palabra es maná.
1: Ah, maná.
0: ¿Qué
1: ya.
0: Es esto? No sí, es la primera sí. vez que lo vemos.
1: Ya.
0: Entonces era... Pues eso, un pan milagroso, digamos, un alimento que en el desierto
1: total,
0: nunca lo hubieran
1: claro,
0: encontrado.
1: Total.
0: Y resulta que Jesús nos da el verdadero maná, que viene del cielo, que es su propio cuerpo. ¿Quién lo hubiera creído? ¿Te acuerdas cuando él se lo dijo a los judíos? ¿Se lo creyeron? ¿Cómo reaccionaron cuando él dijo, yo soy el verdadero pan del cielo, quien coma de mi cuerpo tendrá vida eterna? ¿Qué le dijeron?
1: Que estaba loco, ¿no? Más o menos, que estaba loco, que no sabía lo que decía. Claro,
0: se burlaron de
1: se
0: él.
1: Se burlaron de él.
0: Y no solo eso, Montserrat, no sé si te acuerdas, esto fue en una ciudad donde San Pedro tenía su casa, que se llamaba Cafarnaúm.
1: Cafarnaúm, sí.
0: Ahí fue donde Jesús lo dijo en la sinagoga. Y fue muy triste ese día porque incluso muchos discípulos de él, también Judas, se burlaron y dijeron, ¿quién puede seguir a este hombre que dice estas cosas tan raras?
1: Pero tú imagínate.
0: Que lo tenemos que comer.
1: Pero qué difícil sería entender todo eso, ¿eh? Porque claro, ahora lo vemos, nosotros sabemos el fin de la historia y lo sabemos todos, pero ellos eran el comienzo y se encontraban con una persona que decía, vais a comer mi cuerpo, pero
0: dijo,
1: ¿qué?
0: El que no coma mi carne, el que no mastique mi carne y no beba mi sangre, no tiene vida eterna.
1: No, morirá, claro, sí.
0: Y no lo entendían. Y entonces varios se rebelaron y dijeron, ya no seguimos a este hombre, qué palabras tan duras. Pero es que yo creo que es que no se fiaban de él.
1: No.
0: Porque los que lo habían visto, por ejemplo San Pedro y los otros apóstoles hacer milagros, veían su bondad, cómo multiplicaba los panes. Decían, bueno, pues si es capaz de hacer esto, ya sabrá él por qué lo dice.
1: Claro, pero otros...
0: Vamos a fiarnos de él.
1: Sí, pero otros pensarían que era magia o que era alguna cosa rara.
0: No tenían
1: los
0: fe.
1: corazones no tenían fe. Ya te digo, yo supongo, por ejemplo, en algún programa yo he comentado que cuando Pedro negó 3 veces a Jesucristo, es que era un pobre hombre que estaba muerto de miedo con todo lo que estaba pasando. Es que, claro, su rey, su gran rey que venía a salvarles, estaba allí siendo ajusticiado y todo. Y entonces tenían miedo y tenían,
0: claro que sí,
1: terror. No podían alcanzar. Yo creo que la cabeza no podía alcanzar la grandiosidad de lo que estaba pasando, claro.
0: Y por eso Jesús viene en nuestra ayuda. Para eso es la Sagrada Comunión, ¿eh? Él nos enseña en este libro, por ejemplo, Imitación de Cristo. El autor es Tomás de Kempis, lo encontrarán muy fácilmente en las librerías católicas, en concreto en la librería Testimonio lo van a encontrar. Pues si consiguen este librito, creo que les va a ayudar mucho espiritualmente, ¿verdad que sí, Montserrat?
1: Muchísimo. Y además ayuda hasta para las cosas diarias.
0: Es verdad, lo abres y te da eso, tesoros escondidos de sabiduría. Nosotros nos vamos a despedir y damos las gracias a Raúl García, que ha estado con nosotros en el control, a Montserrat Campos, que está aquí a nuestro lado, y a ustedes, amigos, hasta un próximo Tesoro Escondido. ¿Has escuchado?

Tú que habitas al amparo del Altísimo, a la sombra del Todopoderoso, dile al Señor: mi amparo, mi refugio en ti, mi Dios, yo pongo mi confianza.

Él te libra del lazo del cazador que busca destruirte. Te cubre con sus alas y será su plumaje tu refugio. No temerás los miedos de la noche, ni la flecha disparada de día, ni la peste que avanza en las tinieblas, ni la plaga que azota a pleno sol. Aunque caigan 1,000 hombres a tu lado y 10,000 a tu diestra, tú permaneces fuera de peligro. Su lealtad te escuda y te protege. Basta que tengas tus ojos abiertos y verás el castigo de impío. Tú que dices, mi amparo es el Señor, y que haces el Altísimo tu asilo. No podrá la desgracia dominarte, ni la plaga acercarse a tu morada, pues ha dado a sus ángeles la orden de protegerte en todos tus caminos. En sus manos te habrán de sostener para que no tropiece tu pie en alguna piedra. Andarás sobre víboras y leones y pisarás cachorros y dragones. Pues a mí se acogió, lo libraré, lo protegeré, pues mi nombre conoció. Me llamará y yo le responderé. Estaré con él en la desgracia, lo salvaré y lo enalteceré. Lo saciaré de días numerosos y haré que pueda ver mi salvación.

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0: tú jamás estás abandonado. Eso, de ninguna manera. El Padre no hace eso con nadie. A las aves las viste de plumas multicolores. Embellece y perfuma las flores. Alimenta a los insectos para que no muera de hambre siquiera un solo gusanito. Convéncete de que no caerá ni un solo cabello de tu cabeza sin que Él lo permita. Confía en el Padre. Él jamás te abandona. 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
1: Y Jesús dijo: Yo soy el pan vivo bajado del cielo. El que come de este pan vivirá para siempre, y el pan que yo daré es mi carne. Yo la doy para la vida del mundo. El que come mi carne y bebe mi sangre tiene vida eterna, y yo lo resucitaré el último día.

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0: Muy buenas tardes tengan todos ustedes, queridos amigos y hermanos de este subprograma En el Día a Día
1: con Ricardo y Lucía.
0: Yo soy Ricardo Luzondo.
1: Y yo, Lucía Báez Luzondo, del Ministerio Renovación Familiar, transmitiendo desde nuestros estudios de la bella ciudad de Atchison, Kansas, hogar de Benedictine College. Y le damos nuevamente la bienvenida a todos ustedes a este programa que llevamos cada miércoles, ya por 10 años, bendito sea Dios, para ayudarnos a todos a vivir el día a día de nuestra vida, iluminados por la fe en nuestro Señor Jesucristo. Siempre le invitamos a que nos siga en nuestra página en redes sociales, en Facebook, en Instagram, Ricardo y Lucía. Y lo pueden encontrar en facebook.com/ Ricardo y Lucía Luzondo, Luzondo con Z. Y ahí pues vamos a compartir todos los programas a través de Facebook Live. También vamos a hablar de los eventos que vamos a estar participando en nuestro ministerio Renovación Familiar. Y también pues hablando de todas las cosas importantes que están pasando en nuestra iglesia.
0: Queremos agradecerles a ustedes que nos siguen en las redes sociales por sus correos electrónicos que nos mandan al correo de ricardolucia@gmail.com. Gracias por sus preguntas, sus comentarios, pues nos ayudan para poder hacer los programas, tener nuevos temas. En 10 años hemos tratado infinidades de temas, hemos repetido algunos porque la gente ha pedido repetir ciertas informaciones, las hemos hecho de diferente manera, de diferentes perspectivas, todo esto para que pueda llegarle a ustedes la información y le sirva de meditación, reflexión, especialmente para el diálogo familiar. Hablábamos en programas anteriores de lo importante que es en la catequesis familiar la experiencia de los padres, que le cuenten su propia vida, su propia experiencia a sus hijos, y eso es una manera, su testimonio de vida o su caminar en la fe, de su caminar en Cristo, o su momento de no creer, de falta de fe, o en su momento de estar alejado de la iglesia, en su momento normal de su vida, en la cual todos pues pasamos por diferentes momentos y experiencias en nuestra vida. Y compartir eso con tus hijos es una manera de evangelizar y de catequizar, especialmente pues ahora que buscamos a Cristo, que buscamos de Dios, que sabemos que hemos estado alejado, que necesitamos de Él, y de esta manera pues tener una vida nueva en Cristo Jesús que nos ayude a llevar a nuestros hijos a la fe por el ejemplo, tanto como con las palabras.
1: Así es, y por eso vamos a abordar un tema muy interesante, pero antes de entrar en tema, vamos a ponernos en oración, todo nuestro productor en el estudio en Birmingham, todo el equipo técnico, nosotros y especialmente ustedes que nos están escuchando. Amado Jesús, te damos las gracias por un programa más, por un miércoles.

0: Miércoles más a esta hora, Señor, donde te ofrecemos este tiempo que tú nos regalas para ayudar a guiar a tu pueblo, Señor. Te pedimos que tú toques cada alma, Señor, cada corazón, que lo que hoy compartamos venga de ti y sea para bien de todos aquellos que nos escuchan. María Santísima, cobíjanos, Madre, con tu manto maternal de protección. Y esto te lo pedimos en el dulce nombre de tu Hijo Jesucristo. Amén.
1: Amén. Y estamos de regreso con todos ustedes, nuestros queridos hermanos de Radio Católica Mundial, en el día a día con Ricardo y Lucía. En el día de hoy vamos a hablar tipo conversación, pues mi esposa y yo. Le voy a hacer algunas preguntas y ya pues vamos a ir desarrollando el tema. Porque hoy por hoy hablamos mucho de la inmediatez. Queremos que todo sea rápido, todo que sea inmediato, todo que sea ahora. Y esto produce efectos en nuestros hijos, en nuestras relaciones, en nosotros mismos, en nuestras expectativas de vida. Yo recuerdo siendo pues ya adulto joven en Caracas, en Venezuela, de donde soy natural, pues no teníamos teléfonos celulares, y si yo estaba fuera de la casa porque estaba en la universidad, porque después estaba en la parroquia, en mis grupos de oración, haciendo actividades dentro de la iglesia, pues yo salía de mi casa a las 6 de la mañana y regresaba hasta las 10, 11 de la noche. En ese tiempo pues había teléfonos públicos, en aquel tiempo bien difícil de conseguir uno que funcionara. Entonces, o desde la parroquia, pues llamaba a mi casa, a mi mamá, ¿cómo estás? ¿Cómo están las cosas? Mira, estoy haciendo esto, ¿alguna novedad? No. Si alguien llamaba a mi casa y quería contactar conmigo, pues le dejaba el mensaje a mi mamá. Cuando yo llamaba, si necesitaba saber que estaba esperando una llamada de alguien, pues la llamaba a eso de las 2, 3 de la tarde, mira, me ha llamado alguien, no hay mensajes para ti. Y ya después que llegara hasta las 10 de la noche que llegaba a la casa, pues ya habría una nota al lado del teléfono, te llamó fulano de tal y este es el número. Ya a las 10 de la noche, tan tarde, pues uno no devolvía la llamada, sino esperaba al día siguiente, en la mañana, pues de llamar, y nadie se moría. Y las cosas se hacían y las cosas funcionaban y no había esa ansiedad de espera inmediata por una respuesta. Entonces, hoy por hoy, las cosas son, y ahora que tenemos celulares, mensajes de texto, correo electrónico, todo accesible a la mano, pues ahora vivimos una ansiedad de que si a los 30 segundos de yo haber mandado el mensaje no tengo una respuesta, estoy en pánico o me molesto o las cosas no están funcionando bien o creamos una situación bien, bien difícil. Entonces queremos respuestas inmediatas, queremos respuestas de ahora para ahora, de que la gente ya no tiene tiempo de pensar, de reflexionar. Entonces por eso caemos a veces en conflictos personales, porque alguien dice algo y uno no tuvo tiempo ni siquiera de mirar el mensaje, sino que entendió lo primero que entendió, pa, pa, pa, pa, y ahí respondió con una grosería o con una de esas caritas molestas o algo, y después cuando uno vuelve a leer dice, no, esto no fue lo que yo entendí al principio. Entonces, como toda esa inmediatez de esperar dar una respuesta y de querer respuesta, hemos perdido el tiempo de pensar, de reflexionar, de meditar las cosas que estamos decidiendo. Y entonces hemos parado de pensar, hemos parado de tener un proceso de ideas, de reflexión, de oración misma, porque incluso dentro de la misma fe y la práctica de la fe, pues yo aprendí que uno ora y pone en discernimiento lo que va a decir, lo que va a hablar, lo que va a responder, lo que va a hacer. Había un tiempo para hacer las cosas, pero hoy por hoy pues todo eso se ha acabado. Entonces yo te pregunto, amor, ¿tú qué piensas? ¿Nos hemos vuelto adictos a esto de la inmediatez?
0: Yo diría que definitivamente sí. Todo como tú lo mencionas, todo lo queremos para hoy, y eso es para ahorita mismo, para en este mismo instante. Y las nuevas generaciones más todavía, porque no tienen ni que esperar para adquirir un juego de video, ya lo adquieren por internet, le descarguen en ese mismo momento, o si quieren leer un libro, pues uno lo compra con un solo botón y te descarguen tu dispositivo. Entonces, nos hemos acostumbrado a satisfacer nuestros deseos, por más pequeño.

0: niños que estos parezcan ser en el mismo momento. Entonces, al no tenerlo, eso nos causa una gran ansiedad. El no tener las cosas que nosotros queremos de forma inmediata y literalmente, pues es imposible que todo tenga inmediatez, especialmente las cosas más importantes de la vida no son inmediatas. El decidir o discernir con quién vas a salir, con quién, a quién vas a cortejar, esos son procesos que toman tiempo. Y la gente lo que hace con esta inmediatez es, yo diría que una incapacidad de estar solos sin estar ansiosos, de estar solos y de estar callados, que yo tengo que llenar con actividad todo momento de mi vida, porque si no, tengo que enfrentar las cosas que pienso, tengo que enfrentar las realidades que me están sucediendo, tengo que meditar, porque ahí es que se reflexiona. En la oración también, la oración personal, también es usualmente a solas. Y eso es la mejor forma de empezar a meditar y discernir en cualquier cosa. Yo estaba hoy presentando mi cátedra aquí en Benedictine College del curso de evangelización al matrimonio que estamos ofreciendo y en base a la cultura actual y justamente estábamos hablando con los muchachos que tengo de segundo, de tercer y de cuarto año. De la Escuela de Teología, la División de Evangelización y Catequesis, y el tema era el discernimiento. Y ellos mismos les hablaba yo de estas mismas cosas, de cómo, de esta inmediatez, de que lo queremos saber todo ahora. Que queremos que Dios nos hable, y estaba hablándoles yo sobre, quiero saber la voluntad de Dios ahorita mismo, en este instante. Y si no me la estás diciendo de una manera clara, Señor, entonces me da ansiedad. No sé qué tengo que hacer. Y los muchachos ciertamente pude descubrir, no descubrir, confirmar en vivo y en directo a todo color, hoy a las 8 de la mañana, la ansiedad en la que viven estos muchachos y eso que los estudiantes de Benedictín pues son la crema de la crema y aún así tenían mucha ansiedad y el mero hecho de decirle que el discernimiento, las cosas no tienen que pasar cuando ellos las esperan. Ellos creen que si ya no tienen novio o prometido para el cuarto año de la universidad y se casan dentro de los siguientes 6 meses después de la graduación y no tienen un trabajo ya final alineado. Para esperarlos a ellos y dónde van a vivir y todo, se les está cayendo el mundo. Y esto es falta, y esto es a causa justamente de esta cultura de la inmediatez, que tan siquiera para buscar el discernir la voluntad de Dios en nuestra vida, podemos tener paz y calma. Y al final del curso me decían los muchachos que como que fue una liberación para ellos, que no todo tiene que ser tan estricto y tan esquematizado y tan inmediato como ellos creían. Y yo les dije, dejen a Dios ser Dios y dejen la vida fluir, porque la vida no se puede forzar.
1: Muy bien, muy bien. Y eso, fíjate que tú a veces hablas también de las desviaciones de la época moderna también, o sea, de los vicios, y hablas del hedonismo, ¿no? Que estamos en una época en la cual todo es un placer y esta inmediatez se convierte en un placer. O sea, quiero que se me dé ya. Y aquí hay un filósofo que estaba leyendo muy interesante y él expone un término como hedonismo a corto plazo. O sea, es decir, una fórmula instantánea para mi placer. Porque de pronto me da placer irme de vacaciones y quiero irme de vacaciones y trabajo solamente por el sentido de tener las vacaciones. Y entonces, claro, por eso puede ser después que termine mi trabajo, cuando lleguen las vacaciones. Pero no, ahora es este hedonismo a corto plazo que es no solamente pensar, perdón, no solamente que se me den las cosas inmediatas, sino pensar que se me tienen que dar de manera inmediata. O sea, no solamente es que es recibirlo, sino ya solamente el hecho de pensar que yo espero que tú me des la respuesta que me deje el placer que necesito de saberlo.

0: ya es un problema, es un conflicto. Entonces,
1: porque ya no es una petición, es una demanda.
0: Así
1: estoy
0: es.
1: Demandando que me contestes y que me contestes ahorita. Y qué bueno que traes el hedonismo, que es esa doctrina ética, doctrina filosófica, como tú explicabas, que tiene la última finalidad el complacer todos nuestros placeres. Muchas veces, también con respecto a la sexualidad humana, nos hemos vuelto hedonistas también, y tenemos esta ansiedad que nos da esta cultura de la inmediatez, porque entonces me gusta esta persona y como me gusta la deseo, la quiero para mí, la quiero y la quiero ya. Y ni me voy a esperar a conocerla, ni me voy a esperar a comprometerme, y mucho menos voy a esperar a casarme. Y traen consecuencias nefastas, porque hacemos justamente muchas veces contrario a lo que Dios tiene para nosotros.
0: Cuando yo, por ejemplo, estaba en mi formación de neurólogo infantil, una de las cosas que se podía presentar como un problema en el desarrollo de los niños, entre los 4 años en adelante, de los 4 a los 8 posiblemente, era enseñar a los padres que los niños tenían que aprender a posponer, la posposición, es decir, el esperar un poco más adelante, porque cuando se vuelven demandantes y uno busca inmediatamente responderles, pues no logran aprender a que se puede esperar. O sea, por eso esto de pronto hemos sido culpables también nosotros los padres, en cuanto a que el niño quiere esto, se lo damos ya, y queremos hacerlo, se lo damos de manera inmediata. Y esto es una destreza que se enseña al niño desde pequeño. De hecho, nosotros las cosas que hacíamos, les recomendábamos a los padres, por ejemplo, es si el niño llega a la casa y dice, quiero agua, tú le dices, bueno, espérate un momento, voy a quitarme los zapatos o voy al baño, que necesito ir al baño rápido primero, y espera, de posponer esos pocos segundos. No es, y decíamos, no es que estamos siendo sadistas con los hijos, que le estamos haciendo un daño de no satisfacer la sed física que tiene inmediata, pero es el hecho de lograr aprender a posponer y aguantar o esperar su turno, esperar su tiempo. De manera igual que si le decía, si quiero comer, quiero un sándwich, házmelo ahora. Dice, espérate un momentito que tengo que terminar lo que estoy haciendo y ya te lo voy a hacer. No es que no te lo voy a hacer, te lo voy a hacer, pero espera que sea me desocupe de lo que estoy haciendo. Entonces, de esta manera, no es que nos queramos fomentar que la renuncia a las cosas o la renuncia a lo que yo quiero tener sea la norma, ¿no? O sea, no es gozarnos en la renuncia, aunque la renuncia es algo bien importante, porque la renuncia nos enseña al compromiso, porque cuando nos vamos a hablar de matrimonio, de relación de pareja.
1: Sí, claro que sí. Al decirle que sí, sí acepto en esa boda, significa miles de nos.
0: Exacto.
1: Ya no voy a mirar a otros hombres o otras mujeres, ya no voy a tener cercanía con otras personas, ya no me puedo ir despreocupadamente y hacer lo que yo quiero con mis amigas o con mis amigos. Son muchos nos.
0: Gastar el dinero en todo lo que yo quiero.
1: En todo lo que yo quiera. Ya hay una familia, después van a venir los hijos, el dinero tiene que dar para todos. Y es un cambio radical el casarse, radicalmente positivo, si lo vivimos bien en el Señor. Porque también el matrimonio, eso es otra de las cosas preciosas que tiene, y por eso la vida matrimonial es una vocación hacia la santidad, porque el sacrificarnos por el otro, el esperar por el otro, el saber esperar por las cosas buenas de la familia, el poder compartir las cosas de la familia, son una destreza importantísima para poder ser feliz. Por eso es que vemos, especialmente los niños pequeños, por favor. El otro día, voy a hacer un paréntesis, estaba volando hacia Stockton, en California, al evento que tuvimos allá sobre la ideología de género, y vi esta pareja joven con 2 niños, uno como de 5 y otro como de 7, cada uno con su tableta y cada uno con sus auriculares inalámbricos, y esos niños ni se movían, y los papás, yo creía que ellos pensarían, ay, qué bien se portan nuestros hijos, y yo decía, Dios mío, se los están robando en el mismo, aquí en las mismas piernas sentados de los papás, y ya esos niños están completamente desatados de la realidad y están complaciendo todo lo que quieren

0: inmediato reflexionaba sobre el que me convierto en la persona más poderosa cuando yo puedo tener control sobre mí mismo, sobre mis acciones, sobre mis pasiones, sobre mis deseos, cuando yo puedo posponer algo. O sea, me tengo que comprar un par de zapatos, me los tengo que comprar ya porque son tan lindos, tan hermosos, no tengo dinero, pero los tengo que comprar. No, porque te crea un problema. Entonces, cuando uno puede renunciar a algo que quiere en el momento, pues eso te da fuerza, te da poder, porque si puedes renunciar a satisfacerte a ti mismo, pues te va a dar ayuda a poder renunciar a otros tipos de situaciones.
1: Y tentaciones también.
0: Exacto, así es.
1: Porque
0: así
1: si
0: es.
1: no podemos aplazar las cosas y hacernos sentir bien, volvemos al hedonismo, todo lo que me dé placer, lo hago. Y no importa a quién esto afecte. Ese es el hedonismo. El hedonismo, yo creo que es de estos ismos de la cultura, el más egoísta de todos ellos. Porque se trata de mí, yo soy el sol y todas las demás personas o planetas tienen que girar alrededor de mis necesidades. Y de hecho, ese es el peor tipo de persona con el que casarse. Porque ese tipo de persona pueden terminar con una personalidad narcisista que solo se trata de ellos, y estamos creando muchos niños narcisistas y estamos creando muchos niños ansiosos y lo que se llama en inglés entitled, o sea, son las personas que se creen que se lo merecen todo porque sí, por el mero hecho de que son. Se lo merecen todo y el mundo tiene que complacerlo, y eso lo estamos generando en la casa. Por eso tenemos que pensar mucho, ay, qué lindo es hacer sentir bien a los hijos. Claro que sí, que le compraste algo que de verdad quería y uno quedó como el héroe de la película. Pero si lo haces consistentemente y no es la excepción, sino la norma, el estarle dando a los hijos todo lo que quieran, vamos a estar criando personas narcisistas, personas potencialmente hasta criminales, personas sin paciencia, personas violentas. Y lo estamos viendo en redes sociales, lo vemos todos los días, y hay estudios ya que van corriendo de la ansiedad tan grande que tienen hasta los bebés, que les quitan o le apagan la televisión o le quitan el dispositivo móvil. Bebés que gatean todavía, ya tienen la tableta en la mano, y si se la quitan, como diríamos coloquialmente, la pataleta es mundial. Y se ponen que es horroroso, de verdad. Lo he visto yo, esa criatura está, no ha respirado tan siquiera. Se va a ahogar. Y no creo que se ahoguen, ¿verdad? Porque no. Respondería. Pero uno se cree que el pediatra dice que no se ahogan. Pero luce que se ahogan porque le estás quitando lo que para ellos es todo. Y si esa máquina es para ellos todo, todo lo que es verdad, entonces se considera no importante y sobra. Y entonces se están quedando en tercer, cuarto, quinto, sexto las relaciones personales. Por eso dices, Dios mío, pero mi hijo cada vez está más ensimismado, no se asocia con las personas. ¿Cuántas horas pasa diariamente en la pantalla? Y eso es lo que la pantalla va a crear.
0: Claro, y esta búsqueda de la inmediatez, de hacer todas cosas inmediatas, de hacer de pronto muchas cosas al mismo tiempo y a la vez es no hacer ninguna. O sea, ¿tiene algo de malo hacer muchas cosas a la vez? Pues no, pero lo malo es que no sean significativas las que estás haciendo. O sea, que te dediques a hacer una cosa y la termines. Porque el problema con esto de los teléfonos y de los teléfonos inteligentes es que estás en una cosa y no la terminas y pasas a otra y te sale en la pantalla un anuncio y te vas hacia allá, o te sale que te llegó un mensaje por correo electrónico y te vas al correo electrónico y te sale un mensaje que te llegó un mensaje de texto y te vas al de texto, y al final terminas haciendo tantas cosas y no haces
1: 5 horas y no hiciste nada.
0: Y no hiciste ninguna realmente significativa, así es.
1: Y estamos matando nuestra perseverancia y la perseverancia de nuestros hijos. Porque si todo lo comenzamos, si todo es como en redes sociales, que la atención se guarda por 3, 5 segundos, muchas veces hay algunos que hacen lo que se llama el pasar la pantalla o el scrolling, ¿no? En la mayor atención de algunos son 2 segundos, que es una cosa bárbara. Entonces, cuando los pones a hacer un proyecto o cuando se ponen a practicar algo que es tan bueno para el cerebro, para el desarrollo cognitivo, para la paz interior,

0: para las habilidades motoras, que es la música. Los muchachos no tienen la paciencia de quedarse. Las clases yo creo que de media hora las tienen que estar cortando a 15 minutos, porque ¿quién le mantiene la atención un muchacho así? Y otra cosa que esto trae, que lo escuchamos a cada momento en inglés y en español, I'm bored, estoy aburrido.
1: Sí.
0: O sea, que si están 3.2 segundos sin hacer algo de una actividad rápida, como esos videos, por ejemplo, inmediatamente se aburren porque no han desarrollado la capacidad de tener la paciencia de quedarse ahí, esperar algo que hacer, y que el mismo aburrimiento, de hecho, el aburrimiento lo permitió Dios para que fuera ese tiempo de reflexión. De hecho, hay un filósofo, Walter Benjamin, que dijo que el aburrimiento es casi siempre la fuente de la lucidez. O sea, cuando yo caigo en cuenta de las cosas más racionales, más convenientes, más positivas, mis mejores ideas, soy cuando estoy aburrido, que entonces decido, tengo el tiempo, mi cerebro se va a modo de reflexión. Y entonces la luz, y obviamente yo diría que esa lucidez para nosotros los católicos es la luz del Espíritu Santo, que si de verdad permitimos, nos callamos la boca, como tú siempre dices en nuestros retiros de pareja, que las mujeres siempre se quejan, ay, Ricardo, Lucía, es que mi esposo nunca habla, ¿qué puedo hacer? Y Ricardo le dice,
1: si usted se calla por un momento, el hombre puede empezar a hablar.
0: Claro, porque no lo deja. ¿Y por qué tú no hablas? Pero mira, te estoy diciendo que hables y mírate ahí que no contestas. ¿Cuándo te va a contestar? Si no nos callamos la boca. Eso es una cosa muy importante. Y a los niños, de la misma manera, tal como los adultos, porque ahora la niñez como que se está extendiendo. Y vemos que adolescentes que están en sus 20 y medios y largos, y los que estaban y lo que eran los 20 ahora son los 30, a nivel de madurez de las personas, según mi apreciación, ¿verdad? Según nuestra generación, pues es que justamente no hemos tenido la capacidad de permitir que el aburrimiento nos lleve a tener esa lucidez, esa sabiduría interior que solo se desarrolla en el silencio.
1: Y, por ejemplo, con los niños con dificultades para dormir, y también ustedes los adultos cuando tienen dificultades para dormir, una de las maneras que yo recomiendo siempre para inducir el sueño es el aburrimiento. O sea, un bebé que no se duerme, si está súper excitado porque las pantallas lo tienen motivado, las comiquitas lo tienen motivado, los dibujos animados, o si llega el papá o la mamá tarde en la noche porque ha trabajado todo el día y a esa hora empieza a hacerle cosquillas y lo tira al aire y lo pone a jugar, y claro, viene una emocionalidad que no permite que se duerma, que el sueño se va. Y usted como adulto que son hasta tarde y no se puede dormir porque está en el teléfono, ahora los filtros de luz azul pues de alguna manera ayudan a disminuir la excitación o la emoción cuando uno está leyendo, o sea, que mantener el cerebro despierto. Pues tiene que haber el aburrimiento, o sea, por eso si usted se pone a ver un programa que no le atrae, pues se queda dormido y se duerme, algo porque el aburrimiento lleva al sueño. Pero también el aburrimiento, como está diciendo Lucía, pues nos lleva a pensar cosas nuevas. O sea, si estoy fastidiado, bueno, a ver qué puedo hacer nuevo. Me voy a leer un libro. O me voy a poner a... O te vienen las ideas en las cuales te escuchas a ti mismo. Porque el problema es que la gente no sabe estar consigo misma. Se siente que no se soportan. No saben sus pensamientos. Le tienen miedo a lo que puedan pensar por dentro. Y entonces por eso necesitan tener ruido, sonido, visión, hablar, mirar. Entonces no hay ese momento de introspección. Y que el mismo Señor nos dice, cuando vayas a orar, pues ciérrate tu cuarto, cierra la puerta, y en el silencio, pues el Señor que está en el silencio te puede hablar a tu corazón. Pero si nunca llegamos a estar en ese silencio, en esa soledad, en ese momento de poder escuchar a Dios, pues se nos va la vida en eso, en ese constante sonido, ese constante estímulo sobre estímulo que nos va alejando de nosotros mismos, y alejarnos de nosotros mismos, pues como consecuencia, pues no tenemos control.

0: de nuestra propia vida, no podemos controlar nuestras propias emociones y eso pues nos va a tener una vida pues bien, bien difícil. Vamos a tomar una pausa, son ya la mitad del programa. No se nos vayan, quédense allí, vamos a seguir conversando sobre este tema, cómo nosotros estamos sometidos a la inmediatez y qué efectos tiene eso en nuestra vida. Ya regresamos, vamos a escuchar que nuestra querida Ana Martínez, nuestra productora en estudio en Birmingham, nos ha preparado una canción de César Misionero, Mi Tesoro. No se vayan, que ya regresamos.
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0: Y ya estamos de regreso en el día a día con Ricardo y Lucía por Radio Católica Mundial en vivo en este día miércoles.
1: Queremos agradecerle a los que nos están siguiendo a través de Facebook Live, que lo tenemos en Ricardo y Lucía, y en la página de Lucía Luzondo de Facebook, también ahí lo pueden pues, continuar. Pues bien, estamos conversando, amor, con nuestros radioescuchas a través de Radio Católica Mundial, en el día a día con Ricardo y Lucía, sobre lo que es la inmediatez, que hemos hablado muchas veces, las consecuencias de esto, pues todos los problemas que trae en el desarrollo de los niños, de las relaciones humanas, en el matrimonio, cómo nos puede afectar esa cuestión de la inmediatez, porque también, imagínate, o sea, a veces me pongo a pensar en que estos jóvenes, en esta generación Z, que se casen y están acostumbrados a que sus padres les den todo inmediato. ¿Qué conflicto puede ser que le diga a su esposa, mira, quiero esto ya, lávame la ropa? Y pasa el tiempo y ella también tiene sus cosas que hacer.
0: O necesito un auto nuevo.
1: Y ella está acostumbrada a que también le den las cosas de inmediato y ella se ponga también en la misma situación de estar demandando y pidiendo, ¿no? Por eso, o sea, la relación pues entra en conflicto. Si no se hablan de estas cosas antes del matrimonio, pues llega a haber esta,

0: estas dificultades de entendimiento, ¿no?
1: Entonces, especialmente porque el amor matrimonial busca el bien del otro, o sea, se ocupa de la necesidad del otro, no de sí mismo. Y si entramos al matrimonio con la actitud de que yo soy primero, eso es casi garantía de fracaso. O sea que aunque y si no se divorcian, no van a tener un matrimonio feliz tampoco.
0: Y hablábamos también, pues, de que cuando queremos las cosas inmediatas, no ponemos a controlar nosotros mismos y queremos, pues, hacer muchísimas cosas, y eso se convierte entonces en no llegar a nada profundo en las cosas que hacemos. Entonces eso sería, pues, superficial. Esta situación de la superficialidad, ¿tú crees que es algo importante que podamos conversar?
1: Definitivamente, porque esta cultura de la inmediatez nos mantiene justamente en lo superficial. Si se pone a ver uno a las personas que están en redes sociales constantemente viendo estos reels de Instagram, de Facebook, etcétera, y están a veces horas, pero pregúntele al día siguiente de qué se trataban los videos que veían. No se acuerdan, sí, en la mayoría del tiempo. ¿Por qué? Porque si se pone usted a ver especialmente las cosas que ven redes sociales, los jóvenes de hoy, y con jóvenes de hoy no estoy hablando solo de preadolescentes y adolescentes, estoy hablando de personas en sus veintitantos y largos. Son las tonterías superficiales más grandes de la historia. Pero tonteras. Por eso hasta hemos notado que les ha cambiado lo que les parece jocoso. Lo que su sentido del humor, el sentido del humor de los jóvenes digitalizados es muy diferente. A veces nos ponen, ay, mira esto, qué cómico. Yo, ni idea.
0: Sí.
1: Ni idea, me parece la cosa más tonta, no entendí, me parece una bobada, y ahí se les va la vida. Y siempre les decimos a los muchachos que la época de los 20 es donde uno hace el fundamento de lo que va a ser el resto de su vida. Deben ser los años más productivos, que ahora se tendrán que mover a los 30, porque todavía estamos embobadas en los 20. Entonces es bien importante acotar lo que es ayudar a nuestros hijos a entender lo que va más allá de lo superficial. Muchas veces igual, escuchando la música, y esto de todas las edades lo hemos visto, que después que el ritmo sea bueno, y muchas veces es muy repetitivo, porque los géneros musicales que menos me gustan son estos que son que tan, y que es la misma cosa con un tintín acá y un dirín allá y un wow por aquí y otro wow por allá. No le hallo el arte musical por ningún sitio, pero mucho peor la letra. Y después que el ritmo sea pegajoso, repetimos como papagayos letras que sí, que no las podríamos poner en redes sociales con nuestro nombre y poner eso porque nos trancan la cuenta. Pero en la música lo estamos escuchando todo el tiempo, y eso también es parte de la superficialidad, que no llegamos a ver el sentido profundo de las cosas. Y como lo que quiere, a que estamos es el hedonismo, este ritmo me entra por los pies, me da alegría, me olvido de todo, y no importa que esté cantando una oda a pisotear una mujer, que muchos ritmos, muchos géneros de este tiempo lo que hacen es hablar barbaridades de usar a la mujer, cosificando a la mujer y la gente aplaudiendo de pie ese tipo de, entre comillas, arte. Y eso es consecuencia de esta superficialidad. Y entonces perdemos la vida haciendo cosas que no tienen ningún impacto a largo plazo, ni son significativas ni para las personas ni para nadie.
0: Porque no hay tiempo para sentarse a pensar lo que se está diciendo. O sea, lo que estamos hablando. O sea, no hay tiempo de...
1: La persona cree que no hay tiempo.
0: Vamos a pensar, sí, exacto, porque estamos ocupados de tantas cosas que queremos ver en el teléfono, en el internet. Entonces no nos da la oportunidad de reflexionar lo que estamos escuchando.

0: escuchando. Cuando yo era joven también, y ya me siento súper abuelo ahora diciendo esto cuando yo era joven, pero es que es verdad, cuando mi mentor en neurología infantil, por ejemplo, doctora Abadí, que en paz descanse, decía muchas veces que me preguntaba cosas y si no me había dado tiempo de leerlas, pues salía yo tratando de resolverlas con la información general. Siempre me decía, bueno, ese es el título, esos son los titulares de la noticia, dame la noticia en detalle. Y entonces esto es lo que pasa. Muchos de estos muchachos, viendo un video tras otro, se enteran de la información nada más que del título. Pero cuando ve al detalle de lo que estás hablando, de lo que estás pensando, de lo que estás diciendo, no hay profundidad, no hay profundidad de discutir, de conversar. Por eso son estas las conversaciones que ustedes puedan tener de pronto con jóvenes, algunos jóvenes, ¿no? Porque no todos son iguales. Pero cuando están metidos, tú te puedes dar cuenta cuando un joven lee un libro, por ejemplo, o lee el periódico. ¿Cuántos jóvenes leerán el periódico hoy? Ya el periódico ni tampoco está en la...
1: Es digital también.
0: Es digital, y entonces, claro, lees una página, pero ya te cansaste y pasaste a otra porque te aburrió. Antes uno se sentaba a leer el periódico y tenía que pasar todas las páginas, porque podías comprar uno. Y si tenías dinero, comprabas dos de los más importantes. Leías uno, después leías el otro. Pero aquí con el internet, pues claro, lees una página, no te gusta la noticia, ni terminas de leerla, sino que te vas a otra. Entonces también por eso nos dan tantas informaciones generales y no tenemos una información profunda, detallada, y no podemos tampoco tener una opinión.
1: Exacto.
0: Una opinión formada al respecto, ¿no?
1: Y esa es una de las cosas que yo, ahora que estamos en la educación, especialmente en el nivel de universitario, le quiero explicar. A veces uno se quiere meter por dentro de los muchachos. Gracias a Dios, muchos de ellos me dejan con la boca abierta de que hablan como adultos con una profundidad filosófica, teológica, profundísima, pero muchos no. Y eso es lo que le queremos decir: ve más allá, métete en lo profundo. Ayer yo leía justamente un artículo que me interesó y fue en el último cuarto, estuvieron utilizando, semi-utilizando el titular en todo el artículo. Y la verdad, el verdadero significado de lo que estaba pasando con lo que se estaba discutiendo fue en la última parte, o sea, en el último párrafo y medio. Por fin salió a relucir el resultado, y el resultado de la situación era totalmente opuesta al titular. Y eso es lo que está pasando. Por eso no tenemos la habilidad de hacer decisiones con juicio crítico, porque no vamos más allá. Nos quedamos en el titular. Vivimos que volvemos a la superficialidad.
0: Exacto.
1: Eso es superficialidad. Y no podemos explicar en qué se basan nuestras creencias y nuestras opiniones. Y eso lo vemos muchísimo hoy. Ese tipo de persona, entonces, cuando se da cuenta, por eso no les gusta conversar mucho con nadie. Porque cuando uno empieza a hablarle y le pones cosas sólidas del punto de vista contrario, entonces, como no tienen ninguna profundidad, no tienen los elementos para, de verdad, para sustanciar, fundamentar sus opiniones, entonces, ¿a qué hacen? Insultan, gritan, pelean, minimizan, se burlan, y estas son esas personas que de verdad actúan de una manera que diríamos en otros tiempos hubiésemos dicho que las personas no están mal bien emocionalmente, porque se portan de una forma como desquiciada. Y dicen, como que tengo tanta pasión por esto, lo que tienes es adoctrinamiento de una opinión que te han metido, que han manipulado tu mente y tu vida entera. ¿Por qué? Por la falta de profundidad que te da esta inmediatez en la que vivimos, porque el mundo entero está metido en esta inmediatez, y por eso las ideologías, vuelvo a las ideologías, han podido calar tanto en este tiempo. Y de hecho, los ideólogos que quieren fomentar esta falsa justicia social, que lo que nos va a llevar a sistemas totalitarios donde lo que hacemos es perder nuestros derechos, porque entonces nos hacemos dependientes.

0: del gobierno en todo, porque ellos son los que resuelven todo, y no podemos salir de ahí, porque ese es el mundo en que nos tienen, no tenemos la capacidad racional de hacer, de contar con otra opinión. Y si tienes otra opinión, esas personas que piensan de esa manera, emocional, visceral, pero no profunda, muchas veces tienden a hacer callar a la persona que tiene un buen criterio. Por eso
1: Claro.
0: les decimos a ustedes que no se, ustedes fórmense bien y díganle a sus hijos que se formen y que vayan más a lo profundo. Pregúntenles de cosas significativas, porque si nosotros los padres también nos vamos a poner en la misma onda, entonces ni grandes ni pequeños.
1: Así es. Así es. Eso, por eso una de las cosas que adelantamos de qué hacer es lo que hablamos cuando ustedes deben reunirse en familia, tener una comida juntos, cenar en familia y durante está la cena no tener los celulares y cada quien comiendo con el celular en la mano. Es tomar ese tiempo de compartir la comida, de mirarnos a los ojos, de mirarnos a la cara, de poder intercambiar pensamientos e ideas y es el momento de, en un momento agradable, no discutir ni pelear en la comida para que la comida no se convierta en un tiempo de aversión, que la gente diga, no, ¿para qué vamos a comer si vamos a estar peleando? No, realmente el tiempo de comer juntos sea un momento de eso, de conversar, de escuchar, de saber qué hay en el corazón de los hijos y que los hijos sepan lo que hay en el corazón de uno también. Entonces poder entrar en esos temas de conversación a ver qué pasa y que entren en profundidad o que puedan explicarle, porque de pronto el hijo le dice, ¿cómo? Tú le preguntas, ¿cómo estás? Bien. Ajá, pero ¿qué hiciste hoy? Bueno, hice la tarea. Ajá, pero ¿cuál tarea hiciste? No sé, X. Ajá, bueno, pero ¿cómo llegaste a la conclusión? ¿Qué fue lo que te enseñó? ¿Qué te dejó esa tarea? ¿Tú crees que sea importante? ¿Eso cómo lo aplicas a la vida diaria? Enséñanos a nosotros qué aprendiste. O sea, que hay una manera de poder desarrollar un diálogo en el cual el joven y la joven pues diga cosas que vienen de su corazón y usted pues poder escuchar y usted dar su opinión. De manera que en este diálogo, en este comunicarnos, en esta conversación, se desarrolla ese pensamiento, ¿no? Se desarrolla esa manera de pensar, que eso pues no estamos acostumbrados al diálogo y a veces lo que hacemos es atropellar. Entonces, cuando el hijo o la hija dice algo que usted no está de acuerdo, enseguida pues se va usted a callarlos y a no dejarles conversar, entonces ya no quieren hablar más tampoco. Es lo que hablamos al principio, ese autocontrol. Usted tiene que dominarse, controlarse, decir, bueno, voy a escuchar, eso lo hacemos nosotros cuando tenemos, comemos con nuestro hijo, es escuchar y nosotros, especialmente yo, tengo la tendencia a atropellar, hasta no escuchar para dar mi opinión, pero el mismo hijo me ha enseñado que no, pero escúchame. Entonces, de verdad que hago el esfuerzo y trato el esfuerzo porque veo la importancia de escuchar. Claro, uno como papá quiere resolver el dolor, quiere resolver el problema, pero como es, no necesariamente hay que resolver el problema, dicen los hijos, escúchame, solamente escúchame para que veas de dónde vengo y eso es importante para que dar en ellos la profundidad de lo que están sintiendo, de lo que están expresándose, de lo que quieren hacer y de esa manera pues vamos nosotros saliendo de eso, de esa superficialidad y vamos entrando en cuestiones más concretas para ponernos de acuerdo.
0: Y se darán cuenta que cuando permitan a sus hijos al fin expresarse, aunque, porque muchas veces se les hace difícil a ellos mismos expresar, formular en palabras lo que están sintiendo, especialmente si su vida, por ejemplo, aquí en Estados Unidos, es ma externamente mayormente en inglés. Y en casa están tratando de reflexionar con usted o explicarle un sentimiento, un sentir, una preocupación en español. Entonces, tenga la paciencia de que ellos formulen sus propios pensamientos. Espere, no trate de completarle el pensamiento, porque muchísimas veces en el tratar de formular bien lo que están pasando, caen en cuenta de lo que les está pasando. Y la respuesta viene ahí mismo, en esa claridad que le dio tomarse el tiempo de reflexionar y tratar de verbalizar lo que llevan dentro. Y eso es maravilloso, se le ve en la cara cómo cambian. Yo con mis estudiantes conversamos mucho y nos tratamos de ir muy profundo, y cuando ellos mismos van cayendo en cuenta de las cosas,

0: les cambia la vida, les cambia la estampa. Yo tengo una muy linda estudiante, muy, muy inteligente, pero era muy ensimismada, con cara así de limón chupado, y casi nunca se sonreía, estaba así metida en el asiento, súper inteligente. No sabía qué era lo que le pasaba, pero empezamos a indagar y por fin tuvo una contestación como que ella misma se aclaró su disyuntiva grande y ya se erguió, se sentó derecha y se sonrió y le digo todo, fuera de toda broma, era otra cara. Es una belleza esa niña, una muñeca. Y se lo dije. Tuve que decirle, no tienes idea de lo bella que te ves cuando sonríes. Y ahora ella misma está haciendo un esfuerzo. De hecho, venía así porque la clase es a las 8 de la mañana, arrastrando los pies como todos los jóvenes que se creen que las 8 de la mañana son como las 3 de la mañana, ¿verdad? Porque para ellos es demasiado temprano y yo trataba, cansada también, vamos a empezar 8 de la mañana, encendemos las luces, vamos, estoy pumped, ¿verdad? Estoy muy, muy entusiasmada, estoy muy animada para comenzar. Y ella empezó a repetir. Yo le dije, ¿y cómo estás esta mañana? Y ella me dijo, I'm pumped. Estoy entusiasmada, estoy lista para tomar este día. Y esta niña se ha transformado solo con ese tiempo de reflexión. Es
1: Bendito sea Dios.
0: importantísimo lo que estamos hablando, porque si no, ¿qué crea la inmediatez y el esperar que merecemos todo inmediatamente? También el no dominar nuestros instintos, que eso nos los quita, la inmediatez y el creernos que lo merecemos todo ahora, y esta superficialidad de vida nos llevan a tener una sociedad insatisfecha. Por eso ustedes, muchos padres dicen, Dios mío, esta generación, comparado con nuestros tiempos, es la generación que más ha tenido todo a la mano. Todo a la mano. Entonces yo le explico a mis estudiantes cómo se hacía investigación y cómo había que buscar el libro y después el otro, la tarjeta de catálogo, etcétera, cómo
1: El fichero.
0: el fichero en leyes que tenía uno que ir de un volumen a otro y estaba 3 horas buscando solo un
1: Un
0: caso a ver si
1: artículo.
0: todavía era buena ley y ahora eso se mete ¡plum! En la computadora y ¡pum! Entonces se quedaban locos. Y yo, de verdad es que tienen mucho, pero por todos estos factores que estamos hablando ahora, por eso aún así se sienten ansiosos, deprimidos e insatisfechos. No hay suficiente que uno pueda dar para que se satisfagan. Por eso, ¿cuál es la única solución que llena realmente? Aceptar a nuestro Señor Jesucristo como Dios y Salvador, entender quiénes somos como creación única e irrepetible de Dios nuestro Señor y por adopción, por nuestro bautismo, saber que Él es nuestro Padre y que nos ama tan profundamente tal cual somos y empezarnos a identificar con eso que es trascendente, porque lo superficial se queda muy terreno, muy llanito. Y lo divino trasciende, se
1: Así es,
0: eleva, va
1: así
0: más
1: es.
0: allá de lo que es el perímetro de la vida regular de una persona. Entonces, ahí es que se encuentra la satisfacción y ahí es que podemos regresar y hacer lo que ya estoy empezando a hacer, que es otoño, es mi época favorita. De las 4 estaciones que se ponen las hojas de todos colores, y ya le invité la actividad con mis estudiantes es que nos vamos a sentar a mirar un solo árbol, un buen rato, para encontrar allí a Dios y a nosotros mismos. Se nos ha terminado el tiempo por este episodio de hoy, pero esperamos que no nos fallen la próxima semana a esta misma hora por Radio Católica Mundial en este su programa
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0: 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Con Ricardo
1: Y
0: y
1: Lucía.
0: Lucía. Nos vemos pronto. Bendiciones.
1: Y escríbanos.

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2: 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El Señor dice, el que cree en mí, mi palabra guardará. Cree en las promesas de Dios y déjate sorprender por

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Dios mío, te amo con todo el corazón sobre todas las cosas, porque eres infinitamente bueno y nuestra eterna felicidad. Y por amor a ti, amo a mi prójimo como a mí mismo, y perdono las ofensas recibidas. Señor, haz que yo te ame cada vez más.

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0: Con un saludo de Cristo a la distancia, mi nombre es Omar Aguilar y esto es Perspectiva Católica. Perspectiva Católica, ya lo sabe, nuestro encuentro semanal en donde traemos a la mesa de discusión, a la mesa del diálogo, temas de actualidad. Y hoy tenemos un tema por demás interesante, importante y que estoy seguro nos concierne a la gran mayoría de nosotros. Hoy hablamos de la urgencia permanente. Hablamos del fenómeno de la aceleración. ¿Qué es esto? ¿Qué significa vivir en esta urgencia constante? ¿Qué significa siempre estar viendo hacia adelante? Siempre estar como corriendo. Para eso nos vamos a ir hasta la ciudad de Querétaro, en México. Particularmente nos vamos a ir a continuar esta relación que estamos desarrollando con la Universidad Anáhuac Campus Querétaro para darle la bienvenida a nuestro invitado del día de hoy para que nos informe y de alguna manera, pues, doctor, esperamos también un poco a que nos ayude a calmarnos un poco y vencer esta urgencia permanente. Nos vamos a ir hasta la Universidad de Querétaro con el doctor Andrés. Doctor, ¿qué tal? Bienvenido. ¿Qué tal? ¿Cómo estamos?
1: ¿Qué tal, Omar? Muy buenos días. Muchas gracias por la invitación. Un gusto estar aquí con ustedes.
0: Así es, doctor Andrés Ocádiz Amador, desde Querétaro, desde la Universidad Anáhuac en Querétaro, investigador. Y bueno, doctor, vamos a comenzar precisamente hablando de esto. ¿Cuáles son los signos, las señales que vemos en nuestros días que nos hacen pensar que de pronto vivimos en un mundo que vive con una constante urgencia, constantemente acelerado?
1: Pues son bastantes, creo que todos estamos muy familiarizados con ellos. De entrada, casi todos tenemos un smartphone, un teléfono celular inteligente que continuamente nos está dando notificaciones, que continuamente hay sonido, que continuamente nos llegan mensajes y de todo tipo. Nos llegan de casa, de familia, del trabajo, del jefe, etcétera. Y es una necesidad casi constante de estar revisando, de estar leyendo, de mantenernos todo el tiempo al tanto, ¿no? De saber que no estamos perdiendo nada de información y que estamos al corriente de todas las notificaciones. Esa puede ser pues un signo, un símbolo, pero pues también el hecho que vivimos todo el tiempo con este debo alcanzar el bus, debo alcanzar el trabajo, voy a llegar tarde, ya no alcanzó a recoger al hijo, al niño, a la niña de su actividad extracurricular, etcétera, y vivimos todo el tiempo corriendo, ¿no? No tenemos este lujo, porque ya es un lujo, de sentarte 5 o 10 minutos a hacer nada, simplemente a descansar y a pensar. No se diga ya los trabajos, ¿no? Desafortunadamente a veces se da que es el día de descanso, el sábado, el domingo, según qué día tengamos nuestro día de descanso, y estamos haciendo cosas, nos llegan correos, nos llegan mensajes y pareciera que no hay pausa, que no hay tregua.
0: Exactamente, ¿no? Me pongo a pensar que muchos de nosotros no tenemos la... Por un lado, doctor, lo podemos ver como la bendición, pero también se convierte en una carga extra de decir, bueno, tengo un trabajo específico, tengo un teléfono específico para el trabajo, tengo mi teléfono particular, sí, privado, pero ahora, bueno, tengo la ventaja que cargo dos teléfonos. Y por un lado, doctor, eso parece, ¿verdad?, súper agradable, súper atractivo, pero también se vuelve una carga, porque a mí personalmente, doctor, más de una ocasión me ha pasado que, en fin, fin de semana en donde no tengo por qué tener el teléfono, si no lo traigo conmigo me siento incompleto, me siento como que me falta algo y después digo, bueno, pero es que este es el del trabajo, o sea, ahora mismo no lo necesito. Y esto, doctor, lo comparto porque ¿cómo ha cambiado la perspectiva, la respuesta del ser humano ante todo esto? ¿Ha habido algún cambio en los últimos años, en las últimas décadas, de cómo nosotros mismos vivimos nuestro día a día y cómo nos

0: relacionamos con nuestro trabajo, con nuestra familia, con nuestra sociedad?
1: Sí, es un cambio que tiene que ver principalmente con la introducción de la tecnología. Prácticamente los últimos 10, 15 años, la tecnología ha estado cada vez más presente en nuestras vidas con la introducción del teléfono celular, sobre todo, y la integración del correo electrónico ahí y la mensajería instantánea. Tú tienes un poco más de edad, igual que yo. Recordarás aquellas épocas en las que la única tecnología, digamos, era el correo electrónico, y entonces había que esperar a que llegara a la computadora, ¿no?, al ordenador, para saber si te habían llegado algo o te habían enviado algo. Pero desde que aparecieron los teléfonos inteligentes, yo recuerdo por allá el BlackBerry, ¿no?, que ya te dejaba integrar el correo electrónico en tu teléfono. Entonces ya cargabas el correo electrónico en tu teléfono y te llegaban esas notificaciones instantáneas. Entonces, la tecnología es la que principalmente nos ha llevado a cambiar y cómo vivimos, porque nos permite estar todo el tiempo conectados. Antes había espacios estándar, vamos a llamarlo así, espacios naturales, en los que te desconectabas, porque la computadora se quedaba en la oficina o la computadora que era fija se quedaba en un espacio de casa. Pero la tecnología con el teléfono inteligente, sobre todo, nos permite llevar encima todo el tiempo el correo, el WhatsApp, el mensaje instantáneo, la mensajería de celular, etcétera, las notificaciones de redes sociales. Y eso es lo que nos ha ido cambiando, sobre todo al vivir en un estado permanente de conexión, y que de hecho se convierte ya en hiperconexión. Estamos conectados de más.
0: Y doctor, esto es algo, esta hiperconexión, esta realidad del hombre del siglo XXI, de los seres humanos en este mundo, ¿verdad? Pues tecnológicamente tan avanzado. Pero esto es algo que el cuerpo, que la persona, que el ser humano, esto es algo normal para nosotros, esto es algo que simplemente nos adaptamos y tranquilo y no pasa nada, o por el contrario, es algo que realmente va un poco en contra del mismo funcionamiento de nuestros cuerpos, de nuestra mente.
1: Se suele decir que la evolución es lenta, ¿no? Para producir cambios en los seres vivos, para producir cambios en los animales, nosotros somos un ser humano, somos un animal, a la evolución le toma millones realizar cambios para adaptarse. Pero nosotros, como seres humanos, hemos evolucionado muchísimo en los últimos 2000 años, ¿no? Respecto a la cultura, hemos hecho muchos cambios, pero pareciera que la evolución le cuesta mucho más trabajo alcanzar esos cambios culturales. Hay un dicho que una vez escuché, que decía que los seres humanos tenemos mentes del siglo XXI en cerebros del paleolítico. Es decir, nuestra mente, nuestra cultura, la parte inmaterial, la parte en la que vivimos día a día, es muy rápida, es acelerada, tiene tecnología, todo el tiempo la información, todo el tiempo tenemos notificaciones, todo el tiempo tenemos estímulos, pero nuestro cerebro, física y biológicamente hablando, no ha tenido tiempo suficiente para evolucionar. Sigue siendo un cerebro del paleolítico. Y entonces, ¿qué es lo que sucede? Que este cerebro del paleolítico está pensado para vivir con estaciones, para que haya una primavera, un verano, un otoño, un invierno. Hay una estación en la que siembras, una estación en la que cosechas, pero también hay una estación en la que no haces nada, tienes que esperar, y tienes que esperar hasta que el fruto esté listo, y entonces cosechas, y sembrar tiene su tiempo, y cosechar ocupa tiempo, y esperar la lluvia ocupa tiempo, y todo, recolectar alimentos también ocupa tiempo, cazar ocupaba tiempo, todas las tareas que teníamos como seres humanos del paleolítico, todas ocupaban muchísimo tiempo, necesitaban muchísimo tiempo. Y el cerebro no ha podido a cambiarlo suficientemente rápido a esta situación en la que estamos todo el tiempo con estímulos, todo el tiempo con notificaciones, todo el tiempo con cambios. Y entonces, ¿qué es lo que sucede? Que vivimos en un estado de constante ansiedad. Estos niveles de neurotransmisores, que son los que nos dan las recompensas neuronales, están todo el tiempo trabajando al 100, porque nos están dando recompensa, recompensa, recompensa, recompensa. Y en los 4, 5, 10 minutos que no tenemos recompensa, el cerebro que se ha vuelto adicto a eso, entonces empieza a sufrir, y es lo que conocemos como ansiedad. Entonces, sí, este cambio nos ha estado afectando también a un nivel físico, biológico, neurológico.

0: Exactamente, ¿no? Vivimos en un tiempo de una presión temporal constante. Es decir, vamos brincando de una presión a otra presión a otra presión, pero aquí es que es constante, es que no hay un momento de una pausa. Y doctor, esto nos lleva a reflexionar un poco en que también hemos perdido y hemos desvirtuado el descanso, el tiempo de ocio. Qué importante es para el hombre moderno entender el valor, el significado y lo que representa el a veces no hacer nada.
1: Es una pregunta bien importante la que realizas, porque históricamente este concepto de ocio fue fundamental. Si nos remontamos a la antigüedad clásica, griegos, latinos principalmente, pero también sabios mesopotámicos, egipcios, etcétera, de las primeras civilizaciones, lo que encontramos es este concepto de ocio, principalmente entre las clases que eran libres, que no eran esclavos. Los esclavos continuamente tienen que trabajar. Pero aquellas personas que son legalmente libres tienen ciertos trabajos, evidentemente, también se ganan la vida, pero tienen este espacio para el ocio, que básicamente es dedicarse a las cosas que tienen un valor por sí mismo. Es decir, el trabajo es yo hago una labor, hago una acción, porque me reditúa en otra cosa que es dinero o intercambios materiales, etcétera. Pero el detenerse a contemplar un amanecer, detenerse a ver el mar, detenerse a ver las estrellas por la noche, no te genera ningún beneficio adicional, no te genera ningún beneficio de permutación, sino que ver las estrellas es un fin en sí mismo. ¿Y por qué ver las estrellas? Porque sí, porque me gusta verlas, porque es placentero, porque descubro cosas nuevas, pero no te genera un conocimiento utilitario, no te genera un bien utilitario, es simplemente el bien por sí mismo. Este concepto de ocio en los antiguos era sumamente valorado. Y este concepto de ocio es el que permite el nacimiento de ciencias elevadas, como en su momento fueron las matemáticas, la astronomía, la poesía, la música, y después en la cuenca del Mediterráneo, con los griegos, la filosofía. Los monjes medievales fueron muy inteligentes y se dieron cuenta de este valor. Y entonces dedicaban espacios para trabajar lento, para trabajar en silencio y, muy importante, para la oración y la contemplación. Había momentos para trabajar el campo, para hacer copias de los textos antiguos, para hacer ganadería, pero había espacios dedicados a la meditación, a la oración, a la contemplación, que son precisamente los herederos del ocio. Con la modernidad, principalmente la revolución industrial en adelante, perdimos esta idea del ocio porque lo dice muy bien, ¿no? Time's money, el tiempo es dinero. Entonces, mientras más trabajemos, más ocupados estemos, de hecho, la palabra negocio es interesante, es la negación del ocio, no ocio, pues es lo que produce dinero. Y entonces vivimos en una mentalidad de producción constante. No hacer nada hoy en día está mal visto, ¿no? ¿Qué ocioso eres? Ya es algo negativo. Tienes que ponerte a hacer algo, ser productivo. Cuando en realidad el ocio, la contemplación, el poder dedicarse a hacer nada, es algo muy valioso que deberíamos recuperar.
0: Exactamente, mientras, doctor, mientras lo escucho, no dejo de pensar en todas las, sobre todo, ¿no? En todas las grandes ciudades en Latinoamérica, con estas maravillosas catedrales, estas maravillosas iglesias que fueron construidas a lo largo de muchos años. Algunas de ellas tardaron más de 100 años y en Europa y por el mundo vemos cómo el ocio, el tomar el tiempo, producía también belleza, belleza que todavía hoy seguimos disfrutando. Sobre todo en nuestras grandes ciudades, en Estados Unidos y en el mundo, ¿no? En donde, bueno, no se paran un edificio en un año, ¿no? Y después dice, bueno, pero ¿dónde está la belleza en esto? ¿Dónde está los dones, los talentos que el Señor nos ha regalado y que ese es el reto? Y que, doctor, esto también conlleva a unas consecuencias en nuestros comportamientos. Es decir, el sacar el ocio, el descanso, el placer, hasta la alegría de nuestras vidas y en esas palabras, ¿no? Time is money, tengo que estar corriendo, ¿no? Estar en el hustle, dicen en inglés, estar siempre empujando hacia adelante, siempre todo. Esto también, doctor, tiene consecuencias serias en nuestro comportamiento como seres humanos, ¿no?
1: Sí, afecta a nuestras relaciones sociales. Hay dos autores que me gustan mucho, uno es Hartmut Rosa y otro es Martin Buber. Hartmut Rosa dice incluso que él

0: influenciado por Martin Buber, y dice que las relaciones sociales, nuestras relaciones interpersonales, se construyen precisamente con tiempo y con paciencia. Es decir, en la época de la hiperconectividad, yo doy un clic y conecto con alguien más en Facebook, en Twitter, ahora X, en Instagram, lo que sea. Pero en la vida real no hay clics. En la vida real yo tengo que hablar con el otro, tengo que ponerme de acuerdo con él para coincidir en un lugar, una cafetería, un bar, etcétera. Tengo que hablar con esa otra persona, tengo que escucharla, tengo que poner la atención y tengo que encontrarla una y otra vez hasta que logramos crear una conexión y logramos tener esta relación interpersonal. Entonces, las relaciones sociales se construyen con tiempo, se construyen con paciencia. Y tanto Hartmut Rosa como Martin Buber dicen algo muy interesante. No son predecibles. Yo puedo hablar con alguien y esperar que ese alguien se relacione conmigo, se genere una amistad, se genere una relación, y es posible que no suceda. Y esto también requiere tolerancia a la frustración, ¿no? No está nada escrito, no está nada dicho en las relaciones sociales. El Principito, esta obra de Antoine de Saint-Exupéry, tiene una cita muy interesante cuando el zorro, ¿no? El Principito encuentra al zorro y le dice, ¿tú quién eres? Se pone a dialogar y el zorro le dice, doméstícame. Y el Principito pregunta, ¿y eso cómo es? Y dice, tienes que venir, el zorro le dice, tienes que venir cada tarde, tienes que encontrarme cada tarde y yo me iré preparando y mi corazón sabrá que ya casi es hora que tú vengas. Las relaciones interpersonales requieren de tiempo, requieren de paciencia, requieren de dedicación. En este mundo de hiperconectividad y aceleración continua, nos desesperamos y entonces, pues son estas palabras que a veces escuchamos en los jóvenes, ¿no? Me está ghosteando, me está haciendo ghosting. Pues sí, porque no me contesta. Pero yo no sé si el otro está ocupado, ¿no? Entonces ya me sentí ofendido, ya me sentí desesperado, porque no me contestó en los siguientes 3 minutos el mensaje que yo envié.
1: Y que precisamente esto también conlleva a una cuestión muy interesante, doctor, la escala de valores, porque si hemos priorizado, si hemos puesto en primer lugar el negocio, el triunfo, el éxito, el trabajo, ¿verdad? Entonces, de alguna manera, hemos sacrificado otras áreas de nuestra vida. Entonces, también esto nos lleva, doctor, a cuestionarnos un poco y a reconocer que quizás la escala de valores como personas, como personas de fe, como católicos, como creyentes, como seres humanos en general, de pronto se ha salido un poco fuera de ritmo y está un poco perdida, ¿no? Esta escala.
0: Sí, pues un poco lo que mencionaba ahora con los monjes medievales, pues nos ha llevado también a perder qué es lo más importante de nosotros. Nos hemos metido mucho en este recorrido, en este camino de la productividad, en este camino de estar continuamente ocupados, trabajando en relaciones interpersonales que no son profundas porque son todas a distancia a través de redes sociales, de notificaciones, de teléfonos. Y entonces hemos perdido la conexión con el otro, la conexión real con el otro, que de hecho las comunidades religiosas, las comunidades espirituales, es lo que generan. El hecho que yo vaya a misa, que vaya a mi comunidad, que vaya a la hora santa, pues tiene dos dimensiones o dos direcciones. Tenemos la dirección vertical, me conecto con el otro con mayúscula, me conecto con Dios, me conecto con la trascendencia, me conecto con el bien supremo. Y esta es una relación interpersonal. Y requiere tiempo, nuevamente. Esta idea de la oración, la contemplación, es esta misma idea de encuentro con el otro. Yo puedo llegar a rezar, puedo llegar a orar, puedo hacer la lección divina. Y no sé si voy a tener una epifanía, una manifestación. Puede ser que no sienta nada, puede ser que no experimente nada, pero me estoy relacionando con el otro. Yo sé que algún día, en algún momento, pues justo va a suceder esto, esta chispa, ¿no? Porque Dios está también en comunicación conmigo, Dios está en relación conmigo. Entonces hay una relación vertical de uno, ser humano, con la divinidad, con Dios, con el bien supremo. Pero también la relación horizontal, porque somos comunidad, ¿no? La iglesia es siempre comunidad, es esta eclesía. Y entonces el hecho que yo vaya a misa, que yo vaya a la hora santa, que vaya al rosario, que vaya, etcétera, me permite conectarme con el otro. Que yo haga apostolado, que haga servicio, que haga caridad, me conecta con el otro. Por eso es tan importante que esto es algo que se ve hoy en día, ¿no? Es que yo vivo la espiritualidad, la religiosidad, yo en individual, en mi casa, ¿no? tengo que conectarme con los

0: que te traigan la despensa. Bueno, todo esto que por un lado, pues, entre comillas, facilita la vida porque le permite a uno continuar avanzando, le permite a uno no detenerse, pero también a la misma vez, doctor, se convierten en un reto porque entonces ya desvirtúan la realidad de la persona, nos van desafortunadamente quitando y alejando cada vez más de las relaciones interpersonales, que de nuevo no podemos dejar de enfatizarlo. Es muy importante que el ser humano se relacione con otras personas, ¿no?
1: Sí, y es un poco la crítica que hace Hartmut Rosa. Él tiene una imagen muy interesante. Pareciera que estamos en una cinta de correr, en una treadmill, ¿no? No importa cuánto aumentes la velocidad, sigues estando en el mismo lugar. Cada vez corres más rápido, pero sigues estando en el mismo lugar. Estas apps que mencionas, que permiten que lleguen las cosas a tu casa, compras en línea y te lo dejan en la puerta de tu casa, te hacen más eficiente, es cierto, te permiten ahorrar tiempo. Pero la crítica de Hartmut Rosa es, ¿y ese tiempo que ahorraste, en dónde está? Porque no se lo dedicaste a tu hijo, no se lo dedicaste a tu pareja, no se lo dedicaste a la comunidad, no te lo dedicaste ni siquiera a ti. Lo usaste para hacer otras cosas, ser más productivo y trabajar más, ¿no? Entonces, esta tecnología, estas apps que en principio te permiten hacer las cosas más rápido para que tengas más tiempo, en realidad ese tiempo no lo tienes, lo empleaste en otra cosa, ¿no? Y entonces ya ni siquiera me lo dediqué a mí mismo. Hace poco tuve una experiencia que me llamó mucho la atención. Ahí en el trabajo, en el Día del Padre, precisamente, como regalo, nos dieron una cata de vinos, ¿no? Nos dieron ahí unos vinos y un sommelier nos fue dirigiendo. Y pasó una cosa muy simpática, nos decía, ¿y qué olores les da, ¿no? ¿Qué sensaciones les da de sabores, de olores esta copa de vino? Y entonces decíamos generalidades. Me huele a madera. Me huele a frutas cítricas, ¿no? Pero eran pocos los que decían, me huele a piña o a limón, quizás guayaba, ¿no? Y alguien preguntó, oiga, al final, ¿cómo podemos hacer para mejorar esta habilidad de detectar los olores? Y el sommelier nos decía, vayan al mercado a oler cosas, dedíquense tiempo de oler cosas, no nada más toma tu fruta, échala al carrito y vete, sino date el tiempo de oler el mango, de oler la piña, de oler la manzana, de oler el limón, dice y decía, de todas maneras nadie se va a dar cuenta, cada quien está tan metido en sus cosas que ni cuenta se van a dar cuenta, pero ni cuenta se van a dar que estás oliendo las cosas, ¿no? No te van a poner atención, pero sé pausado, huele las cosas, saborea las cosas. No es lo mismo comer a toda velocidad que saboreando lo que tienes en tu plato. Trata de descubrir los ingredientes. Este ejercicio puede ser tan banal como el de una cata de vinos o comer, pero es un reflejo de lo que pasa en nuestra vida, ¿no? Hay que aprender a disfrutar las cosas más simples.
0: Exactamente, ¿no? Y quiero pensar también, doctor, oler una buena taza de café por la mañana, ¿verdad? Esos aromas que despiertan uno los sentidos y que hasta le producen uno una sonrisa, ¿no? A veces involuntaria, pero esa primera taza de café por la mañana por algunos de nosotros que es como un realmente un buenos días, gracias, señor, estoy vivo, puedo oler este bendito café. Y todo esto, doctor, nos va creando, y ya lo mencionaba un poquito atrás, nos va creando una adicción a la urgencia, en donde sentimos que tenemos que estar ocupados y como bien dice, ¿no? Si no estoy ocupado, algo está mal conmigo. Tengo que tener 20,000 responsabilidades. Mi agenda tiene que estar a reventar. Mi calendario no le cabe otro día más. Y esto también crea un gran problema porque de nuevo es una adicción a algo que realmente pues no necesitamos. Necesitamos también este tiempo de degustar, de aprender, de escuchar, de meditar y por qué no también de parar, ¿no?
1: Sí, es algo que ya le han puesto nombre incluso, es el famoso FOMO, Fear of Missing Out, ¿no? El tener el miedo de que, y si no recibe una notificación, y si no llega un correo, y está revisando porque, ¿cómo es posible que no tenga otra reunión ahora, ¿no? ¿Cómo es posible que tengo 30 minutos para no hacer nada? Y a final de cuentas, estos tiempos para podernos dedicar al ocio tienen que ser, productivos en cierta manera, me explico. No deben ser solamente, tengo el domingo, quizá, mi día de descanso, entonces me voy a quedar sin hacer nada.

0: simplemente para recargar baterías y llegar a trabajar otra vez al 100 y embebido y darme otra vez mi intoxicación, ¿no? Sino que tienen que ser pausas conscientes. Es decir, puedes lavar tu ropa, no pasa nada. Dedica el domingo a lavar. Pero disfrútalo, revisa la ropa, pon una música que te ayude. Y posiblemente, mientras estás haciendo eso, alguna idea te va a llegar, alguna reflexión te va a llegar. Lava la ropa con tu familia, lava la ropa con tu pareja, con tu hijo, tiendan la ropa juntos, doblenla juntos, ¿no? La intención es aprovechar estos momentos de ocio, no simplemente para hacer la pausa, para rellenar baterías y entonces el lunes volver a hacer exactamente lo mismo, sino de aprovechar estas pausas, aprovechar estos espacios para encontrarme conmigo, encontrarme con los otros y encontrarme también con Dios, ¿no? No es solamente voy a la misa, voy al rosario, voy a la hora santa para desconectarme y saliendo como si no hubiera pasado nada. No vuelvo a mi vida normal, sino que en ese momento tengo que encontrarme, encontrar al otro, encontrar a Dios, ¿no? Es una desconexión real, no únicamente una pausa para volver, sino que yo salga transformado, salga cambiado de esos momentos.
1: Exactamente, ¿no? Que es uno de los grandes retos, puedo pensar, ¿no? Por ejemplo, a veces cuando asistimos a un museo, más de una ocasión uno parece que va, que lo van carrereando, ¿no? Parece que va uno corriendo y al final dices, bueno, no vi nada. Es decir, vi muchos cuadros, vi muchas esculturas, pero no las vi, simplemente pasé por ahí. Y a veces eso es lo que nos sucede, ¿no? Que vivimos en este constante, corre en este constante, tengo responsabilidades, pero que también a veces nos detiene y nos quedan minuto y medio para la pausa. Pero antes de irnos a la pausa, doctor, algo que también va muy unido con esto es a veces el procrastinar, el esperar y dejarlo todo para el último minuto.
0: Sí, bueno, eso es también culturalmente muy propio de los pueblos latinoamericanos, ¿no? Se nos dice que es muy propio nuestro, pero justo tiene que ver con, y además es una idea extraña, trabajo mejor bajo presión, ¿no? Si lo dejo para el último, lo hago mejor y lo hago con más ganas. Y no tiene que ser así, porque entonces vivimos estresados.
1: Exactamente, no tiene que ser así, no tenemos que vivir estresados. Estamos teniendo una charla, una reflexión y espero en Dios que tanto usted como yo pues estemos aprendiendo y de pronto estemos empezando a reconocer esas banderas rojas, ¿no? Esos lugares en donde sentimos que tenemos que estar demasiado ocupados y no nos damos el tiempo para disfrutar la familia, para las actividades de recreo, para la contemplación, inclusive cuando estemos haciendo una actividad. Es decir, necesitamos también asumir una actitud de calma, de tranquilidad. No tenemos que estar siempre con la presión y la urgencia del día a día y pensando en el mañana, y a veces se nos olvida vivir el presente. Vamos a tomar una pequeña pausa, pero ya lo sabe, quiere conectar con nosotros, escríbanos a nuestro correo electrónico perspectiva@ewtn.com. 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No se vaya, volvemos en un instante. Omar Aguilar, Perspectiva Católica. Hoy estamos hablando del fenómeno de la aceleración, la urgencia permanente. ¿Qué significa esto? Estamos hablando con el doctor Andrés Ocadiz Amador desde Querétaro, México, desde la Anáhuac en Querétaro. Doctor, estamos teniendo una conversación muy interesante acerca de, bueno, precisamente, ¿no? ¿Qué significa vivir en la constante aceleración, en esta constante urgencia? Y en todo esto tenemos que referirnos a nuestra actualidad, tenemos que referirnos a lo que nos está afectando y obviamente, uno de los grandes paradigmas, uno de los grandes cambios de nuestros tiempos, de nuestra era, es la presencia y el constante desarrollo, literalmente al minuto, cada hora, el constante desarrollo de la presencia de la inteligencia artificial en nuestras vidas. ¿Cómo influye la inteligencia artificial en la vida de las personas, en la vida de inclusive de la familia y de la sociedad, doctor?
0: Es una pregunta muy interesante acerca de la tecnología, porque hace rato mencionaba que la tecnología fue la que nos metió en esto, ¿no? De entrada. Y uno dice, bueno, entonces la solución es me deshago de la tecnología y ya está.

0: Sin embargo, no podemos deshacernos de la tecnología porque ya muchas de las cosas que hacemos hoy en día de manera ordinaria dependen de esta tecnología. Cosas tan simples como necesito hacer transacciones bancarias, pues necesito el token que está en mi teléfono inteligente. No puedo deshacerme de mi teléfono inteligente. Hay muchas cosas que en el día a día requieren de la tecnología, seguramente en muchos lugares. El acceso a nuestros lugares de trabajo ya precisamente también es con nuestro teléfono inteligente porque tiene un código QR o el NFC funciona de alguna manera, ¿no? Entonces, no podemos deshacernos de la tecnología. Eso es un hecho. Nos quedaríamos retrasados y abandonados, ¿no? Habría incluso una brecha ahí. Pero lo que sí podemos hacer es darnos estos espacios donde ponemos en pausa la tecnología. La inteligencia artificial se está presentando como una herramienta que nos permite precisamente ser más eficientes, ¿no? Teniendo en cuenta temas de ética y de seguridad, de ciberseguridad, pues podemos responder correos más electrónicos de manera más eficiente, con machotes, en vez de estar pensando yo en respuestas que yo sé que voy a utilizar muchísimo, en vez de pensar yo una, pido un machote a la inteligencia artificial, un formato, y entonces me lo da, ¿no? Necesito hacer análisis de información, o sea, la inteligencia artificial me permite ser mucho más eficiente, me está recordando cuáles son los siguientes eventos posiblemente, no pude atender una reunión y entonces la inteligencia artificial me entregó el resumen. Es decir, se presenta como una herramienta, siempre y cuando la consideremos justo como eso, como una herramienta, ¿no? La analogía es una pala. Yo puedo hacer un agujero en la tierra con mis manos y con mis uñas y entonces puedo hacer el agujero, pero ¿cuánto tiempo me va a tardar? O puedo hacer un agujero con una pala y seguramente lo podré hacer con muchísimo menos tiempo y menos esfuerzo. Pero no es posible que vaya yo con la pala a todos lados y quiero utilizar la pala para abrir la puerta de la casa y quiero utilizar la pala para hacer todo de cocinar, etcétera, ¿no? Hay que ubicar en dónde va esa herramienta y tenerla en cuenta como herramienta, no como el fin en sí mismo. Entonces, la inteligencia artificial es una herramienta, una excelente herramienta, pero lo importante es que dejemos estos espacios para el ocio, para la desconexión. Es decir, en estos 30 minutos no voy a hacer nada de eso, no lo voy a utilizar y me dedico a la contemplación, la meditación, la oración, la lectura. Un poco como mencionábamos antes, hay aplicaciones para leer la escritura, para hacer la liturgia de las horas, para hacer la lección divina. Y no trata de ver qué tan rápido leo o cuánto alcanzo a leer hoy. Posiblemente me detenga en los mismos 5 o 10 versículos, pero el chiste es dedicarme por completo a esos 5 o 10 versículos.
1: Exactamente, ¿no? Y que todo esto es un gran reto, ¿no? Porque tiene sus ventajas, tiene sus beneficios, pero también, aunque pareciera que no, también tiene sus limitantes. Y uno de esos limitantes es que va coartando, ¿no? Nuestra propia libertad. Y nos vamos volviendo esclavos de aquello que se supone que nos facilita la vida y que nos hace, que nos da más libertad, precisamente. Pero, doctor, esto no solo es en cuanto a la inteligencia artificial. También podemos ver este fenómeno de aceleración, este fenómeno de la constante urgencia. También lo podemos ver desde un plano, y esto no solo confiere y se refiere a un solo país, pero en el mundo entero también. ¿Qué tanto esto afecta a la política, a los manejos, a los gobiernos en las naciones? El constantemente estar como en desesperada carrera.
0: Ay, estás tocando uno de los fenómenos más complejos, quisiera pensar yo, en nuestra época actual respecto a la política. Creo yo que se nota más en el continente americano que en otros, ¿no? Que pueda ser en Europa, África, Asia. Porque, bueno, no hay mucho que decir, pero el presidente de Estados Unidos precisamente lo que hace es tratar de dominar una red social porque sabe que ahí puede comunicar. Pero pasa lo mismo en otros países. En México tenemos la famosa mañanera del pueblo, donde el presidente, en este caso la presidenta, sale todas las mañanas a hablar durante dos horas y media. Y entonces, ¿qué es lo que sucede? Que hay un canal oficial de información que permite hacer propaganda, que permite filtrar la información que no se quiere y que permite descalificar a todo aquel que no piense como nosotros. Ha sucedido siempre, desde luego, desde que existe el periódico ha habido esto, bueno, los manifiestos de las legiones romanas, los emperadores,

0: ha existido siempre, pero hoy es mucho más inmediato y es mucho más masivo. ¿Por qué? Porque normalmente casi todos tenemos un teléfono celular. Entonces puedo acceder a redes sociales, Instagram, Facebook, Twitter, X, etcétera, y puedo estar recibiendo todo prácticamente en tiempo real. Es más, estoy trabajando y me llega una notificación que dice el presidente X, lo que sea, el gobernante X, político X, acaba de decir esto y basta darle clic para que puedas ver qué es lo que dijo. Entonces se da el fenómeno de la desinformación, ya no simplemente el que puedas hacer fake news, ¿no? No, información falsa, sino que es misinformation, ¿no? Es desinformar, dar información en parte cierta, en parte falsa, que conduce a la confusión, unido al término este de la posverdad, donde lo que importa son mis sentimientos, cómo me sienta yo y cómo perciba yo la información, no tanto qué tan real es la información. Es lo que pienso yo, retroalimenta mis convicciones, me siento bien, me siento a gusto, me siento cómodo con esta información, la doy por verdadera y ya no cuestiono si lo es o no lo es, simplemente me siento cómodo con esto. Y hace que si no pienso al igual que otro, pues empieza yo a generar ciertos conflictos. Entonces, pues es complejo, creo yo, pero valdría la pena ser más conscientes como ciudadanos de esta situación.
1: Y que es una gran verdad que se vive exactamente, la vivimos en Estados Unidos y se vive en toda Latinoamérica de manera particular, ¿verdad? En donde se polariza, se extremiza todo, se lleva a los extremos y desafortunadamente pues el ciudadano, la persona de a pie en el día a día ya no tiene ni la posibilidad de pensar por sí mismo, sino simplemente es un constante bombardeo. Pero también, doctor, esta tiene también otra línea, que este fenómeno de la cultura acelerada, de la urgencia constante, de la presión temporal continua que vivimos, también afecta a la cultura misma, cómo nos relacionamos con nuestra comunidad, con nuestra sociedad, con nuestros estados, con nuestros países. Entonces, también tiene esta otra vertiente, ¿no, doctor? Que afecta a la cultura.
0: Sí, como otra dimensión propia del ser humano, la cultura se genera con acciones todos los días, ¿no? No podemos cambiar la cultura de un día para otro. Entonces, la cultura se va cambiando todos los días con las mismas acciones. Si yo no veo resultados inmediatos, entonces me frustro y lo cancelo. Yo lo veo, por ejemplo, en los temas, al menos en el país donde vivo, que es México, lo veo en temas de infraestructura y lo veo en temas de educación. La ciudad de Querétaro está cerca de la Ciudad de México, la capital del país, y entonces pues tiene una de las vías más importantes de transporte terrestre, que desafortunadamente la cantidad de vehículos pues ya supera su capacidad y entonces es muy común encontrar accidentes, tráfico, etcétera, ¿no? Y entonces los periodos de gobierno presidenciales son de 6 años, los periodos de los gobernadores de los estados también son de 6 años, y entonces siempre viene lo mismo. ¿Quién se va a aventar el paquete de hacer la mejora de la infraestructura de esa vialidad para que no tengamos esas situaciones? Dado que es un proyecto que va a durar más de 6 años, nadie lo quiere hacer, porque entonces no vamos a ver los resultados inmediatamente. Entonces, ¿qué resultados presento yo en mi informe de gobierno si no termine la obra? ¿Y qué hacemos entonces? Las obras públicas, infraestructura, que yo pueda presentar los informes en 1 o 2 años. Y no pienso en cambios a largo plazo. Lo mismo pasa con la educación. Tenemos ciertos resultados en las pruebas de educación internacional, sobre todo, ¿no? Entonces tenemos que mejorar el sistema educativo, pero mejorar el sistema educativo implica una generación. Estamos hablando de 25 años, ¿no? Sí. ¿Quién va a querer hacer los cambios para dentro de 25 años? ¿Hay algún gobierno que se anima a hacer algunos cambios? Y como en 6 años, 5 años, 7 años todavía no se ven los cambios, entonces no sirvió. Y llega el siguiente gobierno y planea otra propuesta o echa para atrás lo que ya se había trabajado e inicia con un plan nuevo. Pero no estamos pensando que esos cambios a 15, 20, 25 años, ya no estamos acostumbrados a pensar en tanto tiempo.
1: Exactamente, ¿no? Y lo vemos no solo en la ciudad de Querétaro, no solo es el país de México, lo vemos en todas partes, incluido Estados Unidos, ¿verdad? Que desafortunadamente se compromete y se pone de lado y por qué no hasta se sacrifica el bienestar, el bien común de la sociedad en pos de mi bien particular, de nuevo, de la urgencia que yo tengo, sobre todo, ¿verdad? En el plano de la política, de la urgencia que yo tengo de, entre comillas, dar éxitos, de quedar bien, de lucir bien, de aparentar. O

0: de presumir, ¿verdad? Mis logros inmediatos, mis logros del presente, y de nuevo, en sacrificio del bien común. Y que también esto tiene una consecuencia, doctor, que va de la mano muy con todo esto. También en esta urgencia, en esta aceleración, en este estar constantemente bajo presión, también vemos que como sociedad, que como mundo, también desafortunadamente a veces tendemos una manera de ir como muy fatalistas. Un nihilismo, un para qué, un no sirve para nada, para qué me apuro, para qué lo hago. Entonces, también el vivir todo este tiempo presionado nos puede ir creando una conciencia como muy fatalista, ¿no?
1: Nos va de alguna manera condicionando, ¿no? Como decíamos, como todo tiene que ser con resultados inmediatos y todo tiene que ser como muy, muy, muy, muy rápido, a veces puede crearnos esta conciencia de. Pues para qué hago este cambio si de todas maneras posiblemente yo no lo vaya a ver o soy el único loco que lo está haciendo y nadie más lo va a hacer. Me remonto nuevamente a esta idea de los monjes medievales, porque dentro de su mentalidad y sus votos religiosos que tenían, también tenían el voto de estabilidad: monasterio al que ingresabas, monasterio donde te ibas a morir, no ibas a cambiar nunca, ¿no? Entonces, para estos monjes que vivían en esta época, en esta Edad Media, el realizar cambios en el monasterio, posiblemente ampliar las bodegas, ampliar los graneros o una iglesia más grande o una hospedería para atender a más peregrinos, no era solamente para mí individuo, sino que yo iba a ver ese cambio, pues porque pretendía estar en este monasterio los siguientes 25 años por mi voto de estabilidad. Pero además tenía un sentido de trascendencia que era: quizá yo no vea este cambio, pero mis hermanos que vengan dentro de 50 o 100 años sí lo van a ver. Entonces tenían una conciencia de construir para el bien común y de construir para el futuro y de mejorar para el futuro. Nosotros hemos perdido un poco esto por el tema de la inmediatez. Necesito ver los resultados ahora, necesito ver los resultados mañana. No, es que los cambios se van a ver en 10 años. Yo no sé si los voy a ver porque me cambio de trabajo, me cambio de casa, me cambio de ciudad. Desafortunadamente me cambio hasta de familia, y entonces, pues, ¿para qué hago esta inversión de tiempo y este trabajo si yo no voy a recibir los beneficios de este cambio?
0: Y que precisamente no nos lleva a este punto muy interesante. También todo esto que estamos viendo, todos estos fenómenos sociales, culturales que se están viviendo, tienen una consecuencia y tienen una injerencia directa en la relación interpersonal, en la familia, doctor. También la familia vive esta realidad, vive este desenfrene, vive este correr, vive este estar saliendo siempre en búsqueda de la siguiente actividad, y que también, pues, va en demérito de lo que se supone que debe de ser la familia, es decir, una verdadera unidad en donde, claro, hay que proyectar, hay que trabajar, hay que planear, hay que salir adelante, pero que también comienza desde el contacto personal, desde precisamente ser familia, ¿no?
1: Sí, es correcto. Pues la familia es la célula de la sociedad. Evidentemente lo que está pasando en las células es lo que pasa en el cuerpo grande, pero es poco, es decir, es cierto que nos vivimos más presionados por, pues, temas de inflación. Entonces, mientras que antes era posible solamente el padre trabajara para poder mantener a la familia, ahora es necesario que ambos padres trabajen. Además, pues hay todo un tema, pues me parece bien, adecuado, correcto, de desarrollo de la mujer y que pueda desarrollarse profesionalmente. Pero definitivamente lleva a que ambos padres trabajen, a que el niño esté más tiempo solo en la escuela o tenga que estar en actividades extracurriculares y haya menos tiempo de convivencia en la familia, porque sales a trabajar por la mañana, dejas al niño en la escuela, recoges al niño por la tarde, lo llevas al fútbol, lo regresas a casa, tiene que hacer tareas, lo bañas, cenas y se durmió. Y se van reduciendo estos espacios de interpersonalidad, de desarrollo y de relación interpersonal, y también espacios, pues, de ocio, que decíamos hace rato, en la familia. Es decir, antes de que existiera la luz eléctrica, ¿a qué hora teníamos que dormir? Pues cuando se acababa la luz del sol. Y si acaso teníamos velas, pero eran caras, se aprovechaban como con mucho cuidado, ¿no? El poder extender la vida social más allá de lo que terminaba la luz del sol. Con la llegada de la electricidad, pues podemos alargar la actividad. Pero al alargar las actividades productivamente, vamos a llamarlo así, pues ha resultado en demérito de las relaciones interpersonales. que es lo que muy seguramente

0: tocó, a mí me tocó en mi familia, pues que en las cenas se compartían las historias familiares, en las cenas se compartían cuentos, en las cenas se compartían historia del país o historia de la región, ¿no? Que hoy en día estos espacios se van limitando, ya no juegas con tus hijos, ya no te dedicas a hablar con tu pareja, ya no te dedicas a estos espacios de hablar de nada, vamos a llamarlo así, porque todo es apúrate, duérmete, porque mañana hay que madrugar, etcétera. Entonces, estos espacios donde nos transmitíamos la historia familiar, donde el abuelo contaba las historias, el padre y la madre contaban las historias, se leían libros al niño para que durmiera, etcétera, se han ido perdiendo también.
1: Exactamente, y quiero agregar algo, y no todo es malas noticias, para algunos de nosotros, sobre todo los que nos toca vivir pues en las grandes ciudades, ¿verdad?, del mundo, pues a veces algunos de estos conceptos que estamos escuchando son verdad, pero también, doctor, no podemos olvidar que todavía, sobre todo Latinoamérica, gracias a Dios, en muchas partes de Latinoamérica todavía encontramos estos espacios, estos lugares, quiero pensar en algunas zonas rurales, en donde todavía el estilo de vida es más tranquilo, es más calmado. Sucede un fenómeno muy interesante porque cuando uno llega a estos lugares, doctor, hasta el aire sabe diferente. Quizás solo es psicológicamente uno, ¿verdad? Se está, pero hasta el aire se siente la vida más despacio. Entonces, también, ¿por qué no, doctor? Una invitación, ¿no? De pronto a los que nos encontramos como con esta presión que nos tiene hasta el cuello, que no podemos ni respirar. También necesitamos buscar estas válvulas de escape, buscar estos lugares en donde todavía aquello que nos ayudaba a vivir y a salir adelante como personas, todavía existen estos espacios y estos lugares.
0: Sí, de hecho, me gustó la expresión, ¿no? Pareciera que hasta el tiempo va más lento, ¿no? Y justo, porque no hay nada que hacer, ¿no? Pareciera que el tiempo va más lento. Es una buena invitación que podamos encontrar estas válvulas de escape en un cierto sentido para hacer ejercicios de desintoxicación, vamos a llamarlo así, pero para también volver a saborear y volver a decir, esto es lo que necesito, esto es lo que me hace falta de alguna manera en mi día a día, ¿no? Que también se pueden generar estos espacios dentro de la misma ciudad, no necesariamente tiene que ser lugares rurales y salir a donde no llega la tecnología.
1: Doctor, a donde no hay Wi-Fi.
0: A donde no hay Wi-Fi, efectivamente, ¿no? Pero tú mencionaste un lugar muy interesante, es un museo. Efectivamente, ir a un museo y no recorrer las salas corriendo porque hay que ver todo, sino me detengo ante la pintura, el cuadro, la obra que me interpeló, que algo me dijo, que algo me llamó la atención, que algo me mostró belleza, y poderme quedar delante de ese cuadro sería importante, ¿no? Sería un buen ejercicio equivalente al salir al campo, ¿no? Sentarse, eso lo hacían también en las generaciones anteriores, ¿no? Sentarse a escuchar música, no ponerla de fondo para hacer otras cosas, sino sentarme a disfrutar música. También ese es un buen ejercicio. Salir al parque a caminar, y no nada más para ir contando los pasos con las pulseras, ¿no? Sino a escuchar los pájaros, a respirar el aroma del pasto, la hierba recién cortada, ¿no? El olor a tierra mojada, que siempre nos gusta mucho. O sea, también hay espacios y actividades dentro de la vida urbana que son menos, evidentemente, hay que buscarlos un poquito más, de manera más activa, pero existen y podemos aprovecharlos también.
1: Exactamente, ¿no? Que son de los grandes retos de nuevo que vivimos y que afortunadamente todavía están a nuestro alcance. Todavía si nos sentimos abrumados, si nos sentimos sobrecargados y si vivimos en una constante urgencia, en una constante aceleración, solamente nos toma tomar un paso al costado y de pronto sí, ¿verdad? Pues idealmente salir, irse al desierto, irse al bosque, irse a una playa. Pero bueno, si de pronto están muy lejos, hay opciones a nuestro alrededor. Solamente tenemos que levantar la mirada. Y también este aspecto es muy importante, doctor. Lo que juegan y lo que significa toda esta aceleración para nuestros sentidos, que viven como hasta cierto punto, desafortunadamente para muchos de nosotros, ya hasta atrofiados, ¿no?
0: En una constante sobreestimulación. Todo el tiempo escuchamos ruido, todo el tiempo vemos luces, vemos cosas que parpadean, cosas que se mueven, y de pronto esto, ¿no? Está muy callado aquí. Pues es que así debería ser. Más bien estamos tan acostumbrados a que haya ruido que de pronto escuchar el silencio llega a ser hasta ansiógeno. Hay

0: que dice pongan algo, pongan música, ¿no? Hagan algo de ruido porque hasta se siente raro, pero es curioso porque precisamente en el silencio uno vuelve sobre sí mismo. Es natural que uno empiece a preguntarse cosas. Una vez leí un estudio que me llamó la atención. Las escuelas católicas que llegan a tener capilla en sus instalaciones, la capilla es precisamente uno de los lugares, vamos a llamarlo así, favoritos de los docentes, de los maestros, uh-huh. Incluso si no son católicos, incluso si no son creyentes. Por algo muy simple, en toda la escuela escuchas gritos, ruido, niños jugando, personas hablando porque están dando clases, ¿no? Y la capilla suele ser el lugar donde hay silencio. Y entonces los docentes, ni siquiera la sala de maestros, porque en la sala de maestros hay también conversaciones, hay gente, hay personas atendiendo alumnos, etc. Entonces la capilla es el lugar donde los docentes suelen ir porque es donde hay silencio, donde pueden dedicarse a pensar, a reflexionar, si traen algo de manera personal, es donde pueden pensarlo, donde pueden hacer contemplación, pueden desconectarse un momento y encontrar tranquilidad. Entonces, este estudio me llamaba mucho la atención porque decía, incluso si los profesores docentes no fueran ni siquiera creyentes, ya no católicos, ni siquiera creyentes, suelen acudir a las capillas de las escuelas porque ahí hay silencio y les permite pensar, reflexionar y tomar decisiones.
1: Exactamente, ¿no? Y creo que ese es el gran reto de nuestros días, el poder pausar, el poder pensar, el poder escuchar, el no vivir atiborrados y no vivir constantemente bombardeados de todo esto, ¿no? Que tiene muchas cosas buenas, obviamente, ¿no? Pues es progreso, es nuestra familia, es el éxito, es una mejor vida, es todas estas cosas, pero que también, de nuevo, puede convertirse en algo peligroso. Doctor, estamos a punto de terminar un minuto, algunas últimas palabras, algo que se haya quedado en el tintero, alguna última recomendación para aquellos que en este momento sienten que su vida no puede parar y que viven en esta constante presión.
0: Creo que es muy importante esto que mencionas. No es malo en sí mismo. Es la época que nos tocó. Ya sabes, siempre el pasto del vecino se ve más verde. Entonces, épocas anteriores eran mejores que esta. No necesariamente. Son cosas que también nos permiten mayor comodidad, que nos permiten también mayor eficiencia. No son malos en sí mismos. Se convierten en malos cuando se convierten en fines, ¿no? Y entonces vivo para el teléfono, vivo para la notificación. Es simplemente saber equilibrar la balanza, es simplemente reconocer que esto puede suceder y entonces coloco los medios, coloco las oportunidades que me permitirían dedicarme a conocerme, encontrarme conmigo mismo, encontrarme con los otros, encontrarme con Dios. Una buena taza de café, una buena comida con algún compañero, con familia, donde nos encontremos de verdad, disfrutar estos pequeños momentos en los que puedo jugar con mi hijo, con mi hija, aunque sean 10 minutos, pero 10 minutos con ellos, ¿no? Encontrar espacio para la oración, para la meditación de manera individual, pero también espacio para encontrarme con mi comunidad y sobre todo espacio para encontrarme con Dios. No es malo en sí mismo, no hay que tenerle miedo, simplemente hay que ser activos para encontrar estos espacios.
1: Pues con esta recomendación nos vamos a despedir. Doctor, muchísimas gracias desde la Facultad de Humanidades de la Anáhuac en Querétaro, doctor Andrés Ocádiz. Doctor, muchísimas gracias.
0: Muchas gracias a ustedes, un gusto estar.
1: Una gran alegría tenerlo y bueno, ya sabe, quiero invitarlo a que como siempre tiene alguna pregunta, algún comentario, algún correo, escríbanos a nuestro correo electrónico perspectiva@ewtn.com. 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
1: A finales del siglo XVII, en la persecución francesa, fueron expulsados los ministros

los del altar. Un domingo por la mañana, las campanas de una aldea vecina de Morló se hizo oír como si anunciara el santo sacrificio de la misa. El cura párroco había huido a Inglaterra y no había ningún sacerdote en el lugar. La policía se apresuró a llegar al lugar. Junto a la iglesia, en el cementerio, la gente estaba arrodillada como si escuchara la Santa Misa. Y preguntan ellos, ¿qué están ustedes haciendo? Estamos oyendo misa, respondieron los aldeanos. ¿Cómo? ¿Algún sacerdote se atrevería a decir la misa a pesar de la prohibición que se ha hecho? La gente respondió, aquí no hay ningún sacerdote. Pueden ustedes estar tranquilos. Nuestro párroco, al partir, nos prometió decir la misa para nosotros cada domingo a esta misma hora y la estamos oyendo. El gendarme soltó la carcajada. Insensatos. ¿Cómo pueden oír misa a una distancia tan larga? La oración, respondió un aldeano, recorre un camino mucho más largo y llega hasta el cielo. Y a partir de ese día, ellos escucharon la misa, es cada domingo a esa misma hora hasta que la prohibición terminó.

glorificado sea el nombre de Jesús. ¿Qué tal, queridos hermanos y amigos? Qué alegría estar con ustedes en este su programa. Conozca primero su fe católica. Soy el padre Pedro Núñez. Hoy tenemos un programa lleno de bendiciones, cargado de bendiciones para todos y cada uno de ustedes. ¿Por qué? Porque cuando Dios está presente hay poder

poder de Dios, hay fuerza de Dios, hay vida de Dios, hay esperanza en Cristo Jesús. Así que, pues, vamos a estar hablando sobre algo muy importante que yo creo que nos puede ayudar, especialmente ustedes que son papás, que tienen sus hijos, pues ojalá que sí. Vamos a estar hablando sobre el momento en que José y María presentan a Jesús en el templo a Dios. Y qué hermoso que también todos ustedes, papás y mamás, con esa fidelidad a Dios, puedan llevar a sus hijos a un encuentro cada vez más definitivo con ese en quien todo lo podemos y para quien todo es posible, que es Jesús el Señor. Pero en este momento, antes de hacer absolutamente nada más, hermano que me escuchas, hermana que me escuchas, hacemos un alto en nuestro acelerado caminar diario, nos ponemos en la presencia de Dios, hermano, hermana, vamos a orar. Alabado, glorificado, exaltado seas, Padre Santo. Gracias, Señor. Gracias por este, sí, comienzo de año. Estamos comenzando un año más. Queremos hacer cosas buenas, Señor. Queremos hacer cosas que estén de acuerdo a tu santa voluntad. Queremos poner a Jesús, Padre Santo, más y más, como Rey y Señor de nuestra vida. Que nuestra fe, Señor, no sea diluida por las múltiples ocupaciones que tenemos en el mundo. Que nuestra fe, Señor, no sea una fe acomodada, una fe más o menos tibia, pero que sea una fe, Señor, que realmente nos ayude a poner como prioridad lo más importante de nuestra existencia, que es Jesús, tu Hijo, nuestro Señor. Padre Santo, en este comienzo de año te pedimos con todo nuestro corazón que aumentes nuestra fe, que nos ayudes a imitar el ejemplo de la Sagrada Familia, José y María, que tenían en el centro de sus vidas, en el centro de sus corazones, al mismo Cristo Jesús. Que cada familia, que esta familia que me escucha, Señor, siguiendo el ejemplo de José y María, puedan de verdad más y más en este año que está comenzando tener a Jesús como centro de sus vidas, tener a Jesús como lo más importante de su existencia, como la prioridad por excelencia, no solamente por el bien de ellos, Señor, pero también, mi Dios, por el bien de sus hijos. Bendice, Señor, a este hijo tuyo que está escuchando en estos momentos estas palabras. Que estas palabras no entren por un oído y salgan por el otro, Señor. Pero que a través de esta oración, este hijo tuyo se dé cuenta de la importancia de tener a Jesús como prioridad en su vida, para que pueda dar la mejor herencia, el mejor regalo a sus hijos. Y ese regalo, esa herencia, sea la fe transmitida a ellos. La fe es en quien todo lo podemos y para quien todo es posible, que es Jesús el Señor. Papá, mamá, que siguiendo tu ejemplo de fe, tu ejemplo de vida cristiana, tus hijos crezcan en santidad y en estatura ante Dios y ante los seres humanos, como Jesús en su naturaleza humana creció ante Dios y ante los seres humanos en estatura y en santidad. Todo esto te lo pedimos, Padre, en el nombre de Jesucristo, tu Hijo nuestro Señor, quien vive y reina contigo en la unidad del Espíritu Santo y es Dios por los siglos de los siglos. Amén, Señor. Bendito seas, mi Dios. Amén. Damos gracias al Señor, hermanas y hermanos, por María Ramírez de Maryland, que pide por su salud. Que el Señor te bendiga, María, en abundancia. Y que puedas estar convencida de que Jesús en estos momentos está sanando, está liberándote y está dándote vida nueva. Iris Rivera de Filadelfia pide por su hermana Lucy, quien pertenece a otra iglesia. La rechaza y quiere que saque todas las imágenes de su casa. Pues le dices a tu hermana, por favor, que primero ella saque todas las imágenes que tiene en su cartera. Todos esos billetes tienen una imagen. Y desafortunadamente, cuando entendemos mal la Sagrada Escritura, pues hacemos cosas equivocadas y nos vamos al error. También damos gracias a Dios por Elida Nachichuque, creo que se pronuncia, de Guatemala. Pide por su hija, quien tiene problemas de alcoholismo, y también por toda la familia, que el Señor les bendiga en abundancia en este día y por siempre. Migdalia.

Discupe, de New Jersey, pide por su hijo que Dios lo ilumine y que tenga una buena relación con ella. Pues acuérdense, muchachos, muchachas y también adultos, que uno de los mandamientos de la ley de Dios es honrarás a tu padre y a tu madre. Ana Hernández de New York pide por su salud y también por su hija Maggie Delgado, quien se ha alejado de la iglesia. Pues a través de tu ejemplo, tu testimonio de vida, que esa hija tuya un día regrese a los pies de Cristo Jesús y reconozca que solo en Cristo Jesús hay salvación, hay gozo, hay vida eterna. Y también pedimos por todos aquellos de ustedes que solicitan sus oraciones a través de la página de este servidor en Facebook, que el Señor les bendiga y supla sus necesidades en abundancia. La palabra de Dios en el Evangelio según San Lucas en el capítulo 2, comenzando con el versículo 22 hasta el versículo 39, nos habla de un evento trascendental. Era realmente muy común en el tiempo de Jesús. Hoy día, cuando yo veo algo así, como que el corazón se me llena de gozo, y es presentar a un hijo, a una hija, a Dios. Nos dice la palabra de Dios que para cumplir con la ley de Moisés, acuérdense que tenemos los 10 mandamientos, que es el decálogo, y eso aparece en Éxodo capítulo 20, versículo 1 en adelante, y también en Deuteronomio capítulo 5, los 10 mandamientos. Pero de esos 10 mandamientos, los rabinos de los tiempos del Antiguo Testamento comenzaron a multiplicar leyes, hasta el punto que se convirtieron en unas 631 leyes basadas en esas 10 leyes que Dios le dio a Moisés. Y por eso se llaman las leyes de Moisés. Y una de esas leyes era que el niño pues tenía que ser presentado en el templo. Algo muy hermoso, si realmente comprendemos su significado. José y María llevan al niño Jesús al templo para entregárselo a Dios, para consagrarlo a Dios. La palabra consagración significa hacerlo santo. Entregárselo a ese que es el santo, ¿para qué? Para que ese que es el santo, que es Dios, lo haga santo. Jesús en su naturaleza humana necesitaba de Dios. Por eso es que una de las cosas más hermosas de la vida de Jesús es su relación con su Padre. En oración, frecuentemente en oración en la sinagoga, en oración en el desierto, en la montaña, Jesús tenía una tremendísima, estrecha relación con Dios. Desde el momento en que Jesús es entregado, consagrado, ahí se ve en su vida pública los pasos que Él toma para cada día estar más cerca de Dios. ¡Qué hermoso! Pero fíjense que es el ejemplo de papá y mamá. Lo que hace posible que el niño desde su temprana edad comience a caminar en los caminos del Señor, en los caminos de Dios. Y una de las primeras cosas que hacen es llevarlo al templo. Llevarlo al templo para consagrarlo a Dios, para entregárselo a Dios, para rendirlo a Dios. Pero no solamente basta con ese momento, sino que la vida de José y María es una vida de fidelidad a Dios. Es una vida de rendimiento a la voluntad de Dios. Es una vida de hacer con gusto, con alegría, con júbilo la voluntad de Dios. Y el niño va aprendiendo. El niño va conociendo cuáles son las cosas más importantes de la vida. Y la cosa más importante, entre todas las cosas importantes, es su relación con Dios. Qué hermoso, papá y mamá. Si tú no solamente llevaras a tu hijo al templo cuando acababa de nacer, sus primeros días. Y qué hermoso, delante de toda la comunidad, decir: Señor, te lo entrego, sé que es tuyo. Tú me lo prestas y yo soy mayordomo de su vida. Es decir, yo estoy encargado de su vida. Pero esta vida te pertenece a ti. Es tuya. Solamente te pido la gracia para poder ayudar a esta vida a conocerte a ti, a amarte a ti y a ponerte a ti como prioridad en su existencia. Qué hermoso cuando papá y mamá, a través de sus ejemplos de vida, a través de sus testimonios de vida, hacen que la criatura crezca en santidad, crezca verdaderamente consagrada a Dios. Y claro que sí, va a haber momentos en la mayoría de los jóvenes que pues ya no quieren seguir
el ejemplo de papá. Ya no quieren seguir el ejemplo de mamá. Eso no fue el caso.

de Jesús. Pero sin embargo, en el caso de muchos jóvenes, yo incluso cuando era joven, hace ya tiempo atrás, pues yo quería hacer las cosas a mi manera. No la manera de mis padres, sino que a mi manera. No seguir el ejemplo de fe de mis padres, sino que yo quería probar las cosas del mundo. Sí, porque como que nos abrimos a una realidad diferente y queremos explorar, queremos investigar, queremos saber un poco más. Pero bendito sea Dios. Esa semilla de fe que papá y mamá sembraron en mi corazón germinó, hermanos. Por eso yo le digo a ustedes, papá y mamá, si ustedes realmente están ayudando a sus hijos a conocer a Jesucristo, a través de su ejemplo de vida, a través de su testimonio de vida cristiana, y sus hijos se desvían, no se den por vencidos, no se rindan. ¿Por qué? Porque estoy seguro yo de que ese hijo, esa hija, aunque sea parte del Señor, como fue mi caso, que por mucho tiempo estuve alejado de Dios, ese hijo, esa hija va a volver a los valores que tú le diste cuando era niño, a la fe que tú le impartiste cuando era pequeño, al deseo de amar a Dios por encima de todas las cosas que tú compartiste con él, con ella, cuando era un infante. Dicen los psicólogos hoy día, y con toda razón, que los hijos son la totalidad de los padres más uno. Es decir, los hijos absorben las enseñanzas de los padres, aunque los padres, tal parece como que lo que están diciendo no vale la pena. Sí vale la pena. La palabra de Dios nos dice, tú siembras la semilla de la fe. Tú la siembras en el corazón de tu hijo, en el corazón de tu hija. Y ese pequeñito, entrégaselo al Señor, conságraselo al Señor, ríndeselo al Señor, porque al fin y al cabo la vida es de Dios. Pero tú haz tu parte y tú vas a ver cómo más tarde o más temprano Dios mismo va a recoger la cosecha de esas semillas de fe que tú has sembrado en el corazón de tus hijos. Ellos pueden ser rebeldes en algún momento, ellos pueden apartarse de los valores que tú le has presentado a ellos, se pueden apartar aún de la fe, es decir, no creo, no quiero nada que ver con Dios. Pero tú sigue aconsejando, porque al fin y al cabo tú vas a ser papá o mamá hasta que tú te mueras. Tú sigues sembrando esa semilla de fe, aunque tus hijos tal parezca no quieren escuchar. Pero ¿sabes una cosa? Tus hijos no son tan tontos. Los jóvenes hoy día no son tan tontos, y los jóvenes hoy día se dan cuenta que lo que ofrece el mundo es basura. San Pablo bien lo decía, lo considero todo basura comparado con lo que he encontrado, el tesoro que he encontrado en Cristo Jesús. Así que ánimo papá, ánimo mamá, que esta experiencia que vemos en la Santa Escritura de Jesús entregado, rendido, consagrado a Dios, sea tu experiencia también. Y si no has entregado, si no has consagrado a tu hijo, hazlo hoy y dile, Señor, te lo entrego, te lo entrego. Y sigue tú predicando, sobre todo con tu ejemplo, con tu testimonio de vida. Y un día vas a ver esas semillas germinar y dar frutos en abundancia de conversión, de amor a Dios y de entrega total a ese que es lo más importante que podemos tener en la vida, el tesoro más grande, que al fin y al cabo es Dios, es Jesucristo. Hermanos y hermanas, para que nos llamen, el teléfono es el 205-271-2924. 205-271-2924. Vamos a una pequeña pausa, pero regresamos en cuestión de momentos. Así que, hermanas y hermanos, por favor, no se vayan. Quédense con nosotros.

0: gloria al Rey de Reyes, gloria al Señor de señores, Jesucristo. Hermanos y hermanos, bienvenidos. Soy el Padre Pedro Núñez a este su programa, Conozca Primero Su Fe Católica. Tenemos una llamada de Edgar de Nashville, Tennessee. Edgar, ¿me escuchas?
1: Sí, Padre Pedro, buenos días.
0: Buenos días, el Señor te bendice, mi hijo, adelante.
1: Sí, Padre Pedro, mi pregunta era sobre los videos que pasan en YouTube sobre el fin del mundo y el anticristo y todas esas cosas.
0: Sí.
1: Mi hermano y mi cuñada acostumbran verlos y yo les digo que no es bueno, pero pues usted me podría dar una mejor respuesta hacia eso.
0: Edgar, ¿y cuáles son las películas que ven, sobre qué tratan? ¿Del fin del mundo, pero en qué sentido?
1: Sí, más que nada, pues son como videos de protestantes, de esos que hacen que del apocalipsis.
0: Ajá.
1: Y del Papa y la Babilonia y todo eso.
0: Ya. ¿Y él es católico?
1: Sí, son católicos, pero pues a mi hermano no acostumbra ni ir mucho a misa ni nada, pero pues.
0: Lo vamos a perder si sigue así, sí, lo vamos a perder si sigue así. Primero que todo, y gracias Edgar por tu llamada, por tu preocupación, y cuenta con mis oraciones tanto por ti, por tu hermano, por su esposa, por la familia completa. Si bien es cierto, y tenemos que ser claros con esto, si bien es cierto que la iglesia ha cometido errores en el pasado y lo seguirá cometiendo, ¿por qué? Porque en ella estamos nosotros. Y nosotros somos humanos y podemos cometer errores y los cometemos. Somos pecadores. Pero también hay que estar conscientes de que la iglesia instituida por Jesús es santa. ¿Por qué? No por nosotros, sino porque está guiada por el Espíritu Santo, prometida por el mismo Jesús a su iglesia. Evangelio según San Juan, capítulo 16. Y después Pentecostés, cuando se recibe la totalidad, la fuerza, la presencia del Espíritu Santo en el aposento alto. Hechos, capítulo 2, versículos del 1 al 10. ¿Qué es lo que quiere Satanás? Satanás quiere destruir la iglesia de Jesucristo. ¿Por qué? Porque Satanás odia a Dios. Y al no poder matar a Dios en una cruz, en el Calvario, trata de matar, de destruir, de aniquilar esa obra que para Dios es tan importante, que es la iglesia. Una de las primeras cosas que hace Jesús cuando viene a este mundo precisamente es establecer su iglesia. Y la establece sobre Pedro y los demás apóstoles. Evangelio según San Juan, capítulo 16, versículo 18, en que el Señor dice, sobre esta piedra edificaré mi iglesia. Y es una promesa, los poderes del infierno jamás la podrán vencer. Entonces, tu hermano tiene que estar convencido de una cosa, o está de parte de Jesucristo o está de parte del mundo, es decir, de Satanás. Si está de parte del mundo de Satanás, pues va a tratar de destruir la obra de Dios, porque al fin y al cabo la palabra diablo significa el que divide, y eso es lo que quiere el mismo Satanás. Una cosa importante es que el fin del mundo va a acontecer si nosotros queremos que acontezca, Edgar. Depende de nosotros. El Señor nos ha dado un maravilloso mandamiento. Evangelio según San Juan, capítulo 13, versículo 34 y 35. El Señor nos dice, les doy un mandamiento nuevo, ámense. Y dice el Señor también que reconocerá a la gente que somos de Él a través de nuestras actitudes, a través de nuestro estilo de vida. ¿Y cuál es el estilo de vida que nosotros debemos seguir? La santidad. Entonces, cuando hay gente que critica, gente que lastima, gente que trata de destruir la obra de Dios, de santos no tienen nada. ¿Por qué? Porque ellos mismos son pecadores y ellos mismos han cometido muchas, muchas faltas. Dice la palabra de Dios que el que esté libre de pecado que tire la primera piedra, ¿no es cierto? Entonces, ¿quién soy yo para acusar o para apuntar con el dedo y reconocer los pecados del otro cuando yo tengo pecados más graves? Dice el Señor Jesús en el Evangelio según San Mateo, capítulo 7, versículo en adelante. Hipócrita, primero sácate la viga que tienes en tu ojo antes de tratar de sacar la pelusa de tu hermano. Y finalmente la palabra de Dios, y esto quiero que lo sepamos todos porque creo que es importante, lo que nos dice el Señor, vamos a sufrir persecución, vamos a sufrir críticas. Y dice el Señor, precisamente en el Evangelio según San Mateo, capítulo 5, dice el Señor lo siguiente, dice, felices ustedes que son perseguidos por causa del bien, porque de ustedes es el reino de los cielos. Felices ustedes cuando por causa mía los insulten, los persigan y les levanten toda clase de calumnias. Alégrense, dice el Señor, y muéstrense contentos, porque grande será la recompensa que recibirán en el cielo. Entonces, bendito sea el Señor,

0: Uno trata de hacer lo mejor posible. Uno trata de ser el mejor espejo transparente posible del mismo Señor Jesús. Si hay gente que nos critica, bueno, ellos tendrán que hablar delante de Dios y resolver sus problemas delante de Dios. Pero una cosa importante que dice la palabra de Dios también, que con la misma vara con que medimos, nosotros seremos medidos o seremos juzgados, sí, en el juicio final. En este momento es un correo electrónico con una pregunta. Adelante, por favor.
1: Buenas, Padre Pedro. Mi confusión es la siguiente. Según la historia, los Reyes Magos llegaron a Belén el 6 de enero y el Día de los Santos Inocentes es el 28 de diciembre. ¿Cómo los Reyes Magos llegan a ver al niño a Belén si antes del 28 de diciembre José, María y Jesús estaban huyendo a Egipto? No entiendo. Espero me aclare la confusión.

0: a todos los niños menores de 2 años que habían en Belén. A todos los niños que habían en Belén y sus alrededores, Herodes los manda a matar. ¿Por qué? Porque Herodes no quiere competencia. No quiere competencia. Y llega hasta el punto, su despotismo, su crueldad, de matar a todos los niños en Jerusalén y en sus alrededores, de 2 años para abajo. Sabiendo él en su interior que si hacía eso, ahí iba a caer Jesús en algún momento. Sí. Lo que no sabía es que ya Dios le había dicho a José en sueños que lo sacara, que sacara al niño y que lo llevara a Egipto. La huida a Egipto, ¿verdad? Que es lo que sigue acá. El caso es que la iglesia pone la fiesta de los santos inocentes en la octava de Navidad, es decir, en los 8 días de Navidad. ¿Por qué? Porque ellos representan vida. A pesar de que ellos mueren, y mueren por una causa terriblemente injusta, ellos representan vida. ¿Por qué? Porque es la muerte de ellos lo que hace que el niño Jesús sea salvo. ¿Entiendes? Entonces, la iglesia lo pone al lado de dos hombres muy santos. Primero, San Esteban, el 26 de diciembre, y después el 27, San Juan el Apóstol. Dos hombres que, de unas formas muy distintas, pero los dos juntos, dieron todo por Dios, dieron todo por amor a Jesús. Uno en martirio, el primer mártir de la iglesia, San Esteban, que fue apedreado, y el segundo, pues, que hasta su ancianidad estuvo sirviendo a Dios. Estuvo amando a Dios, estuvo compartiendo la buena nueva del Señor con otros. Entonces la iglesia ha pensado y correctamente poner la fiesta de los santos inocentes al lado de estos dos hombres, porque ellos también en alguna forma pues optaron consciente o inconscientemente por rendirse al Imperio Romano, dar sus vidas por amor a Cristo, consciente o inconscientemente, para que Cristo pudiera salvar su vida hasta el momento en que la entregaría libremente en una cruz en el Calvario. Esa es la razón por la cual celebramos la fiesta de los santos inocentes en la octava de Navidad, y después pues tenemos la fiesta de los Reyes Magos, que es la venida de los supuestamente 3 magos de Oriente a adorar al niño Dios. Digo supuestamente porque no sabemos si eran 3 o si eran más, pero por los regalos que le hicieron, oro, incienso y mirra, pues podemos deducir que eran 3 los que vinieron. En este momento tenemos un correo electrónico con una pregunta. Adelante, por favor.
1: Padre Pedro, ¿es incorrecto encenderle una veladora a la Santísima Virgen? Mi hijo dice que me voy a ir al infierno por idólatra. Le he dicho cientos de veces que a la Santísima Virgen la veneramos, no la adoramos. Marisol, desde Mérida, Yucatán, México.
0: Que Dios te bendiga, Marisol, y muchísimas gracias por tu pregunta muy, muy interesante. Si nosotros vamos a la palabra de Dios, vemos que el único mediador entre nosotros y el Padre es Jesucristo, no hay otro. La palabra de Dios dice en 1 Timoteo capítulo 2, versículo 5, Dios es único y Dios también es mediador, Jesús es mediador entre Dios y los hombres. Él es el único. Y este es un problema que muchos hermanos protestantes y evangélicos tienen. Bueno, entonces, ¿por qué utilizar los santos si el único mediador, el único camino entre nosotros y el Padre es Dios? Sí, es cierto. El único mediador entre nosotros, tú y yo, nosotros y el Padre Dios es Jesucristo. Jesús es el único camino. Él lo dice en el Evangelio según San Juan, capítulo 14, versículo 6. Yo soy el camino, yo soy la verdad, yo soy la vida. Nadie va al Padre sino a través de mí. Lo que es importante también es reconocer que, si bien es cierto que Jesús es el único camino al Padre, también todos nosotros estamos llamados a orar los unos por los otros. Y dice el Señor Jesús, precisamente en el Evangelio según San Mateo, capítulo 18, versículo 20, dice lo siguiente: pues donde 2 o 3 están reunidos en mi nombre, es decir, donde están orando unos por otros, intercediendo unos por otros, el Señor promete, yo estaré ahí en medio de ellos. Yo estaré ahí en medio de ellos. Entonces, qué hermoso el saber que nosotros tenemos la posibilidad, el privilegio de orar los unos por los otros. Y cuando nosotros oramos los unos por los otros, el Señor va a estar entre nosotros. Entonces, si tú y yo podemos orar por las necesidades,

0: ideas de otras personas. Y nosotros somos pecadores. Nosotros somos limitados. ¿Cuánto más aquellos que ya están en el cielo, que están disfrutando de la gloria de Dios, cuánto más ellos no podrán orar por nuestras necesidades? Entonces, cuando nosotros prendemos una vela, si lo que estamos haciendo es pensando que ese ser que ha alcanzado el cielo, que llamamos santo, porque es una persona consagrada, una persona que le pertenece a Dios, si pensamos que esa persona tiene poder para sanarme, para liberarme, para darme lo que yo necesito, yo estoy mal. Eso sí es idolatría. Ahora, si lo que yo estoy pidiéndole a esta persona que está tan cerca de Dios, que me ayude con sus oraciones para que Dios obre en mí, eso es muy bueno. Porque de nuevo, la promesa del Señor, cuando dos o más están unidos en oración, ahí estaré yo en medio de ellos. Se le dice a tu hijo que gracias a Dios que él no es Dios, porque condenaría a tanta gente al infierno por diferentes cosas. Dios es un Dios misericordioso y Dios quiere que nosotros lo conozcamos. Y la razón por la cual prendemos una vela es porque la vela es precisamente símbolo de Jesús. Evangelio según San Juan, capítulo 8, versículo 12. Él dice, yo soy la luz del mundo. Entonces, al prender esa vela, estamos conscientes de que estamos unidos en Cristo Jesús a través de nuestra oración y también la oración de nuestros hermanos, particularmente aquellos que ya están gozando de la gloria en el cielo. Tenemos en este momento otro correo electrónico con otra pregunta. Adelante, por favor.
1: Padre Pedro, mi nombre es Carol, tengo 16 años y soy católica. He estado leyendo la Biblia y en ella dice que al comer cerdo quedas impuro. No entiendo por qué la iglesia nos permite comerlo, si es malo hacerlo, según las Escrituras.
0: Que Dios te bendiga, mija. Bueno, pues, si nosotros vamos entonces al libro de Levítico, para comenzar, vamos al libro de Levítico. Vemos cómo en el libro de Levítico hay una cantidad de prohibiciones enormes. De nuevo, regresamos a las leyes de Moisés, que son unas 613 leyes, basadas en lo que interpretaron aquellos rabinos de la antigüedad sobre el decálogo o los 10 mandamientos. Y aquí dice la palabra de Dios, el versículo 7 del libro de Levítico, capítulo 11. El cerdo que tiene la pezuña partida, hendida en dos uñas, será impuro para ustedes. Ustedes no comerán su carne y tampoco tocarán su cadáver. Serán impuros para ustedes. ¿Y por qué el cerdo es impuro? Porque el cerdo, pues, es un animal que usualmente está metido, pues, entre las cosas sucias, ¿no es cierto? Entonces, ellos decían, bueno, pues sí, nosotros comemos de la carne del cerdo, nos hacemos como el cerdo, nos hacemos impuros como el cerdo, ¿entiendes? Pero, ¿qué es lo que dice Jesús acerca de la comida? Acerca de lo que nosotros nos llevamos a la boca. Claro que hay cosas que no nos debemos llevar a la boca, por supuesto. Es sentido común y sobre todo cosas que nos hacen daño. Pero ¿qué es lo que dice el Señor Jesús? Dice lo siguiente, en el Evangelio según San Mateo, en el capítulo 15, versículo 11, dice, lo que entra por la boca no hace impura a la persona. Y esto es Dios lo que está hablando. Es decir, los rabinos interpretaron los 10 mandamientos, pero Jesús viene a darle su entendimiento completo a los 10 mandamientos. Y dice Jesús, lo que entra por la boca, incluso el cerdo, no hace impura a la persona, pero sí mancha a la persona lo que sale de su boca. ¿Entendiste? No es lo que entra, como por ejemplo un pedazo de cerdo. Lo que sale de la boca sí puede manchar las cizañas, las críticas, los chismes, las depravaciones sexuales, hechas con el propósito de enganchar a otra persona, de lastimar a otra persona, de herir a otra persona, las discriminaciones, todas esas cosas, los odios, los rencores, las actitudes negativas. ¿Cuántas cosas salen de nuestra boca que hacen daño, que lastiman? ¿Cuántas cosas salen de las bocas de los políticos cuando toman decisiones que van en contra de la voluntad de Dios? especialmente en relación al aborto,

0: en relación a matrimonios homosexuales, en relación a pues injusticias que permiten, es simplemente para ellos poder salir a flote. ¿Cuántas injusticias salen de las bocas, aún de aquellos que estamos en la iglesia y que decimos que somos buenos católicos, buenos cristianos? Tenemos que tener mucho cuidado. La palabra de Dios nos habla finalmente, y quiero terminar con esto, podríamos hablar muchísimo más. Muy interesante tu pregunta. Lo que pasó en los Hechos de los Apóstoles, en el capítulo 10, comenzando con el versículo 11, Pedro, el apóstol Pedro, tiene una visión del cielo. Él no comía animales impuros, incluyendo el cerdo, pero tiene esta visión del cielo. ¿Y qué es lo que ve? Ve un mantel grande que viene bajando con un montón de comidas y todas impuras, incluyendo el cerdo, todas impuras. ¿Y qué es lo que dice el Señor? Escuchó una voz que le decía a Pedro, levántate, mata y come. Levántate, mata y come. Y Pedro contestó, de ninguna manera, Señor, de ninguna manera. Jamás, jamás he comido nada profano o impuro. Y le dijo por segunda vez esta voz, lo que Dios ha purificado, no lo llames tú impuro. Tremendo. ¿Por qué la iglesia permite que se coma cerdo? Porque al fin y al cabo es criatura de Dios y es bendecido por Dios, y Dios acepta que comamos este tipo de animal. Lo que no acepta es lo que está en nuestra boca, las múltiples impurezas que al fin y al cabo brotan del corazón. Tenemos en estos momentos a Marta desde Washington que nos está llamando y pacientemente esperando en línea telefónica. Marta, ¿me escuchas?
1: Sí, padre, muy buenos días, que el Señor le bendiga.
0: Buenos días, Marta, bienvenida, es un gusto tenerte. Adelante, por favor.
1: Sí, mi pregunta es la siguiente. En la mañana que ponen el rosario en el canal,
0: ¿sí?
1: Dice que María se purgó con las palabras que le dijo el arcángel Gabriel. Y yo quisiera saber qué significa eso.
0: María se turbó.
1: Se purgó.
0: No, se purgó, no, se turbó. Turbó, de turbarse, de...
1: Ah, porque yo entendía que decía María se purgó con las palabras que le dijo el arcángel Gabriel.
0: Vamos a ver aquí en el Evangelio según San Lucas, en el capítulo 1, vamos a encontrar la respuesta. Dice la palabra de Dios que llegó el ángel hasta ella. Esto es en el capítulo 1, versículo 28. Alégrate, llena de gracia, el Señor está contigo. María quedó muy conmovida, es decir, se turbó al oír estas palabras, y se preguntaba qué significaba tal saludo. Eso es lo que está diciendo, y eso es lo que se recita en el rosario. Así que no es se purgó, Marta, sino que se turbó.
1: Esa era mi confusión, padre. Yo decía, ¿qué quieren decir con eso?
0: Pues qué bueno que hayas llamado, Marta. Me alegro muchísimo. Que Dios te bendiga y feliz comienzo de año.
1: Gracias, padre, igualmente, que el Señor lo bendiga a usted también.
0: Amén, recibo, Dios te bendice. Hermanas y hermanos, vamos a ir a una pequeña pausa. Nuestro teléfono para que nos llamen y esperamos sus llamadas es el 205-271-2924. Repito, 205-271-2924. De nuevo, una pequeña pausa, regresamos en cuestión de momentos. Así que, hermanas y hermanos, por favor, no se vayan, quédense con nosotros.

0: Bendito, bendito sea el nombre de Jesús, hermanos. Bienvenidos a este segmento de su programa Conozca Primero Su Fe Católica. Soy el padre Pedro Núñez. En estos momentos, una pregunta, un correo electrónico. Adelante, por favor.
1: Padre Pedro, ¿por qué para los adultos la preparación para recibir los sacramentos es tan larga? Marta.
0: Mija, la preparación debería ser hasta el último suspiro en esta vida. Nunca es suficiente el conocimiento que tenemos de Dios. Y es a medida que conocemos a Dios que nos vamos no solamente acercando a Dios, pero vamos amando más a ese que estamos conociendo, que es a Dios. La palabra de Dios en el profeta Oseas, vamos a buscar aquí un momentito, así encontramos. La palabra de Dios en el libro del profeta Oseas, en el capítulo 4, versículo 6 dice lo siguiente: mi pueblo perece

0: por falta de conocimiento. Mi pueblo perece por falta de conocimiento. Sería mucho más fácil para tu sacerdote, para las personas que están encargadas de la educación religiosa, de los adultos, que te dijeran, mira, si mañana ven y haces tus sacramentos y punto, sin conocer nada. Eso pasó por un tiempo en la iglesia. Y la iglesia, que es madre y maestra, se dio cuenta de que por ahí no iba la cosa, que tenía que enseñar a los bautizados. Al principio se bautizaban los que estaban ya pues en el camino del Señor, pero hoy día tenemos que enseñar a los que ya están bautizados, y está bien, pero es responsabilidad de la iglesia el que el pueblo conozca, y conozca lo más básico. Y dice también la palabra de Dios en el libro de Oseas, en el capítulo 1, versículo 2, que Dios le manda a Oseas, a este profeta, a que tenga relaciones, se case con una prostituta. ¿Por qué? Porque así se siente Dios. Es decir, el pueblo se va tras otros dioses, tras ídolos, tras dioses falsos, y deja al verdadero Dios, pues, en una gaveta. Y nos pasa eso a nosotros muchas veces, que nos vamos tras lo que el mundo ofrece, ya bien sea más dinero, ya bien sea mejor trabajo, cosas que supuestamente son buenas, pero que nos hacen poner a Dios en un segundo o tercer lugar. Y no estamos hablando de cosas de pornografía, de sexo fuera del matrimonio, de drogas, nada de eso. Estamos hablando de cosas que para la mayor parte de la gente son cosas buenas. El tener una mejor casita, el tener un mejor automóvil, el tener mejor ropa. Pero ¿qué es lo que pasa? Sacrificamos lo más importante, que es a Dios, cuando ponemos tanto énfasis en lo material y nos olvidamos que todo pasa y que lo único que se queda para siempre es el Señor. Entonces, el Señor nos invita, pues, a poner nuestras prioridades en orden. Y nos dice la palabra de Dios que esa medida que nosotros lo conocemos a Él, que vamos a conocer la verdad, porque Jesús es verdad. En el Evangelio según San Juan, capítulo 8, versículo 32, la palabra de Dios nos dice, entonces conocerán la verdad. A medida que nos acercamos a Él, a medida que tenemos un conocimiento más estrecho, más íntimo de quién es Dios, y dice, y la verdad os hará libres. Vivimos con un montón de ataduras, ¿cierto? Vivimos con un montón de ansiedades, de preocupaciones, con un montón de perjuicios, de miedos, de inseguridades. ¿Y eso a consecuencia de qué? De que no estamos cimentados como deberíamos en Cristo Jesús. Porque si Jesús es nuestra roca y estamos cimentados en Él, pues vendrán tempestades y serán difíciles, pero la mano del Señor las vamos a vencer. Vendrán situaciones adversas, dolorosas, pero si estamos cimentados en Cristo, las vamos a sobrepasar. Entonces, la palabra de Dios también nos habla acerca de la importancia de estar en Cristo, de conocer a Cristo. Y entonces dice el apóstol San Pablo en Efesios capítulo 4, versículo 14 en adelante, entonces ya no seremos niños, ya no seremos niños, Marta, zarandeados y llevados por cualquier viento de doctrina. Ya no seremos niños, ya seremos adultos en la fe. Ni tampoco seremos zarandeados por personas astutas, expertas en el arte de engañar. ¿Por qué tenemos que estudiar más? ¿Por qué tenemos que aprender más? Para no dejar que nuestra alma se pierda por falta de conocimiento. Para que nadie nos lleve a teorías o enseñanzas extrañas que nos llevan al barranco, para que cimentados en Cristo podamos vivir de cara a Él con nuestro corazón en las manos del Señor, viviendo nuestro cristianismo a plenitud, nuestra consagración bautismal a plenitud, y ayudando a nuestros hijos y a los que vienen detrás para que ellos también puedan hacer lo mismo. Que Dios te bendiga, cuenta con nuestras oraciones. Tenemos un correo electrónico en estos momentos, adelante por favor.
1: Padre Pedro, ¿me puede hacer el favor de aclararme si lo que narra el libro del Apocalipsis ya sucedió y si el Antiguo Testamento todavía tiene vigencia? Muchas gracias y bendiciones. Luis Ruano.
0: Luis, que Dios te bendiga. Todo el Antiguo Testamento tiene vigencia, todo el Nuevo Testamento tiene vigencia a la luz de ese que nos

viene a esclarecer toda la Santa Biblia que es Jesucristo. La palabra de Dios, por ejemplo, en el Evangelio según San Mateo, en el capítulo 22, nos habla de la ley máxima, y esa ley comprende todo lo que está en el Antiguo Testamento en relación a la ley y los profetas. Y la palabra de Dios dice en el Evangelio según San Mateo, capítulo 22, versículos del 37 al 40, Jesús dijo, amarás al Señor tu Dios. Ese es el primero. ¿Por qué? Porque los mandamientos del Señor, que son dos, están basados en amor. En el Antiguo Testamento estaban basados, pues, en la ley, el cumplimiento de la ley. Y no solamente los 10 mandamientos, pero los 613 mandamientos o leyes que conocemos como las leyes o los mandamientos de Moisés, que están, pues, en alguna forma interpretados por los rabinos de aquellos entonces, basados en el decálogo de los 10 mandamientos. Pero, es decir, nosotros estamos en una nueva era. Estamos a la luz de Jesucristo, y es Jesucristo quien ilumina el Antiguo Testamento para nosotros conocer la verdad, esa verdad que nos hace libres, que al fin y al cabo es Él. Y dice, amarás al Señor tu Dios con todo tu corazón, con toda tu alma, con toda tu mente. Ese es el gran y primero de los mandamientos, y es el que tenemos que poner en práctica por encima de todo. Y no forzado, no por miedo, sino porque queremos amar a plenitud a ese que nos ha amado primero, que es Dios. Y dice, pero hay otro muy parecido, y lo da inmediatamente. Amarás a tu prójimo como a ti mismo. Hermanos, ustedes se imaginan cómo sería el mundo si cada uno de nosotros cristianos, que hemos sido consagrados por el bautismo al Señor, que supuestamente estamos llenos del Espíritu Santo con cada sacramento que recibimos, si comenzáramos a poner a Dios por encima de todo, por encima de todo, amarlo a Él por encima de todo. ¿Qué significa amar a Dios? Cumplir sus mandamientos. ¿Y cuál es el mandamiento que Dios nos da? ¿Ponerlo a Él como prioridad? Eso significa amarlo. Dice el Señor Jesús en el Evangelio según San Juan, capítulo 12, versículo 14, el que me ama guardará mis mandamientos. ¿Cuál es el mandamiento de Jesús? El amor. Si pudiéramos definir todo el cristianismo con una palabra, sería amor. Por eso un gran santo en la iglesia decía, ama y haz lo que tú quieras. Dice el Señor, amarás a tu prójimo como a ti mismo. Si cada persona, cada cristiano, cada bautizado, comenzara de verdad a poner a Dios como prioridad y después al prójimo. Si cada cristiano, cada bautizado, comenzara a poner a Dios primero y después a su cónyuge, qué diferentes serían los matrimonios. Si cada bautizado, si cada consagrado a Dios, comenzara a poner a Dios primero y después a los hermanos, en servicio, buscando justicia para ellos, buscando igualdad, porque al fin y al cabo todos somos hijos de un mismo Padre que es Dios. Ya no habrían más gente exiliada, ya no habrían más personas que fueran robadas por X gobiernos, ya no habrían más matanzas, ya no habrían más discriminaciones, ya no habrían más antagonismos, más chismes, más palabras maldichas entre los seres humanos. ¿Por qué? Porque el mundo aprendería un camino nuevo, que es el camino de Jesús, que es el camino del amor. Apocalipsis tiene mucho sentido. Tenía sentido para aquel entonces. Era un libro de esperanza. La palabra de Dios nos habla claramente, y esto lo podemos leer en el capítulo 20 del libro de Apocalipsis. Pero hay un pasaje que quiero compartir con ustedes. Y la esperanza es que a pesar de los sufrimientos que se puedan pasar por amor a Cristo, por amor a Dios, los sufrimientos que podamos pasar por discriminación, porque nos tilden de beatos, de cucaracha de iglesia, de personas que actúan diferente al resto del mundo, comenzando con nuestros amigos, comenzando con nuestros propios familiares, que hay una esperanza, y esa esperanza es la victoria final, que es el cielo. Y dice la palabra de Dios, comenzando con el versículo 13, y oí una voz que clamaba desde el trono, esta es la morada de Dios con los hombres, es decir, la intimidad entre Dios y los hombres. Él habitará en medio de ellos, dice la palabra de Dios, ellos serán su pueblo y Él será su Dios. Y enjugará las lágrimas de sus ojos, ya no habrá muerte, ni lamento, ni llanto, ni pena, pues todo lo anterior habrá pasado. Tenemos una victoria que conquistar.
Tenemos una

0: meta que alcanzar. Y esa victoria la hemos alcanzado y ya es nuestra en Cristo Jesús nuestro Señor. Sí, el Antiguo Testamento es vigente. Sí, el Apocalipsis es vigente en el día de hoy, porque esa promesa hecha para aquellos de aquel entonces que tanto sufrían la persecución del Imperio Romano es también nuestra, porque hoy día también se sufre mucha persecución, especialmente de parte de aquellos que están en contra de Jesucristo, que no quieren nada que ver con Dios. Pero ¿sabe una cosa? Jesucristo ya ha ganado. El diablo está vencido. Y con Cristo Jesús, tuya y mía, es la victoria, si así lo queremos. Bendito sea Dios. En este momento es un correo electrónico con otra pregunta. Adelante, por favor.
1: Padre Pedro, soy un católico convencido. Estoy 100% seguro que la Santa Iglesia Católica Apostólica Romana es y siempre ha sido la Iglesia de Jesucristo. Tengo una pareja que es protestante a la que he tratado de acercar a la fe cristiana, ya que yo no la considero cristiana bajo ningún motivo. Le he citado la Biblia y los escritos de los cristianos primitivos, pero no hay caso. El diablo ya actuó en ella. Padre, ¿qué hago? El tema me tiene preocupado. Ricardo, Chile.
0: Ricardo, que Dios te bendiga. Primero, nosotros no somos quien para juzgar a nadie y decir, bueno, pues este realmente es cristiano y este no. Lo que tenemos que hacer es orar por esas personas y eso es lo que nos pide el Papa Francisco, ¿verdad? Que tengamos misericordia. A veces es mucho mejor una gotita de miel que un barril de vinagre, como dicen por ahí, ¿verdad? Entonces, el estar consciente de esa realidad. Cuando nosotros, pues, juzgamos a otras personas, desafortunadamente, estamos dividiendo, estamos causando separación entre nosotros y esas personas, y eso, pues, no es de Dios. Yo te invito, por otra parte, pues, para que, primero que todo, tú des el mejor ejemplo que tú puedas ante estas personas, que realmente ellos vean en ti como que algo que ellos quisieran imitar, algo que ellos quisieran ser, a alguien que realmente les llama la atención. ¿Por qué? Porque está actuando según la voluntad de Jesús, la voluntad de Dios, amando a Dios por encima de todo y amando al prójimo. Entonces, lejos de sentir que ya no tienes fuerzas para animarlos en la fe, para enseñarles el camino del Señor, deja que Dios lo haga. Dios lo va a hacer. Tú simplemente trata de ser el mejor ejemplo de vida cristiana que puede ser para ellos. Y te lo digo por experiencia, porque yo he tenido situaciones en que me he visto en aprietos porque no sé cómo ayudar a una persona a acercarse al Señor. Pero he optado por amar. He optado por amar. Y al fin y al cabo, pues el amar es la condición que Jesús nos pide de todos los que queremos ser sus discípulos. Entonces, amar significa buscar el mejor bien de esa persona, aunque a veces no estemos de acuerdo con esa persona. Pero el amar significa también orar por esa persona. A mí me gusta mucho el pasaje de la Biblia en el Evangelio según San Mateo, en que Jesús habla acerca de los enemigos. Y me gusta mucho porque si nosotros pusiéramos eso en práctica, qué diferente sería el mundo, qué diferente serían las personas, qué diferente seríamos nosotros en todo el sentido de la palabra. Jesús dice en el Evangelio según San Mateo, capítulo 5, versículos 43 en adelante, ustedes han oído que se dijo, amarás a tu prójimo y no harás amistad con tu enemigo. Eso es una ley, ¿verdad?, de las 613 leyes que aparecían en el Antiguo Testamento. Amarás a tu prójimo y no harás amistad con tu enemigo. Es mucho más fácil ignorar a la persona. Es mucho más fácil rechazar, discriminar a la persona que no está de acuerdo con lo que yo pienso. Pero sin embargo, dice Jesús, pero yo les digo, amen a sus enemigos, ámenlos. Es decir, no estarás de acuerdo con ellos, no comulgarás con sus ideas, pero amar a esa persona significa ver a Jesús en esa persona, aunque no parezca estar Jesús por ninguna parte, por sus acciones, por sus pues, palabras, etc. Pero esa persona es criatura de Dios. Entonces, amar a esa persona, amar a tu enemigo, al que te fastidia, te molesta, te quita la paz, amarlo, hacerle el bien. Imagínate si en vez de esa persona estuviera Jesús ahí, ¿no harías tú todo lo posible por hacer que esa persona estuviera a gusto? Pues dice el Señor, lo que hace.

por el más pequeño, lo haces por mí también. Ama a tu enemigo y recen por sus perseguidores. La oración tiene poder, hermano. Tal vez esta persona tenga el corazón cerrado en estos momentos y no quiere escucharte a ti. Está bien. Pero vamos a pedir al Señor que esta persona pueda escuchar en su interior la voz de Dios que le dice, mira, lo que te está diciendo este amigo, este hermano tuyo, lo que tú le estás diciendo, es lo correcto, escúchalo. Y si esta persona realmente quiere hacer la voluntad de Dios, yo te aseguro que va a escuchar la voz de Dios en su interior. Va a escuchar a alguien en alguna forma, en algún momento, que le hable en la misma forma que tú le estás hablando y que diga, caramba, mi amigo tenía razón. Haz la prueba y verás. Escríbanos con sus preguntas, sus comentarios a padrepedro@ewtn.com. padrepedro@ewtn.com y esperamos pues sus oraciones como de costumbre y también su apoyo económico cuando puedan para llevar al mundo más y más la santa palabra de Dios. En nombre del Padre, del Hijo, del Espíritu Santo. Hasta la próxima, hermanos.

Padre, me pongo en tus manos. Haz de mí lo que quieras. Sea lo que fuere, por ello te doy las gracias. Estoy dispuesto a todo. Lo acepto todo, con tal de que se cumpla tu voluntad en mí y en todas tus criaturas. No deseo nada más, Padre. Te encomiendo mi alma, te la entrego, con todo el amor de que soy capaz, porque te amo y necesito darme, ponerme en tus manos sin medida, con infinita confianza, porque tú eres mi Padre.

Que Dios, de quien viene la constancia y el ánimo, les conceda tener los unos para con los otros los sentimientos del propio Cristo Jesús, y que puedan unánimemente dar gloria a Dios Padre de Cristo Jesús, nuestro Señor. Por tanto, sean atentos unos con otros, como Cristo los acogió para la gloria de Dios.

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El arte de vivir feliz, del sacerdote franciscano Fray Anselmo. Muchos placeres, lo mismo que muchas flores, solo deben contemplarse a distancia. Al contacto con el calor de nuestras manos, las flores se marchitan. Su belleza desaparece y su perfume se disipa. En el

0: ansia de gozar todos los placeres, destruimos la belleza de la virtud y perdemos el sentido de la vida. La felicidad es un bien que yo mismo construyo o destruyo, conquisto o rechazo, cultivo o abandono. La felicidad es una conquista que cada día llega poco a poco, eslabón tras eslabón, se va formando la cadena.
1: Al ver a la gente, Jesús sintió compasión de ellos, porque estaban cansados y desorientados como ovejas sin pastor. Entonces dijo a sus discípulos: la cosecha es abundante, pero los obreros son pocos. Rueguen, por tanto, al dueño de la cosecha que envíe obreros a recogerla. Mateo 9:36.

Rezo del Santo Rosario. Misterios gloriosos. Por la señal de la Santa Cruz, de nuestros enemigos, líbranos, Señor, Dios nuestro. En el nombre del Padre, del Hijo y del Espíritu Santo. Amén. Primer misterio glorioso: la triunfante resurrección de nuestro Señor Jesucristo al tercer día de entre los muertos.

0: Padre nuestro que estás en el cielo, santificado sea tu nombre. Venga a nosotros tu reino. Hágase tu voluntad, así en la tierra como en el cielo.
1: Danos hoy nuestro pan de cada día. Perdona nuestras ofensas, como también nosotros perdonamos a los que nos ofenden. No nos dejes caer en tentación y líbranos del mal.
0: Dios te salve María, llena eres de gracia. El Señor es contigo. Bendita tú eres entre todas las mujeres. Bendito es el fruto de tu vientre, Jesús.
1: Santa María, Madre de Dios, ruega por nosotros los pecadores, ahora y en la hora de nuestra muerte. Amén.
0: Dios te salve María, llena eres de gracia, el Señor es contigo. Bendita tú eres entre todas las mujeres, bendito es el fruto de tu vientre, Jesús.
1: Santa María, Madre de Dios, ruega por nosotros los pecadores, ahora y en la hora de nuestra muerte. Amén.
0: Dios te salve María, llena eres de gracia, el Señor es contigo. Bendita tú eres entre todas las mujeres, bendito es el fruto de tu vientre, Jesús.
1: Santa María, Madre de Dios, ruega por nosotros los pecadores, ahora y en la hora de nuestra muerte. Amén.
0: Dios te salve María, llena eres de gracia, el Señor es contigo. Bendita tú eres entre todas las mujeres, bendito es el fruto de tu vientre, Jesús.
1: Santa María, Madre de Dios, ruega por nosotros los pecadores, ahora y en la hora de nuestra muerte. Amén.
0: Dios te salve María, llena eres de gracia, el Señor es contigo. Bendita tú eres entre todas las mujeres, bendito es el fruto de tu vientre, Jesús.
1: Santa María, Madre de Dios, ruega por nosotros los pecadores, ahora y en la hora de nuestra muerte. Amén.
0: Dios te salve María, llena eres de gracia, el Señor es contigo. Bendita tú eres entre todas las mujeres, bendito es el fruto de tu vientre, Jesús.
1: Santa María, Madre de Dios, ruega por nosotros los pecadores, ahora y en la hora de nuestra muerte. Amén.
0: Dios te salve María, llena eres de gracia, el Señor es contigo. Bendita tú eres entre todas las mujeres, bendito es el fruto de tu vientre, Jesús.
1: Santa María, Madre de Dios, ruega por nosotros los pecadores, ahora y en la hora de nuestra muerte. Amén.
0: Dios te salve María, llena eres de gracia, el Señor es contigo. Bendita tú eres entre todas las mujeres, bendito es el fruto de tu vientre, Jesús.
1: Santa María, Madre de Dios, ruega por nosotros los pecadores, ahora y en la hora de nuestra muerte. Amén.
0: Dios te salve María, llena eres de gracia, el Señor es contigo. Bendita tú eres entre todas las mujeres, bendito es el fruto de tu vientre, Jesús.
1: Santa María, Madre de Dios, ruega por nosotros los pecadores, ahora y en la hora de nuestra muerte. Amén.
0: Dios te salve María, llena eres de gracia, el Señor es contigo. Bendita tú eres entre todas las mujeres, bendito es el fruto de tu vientre, Jesús.
1: Santa María, Madre de Dios, ruega por nosotros los pecadores, ahora y en la hora de nuestra muerte. Amén.
0: Gloria al Padre, y al Hijo, y al Espíritu Santo.
1: Como era en un principio, ahora y siempre, por los siglos de los siglos. Amén.
0: Oh Jesús mío, perdona nuestros pecados, líbranos del fuego del infierno, lleva todas las almas al cielo, especialmente las más necesitadas de tu misericordia.
2: Segundo misterio glorioso. La ascensión de nuestro Señor Jesucristo a los cielos por su propia virtud.

0: la tierra como en el cielo.
1: Danos hoy nuestro pan de cada día. Perdona nuestras ofensas, como también nosotros perdonamos a los que nos ofenden. No nos dejes caer en la tentación y líbranos del mal.
0: Dios te salve María, llena eres de gracia, el Señor es contigo. Bendita tú eres entre todas las mujeres y bendito es el fruto de tu vientre, Jesús.
1: Santa María, Madre de Dios, ruega por nosotros los pecadores, ahora y en la hora de nuestra muerte. Amén.
0: Dios te salve María, llena eres de gracia, el Señor es contigo. Bendita tú eres entre todas las mujeres y bendito es el fruto de tu vientre, Jesús.
1: Santa María, Madre de Dios, ruega por nosotros los pecadores, ahora y en la hora de nuestra muerte. Amén.
0: Dios te salve María, llena eres de gracia, el Señor es contigo. Bendita tú eres entre todas las mujeres, bendito es el fruto de tu vientre, Jesús.
1: Santa María, Madre de Dios, ruega por nosotros los pecadores, ahora y en la hora de nuestra muerte. Amén.
0: Dios te salve María, llena eres de gracia, el Señor es contigo, bendita tú eres entre todas las mujeres, bendito es el fruto de tu vientre, Jesús.
1: Santa María, Madre de Dios, ruega por nosotros los pecadores, ahora y en la hora de nuestra muerte. Amén.
0: Dios te salve María, llena eres de gracia, el Señor es contigo, bendita tú eres entre todas las mujeres, bendito es el fruto de tu vientre, Jesús.
1: Santa María, Madre de Dios, ruega por nosotros los pecadores, ahora y en la hora de nuestra muerte. Amén.
0: Dios te salve María, llena eres de gracia, el Señor es contigo, bendita tú eres entre todas las mujeres, bendito es el fruto de tu vientre, Jesús.
1: Santa María, Madre de Dios, ruega por nosotros los pecadores, ahora y en la hora de nuestra muerte. Amén.
0: Dios te salve María, llena eres de gracia, el Señor es contigo, bendita tú eres entre todas las mujeres, bendito es el fruto de tu vientre, Jesús.
1: Santa María, Madre de Dios, ruega por nosotros los pecadores, ahora y en la hora de nuestra muerte. Amén.
0: Dios te salve María, llena eres de gracia, el Señor es contigo, bendita tú eres entre todas las mujeres, bendito es el fruto de tu vientre, Jesús.
1: Santa María, Madre de Dios, ruega por nosotros los pecadores, ahora y en la hora de nuestra muerte. Amén.
0: Dios te salve María, llena eres de gracia, el Señor es contigo, bendita tú eres entre todas las mujeres, bendito es el fruto de tu vientre, Jesús.
1: Santa María, Madre de Dios, ruega por nosotros los pecadores, ahora y en la hora de nuestra muerte. Amén.
0: Dios

0: Jesús.
1: Santa María, Madre de Dios, ruega por nosotros los pecadores, ahora y en la hora de nuestra muerte. Amén.
0: Gloria al Padre, al Hijo y al Espíritu Santo.
1: Como era en el principio, ahora y siempre, por los siglos de los siglos. Amén. Oh Jesús mío, perdona nuestros pecados, líbranos del fuego del infierno, lleva todas las almas al cielo, especialmente las más necesitadas de tu misericordia. Amén.
2: Tercer misterio glorioso, la venida del Espíritu Santo sobre el Sagrado Colegio Apostólico en forma de lenguas de fuego.

0: Padre nuestro que estás en el cielo, santificado sea tu nombre. Venga a nosotros tu reino. Hágase tu voluntad, así en la tierra como en el cielo.
1: Danos hoy nuestro pan de cada día. Perdona nuestras ofensas, como también nosotros perdonamos a los que nos ofenden. No nos dejes caer en tentación y líbranos del mal.
0: Dios te salve María, llena eres de gracia. El Señor es contigo. Bendita tú eres entre todas las mujeres. Bendito es el fruto de tu vientre, Jesús.
1: Santa María, Madre de Dios, ruega por nosotros los pecadores, ahora y en la hora de nuestra muerte. Amén.
0: Dios te salve María, llena eres de gracia. El Señor es contigo. Bendita tú eres entre todas las mujeres. Bendito es el fruto de tu vientre, Jesús.
1: Santa María, Madre de Dios, ruega por nosotros los pecadores, ahora y en la hora de nuestra muerte. Amén.
0: Dios te salve María, llena eres de gracia. El Señor es contigo. Bendita tú eres entre todas las mujeres. Bendito es el fruto de tu vientre, Jesús.
1: Santa María, Madre de Dios, ruega por nosotros los pecadores, ahora y en la hora de nuestra muerte. Amén.
0: Dios te salve María, llena eres de gracia. El Señor es contigo. Bendita tú eres entre todas las mujeres. Bendito es el fruto de tu vientre, Jesús.
1: Santa María, Madre de Dios, ruega por nosotros los pecadores, ahora y en la hora de nuestra muerte. Amén.
0: Dios te salve María, llena eres de gracia. El Señor es contigo. Bendita tú eres entre todas las mujeres. Bendito es el fruto de tu vientre, Jesús.
1: Santa María, Madre de Dios, ruega por nosotros los pecadores, ahora y en la hora de nuestra muerte. Amén.
0: Dios te salve María, llena eres de gracia. El Señor es contigo. Bendita tú eres entre todas las mujeres. Bendito es el fruto de tu vientre, Jesús.
1: Santa María, Madre de Dios, ruega por nosotros los pecadores, ahora y en la hora de nuestra muerte. Amén.
0: Dios te salve María, llena eres de gracia. El Señor es contigo. Bendita tú eres entre todas las mujeres. Bendito es el fruto de tu vientre, Jesús.
1: Santa María, Madre de Dios, ruega por nosotros los pecadores, ahora y en la hora de nuestra muerte. Amén.
0: Dios te salve María, llena eres de gracia. El Señor es contigo. Bendita tú eres entre todas las mujeres. Bendito es el fruto de tu vientre, Jesús.
1: Santa María, Madre de Dios, ruega por nosotros los pecadores, ahora y en la hora de nuestra muerte. Amén.
0: Dios te salve María, llena eres de gracia. El Señor es contigo. Bendita tú eres entre todas las mujeres. Bendito es el fruto de tu vientre, Jesús.
1: Santa María, Madre de Dios, ruega por nosotros los pecadores, ahora y en la hora de nuestra muerte. Amén.
0: Dios te salve María, llena eres de gracia. El Señor es contigo. Bendita tú eres entre todas las mujeres. Bendito es el fruto de tu vientre, Jesús.
1: Santa María, Madre de Dios, ruega por nosotros los pecadores, ahora y en la hora de nuestra muerte. Amén.
0: Gloria al Padre, y al Hijo, y al Espíritu Santo.
1: Como era en un principio, ahora y siempre, por los siglos de los siglos. Amén.
0: Oh Jesús mío, perdona nuestros pecados. Líbranos del fuego del infierno. Lleva todas las almas al cielo, especialmente las más necesitadas de tu misericordia.
2: Cuarto misterio glorioso: el dichoso tránsito de María Santísima en cuerpo y alma al cielo.

0: tu nombre. Venga a nosotros tu reino. Hágase tu voluntad así en la tierra como en el cielo.
1: Danos hoy nuestro pan de cada día. Perdona nuestras ofensas, como también nosotros perdonamos a los que nos ofenden. No nos dejes caer en la tentación y líbranos del mal.
0: Dios te salve María, llena eres de gracia, el Señor es contigo. Bendita tú eres entre todas las mujeres y bendito es el fruto de tu vientre, Jesús.
1: Santa María, Madre de Dios, ruega por nosotros los pecadores, ahora y en la hora de nuestra muerte. Amén.
0: Dios te salve María, llena eres de gracia, el Señor es contigo. Bendita tú eres entre todas las mujeres, y bendito es el fruto de tu vientre, Jesús.
1: Santa María, Madre de Dios, ruega por nosotros los pecadores, ahora y en la hora de nuestra muerte. Amén.
0: Dios te salve María, llena eres de gracia, el Señor es contigo. Bendita tú eres entre todas las mujeres, bendito es el fruto de tu vientre, Jesús.
1: Santa María, Madre de Dios, ruega por nosotros los pecadores, ahora y en la hora de nuestra muerte. Amén.
0: Dios te salve María, llena eres de gracia, el Señor es contigo. Bendita tú eres entre todas las mujeres, bendito es el fruto de tu vientre, Jesús.
1: Santa María, Madre de Dios, ruega por nosotros los pecadores, ahora y en la hora de nuestra muerte. Amén.
0: Dios te salve María, llena eres de gracia, el Señor es contigo. Bendita tú eres entre todas las mujeres, bendito es el fruto de tu vientre, Jesús.
1: Santa María, Madre de Dios, ruega por nosotros los pecadores, ahora y en la hora de nuestra muerte. Amén.
0: Dios te salve María, llena eres de gracia, el Señor es contigo. Bendita tú eres entre todas las mujeres, bendito es el fruto de tu vientre, Jesús.
1: Santa María, Madre de Dios, ruega por nosotros los pecadores, ahora y en la hora de nuestra muerte. Amén.
0: Dios te salve María, llena eres de gracia, el Señor es contigo. Bendita tú eres entre todas las mujeres, bendito es el fruto de tu vientre, Jesús.
1: Santa María, Madre de Dios, ruega por nosotros los pecadores, ahora y en la hora de nuestra muerte. Amén.
0: Dios te salve María, llena eres de gracia, el Señor es contigo. Bendita tú eres entre todas las mujeres, bendito es el fruto de tu vientre, Jesús.
1: Santa María, Madre de Dios, ruega por nosotros los pecadores, ahora y en la hora de nuestra muerte. Amén.
0: Dios

0: vientre, Jesús.
1: Santa María, Madre de Dios, ruega por nosotros los pecadores, ahora y en la hora de nuestra muerte. Amén.
0: Dios te salve María, llena eres de gracia, el Señor es contigo, bendita tú eres entre todas las mujeres, bendito es el fruto de tu vientre, Jesús.
1: Santa María, Madre de Dios, ruega por nosotros los pecadores, ahora y en la hora de nuestra muerte. Amén.
0: Gloria al Padre, al Hijo y al Espíritu Santo.
1: Como era en el principio, ahora y siempre, por los siglos de los siglos. Amén. Oh Jesús mío, perdona nuestros pecados, líbranos del fuego del infierno, lleva todas las almas al cielo, especialmente las más necesitadas de tu misericordia. Amén.
2: Quinto misterio glorioso: la coronación de María Santísima sobre todos los coros de los ángeles como reina universal de todo lo creado.

0: Padre nuestro que estás en el cielo, santificado sea tu nombre. Venga a nosotros tu reino. Hágase tu voluntad, así en la tierra como en el cielo.
1: Danos hoy nuestro pan de cada día. Perdona nuestras ofensas, como también nosotros perdonamos a los que nos ofenden. No nos dejes caer en tentación y líbranos del mal.
0: Dios te salve María, llena eres de gracia. El Señor es contigo. Bendita tú eres entre todas las mujeres. Bendito es el fruto de tu vientre, Jesús.
1: Santa María, Madre de Dios, ruega por nosotros los pecadores, ahora y en la hora de nuestra muerte. Amén.
0: Dios te salve María, llena eres de gracia, el Señor es contigo. Bendita tú eres entre todas las mujeres, bendito es el fruto de tu vientre, Jesús.
1: Santa María, Madre de Dios, ruega por nosotros los pecadores, ahora y en la hora de nuestra muerte. Amén.
0: Dios te salve María, llena eres de gracia, el Señor es contigo. Bendita tú eres entre todas las mujeres, bendito es el fruto de tu vientre, Jesús.
1: Santa María, Madre de Dios, ruega por nosotros los pecadores, ahora y en la hora de nuestra muerte. Amén.
0: Dios te salve María, llena eres de gracia, el Señor es contigo. Bendita tú eres entre todas las mujeres, bendito es el fruto de tu vientre, Jesús.
1: Santa María, Madre de Dios, ruega por nosotros los pecadores, ahora y en la hora de nuestra muerte. Amén.
0: Dios te salve María, llena eres de gracia, el Señor es contigo. Bendita tú eres entre todas las mujeres, bendito es el fruto de tu vientre, Jesús.
1: Santa María, Madre de Dios, ruega por nosotros los pecadores, ahora y en la hora de nuestra muerte. Amén.
0: Dios te salve María, llena eres de gracia, el Señor es contigo. Bendita tú eres entre todas las mujeres, bendito es el fruto de tu vientre, Jesús.
1: Santa María, Madre de Dios, ruega por nosotros los pecadores, ahora y en la hora de nuestra muerte. Amén.
0: Dios te salve María, llena eres de gracia, el Señor es contigo. Bendita tú eres entre todas las mujeres, bendito es el fruto de tu vientre, Jesús.
1: Santa María, Madre de Dios, ruega por nosotros los pecadores, ahora y en la hora de nuestra muerte. Amén.
0: Dios te salve María, llena eres de gracia, el Señor es contigo. Bendita tú eres entre todas las mujeres, bendito es el fruto de tu vientre, Jesús.
1: Santa María, Madre de Dios, ruega por nosotros los pecadores, ahora y en la hora de nuestra muerte. Amén.
0: Dios te salve María, llena eres de gracia, el Señor es contigo. Bendita tú eres entre todas las mujeres, bendito es el fruto de tu vientre, Jesús.
1: Santa María, Madre de Dios, ruega por nosotros los pecadores, ahora y en la hora de nuestra muerte. Amén.
0: Dios te salve María, llena eres de gracia, el Señor es contigo. Bendita tú eres entre todas las mujeres, bendito es el fruto de tu vientre, Jesús.
1: Santa María, Madre de Dios, ruega por nosotros los pecadores, ahora y en la hora de nuestra muerte. Amén.
0: Gloria al Padre, y al Hijo, y al Espíritu Santo.
1: Como era en un principio, ahora y siempre, por los siglos de los siglos. Amén.
0: Oh Jesús mío, perdona nuestros pecados. Líbranos del fuego del infierno. Lleva todas las almas al cielo, especialmente las más necesitadas de tu misericordia.
2: Dios te salve, Reina y Madre, Madre de misericordia, vida, dulzura y esperanza nuestra. Dios te salve, a ti clamamos los desterrados hijos de Eva. A ti suspiramos gimiendo y llorando en este valle de lágrimas. Ea pues, Señora abogada nuestra, vuelve a nosotros esos tus ojos misericordiosos, y después de este destierro, muéstranos a Jesús, fruto bendito de tu vientre. Oh clemente, oh piadosa, oh dulce Virgen María, ruega por nosotros, Santa Madre de Dios, para que seamos dignos de alcanzar las promesas y gracias de nuestro Señor Jesucristo. Amén.

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1: Dios es amor. Cuenta una tradición de la Iglesia que, al final del primer siglo, solo quedaba uno de los apóstoles, Juan. Los demás habían sido martirizados, así que todos querían escuchar a Juan. Todos querían escuchar la prédica del último discípulo. La prédica del discípulo amado. Convocaba multitudes de cristianos, aún en medio de la persecución. Le pedían: Maestro Juan, háblanos. Él afirmaba: Dios es amor. Otros le preguntaban: Tú que escuchaste los latidos del corazón de Jesús en la última cena, cuéntanos. Juan contestaba: Dios es amor. Algunos, tal vez un poco desesperados, le insistían: Maestro, Maestro Juan, ¿puedes decirnos otra cosa además de Dios es amor? Entonces respondía: El que no ama, no ha conocido a Dios, porque Dios es amor. Tanto lo repetía, que lo dejó por escrito en su carta. En 1 Juan 4:8, Dios es amor.
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1: Bienvenidos, queridos hermanos, a este subprograma de Apologética Católica. Mi nombre es Fran Morera y con Jorge Garzón en los controles vamos a continuar hoy el estudio de temas referentes a nuestra fe. Aprender no a discutir ni a ganar, sino a dar un testimonio coherente de ella. Por eso, como siempre, no podemos hacer menos que invocar al Espíritu Santo para comenzar nuestro programa. En nombre del Padre, del Hijo y del Espíritu Santo. Amén. Ven, Señor y Dador de vida. Ven, dulce huésped del alma, inunda el corazón de tus fieles. Ven y úngenos a todos los que producimos y los que escuchan este programa para poder así construir el reino de Dios, que es lo que tú nos has mandado. Todo esto lo pedimos en nombre de Jesús el Señor. Amén. María, Madre de la Iglesia, ruega por nosotros. Tenemos la segunda parte de lo que estuvimos hablando en el programa anterior sobre el sacerdocio ministerial, tanto en la primera como en la segunda alianza. Nos quedamos hablando de las condiciones que se requería para el sacerdocio en la primera alianza, la alianza con Moisés, el sacerdocio aarónico o levítico. Y hablábamos, terminábamos en eso, de que se requería, entre muchas otras cosas, buenas condiciones morales. Vimos que también se pedían condiciones físicas, porque nada imperfecto podía servir a Dios, porque el sacerdote era un espejo vivo del Dios que servía, y Dios era totalmente perfecto. Por eso ningún sacerdote en Israel podía tener imperfección. Pero también se requería perfección moral. Y poníamos, por ejemplo, al sacerdote Elí, quien era sumo sacerdote cuando nació el profeta Samuel. Los hijos de Elí, que también que eran sacerdotes, eso lo vemos en 1 Samuel del 1 al 3, dijimos que eran impíos en gran manera. 1 Samuel capítulo 2 nos habla de las obras abominables que había.

hacían estos hijos de Elí. Y haciendo paréntesis, a pesar de que eran sacerdotes de Dios abominables, no hay la menor duda, Dios nunca los negó ni rompió la alianza con Israel. Porque cuando Dios promete algo, pues lo promete para siempre, no importa la dignidad o la indignidad, porque digno es Él. Eso es muy importante, reconocer que Dios es fiel siempre a su alianza, tal como es alianza, fiel a la alianza que tiene con la iglesia, ya sean laicos, sacerdotes o los que sean indignos, sigue teniendo esa alianza que no se rompe, porque no contradice lo que promete. Y vemos así que estos hijos de Eli, que eran un par de, pudiéramos decir, como decían en mi tierra en Cuba, un par de marúas, era un par de sinvergüenza. El Señor no les quitó sacerdocio, le pasó peor. Pero he aquí lo que Dios le dice a Eli, dice, he aquí que haré yo una cosa en Israel, que a quien la oyere le retiñirán ambos oídos. Aquel día yo cumpliré contra Eli todas las cosas que he dicho sobre su casa, desde el principio hasta el fin, y le mostraré que yo juzgaré su casa para siempre por la iniquidad que él sabe, porque sus hijos han blasfemado a Dios y él no los ha estorbado. Que habla también de la responsabilidad de los que supervisan a los que sirven al Señor. Solo podemos ver en Primera de Samuel, capítulo 3, versículo del 11 al 13. Dios no quiso más a estos villanos, hijos de Elí, en su oficio sacerdotal, y tampoco probó Dios la debilidad del carácter de Elí cuando trató con ellos. Malaquías, capítulo 1 y 2, y tremendo, yo les recomiendo estudiar el profeta Malaquías. Nosotros lo acabamos de estudiar en las clases bíblicas que damos los lunes a través de Apologética Siloé YouTube, los lunes a las 8:30 hora de Miami. Pero es el último de los profetas, la última vez que Dios habló a Israel. Y Malaquías capítulo 1 y 2, tratando sobre la apostasía de los sacerdotes, con este tema cierra los escritos del Antiguo Testamento, de los sacerdotes del Antiguo Pacto. Malaquías trató enérgicamente, muy duro con ellos. Entre otras cosas, Malaquías le decía que estaban contaminando el altar de Dios cuando ofrecían sacrificios enfermos, animales enfermos en los sacrificios. Eso es lo que el Señor llama ofrenda impura, presentar ofrenda impura o presentar a Dios algo que nosotros ni siquiera queremos. Eso lo vemos en Malaquías 1, del 6 al 8. Además, también les reprocha que por culpa de ellos la gente se estaba apartando de Dios. Malaquías 2, del 1 al 9. Cuando hacemos una vista general de los deberes de los sacerdotes en el antiguo pacto, en la antigua alianza, tenemos que ver que el sacerdote era mediador entre Dios y el hombre, entre el pecador y Dios. En sentido amplio, nos habla San Pablo en Hebreos 5, del 1 al 2, cuando dice, porque todo sumo sacerdote tomado de entre los hombres es constituido a favor de los hombres, en lo que a Dios se refiere, para que presente ofrendas y sacrificios por los pecados, para que se muestre paciente con los ignorantes y extraviados. Es muy difícil, queridos hermanos, sintetizar todas las responsabilidades de los sacerdotes en la antigua alianza. Pero una de las principales responsabilidades era vigilar el fuego del altar del holocausto. Los sacerdotes y los levitas no podían permitir que el fuego del sacrificio se apagara. Tenían que mantenerlo encendido día y noche. Cuando se levantaban, lo primero que hacían era quitar la ceniza y avivar el fuego del altar. Eso lo vemos en Levítico 6, del 12 al 13. Y en Segunda de Crónicas del 13 al 10. Eso es algo que nos habla hoy en día la obligación que tienen los sacerdotes y nosotros y todos de mantener vivo el fuego de la iglesia, que en este caso es el fuego del Espíritu Santo. También los sacerdotes de la antigua alianza tenían que alimentar el aceite de las lámparas del candelabro de oro o de la menorá que estaba delante del velo. Éxodo 27, 20, 21, Levítico 24, 2. Tenían que alimentar la luz de Dios que estaba delante del Santo de los Santos. Ofrecer por las mañanas y por la tarde cada sacrificios, los sacrificios del holocausto. Cada uno debía de estar acompañado de las ofrendas correspondientes, de carne, flor de harina, aceite de oliva, vinos. Eso lo vemos en Éxodo 29, 38, 44. También

tenían la obligación de enseñar a los hijos de Israel los estatutos del Señor. Eso lo vemos en Levítico 10:11, Deuteronomio 33, del 8 al 10. Segunda de Crónicas 15:3, Ezequiel 44, del 23 y 24. Durante la larga peregrinación por el desierto, a los sacerdotes le incumbía cubrir el arca y todos los utensilios del santuario con un paño azul o carmesí de piel de tejones, antes de que se acercaran a ellos los levitas que lo iban a cargar. Ellos tenían que proteger la santidad de lo que eran. Tenía que ser extremadamente cuidadoso con los objetos de cultos, porque al ser cuidadoso con ellos estaban protegiendo la santidad de Dios. Eso lo vemos en Números 4, del 5 al 15, 17 y 20. Para que la gente iniciara cada día su salida por el desierto, los sacerdotes tenían que hacer sonar la alarma con largas trompetas de plata. O sea, los sacerdotes eran los encargados de despertar al pueblo de Dios para seguir buscando el cumplimiento de la promesa. Eso vemos en Número 10, del 1 al 8. Los levitas, que eran altamente capacitados, y las escuelas de los profetas, que podían utilizar otros instrumentos musicales, pero el toque de las trompetas que se oía en todo el campamento era responsabilidad de los sacerdotes. También vemos en la antigua alianza, la presencia de los sacerdotes era esencial en el campo de batalla. Primera de Crónicas 12, 23, 27, Segunda de Crónicas 20, 21, 22. Llegó en este momento una designación especial de un sacerdote de guerra para tales ocasiones. En el libro de Deuteronomio se debe entender, entre otras funciones, que estos pudieron haberle dado mayor influencia a los sacerdotes, porque eran los que entraban junto con el arca diciendo que Israel iba a ganar porque el arca había entrado a la guerra. Si el arca entraba a la guerra, era que Dios estaba con Israel. Pero sobre todo, el principal deber de los sacerdotes en la antigua alianza es preparar y ofrecer los sacrificios diarios, semanales, mensuales, los que se le ofrecía a Dios, el pueblo como nación, y los que presentaban las personas por sus necesidades personales, ya sea por sus pecados, por peticiones. Ese era el grandísimo deber, ofrecer sacrificios. Era la forma en que, podríamos decir, la forma sacramental en la antigua alianza que Dios se relacionaba con su pueblo. Por toda esta tipología que hemos visto en el Antiguo Testamento, tan hermosa, podemos deducir que el oficio sacerdotal judío es una anticipación, es una prefigura de tres ideas referentes al plan de la salvación y del sacerdocio en la nueva alianza. Primera, la reconciliación. La reconciliación viene producto de la fe en el sacrificio de Cristo en la cruz. En el Antiguo Testamento era el sacrificio, el confesar sus pecados delante de un animal que los cargaba. En el nuevo pacto, también los sacerdotes ministran esta reconciliación en el sacramento de la confesión por el sacrificio único de Cristo en la cruz. La mediación era una de las características principales, resumiendo, del sacerdocio en la antigua alianza y también de la nueva. Una de las labores del sumo sacerdote era mediar por los pecados del pueblo ante el propiciatorio del arca, según dice Hebreos 5, del 1 al 2. El sumo sacerdote era constituido a servir a favor de los hombres, a presentar sacrificios y ofrendas por el pecado, y sobre todo para mostrar paciencia con los ignorantes y con los extraviados. Eso es muy importante. Merece notar, y es importante, el hecho de que la palabra hebrea para sacerdote, Cohen, anuncia la idea de mediación, es el que media. Y significa, la palabra Cohen en hebreo significa uno que ocupa el lugar de otro para mediar a su favor. La tercera característica que el sacerdote más importante tenía en Israel era la santificación. El objeto mismo de la reconciliación y de la mediación. ¿Cuál era el objetivo? No tenía otro objetivo que buscar la santidad de vida del creyente. Israel, como una nación escogida, debía ser un pueblo santo. Eso lo dice Deuteronomio 26, 19, es la frase que más me gusta de todo el Antiguo Testamento. Ser santo porque yo, tu Dios, soy un Dios santo. Y en cada individuo que se incorporaba a la comunidad santa, tenía que realizar en su vida privada y en todo lo que hiciera, todo a base de un

ideal ético religioso. Por eso que el sumo sacerdote llevaba sobre la mitra, eso lo dice Éxodo 28:36, una frase que decía: santidad a Adonai. Así que tenemos que, resumiendo los tres puntos que son prefiguras de la nueva alianza en el antiguo sacerdocio, era la reconciliación, la mediación y la santificación. Ahora tenemos que mirar un poco al sumo sacerdote. ¿Qué era el sumo sacerdote en la Biblia? El sumo sacerdote era el más importante de todos los sacerdotes, porque era el único que podía entrar al lugar santísimo, a la presencia de Dios. Hemos hablado ampliamente cómo era el único que una vez al año entraba el día de la expiación, cuando se pedía perdón por los pecados de Israel detrás del velo. Era él y entraba en nombre del pueblo de Israel, por eso es que llevaba escrito en el pectoral, en el pecho, 12 piedras con los nombres de las 12 tribus de Israel, como diciendo que él cargaba sobre sí la nación. El sumo sacerdote, aparte del gran sacrificio de expiación por la nación, era responsable de la supervisión principal del arca y del templo, de todos los servicios divinos en general, pero sobre todo todo lo relacionado al culto público. Él era el quien presidía el Sanedrín, quien ponía el orden. Solo él podía celebrar la liturgia de la expiación. Por eso es que es el único que se podía poner estas vestiduras costosas. Solo él podía ofrecer sacrificios por sus propios pecados y los del pueblo. Más ningún otro sacerdote podía ofrecer sacrificios por sus pecados. Solo él podía consultar a Dios en las ocasiones importantes. El cargo de sumo sacerdote en la casa de Aarón fue totalmente hereditario en la línea de su primogénito Eleazar. Después, más tarde, ya en el año 75 a.C., cuando los seleucidas invadieron, los griegos invadieron Jerusalén, ya se había perdido la línea sacerdotal y ya el cargo de sumo sacerdote se empezó a vender trágicamente al mejor postor. La familia de los Hasmoneos fueron los que llevaron casi todo el peso del sumo sacerdocio, casi siempre comprándoselo primero a los griegos y después a los romanos. Ya con la destrucción del santuario por los romanos en el año 70 de nuestra era, desapareció el sacerdocio levítico, y así tenía que ser, porque con la antigua alianza desaparece el sacerdocio ligado a la adoración de esa alianza y comienza la alianza nueva en Cristo. Así como en el Antiguo Testamento el sacerdocio surge con Aarón, en el Nuevo Testamento el sacerdocio surge con Cristo. Siempre el sacerdocio surge de uno solo, que es el sumo, y de ahí vienen los demás. El sacerdocio del Antiguo Testamento es prefigura del sacerdocio del Antiguo Testamento, aunque tiene diferente origen. Así lo dice San Pablo en la carta a los Hebreos capítulo 8, cuando hablando del sacerdote dice: los cuales sirven de bosquejo del antiguo sacerdote y sombra de las cosas celestiales, como fue, respondió Moisés cuando había de acabar el tabernáculo. Mira, dice, haz todas las cosas conforme al dechado que te ha sido mostrado en el monte, mas ahora tanto mejor ministerio es el suyo, cuanto es mediador de un mejor pacto, el cual ha sido formado sobre mejores promesas. Porque si aquel primero fuera sin falta, cierto que no se hubiera preocupado lugar del segundo, porque reprendiéndolos dice: he aquí vienen días, dice el Señor, y consumaré para con la casa de Israel y con la casa de Judá un pacto nuevo. Curioso que lo que dice San Pablo hablando de los sacerdotes de la antigua alianza y de los nuevos, como prefigura estos antiguos del nuevo sacerdocio, cuando dice que el Señor le dice a Moisés que haga todas las cosas de acuerdo a lo que vio en el monte. De eso no se nos habla en el libro del Éxodo. El Salmo 110 tiene la distinción de ser el texto más antiguo de todo el antiguo pacto, el que más se cita en el Nuevo Testamento, ese es el que más se menciona. Por supuesto, sabemos, escrito por el rey David, es un salmo que habla de la realeza, que profetiza la ascensión del rey mesiánico. Este dice David: vendrá en poder del Señor
a establecer el gobierno de Dios.

toda la tierra, lo dice el versículo 5, que va a juzgar a las naciones, versículo 6, que derrotará a los enemigos de Dios, versículo 6, que reunirá al pueblo de Dios para sí mismo, versículo 3. Y es un pasaje que siempre me sorprende. David incluso llama a este rey mi señor. Le dijo el Señor a mi señor, siéntate a mi derecha. En el centro de esta tremenda profecía aparece uno de los personajes para los hebreos más misteriosos. Cuando David dice, el Señor ha jurado y no se retractará, tú eres sacerdote para siempre, según el orden de Melquisedec. Salmo 110, 4. Melquisedec, como todos sabemos, aparece solo una vez en el Antiguo Testamento, después que Abraham derrotó a los cuatro reyes del Oriente, si ustedes se recuerdan. Siempre este fue un personaje misterioso en el Antiguo Testamento y en el Nuevo. También nosotros pues tenemos esta bendición de reconocer este Melquisedec como una prefigura del mismo Señor Jesús, sumo y eterno sacerdote. Por eso el sacerdocio de Jesús es superior al sacerdocio levítico, porque es un sacerdote, es un sacerdocio eterno. David dice en el Salmo 110:4, el Señor ha jurado y no se retractará, tú eres sacerdote para siempre. Solamente Dios es para siempre. A diferencia de los sacerdotes levíticos, para quienes era esencial la genealogía para establecer si eran legítimos, en Melquisedec no hay genealogías. Nada, no sabemos de dónde viene ni a dónde va. No hay registro de su nacimiento, de su muerte, ni de su linaje. Como San Pablo, astutamente en los Hebreos, observa que esta presencia de Melquisedec es la prefigura del sumo y eterno sacerdote, el Señor Jesús. Si pudiéramos ver, una de las desventajas del sacerdocio levítico era que los que lo servían como sacerdotes estaban todos sujetos a la condición humana, que tenían que morir. Por eso que había una necesidad constante de nuevos sacerdocios, nuevos sacrificios para Israel. Pero el sacerdocio de la nueva alianza, el sacerdocio de Jesús, es totalmente diferente. Y también lo explica Pablo. ¿Por qué? Porque es un sacerdocio para siempre. Jesús, a diferencia de los antiguos sumos sacerdotes, no tiene pecado, no tiene que ofrecer sacrificios por él mismo. No tiene, no, no, no muere, no tiene, hay que buscar nuevos sacerdotes. Por lo tanto, está siempre a la diestra del Padre intercediendo por nosotros, que es la función del sumo sacerdote. Dos veces en la carta a los Hebreos, que es la carta que más a mí me gusta de San Pablo, expresa el concepto de sacerdote y siempre lo presenta relacionado con el sacrificio. Lo vemos en Hebreos 5, 1 al 2 y 8 y 3. Dice, todo pontífice tomado entre los hombres es constituido en favor de los hombres para las cosas que miran a Dios, para ofrecer ofrendas y sacrificios por los pecados. Hermosísima esta carta de Pablo en cuanto al sacerdocio, sobre todo el sacerdocio de Cristo, cuando dice que ha recibido en suerte un ministerio tanto mejor cuanto él es mediador de una más excelente alianza, concertada sobre mejores promesas. Todo esto en comparación con la antigua. O sea, todos debíamos estudiar a profundidad esta carta a los hebreos. San Pablo en esta carta subraya muy bien que Jesús posee nuestra misma naturaleza y ha tomado sobre sí no solo nuestra sangre, sino también nuestro sufrimiento y la misma muerte. Dice que lo ha compartido como sacerdote todo con nosotros, menos el pecado. Dice que porque convenía que el nuevo pontífice fuera santo e inmaculado y que no tuviera que, como en Israel, ofrecer sacrificios primero por él y después por el pueblo. Muy interesante porque en esta carta a los Hebreos se le da uno de los apelativos a Cristo, el sacerdote, como hiereus, que quiere decir que como rey, es un rey sacerdote, un sumo y eterno rey y al mismo tiempo sacerdote. Se le dice pontífice misericordioso y fiel, Hebreo 2:17. Pontífice de nuestra confesión, Hebreo 3:1. Gran pontífice, Hebreo 4:14. Santo e inocente e inmaculado, Hebreos 7:26. Pontífice de los bienes futuros, Hebreos 9:26.

0: 11. Sí, Señor, lo permite porque siempre el tiempo es nuestro enemigo. Seguiremos la semana que viene pues hablando de ahora del sacerdocio en la nueva alianza. Manténganse como la roca, que el Señor los bendiga y los guarde. Amén.
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Oración a San Miguel Arcángel. San Miguel Arcángel, defiéndenos en la batalla contra la maldad y las acechanzas del demonio, sé nuestra ayuda. Te dirigimos estas súplicas. Que el Señor lo encadene, y tú, príncipe de las milicias celestiales, con el poder que te viene de Dios, arroja en el infierno a Satanás y a todos los espíritus malignos que para la perdición de las almas andan por el mundo. Amén.

Feliz el que ha sido absuelto de su pecado y liberado de su falta. Feliz el hombre a quien el Señor no le tiene en cuenta las culpas y en cuyo espíritu no hay doblez. Mientras me quedé callado, mis huesos se consumían entre continuos lamentos, porque de día y de noche tu mano pesaba sobre mí. Mi savia se secaba por los ardores del verano. Pero yo reconocí mi pecado. No te escondí mi culpa, pensando, confesaré mis faltas al Señor. Y tú perdonaste mi culpa y mi pecado. Por eso que todos tus fieles te supliquen en el momento de la angustia. Tú eres mi refugio. Tú me libras de los peligros y me colmas con las alegrías de la salvación. Yo te instruiré, te enseñaré el camino que debes seguir. Con los ojos puestos en ti, seré tu consejero. ¿Cuántos son los tormentos del malvado? Pero el Señor cubrirá con su amor al que confía en Él. Alégrense en el Señor, regocíjense los justos, canten jubilosos los rectos de corazón.

principio de la sabiduría es el temor del Señor. Conocer al Santo, esa es la inteligencia. Porque por mí tus días se multiplican y los años de tu vida se aumentan. Si tú eres sabio para tu bien. Si eres escéptico, tú solo sufrirás las consecuencias.

Dios y defensor mío, contéstame cuando te llame. Tú que mi angustias me dices, me das alivio, ten compasión de mí y escucha mi oración. Ustedes que se creen grandes señores, ¿hasta cuándo ofenderán mi honor? ¿Hasta cuándo desearán y buscarán lo que no tiene sentido, lo que solo es falsedad? Sepan que el Señor prefiere al hombre que le es fiel. Sepan que el Señor me escucha cuando le llamo. Tiemblen y no pequen más. Ya acostados y en silencio, examinen su propia conciencia. Ofrezcan sacrificios sinceros y confíen.

Hola mis hermanos, soy Caro Ramírez y estás en EWTN. 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

El arte de vivir feliz, del sacerdote franciscano Fray Anselmo. El camino de la felicidad es largo y tortuoso. Las dificultades son muchas y grande es el peligro de perder de vista el camino recto a seguir. La felicidad no es algo que permanece solo en el deseo, sino una realidad que conquistamos día tras día. La felicidad no es un fruto de la casualidad, sino la búsqueda incansable de toda una vida. La felicidad está al alcance de todos. Usar el tiempo de la vida para amar y hacer el bien es una manera práctica de conquistarla cada día un poco.

Oh alto y glorioso Dios, ilumina las tinieblas de mi corazón. Dame fe recta, esperanza cierta, caridad perfecta, acierto y conocimiento, oh Señor, para cumplir tu santo y veraz mandato.

0: cuando sufrimos.
1: Cuando caemos enfermos. Cuando la muerte nos visita.
0: Necesitamos consuelo, auxilio, defensa.
1: Y la dulce reina del cielo nos ofrece una mirada llena de misericordia.
0: No temas, es nada lo que te asusta. ¿No estoy yo aquí que soy tu madre?

0: gran saludo en el Señor para todos los oyentes de nuestro programa Una Mirada Llena de Misericordia. Hoy les acompaña al micrófono la hermana María Juliana, junto con la hermana
1: Kiara,
0: recordándoles que este es un tiempo muy especial. Y muchos se preguntarán, ¿por qué? ¿Por la crisis económica? Pues no, este es un tiempo muy especial, porque Cristo ha resucitado y nos ha traído la salvación. Por eso vamos a intentar, a la luz de una virtud muy importante, darle un sentido a esta situación difícil que estás viviendo, donde parece que nada tiene sentido, que todo se te sale de las manos. Y esa virtud es la esperanza. Vamos a una pausa y ya regresamos.

0: Como les decía al inicio del programa La Hermana Juliana, vamos a conocer un poco más acerca de la virtud de la esperanza. Pero ustedes se preguntarán, ¿qué es la esperanza o qué es una virtud? Pues tranquilos, porque nosotras también nos hemos preguntado, ¿qué es eso?
1: Sí, tienes razón, Kiara. Yo también me cuestionaba muchas veces qué es eso de la esperanza y de las virtudes, sobre todo ante circunstancias personales en mi vida, en las cuales era muy difícil hallar una respuesta. Y como muchos decían, ya todo está perdido, nada tiene sentido. Pero ahora sé que aunque todo parezca oscuro, Dios está conmigo. No temo y espero en sus promesas.
2: Espera en el Señor, sé valiente, ten ánimo, espera en el Señor.
0: Así es, cada uno de nosotros busca hallarle una respuesta a lo que está en el interior del corazón, y Dios nos otorga la virtud de la esperanza como un regalo, para encontrarle un sentido profundo a nuestro existir.
1: Ahora vamos a aprender qué es una virtud.
3: Buenos días. Continuando con nuestro programa, el tema para el día de hoy es la virtud. Comencemos por la etimología de esta palabra. Virtud viene de la palabra latina virtus, que significa fuerza. De hecho, toda virtud es una fuerza. En los libros moralistas y de los autores espirituales, virtud significa la práctica del bien en general. Así se dice que un hombre practica la virtud cuando hace el bien bajo todas las formas.
4: ¿Es decir que solo si hago actos buenos soy virtuoso?
5: Entonces tengo que hacer todo perfecto. Eso es un rollo. Yo creo que nadie puede ser virtuoso, ¿verdad?
6: ¿Cómo va a pensar eso que hay? Uno no se va a equivocar, siempre se equivoca.
7: ¿Qué es eso? No.
3: Silencio, por favor. Escúchenme. Vamos a explicar dónde está la virtud, en qué consiste, de dónde viene, ver cómo se pone por obra y qué ventaja ofrece. Hay dos clases de virtudes, las virtudes naturales y las virtudes sobrenaturales. Virtudes naturales son las que recibimos al nacer, o con más frecuencia, son las que el hombre adquiere con sus propios esfuerzos. Y las virtudes sobrenaturales pertenecen al orden de la gracia. Nadie las trae al nacer, nadie tampoco las adquiere por su trabajo, porque es un regalo de Dios.
5: ¿Cómo puedo entonces hacer actos de virtud y saber si son actos naturales o sobrenaturales? Es como muy complicado, profesor.
3: Bueno, Lorena, imagina que tu mamá te trae un helado y que tu hermano llega en ese momento. Luego él te pide que le regales de tu helado. ¿Tú qué harías?
5: Pues no le daría. Pero, ¿eso qué tiene que ver, profesor?
3: Lorena, si tú decides regalarle un poco de tu helado a tu hermano, estás haciendo entonces un acto de virtud, donde estás esforzando tu voluntad, aunque te haya costado hacerlo. Y a eso le llamamos una virtud natural. Ahora te coloco otro ejemplo. Si tu mamá se enferma gravemente, ¿tú qué haces?
5: La llevaría al médico. Lógicamente, profesor, porque ella me importa.
3: Y tal vez te angustiarías, y eso es algo grave. Quizá pierdas la paz, te enojes contra Dios, te desesperes. Entonces necesitas un auxilio especial para poder sobrellevar esta situación y dar consuelo y fortaleza a tu mamá, que está pasando un mal momento con su enfermedad. Esa virtud es la fortaleza. Y seguramente tu mamá también la necesitará para poder asumir el dolor que está viviendo. Esto no lo consigues con tus propias fuerzas. Puedes ser valiente hasta

0: cierto punto, pero llega un momento donde nuestras fuerzas no bastan y debemos pedir el auxilio especial de Dios que nos da la virtud sobrenatural.
1: Ah, ahora ya lo entiendo mejor. Qué bien.

0: Bien, ahora ya conocemos un poquito más acerca de lo que es una virtud. Y si sientes que tú no eres virtuoso, no te asustes, porque dice San Agustín que la virtud es una obra de Dios en nosotros. Pero para ese trabajo que Dios quiere hacer, hay que abrir el corazón, es decir, disponernos para dejar que Él sea quien transforme nuestra vida. Y aunque la virtud es una fuerza, hay que reconocer que nosotros somos limitados y que la fuerza para vivir nos la da Dios como un regalo.
1: Pasamos ahora a conocer un poco acerca de la virtud de la esperanza, que para muchos parece estar oculta, sobre todo en circunstancias difíciles, como lo es la enfermedad o la injusticia, o bien por la situación concreta que cada persona pasa. Yo les digo de corazón, Dios no es sordo, aunque a veces parece estar silencioso. Él escucha las súplicas de sus hijos. Por eso, vamos a profundizar en esta hermosa virtud que va muy unida a la virtud de la fe. Y si sientes que no tienes fe, que no confías, pidámosle juntos a Dios nuestro Padre que aumente nuestra fe y nuestra esperanza, que es pobre.

0: Vamos a definir el contenido de lo que es la virtud de la esperanza. Para ello, escuchemos lo que nos enseña el Catecismo de la Iglesia Católica.
1: La esperanza es la virtud teologal por la que aspiramos al reino de los cielos y a la vida eterna como felicidad nuestra, poniendo nuestra esperanza en las promesas de Cristo y apoyándonos no en nuestras fuerzas, sino en los auxilios de la gracia del Espíritu Santo. La esperanza corresponde al anhelo de felicidad puesto por Dios en el corazón de todo hombre, protege del desaliento, sostiene en todo desfallecimiento.
2: Si te sientes perdido con lo que hemos dicho, entonces vamos a llevarlo al ejemplo práctico de nuestra vida. Parece muy complicado entender a veces el lenguaje de la Iglesia, pero no lo es. Es tan sencillo que solo debes llevarlo a tu corazón y escuchar atentamente.
0: Se dice que es una virtud teologal porque es Dios mismo el que nos la da, por medio del Espíritu Santo, y la siembra en nuestro corazón como una semilla desde el momento en que somos bautizados. Y esta semilla somos nosotros quienes debemos regarla. ¿Y cómo la regamos? Con la oración. Por medio de ella, aprendemos a esperar en las promesas de Dios y a confiar, porque todos necesitamos depositar nuestra confianza en algo. Pero ese algo que todos anhelamos es la felicidad. ¿Y dónde la hallaremos? En Dios, que es fiel a sus promesas, que no es un Dios lejano, que conoce lo íntimo del corazón y no te abandona.
2: Tenemos en la Sagrada Biblia ejemplos preciosos de quienes supieron esperar en las promesas del Señor. ¿Y sabes algo? Nunca quedaron defraudados, porque Dios estuvo siempre a su lado. Un ejemplo de ello es lo que vivió Abraham, que creyó contra toda esperanza cuando parecía que Dios lo estaba despojando de todo, hasta de su propio hijo. Abraham creyó y esperó en Dios.
0: Yo lo he pensado muchas veces. Parece ser injusto lo que Dios le pide a Abraham. ¿Y cómo pensar que ese hombre tuviera esperanza si ya todo parecía estar perdido, hasta lo que más quería? ¡Qué ilógico! Pero no es

0: así, solo que Dios muchas veces parece que nos quita todo, pero lo único que quiere es que pongamos toda nuestra esperanza en Él, aunque en el momento difícil no lo comprendemos, porque hay sufrimientos que con nuestra lógica humana no los entendemos. Y es en ese momento en el que debemos pedirle a Dios que venga en nuestra ayuda, que aumente nuestra esperanza, nuestra confianza, porque es pequeña.
1: Es así, nuestra confianza en Dios es muy pequeña. Nos cuesta mucho encontrarlo en las dificultades, en el dolor, en la prueba. Pero Dios nos ha regalado una esperanza cierta. Como Juan Pablo II les decía a los jóvenes, no se puede vivir sin esperanza, porque Jesús quiere que seamos esperanza viva. Y aunque el presente sea un presente fatigoso, se puede vivir y aceptar si se lleva hacia una meta, si podemos estar seguros de esta meta, y si esta meta es tan grande que justifique el esfuerzo del camino, como también nos lo decía en su encíclica Salvados por la Esperanza, el Papa Benedicto XVI.
0: Atentos ahora, porque a la luz de este testimonio que vamos a escuchar, comprenderemos cómo poder afrontar con esperanza los momentos difíciles.

0: Edith Sitter narra el episodio como si hubiera sucedido ayer. Era una fría mañana de primeros de febrero de 1945. La pequeña judía, que todavía no era consciente de ser el único miembro de su familia que sobrevivió a la masacre nazi, se dejó llevar en los brazos de un sacerdote de 25 años, alto, fuerte, que sin pedirle nada, simplemente le dio un rayo de esperanza.
1: La narración habla por sí misma. El 28 de enero de 1945, los soldados rusos liberaron el campo de concentración de Hasak, donde había estado encerrada Edith Sitter durante casi 3 años, trabajando en una fábrica de municiones, quien entonces tenía 13 años.
2: Me sentía confundida. Estaba postrada por la enfermedad. 2 días después llegué a una pequeña estación ferroviaria entre Częstochowa y Cracovia.
0: Precisamente en Cracovia, Karol Wojtyła acababa de ser ordenado sacerdote.
2: Estaba convencida de llegar al final de mi viaje. Me eché por tierra. En un rincón de una gran sala donde se reunían decenas de prófugos que en su mayoría todavía vestían los uniformes con los números de los campos de concentración.

0: Levántate, toma esta taza de té. Come este bocadillo porque debes tener hambre. Caminemos para que tomes el tren.
1: No puedo, no tengo fuerzas. No puedo.
0: Vamos, levántate, yo te ayudaré. Y por cierto, ¿cómo te llamas?
1: Edith, ¿y tú cómo te llamas?
0: Carol.
1: ¡Qué desespero! No sé dónde está mi familia. No tengo noticias desde que me llevaron a Hasak. Quiero morir. Perdona, no sé lo que digo.
0: Edith, te voy a contar algo. Yo perdí a mi padre y a mi hermano. Aparentemente, lo perdí todo. Y he tenido que estar mucho tiempo solo. Pero no estoy solo. Dios está conmigo. Y he aprendido que hay que combatir el sufrimiento, el dolor, a base de esperanza. No hay que dejarse vencer por él. Ánimo, no tengas miedo. ¿Ves? Ahora llegamos. Ya puedes coger el tren. Y recuerda que no debes dejarte llevar por el dolor. Combátelo con la esperanza. Dios te bendiga.
2: Así fue. Edith grabó el nombre de este hombre en su corazón y hoy en día le está agradecida a Juan Pablo II por haberle mostrado que en medio del dolor se puede hallar un sentido y combatir con la esperanza.

Ya finalizando este programa, en el que hemos intentado, a la luz de la virtud de la esperanza, hallarle un sentido al sufrimiento, queremos agregar una reflexión que considero muy importante, basándonos en la encíclica de la esperanza, numeral 39 y 40, que nuestro Papa ha redactado. Nosotros necesitamos tener esperanzas, más grandes o más pequeñas, que día a día nos mantengan en camino. Pero sin la gran esperanza que ha de superar todo lo demás, aquellas no bastan. Esta gran esperanza solo puede ser Dios, que abraza el universo y que nos puede proponer y dar lo que nosotros

habilidad de perseverar día a día con toda sobriedad, sin perder el impulso de la esperanza, en un mundo que por su naturaleza es imperfecto, y al mismo tiempo, su amor es para nosotros la garantía de que existe aquello que solo llegamos a intuir vagamente, y que sin embargo, esperamos en lo más íntimo de nuestro ser.

Que las almas que tienden a la perfección adoren especialmente mi misericordia, porque la abundancia de gracia que les concedo proviene de mi misericordia. Deseo que estas almas se distingan por una confianza sin límites en mi misericordia. Yo mismo me ocupo de la santificación de estas almas. Les daré todo lo que sea necesario para su santidad. Las gracias de mi misericordia se toman con un solo recipiente, y este es la confianza. Cuanto más confíe un alma, tanto más recibirá. Las almas que confían sin límites son mi gran consuelo, porque en tales almas vierto todos los tesoros de mi gracia. Me alegro de que pidan mucho, porque mi deseo es dar mucho, muchísimo. Me pongo triste, en cambio, si las almas piden poco, estrechan sus corazones.

0: Recordemos, la virtud es una obra de Dios en nosotros y para ello es necesario abrir el corazón, es decir, disponernos a recibirlo.
1: En toda circunstancia, cada uno debe esperar con la gracia de Dios y perseverar hasta el fin.
0: Hay que combatir el sufrimiento con la esperanza.
1: Espera en el Señor. Sé valiente. Ten ánimo. Espera en el Señor. Queridos oyentes, hemos llegado al final de nuestro programa y les animamos en el nombre de Jesús y de María, Madre de la Esperanza, a continuar luchando y perseverando. Y en nuestra próxima emisión hablaremos de la manera en que podemos ejercitar la virtud de la esperanza. Así que los esperamos. Y si tienes alguna pregunta, escríbenos a nuestro correo guadalupanasradio@yahoo.es. Que Dios los bendiga.
0: Les acompañaron las hermanas Kiara
1: y Juliana.
0: Hasta una próxima oportunidad en una mirada llena de misericordia.

canten al Señor un canto nuevo. Canten al Señor toda la tierra. Canten y bendigan al Señor. Su salvación proclamen diariamente. Cuenten a los paganos su esplendor y a los pueblos sus cosas admirables. Porque es grande el Señor, digno de todo honor, más temible que todos los dioses. Pues son nada los dioses de los pueblos. El Señor es quien hizo los cielos. Hay brillo y esplendor en su presencia, y en su templo belleza y majestad. Adoren al Señor todos los pueblos, reconozcan su gloria y su poder. Den al Señor la gloria de su nombre. Traigan ofrendas y entren en su templo. Póstrense ante él con santos ornamentos. La tierra entera tiembla en su presencia. El Señor reina, anuncien a los pueblos. Él fija el universo inamovible. Gobierna las naciones con justicia. Gozo en el cielo, júbilo en la tierra. Resuene el mar, todo lo que encierra. Salten de gozo el campo y sus productos. Alégrense los árboles del bosque delante del Señor. Porque ya viene, viene a juzgar la tierra. Juzgará con justicia al universo y a los pueblos según su rectitud.

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0: Hola queridos oyentes de Radio Católica Mundial. Bienvenidos a su programa Huellas y Raíces, la bitácora de la Iglesia. Hoy conoceremos acerca de uno de los acontecimientos más relevantes y cuestionados de la historia de la Iglesia en la Edad Media, la Inquisición. Para ello, nos trasladaremos a la universidad, donde la doctora Rafaela tendrá su primera clase con los alumnos de Maite.
1: Fue terrible cómo estos herejes albigenses, que seguían el sistema maniqueísta, se fueron organizando y creciendo al sur de Francia.
2: Debido a ello, se generó una disputa entre quiénes serían los más ideales en terminar con los herejes. ¿La Iglesia o el Estado?
1: Pues, en primera instancia se le encargó a los príncipes seculares que tomaran medidas enérgicas contra ellos.
2: Claro, los aprisionaban y castigaban confiscándole los bienes.
1: O también los desterraban. Lo que sí no sé es...

0: ¿cuándo comienza la pena de muerte para los herejes?
1: Precisamente eso es lo que toca averiguar. Preguntémosle a la profe Maite.
0: ¿Qué? ¿Tú no sabes?
1: ¿Qué cosa?
0: La profe se casó y se fue a vivir a Canadá. Y hoy conoceremos a quien la reemplazará. Dicen que es tan buena como ella.
1: No lo puedo creer. ¡Qué lástima! Y no pude despedirme de ella.
0: Parece que nadie se pudo despedir de ella.
1: Ojalá la nueva profe nos tenga la misma paciencia.
2: Amigos, ¿ya saben que tenemos profe nueva? Miren, allí viene.
3: Muy buenos días, alumnos. Mi nombre es...
4: Rafaela. Mientras ella se presenta, yo les cuento que el castigar a los herejes, años más tarde, se le destina al Papa y a los obispos. Esta Inquisición Episcopal recibe un último retoque de detalle bajo Inocencio III en el Concilio de Aviñón de 1209. Con esto, los obispos avivan su celo en la búsqueda y pesquisa de los herejes y envían delegados apostólicos que actúen como inquisidores, uno de ellos pues Santo Domingo. Pero no fue con él que se inicia la verdadera Inquisición Pontificia, legalmente aparece después.
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1: Doctora Rafaela, ¿cuándo es que comienza la pena de muerte para los herejes?
3: Pueden llamarme Rafaela. Primero ubiquémonos en el año 1220. El emperador Federico II promulgó una constitución contra los herejes que decía: estos son condenados a destierro e infamia perpetua, confiscación de sus bienes y pérdida de sus derechos civiles. Nada de pena de muerte.
0: Pero se dice que este Federico II, por intereses propios de Estado e indiferente a las cosas de la Iglesia, resucitó luego el antiguo derecho romano.
2: ¿Y qué decía el antiguo derecho romano?
3: Señalaba la pena del fuego para los maniqueos.
0: ¡No! Sí, y estos herejes modernos, los albigenses y cátaros, profesaban el maniqueísmo. Entonces, por ello, en 1224, condenó a todos los herejes de Lombardía a ser quemados vivos, o al menos, a que se les cortase la lengua.
2: No, pero eso era salvajismo. ¿Cómo lo pudieron permitir? ¿Y qué hizo la Iglesia al respecto?
3: Sí, muy cierto, era salvaje. Por ello es que el Papa Gregorio IX reacciona contra esa política religiosa que se había atribuido el emperador Federico II. Declara una y otra vez que juzgar de la herejía solo le compete a la Iglesia.
1: Lo recuerdo muy bien, y esto con el fin de proteger a los herejes de la pasión y arbitrariedad política de los magistrados imperiales. Por ello, el instituir un tribunal de inquisición era trabajar por la civilización de extraer al reo de la violencia a la que estaba expuesto.
0: No solo el magisterio imperial lo maltrataba, sino que la población amotinada podía atentar contra su vida con actos de salvajismo.
1: Eso es cierto. Al no abastecerse el Papa y los obispos en esta tarea, el pontífice Gregorio decide años más tarde, en 1231, instituir un juez extraordinario que actúe en nombre del Papa, haciendo inquisición y juicio de herejes. Los primeros escogidos en esta misión fueron los frailes predicadores, es decir, los dominicos.
3: Muy bien, Fernando. Allí nace la Inquisición medieval en su sentido estricto.
2: ¿Pero qué significa Inquisición?
4: Inquisición, institución judicial creada por el pontificado en la Edad Media, con la misión de localizar, procesar y sentenciar a las personas culpables de herejía. En la Iglesia primitiva, la pena habitual por herejía era la excomunión.
3: Esta Inquisición, que nace en 1231, se extiende de Francia a Roma, Sicilia y Milán,

0: a favor de las leyes severísimas de Federico II. En 2 años más tarde, comenzaron en Milán a quemar herejes. Pues no todos los inquisidores procedieron con prudencia, justicia y benignidad.
1: Por ejemplo, Conrado de Mambur fue uno de ellos. Él no daba facilidad al reo para defenderse. Decía, si el hereje confiesa su error, se le perdonaba la vida, pero se le arrojaba en la prisión. Si lo negaba, lo mandaba al fuego.
0: Exacto, pero más antipatía le tuvieron a Roberto Bogri, un monje dominico que antes de convertirse había sido cátaro. Este, llevado de un gran fanatismo, mandó a proceso a más de 180 herejes, quemándolos a todos en 1239.
2: ¿Eso hizo un monje? ¿La iglesia lo permitió?
0: El clamor de protesta que se alzó contra este inquisidor llegó hasta Roma. El Papa examinó las acusaciones y destituyó a Roberto de su cargo. Y luego lo condenó a prisión perpetua. Tenemos 5 minutos de descanso. Luego retornamos en clase.
2: Sí que sabe esta nueva profe, ¿no?
3: Pues sí, ella y la profe Maite eran amigas y colegas. Estudiaron juntas. Al parecer, la doctora Rafaela hizo más estudios en el extranjero. Y hace poco volvió para el matrimonio. Y por cosas de la vida, se quedó.
2: Pero yo me pregunto, ¿con quién se habría casado la profesora Maite si nunca le dimos novio?
3: Ay, ella no lo va a estar proclamando a los 4 vientos, ¿no? Era muy reservada en ese sentido. Yo creo que fue con Mario.
2: ¿Con Mario? ¿El gringo que hace tiempo nos dio una ponencia? ¡No!
1: ¡Qué terrible!
2: ¿Qué terrible qué? ¿El gringo?
1: ¿Cuál gringo?
2: No sé.
1: No, me refiero a lo que pasó con los herejes.
3: Ah, sí, qué terrible. Lo que pasa es que la iglesia, por defender la doctrina y la verdad evangélica, estaba haciendo cualquier cosa.
2: Sí, pero me imagino que era difícil ser inquisidor. Para escogerlos habrían requisitos. Profe Rafaela, ¿quiénes aspiraban a ser inquisidores?
0: Siendo un cargo de tanta responsabilidad, debían estar adornados de cualidades no vulgares. Los escritos nos lo pintan como personas llenas de fervor y celo por la verdad religiosa, por la salvación de las almas, serenos y pacíficos en medio de los alborotos y de las dificultades, y aún intrépidos en el peligro hasta la muerte.
3: Se dice que debían ser inflexibles ante los ruegos e incorruptibles a las ofertas, pero sin endurecer el corazón hasta el punto de rehusar aplazamientos y mitigaciones de las penas.
4: Uy, debían tener un carácter muy firme.
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5: iglesia. Todo inquisidor debía saber escuchar y discutir con paciencia hasta que se esclareciera el asunto, y en sus ojos debía brillar el amor a la verdad y a la misericordia, virtudes propias de todo juez, de suerte que sus decisiones nunca parecieran dictadas por la codicia ni la crueldad.
2: ¿Pero qué era en sí lo que condenaban los inquisidores? ¿No había propia libertad de religión?
0: Lo que se condenaba era el acto externo y social, la profesión externa de una creencia anticristiana y su difusión proselitista. De ahí los procesos contra los que practicaban sortilegios y pactos demoníacos. Contra las brujas, adivinos, hechiceros, etc.
2: Bueno, ¿y qué es sortilegio?
5: Dícese de la adivinación que se hace por suertes supersticiosas.
0: Desde el siglo XIV se incluyeron otros actos de condena como usura, adulterio, incesto, blasfemia y sacrilegio.
5: Sacrilegio, lesión o profanación de cosa, persona o un lugar sagrado.
1: Uy, ¿pero por todo los acribillaban?
2: No, Fercho, me imagino que tenían todo un...

0: proceso de investigación, ¿no?
1: Pues sí, al llegar a un lugar, el inquisidor con su tribunal constituido hacía un sermón público en el que se promulgaba dos edictos. Ay, perdón, se me olvidó apagarlo. En este momento, por grupos, vamos a exponer lo que explica este documento acerca del proceso que se llevaba antes de la decisión del tribunal inquisidor. Tendrán unos 10 minutos. Será una nota adicional en los registros, ¿ok? ¿Quién me llamaría? Ah, Roberto. Pensará que no quiero responderle. Voy a llamarlo. No responde. Bien, espontáneamente, ¿quién quiere comenzar? No se peleen. A ver, Lina.
0: Pues bueno, si no hay nadie más, ni mos, ¿no? Estos dos edictos que se dictaban en el lugar donde llegaba el tribunal era uno de fe, intimando a todos los habitantes de la provincia a denunciar a los herejes y sus cómplices, sin perdonar a los propios parientes y familiares. El otro edicto era el de gracia, en donde se concedía un plazo de 15 a 30 días para que los herejes obtuvieran el perdón mediante una penitencia canónica, como en la confesión. Los que no compareciesen espontáneamente tendrían que atenerse a sanciones gravísimas.
1: Una pregunta, Catalina. ¿Quiénes conformaban el tribunal?
2: A ver, espere. Eran el inquisidor, un vicario que él escogía para las cosas judiciales. Creo que un socio religioso de la misma orden del inquisidor y unos oficiales subalternos y laicos quienes se encargaban de examinar las piezas del proceso, los testimonios, las defensas.
1: A ellos se les llamaba el cuerpo de Bonnie Beating.
0: Y uno de los más importantes era el notario, quien redactaba y legalizaba las actas.
3: Así es. Luego de los 30 días se citaba en una sala a los acusados. En el centro se ponía una mesa larga donde a cada lado se colocaban el inquisidor y el notario. Colgado en una de las paredes se veía un gran crucifijo. Al acusado se le notificaban los cargos y se descubrían los nombres de los acusadores. Y luego se le hacía jurar sobre los evangelios, decir la verdad pura y entera. El acusado tenía derecho a defenderse de las acusaciones. En algunos casos tenían un abogado que les ayudaba en todo el proceso.
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1: A ver, Fercho, ¿qué era la vexatio?
5: La vexa... Ah, bien, el vexatio, ya recuerdo muy bien. Era el encarcelamiento más o menos riguroso con cadenas en manos y pies y la reducción del alimento, y se les aplicaba este castigo a los reos que afirmaban su inocencia cuando tenían indicios acusatorios muy graves.
6: Ay, Dios mío, que no me pregunte a mí.
1: ¿Quién decidió aceptar en el proceso inquisitorio la tortura que se aplica en lo civil? ¿Y cuándo se dictó esa bula? A ver, Mari.
6: Ay, no. ¿Fue Inocencio III? No, fue Inocencio IV, ¿verdad? En el año 1000...
1: Alguien que le quiera ayudar, por favor.
2: Fue Inocencio IV y fue el 15 de mayo de 1252. Y la bula decía que la tortura no llegase a matar al acusado. Las tormentas eran la flagelación, el potro caballete, que consistía en distender los miembros hasta dislocar a veces los huesos. También el brasero con carbones, etcétera, etcétera.
1: Muy bien, Catalina. Para los casos menos graves, los castigos eran humillaciones, como presentarse en las fiestas solemnes con cruces de tela colorada.

0: cosida sobre el vestido o la prisión perpetua. Eso para los sortilegios, la magia, etc.
1: Pero sí que fue muy, pero muy terrible esta tortura. Dios mío, ¿por qué esos no se retractaban? Era más fácil hacerlo que sufrir toda esa tortura.
0: El día designado se les daba de comer por la mañana a los sentenciados y los conducían a la casa del inquisidor mientras replicaban las campanas de la catedral. Estos iban con la barba rapada y cortados los cabellos llevando jubón.
2: Jubón, vestidura que cubría desde los hombros hasta la cintura, ceñida y ajustada al cuerpo, y calzones de tela negra. Llevaban también en la cabeza una especie de mitra. Leídos los nombres de los reos, empezaban a desfilar la procesión hasta la iglesia o la plaza señalada, precedida de los frailes predicadores. Una inmensa multitud de gente se agolpaba a contemplar el auto de fe.
3: Mari, cuéntales qué era el auto de fe. Así puedes subir la calificación y quedas bien con la nueva profe.
4: Pero tengo nervios.
3: No importa, dale. Profe, profe. Mari puede acotar algo acerca del auto de fe.
0: Claro, Mari, te escuchamos.
4: Una vez llegados a la plaza, se acomodaban en un costado del altar el inquisidor con sus auxiliares y las autoridades civiles al otro lado. En el banco de en medio, los reos. Si era temprano, se celebraba la misa y se exhortaba acerca de las herejías. Luego, se leían las indulgencias a los reos que habían cumplido con su penitencia, y a los otros se les dictaba la sentencia, empezando por los castigos más leves. Pues los sacerdotes trataban de persuadir al reo hasta el final para que se arrepintiese y no ponerle el castigo, pero si se resistía, se le aplicaba la ley civil, que era siempre la muerte.
5: ¡Bravo!
6: Sí, Mari, la hiciste.
0: Muy bien, Mari. Siempre hay algo que podemos acotar.
4: Gracias. Lo que pasa es que estoy como nerviosa. Y esto me impactó mucho, tanto que se me quedó grabado. ¡Ay, Dios, qué horror!
1: Venga, ¿y quién es ese caballero que se asoma por la ventana?
7: Parece que está buscando a la profesora. ¿Será su novio que vino por ella?
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2: Mientras las alumnas sacan conjeturas con respecto a la vida sentimental de la profesora Rafaela, yo les cuento que las condenas a muerte no fueron muy numerosas. Se calcula que en 15 años, de 1308 a 1323, se promulgaron 930 sentencias, de las cuales 42 solo fueron pena capital, mientras que las absoluciones con libertad inmediata fueron 139 y las penas de cárcel 307.
7: Ella no se ha dado cuenta, hay que avisarle.
1: Ay, Cata, no te metas, de repente me vienen a buscar a mí, ¿tú qué sabes?
7: ¡Ja! ¡Ya quisieras!
0: ¡Silencio, por favor! La Inquisición fue un medio duro y violento, pero dicen algunas cláusulas que hacía falta un reactivo enérgico para librarse del contagio moral que amenazaba a la sociedad cristiana.
3: 2. Que la iniciativa y el primer impulso procedió de los príncipes seculares, los cuales tenían derechos a defender la paz del Estado.
1: 3. Que la Iglesia, al instituir la Inquisición, regularizó los castigos crueles a los que los reos estaban expuestos con los reyes.
7: 4. Que la Inquisición fue el más equitativo de los tribunales penales, progresando y mejorando el empleo de usar las torturas.

0: Se ha hablado y escrito mucho en contra de la Inquisición. Hay que comprenderla históricamente. Podría parecer antipática, pero lo mismo habría que decir de la policía de todos los estados, y sin embargo la juzgamos necesaria.
1: Tienes razón, sí. Fue tan dura como las que se toman actualmente para juzgar a los que delinquen.
2: Mira, así era para ella.
1: Hola.
2: Se sonrojó y todo.
3: Uy, ¿quién será? Está muy interesante.
1: Bueno, alumnos, terminó la clase. Nos vemos la próxima semana. Espero hayan podido disfrutar del tema de hoy. Hasta luego. Hola, Roberto. ¿Y ese milagro?
4: Pues me dije, voy a sorprender a mi amiga. Así que vine a visitarte. Espero te agrade la sorpresa.
1: ¡Ay, qué galante! La verdad me sorprendiste. ¿Y cómo averiguaste en qué universidad estaba yo? ¿Qué había dicho nada aún?
4: Pues me lo contó un pajarito.
1: ¡Uy, cómo corren las noticias! ¿Me llamaste? Estaba en plena clase.
4: Lo supuse. ¿Y cómo te fue? ¿Te recibieron bien los alumnos?
1: Sí, muy bien. Es un buen grupo.
4: ¡Qué bueno! ¿Qué te parece si vamos a comer algo? Así te relajas un poquito.
1: La verdad, no tengo hambre, pero sí me encantaría charlar contigo.
4: Sí, pues te habías perdido un buen tiempo.
1: No es eso, sino que...
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6: Mientras dejamos a Rafaela cenar con su sorpresivo y misterioso amigo Roberto, yo les cuento que una cosa buena tuvo la Inquisición medieval: evitar mortandades mayores y revoluciones sangrientas que hubieran atormentado a toda Europa por efecto del caos religioso. Pero cabe mencionar que el Tribunal de la Inquisición cometió errores y aún injusticias indignantes, sobre todo cuando se puso al servicio de una causa política en la condenación de los templarios y de Juana de Arco.

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1: María Inmaculada es la que nos trae a Jesús en todo tiempo y en todo lugar. Este es el maravilloso papel que Dios le ha dado en la historia de la salvación. Y es también el hermoso papel que ella desempeña en cada una de nuestras vidas. María Santísima tiene un cuidado maternal por nosotros. Está siempre atenta a nuestras necesidades. Necesitamos dejar en sus manos nuestras preocupaciones y cuidados. Ella cuidará de nosotros, incluso si pedimos un milagro. Siempre hemos de recurrir a María y pedirle su guía y su ayuda en nuestro caminar tras las huellas de su Hijo Jesús.
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2: A ti, oh Dios, te alabamos. A ti, Señor, te reconocemos. A ti, eterno Padre, te venera toda la creación. Los ángeles todos, los cielos y todas las potestades te honran. Los querubines y serafines te cantan sin cesar. Santo, santo, santo es el Señor, Dios del universo.
3: La naturaleza es la mejor maestra de la verdad. San Ambrosio.

0: la coronilla a la divina misericordia. En el nombre del Padre, y del Hijo, y del Espíritu Santo.
1: Amén.
0: Padre nuestro que estás en el cielo, santificado sea tu nombre. Venga a nosotros tu reino, hágase tu voluntad en la tierra como en el cielo.
1: Danos hoy nuestro pan de cada día, perdona nuestras ofensas, como también nosotros perdonamos a los que nos ofenden. No nos dejes caer en tentación, y líbranos del mal. Amén.
0: Dios te salve María, llena de gracia, el Señor es contigo, bendita tú eres entre todas las mujeres, y bendito es el fruto de tu vientre, Jesús.
1: Santa María, Madre de Dios, ruega por nosotros pecadores, ahora y en la hora de nuestra muerte. Amén.
0: Creo en Dios, Padre Todopoderoso, Creador del cielo y de la tierra. Creo en Jesucristo, su único Hijo, nuestro Señor, que fue concebido por obra y gracia del Espíritu Santo, nació de Santa María Virgen, padeció bajo el poder de Poncio Pilato, fue crucificado, muerto y sepultado, descendió a los infiernos, al tercer día resucitó de entre

0: de los muertos, subió a los cielos y está sentado a la derecha de Dios Padre Todopoderoso. Desde allí ha de venir a juzgar a vivos y muertos.
1: Creo en el Espíritu Santo, en la Santa Iglesia Católica, en la comunión de los santos, en el perdón de los pecados, en la resurrección de la carne y la vida eterna. Amén.
2: Padre eterno, te ofrezco el cuerpo y la sangre, el alma y la divinidad de tu amadísimo Hijo, nuestro Señor Jesucristo.
1: Como propiciación de nuestros pecados y los del mundo entero.
2: Por su dolorosa pasión,
1: ten misericordia de nosotros y del mundo entero.
2: Por su dolorosa pasión,
1: ten misericordia de nosotros y del mundo entero.
2: Por su dolorosa pasión,
1: ten misericordia de nosotros y del mundo entero.
2: Por su dolorosa pasión,
1: ten misericordia de nosotros y del mundo entero.
2: Por su dolorosa pasión,
1: ten misericordia de nosotros y del mundo entero.
2: Por su dolorosa pasión,
1: ten misericordia de nosotros y del mundo entero.
2: Por su dolorosa pasión,
1: ten misericordia de nosotros y del mundo entero.
2: Por su dolorosa pasión,
1: ten misericordia de nosotros y del mundo entero.
2: Por su dolorosa pasión,
1: ten misericordia de nosotros y del mundo entero.
2: Por su dolorosa pasión,
1: ten misericordia de nosotros y del mundo entero.
3: Padre eterno, te ofrezco el cuerpo y la sangre, el alma y la divinidad de tu amadísimo Hijo, nuestro Señor Jesucristo,
1: como expiación de nuestros pecados y de los del mundo entero.
3: Por su dolorosa pasión,
1: ten misericordia de nosotros y del mundo entero.
3: Por su dolorosa pasión,
1: ten misericordia de nosotros y del mundo entero.
3: Por su dolorosa pasión,
1: ten misericordia de nosotros y del mundo entero.
3: Por su dolorosa pasión,
1: ten misericordia de nosotros y del mundo entero.
3: Por su dolorosa pasión,
1: ten misericordia de nosotros y del mundo entero.
3: Por su dolorosa pasión,
1: ten misericordia de nosotros y del mundo entero.
3: Por su dolorosa pasión,
1: ten misericordia de nosotros y del mundo entero.
3: Por su dolorosa pasión,
1: ten misericordia de nosotros y del mundo entero.
3: Por su dolorosa pasión,
1: ten misericordia de nosotros y del mundo entero.
3: Por su dolorosa pasión,
1: ten misericordia de nosotros y del mundo entero.
4: Padre eterno, te ofrezco el cuerpo y la sangre, el alma y la divinidad de tu amadísimo Hijo, nuestro Señor Jesucristo,
1: como propiciación de nuestros pecados y de los del mundo entero.
4: Por su dolorosa pasión,
1: ten misericordia de nosotros y del mundo entero.
4: Por su dolorosa pasión,
1: ten misericordia de nosotros y del mundo entero.
4: Por su dolorosa pasión,
1: ten misericordia de nosotros y del mundo entero.
4: Por su dolorosa pasión,
1: ten misericordia de nosotros y del mundo entero.
4: Por su dolorosa pasión,
1: ten misericordia de nosotros y del mundo entero.
4: Por su dolorosa pasión,
1: ten misericordia de nosotros y del mundo entero.
4: Por su dolorosa pasión,
1: ten misericordia de nosotros y del mundo entero.
4: Por su dolorosa pasión,
1: ten misericordia de nosotros y del mundo entero.
4: Por su dolorosa pasión,
1: ten misericordia de nosotros y del mundo entero.
4: Por su dolorosa pasión,
1: ten misericordia de nosotros y del mundo entero.
3: Padre eterno, te ofrezco el cuerpo y la sangre, el alma y la divinidad de tu amadísimo Hijo, nuestro Señor Jesucristo,
1: en expiación de nuestros pecados y del mundo entero.
3: Por su dolorosa pasión,
1: ten misericordia de nosotros y del mundo entero.
3: Por su dolorosa pasión,
1: ten misericordia de nosotros y del mundo entero.
3: Por su dolorosa pasión,
1: ten misericordia de nosotros.
3: Por su dolorosa pasión,
1: ten misericordia de nosotros y del

0: por su dolorosa pasión.
1: Ten misericordia de nosotros y del mundo entero.
0: Por su dolorosa pasión.
1: Ten misericordia de nosotros y del mundo entero.
0: Por su dolorosa pasión.
1: Ten misericordia de nosotros y del mundo entero.
0: Por su dolorosa pasión.
1: Ten misericordia de nosotros y del mundo entero.
0: Por su dolorosa pasión.
1: Ten misericordia de nosotros y del mundo
0: entero. Por su dolorosa pasión.
1: Ten misericordia de nosotros y del mundo entero.
2: Padre eterno, te ofrezco el cuerpo y la sangre, el alma y la divinidad de tu amadísimo Hijo, nuestro Señor Jesucristo.
1: En expiación de nuestros pecados y los del mundo entero.
2: Por su dolorosa pasión.
1: Ten misericordia de nosotros.
2: Por su dolorosa pasión.
1: Ten misericordia de nosotros y del mundo entero.
2: Por su dolorosa pasión.
1: Ten misericordia de nosotros y del mundo entero.
2: Por su dolorosa pasión.
1: Ten misericordia de nosotros y del mundo entero.
2: Por su dolorosa pasión.
1: Ten misericordia de nosotros y del mundo entero.
2: Por su dolorosa pasión.
1: Ten misericordia de nosotros y del mundo.
2: Por su dolorosa pasión.
1: Ten misericordia de nosotros y del mundo entero.
2: Por su dolorosa pasión.
1: Ten misericordia de nosotros y del mundo entero.
2: Por su dolorosa pasión.
1: Ten misericordia de nosotros y del mundo entero.
2: Por su dolorosa pasión.
1: Ten misericordia de nosotros y del mundo entero.
3: Santo Dios, santo fuerte, santo inmortal, ten piedad de nosotros y del mundo entero. Santo Dios, santo fuerte, santo inmortal, ten piedad de nosotros y del mundo entero. Santo Dios, santo fuerte, santo inmortal, ten piedad de nosotros y del mundo entero.
2: En el nombre del Padre, y del Hijo, y del Espíritu Santo.
1: Amén.

Dios mío, espero de tu bondad, por tus promesas y los méritos de Jesucristo, nuestro Salvador, la vida eterna y la gracia necesaria para merecerla con las buenas obras que debo y quiero hacer. Señor, que pueda gozarte para siempre.

A lo largo de la historia, todos los santos coinciden, santos y santas de la historia de la Iglesia. Todos coinciden que Nuestra Señora es el paraíso terrestre del nuevo Adán. Dios, para Adán y Eva, esas primeras criaturas maravillosas que salieron de sus manos, con aquel don de integridad, ciencia infusa, todos y cada uno de los dones naturales, sobrenaturales y preternaturales. Dios quiso darles un regalo muy especial. El paraíso, y ahí los colocó. Sin embargo, él para sí también quiso un paraíso y configuró a su Santísima Madre, Teotocos, la Madre de Dios, como su paraíso, el paraíso del nuevo Adán. En ese paraíso, él se encarnó por obra del Espíritu Santo para realizar ahí unas maravillas incomprensibles. Esas maravillas se evidencian en el nacimiento del niño Dios, cuando la humanidad, de alguna manera simbolizada en los pastores y después en los Reyes Magos, se dan cuenta de la grandeza que Dios le ha regalado al mundo. La segunda persona de la Santísima Trinidad se encarna en el seno de María Santísima. ¿Cómo no confiar yo entonces que María tiene el poder, tiene la capacidad de conquistar de Dios todos y cada uno de aquellos detalles, de aquellas gracias que necesita mi vida espiritual para sobreponerme sobre el mal y el pecado original? Confiemos en María. Ella, que es el paraíso del nuevo Adán, está dispuesta a ser nuestro paraíso. Volvamos a ella nuestros ojos y elevemos nuestra oración a Dios por su intercesión. Confiemos en esas grandezas de María. Un minuto con María.

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La eutanasia en Canadá. Matar en vez de tener verdadera compasión. Hola, queridos amigos, les saluda Adolfo Castañeda, director de Educación de Vida Humana Internacional, para darles la bienvenida a su programa Defiende la Vida. Defiende la Vida es un programa que, con el favor de Dios, se transmite a todo el mundo semanalmente gracias a las ondas radiales de Radio Católica Mundial. Y hoy estamos hablando con ustedes acerca de la terrible expansión de la eutanasia, del crimen de la eutanasia en Canadá. Pero yo quisiera que nuestros escuchas hispanos tengan en cuenta de que esto que está sucediendo en Canadá no es solamente para Canadá, está influyendo ya en nuestro continente y en otras partes del mundo. De hecho, y en el programa de la semana próxima, Dios mediante, lo haremos, vemos que la expansión de la eutanasia está ocurriendo ahora mismo en Colombia. Para darles un anticipo, el Ministerio de Salud de ese país quiere expandir la eutanasia a pacientes no terminales y a menores de edad, posiblemente desde los 6 años de edad. De eso vamos a hablar en el programa que sigue a este. Y si en este que programa, porque hay bastante que hablar sobre la eutanasia en Canadá, no lo terminamos el tema, lo continuaremos la próxima semana y seguiremos con ese programa hablando de Colombia y de lo que puede pasar en el resto de la región. Bien, comencemos este programa de hoy, este tema de la eutanasia en Canadá, con una cita del Papa Benedicto XVI, quien dijo en una ocasión: la eutanasia es una falsa solución al drama del sufrimiento, una solución indigna del hombre. La verdadera respuesta no puede ser en realidad dar la muerte, por muy suave que parezca, sino dar testimonio del amor que nos ayuda a afrontar el dolor y la agonía con humanidad. Final de la cita del Papa Benedicto XVI. El 24 de marzo de este año 2026, Jocelyn Downey, destacada activista a favor del suicidio asistido y la eutanasia y profesora emérita de la Universidad de Dalhousie en Canadá, compareció ante el Comité Conjunto Especial de Canadá sobre

programa denominado Asistencia Médica para Morir, MAID, M-A-I-D, por sus siglas en inglés, que es una ley desde 2016 en Canadá. Instó esta señora a los legisladores a seguir adelante con la expansión de la eutanasia prevista para 2027 de este programa de MAID a personas cuya única condición médica subyacente sea una enfermedad mental. Si el gobierno canadiense no legaliza la eutanasia, dijo esta señora, para las personas con enfermedades mentales, éstas se van a suicidar de todos modos. Y afirmó, lo que sucederá si hay una extensión o una exclusión, declaró ante el comité, es que la gente va a morir por suicidio. Final de la cita. Ese es, en esencia, el argumento de Jocelyn Downing. Si no ayudamos a las personas con enfermedades mentales a suicidarse, entonces se van a suicidar. Como observó con ironía un comentarista pro vida, Wesley Smith, en la revista National Review, dijo lo siguiente, irónicamente, oigan, aquí va una idea absurda. ¿Qué tal si intentamos prevenir estas muertes en lugar de facilitarlas? Una locura, ¿verdad? Final de la cita. Bueno, como hemos dicho anteriormente sobre el régimen de la eutanasia canadiense, lo que estamos presenciando es el colapso de la distinción más básica de la ética médica. La distinción entre cuidar a un paciente y matarlo. Y una vez que se radica esa distinción, parece no haber límites para las depravaciones que se van a justificar en nombre de una falsa compasión. Tres casos recientes de Canadá muestran hasta dónde ha llegado este colapso y, por extensión, hasta dónde llegará en otras naciones que adopten el suicidio asistido o la eutanasia. Hay una red cada vez más amplia en Canadá. Cuando Canadá legalizó la mal llamada asistencia para morir en 2016, sus defensores prometieron a los canadienses que la ley se aplicaría solo a los casos más extremos. Se aplicaría a adultos con una enfermedad terminal, que padecieran un sufrimiento insoportable y solo con su consentimiento explícito y reiterado. Claro, eso está mal de todas maneras, pero bueno. Y para mitigar la preocupación por posibles abusos, se le aseguró a los canadienses que se emplearían estrictas medidas de seguridad. Eso es lo que dijeron los que aprobaron la eutanasia en hace 10 años. Hasta ahí llegó la promesa. En 2021, 5 años después, el proyecto de ley C-7 creó la denominada Vía 2, es decir, el suicidio asistido y la eutanasia para personas cuya muerte no es razonablemente previsible. Los adultos con discapacidades graves, pero no terminales o enfermedades crónicas, pudieron optar por la muerte mediante una inyección letal. El único problema, por supuesto, es que la definición de grave quedó ambigua y en manos de los médicos, precisamente los responsables de aprobar la eutanasia, muchos de los cuales parecen tener una interpretación sorprendentemente amplia de lo que significa la palabra grave. El mismo proyecto de ley contemplaba una prórroga para quienes padecen únicamente una enfermedad mental. Inicialmente, esta prórroga estaba prevista para 2023, luego para 2024 y ahora para el año próximo, 2027, marzo de 2027, para ser exacto, lo que la señora Downey defendía en el Parlamento. La magnitud de lo ocurrido es asombrosa. Según el 6º Informe Anual de Salud Canadá sobre la asistencia médica para morir, publicado en noviembre de 2025, 16.499 canadienses fueron asesinados por un profesional sanitario bajo el régimen de la asistencia médica para morir solo en 2024. Esto eleva el total acumulado desde su legalización hace menos de una década a 76.475 muertes en un país de 41 millones de habitantes. La asistencia médica para morir representa actualmente el 5.1% de todas las muertes en Canadá. Eso no es una cifra baja. En Quebec, la tasa es aún mayor. Todas y cada una de las predicciones de los opositores pro vida a la ley de la eutanasia se han confirmado e incluso se han superado. Cuando el sufrimiento es en realidad la soledad, la

Esta publicación del sexto informe sobre la asistencia médica para morir en Canadá pone de manifiesto la cruda realidad que subyace a muchas de estas muertes supuestamente dignas. Entre los beneficiarios de esta ley de eutanasia de segunda categoría en 2024 se encuentran aquellos cuya muerte no era razonablemente previsible. El 44.7% citó el aislamiento o la soledad como causa de su sufrimiento. El 50.3% mencionó, y citamos textualmente, la carga percibida para la familia, los amigos o los cuidadores. El 73.9% citó la pérdida de la dignidad, como si la dignidad de la persona humana se fuera a perder por enfermedad, lo cual es falso. La dignidad es el valor absoluto de la persona humana y eso nunca se pierde. Distinta es la dignidad moral, que ya depende del comportamiento moral o no de las personas, pero eso es otra cosa. Y continuando con estos datos, el 78.7% mencionó la pérdida de la independencia, como si todos fuéramos completamente independientes, cuando en realidad somos interdependientes. Pero bueno, estas no son las quejas de personas a pocos días de la muerte, son las quejas de personas a quienes se les ha dicho de innumerables maneras que no hay lugar para ellas en sus familias, sus comunidades, sus lugares de trabajo o en el mundo. En otras palabras, el Estado canadiense está respondiendo a la epidemia de soledad y a la autopercepción de que constituyen ellos como enfermos una carga para la familia con una inyección letal. Se trata de responder al clamor de siento que ya nadie me necesita ni me quiere con la réplica. Tienes razón, podemos ayudarte con eso. Y ahora los activistas insisten que la misma ayuda, entre comillas, debe extenderse a quienes sufren exclusivamente problemas de salud mental, depresión, ansiedad, trastorno de estrés postraumático, trastorno límite de la personalidad, etc. Enfermedades que en la gran mayoría de los casos son tratables, enfermedades de las que la gente se recupera. Pero el problema gravísimo en Canadá, queridos amigos, es que la mayoría del pueblo canadiense quiere obligar a su médico a practicar la eutanasia. El 9 de abril de 2026, Research Corporation, Corporación para la Investigación, publicó una encuesta que muestra que solo el 41% de los canadienses cree que los profesionales de la salud deberían tener derecho a negarse a brindar los mal llamados servicios de eutanasia cuando tengan objeciones morales o religiosas. Solo el 41% piensa eso. El 42%, aparte de ese 41%, opina que no, que tienen que ser obligados. Y el 17% no está seguro. En otras palabras, una clara mayoría de canadienses cree que un enfermero o médico que considere incorrecto matar a su paciente debería, no obstante, estar legalmente obligado, directamente o mediante una derivación efectiva, o sea, remitir a otra persona, a participar en su muerte. Las cifras son aún más contundentes en otros temas relacionados con la vida. Solo el 38% de los canadienses apoya el derecho a la objeción de conciencia para los médicos que se oponen a participar en abortos. Una mayoría, el 57%, afirma que no se debería permitir a los médicos negar atención por motivos religiosos a pacientes LGBT, un planteamiento que en el contexto médico actual probablemente implica la participación en procedimientos como las cirugías mutilantes, castraciones para los adolescentes y mastectomías dobles, extirpación doble de los senos para las adolescentes, del mal llamado y terrible y horrible cambio de sexo. Esto es lo en que se ha convertido un país que alguna vez estuvo profundamente marcado por la convicción de que la conciencia es sagrada, sobre todo la conciencia moral y religiosa. La postura de la mayoría canadiense, si se consagra plenamente en la ley, y en algunas provincias ya lo está de facto o de hecho, dejaría a los hospitales católicos, a los médicos católicos y a todo practicante religioso prácticamente sin posibilidades de empleo en el sector de la salud. Como hemos expresado anteriormente sobre el caso del hospital comunitario de las Hermanas Grises en Edmonton, Canadá, esta no es una situación hipotética. La cadena pública ya está presentando a los hospitales católicos como obstáculos para la atención falsamente llamada compasiva.
En Columbia Británica se están llevando a cabo demandas.

para obligar a las instituciones religiosas a permitir la eutanasia en sus instalaciones. Y las personas que se pronuncian sobre temas como la ideología de género están siendo llevadas ante los tribunales llamados tribunales de derechos humanos y obligadas a pagar multas exorbitantes. Otro punto importante, el gobierno está ocultando las estadísticas sobre la eutanasia. En Ontario, donde más de 20.000 personas han muerto bajo el régimen de ayuda médica para morir, que ya hemos mencionado, MAID, M-A-I-D, el certificado de defunción de un paciente asesinado mediante inyección letal no va a indicar que fue esa inyección la causa de su muerte. Según la directiva del Colegio de Médicos y Cirujanos de Ontario y la lista de verificación para proveedores de MAID, de la eutanasia, del fiscal general de Ontario, se debe registrar la enfermedad, dolencia o discapacidad que motivó la solicitud de eutanasia. No debe haber ninguna referencia a la eutanasia ni a los fármacos letales suministrados como la causa de la muerte. En otras palabras, si una mujer, digamos de 65 años, muere en un hospital de Ontario porque un médico le administra una combinación letal de fármacos por vía intravenosa, la causa oficial de su muerte figurará como la afección crónica que el evaluador de la ley de eutanasia citó para justificar su elegibilidad para ser asesinada por medio de eutanasia. La inyección que realmente le causó la muerte no se menciona. En otras palabras, el registro público está mintiendo, está diciendo mentiras. Como señala Jonathan von Baren, gran escritor pro vida canadiense, quienes desean descubrir la verdad, solamente deben buscar los datos en los informes que se presentan por separado a la oficina del jefe médico forense y al Sistema Federal de Monitoreo de Salud Canadá, que es el sistema sanitario canadiense. Y lanzan la pregunta, ¿pero qué ocurre con aquellos canadienses a quienes se les practicó la eutanasia por ceguera parcial, por problemas de salud mental, por no poder acceder a la atención médica que necesitan, por sus discapacidades? Afirmar que estos canadienses murieron y debido a estas aficiones equivale a un encubrimiento y a una mentira oficial, cita este escritor pro vida, Jonathan von Baren. Recientemente mismo recibí la noticia, queridos amigos, de un sacerdote canadiense que sufrió una caída en el baño y se fracturó la cadera y fue llevado al hospital por esa fractura de la cadera, que es algo tratable, por supuesto, pues le ofrecieron la eutanasia como una alternativa. Y por supuesto que se negó. Así están las cosas en Canadá. Y esto no solo ocurre en Ontario. El sexto informe anual de Salud Canadá se esfuerza por argumentar que la asistencia médica para morir no es una causa de muerte según los estándares de la Organización Mundial de la Salud de las Naciones Unidas, otra entidad antivida, pro aborto, pro eutanasia, pro salud sexual inmoral, etcétera, etcétera. En ese informe se indica explícitamente que el número de casos de la ley de la eutanasia no debe compararse con las estadísticas de causas de muerte en Canadá para determinar la prevalencia, es decir, la frecuencia, ni para clasificar la MAID como causa de la muerte. Final de la cita. En otras palabras, lo que está sucediendo no está realmente sucediendo. Miren para otro lado. ¿Verdadera compasión? Falsa compasión. La palabra compasión viene del latín, que significa sufrir con. Ser compasivo literalmente es cargar con el peso del sufrimiento ajeno. El buen samaritano, en Lucas 10, del 25 al 37, vendó las heridas del hombre que fue asaltado y abandonado al borde del camino. Lo llevó a una posada y pagó de su propio bolsillo su atención. No lo mató por misericordia, sufrió con él. Esta es la auténtica compasión cristiana y lo que la Iglesia ha enseñado desde los primeros siglos hasta el presente, y lo seguirá enseñando. En Evangelium Vitae, el Evangelio de la Vida, el Papa San Juan Pablo II escribió sobre la eutanasia lo siguiente: aunque no esté motivada por un rechazo egoísta a cargar con la vida de alguien que sufre, la eutanasia debe considerarse una falsa misericordia.

e incluso una inquietante perversión de la misma. La verdadera compasión implica compartir el dolor ajeno. No mata a la persona cuyo sufrimiento no podemos soportar. Además, el acto de la eutanasia resulta aún más perverso si lo llevan a cabo quienes, como los familiares, deberían tratar a un miembro de la familia con paciencia y amor, o quienes, como los médicos, deberían cuidar al enfermo incluso en las etapas terminales más dolorosas. Final de la cita del número 66 del Evangelio y la Vida, o Evangelium Vitae, del Papa San Juan Pablo II. El Santo Papa emitió entonces una de las tres declaraciones más solemnes de toda su encíclica, invocando en comunión con los obispos de toda la Iglesia la autoridad del Magisterio Ordinario Universal. El Magisterio Ordinario Universal es el magisterio ejercido por los obispos, aunque estén dispersos por el mundo, en su enseñanza diaria común. Y cuando están todos de acuerdo y en unión con el Papa se pronuncian. El Papa dijo lo siguiente en el número 65 de la Evangelium Vitae: en armonía con el magisterio de mis predecesores y en comunión con los obispos de la Iglesia Católica, confirmo que la eutanasia es una grave violación de la ley de Dios, puesto que es la muerte deliberada y moralmente inaceptable de una persona humana. Final de la cita, de nuevo, número 65 del Evangelio de la Vida. Esto es prácticamente una declaración infalible. El Catecismo de la Iglesia Católica es igualmente directo, citamos: cualesquiera que sean sus motivos y medios, la eutanasia directa consiste en acabar con la vida de personas discapacitadas, enfermas o moribundas. Es moralmente inaceptable. Número 2277. En efecto, y volvemos a citar el Catecismo, la eutanasia intencional, cualesquiera que sean sus formas o motivos, es un asesinato. Es gravemente contraria a la dignidad de la persona humana. Final de la cita del número 2324 del Catecismo de la Iglesia Católica. En otras palabras, Canadá se enfrenta a una disyuntiva entre una compasión falsa y cruel y una compasión auténtica. La verdadera es difícil, costosa y requiere paciencia. Acompaña a los enfermos, a los ancianos y a los desesperados, y se niega a abandonarlos. Invierte en cuidados paliativos, que por cierto, los cuidados paliativos se han desarrollado mucho y tratan prácticamente cualquier dolor puede ser mitigado de una manera correcta, sin matar a nadie. Cuidados paliativos, tratamiento psiquiátrico, en la comunidad y en la amistad y en la oración. La falsa es rápida, burocráticamente pulcra y barata. Sustituye el esfuerzo de la presencia por el simplismo criminal de una inyección letal. Un pastor habla: afortunadamente, la Iglesia Católica en Canadá se está pronunciando con firmeza contra esta perversión de la compasión. El proyecto de ley C-218, presentado el año pasado por la diputada provida Tamara Jansen en Canadá, pondría fin a la expansión prevista de la eutanasia para 2027. Jansen lo ha calificado claramente. Esto, refiriéndose a la ley de eutanasia en Canadá, no es atención médica, no es compasión, es abandono. Final de la cita. El 20 de abril de este mismo año, hace apenas unos días, el cardenal Frank Liu de Toronto escribió directamente al primer ministro Mark Carney, al ministro de Justicia Sean Fraser y a todos los diputados de la Arquidiócesis de Toronto, instándolos a apoyar el proyecto de ley C-18 y evitar la expansión de la eutanasia para el año 2027, para el año siguiente. Escribió: les pido que elijan la vida y no la muerte, que ayuden a construir una civilización que cuide de quienes sufren y no los elimine, sino que los rodee de dignidad, compasión y amor. Final de la cita. El cardenal también pidió al primer ministro e instó a todo su gobierno a redirigir sus esfuerzos hacia inversiones reales en cuidados paliativos, que son muy eficaces, en apoyo a la salud mental y en atención a las personas marginadas, en particular a las personas mayores y a los canadienses con discapacidad. Su carta forma parte de la campaña Ayudar, no dañar, de la Arquidiócesis de Toronto.

A mediados de abril se habían enviado unas 5.000 cartas a los diputados a través del portal de la página web de la campaña. La Conferencia Canadiense de Obispos Católicos, bajo el obispo William McGrattan, emitió una contundente declaración en apoyo del proyecto de ley C-218 del 5 de febrero. El 5 de febrero, repetimos, este proyecto de ley lo que busca es que no se expanda más la eutanasia en Canadá. Y el obispo dijo, en nombre de todos los obispos canadienses, el obispo Grattan dijo en su carta, como cristianos, nuestra respuesta, a las personas con enfermedades mentales debe inspirarse en el poderoso testimonio del buen samaritano, quien en lugar de abandonar a su prójimo necesitado, respondió personalmente con caridad, compasión, cuidado y sacrificio, actuando como portador del amor de Dios y como signo de esperanza. Final de la cita. El padre Bouquet, autor de este artículo que estoy compartiendo con usted y comentando, yo mismo, nos enorgullecemos de que nuestros líderes espirituales se hayan manifestado en contra de esta abominación moral planeada. Se trata de cuidar, no de matar. La lucha en torno al régimen de eutanasia en Canadá no es más que una batalla por el alma de la medicina y por el alma de nuestra civilización. Es una batalla por la pregunta más fundamental que una sociedad puede plantearse. ¿Qué les debemos a nuestros miembros más vulnerables? La respuesta del movimiento a favor de la eutanasia es que les debemos una muerte rápida y eficaz. La respuesta cristiana, que es también la respuesta de la recta razón, es decir, de la razón bien ejercida, es que les debemos amor, compañía, cuidado y la paciencia para acompañarlos en sus momentos más difíciles. Oremos, queridos hermanos, por los canadienses con enfermedades mentales a quienes la señora Downey pretende que el Estado mate, entre comillas, compasivamente. Oremos por los médicos y enfermeros canadienses cuyas conciencias son pisoteadas por un régimen legal que trata sus convicciones como obstáculos a un falso y mal llamado progreso. Oremos por el cardenal Liu y por todos aquellos, además de los otros obispos canadienses, que dicen la verdad a un alto costo personal. Y oremos por nuestras naciones, incluyendo las naciones latinoamericanas, para que podamos resistir la seductora mentira de que matar es compasión. Y en cambio, recuperemos la difícil, costosa e infinitamente más hermosa compasión del Señor que llevó nuestro dolor a la cruz. Podemos estar seguros de esto, nos recordó el Papa Benedicto XVI aquel domingo de febrero de 2009. Ninguna lágrima, ni de quienes sufren, ni de quienes les son cercanos, se perderá ante Dios. Final de la cita. Y bueno, queridos hermanos, este artículo ha sido bastante largo. Con esto ya estoy pronto a despedirme, pero antes quiero invitarlos a visitar nuestra página web, vidahumana.org, vidahumana.org, y nuestro canal de YouTube, Vida Humana Miami Playlist, Vida Humana Miami Playlist, para obtener más información sobre este y muchos más temas. Como he prometido, la próxima semana voy a hablar de cómo esta cuestión de la eutanasia que está ocurriendo en Canadá se está expandiendo a América Latina. Muchas gracias, queridos amigos, por la atención prestada. Que el Señor les bendiga y los espero. Los invito el próxima semana para otro interesante programa de Defiende la Vida. Hasta entonces.

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0: tú jamás estás abandonado. Eso, de ninguna manera. El Padre no hace eso con nadie. A las aves las viste de plumas multicolores. Embellece y perfuma las flores. Alimenta a los insectos para que no muera de hambre siquiera un solo gusanito. Convéncete de que no caerá ni un solo cabello de tu cabeza sin que Él lo permita. Confía en el Padre. Él jamás te abandona. 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
1: Y Jesús dijo: No se enciende una lámpara de aceite para cubrirla con una vasija de barro, sino que se pone sobre el candelero para que alumbre a todos los que están en la casa. Brille su luz delante de los hombres, de modo que al ver sus buenas obras, den gloria a su Padre que está en los cielos.
2: Da lo que tienes para que merezcas recibir lo que te falta. San Agustín.

0: Jóvenes para la Eternidad.
1: Llevamos en nosotros una semilla de eternidad que se levanta contra la muerte.
0: Somos peregrinos hacia Dios. Cada día es un paso más hacia Él.
1: Con la firmeza de nuestra fe y de la mano de María, nos encaminamos a su encuentro.
0: Estamos en el mundo, pero no somos del mundo.
1: Somos jóvenes para la eternidad.
2: Enemistad pondré entre ti y la mujer, y entre su linaje, entre tu linaje y su linaje. Él te pisará la cabeza mientras acechas tú su calcañar. Una gran señal apareció en el cielo. Una mujer vestida del sol, con la luna bajo sus pies y una corona de 12 estrellas sobre su cabeza. Queridos amigos, nuevamente reunidos por la gracia de Dios, a quien agradecemos, estamos en este programa Jóvenes para la Eternidad. Lo realizamos aquí desde Medellín, Colombia, en los estudios de NSE, Nuestra Señora del Encuentro con Dios, para Radio Católica Mundial. Y a nuestros técnicos, como siempre, queremos agradecer su labor tan importante, porque por ellos sale al aire este programa para todos ustedes, queridos oyentes. Saludamos a Gloria, ella nos acompaña aquí en Medellín, Colombia, y también saludamos en este día a nuestro compañero Douglas. No siempre lo tenemos con nosotros, pero qué bueno que hoy tenemos su presencia para glorificar al Señor. Para la realización de este programa, en el día de hoy nos acompañan Jennifer Bermúdez y Henry Montaño. Un saludo para nuestros oyentes.
3: Buenos días, queridos radioyentes, aquí a la mesa de trabajo, a Douglas y a Gloria. Un saludo muy especial en la Santísima Virgen María y San José. Que todo lo que digamos sea para mayor gloria de Dios y el bien de nuestras almas. Nos encomendamos al Espíritu Santo para que nos ilumine y nos ayude a decir lo que Él desea.
4: Muy buenos días, hermana, un saludo muy especial aquí a la mesa de trabajo. Quiero también enviar un saludito muy especial a todas las personas que nos escuchan desde cualquier parte del mundo, por supuesto a Radio Católica Mundial, a Nuestra Señora del Encuentro con Dios aquí en Medellín,

0: quienes hacen posible que este hermoso programa llegue a todos ustedes.
1: Y la hermana Lina María Serna, como siempre, los acompaña, así cada jueves, para que realicemos juntos este programa Jóvenes para la Eternidad. Esperamos que nos puedan acompañar con su participación y también con su oración.

0: Bueno, vamos a escuchar ahora esas historias que siempre inician nuestro programa. Hoy es algo de la vida real, para que veamos la intervención de nuestra Madre María en nuestras vidas.
1: Una historia para un tema.
2: La Austria de 1946 no era la ciudad de los bailes elegantes y el brillo imperial. Era un esqueleto de edificios calcinados y rostros hambrientos. El mapa estaba rasgado en cuatro pedazos, y el pedazo más grande, el oriental, estaba bajo la bota de la Unión Soviética. En las cancillerías del mundo, el destino de Austria parecía sellado. Se convertiría en otra pieza del tablero comunista. En septiembre de ese año, un monje franciscano llamado Petrus Paulisek caminaba por el santuario. Paulisek no era un diplomático ni un general, era un hombre que entendía que cuando las manos de los hombres están atadas, solo queda elevar la mirada al cielo. Mientras oraba, una voz interior que él le atribuyó a la Virgen María le dio una instrucción tan simple que parecía absurda frente a los tanques de guerra soviéticos. Hagan lo que les pido y habrá paz. El monje Paulisek regresó a Viena diciendo lo siguiente: si el 10% de los austriacos se unía en una cruzada de reparación con el rezo del Santo Rosario, el país sería libre. Al principio muchos se rieron. ¿Cómo iba a enfrentarse un rosario de madera a la ideología comunista? Pero el hambre de libertad era mayor que el escepticismo. La cruzada comenzó a crecer. No era un movimiento político, era un susurro colectivo de fe que recorría los Alpes. En 1950, las calles de Viena presenciaron algo inaudito. Miles de personas marchaban con antorchas en la mano. A la cabeza no solo iban los monjes, sino también los hombres más poderosos del país. El canciller Julius Rapp y sus ministros caminaban bajo la lluvia, desgranando las cuentas del Santo Rosario junto a viudas de guerra y obreros. Para los generales soviéticos, aquellas procesiones eran una curiosidad folclórica, sin importancia. Para los austriacos era una declaración de soberanía espiritual. Pasaron los años. Se celebraron 258 reuniones diplomáticas. Los soviéticos decían no a cada propuesta de retirada. Austria parecía una causa perdida. En abril de 1955, el canciller Rath fue convocado a Moscú para una última negociación. Antes de subir al avión, llamó al padre Paulisek y le dijo: padre, rece, pida a su gente que rece más fuerte que nunca. Mientras Rath se sentaba frente a los líderes del Kremlin en Moscú, en Austria las iglesias estaban a reventar. Medio millón de personas estaban en oración constante. Lo que sucedió en esas salas de Moscú sigue desconcertando a los historiadores. De manera inexplicable, los soviéticos, que jamás cedían territorio ocupado, aceptaron retirarse. El anuncio oficial se hizo el 13 de mayo de 1955, el aniversario de las apariciones de Fátima. Los soldados soviéticos, los mismos que habían jurado no marcharse nunca, comenzaron a empacar sus morrales y sus armas. El 26 de octubre, el último soldado extranjero cruzó la frontera. Austria volvió.

volvía a ser dueña de su destino. Aquella tarde, en una plaza abarrotada, el canciller Rath no habló de tácticas militares ni de astucia política. Miró a su pueblo y con la voz entrecortada reconoció que las oraciones, el rezo del Santo Rosario y la cruzada habían logrado lo que 10 años de diplomacia no pudieron. Austria se convirtió en una isla de libertad y neutralidad en medio de la Guerra Fría. El padre Paulicek simplemente siguió rezando, sabiendo que la fuerza más poderosa del mundo no se mide en armamento militar ni megatones, sino en la fe de un pueblo que reza y se niega a rendirse.

0: El lente del joven.
1: Y el título del programa del día de hoy es María, la luz que brilla en las tinieblas. Y yo creo, queridos oyentes, que ustedes ya se están dando cuenta por qué hemos titulado así el programa, según lo escuchábamos en la historia para un tema, porque se ve el brillo de nuestra Madre del Cielo. Su amor, su misericordia para nosotros, pecadores, brilla siempre, en todo momento y de un modo especialísimo cuando la invocamos con confianza ante los peligros. Y bueno, recordemos que les hemos invitado a ustedes para un ciclo de programas en el mes de mayo dedicado a la Santísima Virgen María, porque mayo es el mes de María. Y esta persona especialísima que es ella, primero por ser escogida y preparada para ser dignísima Madre de Dios, y segundo porque no solo es Madre de Dios, sino que tenemos la dicha inmerecida, pero como Dios es bueno y misericordioso, nos la ha dado también como Madre nuestra. Entonces, queremos seguir en este ciclo de programas para que profundicemos en este corazón inmaculado de María, en esta persona que encantó a Dios y la hizo venir del cielo a la tierra, para que nosotros también nos encantemos con ella y sea pues esa estrella que nos guíe hacia Jesús. Bueno, y el día de ayer tuvimos la alegría de celebrar la memoria de la Virgen de Fátima, Nuestra Señora de Fátima, que apareció por primera vez el 13 de mayo en Fátima, Portugal, en el año 1917. Yo creo que es algo que todos ya conocemos, y si hay alguien que todavía no lo conozca, pues se lo contamos en el día de hoy, en este momento. Y por eso pues hemos querido también iniciar con estos textos de la Sagrada Escritura. El primero era del Génesis, que habla de esa enemistad después de que nuestros primeros padres voluntariamente pues deciden como por ellos solos saber cuál es el bien y cuál es el mal, aislándose de Dios, marginando a Dios. Y también ese último libro del Apocalipsis, en donde mencionábamos aquella mujer, esa figura portentosa que aparece en el cielo, que aparece en Fátima y en otros momentos de la historia de la humanidad, porque una madre nunca se queda indiferente a lo que le pasa a sus hijos, mucho menos la Santísima Virgen María, y más teniendo en cuenta que la pérdida de estos hijos de María Santísima no solo es una pérdida temporal, sino que pues realmente es la pérdida eterna, lo que a ella más le impresiona y quiere evitar. Entonces, demos inicio pues al programa del día de hoy, contando pues con estas cosas hermosas que hemos tenido presentes, y vemos cómo inicia la Biblia, como hemos dicho, pues con esta promesa de la mujer, ¿no? Por voluntad de Dios, que rescata al hombre de la caída. Se sirve de esta mujer sencilla. La Virgen es muy grande, la Virgen es, bueno, lo que Dios ha hecho con ella es impresionante. El hecho de ser inmaculada, el hecho de ser asunta al cielo, sin conocer la corrupción del sepulcro, la reina universal de todo lo creado. Ella realmente es muy grande, pero Dios es que la engrandeció de esta manera por ser Madre de Dios. Y de ella, en cambio, que es ella que dice de sí misma, ¿no?, que ella es la esclava del Señor. Sí. O sea, que ella reconoce que por sí misma no es nada, como nosotros, que si Dios no nos trae a la vida y no nos sostiene,

0: pues ya no existiríamos, ¿no? Entonces, ahí tenemos en cuenta pues cómo Dios ha contado con la Virgen María para abrir la Sagrada Escritura, porque la figura de la Virgen aparece en el libro del Génesis, el primer libro de la Biblia, y termina en el libro del Apocalipsis, hablando también como que cierra este ciclo de salvación con la Santísima Virgen María. Así, Él ha unido estos dos corazones, el de Cristo y el de María. Esa es la voluntad de Dios desde siempre, así lo pensó el Señor. Nos da una madre y nosotros felices de tenerla como madre, ¿no?
1: Hermana, qué pena, y también me acordaba acá, querido radio oyentes, con la boda de Caná, de hacer esa unión de los dos corazones, que ella se hizo a un lado porque ella, ¿cuál fue la respuesta de ella? Hagan lo que él les dice. Entonces, mire que ella siempre se esconde para que su hijo siempre brille. O sea, de que ella no, o sea, como está mal interpretado hoy en día, o que nos dicen a muchos católicos, es que ustedes adoran y creen que la Santísima Virgen María es más grande que Jesús, y no, al contrario, son dos corazones unidos, o sea, es uno solo.
0: Claro,
1: Y
0: así es.
1: el que ve a Jesús ve a María, y viceversa, y el que ve a María ve a Jesús, y ella siempre busca demostrar es a Jesús, no a ella.
0: Así es, sí. Ella es como cuando uno tiene una imagencita en la casa y la pone pues como en un altarcito, ¿cierto? Entonces yo miro la imagen, no me detengo en el altar porque pues simplemente me ayuda a levantar la imagen para que yo la pueda apreciar mejor. Eso es la Santísima Virgen María. Pero es un altar purísimo, dignísimo de Jesús. Entonces, aquí veíamos en la historia para un tema, porque claro, la Santísima Virgen María es un consuelo para cada uno de nosotros, los seres humanos, incluso para los que no creen en ella, para los que no la conocen, y pues mucho más para los que tenemos la gracia incomparable de conocerla. Es un consuelo personal para cada uno de nosotros, pero también es un baluarte, es una muralla firme para los pueblos, para las naciones, como lo escuchábamos en la historia para un tema. Luego, la Virgen Santísima no queda solamente en el ámbito individual, sí es para el ámbito individual, para cada uno de nosotros, en todas nuestras necesidades, pero también ella se interesa por las naciones, por las comunidades, por la comunidad mundial, y así como lo vimos en la historia para un tema. Entonces, iniciemos hablando por qué la Santísima Virgen María será que pues fue escogida por el Señor para que apareciera en Fátima. También hay unos motivos como unos resortes y queremos conocerlos porque quizá no lo sabemos.
2: Bueno, hermana, muy buenos días. La Santísima Virgen María es la aurora de la mañana, ¿no? Después de la noche, de la oscuridad, ella es la luz de la mañana, la que alumbra nuestras vidas. Y bueno, ¿cuántos de nosotros, por lo menos yo, hablando en primera persona, cuántos de nosotros no debemos nuestra conversión a la Santísima Virgen María, ¿cierto? Al amparo y al auxilio de nuestra Santísima Virgen María, Madre de Dios y Madre nuestra, por supuesto. Y bueno, aquí todavía, digámoslo así, seguimos celebrando 109 años de la aparición de Nuestra Señora de Fátima. Y cómo la Santísima Virgen María siempre con sus apariciones da luz, precisamente se convierte en luz para el mundo, en todas esas apariciones que ha hecho a través de la historia de la humanidad, en diferentes países, en diferentes lugares del mundo
1: Y momentos de la historia.
2: y por supuesto en momentos de la historia, ¿sí? Entonces recordemos que desde el día de ayer celebramos 109 años de la aparición de la Santísima Virgen María en la advocación de Nuestra Señora de Fátima en Portugal, en Covas de Iria, donde la Santísima Virgen María se aparece a los tres pastorcitos de Fátima, a Lucía, a Jacinta y a Francisco. Y como, bueno, esta aparición está llena pues de muchas situaciones, digámoslo así, que venían pasando en ese momento a nivel mundial, que venían pasando y que iban a pasar, ¿sí? Porque la Santísima Virgen María pues se hace esa aparición precisamente advirtiendo de los males que en ese momento
1: o que se venían cometiendo.
2: Se venían

0: venían pasando, que se venían cometiendo en la humanidad y por supuesto de todos los que iban a pasar si no hacíamos caso, si no obedecíamos, si no fortalecíamos nuestra fe, si no rezábamos el Santo Rosario, si no hacíamos ayuno, si no hacíamos penitencia, si no volvíamos al Señor. Entonces, bueno, esa es como una breve introducción de las apariciones de Fátima.
1: Y recordemos que, ¿por qué se aparece? Porque había una, estábamos terminando, estábamos en la Primera Guerra Mundial, que era muy sangrienta. Entonces, claro, uno se pone a ver, pero la Virgen de Fátima, ¿por qué aparece? Bueno, no solamente por la Primera Guerra Mundial, sino porque desde 1517.
0: Claro, inclusive existe una línea de acontecimientos en el tiempo de la humanidad, ¿cierto? Una cantidad, pues, de hechos históricos, donde precisamente como nos mencionaba la hermana al principio, pues desde el Génesis, desde la desobediencia del hombre a Dios, desde esa desobediencia, la cual nos dejó pues marcados con el pecado original, en muchos momentos de la humanidad el hombre ha mostrado esa rebeldía contra Dios, como la naturaleza y como su propia humanidad, inclusive a raíz del pecado original, nos ha llevado precisamente a estar adversos a Dios, ¿cierto? A ser desobedientes. Entonces, para tener como una línea del tiempo y enfocarnos en cómo la Santísima Virgen María es luz para el mundo, en 1517 empezamos con la Revolución Protestante, donde, por ejemplo, donde Martín Lutero niega la autoridad espiritual del Papa sobre toda la cristiandad. Se inicia entonces el proceso de laicización del Estado, o sea, de los estados ya laicos, y Dios es relegado al mero ámbito privado, donde se busca precisamente que los gobiernos de los países, en este caso las monarquías, empiecen a caer y que la iglesia sea separada de los poderes que en ese caso gobierna el mundo. En 1789 estalla precisamente a raíz de estos acontecimientos de la Reforma Protestante, estalla la Revolución Francesa. Se inicia el proceso de sustitución de la monarquía, que era uno de los baluartes de los valores cristianos. Y se empiezan a reemplazar por gobiernos demagógicos, ateos, bueno, que no precisamente carecían de conocimiento de Dios, y empieza a endiosarse, digámoslo así, al hombre. Y otro acontecimiento es muy importante, y es en 1808-1910, en este caso hablando precisamente de Portugal, se derroca a la monarquía
1: Monarquía.
0: portuguesa. Después de 700 años de monarquía portuguesa, es caída a través de un golpe de Estado, y en este caso toman el poder del gobierno portugués los partidos políticos masones. Bueno,
1: Debido
0: ahí
1: a
0: aquí,
1: esto,
2: acá llega pues ese
1: sí,
2: comentario que hace Lenin con
1: ajá.
2: respecto a Portugal en este momento en que cae la monarquía y que llega la masonería al poder. Lenin, esa figura que es muy controvertida, tristemente controvertida, llega a afirmar que Portugal en ese momento es el país más ateo de Europa. Entonces, son como pasos bien agigantados del mal, de las tinieblas, por eso también hemos titulado el programa La luz que brilla en las tinieblas, María. Porque se ciernen esas tinieblas densas y cerradas sobre Portugal y, digamos, viviendo en ese momento, seguro que la esperanza de todos los hombres se viene abajo, ¿no? Y ya están es bajo una una dictadura, ¿no? Bueno, vamos a escuchar la canción que Gloria nos tiene preparada, que se llama Tu madre nos acoges, de Monseñor Marco Frisina.

Continuamos aquí en nuestro programa Jóvenes para la Eternidad con este tema maravilloso de María, la luz que brilla en las tinieblas, y le agradecemos a Gloria Ríos que nos ha puesto esta canción tan hermosa de Monseñor Marco Frisina, María que es madre que nos acoge. Y ahora es el momento en que invitamos a nuestros oyentes para participar en el programa. Si ustedes, queridos oyentes, se encuentran en Estados Unidos o Puerto Rico, gratuitamente, pueden llamar al 1-866-398-6377. Si se encuentran fuera de Estados Unidos o Puerto Rico, pueden llamar al 1-205-271-2976.

0: intervención de ella, de esta madre bendita, en su vida, en la de sus familiares, en otras vidas que usted haya contemplado ese amor maternal que se ha hecho presente, o en una ciudad, en su país, para que nos lo comente aquí por las líneas que hemos dicho. Y retomando un poquito lo que nos estaba diciendo Henry, acá se ve pues lo que ya hemos comentado otras veces y lo que todos los cristianos sabemos, que en la Iglesia Católica lo tenemos bien claro en la Sagrada Escritura, esa lucha de la luz y de las tinieblas. Siempre se ha entablado esa lucha desde que entró el pecado en el mundo, porque Dios hizo todas las cosas bien hechas. Esa voluntad nuestra, que se equivocó, que erró, que pecó, pues fue la que trajo esa maldición a la tierra, y está esta lucha presente siempre. Y pues lo decimos por esto de Lutero, ese primer punto que ha tocado Henry en esta línea del tiempo, pues es muy importante y muy decisiva la obra negra de este hombre, de Martín Lutero, porque tras él vino todo esto de la laicización de los estados, que es independizar a los estados, y pues en los estados están todos los ciudadanos, entonces mover a los ciudadanos a independizarse de toda influencia religiosa, y que Dios quede relegado al ámbito privado. Familiarmente podemos hablar de Dios, pero ya, digamos, la fe que se enseña a los pueblos, eso ya se cierra, ¿no? Se pone un muro allí, y hemos visto poco a poco en el tiempo cómo esto ha tenido sus efectos, y hoy lo vivimos también. Cada vez Dios más relegado, más arrinconado, y pues también cada vez más violencia, cada vez más mal, y nosotros tenemos que levantar nuestra mirada a la Santísima Virgen María. Ha sido algo importante, digamos, todo este panorama negro que un poquito nos ha ido presentando Henry, que también nos va a seguir diciendo, porque entonces es motivo para que la misericordia de Dios se manifieste a través de la Santísima Virgen María, ¿no? Como dicen que donde abundó el pecado, sobreabundó la gracia. Y como dice el pregón pascual, feliz culpa la que nos ha traído tal Redentor. Entonces aquí también podemos decir feliz culpa la que junto con el Redentor nos ha traído a la Santísima Virgen María, nuestra Madre.
1: Claro, hermana y querido radio oyentes, es muy bonito ver cómo Dios siempre sale al encuentro a pesar de todas nuestras necedades, a pesar de nuestros pecados, cómo Él siempre está al auxilio de nosotros, cómo Él busca la manera, porque son muchas maneras que Él busca para salvar un alma, para que no se condene, porque recordemos que nuestra vida no es acá en lo terreno, sino que es en la eternidad, en el cielo, porque Él quiere que nosotros estemos con Él. Entonces Él viene al auxilio, y el auxilio más bonito que nos ha dado es la Santísima Virgen María, porque como usted decía al principio, hermana, o sea, ¿qué hace una madre? Busca de todas las maneras para que su hijo no se pierda. Y eso hizo la Virgen, porque mire todos los desastres que Henry nos contaba en esta línea del tiempo, todas las consecuencias devastadoras por dejar a Dios en un rincón. O sea, todas las consecuencias devastadoras, y que todavía lo estamos viviendo, que está ahorita muy disfrazado, porque a veces ahorita el mal se está vistiendo de luz, y está muy ruidoso, pero no lo captamos, porque hoy en día el mensaje de Fátima es actual, no es de hace 100 años que estamos pues ahorita mencionando, sino que hoy estamos viviendo lo que la Virgen María le pidió a estos tres pastorcitos.
0: Y es que lo que dices de la actualidad del mensaje de Fátima, ahora recuerdo las palabras de San Juan Pablo II, que él dice acerca del mensaje de Fátima, que es la verdad y el llamamiento del propio Evangelio. La Virgen Santísima siempre nos dice, haced lo que Él os diga. Entonces, ella siempre nos refiere a Jesús para que hagamos esa voluntad divina.
2: Y por supuesto, hermana, que bueno, es la Santísima, bueno, el mensaje de Fátima, como dice Jennifer, sigue siendo pues más presente que nunca después de 109 años de las apariciones de la Virgen de Fátima. Mire que pues me gusta pensar mucho, hermana, que la Santísima Virgen María en Fátima se aparece tal cual como una madre que en su cotidianidad le dice a

con cabeza fría. Bueno, y queremos preguntar a nuestros oyentes, para usted, querido oyente, ¿quién es la Santísima Virgen María? Y si usted ha visto

0: su hijo, no te me subas a ese árbol que te caes, no, cuidado con esta amistad, sea juicioso, llégueme temprano a la casa. O sea, advirtiéndolo siempre de la situación, de cuidándolo y advirtiéndole de las situaciones que se pueden presentar si ese hijo no le obedece o si se junta con esa mala amistad, si no estudia juicioso, si no se queda quieto como debe ser. Es exactamente lo que pasa en Portugal con la Santísima Virgen María. O sea, viene como madre nuestra, como madre de la Iglesia, y llega precisamente a advertirnos de todas esas situaciones que nos pueden pasar o que le pueden pasar en este caso a la humanidad, a nivel mundial, a nivel global, si nosotros no somos obedientes, si no reparamos nuestros errores, si no nos acercamos al Señor, si no rezamos, si no hacemos penitencia. Entonces la aparición de la Santísima Virgen de Fátima tal cual es completamente maternal, ¿cierto?
1: Y pues qué bueno que usted nos contara un poco ese contexto histórico de Portugal concretamente, ahora que estamos hablando de la Virgen de Fátima, qué pasaba antes con la religión. Entonces vemos a Lutero, luego que viene la Revolución Francesa, luego viene la caída de la monarquía en Portugal y viene el gobierno masón allí a dirigir Portugal. Y pues que se dice que Portugal es el país más ateo, según Lenin. Entonces, ¿qué más pasó ahí para que veamos a dónde puede llevarnos como nuestra obstinación en apartarnos de Dios y
0: Claro.
1: saber para qué lado coger cuando caemos en la cuenta de nuestro error?
0: Por supuesto, hermana. Y precisamente mencionábamos que el 5 de octubre de 1910, cuando cae la monarquía portuguesa, la realeza portuguesa, precisamente por el golpe de Estado de los mandatarios masones, claro, empieza un ataque contra la Iglesia muy grande. Y prácticamente este ataque es desde 1910 a 1917, 7 años de constantes violencia contra la Iglesia Católica, asesinatos. Se estableció precisamente entonces la separación de la Iglesia y del Estado. Dicen los historiadores que es el tiempo más oscuro que ha vivido Portugal en toda su historia. Imagínense lo que vivieron. Entonces, claro, como los gobiernos eran masones, promovieron el saqueo de las iglesias, de las capillas, por supuesto, con todo ello la profanación de las sagradas formas. Aparecieron decretos de libres pensadores, donde inclusive ellos proclamaban en estos decretos que necesitaban solamente 2 generaciones en Portugal para extinguir el catolicismo. Imagínense. Los años siguieron pues de la revolución, muy oscuros. Se aprovechaba el caos pues para destruir a la religión. Se suprimieron las relaciones con el Vaticano. Se prohibió que muchos obispos vivieran en sus diócesis. Se expulsaron de Portugal muchas congregaciones religiosas. No se permitía inclusive que los sacerdotes utilizaran su sotana. Se dice que se redujeron los seminarios solamente a 3 seminarios en todo Portugal, imagínense. Se empobreció el clero y no se dejaba circular libremente los documentos pontificios, las encíclicas papales. Y bueno, y la enseñanza de educación de los niños se empezó a hacer de laica en las escuelas, tanto que inclusive los historiadores dicen que los niños en las escuelas desfilaban llevando pancartas en las que se leía ni Dios ni religión. Entonces este era como el presente entre 1910 y 1917 de la situación política y social de Portugal, donde querían precisamente acabar con Dios y con la Iglesia.
1: Y bueno, yo quisiera hacer aquí como una propaganda en cuanto a contarles a nuestros oyentes que aquí en Colombia estamos próximos a tener elecciones presidenciales. Entonces les queremos pedir sus oraciones porque pues sabemos que este avance que el comunismo ha tenido año tras año y que justamente era lo que la Virgen Santísima en Fátima quería impedir con la consagración a su Inmaculado Corazón, sino que como la consagración se hizo más tarde, varios años después, el comunismo empezó a extender sus ramas, toda esa negrura que posee en sí mismo porque es tratar de hundir la verdad y deformarla. Entonces, claro, ya ese comunismo se ha ido.

0: ramificando a través del mundo entero, también toca a Colombia. Entonces queremos pedirles sinceramente sus oraciones y sacrificios para que Colombia pueda seguir siendo pues ese país que acoja al corazón de Jesús, que pueda vivir según las leyes de Cristo, y para eso necesitamos gobiernos que pues nos permitan vivir la fe, que vivan la fe ellos y que nos permitan a nosotros, los ciudadanos, vivir la fe. Así que contamos con sus oraciones. Y nuevamente los invitamos a participar en nuestro programa, llamando. Siempre es muy interesante lo que ustedes nos pueden contar. Esas experiencias a todos nos enriquecen. ¿Quién es la Virgen Santísima para ustedes? O lo que ustedes quieran decir acerca de ella, porque de Santa María nunca bastante. Y pues creemos que también la Virgen en sus vidas ha influido, se ha hecho presente, no propiamente con apariciones, pero sí con ayuda en lo que le hemos pedido, o en nuestro barrio, o en nuestro pueblo, población, ciudad, se ha manifestado la Virgen ayudándonos como necesitábamos. Qué bueno que lo compartamos en el programa del día de hoy. Bueno, yo interrumpí a Henry para hacer esta propaganda, pero
1: no está bien, hermana.
2: No, y hermana, y es muy bonito porque ayer también ocurrió algo muy especial acá en Colombia, uh-huh, que fue la consagración de Colombia al Inmaculado Corazón de María. Y ya a medida pues del programa vemos, o de la historia, vemos que cuando se consagra un país o nos consagramos a la Santísima Virgen María, tenemos un escudo protector contra el mal. Entonces eso es algo muy muy tremendo, porque me acordaba de una aparición, perdón, del mensaje de Fátima en un mes, donde ella detenía al ángel con su mano.
0: Eso es hermoso.
2: Entonces es muy bonito, porque así hago la relación. El consagrarnos a la Santísima Virgen María es ella deteniendo esa maldad con su mano para que no llegue a nosotros y a nuestros países. Porque recordemos que todo el mal, o sea, que pueda expandirse, pues nos va a hacer mucho daño. Y recordemos que el mal no es solamente la guerra, estamos hablando del pecado en sí. Lo que debemos de temer más es al pecado. A eso es lo que nosotros debemos de temer, es al pecar.
0: Claro,
2: el ofender a Dios.
0: Ya es la consecuencia.
2: Exactamente, de esto. Uh-huh. Entonces, muy bonito pues de que a nivel familiar, a nivel de país, de comunidad, nos consagremos siempre a su Inmaculado Corazón, y eso es lo que ella pide en Fátima.
0: Y ahora que haces mención de esa parte del mensaje de Fátima, es esa imagen, pero pues que es real en cuanto a lo como una visión que tuvieron los pastorcitos cuando aparece el ángel con la espada
2: de fuego.
0: Y es una espada de fuego, y en el relato dicen los pastorcitos que era capaz esa espada de fuego de abrazar al mundo entero para destruirlo, porque pues eso, los hombres, ¿cómo le hemos respondido a Dios muchas veces? Pues con nuestros pecados, con nuestra ingratitud, con volverle la espalda. Entonces está el ángel ahí con la espada dispuesta para abrazar al mundo en fuego, para destruirlo, y la Virgen María aparece en esa imagen, y ella como que extiende su mano y sale un pequeño resplandor, porque pues de una mujer sí. No sale un gran resplandor, más será del varón. Y ese pequeño resplandor de la Virgen María apacigua ese furor de la ira divina para destruir, porque el hombre no se deja conducir por Dios para los caminos del bien, de la reconciliación, de la misericordia. Entonces, qué hermoso ese recuerdo que has tenido, Jennifer. Y bueno, así como hemos dicho un poco acontecer, uh-huh, que vino después de la caída de la monarquía, bueno, que lo hemos iniciado con Lutero, Revolución Francesa, caída, uh-huh, de la monarquía en Portugal, pues sería también muy bonito que les contáramos a los oyentes pues qué pasó después, ¿no? Porque que veamos que si hay un negro panorama, siempre Dios está dispuesto a poner la luz en las tinieblas a través de María Santísima. Entonces que contemos qué pasó después, porque que no nos quedemos con esa imagen solamente negra.
1: Claro, hermana, y explicamos, estamos hablando pues como el lado oscuro, ¿cierto? Como el lado oscuro de la historia de la humanidad. En ese pues ya mencionamos, por ejemplo, lo que pasaba en Portugal en ese momento a raíz de la caída de la monarquía.

0: Inclusive, pero a nivel mundial, por ejemplo, en 1914 estallaba la Primera Guerra Mundial, ¿cierto? En 1917 se celebraban los 200 años del aniversario de la fundación de la masonería, ¿sí? Pero ese era como el lado
1: Y
0: oscuro.
1: perdone, usted que toca ese tema, ahí dice que salía como con unos escudos cuando hacen esa celebración del aniversario de la masonería, aparecían, no sé, unas pancartas o unos escudos donde aparecía San Miguel
0: San
1: Arcángel
0: Miguel.
1: derrotado por el demonio. Y otra cosa más que no recuerdo ahora en esas pancartas o en esos escudos.
0: Pues no, no, ellos se vanagloriaban con sus pancartas y bueno, y esos escudos precisamente de tener la imagen de San Miguel derribado en este caso por Lucifer, ¿cierto? Bueno, y con todos esos signos en ese caso que manejan ellos, digámoslo así, diabólicos,
1: O sea,
0: ¿sí?
1: y es que eso tiene una gran trascendencia
0: Claro.
1: porque el Inmaculado Corazón de María triunfará, ella lo ha prometido y así será. Pero miren que se arrastra muchas almas y las mandan al infierno realmente. Claro, a mí no me mandan obligado, yo accedo a cerrarme a Dios. Entonces, eso tiene una gran trascendencia y por eso es tan importante que caigamos en la cuenta, que si vamos equivocados en nuestra vida, o nuestro, en nuestro, pues digamos, en nuestro barrio, o nuestra población, nuestro país, tenemos que enderezarnos y que la oración y sacrificio de unos pocos, porque cuando hablaba la historia para un tema de Austria, pues sí era una multitud, pero comparado con lo que es el mundo entero, es un pequeño resto, son
2: Hermana,
1: poquitos los que rezan.
0: claro.
2: Y queridos radioyentes, por ejemplo, haciendo ahí en Polonia, con Sor Faustina, usted diciendo que solamente bastaba una persona para que detuvieran el mal. Y por Sor Faustina, que era por Santa Faustina, se detuvo ahí también el comunismo, también se salvó Polonia, solo por una persona fiel y temerosa de Dios, pero sobre todo que amaba mucho a Dios, solo por una persona, o sea, el Señor no necesita cantidades, solo con una persona pudo salvar a Polonia.
1: Pero bueno, si somos cantidad, mucho mejor.
2: Claro, o
0: Claro,
2: sea,
0: mucho
2: porque eso
0: mejor.
2: es lo ideal, hermana, lo
1: Sí.
2: ideal es por eso es que, o sea, por eso este programa y por eso invitar a nuestros queridos radioyentes a hacer oración, penitencia, tener verdadera conversión, que es lo que nos está pidiendo la Santísima Virgen
0: Claro.
2: María, porque hay otro acontecimiento en Portugal, o sea, muy preciso, en Portugal el comunismo iba a arrasar, pero la Virgen, Sor Lucía le pidió a la Virgen ayuda y ella le dijo: necesito 1 millón de familias portuguesas rezando el Santo Rosario y Portugal se salvará. 1 millón, entonces claro, si somos más, va a haber más beneficio para nosotros.
1: Claro, sin duda.
0: Y es precisamente lo que nos pide la Santísima Virgen en sus apariciones de Fátima, hacer el rosario, hacer penitencia, ¿cierto? Para que Rusia, y consagrar a Rusia al Inmaculado Corazón de María, para que Rusia no esparza sus errores por el mundo, ¿sí? Entonces esa es la responsabilidad de nosotros como ciudadanos y como nación, rezar por nuestro país.
1: Entonces ahora contemos un poco qué pasó después de que vino toda esta invasión, pues del mal en Portugal, ¿cuál fue la reacción de los católicos?
0: Hermana, después de la caída de la monarquía, ya después de 1917, donde se empiezan las manifestaciones de la Santísima Virgen María de Fátima a los tres pastorcitos, qué bonito, aquí ya es, digámoslo así, yo diría donde empieza a salir el sol, ¿cierto? La aurora de la mañana, por eso la Santísima Virgen María es la aurora de la mañana, ¿sí? En las letanías. Entonces, el país, Portugal, empieza a dar signos evidentes de apaciguamiento y de recuperación. Entonces, se empieza, la prensa, inclusive los medios de comunicación, empiezan a defender la libertad religiosa, ¿sí?
1: Pero esto es a partir de la aparición de Fátima. No, o creo que un poquito antes, el pueblo católico, porque claro, cuando yo me veo bajo un yugo,
0: Claro.
1: bajo una esclavitud, todos gritamos: auxilio, Dios mío, sálvame. Aunque yo he sido el que no he querido ceder a tus inspiraciones, pero ahora vengo para pedirte misericordia, ¿no? Entonces ya el pueblo, antes de la aparición, un poquito antes de la aparición de Fátima, ya clamaba al Señor, a la Virgen Santísima, ya le componía oraciones, versos a la Virgen implorando el don de la paz.
0: Claro, hermana, o sea, esos, digámoslo así, esos pocos grupos o movimientos católicos que quedaban.

0: en Portugal, ¿sí? Se empezaron, pues, digámoslo así, a activarse, así como decimos los católicos, a ponerse en las pilas, empiezan a agruparse a través de las acciones sociales de la iglesia, empiezan, digámoslo así, a formar grupos de oración, a crear institutos de cruzadas del rezo del Santo Rosario, por supuesto, acompañados de la oración. E inclusive un diario católico en 13, casualmente el 13 de mayo de 1917, el día de las apariciones de la Virgen, publica una plegaria donde le pide, menciona a la Santísima Virgen María como Reina de la Paz, implorando precisamente la
1: Ese
0: paz
1: don.
0: para Portugal. Y a raíz, entonces, ya después de la aparición de la Santísima Virgen María en Fátima, entonces, claro, empieza la recuperación de Portugal, se empiezan a apaciguar, digámoslo así, los ánimos caldeados por estas revoluciones masónicas. Los obispos empiezan otra vez, a pesar de que hay un gobierno liberal en ese momento, permite en este caso la libertad religiosa, permite que los obispos desterrados vuelvan a sus diócesis, que se puedan volver a reunir los obispos en Lisboa. Los obispos escriben al Papa sobre lo que está pasando en Portugal, sobre los favores que viene pasando en el pueblo de Portugal. Y en este caso, el Papa que había de turno, que era el Papa Benedicto XV, él atribuye la mejora de Portugal al socorro extraordinario de la Santísima Virgen María. Y por supuesto, también a la devoción de los portugueses a la Santísima Virgen María. Entonces, inclusive empiezan a cambiar las leyes. E inclusive se permite otra vez que la iglesia vuelva a ser parte de las fuerzas militares. Se restablecen, lo contrario que mencionábamos ahorita, se restablecen las relaciones otra vez con el Vaticano. Los católicos, animados por las apariciones de la Virgen de Fátima, se organizan más y se reconstruyen nuevamente los seminarios, regresan otra vez las órdenes religiosas, empiezan las peregrinaciones a Fátima, ocurren una cantidad de milagros en diferentes ciudades de Portugal. Bueno, y el episcopado, en este caso portugués, vuelve otra vez a Portugal.
1: O sea, en verdad que así como hubo un río de mal,
0: Sí.
1: de tiniebla, de negrura, ahora viene este río cristalino de la bendición de Dios,
0: Claro.
1: que siempre es mucho más generosa que lo que han sido nuestros pecados, ¿no? Entonces, realmente que si nosotros vemos eso, nuestra vida contraria a la voluntad de Dios, reconduzcámosla, volvamos al Señor, que Él desea bendecirnos, y luego vendrán esos ríos de bendición mucho más abundantes que nuestros pecados. Entonces, bueno, pues ahora vamos a compartir, es importante que sepamos qué vamos a hacer nosotros, porque todos nos damos cuenta que, pues que el mundo ha estado más envuelto cada vez más por el mal, pero porque le hemos abierto las puertas al enemigo.
0: Claro.
1: Entonces, vamos a escuchar. ¿Qué vamos a proponer a los oyentes para poner en práctica?
2: En acción.
1: Bueno, entonces, como dice la cortina, en acción nos tenemos que poner, porque no se trata de escuchar solamente, sino que hay que escuchar y cumplir, como dice la palabra de Dios. El que escucha mi voluntad y la pone en práctica, ese es el que verdaderamente me honra.
3: Claro, y recordemos que los errores de Rusia están esparcidos ya por el mundo. Se hizo la consagración, fue válida por San Juan Pablo II, pero sus errores se esparcieron. Entonces, para contrarrestar esto, ¿qué hemos de hacer? Primero, mantenernos firmes en la fe, que es primero, o sea, no claudicar, estar siempre convencidos de lo que creemos y no dejarnos llevar por otras corrientes, que eso es lo que tenemos que tener claro, pues como eso.
1: Pero entonces es necesario para mantenernos en la fe hacer oración.
3: Hacer oración.
1: Si no hacemos oración, no vamos a contemplar las verdades de la fe. ¿En qué me voy a mantener firme si no la conozco, si no conozco la fe que profeso? Entonces necesito coger el catecismo, pero en ambiente de oración, leyéndolo concentradito, con una imagen delante que me ayude a tener la presencia de Dios y hablando con el Señor sobre eso que me va enseñando. Y allí sí afirmarme en la oración, en esa firmeza de la fe, que pues que es la fe verdadera.
3: Claro, y ser

0: fieles en los sacramentos, hermana, en la Santa Eucaristía, en la reconciliación, en el sacramento de la penitencia, en el rezo del Santo Rosario individual y en familia sería mucho mejor.
1: Y todos los
0: Y todos
1: días.
0: los días, no solamente un día, lo mismo con la Santa Eucaristía, que no solamente sea los domingos, sino que podamos ir más seguido, porque ahí está el Señor. O sea, si nosotros pedimos el auxilio de Él, o sea, ¿quién más vamos a recurrir?
1: Claro, y acá entonces podríamos decir a nuestros oyentes, como un resumen que abarque todo esto que nos está diciendo Jennifer, pues que cojan el librito del mensaje de Fátima y lo lean. Es breve, no es muy largo y contiene todas estas verdades y prácticas que nos ayudan a volver al Señor y recibiremos la bendición de Dios si nos ponemos en sus manos. Bueno, queridos amigos, ya hemos llegado al final de nuestro programa. Quedamos entonces unidos en oración, les pedimos sus oraciones por Colombia y nos encontraremos, escucharemos nuevamente en Jóvenes para la Eternidad.

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1: Hola, soy el Padre Samuel Bonilla, más conocido en las redes como el Padre Sam. Quiero contarles brevemente mi vocación. En algún momento yo escribí algo para hablar de mi vocación y la mejor manera de describirlo fue: de salto en salto se aprende a volar. Dios me llevó con pequeños saltos para hacerme sacerdote. Fueron como tres los momentos. El primero fue a los 5 años. Yo soy de un lugar muy alejado de la ciudad, de un lugar que se llama Nombre de Dios, en el departamento de Cabañas, en El Salvador. Y ahí no llega el sacerdote, sino que entonces para los tiempos fuertes envía seminaristas o misioneros. A los 5 años a mí me llama la atención cómo los seminaristas interactúan, espontáneos. Y ahí la primera manera que me llamó la atención el sacerdocio fue a través de los seminaristas. Y yo dije, yo quiero ser seminarista. El segundo momento fue a través de mamá. Mamá era la que siempre les cocinaba a los sacerdotes o misioneros cuando llegaban a este lugar. Entonces yo iba con ella. Pues cuenta mamá que en algún momento yo le dije, mamá, yo quiero ser sacerdote para comer pollo. Y a través de ver cómo les atendía, me llamó también la atención. Pero fue sobre todo cuando ya estaba terminando mi preparatoria, mi bachillerato, que viví en una parroquia con unos sacerdotes y me daba cuenta la necesidad, la sed de Dios, tantos que quería hablar con el sacerdote y no podían. Y ahí con esa experiencia fue que me pregunté, ¿y por qué yo no? ¿Y por qué yo no podría hablarles? Y al siguiente año decidí entrar al seminario. Soy felizmente sacerdote.

bienvenidos a nuestro programa. La empresa más importante les saluda desde Sherman, Texas, su amigo Carlos Canseco. Es una bendición, una oportunidad estar juntos y pues qué regalo de poder compartir un día más, de poder estar en nuestro programa semanal hablando de fe, de familia, de trabajo, hablando de la empresa más importante, la que nos ha puesto Dios en las manos y que, bueno, estamos muy agradecidos de poder compartir juntos. Les saludo desde Sherman, Texas, y también con una gran alegría de estar en este día que se celebra en muchos lugares la Ascensión del Señor. El poder reflexionar y meditar sobre este don de poder mirar a Cristo, que ha estado 3 años en su misión, que ha estado ofreciendo su vida por la salvación del mundo, y también que ha resucitado, y lo hemos visto y oído, lo vieron y lo oyeron los discípulos, los apóstoles, pero también a lo largo de la historia hemos estado descubriendo a Cristo de corazón a corazón, abriendo el alma para poder encontrar que Él está vivo, que Él está cambiando nuestros corazones y está transformando nuestras vidas. Y al mismo tiempo, en este tiempo de fiesta, al ascender a los cielos, va compartiendo con nosotros su misión, y es la de llevar este reino de los cielos hasta los confines de la tierra, empezando por Jerusalén y Judea, y de ahí hasta llegar al último lugar. Cuenta en la historia de,

del inicio de la iglesia primitiva, que Santiago el mayor llega hasta España, porque ahí se pensaba que estaba el finis terrae, o sea, el fin de la tierra. Pues ahí es a donde llegó Santiago, pero de Santiago para acá han habido muchos siglos y muchas historias que contar de lo que Dios sigue haciendo en nuestras vidas. Y vamos a iniciar nuestro programa como todos los días, que nos unimos en oración y lo hacemos pidiendo la intercesión de San José y también pidiendo la gracia del Espíritu Santo, que el Espíritu Santo se derrame, que nos hable al corazón, que nos revele nuestra misión. Y le decimos con nuestro corazón en la mano, en nombre del Padre, del Hijo y del Espíritu Santo. Amén. Y se lo pedimos ahí en la necesidad de cada uno de nosotros, ahí en medio de nuestras luchas interiores, clamamos al Espíritu. Ven, Espíritu Creador, visita las almas de tus fieles, llena con tu divina gracia los corazones que creaste. Tú a quien llamamos Paráclito, don de Dios Altísimo, fuente viva, fuego, caridad y espiritual unción. Tú derramas sobre nosotros los siete dones, tu dedo de la diestra del Padre, tu fiel promesa del Padre que inspiras nuestras palabras, ilumina nuestros sentidos, infunde tu amor en nuestros corazones y con tu perpetuo auxilio fortalece la debilidad de nuestro cuerpo. Aleja de nosotros al enemigo, danos pronto la paz. Sé nuestro director y nuestro guía para que evitemos todo mal. Por ti conozcamos al Padre, al Hijo revélanos también. Creamos en ti su Espíritu por los siglos de los siglos. Gloria a Dios Padre, y al Hijo que resucitó, y al Espíritu Consolador por los siglos de los siglos. Amén. Y pedimos a San José su intercesión para llevar a cabo la labor y la misión que el Señor ha puesto en nuestras manos. Salve, custodio del Redentor y esposo de la Virgen María. A ti Dios confió a su Hijo. En ti María depositó su confianza. Contigo Cristo se forjó como hombre. Oh bienaventurado José, muéstrate Padre también a nosotros. Guíanos por el camino de la vida. Concédenos gracia, misericordia y valentía, y defiéndenos de todo mal. Amén. Padre San José, cúbrenos con el manto de tu paternidad, reflejo de la paternidad divina. En el nombre del Padre, del Hijo y del Espíritu Santo. Amén. Pues ahí está este regalo, este tiempo en el que Jesús nos lleva a experimentar una gran paradoja, ¿no? La paradoja de pensar que Cristo asciende a los cielos y los discípulos pueden pensar que se han quedado solos, que se han quedado abandonados, que ya no estará el maestro con ellos, pero al mismo tiempo es ese camino a descubrir la misión, a descubrir el llamado, a descubrir que Cristo asciende a los cielos y nos da dos, por decirlo en un camino corto, dos pequeños pasos a seguir. Primero, orar y pedir el Espíritu Santo. Y segundo, en el momento designado,

0: salir y ser testigos de su resurrección. Y bueno, pues no estoy solo. Hoy ya tengo conmigo desde Denton, Texas, a mi hermano y amigo Leonides Gerber. Bienvenido, Leo. Gracias por estar con nosotros.
1: Escuché el llamado, Carlos, y bendita ocasión, ¿verdad? Que se juntaron, que pudimos conectarnos. Ya ves que a veces hay problemitas ahí con las comunicaciones, pero aquí estamos agradeciendo a Dios por otro día más, otro programa más.
0: Muchas gracias, Leo. Y pues ahí está esta fiesta de la Ascensión, pero al mismo tiempo, pensando en el programa que hablamos de empresa, que hablamos de trabajo, que hablamos de hombres, creo que el poder volver a centrarnos en nuestra misión, la misión que Dios nos ha dado ahí en donde estamos, ¿no? Que a veces no somos conscientes y estamos tan distraídos, preocupados por el pago de las cuentas, preocupados por los detalles del trabajo, preocupados por tal o cual cosa, que nos olvidamos que el Señor está con nosotros y nos ha dado una gran misión para llevar adelante, Leo.
1: No sé si como padre, como hijo, como hermano, pero de que venimos, de que estamos en una misión que Dios nos ha mandado a este mundo, es una verdad absoluta. Cada cual, cada quien tiene que pedir el discernimiento a Dios para encontrarla, pero sobre todo, Carlos, para disfrutarla, porque la vida tenemos que disfrutarla agradando a Dios, no en el libertinaje, sino en una libertad plena, sencilla, pero sobre todo agradecida de pudimos no haber nacido, mas sin embargo Dios nos trajo a este mundo a algo.
0: Así es, Leo. Yo creo que es el poder descubrir que, y pensando en la fiesta, Jesús concluye su misión redentora y ahora nos transfiere a nosotros esa responsabilidad, a los apóstoles, a los obispos, a los seguidores, a los bautizados, para dar testimonio con su vida, para dar testimonio con nuestra vida, ahí en donde estamos. Ahí tenemos este llamado porque no nos deja solos. Y lo dice, yo estaré con ustedes todos los días hasta el fin del mundo. Se ha quedado con nosotros en su presencia eucarística. Se ha quedado con nosotros en su presencia en la comunidad, donde dos o tres estén reunidos en mi nombre, ahí estaré. Se ha quedado con nosotros a través de su palabra y sus enseñanzas. Se ha quedado con nosotros en la presencia a través del ministerio sacerdotal, pero también se ha quedado con nosotros para acompañarnos en esta misión de vida. Y como tú lo decías, ¿no? Sea cual sea el título que le quieras poner, a veces unos usamos una cachucha de con un nombre y luego la cambiamos a otra y luego la cambiamos a otra, pero sigue siendo la misma persona que tiene esta misión y esta corresponsabilidad. Dios te da la gracia, pero al mismo tiempo te llama y te lleva a continuar, impulsado por el Espíritu Santo, esta misión de llevar la buena noticia de que Dios nos ama, la buena noticia de que Cristo nos salva, la buena noticia de que el Espíritu Santo nos transforma, pero al mismo tiempo es quitar la venda de los ojos porque, pues muchas veces nos sucede como cada uno de los que encontraron a Cristo resucitado. Unos no lo podían ver, otros no lo podían creer y otros simplemente no estuvieron disponibles. Pero aquellos que estaban conectados con Él en su corazón lo pudieron vivir y ser testigos y llevarnos hasta el día de hoy, 2000 años después, en este caminar, Leo.

0: Y el Evangelio de San Juan, el capítulo 16, versículo 7, él les explica la partida y les dice, es necesario que me vaya y va a venir el Consolador, el Espíritu Santo. En ese momento, Carlos, yo me traslado hacia el momento, pues te da mucha tristeza, te da mucha pues, desánimo, tantas cosas que a veces en el diario vivir lo sentimos, ¿verdad? Donde tal vez nos parezca que Dios se nos va, se nos aparta y nos quedamos solos, y no. Siempre el Espíritu Santo nos levanta, nos da las fuerzas para seguir adelante y enfrentando con esperanza, sobre todo abandonándonos en el Señor. Abandonándonos en el Señor, estemos en la situación que estemos.
1: Sí, y por un lado está este abandono, pero Él no nos abandona. Estamos abandonados en Él, pero Él no nos deja. Él nos da esa esperanza y ese triunfo que el mismo San Pablo, muchos años más adelante, proclamaría y diría, todo lo puedo en Cristo que me fortalece. Si Dios está conmigo, ¿quién está contra mí? Nada nos puede separar del amor de Dios manifestado en Cristo Jesús. Y por eso la vida cristiana va dando respuestas lógicas, va dando respuestas de vida, va dando respuestas en nuestro anhelo de eternidad, y al mismo tiempo nos va dando el testimonio de todos aquellos que impulsados por el Espíritu Santo han llevado esta estafeta a lo largo de la historia, desde los apóstoles y los primeros discípulos hasta aquellos que han llegado el día de hoy, quizá entre ellos nuestros padres, nuestros abuelos, que han tenido una fe tremenda y que la han compartido con nosotros, Leo.
0: Sí, ahorita que venía acá a alistarme para el programa, salieron dos hermanitos de otra fe y me decían, de hecho yo pasé a comprar ahí unas cositas a la tienda y me decían, Leito, ¿ya estás preparado para quedarte aquí en la tierra? Le digo, ¿cómo? Sí, si aquí nos vamos a quedar en la tierra. Le digo, ¿haciendo? No, pues nomás aquí acariciando al león y aquí jugando con la... Digo, ¿qué dice el texto? Me voy al Padre para que donde yo esté también... En la casa de mi Padre tengo muchas habitaciones para que donde yo esté también ustedes estén conmigo. Imagínate, Carlos, de veras, tenemos que discernir, que usar el sentido común, pero sobre todo entender y comprender que Dios nos quiere con Él.
1: Y fíjate que ahí está esa parte que normalmente no hemos ido por ahí en el programa, porque creo que hemos ido reflexionando sobre valores y hemos ido reflexionando sobre cosas que tienen que ver con nuestra vida. Pero el lunes tuve el regalo de compartir con Leo e iniciar un curso de estudio bíblico sobre la historia de la salvación. Y me impactó el hecho de ver, por un lado, el anhelo de las personas que llegaron. Agradecemos aquí en la parroquia de Sherman que nos hayan acompañado y nos hayan ayudado para entrar en este camino de conocimiento de la palabra de Dios, pero al mismo tiempo es tan importante que demos un paso más allá, porque muchas veces nos hemos quedado pues como espectadores. Y simplemente vemos que alguien más va y hace la obra, pero no nos damos cuenta de que los primeros que tenemos que conocer nuestra fe, conocer la palabra de Dios, tener razones para poder dialogar con todos estos hermanos que han caído en medio de los engaños que han ido surgiendo.

0: surgiendo a lo largo de los siglos, pero que de alguna manera la iglesia ha ido encontrando una respuesta para cada una de las de los argumentos que hay alrededor, y que creo que es tan importante hacernos conscientes que ese aprendizaje, esa formación es también parte de nuestra misión, Leo.
1: De evangelizar, Carlos, imagínate, entre más un católico esté firme en su fe, en conocerla, en vivirla, sobre todo, Carlos, cómo el Señor se va a manifestar en esta iglesia que fundó hace 2000 años y que sigue aún, y con todo lo que tú le quieres poner, sigue de pie, porque la promesa está sobre de ella. Porque si hubiésemos sido nosotros, tal vez ya se hubiera acabado, pero la promesa la hizo Dios, y Dios no es hijo de hombre para no cumplir una promesa.
0: Sí, y ahí está, por un lado, estos dos pasos que mencionaba al principio, que decía, Jesús asciende a los cielos y les dice, oren y esperen a que venga el Espíritu Santo. Y luego al mismo tiempo les dice, y vayan por todo el mundo y hagan discípulos míos a todas las naciones. Y ha sido esta la historia de la iglesia, que el Espíritu Santo ha ido llegando en cada etapa, y donde ha encontrado un corazón dispuesto, y donde ha encontrado alguien que le diga así como la Virgen María, va y realiza su obra a través de nosotros en el mundo entero. Y la fe se ha extendido hasta los confines de la tierra porque hay alguien que ha ido a dar ese testimonio, que está confiado en esa compañía espiritual de Cristo, de la acción del Espíritu Santo, y también que eso inicia también en la casa, que eso inicia también en la familia, que eso se comparte de padres a hijos, como a lo largo de todo el tiempo pascual, el tiempo de la Pascua, desde la resurrección hasta el día de Pentecostés. Hay tantos testimonios que se van leyendo en la lectura bíblica de los Hechos de los Apóstoles, en donde se toma como la primera lectura de todo el tiempo de Pascua, y vamos viendo testimonios tan hermosos como la del carcelero de Filipo, que estaba a punto de matarse a sí mismo en medio del miedo, y encuentra a Cristo a través de esa del testimonio de Pablo, y entonces pregunta, ¿qué debo hacer? Y San Pablo le dice, ten fe en el Señor Jesús y te salvarás tú y toda tu casa. Y bueno, creo que es ahí el llamado de la mayoría de nosotros, de cómo vivimos la fe en la dimensión de la familia y el trabajo, pero que también tiene esta dimensión comunitaria, Leo.
1: Carlos, ahorita que reflexionamos del texto bíblico, mira, si entendiéramos que el Señor pudo haberse quedado con nosotros y andar todavía evangelizando, o quedarse más tiempo, no sé qué tanto tiempo se pudo haber quedado y hacer mal, pero Él nos dio algo tan hermoso de dejarnos parte de esa evangelización y no estar ahí como Moisés esperando a ver a qué hora se abre el mar.
0: Ay, pues mira, es que por un lado está la esperanza, pero la esperanza no es quedarse sentados no haciendo nada, sino empieza con esa oración, pero luego viene con esa confianza de que estamos unidos en una iglesia que estamos llamados, y en especial puedo verlo desde el Concilio Vaticano II, luego fuertemente en la época de Pablo VI, y más con San Juan Pablo II, que

0: lugar en donde estamos, porque este es el tiempo de evangelizar. ¿Cuándo? Hoy. Y después, pues seguimos adelante sin detenernos y con plena confianza en el amor y la misericordia de Dios, Leo.
1: Sí, totalmente de acuerdo, Carlos. Nosotros vamos a hacer lo que cada uno pueda, en la medida que pueda. Te aseguro que entre más nosotros trabajemos para la viña del Señor, uno más contento, más alegre, le vas perdiendo el miedo todo. El otro día me decía, hermanito, usted va a predicar para todos lados, dice, y yo también empecé a predicar, me decía un brother allá en Garland, Texas, y le digo, ¿y qué te gusta de evangelizar, qué te gusta de predicar? Dice, que entre más predico y conozco del Señor, menos miedo le tengo a la muerte.
0: Y esto es cierto, Leo, es cierto. Y digo, lo hemos pasado en diferentes momentos y lo damos como testimonio porque no porque nos queramos quedar aquí como los hermanitos que te fueron a decir, nos vamos a quedar aquí en la tierra. No, si yo me voy para el cielo. Que digo, seguramente, pues si Dios lo permite, llegaré pasando por el purgatorio, pero les pido que sigan rezando por mí. Pero no me voy a rendir y no me voy a parar para hacer la lucha, como lo decía el mismo San Pablo, ¿no? Yo estoy en esta carrera y pues no quiero que lleguen ustedes y yo no, al contrario. Estamos haciendo esta lucha conscientes de que nuestra patria no es esta. Somos ciudadanos del cielo y estamos de paso en este camino y en verdad que hay tantos que se han ido preparando y que nos han dado ese testimonio de vida que nos dice, pues necesito cumplir la misión. Pero yo no tengo miedo de que venga el día en el que me toques la puerta y me digas, ya es tu tiempo. ¿Por qué? Porque podré llegar al final y decirle, Señor, hice todo mi esfuerzo, aquí estoy. Gracias por haberme acompañado y ayudado en cada momento. Como lo decía por ahí, los filósofos griegos, pero lo usan los caballeros de Colón y muchos otros. Tempus fugit, memento mori. El tiempo pasa, recuerda la muerte. Y es que no puedo dejar de llevar a cabo esa misión hoy, hasta el día en el que el Señor me llame a entregar cuentas y también a disfrutar y dejarme amar en su infinita misericordia, Leo.
1: Sí, Carlos, de veras que cuando el Señor parte, los bendice, se los lleva a Betania, los bendice. Y yo sigo pensando y sigo diciendo que el Señor sigue con las manos extendidas hacia nosotros. El Señor sigue cuidándonos, sigue fortaleciéndonos. Él jamás se va a apartar de nosotros. Y esa es la fuerza que tenemos que tener cada día, sentirnos amados, sentirnos llenos de amor y misericordia, porque aún en medio de nuestras debilidades y lo que tú le quieras poner, Carlos, que el Señor tenga un plan para nosotros y ese plan sea que estemos allá con Él, eso no tiene precio, eso es algo digno de vivirlo y de vivirlo en alegría.
0: Sí, y es esa alegría que necesitamos pedirle al Espíritu Santo, esa alegría que brote en nuestros corazones, porque ya el miedo no está ahí. Ya, aunque nos toque la puerta, sabemos que el Señor va con nosotros, que Él nos acompañará en cada paso,

0: y que su Espíritu nos guiará en el camino. Pero por eso está ese llamado a cada uno en nuestros corazones de pedir la gracia, de pedir el Espíritu, de invocarlo, de confiar en su presencia y de vivir al máximo, como tú lo decías, ¿no? De decir, aquí estoy en la tierra llevando a cabo esta misión en familia, esta misión en el trabajo, y si te caíste, no te quedes en el lodo, hermanito, hermanita, levántate, y si tienes dudas, investiga y busca la respuesta. Y si te sientes solo, recuerda que estás llamado a una comunidad y a una familia de fe. Y si te falta algo, empieza por la palabra de Dios y los sacramentos. Y ahí vas a ir encontrando la fuerza en el camino, la fortaleza aún en medio de los grandes desiertos. Y en medio, en especial, de tiempos como este, llenos de confusiones y dudas, pero que, pues si hemos llegado hasta aquí, Leo, ha sido por la gracia de Dios, y seguimos adelante hasta que Dios nos llame a cada uno, Leo.
1: Sí, lo decías bien, Carlos, hacer comunidad, estar rodeado de gente que comparte tu fe, que va contigo también, luchando día con día, como es lo que vivimos el lunes allá en Sherman, Texas, con gente tan querida, gente que quiere seguir buscando del Señor, quiere aprender del Señor, quiere no quedarse de espectadores, y te llena de fortaleza. Te vienes, uno dice que uno va a dar, y uno es el que se trae, Carlos, de ver tanto cariño hacia el Señor, y el recibimiento, eso no tiene precio. Por eso hay mucha alegría en evangelizar, hay mucha alegría en tender la mano al necesitado. No lo digo yo, lo dijo el Señor.
0: Y pues vamos a pedir que el Espíritu Santo nos ilumine, nos guíe. Vamos a un pequeño corte musical pidiendo que y proclamando, está aquí. El Espíritu de Dios está aquí.

Y seguimos adelante hablando de esta misión, de la misión que Cristo nos da en su ascensión, de la misión de la vida para llegar hasta el cielo, de la misión que empieza en nuestra familia, pero también en nuestra comunidad. Y creo que es algo tan, primero tan hermoso, Leo, y como tú lo platicabas cuando regresaba yo el lunes después de haber estado dando este estudio bíblico, pensaba, wow, cómo ya tenía muchos años que no daba estas clases y en verdad que me recordó tantas y tantas experiencias de misión a lo largo de los años en los cuales hemos acompañado a tantas comunidades que se han abierto a la palabra de Dios y que creo que es, primero, es hacernos conscientes de que esa palabra de Dios está todos los días en la Eucaristía, que todos los días en las lecturas de la misa está la palabra de Dios, pero que también necesitamos, por un lado, estudiarla, conocerla, orarla, meditarla, dejar que nos cuestione, dejar que nos transforme y también que nos vaya hablando Cristo a través de esta palabra para sanar nuestra alma y para restaurar nuestra existencia ahí en de la realidad en donde estemos en este momento, porque podemos estar quizá muy alejados, podemos estar en momentos de pruebas o podemos estar en momentos muy hermosos, pero en cada etapa de la vida la palabra de Dios tiene una respuesta para nosotros, Leo. ¿Sí, Leo? Ay, parece que no lo escucho, pero en un momento se debe de reconectar. Y creo que pues se convierte en este envío, ¿no? En este envío. ¿Por qué? Porque no vamos solos. No vamos solos si no hemos sido enviados. Hemos sido enviados por Cristo. Hemos sido enviados. Sí, ya te escucho, Leo.

0: Sí.
1: Ahora sí ya. Hemos sido enviados por Cristo a llevar a cabo esta misión, Leo.
0: Que tiene que ser un privilegio. En nosotros nunca de los nunca debe de faltar la alegría, Carlos. Nunca de los nunca en un misionero, en un servidor de Cristo, en pocas palabras, debe de faltar la alegría, porque es un privilegio de los más grandes que puede haber que el Señor nos haya tomado en esta vida tan corta para ser parte de su misión. Y como lo decía, Él pudo haber evangelizado, mas sin embargo nos dijo: agarren la vara y abran el mar ustedes.
1: Y es el llamado a cada uno, Leo, porque a veces, pues cuando escuchamos esto, volteamos a ver al lado, a ver si hay alguien más a quien le está hablando, ¿no? A mí se me hace que este llamado es para mi compadre. A mí se me hace que este llamado es para mi vecina. Y buscamos a quién está llamando Jesús, pero aunque volteemos para atrás y para adelante, en el centro de tu corazón está el llamado. Y me impacta, me digo, hoy con el internet vemos tantas noticias de tantos países. Y he visto a lo largo de los últimos años tantos testimonios en todos lados del mundo. O sea, desde países en Centro y Sudamérica, en España y en diferentes lugares de Europa, hombres y mujeres que han ido encontrando la respuesta de sus vidas a través de Cristo, a través de la oración, a través de la iglesia, a través de la palabra de Dios, y que en verdad que se han ido convirtiendo en esos testigos de Cristo que ha resucitado. Y nosotros, por un lado, tenemos nuestra historia personal, pero al mismo tiempo, a través de estas ondas, estamos siendo testigos de aquellos que siguen encontrando a Cristo, que siguen encontrando una fortaleza, que siguen encontrando una respuesta y que siguen descubriendo que Jesús resucitó, Leo.
0: Y ayudarnos unos con otros. Es tan importante que en todos que todos entendamos, Carlos, por ejemplo, en el matrimonio, ahorita que estamos conectados, este teléfono automáticamente, cuando entran otras llamadas, se pone en modo mute, en modo silencio. Y yo pensé que iba a entrar íbamos a entrar al aire y automáticamente se iba a quitar. Y no, yo estaba esperando que se quitara, no, sino que mi señora me manda un mensaje y me dice: hey, muévele, que Carlos está llamando por la radio, que Carlos está llamando. Y eso es lo que tenemos que hacer.
1: Ay, Leo, ahora sí, mira, si no fuera por la sinceridad con la que nos hablamos, ay, híjole, y lo digo también, ¿cuántas veces me ha pasado a mí, si no fuera porque nos estamos acompañando en familia, en matrimonio y en comunidad, en tantas situaciones que nos hubiéramos quedado, pero ahí el amor es el que te ayuda? Bueno, y también en este caso el mensaje de texto o de WhatsApp.
0: Y es tan importante que uno y otro entienda que estamos para eso, para hacer la vida más llevadera, que estamos trabajando hombro con hombro, que tenemos que hacer lo mejor, yo para ella, ella para mí, y hacer un equipo, hacer un complemento, porque es donde se disfruta la vida, Carlos, donde decíamos al principio, esta misión que cada uno tiene como laico, como consagrado, como esposo, hijo, qué sé yo, con tantas historias que podríamos contar aquí de tantos hermanos de nosotros, también van en la lucha, echándole ganas, pero siempre con la alegría y con la esperanza del Señor.
1: Sí, y esto es lo que compartimos, ¿no? Esto es lo que compartimos en la vida, ¿no? Es lo que compartimos.

0: Porque a veces el mundo que nos rodea nos lleva a vivir desconectados o nos lleva a vivir con máscaras, pensando en la imagen que vamos a poner en las redes sociales, o nos lleva a vivir de maneras que nos llevan a una soledad profunda y un sinsentido de la vida. Pero cuando has encontrado a Cristo, tienes estas dimensiones, ¿no? Porque al ser hijo de Dios, primero, pues Dios no tiene nietos, ¿no? Todos somos sus hijos y juntos formamos una familia y una comunidad a través de la iglesia y a veces no nos damos cuenta de cuán necesarios somos. En especial, yo le agradezco al padre Martín aquí en Sherman, dentro de la comunidad, en el tiempo, creo que lo pusieron en el tiempo de la pandemia, pusieron un letrero arriba de la puerta de entrada y dice algo así, más o menos, no lo tengo grabado en la memoria, pero lo que dice es: esta es también tu casa, tú perteneces aquí. Y es totalmente cierto. Muchos han, después del tiempo de la pandemia, pues se quedaron en línea o se desconectaron o perdieron la línea. Pero cuando, y lo digo por haber pasado por ahí, ¿no? Cuando en algún tiempo el inicio de mi juventud, me alejé del Señor. La vida pierde su sabor, la vida pierde su sentido. Y vas caminando en medio de un camino en el desierto, aun cuando puedas tener las cosas que quieras, aunque puedas tener el éxito que quieras o los placeres que quieras, al final de cuentas, el vacío del alma no se compara con nada. Y el vivir en esa presencia de Dios, el vivir en esa comunidad de hombres y mujeres y familias, con nuestros sacerdotes, con nuestras parroquias, acompañándonos a lo largo del camino, nos da la fortaleza para llegar hasta el último día de nuestra vida, Leo.
1: Sí, la fortaleza está en hombro con hombro y todos como hermanos, miembros de esta iglesia. Y te digo, me entra ese mensaje de mi señora poniéndome alerta, pero también me están entrando varios mensajes donde me ponen que me están escuchando allá mis compadres también, Juvenal y mi comadre. Y qué bonito se siente, Carlos, que el saber que somos instrumentos, que un día nos vamos a ir, pero que la semilla, pues la tiramos de lo que nos mandó el Señor y que no somos eternos en esto, ni tampoco la última coca del desierto, pero lo que hacemos, lo que podemos, sí, pero lo que podemos hacer, lo hacemos, y el sentir el cobijo, el abrazo de toda la comunidad, no, imagínate el amor, el cariño, la fuerza con la que haces lo que haces, porque te apasiona, porque lo haces por amor al Señor.
0: Sí, y yo lo que quisiera es poder transmitir ese fuego en el corazón, que aquel que nos esté escuchando diga: en este momento yo también quiero llevar esa palabra, yo también quiero llevar esa buena noticia, yo también quiero regresar al Señor, yo también quiero volver a la oración. Yo también quiero encontrar a Dios en mi trabajo y recuerdo a uno de nuestros hermanos y amigos que en el trabajo se distinguía porque era el único que agarraba y sacaba su comida a la hora de la comida y comían juntos y él bendecía sus alimentos y la gente luego a veces hasta se burlaba de él. Pero cuando tenían problemas o cuando necesitaban un consejo o cuando estaban pasando por alguna situación que necesitaban detenerse a pensar.

0: pensar, pues iban y le tocaban la puerta a este hermano. ¿Por qué? Porque verdaderamente daba un testimonio de vida y era un hombre recto, era un hombre trabajador, era un hombre de fe, de oración, y podemos decir, hemos encontrado a tantos y tantas en el camino, hombres y mujeres de fe, que siguen luchando y que puedo decir que han tomado esa estafeta que Cristo le dio a la iglesia y que le da a cada uno de nosotros en el bautismo, en la confirmación, pero sobre todo que agarremos esa estafeta y vayamos corriendo paso a paso hacia el camino de vida que Dios tenga para nosotros, con esos dones, con esos talentos, con esas capacidades, con aquello que Dios nos dio, porque tenemos una vocación, una misión, un propósito, y cada quien construyendo una historia nueva. Seguimos viviendo esa historia de salvación, Leo.
1: Seguimos y la seguiremos hasta nuestro último aliento, Carlos, porque el tiempo en la tierra es nada comparado con la eternidad. El gozo y la alegría, Carlos, el gozo y la alegría. Por eso tenemos que vivir en esperanza, por eso tenemos que vivir tratando de hacer todo lo que podamos para la viña del Señor, para la gloria y honra del Señor, porque Él nos sigue bendiciendo. Jesús continúa bendiciéndonos con toda la bendición espiritual y busca que nos transformemos en una bendición viva para el mundo, especialmente este mundo de hoy.
0: Sí, y ahí está ese llamado a cada uno de nosotros. Lo escuchábamos quizá hace muchos años en cada uno de los santos que nos han precedido a nosotros, ¿no? Y lo decía los papas en ese llamado a los laicos a evangelizar, en ese llamado a las comunidades a dar testimonio. Y bueno, creo que hemos escuchado esta voz que sigue siendo la misma voz de Cristo, que le dice a los apóstoles y le dice a los discípulos: yo me voy, pero ustedes se quedan para llevar adelante esta obra. Y hoy, pues a donde quiera que estés, date esa oportunidad. Date ese, dile al Señor: estoy dispuesto, aquí estoy disponible, quiero llevar adelante tu obra, quiero llevar adelante el llamado que has puesto para mi vida. Leo.
1: Sí, es eso, Carlos, que cada quien encuentre su vocación, cada quien encuentre a qué vino a este mundo, a qué vino a esta tierra. Vinimos y estamos con un propósito: trabajar para el que nos dio todo, para el que le debemos todo, pero sobre todo para gozarnos en alegría, en felicidad, adorándolo.
0: Sí, y también, o sea, como dice el dicho, a Dios rogando y con el mazo dando, con esos dones, con esos talentos, con esas capacidades que Dios nos ha dado, también cada uno de nosotros pueda ponerlo al servicio de los demás, ponerlo al servicio de nuestra familia, porque ahí está el testimonio cristiano, a través de la caridad, del amor, del servicio, de la fe puesta en acción. Y pues bueno, creo que cada uno de nosotros tiene este regalo y tiene esa oportunidad de decirle hoy: sí, Señor, aquí estoy, quiero hacer tu voluntad, quiero tomar este llamado que tú me das y quiero dar el paso adelante. No me quiero quedar solo como espectador.

0: quiero dar ese paso para llevar tu presencia al mundo que me rodea, Leo. ¿Con qué quisieras ir concluyendo, Leo?
1: Que bendito Dios que nos concede trabajar para su viña, Carlos, y que por medio de estas benditas ondas radiales quiero que se esparza la voz y que nuestros hermanos nos ayuden a difundir EWTN y que siga creciendo esta misión de Madre Angélica, donde quiera que lleguen a los rincones, porque así llegando a los rincones de esta tierra, de este mundo, aceleramos la venida de Cristo.
0: En oración y en la misión, en la comunidad, en la familia, ahí está el llamado para ti. La empresa más importante eres tú, y todo esto empieza en tu familia, con tu testimonio. Dios te ha llamado, sigue adelante. Gracias, Leo, nos escuchamos en el próximo programa.

0: Ese día mucha gente nos había seguido, pero se estaba haciendo de noche.
1: Felipe, ¿con qué compraremos pan para tanta gente?
0: Bueno, Jesús, no hay cuarto para tanta gente. ¿De dónde vamos a sacar dinero para comprar tanto pan?
2: Aquí hay un muchacho que tiene 5 panes y 1 par de peces. Pero, ¿y qué es esto para tantos?
0: Había mucha hierba en aquel sitio. Jesús nos mandó a sentarlos a todos. Solo los hombres eran unos 5,000. Jesús tomó los panes en sus manos, dio gracias a Dios y lo fue repartiendo. Todos comieron hasta quedar satisfechos.
1: Recojan los pedazos que han sobrado, que nada se desperdicie.
0: Los recogimos y llenamos 12 canastas con los pedazos de pan que sobraron.
2: Estábamos acostumbrados a verle hacer cosas extraordinarias. Sin embargo, aquel fue uno de esos milagros que marcó mi vida de manera especial y que jamás, pero jamás voy a olvidar.
0: Andrés, lo hermoso es que aún hoy ese Jesús se sigue repartiendo para que todos los que quieran coman de él hasta saciarse.

Amado Señor, aumenta mi disponibilidad para estar y servirte. Recuérdame que lo que me falta lo pones tú cuando bendices el sí que te pronuncio. Permíteme ser instrumento de tu amor, presencia y gracia. Amén. Propósito del día: identificar cualquier hambre a mi alrededor y disponerme a servir a Dios.

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0: En el nombre del Padre, del Hijo y del Espíritu Santo.
1: Amén.
0: El Señor esté con ustedes.
1: Y con su Espíritu.
0: Muy buenas tardes a todos. Hoy celebramos la solemnidad de la Ascensión del Señor. Y ahora, hermanos y hermanas, para celebrar dignamente los sagrados misterios, reconozcamos nuestros pecados. Yo confieso ante Dios Todopoderoso y ante ustedes, hermanos, que he pecado mucho de pensamiento, palabra, obra y omisión.
1: Por mi culpa,
0: por mi culpa,
1: por mi gran culpa.
0: Por eso ruego a Santa María, siempre Virgen, a los ángeles, a los santos y a ustedes, hermanos, que intercedan por mí ante Dios nuestro Señor. Dios Todopoderoso, tenga misericordia de nosotros, perdone nuestros pecados y nos lleve a la vida eterna.
1: Amén.

0: Oremos. Concédenos, Dios Todopoderoso, rebosar de santa alegría y gozosos elevar a ti fervorosas gracias, ya que la ascensión de Cristo tu Hijo es también nuestra victoria, pues a donde llegó Él, que es nuestra cabeza, esperamos llegar también nosotros, que somos su cuerpo, por nuestro Señor Jesucristo, tu Hijo, que vive y reina contigo en la unidad del Espíritu Santo, y es Dios por los siglos de los siglos.
1: Amén.
0: Pueden sentarse.

Del libro de los Hechos de los Apóstoles. En mi primer libro, querido Teófilo, escribí acerca de todo lo que Jesús hizo y enseñó, hasta el día en que ascendió al cielo, después de dar sus instrucciones por medio del Espíritu Santo. A los apóstoles que había elegido. A ellos se les apareció después de la pasión, les dio numerosas pruebas de que estaba vivo y durante 40 días se dejó ver por ellos y les habló del reino de Dios. Un día, estando con ellos a la mesa, les mandó: no se alejen de Jerusalén, aguarden aquí a que se cumpla la promesa de mi Padre, de la que ya les he hablado. Juan bautizó con agua. Dentro de pocos días, ustedes serán bautizados con el Espíritu Santo. Los ahí reunidos le preguntaban: Señor, ¿cómo?

¿Ahora sí vas a restablecer la soberanía de Israel? Jesús le contestó, a ustedes no les toca conocer el tiempo y la hora que el Padre ha determinado con su autoridad. Pero cuando el Espíritu Santo descienda sobre ustedes, los llenará de fortaleza y serán mis testigos de Jerusalén en toda Judea, en Samaria y hasta los últimos rincones de la tierra. Dicho esto, se fue elevando a la vista de ellos, hasta que una nube lo ocultó a sus ojos. Mientras miraban fijamente al cielo, viéndolo alejarse, se le presentaron dos hombres vestidos de blanco, que le dijeron, «Galileos, ¿qué hacen allí parados mirando al cielo? Ese mismo Jesús, que los ha dejado para subir al cielo, volverá como lo han visto alejarse». Palabra de Dios.

De la carta del apóstol San Pablo a los Efesios. Hermanos, pido al Dios de nuestro Señor Jesucristo, el Padre de la Gloria, que les conceda espíritu de sabiduría y de revelación para conocerlo. Le pido que les ilumine la mente para que comprendan cuál es la esperanza que les da su llamamiento, cuán gloriosa y rica es la herencia que Dios da a los que son suyos y cuál es la extraordinaria grandeza de su poder para con nosotros, los que confiamos en Él por la eficacia de su fuerza poderosa. Con esta fuerza resucitó a Cristo de entre los muertos y lo hizo sentar a su derecha en el cielo, por encima de todos los ángeles, principados, potestades, virtudes y dominaciones, y por encima de cualquier persona, no solo del mundo actual, sino también del futuro. Todo lo puso bajo sus pies y a Él mismo lo constituyó cabeza suprema de la Iglesia, que es su cuerpo, y la plenitud de que lo consuma todo en todo. Palabra de Dios.

Y en aquel tiempo, los 11 discípulos se fueron a Galilea y subieron al monte en el que Jesús los había citado. A ver a Jesús, se postraron, aunque algunos titubeaban. Entonces Jesús se acercó a ellos y les dijo: Me ha sido dado todo poder en el cielo y en la tierra. Vayan pues y enseñen a todas las naciones, bautizándolas en el nombre del Padre y del Hijo y del Espíritu Santo, enseñándolos a cumplir todo cuanto yo les he mandado. Y sepan que yo estaré con ustedes todos los días hasta el fin del mundo.

Palabra del Señor. Puede sentarse. Hoy nosotros celebramos la ascensión de nuestro Señor Jesús al cielo. Es un día de gran alegría para nosotros.

enviarles el Espíritu Santo. Y el día de Pentecostés, Él satisfizo esa promesa. Nuestra lectura de los Hechos de los Apóstoles describe la ascensión de nuestro Señor Jesús al cielo. También demuestra cómo Jesús, ahora en la presencia gloriosa de su Padre, continúa actuando en el mundo a través del Espíritu Santo y a través de sus seguidores. El significado teológico de la fiesta de la Ascensión es que Dios Padre ha glorificado a Jesús, elevándolo sobre todos los poderes terrenales y haciéndolo la cabeza de la Iglesia y al Señor de la creación. El Evangelio de hoy nos cuenta también de la ascensión del Señor y del mandato misionero que Él dio a sus apóstoles. La ascensión del Señor resultó en su liberación de todas las restricciones de tiempo y del espacio, pero no representa su retiro de la tierra, sino su presencia constante por todas partes de la tierra. La predicación de los apóstoles era tener el mismo efecto que la predicación de su Maestro Jesús. Jesús ordenó a los apóstoles a desafiar a la gente de todos tiempos y de todos lugares a creer o rechazar el Evangelio. Esto requiere cuidadosamente la predicación del mensaje de que cree en Cristo da lugar a la salvación y que el no creer en Cristo da lugar a la condenación. En la actualidad, el no creer en Cristo es por muchos factores, incluyendo el pobre testimonio dado por quienes decimos que creemos en Cristo. La tarea de predicar el Evangelio al mundo se ha dado hoy a nosotros. Es un gran privilegio y también es una obra portentosa. Por eso es muy importante que confiemos en el Espíritu Santo para ayudarnos a lograrlo. La mejor manera en que cada uno de nosotros puede predicar el Evangelio es por vivir una vida santa. La mejor manera de predicar es con nuestras propias vidas, por nuestras acciones y por nuestras palabras y por nuestras intenciones. Una buena pregunta para todos nosotros es, si fuera un crimen ser cristiano y me pusieran a prueba, habría bastante evidencia para condenarme. Nuestro Señor Jesús quiere que la respuesta para cada uno de nosotros sea que sí. El testimonio que nosotros damos a otra persona es muy importante. Yo quiero compartir algo de la vida de una persona que yo he conocido y también dos ejemplos de mi propia vida. Este viernes pasado yo fui al funeral del padre de una amiga mía, un señor de 92 años, y él tuvo a 8 hijos y él vivió 63 años de matrimonio con su esposa hasta que murió ella y tuvo más de 20 nietos y más de 20 bisnietos. Y él fue un discípulo fiel de Jesucristo durante toda su vida. Y yo hablé con personas en la parroquia donde tuvimos el funeral y hablaron de su fe, de sus oraciones que él ofreció cada vez que fue a la iglesia, antes de misa, después de misa. Él cantó en el coro
hasta los últimos días de

su vida. Y cuando la familia fue al altar para recibir la comunión, todos fueron a recibir la comunión con mucha reverencia, con mucho amor, con mucha fe. Y este señor y su familia ofrecieron un buen testimonio de vida de personas que son discípulos fieles de Cristo, sin decir una palabra. Y lo mismo ha pasado en mi vida. Antes de ser sacerdote, yo trabajé en finanzas corporativas, en bancos grandes. Y las personas que trabajaron conmigo siempre sabían que yo fui muy católico, aunque nunca hablé con ellos sobre este asunto. Sin decir una palabra, la persona con quien trabajé supieron que yo fui muy católico. Y la última cosa que yo quiero compartir con ustedes es que cada mañana yo ofrezco oraciones al Señor para comenzar el día. Y una de las oraciones que yo ofrezco es, yo le digo al Señor, con tu ayuda, hoy yo intento ofrecer un buen testimonio de vida como tu discípulo y también como tu sacerdote. Es algo sencillo que nos ayuda mucho ofreciendo oraciones así al Señor para expresar lo que son nuestras intenciones y también para pedirle al Señor por su ayuda. Es muy importante si nosotros queremos ser discípulos fieles y muy importante si nosotros queremos ayudarle al Señor en la misión que Él nos ha dado de proclamar su evangelio a todo el mundo, a toda persona, en todos los tiempos y en cada rincón del mundo. Amén.

0: 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Creo en un solo Dios, Padre Todopoderoso, Creador del cielo y de la tierra, de todo lo visible y lo invisible. En un solo Señor Jesucristo, Hijo único de Dios, nacido del Padre antes de todos los siglos, Dios de Dios, luz de luz, Dios verdadero de Dios verdadero, engendrado, no creado, de la misma naturaleza del Padre, por quien todo fue hecho, y por nosotros los hombres, por nuestra salvación, bajó del cielo, y por obra del Espíritu Santo, sin que no veía a la Virgen, y se hizo hombre. Por nuestra causa fue crucificado en tiempo de Poncio Pilato, padeció, fue sepultado, y resucitó el tercer día, según las Escrituras, y subió al cielo. Está sentado a la derecha del Padre, y de nuevo vendrá con gloria para juzgar a vivos y muertos, y su reino no tendrá fin. Creo en el Espíritu Santo, Señor y dador de vida, que procede del Padre y del Hijo, que con el Padre y el Hijo recibe una misma adoración y gloria, y que oró por los profetas. Creo en la Iglesia, que es una santa, católica, apostólica. Confieso que hay un solo bautismo, el perdón de los pecados, espero la resurrección de los muertos y la vida del mundo futuro. Amén. Dirijámonos a Dios con esperanza y pidámosle las bendiciones que nos ha prometido.
1: Por nuestro Santo Padre, el Papa León, y todos los que están encargados de enseñar la fe católica, para que proclamen el amor de Dios con valor y fidelidad, roguemos al Señor.
2: Señor, escucha nuestra oración.
1: Para que Dios bendiga y proteja al personal militar de nuestra nación, mientras trabajan para promover la paz y la libertad en todo el mundo,

0: y por el fin de la violencia y los conflictos entre las naciones. Roguemos al Señor.
1: Señor, escucha nuestra oración.
0: Por todos nosotros reunidos hoy aquí, para que respondamos fielmente a la palabra de Dios y permitamos que esa palabra guíe nuestras vidas y forme nuestros corazones. Roguemos al Señor.
1: Señor, escucha nuestra oración.
0: Para que muchos escuchen con fe y confianza el llamado de Dios al servicio de la Iglesia, como sacerdotes, diáconos y religiosos, roguemos al Señor.
1: Señor, escucha nuestra oración.
0: Por las intenciones especiales que traemos a esta misa, especialmente por todas las madres vivas y difuntas que están inscritas en la novena de las madres del Santuario Nacional, roguemos al Señor.
1: Señor, escucha nuestra oración.
0: Por todos los difuntos, para que estén llenos del resplandor de Cristo resucitado y sean resucitados a la gloria eterna. Roguemos al Señor.
1: Señor, escucha nuestra oración.
2: En preparación para la solemnidad de Pentecostés, el próximo domingo 24 de mayo, los invitamos a que se unan a nosotros rezando en oración a la novena al Espíritu Santo, la cual se encuentra en el programa de la misa de hoy. Ven, Espíritu de sabiduría, dispone en nuestros corazones a conocerte y a hablar la cosa del cielo sobre toda la cosa de la tierra. Enséñanos el camino de la salvación. Ven, Espíritu de entendimiento, ilumina nuestras mentes a los misterios de la salvación. Infunde en nuestras almas alcanzar una mayor plenitud de tus conocimientos. Ven, Espíritu de consejo, guíanos a ser fieles a tus mandamientos. Inspíranos a hacer el bien, resérvanos de todo espíritu de mal y condúcenos hacia la vida eterna. Ven, Espíritu de fortaleza, danos la fuerza para resistir con valor las contrariedades de la vida. Ayúdanos en nuestra lucha contra el mal. No permitas nunca separarnos de ti. Ven, Espíritu de conocimiento, ayúdanos a distinguir entre lo verdadero y lo falso, para poder ver que los placeres de esta vida se acaban tan fácilmente y llegar a apreciar las verdaderas riquezas que tú nos tienes preparadas. Ven, Espíritu de piedad, mueve nuestros corazones a obtener una verdadera santidad y amor filial hacia ti. Penetra en nuestra alma la divina luz de tu Espíritu y verdad. Ven, Espíritu de temor de Dios, enséñanos siempre a fijar los ojos hacia Dios y a vivir todo lo que nos complace a Dios. Únenos a un día estar en la gracia de tu amor. Gloria al Padre, al Hijo y al Espíritu Santo, como era en el principio, ahora y siempre, por los siglos de los siglos. Amén. Pueden sentarse.
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Ora, hermanos, para que este sacrificio mío de ustedes sea agradable a Dios, Padre Todopoderoso. Al ofrecerte, Señor, este sacrificio en la gloriosa festividad de la Ascensión, concédenos que por este santo intercambio nos elevemos también nosotros a la cosa del cielo por Jesucristo nuestro Señor. Amén. El Señor esté con ustedes. Levantemos el corazón. Demos gracias al Señor nuestro Dios. En verdad es justo y necesario, es nuestro deber y salvación darte gracias siempre y en todo lugar, Señor Padre Santo, Dios Todopoderoso y Eterno, porque el Señor Jesús, Rey de la Gloria, triunfador del pecado y de la muerte, ante la admiración de los ángeles, ascendió hoy a lo más alto de los cielos, como mediador entre Dios y los hombres, juez del mundo y Señor de los espíritus celestiales. No se fue para alejarse de nuestra pequeñez, sino para que pusiéramos nuestra confianza en llegar como miembros suyos a donde Él, nuestra cabeza y principio, nos ha precedido. Por eso, con esta efusión de gozo pascual, el mundo entero se desborda de alegría y también los coros celestiales, los ángeles y los arcángeles cantan sin cesar el himno de tu gloria.

Santo eres en verdad, Padre, y con razón te alaban todas tus criaturas, ya que por Jesucristo tu Hijo, Señor nuestro, con la fuerza del Espíritu Santo, das vida y santificas todo, y congregas a tu pueblo sin cesar, para que ofrezca en tu honor un sacrificio sin mancha desde donde sale el sol hasta el ocaso. Por eso, Padre, te suplicamos que santifique por el mismo Espíritu estos dones que hemos separado para ti, de manera que se conviertan en el cuerpo y la sangre de Jesucristo, Hijo tuyo y Señor nuestro, que nos mandó celebrar estos misterios. Porque él mismo, la noche en que va a ser entregado, tomó pan y dando gracias te bendijo y lo partió y lo dio a sus discípulos diciendo: tomen y coman todos de él, porque esto es mi cuerpo, que será entregado por ustedes.

Del mismo modo, acabada la cena, tomó el cáliz, dando gracias, te bendijo, y lo pasó a sus discípulos, diciendo: Tomen y beban todos de él, porque este es el cáliz de mi sangre, sangre de la alianza nueva eterna, que será derramada por ustedes y por muchos para el perdón de los pecados. Hagan esto en conmemoración mía.

Así pues, Padre, al celebrar ahora memorial la pasión salvadora de tu Hijo, de su admirable resurrección y ascensión al cielo, mientras esperamos su venida gloriosa, te ofrecemos en esta acción de gracias el sacrificio vivo y santo. Dirige tu mirada sobre la ofrenda de tu iglesia, que reconoce en ella la víctima por cuya inmolación quisiste devolvernos tu amistad, para que, fortalecidos con el cuerpo y la sangre de tu Hijo, y llenos de su Espíritu Santo, formemos en Cristo un solo cuerpo y un solo Espíritu. Que Él nos transforme en ofrenda permanente para que gocemos de tu heredad, junto con tus elegidos, con María, la Virgen Madre de Dios, su esposo San José, los apóstoles y los mártires y todos los santos por cuya intercesión confiamos obtener siempre tu ayuda. Te pedimos, Padre, que esta víctima de reconciliación traiga la paz y la salvación al mundo entero. Confirma en la fe, en la caridad, a tu iglesia peregrina a la tierra, a tus servidores, Papa Leo, a nuestro obispo Roberto y sus auxiliares, al orden episcopal, a los pepitros y diáconos y a todo el pueblo reunido por ti. Atiende los deseos y súplicas de esa familia que has congregado en tu presencia en el día glorioso de la ascensión, en el que Cristo ha sido constituido Señor del cielo y de la tierra. Reúne en torno a ti, Padre misericordioso, a todos sus hijos dispersos por el mundo, a nuestros hermanos difuntos y a cuantos murieron en tu amistad. Recíbelos en tu reino, donde esperamos gozar todos juntos de la plenitud eterna de tu gloria. Por Cristo, Señor nuestro, por quien concedes al mundo todos los bienes. Por Cristo, con Él y en Él, a ti Dios Padre omnipotente, en la unidad del Espíritu Santo, todo honor y toda gloria por

Y él es la recomendación del Salvador y siguiendo su divina enseñanza, nos atrevemos a decir, Padre nuestro que estás en el cielo, santificado sea tu nombre, venga a nosotros tu reino, hágase tu voluntad aquí en la tierra como en el cielo. Danos hoy nuestro pan de cada día, perdona nuestras ofensas como también nosotros perdonamos a los que nos ofenden, no nos dejes caer en la tentación. Y líbranos del mal. Líbranos de todos los males, Señor, y concédenos la paz en nuestros días para que, ayudados por tu misericordia, vivamos siempre libres de pecado y protegidos de toda perturbación mientras esperamos la gloriosa venida de nuestro Salvador Jesucristo. Señor Jesucristo, que dijiste a tus apóstoles, la paz les dejo, mi paz les doy. No tengas en cuenta nuestros pecados, sino la fe de tu iglesia conforme a tu palabra, concede la paz en la unidad, tú que vives y reinas por los siglos de los siglos. La paz del Señor esté siempre con ustedes. Démonos fraternamente la paz de Cristo.

Este es el Cordero de Dios que quita pecado del mundo. Dichosos los invitados a la cena del Señor.

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0: Oremos. Dios Todopoderoso, Eterno, que nos permite participar en la tierra de los misterios divinos, concede que nuestro fervor cristiano nos oriente hacia el cielo, donde ya nuestra naturaleza humana está contigo por Jesucristo nuestro Señor.
1: Amén.
0: El Señor esté con ustedes.
1: Y con tu espíritu.
0: Inclina la cabeza para recibir la bendición. Que Dios Todopoderoso, cuyo Hijo ascendió hoy al cielo y les abrió el camino para llegar a donde Él está,

0: Los colme de bendiciones.
1: Amén.
0: Que le conceda que así como Cristo resucitado se manifestó visiblemente a sus discípulos, así también se manifieste benigno con ustedes cuando vuelva para juzgar al mundo.
1: Amén.
0: Que Cristo sentado a la derecha del Padre le conceda a ustedes por su fe en este misterio la alegría de sentir, según su promesa, que Él permanece con ustedes hasta el fin del mundo.
1: Amén.
0: Y la bendición de Dios Todopoderoso, Padre, Hijo, Espíritu Santo, descienda sobre ustedes y permanezca para siempre.
1: Amén.
0: En el nombre del Señor pueden ir en paz.
1: Demos gracias a Dios.

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siembra el amor y la bondad, sin pensar en los resultados. Si no lograste el bien que esperabas, o no te dieron las gracias por el bien que hiciste, no te indispongas. Ayuda y sigue tu camino. Arroja al suelo las semillas y déjalas crecer y fructificar según los terrenos en que caigan. Confía en el tiempo. Pero, mientras tanto, siembra bondad y amor por donde quiera que pases. 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

Dios te salve María, llena eres de gracia, el Señor es contigo. Bendita tú eres entre todas las mujeres, y bendito es el fruto de tu vientre Jesús. Santa María, Madre de Dios, ruega por nosotros pecadores, ahora y en la hora de nuestra muerte. Amén.

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0: magia en la Biblia. Uno diría, pero caramba, esto sí que son dos cosas diferentes. ¿Cómo puede haber magia en la Biblia? Pues precisamente la Sagrada Escritura nos va a dar los criterios, nos va a dar ejemplos de cómo tenemos que tratar este tema de la magia. Sabemos que ha interesado mucho el tema a nuestros oyentes. En concreto, hemos recibido también una consulta de Armando Sacasa. Armando, no se preocupe, estamos preparando la respuesta para el próximo programa, Dios mediante, con el padre Antonio Gómez Mir, y con mucho gusto para responder incluso de una manera más amplia, en un contexto ya bien fundamentado. Mientras tanto, tengo la alegría de volver a saludar al padre Antonio Gómez Mir, que además de ser sacerdote, que es pues lo más grande, es ser sacerdote de nuestro Señor Jesucristo, pues también es capellán de una, creo que es asociación o fundación, Hispania Mártir, que pues la verdad muy benemérita y con la cual colaboramos desde hace años, de manera que estamos muy honrados por su presencia. Bienvenido, padre.
1: Gracias, hermana.
0: Pues, ¿qué le parece si, ya que seguimos con el tema de la condena del ocultismo, la magia en la Biblia, nos hiciera usted como una breve introducción histórica sobre el origen de las prácticas mágicas a lo largo de la historia? Porque, ¿cuándo empezó esto? Que sepamos. Y después ya nos adentramos en la Biblia.
1: La magia parece que, y la superstición, es tan antigua como el hombre, pero tenemos datos, pues incluso escritos, ¿no?, en aquellas impresionantes tablillas, ¿no?, en que escribían los antiguos, aquellas inscripciones cuneiformes, ¿no?
0: ¿En cera?
1: Sí, en barro.
0: O en barro, se mantienen.
1: Sí. Se mantuvieron porque se cocieron, y entonces gracias a eso hemos tenido esas inscripciones antiquísimas de más de 2000 años. El código de Hammurabi, por ejemplo, ya habla de la magia, ¿no? Pero la magia está presente ya en la civilización caldea. Es por primera vez donde encontramos la palabra mago refiriéndose a esas personas dotadas de alguna manera de conocimientos y poderes que iban más allá de lo que podía un mortal cualquiera, ¿no? Normalmente eran astrólogos, personas que adivinaban el futuro, contemplando y escudriñando las estrellas, ¿no? De ahí, de la civilización caldea, pasa con mucha influencia a la civilización persa, ¿no?, y sobre todo a la religión zoroástrica, esa religión que después dará lugar al dualismo, ¿no?, y que tendrá tanta influencia en el gnosticismo posterior, ¿no? Sería un tema a tratar también más adelante, el tema del gnosticismo. Pero ya aquí vemos en la civilización caldea, en la civilización persa, la aparición de los magos, ¿no?, con una influencia grande. De hecho, se contempla ya una magia blanca que se considera aceptable, pero, por ejemplo, los códigos como el código de Hammurabi considera que hay una magia negra que ya se considera de alguna manera maligna y que se castiga duramente, porque lo que se procura con esa magia es hacer el mal. Ajá. O sea que ya de alguna manera vemos qué significación tiene en aquella época.
0: Este código de Hammurabi, o sea, ¿por quién está escrito? Perdone, solo para...
1: Sí, bueno, Hammurabi parece ser que era un estudioso legal pues de aquella época. Evidentemente aquellos pueblos ya tenían sus códigos, ¿no?
0: Ah, como un código penal, o sea, sí. Para castigar las... Ah, de acuerdo, es que...
1: Para regir, sí, regir la convivencia de aquellas gentes.
0: Muy bien.
1: Vale. A posteriori encontramos ya inmediatamente en Egipto, ¿no? En Egipto sobre todo se manifiesta una magia medicinal en muchos casos, ¿eh? También una magia curativa, ¿no? Conocemos de Egipto, de allí nace la alquimia, esa alquimia que después va a tener tanta importancia, por decirlo así, en el mundo musulmán y después en el Renacimiento. A partir del Renacimiento, ¿no?, va a haber una eclosión de alquimia con todo lo que significa la alquimia, ¿eh?, que es un tema muy interesante, en el cual pues llegará su influencia incluso hasta la masonería, ¿no?, que también, sí, está marcada por conceptos alquímicos.
0: No era la idea, a ver, la idea que tenemos los que no estamos metidos en esto, es que la alquimia era la búsqueda de sacar oro.
1: Ahí está.
0: ¿No es verdad? Sí. De otras materias.
1: De otras materias. ¿Eh? De

0: producir una aceleración del proceso que ellos consideraban que se realizaba sí o no, que todas las materias se convertían en oro. Era conseguir la fórmula para llevarlo a cabo, ¿no? O conseguir el elixir de la vida, que se consideraba pues aquello que daba la vida eterna, curaba todas las enfermedades, ¿no?
1: Sí,
0: la piedra filosofal.
1: Lo tenemos en Jesucristo. Ahí viene la cuestión.
0: Bueno, la
1: es
0: búsqueda
1: buscarlo
0: siempre.
1: Fuera de...
0: Sí, la búsqueda de esa sabiduría, ¿no? Ajá. Siempre viene a ser lo mismo, ¿no? Vale. Los judíos fueron muy propensos a la magia, como ahora vamos a ver cuando estudiemos el tema de la Biblia, ¿no? Y después los romanos, que eran hombres más racionales, y los griegos, ¿no? Cayeron de alguna manera quizá en algunos defectos, pues como los augurios, ¿no? Entre los romanos eran muy comunes los augurios, ¿no? Escudriñar las vísceras de los animales o
1: parece
0: el vuelo
1: increíble
0: de las,
1: para
0: de
1: una
0: las
1: civilización tan,
0: pájaros, sí.
1: Tan racional.
0: Pero a posteriori, cuando se produce la decadencia del Imperio Romano, sí que hay una invasión de costumbres orientales, los cultos de Mitra, Eleusis, etcétera, ¿no? Esas religiones mistéricas que traen una serie de supersticiones, de prácticas mágicas que van invadiendo en la medida que se va produciendo esa decadencia en Roma, ¿no? Toda esa influencia mágica también.
1: Y un ambiente de miedo que rodea todo esto, porque el que vive en esto...
0: Sí, entre los griegos lo vemos más, ¿no? Porque recordamos esos personajes, por ejemplo, como Medea, ¿no? O como Circe, de la que habla... Pues
1: me
0: Ulises.
1: Suena lejanamente, pero nos tiene que
0: seguro
1: dar
0: que de pequeña lo leyó, esas historias.
1: Ah, pues era muy pequeña, ¿eh? Hace mucho tiempo que fui pequeña, seguramente. Díganos.
0: Muy bien. La magia, como práctica, no tiene lugar en el cristianismo, por ejemplo, en efecto, está rechazada. Pero en cambio, sí que se puede decir que los cristianos creen desde el principio en la existencia de los poderes mágicos, ¿no? Como una irrupción de lo diabólico en el mundo, ¿eh? Siempre
1: está
0: con esta
1: claro,
0: visión. Esto es curioso, ¿no? Es decir, entre cristianos no se da la magia y siempre de alguna manera es rechazada moralmente, esto está muy claro desde el principio, pero también desde el principio hay la conciencia plena de que puede haber poderes mágicos que vienen como fruto de una interferencia diabólica en la realidad del hombre moderno.
1: Y nos va a dar luego citas bíblicas, ¿verdad? Concretas.
0: Sí, pero ya, por decirlo así, en el cristianismo antiguo, en la Didaje, ¿no? Veremos después esa condena de Simón el Mago, que es tan,
1: exacto, estaba
0: tan
1: pensando
0: propia
1: en
0: de los hechos de los apóstoles, ¿no? Y a posteriori, acabo con esta introducción histórica, vemos las naciones germanas, cuando cae el Imperio Romano, esas naciones que nos invaden, por decirlo así, que asolan todo Occidente, son paganas y por lo tanto traen muchas prácticas mágicas, ¿no? Que después los santos, cuando los evangelizan, como San Bonifacio, San Patricio, tendrán que combatir con fuerza, ¿no?
1: Contra los celtas, por ejemplo, los druidas, todas estas
0: los
1: cosas.
0: Druidas. Dejarán su marca en la Edad Media. Y durante la Edad Media se tendrá que combatir muchas veces la práctica mágica, ¿no? Y la brujería. Porque de alguna manera el paganismo había dejado ahí también una reliquia que el cristianismo intentará poco a poco ir finiquitando.
1: Entendido. ¿Qué le parece, entonces? Bueno, hemos tenido una perspectiva bastante amplia. Vemos en Oriente, en Occidente, el desarrollo y la presencia de las prácticas mágicas que siempre han sido contrarias al cristianismo, pero que han estado presentes en las civilizaciones cristianas como amenaza, diríamos, de alguna manera. Vamos a seguir después de este descanso y nos adentramos en la Biblia. ¿Habla acaso la Biblia mucho de la magia?
0: Habla muchísimo, es
1: muchísimo.
0: Sorprendente, ¿eh? Yo traigo aquí una colección que ni mucho menos es sistemática, pero es abundante de citas. Hoy me van a permitir que use mucho la Biblia.
1: ¿Qué más queremos?
0: He querido compilar aquí las citas para tenerlo más fácil, pero creo que es la manera más clara de descubrir qué es lo que piensa pues, la Sagrada Escritura y, por lo tanto, lo que nos dice la revelación, ¿no?, de la magia. Voy a empezar con unas citas, ¿eh? Ezequiel 13, 17, 23. Y tú, hijo de hombre, pon tus ojos en las hijas de tu pueblo que profetizan a capricho suyo y profetiza contra ellas. Di, así habla el Señor Yahvé. Hay de las que se hacen cintajos para todas las articulaciones de las manos y lazos sobre la cabeza de toda talla para cazar las almas. ¿Creéis que cazando las almas de mi pueblo mantendréis las vuestras? Vosotras, por dos puñados de cebada o dos pedazos de pan, me deshonráis ante mi pueblo, predicando la muerte de quien no ha de morir, y prometer

0: viviendo la vida a quien no vivirá, y engañando así a mi pueblo que se cree las mentiras.
1: Está clarísimo.
0: Sí. Después sigue abundando, ¿no?, con una serie de personajes que conocemos bien, seguramente, y que practicaron la magia y que por eso fueron de alguna manera condenados también por la Sagrada Escritura. Estamos hablando de aquella mujer terrible que fue Jezabel.
1: Uy, ¿eh? Sí.
0: En Segundo Reyes 9:22.
1: La que persiguió al profeta Elías.
0: Ahí está, sí. En cuanto vio Joram a Jehú, le preguntó: ¿Hay paz, Jehú? Y este respondió: ¿Qué paz mientras duren las prostituciones de Jezabel, tu madre, y sus muchas hechicerías? O, por ejemplo, Acaz, ¿no?, las prácticas supersticiosas de algunos reyes, ¿eh?, judíos, como Acaz. Tenía Acaz 20 años cuando comenzó a reinar, y reinó 16 años en Jerusalén. No hizo lo recto a los ojos de Yahvé, su Dios, como lo había hecho David, su padre. Marchó por el camino de los reyes de Israel, y hasta hizo pasar a su hijo por el fuego, según las abominaciones de las gentes que Yahvé había expulsado ante los hijos de Israel. Ofrecía sacrificios y perfumes en los altos, en los collados y bajo cualquier árbol frondoso. Aquí se le recrimina haber vuelto a las costumbres paganas.
1: ¿Qué es esto, ¿no?, de hacer pasar a su hijo por el fuego?
0: Sí, era una costumbre, una tradición, ¿no? De alguna manera se consagraba a los espíritus a un niño, ¿no?, cuando se le pasaba por... No se le producía ningún mal, pero de alguna manera era una protección de los espíritus. ¿Eh? Eso aún en algunas tradiciones, hay costumbres antiguas, quizá a veces ya cristianizadas, de pasar por encima del fuego, saltar por encima del fuego.
1: Ah, bueno, sí, en la noche de San Juan y todo esto,
0: en muchos,
1: ¿no?,
0: sitios, sí. Por ejemplo, un rey bueno, Josías. Josías, en cambio, combate. Segunda de Reyes 23-24. Combate decididamente a los hechiceros. Además, hizo Josías desaparecer a los evocadores de los espíritus y a los adivinos, los terafim, los ídolos y todas las abominaciones que se veían en la tierra de Judá y en Jerusalén, para poner por obra las palabras de la ley escritas en el libro que el sacerdote Elías había encontrado en la casa de Yahvé, ¿no? Un rey bueno. Otro rey prevaricador, Manasés. Segunda de Reyes 21, versículos 1 y 6. Manasés tenía 12 años cuando comenzó a reinar y reinó 55 años en Jerusalén. Hizo el mal a los ojos de Yahvé, según las abominaciones de las gentes que Yahvé había expulsado delante de los israelitas. Volvió a edificar los altos que había destruido su padre Ezequías, alzó altares a Baal e hizo un cipo como lo había hecho Ahab, rey de Israel. Hizo pasar a su hijo por el fuego, practicó los presagios y los augurios, hizo traer los adivinos y nigromantes, haciendo mucho mal a los ojos de Yahvé y provocando su cólera. Y luego tenemos unas citas aquí de los profetas, breves.
1: Es súper interesante, ¿eh? No tenga pena.
0: No, yo creo que hemos de ser sistemáticos en el sentido de ir dando estas citas, porque además son muy clarificadoras y no dejan ninguna duda sobre lo que Dios nos dice de los nigromantes, de los magos, de la brujería. Jeremías 29:8-9. Porque así dice el Señor de los ejércitos, el Dios de Israel: no os engañen vuestros profetas que están en medio de vosotros, ni vuestros adivinos, ni escuchéis los sueños que sueñan, porque os profetizan falsamente en mi nombre. No los he enviado, declara el Señor. Qué categórico, ¿eh? No los he enviado yo. No vienen de mi parte, ¿de parte de quién vienen?, ¿no?
1: Isaías, entre otras cosas se nota porque cobran sus servicios.
0: Bueno, ahí está también.
1: Ese es uno de los aspectos, pero no el único, claro. Sigamos.
0: Isaías 8:19.
1: Beba un poquito de agua si lo desea, porque es mucha lectura.
0: Sí,
1: claro.
0: Gracias.
1: Queremos entender todo perfectamente.
0: Es que donde está la palabra de Dios huelga otra palabra, ¿no? Es que además es tan clarificadora. Isaías dice 8:19, y si os dijeran, preguntad a los encantadores y a los adivinos que susurran hablando, responded: no consultará el pueblo a su Dios, consultará a los muertos por los vivos. Es decir, está la actitud de fe. ¿Cómo vamos a consultar a los muertos si nosotros tenemos un Dios que está vivo? Y Oseas 4:12, para acabar este bloque: mi pueblo consulta a su madero y su palo le adoctrina, porque un espíritu de prostitución le extravía y se prostituyen sacudiéndose de su Dios. ¿No?
1: Fuerte.
0: Es fuerte.
1: Esto a nuestro Señor le duele terriblemente. ¿Podemos decir que el juicio de Dios sobre los magos y el ocultismo, tal como usted nos lo acaba de nombrar en varios casos de la Biblia, es un juicio severo.

0: Lo vemos muy claro en los libros sobre todo del Deuteronomio y del Levítico, los libros del Pentateuco, que son libros de leyes generalmente del pueblo de Israel. Por ejemplo, Deuteronomio 18, 10, 14 dice: no se ha hallado en ti nadie que haga pasar a su hijo o a su hija por el fuego, ni quien practique adivinación, ni hechicería, o sea, agorero o hechicero, o encantador, o medium, o espiritista, ni quien consulte a los muertos. Más claro no se puede ser. Porque cualquiera que hace estas cosas es abominable al Señor. Y por causa de estas abominaciones, el Señor tu Dios expulsará las naciones de delante de ti. Serás intachable delante del Señor tu Dios, porque esas naciones que vas a desalojar escuchan a los que practican hechicería y a los adivinos, pero a ti el Señor tu Dios no te lo ha permitido.
1: Genial, genial. Claro, pues si te pones a la misma altura de los que no creen en Dios, pues claro que te van a escuchar, pero ante Dios no
0: Dios
1: pasa.
0: Te ha dado la tierra prometida, las promesas que ha derramado sobre ti, ¿no? Y se las ha arrebatado a aquellos pueblos malvados, pues ¿cómo tú vas a ponerte a la altura de la idolatría de esas gentes, ¿no? Citas breves. Levítico 19:26. Ni seréis adivinos ni agoreros. Levítico 19:31. No os volváis a los médiums ni a los espiritistas. No los busquéis para ser contaminados por ellos. Yo soy el Señor, vuestro Dios. Levítico 26. Si alguien consulta a los nigromantes y a los adivinos, prostituyéndose en pos de ellos, yo volveré mi rostro contra él y lo exterminaré de en medio de su pueblo. Levítico 20:27. El hombre o la mujer en que haya espíritu de nigromante o adivino morirá sin remedio. Los lapidarán, caerán su sangre sobre ellos. Había una condena incluso de muerte sobre aquellos que practicaban pues la nigromancia, la brujería, etcétera.
1: No olvidemos que el libro del Deuteronomio era precisamente el momento de, ¿cómo lo diríamos?, preservar el pueblo elegido, irlo educando en la fe, en un solo Dios, cuando estaban rodeados de pueblos que practicaban pues el politeísmo. Y
0: son libros difíciles de leer, Deuteronomio, Levítico, ¿no?, porque es una serie de leyes a veces como muy abstrusa, pero bueno, se descubren pues claramente estas normas inequívocas.
1: Clarísimo.
0: Poco, si le parece.
1: Adelante, siga usted.
0: Tengo un tema que creo que es interesante leer. Es un episodio del Antiguo Testamento, 1 Samuel 28:3, Saúl y la pitonisa de Endor, que es un tema bastante socorrido a la hora de fundamentar pues nuestra idea sobre lo rechazable que es la adivinación. 1 Samuel 28:3. Samuel había muerto, todo Israel había llorado, Samuel el profeta, y fue sepultado en Ramá, su ciudad. Saúl había echado del país a los nigromantes y adivinos, el rey Saúl. Habiéndose reunido los filisteos, vinieron a acampar en Sunem.
1: O sea, los enemigos.
0: Los enemigos, los filisteos, Reunió Saúl a todo Israel y acampó en Gelboé. Vio Saúl el campamento de los filisteos y tuvo miedo, temblando sobremanera su corazón. Consultó Saúl a Yahvé, pero Yahvé no le respondió ni por sueños, ni por los Urim, ni por los profetas, ¿no? Y había aquella enemistad entre Saúl y el Señor, ¿no? Dios ya había rechazado a Saúl, de alguna manera. Y dijo Saúl a sus servidores: buscadme un nigromante para que vaya a consultarlo. Dijéronle sus servidores: aquí mismo en Endor hay una nigromante, ¿eh? Se disfrazó Saúl, poniéndose otras ropas, y fue con dos de sus hombres. Llegó donde la mujer de noche y dijo: adivíname por un muerto y evócame al que yo te diga. La mujer le respondió: bien sabes lo que hizo Saúl, que suprimió de esta tierra a los nigromantes y adivinos. ¿Por qué tiendes un lazo a mi vida para hacerme morir?
1: Lo reconoció. O sea, que era una nigromante de verdad.
0: Sí. Y la pitonisa sabe perfectamente que lo que va a hacer está mal, ¿no? Y que está prohibido por el rey Saúl. Ella no sabe.
1: Sabe que es el rey Saúl.
0: No lo
1: sabe,
0: viene disfrazado.
1: Que le está poniendo en peligro,
0: Saúl juró por Yahvé diciendo: vive Yahvé, ningún castigo te vendrá por este hecho. La mujer dijo: ¿a quién debo invocar para ti? Respondió: evócame a Samuel, el profeta que le había anunciado siempre. Vio entonces la mujer a Samuel y lanzó un gran grito. Dijo la mujer a Saúl: ¿por qué me has engañado? Tú eres Saúl. El rey le dijo: no temas, ¿pero qué has visto? La mujer respondió a Saúl: veo un espectro que sube de la tierra. Saúl le preguntó: ¿qué aspecto tiene? Ella respondió: es un hombre anciano que sube envuelto en su manto. Comprendió Saúl que era Samuel y, cayendo rostro en tierra, se postró. Samuel dijo a Saúl: ¿por qué me perturbas evocándome? Respondió Saúl:

0: Estoy en grande angustia, los filisteos mueven guerra contra mí. Dios se ha apartado de mí, ya no me responde ni por los profetas ni en sueños. Te he llamado para que me indiques lo que debo hacer, dijo Samuel. ¿Para qué me consultas si Yahvé ya se ha separado de ti? Yahvé te ha cumplido lo que dijo por mi boca. Ha arrancado Yahvé el reino de tu mano y se lo ha dado a otro, a David, porque no oíste la indignación de su ira. Por eso trata hoy Yahvé de esta manera, te trata hoy Yahvé de esta manera. También a Israel entregará Yahvé en manos de los filisteos. Mañana tú y tus hijos estaréis conmigo. Yahvé ha entregado también el ejército de Israel a mano de los filisteos. Al instante Saúl cayó en tierra, cual era largo. Estaba aterrado por la palabra de Samuel. Bien, es uno de los textos, sobre todo del Antiguo Testamento, pues más categóricos a la hora de la condena sobre la, en este caso, sobre la adivinación, ¿no? Sobre la consulta de los muertos, ¿no?
1: Sí, sí, y además confirmada por el mismo Samuel,
0: sí,
1: que le dice mañana mismo estarás muerto.
0: Sí, como castigo, claro.
1: Qué fuerte. O sea, que...
0: De hecho, a posteriori, el libro de las Crónicas, primero Crónicas 10:13, lo dice así: Saúl murió a causa de la infidelidad que había cometido contra Yahvé, porque no guardó la palabra de Yahvé y también por haber interrogado y consultado a una nigromante. Esto lo dice después, primera Crónica.
1: Taxativo.
0: Para hacernos claro en qué consiste la desgracia de Saúl.
1: Perfecto. ¿Castiga a Dios por este pecado de ejercitar en la magia? ¿En la Sagrada Escritura se ve este castigo? Síganos diciendo citas, por favor.
0: Pues tenemos muchas citas, lo que veo que se nos va pasando el tiempo.
1: El tiempo que nos dé y continuaremos, no nos preocupe.
0: Sí, quizá podemos acabar el Antiguo Testamento y el próximo día veremos el Nuevo Testamento.
1: Magnífico.
0: ¿Castiga Dios la magia en la Sagrada Escritura? Ya vemos cuál es la actitud de Dios de rechazo, de repulsa terrible, ¿no?
1: Por nuestro bien.
0: Ahí está, es decir, para alejarnos de la mentira, de hecho, ¿no? Es decir, de la mentira, del engaño, ¿no? Ese hombre que busca, por decirlo así, la verdad, la sabiduría, la luz, el conocimiento, donde no se halla. Y Dios, como un padre y como un gran pedagogo, intenta traerse a su pueblo, a ese pueblo tan rebelde.
1: Como de un niño que mete el dedo en el enchufe, pues su padre no le va a felicitar, le va a dar un buen golpe para que se acuerde.
0: En la Sagrada Escritura es constante la condena a la magia y las prácticas mágicas. Por ejemplo, Miqueas 5:11, y te quitaré de las manos tus hechicerías y no habrá más agüeros en ti. Sabiduría 17:7, las artimañas de la magia no sirvieron para nada y su pretendida sabiduría recibió su tajante desmentido. Porque aquellos que se jactaban de sanar a los espíritus de sus perturbaciones y de sus temores eran presa de un miedo ridículo. Sabiduría 12:3-4. Así pasó con los antiguos habitantes de la Tierra Santa. Los aborrecías debido a sus prácticas detestables, su brujería y sus ritos impíos. Malaquías 3:5. Cuando venga a ustedes para hacer justicia, exigiré un castigo inmediato para los hechiceros, para los que hacen falsos juramentos. Nahum 3:4. Así paga sus muchas prostituciones, la prostituta de encantadores atractivos, maestra en sortilegios, que engañaba a los pueblos con sus prostituciones y a las naciones con sus sortilegios. El juicio ya vemos que es inequívoco, ¿no? Hay una cita aquí un poco más larga de Isaías que creo que vale la pena.
1: Adelante.
0: Isaías 47:9-15. Ambas cosas te vendrán de repente, en un mismo día, la orfandad y la viudez. En toda su plenitud vendrán sobre ti a pesar de tus numerosos agüeros y de tus poderosos encantamientos. Tú estabas fiada en tu maldad y decías, no me ve nadie. Tu sabiduría y tu ciencia te engañaron y decías en tu corazón, yo y no más que yo. Pero va a caer sobre ti un mal que no sabrás conjurar y caerá sobre ti una ruina que no podrás borrar. Vendrá de repente sobre ti una devastación sin que lo sepas. Acude, pues, con tus encantamientos, con tus muchas hechicerías, con que te fatigas desde la niñez. Quizá puedan servirte, quizá puedan hacerte terrible.
1: Está un poco irónico, ¿no?
0: Sí, está irónico. Y dice en el versículo 13, estás cansada de tanto consultar. Que se presenten, pues, que te salven los que dividen los cielos y observan las estrellas y hacen la cuenta de los meses, de lo que ha de venir sobre ti. Helos aquí como briznas de paja que han consumido el fuego. No podrás salvar sus vidas del poder de las llamas, brasas, pero no para calentarse en ellas, ni hogueras para sentarse en ellas. Esos serán para ti aquellos por quienes te afanaste.

0: tus mercaderes desde tu juventud. Cada cual vagará por su camino y no habrá quien te salve. La condena es tremenda de Isaías.
1: Pues ha valido la pena este recorrido por el Antiguo Testamento, que, bueno, recordaremos, si Dios lo permite, en el próximo programa, cuando también vayamos al Nuevo Testamento y veremos que con más motivo todavía Jesús viene a, digamos, a echar fuera toda tiniebla, ¿no? Él es la luz, el camino y la vida, el camino. Por lo tanto, otros caminos, sobre todo estos que llevan a la perdición, pues son eliminados. No sé, son denunciados con toda claridad. Pues muchas gracias, padre Antonio Gómez Mir. Lo esperamos próximamente.
0: Muy bien, pues encantado.
1: El tiempo ha pasado volando citando la Sagrada Escritura.
0: Sí, y hay muchas más, ¿eh? Nos hemos quedado muchas citas, pero vale la pena ir a la Sagrada Escritura para conocer todo esto y profundizar en ella.
1: Magnífico.

Oh Señora mía, oh Madre mía, yo me ofrezco todo a ti, y en prueba de mi filial afecto, te consagro en este día mis ojos, mis oídos, mi lengua, mi corazón, en una palabra, todo mi ser. Ya que soy todo tuyo, Madre compasiva, guárdame y defiéndeme como a pertenencia y posesión tuya. Amén.

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1: En la oración, hermanas y hermanos de EWTN Radio, descubrimos cuánto nos ama Dios. 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